0: análisis táctico correspondiente de lo que entendemos van a presentar ambos directores técnicos en el campo de juego del estadio Hernando Siles. Vamos a comenzar con el equipo local, siempre respetamos la localía. El técnico de Bolívar, el colombiano Alejandro Restrepo, con un sistema de juego que ya lo conocemos, el 1-4-4-2, que en cualquier momento del partido, según las circunstancias del juego, cambia al 1-4-3-3. En el pórtico, en zona 1, está Carlos Lampe, es el arquero titular de Bolívar. En la defensa, hoy va como lateral por derecha Luis Fernando Paz, lateral por izquierda José Sagredo, y los dos marcadores centrales, Fernando Mena con Javier Arreaga. Son los cuatro jugadores de la última línea de la zona 1. En el medio sector, en el medio campo, dos volantes de marca, uno más que otro. Leonel Justiniano, el capitán, es el volante de marca estricto, es el péndulo de Bolívar. Lo acompaña en ese trabajo Carlos Tonino Melgar, que tiene más características de ser un volante ofensivo, pero claro, también tiene la responsabilidad de marcar en el compromiso. Luego se desprenden los volantes extremos. Rosso Mateus por el costado derecho, John Cristian Velázquez, el Papu, por el costado izquierdo, y adelante dos jugadores, Martín Cauterucho junto a Tyron Asprilla. Ese sistema de juego es el 1-4-4-2. Cambiará al 1-4-3-3 cuando Rosso Mateus vaya encima de Tonino Melgar y de Leonel Justiniano como el eje creador del fútbol, como un enlace, como un enganche, y vayan adelante el Papu Velázquez, Martín Cauterucho y Tyron Asprilla. En ese momento, cuando haya ese cambio, esa disposición táctica posicional, el sistema de juego de 1-4-4-2 cambia al 1-4-3-3. Es la propuesta que ya le hemos conocido al técnico Alejandro Restrepo, en dependencia de cómo vaya desarrollándose el partido esta noche. ¿Qué pasa con la visita del equipo orureño, el plantel del Jerez San José, que lo dirige Miguel Ángel Zazú, con igual un sistema muy parecido al de Bolívar, el 1-4-4-2, que se va a transformar en 1-4-3-3 cuando tenga la posesión del esférico y, claro, encuentre espacios el cuadro del Jerez San José, si es que los encuentra en el desarrollo global del compromiso? Vamos desde la zona 1, el arquero es David Acólogo. En el sector defensivo, zona 1 también, back por derecha, lateral por derecha, Edwin Tubiri, lateral por izquierda, Sebastián Villarruel, y los dos marcadores centrales, Nicolás Landa, que tuvo pasado en Bolívar, junto a Guimer Justiniano. En el medio sector se ubican dos volantes de marca, se interan junto a Luis Vargas. Acompaña el trabajo de medio sector Luis Ceballos y Sebastián Galindo, dejando adelante en línea ofensiva a Alex Cáceres. El único baluarte, creo que vale la pena destacar en este Jerez San José, la verdad, con mucho respeto al resto de jugadores, aquí el único para destacar es el paraguayo Alex Cáceres, que será acompañado por Ignacio Goyeneche, que es un jugador argentino que también es delantero. Ese es el 1-4-4-2, pero este 1-4-4-2 va a cambiar cuando tenga posesión del esférico el Jerez San José o encuentre espacios, o así se lo permita Bolívar. Creo no será así, pero sabemos que un partido de fútbol tiene distintas variables y circunstancias. Cuando cambia al 1-4-3-3, cuando Sebastián Galindo sube y acompaña a Alex Cáceres y a Ignacio Goyeneche, dejando tres jugadores en el medio sector, a este se interan a Luis Vargas y a Luis Ceballos. Esa es la formación, la disposición táctica que va a utilizar y los posibles cambios posicionales en dependencia del desarrollo del partido el técnico Miguel Ángel Zazú. El partido arranca a las 20:30. Así van a jugar tanto Bolívar como el Jerez San José en este compromiso de la fecha 20.
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2: Perfecto, muchísimas gracias. Y bueno, ese es el adelanto que vamos a tener en cuestión de minutos nada más. 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La pausa, amigos, y enseguida regresamos para estar con Carlos Chuquimia para que nos cuente cómo está la llegada del público. Así que vemos en un buen número, por lo menos, ingresar a ocupar un asiento en las graderías de este escenario deportivo. En la recta de General, sí, una deliciosa ranga a esta hora de la noche. ¿A quien no se le hace agua a la boca? Sí, señor, un sándwich de chola, sí, siempre acompañado de la cascada, orgullosamente boliviana.

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10: 20 horas con 16 minutos, señoras y señores. Sí, escucha muy bien. 8 de la noche con 16 minutos. Es el tiempo que tenemos aquí en el Estadio Hernando Siles y en todo el país. Sí, señor. Cuando ya los dos equipos han ingresado a sus vestuarios, están listos ya seguramente los árbitros para el duelo de esta fecha. Sí, señor. Hablamos de Juan Carlos Huanca de Cochabamba, acompañado por Sergio Carrasco y Agustín Escalera, los tres de la ciudad de la capital del Valle, mientras que Alejandro Medina de la ciudad de La Paz será el cuarto juez. mientras que en la tecnología, en el VAR, Jorge Justiniano de Tarija, y en el VAR, Nelson Huanca de la ciudad de La Paz. El público sigue llegando, querido Juan Carlos, para este compromiso, así que es importante también todo lo que significa, ¿no? El tema del marketing, el que te espere el Pato Rodríguez y Martín Cauterucho para ser nuevo socio, ya es una invitación aparte, ¿no?, para este 24 de septiembre.
11: Eso por el hincha del Bolívar o para el hincha de Bolívar es una motivación, obviamente, ver a uno o a dos de sus jugadores destacados con esta promoción. Es bueno para, bueno, captar socios, hinchas y para que asistan al estadio en este partido y en los compromisos en adelante que tendrá el cuadro académico. Hoy el partido, reiteramos el concepto, es fundamental para Bolívar, debe ganar el compromiso, porque tiene la presión de que conoce los resultados de sus rivales inmediatos. El plantel de Always Ready, que ganó, y el caso del plantel de ABB, que no pudo frente a The Strongest, y claro, la victoria de este conjunto. Carlos, vamos a escuchar las palabras de los protagonistas. Alejandro Restrepo, técnico de Bolívar.
12: El más importante hoy ante un rival que seguramente está peleando por sus cosas, por sus objetivos, y nosotros enfocarnos dentro de la cancha, buscar ser superiores a través del juego y que a través de esto ojalá puedan llegar las anotaciones y poderle regalar una victoria a nuestra gente. Es un partido muy importante como todos para nosotros en la tabla de posiciones y esperemos poder adentro del campo manifestarlo así.
13: ¿Se puede decir que ya tiene la idea de juego consolidada, profe, por lo que está mostrando este Bolívar?
12: Yo creo que el equipo partido a partido va mostrando patrones. Hemos utilizado casi la totalidad de la plantilla, faltan pocos jugadores desde nuestra llegada por tener su oportunidad también, bien sea como titulares o como desde el banco, pero confiamos plenamente en cada uno de los jugadores que tenemos.
13: Profesor, ¿cómo está? Muy buenas noches, está bienvenido a la ciudad de La Paz. Se encuentran frente a un duro rival.
11: Vamos a escuchar al técnico del GB San José, al profesor Miguel Ángel Sassú.
14: Buenas noches a todos, un placer estar acá con ustedes y en esta linda ciudad de La Paz. Sabemos nosotros de los compromisos que tenemos esta noche y estamos preparados para hacerlo lo mejor.
13: ¿Qué han podido trabajar con el grupo que se le ha pedido para enfrentar a Bolívar?
14: Sim, o profe Sassú nos ha passado a los jugadores de cuerpo técnico o comprometimento com e sim na pelota, não? E muito mais trabalhamos bem na parte tática também.
13: Agarram o equipo em um momento complicado. Está, tem o plantel para sacar a GB San José del fondo de la tabla?
14: Sim, temos um bom plantel e os chicos também estão bem animados, bem motivados para que a partir desse novo momento possamos sair adelante.
11: Bueno, la verdad no entiendo por qué no está Miguel Ángel Sassú. Me pusieron en la imagen a don Artur Costa, que es su asistente técnico. Que yo sepa, Sassú no dirigió en este último tiempo, así que no tendría problemas para estar hoy presente en la conducción del cuadro de GB San José. Tarea para Carlito Chuquimia, querido Lucho, ahí en el estadio Hernando Siles, para ver por qué no está Sassú y está este Artur Costa.
10: Perfecto, muchísimas gracias, Juan Carlos. Ahí el detalle con los protagonistas, no los técnicos, para este compromiso, para todo lo que significa. Ahora, bueno, de un lado el ayudante de campo, así que estaremos en la expectativa. Vamos contigo, Carlos, ¿qué novedades tenemos al borde del campo de juego?
15: A ver, Lucho, en este momento, compañeros, podemos decir y podemos advertir que hay mucha gente ya en el sector de general. Les diría que incluso más que en la curva norte, hay una gran presencia de hinchas en la platea baja, en la parte baja del estadio Hernando Siles, en el sector general. En la preferencia, en este momento, va ingresando el público. Todavía sí, si usted está muy cerca del estadio, si vive cerca quizás, si está comiendo, puede venirse acá al estadio. Las entradas están bastante accesibles, ya lo repasamos hace un momento. A propósito de lo que mencionaba Juan Carlos Lascano, me parece que es la figura muy parecida a la que tuvimos la pasada semana con el señor Richard Torrico y el entrenador Juan Pablo Gras. Me parece que es la figura que se está presentando en esta ocasión, porque Miguel Ángel Sassú no está sancionado. Obviamente me parece que están intentando habilitar al técnico de GB San José para que ya pueda aparecer nominalmente en el campo de juego. Evidentemente en las convocatorias y demás, Miguel Ángel Sassú aparece como estratega principal. Sin embargo, Artur Costa de momento va a aparecer de forma figurativa como el técnico para este compromiso. De momento, compañeros, el público va ingresando, todo está listo ya para que se viva una fiesta de fútbol acá en el Siles.
10: Perfecto, muchísimas gracias, señoras y señores, la voz de Carlos Chuquimia desde el campo de juego, así en las graderías de este escenario deportivo se encuentra nuestro compañero atento con todo lo que significa este compromiso de la fecha 20 del fútbol profesional boliviano. Para más detalles, antes de que vayan ingresando los equipos, tanto los jueces del compromiso, querido Alex, tenemos novedades también.
16: Dos cosas al respecto. Primero, misma situación también se dio con Sebastián Núñez cuando dirigía a ABB. Al final no lo lograron habilitar para que pueda dirigir en campo y Sebastián Prado, que era su asistente, delegaba esas opciones también. ¿Te parece si mientras van ingresando los equipos repasamos todo lo que nos ha dejado hasta ahora la fecha 20 de la división profesional?
10: Perfecto, Alex, para ese detalle precisamente habíamos ido contigo. Mientras van ingresando los jugadores de Gualberto Villarruel San José, los que estarán en la banca de alternativa, vamos rápido con ese detalle.
17: Oruro.
16: Real Oruro cayó 2-0 contra Real Potosí en el inicio de esta fecha 20. El conjunto urureño se está acercando cada vez más al abismo, mientras Real Potosí está tomando más cerca posiciones de Copa Sudamericana. Y ojo que está no muy lejos del Tigre.
17: El Alto.
16: Y Strongest sacó una victoria sufridísima en Villa Ingenio 2-1 contra Bebé, en un partido marcado por la polémica, por un gol mal anulado a Bebé y por una conferencia de prensa que desató muchísima polémica a lo largo de la semana tras este encuentro.
17: Montero.
16: Otro equipo que salía de una polémica muy fuerte, Guavirá derrotó 3-1 a Aurora en el estadio Gilberto Parada de Montero. Guavirá que también se mete en zona de premios internacionales y Aurora que va perdiendo cada vez más terreno en esa demarcación de la tabla.
17: Potosí.
16: Always Ready venció 4-0 en un trámite absoluto a Nacional Potosí. Pone presión a Bolívar, especialmente tras, para el partido contra GB San José. Y Nacional Potosí que se hunde en sus posibilidades de meterse a premios internacionales.
17: Santa Cruz de la Sierra.
16: Mazazo para Erwin Platini Sánchez. Empató 1-1 con FC Universitario, el conjunto de Blooming. Puntazo de oro para los dirigidos por Marcelo Straccia, que al final logran tener un poco de aire de cara a lo que va a ser la pelea por el descenso. Empató 1-1, un resultado que muchos dirían que sería saca técnicos.
17: Tarija.
16: Golazo de Jorge Lovera en la victoria de Oriente Petrolero contra Real Tomayapo por 2-0. El mundo tarijeño sigue en puestos de descenso directo a esperas de lo que haga GB San José en La Paz, mientras que Oriente Petrolero queda en quinto lugar, a 2 puntos de Real Potosí de la cuarta posición, manteniéndose en puestos de Copa Sudamericana. En minutos va a arrancar el partido entre Bolívar y GB San José, mientras que mañana culmina la fecha 20 con el partido entre Independiente Petrolero y San Antonio de Bulo Bulo. Ese es el detalle de la fecha 20.
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10: Muchísimas gracias, querido Alex, con todos esos detalles, los pormenores de todo lo que marca esta fecha 20 del fútbol boliviano. Ya los dos equipos han ingresado, sí, están formándose prácticamente para el saludo correspondiente de Gualberto Villarruel San José, que tiene una camiseta con vivos blancos en la parte del hombro hasta el pecho y luego todo azul hasta el corto y las medias, mientras que la Academia, que está con la chaqueta aún seguramente vestido de celeste, enfrentará a este conjunto de Gualberto Villarruel San José. Los jueces de compromiso, repetimos, Juan Carlos Huanca de Cochabamba, asistido por Sergio Carrasco y Agustín Escalera. En la pista de Tartán, como cuarto árbitro, aparece Alejandro Medina de La Paz, y en la tecnología Jorge Justiniano. En el bar de Tarija y en el bar Nelson Huanca de la ciudad de La Paz, el saludo correspondiente, querido Carlos, aquí en el estadio Hernando Siles. Esperaba más público porque Bolívar no solamente está jugando un partido, sino se está jugando el título del fútbol boliviano.
15: Sin duda, se esperaba más público para este compromiso. Yo calculo unas 5.000 personas. Quizá Juan Carlos Lascano, también Alex Ramos, pueden confirmar la cantidad desde la transmisión. Ellos tienen una vista panorámica quizá más global de lo que es el estadio Hernando Siles. Tú lo mencionabas muy bien, GB San José con un equipamiento azul en la parte baja y parte media de la camiseta, la parte de arriba es blanco. No sé si habría quizá una confusión porque GB San José está hoy de azul, Bolívar está de celeste. Esperemos que eso no fastidie la visualización precisamente de las dorsales y distinguir también a los futbolistas, Lucho Moreno.
10: Muy bien, muchísimas gracias, sí señor. Un abrazo gigante para todos los amigos que están en el transporte público, sí señor, en este momento, dirigiendo también a los diferentes distritos, ¿no? A los barrios que están en nuestra ciudad, en nuestra olinda La Paz, llevando a cada persona a su hogar, sí señor. Otros también de ida, aún con clases en la universidad. Carlos, un abrazo gigante también para mi amigo Román Gordillo. Un abrazo gigante para usted, querido máster.
15: Exactamente, hay que enviar el saludo precisamente a Román Gordillo. Y a propósito, compañeros, tengo que comentarles algo. En el sector de preferencia hay un par de hinchas de GB San José que están con un cartel. Están esperando no solamente el saludo, sino la polera de David Acologo. Me parece que han viajado desde la ciudad de Oruro hasta el Hernando Siles para entregarle precisamente un cartel. A continuación, lo que tenemos en el estadio Hernando Siles, en el sector del local de Bolívar, se unen todos, se une la plantilla entera porque hay un reconocimiento. Y precisamente hoy es que John el Papu Velázquez está cumpliendo su partido número 100 con la camiseta del Club Bolívar. Es precisamente por eso que la dirigencia le hace el reconocimiento. Se saca foto junto a la plantilla. El abrazo también con Carlos Emilio Lampe. Levanta este estandarte. El señor Papu Velázquez está muy contento. Y sí, tiene motivos para estarlo, Lucho, Juan Carlos, porque en el último tramo de esta temporada ha remontado, ha tenido un subidón de nivel importante Papu Velázquez, incluso para ser considerado a la selección nacional en la próxima fecha FIFA.
10: Ha despertado, sí, John el Papu Velázquez, prácticamente, ¿no, Juan Carlos? Ha despertado con su fútbol para poder mostrarse también con la selección nacional.
11: Ha empezado a mostrarnos el nivel que en algún momento se le había reconocido en Wilstermann, por el cual justamente llegó al plantel de Bolívar con muchos altibajos, pero en los últimos partidos ya ha repuntado en su rendimiento y además con presencia en goles, que es importante para su carrera.
10: Sí, muchísimas gracias, querido Carlos. Ya los jugadores se van acercando al círculo central para un mensaje importante que tiene el fútbol y la Federación Boliviana de Fútbol.
15: Exactamente, se ha realizado el sorteo de capitanes. El señor Juan Carlos Huanca llamó tanto a Leonel Justiniano como a Alex Cáceres, les ha dado las previas indicaciones. Y ya en este momento, tanto futbolistas de Bolívar como los de GB San José van a la mitad de la cancha para el habitual protocolo en contra del racismo y toda la discriminación en el deporte. Y esperemos que esto no quede simplemente en una frase, ¿no? Porque en la semana tenemos este tipo de casos. Ya lo habíamos visto en Santa Cruz con Marc Numbay y Osvaldo Blanco. E insisto, esto tiene que pasar más allá de una simple frase. Tiene que ser práctica. Práctica de los futbolistas, del cuerpo técnico y también de los presentes en el estadio Hernando Siles.
10: Tienes mucha razón, sí. El tema de discriminar, de insultarse, creo que también está marcado desde este momento, ¿no? Ya de todo lo que significa el compromiso, porque una cosa es ser rivales y otra cosa no serlo y desprestigiar prácticamente todo lo que se rinde. Voy con ese llamado.
16: De hecho, por incidentes similares, Real Oruro jugó a cancha vacía el partido contra Real Potosí en esta jornada y se espera que Blooming también sea sancionado con jugar también un partido de local sin público en el estadio Ramón Aguilera Costas.
10: Muy bien, muchísimas gracias, señoras y señores. Cronómetro en cero que tenemos aquí en Éxito Sports. 20 horas con 30 minutos, va a comenzar el fútbol.
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10: Arrancó el compromiso aquí en el estadio Hernando Siles, señoras y señores. Mueve la pelota Bolívar, sale jugando desde el fondo. Bolívar recibe a Gualberto Villarruel San José.
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10: En salida aparece Bolívar desde el fondo con José Sagredo. Cerquita aparece Joan el Papu Velázquez para cruzar el medio sector. Con guantes de por medio, chuteras naranjas. Juega por el medio sector ahora para que pueda llevar el esférico el Lionel Justiniano. Aparece Robson, pierde la pelota al conjunto celeste. La salida le pertenece ahora al conjunto de Gualberto Villarruel de San José. Aparece Luis Vargas. Está Vargas para Cáceres ahora buscando la pelota. Aparece el conjunto de Gualberto Villarruel San José. Pierde la pelota. Atento que se viene. Luis Paz va a levantar el centro. ¡Oh! Se apresuró demasiado. Al ras del piso quiso sorprender, conectar con el jugador Cauterucho. Y la pelota se pierde fuera del campo de juego. Nicolás Landa estuvo cerca para mandarle el esférico al tiro libre de esquina, que lo vamos a ver inmediatamente en la academia.
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10: Robson Mateo juega corto para Carlos Antonio Melgar. Un poquito más atrás ahora para Luis Paz. El pase ahí entre líneas para que llegue John el Papu Velázquez de taco. Trataba de sorprender con Robson Mateo. Rechaza la última línea de la defensa del conjunto celeste. Tiene que salir rápidamente y es hasta el medio sector donde aparece Carlos Emilio Lampe. El pelotazo es largo buscando la presencia de Javier Arriaga con golpe de cabeza. Daba el toque para atrás, pero ya estaba invalidada la acción porque había posición adelantada. Hay tiro libre defensivo que le pertenece al conjunto de Oruro.
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10: Aparece nuevamente Gualberto Villarruel San José con Cáceres, con el esférico para que aparezca Luis Vargas. Otra vez Cáceres, más atrás ahora el esférico buscando a Guimer Justiniano. Y este para atrás para David Acólogo, lo compromete. Tiene que retroceder entre sus pasos prácticamente. Rechaza, se equivoca el conjunto de Gualberto Villarruel San José. Nicolás Landa había rebotado el esférico. La pelota se pierde fuera del campo de juego. Ahí lateral estaba cerca Sprilla. Se equivocaron en el fondo los jugadores de Gualberto Villarruel San José, querido Juan Carlos.
11: Y estos errores son recurrentes en el conjunto de GBE. San José le ha costado partidos que, claro, viene de tumbo en tumbo el conjunto de GBE San José.
10: Robson va a rematar al arco. Acólogo. Acólogo, Acólogo, Acólogo se hace grande. Se estira, sí señor, para evitar la caída de su portería en un zurdazo que había comprobado también su potencia. Robson Mateo, la pelota se va fuera del campo de juego. Hay tiro de esquina, señoras y señores, a favor de Bolívar. Acaba de perderse el primero, Juan Carlos.
11: Luego del error que decíamos en la defensa del GB San José, vino este remate estupendo de Robson Mateo. Y buena la respuesta del portero David Acólogo.
15: Se prepara para ejecutar el tiro de esquina con la camiseta 80, Carlos Tonino Melgar.
10: Aparece Tonino, señoras y señores, pierna derecha, levanta el centro arriba. ¡Ah! Descuelga muy bien David Acólogo. En salida, velocidad, aparece rápidamente por ese sector. Velocidad de por medio ahora para poder llevar el esférico. Luis Ceballos, aparece Ceballos con el esférico, el pelotazo es largo. Buscando la presencia de Goyeneche, atento que llega muy bien Goyeneche. Con la pierna derecha, encara muy bien, frena su andar, retrocede el juego. Conecta para atrás, se equivocó. Recupera Bolívar. Van ahora saliendo desde el borde del campo de juego por el sector izquierdo. Aparece John el Papu Velázquez con guantes de por medio. Sí, señor. Con la pelota aparece Bolívar. Ahora con Carlos Antonio. Tonino le dicen sus amigos. Con la pelota aparece la academia. Ahora del medio por el sector derecho para que pueda salir por ese sector Fernando Mena. Con la pelota aparece la academia, señoras y señores. Estamos sobre 4 minutos, cerca del minuto 5. Primer tiempo. 0 para Bolívar. 0 para Gualberto Villarruel San José.
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10: Aparece Bolívar con la pelota, jugando cortito. Otra vez por el sector izquierdo para que pueda llegar José Sagredo con John el Papu Velázquez. Con el cuerpo, sí, muy bien. Protege muy bien el esférico, se apoya más atrás ahora para que llegue Sagredo para Javier Arriaga y desde el borde del campo de juego, Carlos, ¿cómo va la figura de los técnicos? El pelotazo es largo para Dairon Asprilla, el esférico pasa de largo, hay tiro libre de meta que le pertenece al conjunto de Gualberto Villarruel San José. Voy contigo, Carlos.
15: Perfecto, el señor Alejandro Restrepo viste un canguro negro, un pantalón negro, zapatillas blancas. De momento está observando el partido, sí, ya con algunas indicaciones que recaen sobre la línea izquierda. específicamente sobre José Sagredo y también sobre el señor Cristian John, Cristian el Papu Velázquez. Del otro lado tenemos al señor Artur Costa, que está al borde del terreno de juego. Una chaqueta azul, una chamarra azul, un buzo negro, zapatillas blancas y está llevando también una gorra el brasileño. De momento está inconforme, sí, porque le han llegado bastante a Jeve San José en estos instantes del partido. Muchas indicaciones a la última línea.
10: Gracias, se aparece Bolívar en salida con Javier Arreaga, se apoya con Fernando Mena ahora desde la derecha. Está solitario Luis Paz, prefiere jugar por el medio sector ahora para que pueda llegar Lionel Justiniano. Toca corto ahora para Carlos Antonio Melgar y otra vez aparece Justiniano por el sector izquierdo buscando siempre a John el Papo Velázquez. Aprovechando el buen momento aparece el Papo, bailotea un poco, encara, otra vez se toca por el medio sector para Lionel Justiniano, remata al arco, rebote en la barrera y la defensa ahí prácticamente que formó el conjunto de Gualberto Villarruel San José con Guimer, Justiniano y Lionel, que aprovecha nuevamente para poder recuperar el esférico y ahora pasa atrás a la pelota para buscar al jugador Javier Arreaga y aparece nuevamente el que lleva la camiseta número 80, Carlos Antonio Melgar, y otra vez el ataque por el sector izquierdo con John el Papo Velázquez. Dos no pueden quitar el esférico, toca corto para Dairon, sigue Dairon, entre dos no pueden quitar el esférico, abre la cancha por el sector izquierdo derecho, ahora aparece Luis Paz, toca para Robson Mateo, frena su andar, busca con quién jugar, sigue Robson, protege muy bien el esférico, aparece Luis Paz, levanta el centro arriba, golpe de cabeza, llega muy bien Nicolás Landa para mandar la pelota lejos, pero aparece nuevamente Robson Mateo poniendo la pelota en ataque y otra vez reacciona la última línea con Nicolás Landa, el ex Bolívar, querido Carlos, que aparece atento para poder salir desde el fondo.
15: Exactamente, ¿no? Nicolás Landa, el ex futbolista de la academia. Ahora el señor Landa tiene 30 años. ¿Cómo pasa el tiempo, no? Estuvo en Bolívar allá en 2019 hasta la temporada 2020, que estaba el central ahora de Jeve San José. Tuvo un recorrido también por Universitario de Sucre, por Real Potosí y también por el Club Aurora.
10: Muy bien, muchísimas gracias. Y otra vez se recupera José Sagredo, el esférico por el sector izquierdo. Toca rápidamente para John el Papu Velázquez. Puede ingresar al área mayor. Lo vuelve loco a su marcador. Levanta el centro, algo mordido. Había rebotado en el equipo de Gualberto Villarruel San José, en Edwin Tumiri. La pelota se pierde fuera del campo de juego. Hay tiro de esquina a favor de la academia.
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15: Dando la espalda a la preferencia, se prepara camiseta 80 Carlos Tonino Melgar para ejecutar el tiro de esquina.
10: Aparece Tonino, pierna derecha, el centro arriba, golpe de cabeza de Asprilla, pero con la mano también saca el esférico fuera de su área. El arquero David Acólogo se estiró demasiado, me parece, está algo sentido. La llegada de Bolívar con los centros pueden ser importantes, pero la precisión más aún. Con la pelota aparece Gualberto Villarruel San José en salida desde el lateral.
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10: Aparece Dairon Asprilla, juega por el sector izquierdo para John el Papu Velázquez, frena su andar, 2-13 de camino, aparece Carlos, está Tonino, señoras y señores, para Robson, sigue Robson, nuevamente juega para Carlos Antonio, remata el arco, le pegó muy mal, sí señor, algo mordido, sí, porque estaba cercano a la marca de los jugadores de Gualberto Villarruel San José, al final había rebotado en el jugador Luis Vargas, hay tiro libre de esquina y otra vez a favor de Bolívar.
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15: Listo para ejecutar el tiro de esquina, el futbolista de la camiseta 14, Robson Mateus.
10: Aparece Robson, pierna izquierda, sí señor, también con chuteras naranjas. El centro malísimo, sí señor, malísimo lo de Robson en ese centro, no estuvo muy concentrado. 10 minutos de este primer tiempo, señoras y señores, el análisis y el comentario de esta primera parte con Juan Carlos Lascano, aquí en el estadio Hernando Siles Bolívar y Gualberto Villarruel, San José empatan 0-0.
11: Hay una superioridad que es clara, que es evidente del plantel de Bolívar sobre el GBR San José. Ha tenido 3 tiros de esquina en lo que va de esta primera parte. Ha tenido 2 llegadas, 2 remates. Recuerdo muy bien ese de Robson Mateus que salva con la mano David Acólogo para el tiro de esquina. Y este otro remate también que intentaba Carlos Tonino Melgar. La posesión del esférico también es para Bolívar. Hasta ahora no nos ha mostrado nada en función ofensiva el conjunto de GBR San José.
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10: Llegaba Alex Cáceres por el sector izquierdo en pleno ataque. La marca llegó muy bien. Javier Arriaga para mandar la pelota al lateral, que lo va a mover inmediatamente el conjunto visitante. Aparece por ese sector Sebastián Villarruel, jugando más atrás ahora, buscando la presencia de Guimer Justiniano. Este para Nicolás Landa por el centro del campo de juego, cerca al anillo central. Landa prefiere jugar con Guimer. Está Justiniano con la pelota, busca con quién. El pelotazo es largo, rebota ahí cerquita, estaba marcando Martín Cauterucho, rebota ahí su chutera, la pelota vuelve nuevamente para atrás y esta vez para David Acólogo. Aparece Landa, se van mostrando todos, está Tumiri abierto por derecha, prefiere jugar nuevamente con el arquero Acólogo, y aparece Guimer Justiniano. El pelotazo va largo buscando a Cáceres, atento que Cáceres veloz, sale Lampe, sigue Cáceres. Lampe llegó antes para fortuna de Bolívar, dudó demasiado Cáceres, querido Juan Carlos. Lampe estuvo atento.
11: Es la primera llegada, la primera propuesta que tiene el GB San José al pórtico del plantel de Bolívar. Claro, es que como no tiene compañía Cáceres, porque desaparece Goyeneche, porque no aparece Galindo, entonces tiene que inventársela solo. Y claro, cuando no tienes la colaboración del caso, vas a naufragar en los intentos de ataque, que son pocos los que tiene el conjunto de Oruro.
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10: Aparece Gualberto Villarruel, San José, ingresa al área mayor. Uy, se equivocaron en Bolívar. Lo que acaba de perderse el conjunto visitante, señoras y señores, para fortuna de todos, Lampe estuvo atento, no se quedó en el piso, recupera la pelota y ahora ataca Bolívar. Se viene Carlos Antonio Melgar, juega corto. Otra vez buscando la presencia de John el Papu Velázquez. Enseguida estoy con Juan Carlos y con Carlos para que nos cuenten cómo vivieron esa imagen. Aparece Bolívar nuevamente, el centro arriba, Dairon. Golpe de cabeza cerquita al palo izquierdo de Acólogo. Buen ataque también de Bolívar, pero el más cerca de abrir el marcador estuvo Gualberto Villarruel, San José, querido Juan Carlos. Desazón, desaciertos en la última línea en Bolívar.
11: Hay un despeje a medias del jugador de defensa del cuadro acá académico de Arriaga, y le queda el balón a Sebastián Galindo, que encara. Es lo que proponíamos, ¿no? Que lo acompañen a Cáceres, que no lo dejen solo. Bueno, en este caso agarra Galindo el esférico, encara, saca el remate, y lo que no puede empalmar es Luis Ceballos. Finalmente aparecía por ahí también por detrás Alex Cáceres, otra situación de peligro, aunque desordenada, pero está proponiendo un ataque a algo el conjunto orureño.
10: Y aparece otra vez Alberto Villarruel, San José por el medio con Luis Vargas, juega cortito, busca con quién, más atrás ahora la pelota, buscando la presencia de Guimer Justin. El pelotazo que buscaba Cáceres, recupera muy bien el esférico Fernando Mena, buen pase largo, va a llegar John el Papu Velázquez. Sí señor, velocidad, imprime muy bien su velocidad y también su actividad física en este compromiso. Lo agarraron del cuello, lo agarraron del cuello, Tumiri lo agarró como un gancho prácticamente para sacarlo de escena, así como en el teatro, el gancho para afuera. Sí señor, hay tiro libre y tarjeta amarilla, señoras y señores, tiro libre en ataque, Carlos, a favor de la Academia.
15: Exactamente, como en la lucha libre, ¿no? Un lazo al cuello, como diría el señor Alex Ramos, el de Edwin Tumiri al señor Papu Velázquez. No dudó Juan Carlos Huanca en amonestarlo, así que confirmamos, primer amonestado en GB San José y del encuentro. Se trata del futbolista de la camiseta 16, Edwin Tumiri.
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15: Se prepara para ejecutar el tiro libre el futbolista de la camiseta 80, Carlos Tonino Melgar, Lucho.
10: Muchísimas gracias, 15 minutos se cumplen en este momento, aparece Carlos Antonio Melgar. Todos atentos, no quieren sorpresas, el Gualberto Villarruel. Está Tonino, remata al arco, le pegó muy abajo, sí. La pelota se va fuera del terreno de juego y Acólogo le dice gracias Carlitos, sí, no le pegaste muy bien. Hay tiro libre de meta que le pertenece al conjunto de Gualberto Villarruel San José. 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
10: David Acólogo, el pelotazo largo buscando la presencia de Alex Cáceres, pedía infracciones. El pelotazo de Carlos Antonio Melgar para Martín Cauterucho, va a rematar al arco, frena su andar, muy bien. Uy, casi le sale un caño. Atento para Robson, remata, desviado, sí señores. Llegó muy bien en la última línea Nicolás Landa, que salva una vez más su portería. En salida aparece nuevamente el conjunto de Gualberto Villarruel San José. Aparece Goyeneche, señoras y señores, desde el borde del campo de juego. Ahí aparece en la recta de general. Voy con ese llamado.
16: ¿Qué tanto le interesará este partido a GB San José, que ha puesto un 11 relativamente alterno? Muchos jugadores que no habían visto muchos minutos están en este partido, incluido Zein Terán, que está viendo sus primeros minutos como titular. Ya había visto minutos contra Nacional Potosí, contra Blooming por la Copa Paceña, pero el juvenil sub-20 juega por primera vez desde el inicio en este partido contra Bolívar por la división profesional.
10: Buen dato, sí, gracias querido Alex, siempre atento con esas novedades que marca la división profesional del fútbol boliviano. Atento con la salida que aparece nuevamente Bolívar ahora por el sector medio del campo de juego con Justiniano, abriendo la cancha por el sector izquierdo para que pueda llegar José Sagredo. Sigue Sagredo, ahora juega nuevamente para el capitán. Aparece Justiniano, frena su andar, otra vez la pelota por el sector izquierdo para José y este para Javier. Arriaga con la pelota ahora nuevamente con Carlos Antonio Melgar y otra vez el esférico para Arriaga, abriendo la cancha por la derecha para que pueda llegar ahora Fernando Mena. El público sigue llegando a este escenario deportivo, querido Carlos.
15: Exactamente, y también comienza la inconformidad del hincha académico después de ese malentendimiento o mal despeje de la academia que estuvo cerca en caer el gol de GB San José. La gente se ha empezado a poner más ansiosa, está pidiendo un poquito más de velocidad y de ritmo en ofensiva.
10: Gracias, y aparece Bolívar nuevamente, buscaba a Robson, a Dairon Asprilla, atento la defensa, la última línea, con el brazo había recuperado el esférico Fernando Mena, pero rebote de la rodilla a la mano, no vale, atento que viene nuevamente Bolívar de taco, aparece John el Papo Velázquez buscando José Sagredo, casi le sale y otra vez está atento Nicolás Landa para salvar la última línea, lateral que mueve rápidamente Bolívar con José Sagredo para el Papu. Aparece John el Papu Velázquez, señoras y señores, toca corto, sí, en posición adelantada. Había estado en posición ilícita el conjunto de Bolívar. Hay tiro libre defensivo que le pertenece al conjunto de Gualberto Villarruel San José.
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10: Gracias querido Alex, atento que llega nuevamente con la pelota el conjunto de Gualberto Villarreal San José, pero ya con posición adelantada, había levantado el banderín Sergio Carrasco, sí señor. La jugada le pertenece ahora en salida a Bolívar desde el fondo. Juan Carlos, ¿te gusta o no este compromiso que estamos viendo aquí en el estadio Hernando Siles?
11: Extrañamente el conjunto de GB San José se está parando bien, es un equipo que no lo conocíamos prácticamente, con muchos cambios como decía Alex. Pero bueno, está mostrando algo de su valía en defensa con Landa, que está bien parado. Está empezando a moverse Sebastián Galindo en el medio sector. Lo está haciendo jugar a Goyeneche y Alex Cáceres adelante. Está mostrando cosas interesantes el conjunto del GB San José. Por el momento lo está frenando al cuadro de Bolívar.
10: Y aparece Bolívar precisamente ahora levantando el centro con el pecho. Baja muy bien el esférico Martín Cauterucho. Tú decías, extrañamente está jugando bien o se está parando bien. Carlos me hablaba de que en las redes sociales aparecía premio para Gualberto Villarruel San José si le ganaba Bolívar.
11: Debe haber alguna motivación, me imagino.
10: A ver, y a ver qué nos cuenta Carlos.
15: Exactamente, es la versión que surge desde Oruro, ¿no? De que va a haber cierto premio económico si es que GB logra derrotar a Bolívar en esta jornada. Y no solamente eso, para complementar la información de Alex.
10: Espérame que se viene Rosso, remata largo. Cerca, le sacó pintura. Le sacó pintura al ángulo superior derecho de la portería de David Acólogo. Pide orden en defensa. Si marquen bien, por favor. Casi marca el primero el conjunto celeste. Volvemos contigo, Carlos.
15: A ver, ahora sí, para complementar la información que vertió Alex sobre que hay muchos futbolistas de GB San José que están siendo titulares y que no lo eran habitualmente. Esto se debe no solamente a presiones por parte del club y de las deudas económicas que se tienen, sino también, lo mencionábamos antes del compromiso, a factores de indisciplina en el conjunto rureño. año. Es por eso que algunos futbolistas precisamente hoy no están siendo titulares, pero sí están en la banca de alternos.
10: ¿Qué te dice todo eso, Juan Carlos?
11: Bueno, me parece que está tratando de ordenar la casa el técnico Miguel Ángel Zazú. Bueno, finalmente él es el director técnico del cuadro del GB. Artur Costa está dirigiendo hoy en el campo de juego, seguramente por un tema de papeleo nada más. Creo que está poniendo orden en el plantel de GB San José. Los que se portan mal tienen nomás que descansar y dar paso a aquellos jugadores que tienen ganas de mostrarse. Sumado esto a un posible premio económico, si se le gana a Bolívar, está haciendo de que tenga un rendimiento nomás aceptable e interesante el GB San José en estos minutos del primer tiempo.
10: ¿Quién diría que este equipo está jugando el descenso directo o indirecto, no, Alex? También por cómo están en la tabla de ubicaciones.
16: Es un partido vital para GB San José, para ver si puede rascar algún punto y descolocar a los que están compitiendo por la zona baja de la tabla. GB está último con, en este momento, 15 puntos. Con esta igualdad parcial ante Bolívar, todavía está en puesto de descenso directo.
10: Gracias, el centro arriba, con la espalda prácticamente. Despeja, rechaza el esférico, la defensa, la última línea con Javier Arriaga, porque estaba ahí cerquita Alex Cáceres. Señoras y señores, estaba cerca. Cabo Alberto Villarruel de San José. Hay salida desde el fondo que le pertenece a la Academia.
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10: Ataca Bolívar. El remate de larga distancia de José Sagredo, y ustedes escuchan. La gente se impacienta, Carlos. Empieza a silbar aquí en el estadio Hernando Siles cuando se van a cumplir 23 minutos de este primer tiempo. 0 para Bolívar, 0 para Gualberto Villarruel San José.
15: De momento no le gusta al público cómo está jugando Bolívar. Estos disparos de media distancia no están siendo fructíferos para abrir la portería, para marcarle el primer tanto ahí al señor David Acologo. Es algo que le molesta al hincha, y sobre todo los centros que no han llegado, y si llegan son imprecisos. En este momento Giuliano Tiberti es quien está al borde del terreno de juego, dando indicaciones y sobre todo arengando a la banda izquierda, que está flaqueando de momento en Bolívar.
10: En salida aparece Bolívar precisamente con José Sagredo. Me parece, Juan Carlos, que Bolívar está incómodo con este 4-4-2 que ha decidido Restrepo para jugar este encuentro frente al conjunto de Oruro.
11: En algún momento va a cambiar ese sistema. Cuando Robson lo explicaba en antes de que comience el partido, cuando Robson, digo, vaya al medio sector encima de Justiniano y de Melgar y sea el enlace, el enganche. Cuando pase John Cristian Velázquez al extremo por derecha, por izquierda, se mantenga ahí. Asprilla vaya al extremo por derecha y el centro delantero Martín Cauterucho. Bueno, puede cambiar en algún momento ese sistema de juego, pero en dependencia de cómo vaya. Por el momento está incómodo, como tú decías, está tomando nomás bien las marcas. El conjunto de GB San José no le conviene en este momento hacer ese cambio de sistema.
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10: Estamos en el estadio Hernando Siles transmitiendo este compromiso de la fecha 20. Bolívar en procura de recuperar el liderato en la tabla de ubicaciones. Está empatando 0-0 por el momento frente a Gualberto Villarruel de San José. Aparece Robson jugando corto para Lionel Justiniano. Este se hace fuerte, custodia muy bien el esférico y ahora José Sagredo lleva ya y encara muy bien el ataque. Levanta el centro arriba, golpe de cabeza de Gimer Justiniano. Rechaza muy bien, aparece Vargas. El pelotazo largo buscando siempre a Cáceres. Atento estuvo Fernando Mena para rechazar con golpe de cabeza. Está Arriaga ahora con la pelota nuevamente buscando la presencia de Leonel, el capitán de la Academia. Sí, señores. Está Arriaga ahora en el círculo central del campo de juego. Abre la cancha por el sector izquierdo, donde siempre aparece solitario John el Papu Velázquez. Está Tumiri en la marca. Sí, sale muy bien. Juega corto. Había llegado Carlos Antonio Melgar a destiempo. La pelota rechazada por Gualberto Villarruel de San José. Y otra vez el esférico le pertenece a Bolívar. Señoras y señores, aparece la academia. 0-0 el compromiso. 26 minutos ya de esta primera parte. Bolívar ataca, pero no tiene conclusión. Atento que viene por el sector medio del campo de juego. Aparece nuevamente Luis Paz. Pierde el esférico, sí, señor. Y hay mucha gente cardíaca también aquí en el estadio Hernando Siles. Señoras y señores, 26 minutos sin goles por el momento.
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10: Aparece Goyeneche, señoras y señores, con Cáceres. Toca corto para Vargas. Abre la cancha por el sector izquierdo para que pueda llegar ahora Terán. Sigue Terán. Va a levantar el centro. Prefiere jugar, sí, en solitario. Gira sobre su propio eje. Ya lo marcaron. Precisamente, sí, lo intimidaron. El pelotazo largo. Buscando la presencia de Dairon Asprilla. Se viene Dairon. Dairon en cara. Puede rematar al arco. Está Dairon. Frena su andar. Lo deja paseando a su marcador. Sigue Dairon. Abierto. Aparece por el sector izquierdo. John el Papu Velázquez. Ahora sí pierde mucho tiempo. Sigue Dairon. No, ya perdió toda la capacidad de ataque. Bolívar, querido Juan Carlos. Inexplicable. Buena llegada de Dairon. El pelotazo para atrás. Y John perdió demasiado el tiempo.
11: Le falta profundidad a Bolívar y definición. Porque claro, tiene posesión del esférico, está elaborando jugadas de peligro, está tratando de tener el volumen de juego requerido para anotar, para convertir, pero le falta eso, la profundidad y la definición. Y en el Jerez San José llega con peligro, pero igual no saben qué hacer con la pelota, no encuentran los espacios los jugadores del Jerez San José. Ambos equipos están igual, naufragando en sus propuestas ofensivas.
15: En este momento está Kimmer Justiniano tendido en el suelo, se va incorporando lentamente y alguien que está sentido es el portero David Acologo, compañeros, está de cuclillas en este momento, está sentido de la parte del hombro y es así que le pide a los médicos de Jerez San José que puedan revisarlo, que puedan atenderlo y precisamente Néstor Montoya y el señor Alexandre Meléndez es quien ingresan al terreno de juego. David Acologo se quita la polera en este momento, están intentando atender al portero que fue en su momento convocado a la selección boliviana.
10: Sí, y ¿sabes qué? Por sacarse la camiseta le van a mostrar la tarjeta amarilla, Carlos.
15: Debería de ser así, imagino. ¿Quién sabe, Lucho Moreno? Porque en este momento hay una casuística diferente. Es porque está sentido el portero. Vamos a ver cuál es la decisión del señor Juan Carlos Huanca con respecto a eso.
10: ¿Qué dice usted, Juan Carlos?
11: En otro tipo de jugada, yo creo que sí amerita, ¿no?, que se lo amoneste con una tarjeta amarilla. Pero en este caso es por un problema que sufre justamente en el pecho, en el hombro. Y es por eso que urgía que se saque la polera. Yo, si fuera el árbitro, tocayo, ¿no?, Juan Carlos Huanca, en este caso, no le sacaría la tarjeta amarilla.
12: Es más, continúa con el justificante porque le están aplicando un vendaje entre el hombro derecho y parte del torso. Así que por ello también el motivante que se saque la camiseta. Ojalá el árbitro tenga alguna consideración respecto a este inconveniente que está teniendo el portero de GB San José. Hasta mientras, Lucho, te hago una pequeña pregunta.
10: No estoy respondiendo consultas.
12: Bueno, de todas formas, en el programa de la tarde estábamos debatiendo sobre qué tan complicado era para que Bolívar abra los partidos en el estadio de Hernando Siles y no me creyeron, seguían con el verso de Asbel de que tenía que ganar 5-0 mínimo. Le está costando mucho a Bolívar, así como le costó con Independiente, como le costó con Oriente. Bolívar en el estadio de Hernando Siles sufre muchísimo para abrir partidos y para abrir defensas muy cerradas como la que estaba proponiendo GB San José hasta este momento.
10: Ahora dime, ¿quiénes son los que tienen que continuar con el verso?
12: Dependiendo de cómo curse el partido, si Bolívar se pone las pilas y llega a los 5 goles que exigió como mínimo Asbel, pues ya cambiamos de tema y pasamos a otra conversación.
11: El problema pasa cuando vemos la posición que tiene un determinado equipo. En este caso el GB San José en el torneo, ¿no? Es el último. Uno dice fácilmente, ¿no? Ah, se va a hacer golear, se va a hacer superar con Bolívar, que está arriba luchando la punta, ¿no? Pero hay partidos y partidos. Y en este caso el GB San José parece que está mejorando su rendimiento futbolístico. Y si sumamos a eso el hecho de que hay un incentivo económico, entonces me parece que va a ser muy complicado para Bolívar encontrar espacios, tener la profundidad que decíamos y definir el partido.
10: Sí, tienes mucha razón. Y Alex también le mando un abrazo gigante por también hacernos recordar un poquito lo que se habló al mediodía, ¿no? A la una de la tarde con Asbel Valenzuela, que para él dijo fácilmente 5. Y Yamani decía 6. Bueno, a ver qué pasa en esta jornada, en esta noche que tenemos aquí en el Estadio Hernando Siles. ¿Sabes por qué decía que le iban a sacar tarjeta amarilla? Porque cuando se sacó la camiseta el árbitro ya se tomó el bolsillo para sacar la amarilla. Luego el médico me parece que le dice, tengo que hacerle un vendaje. Claro. Si está con la polera, no lo puedo hacer. Creo que entendió. Ahí les doy la derecha a todos ustedes. Aparece Luis Paz con el esférico en pleno ataque, señoras y señores, ya en posición adelantada. 31 minutos tenemos aquí en el gigante de Miraflores. Bolívar ataca, no puede convertir. O Alberto Villarruel San José se anima, pero tampoco puede convertir Juan Carlos.
11: Sí, continúa el partido como lo habíamos graficado en un anterior comentario, ¿no? Con un Bolívar que, bueno, está construyendo el fútbol, procura tener volumen de juego ofensivo, pero le falta el volumen requerido para convertir, para anotar. Y es que está fallando en dos ítems que son importantes, el tema de la profundidad y el tema de la definición. Ahora, en el caso del Jerez San José, ataca, es cierto, de manera desordenada, le cuesta mucho igual encontrar espacios, pero lo está conteniendo, creo que es la palabra, lo está conteniendo Bolívar, y eso hace que el cuadro académico esté incómodo en este primer tiempo.
10: Tienes muchas razones. Vamos contigo, Alex.
16: Gol Independiente del Valle en Brasil. Yorkaef Reasco pone el primero para el Matagigantes en el Maracaná. Serie 2-1. Todavía Independiente del Valle tiene que convertir uno más para igualar la serie contra Flamengo.
10: Gracias. Atentos también con el panorama internacional. Ataca Bolívar. Aparece Robson. La pelota en disputa. Había sentido el golpe el jugador Guimer Justiniano, me parece. Atento que aparece Dairon Asprilla. Controla con el pecho. No pudo lograr su cometido y hacer el pase para Cauterucho. Otra vez el centro arriba. Aparece Cauterucho, gol.

Esta vez fue el centro de John el Papo Velázquez para que pueda marcar y romper el cero aquí en el estadio Hernando Siles. Camiseta número 9, Martín Cauterucho. Esta vez vence la portería de Martín Alcólogo en el minuto 33, señoras y señores, en el gigante de Miraflores. Cauterucho levanta el brazo hacia arriba, dice, celebrando el gol, gracias al divino creador. Bolívar 1, Gualberto Villarruel San José 0.

Se abrió el partido para el cuadro de Bolívar, encontró el espacio, la profundidad que decíamos le estaba haciendo falta, con una serie de remates y malos despejes o despejes a medias de la defensa del conjunto de Jerez San José. Bueno, finalmente le llega el balón al Papu Velázquez en el costado izquierdo en ataque, saca el centro con la pierna derecha, acomodado perfecto para la cabeza de Martín Cauterucho. Cuán buen goleador es, se adelanta a los dos centrales del cuadro.

0: su 12º gol en la división profesional y se encuentra nada más a 2 tantos de Juan Felipe Fajardo. Celebra la curva norte, celebra Alejandro Restrepo, gran alivio. Ahora puede respirar un poquito mejor Bolívar.
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2: Aparece Bolívar, quiere más. Está José Sagredo en pleno ataque. Ahora ahí aparece John el Popo Velázquez. Uy, se enredó solo John. Pero se arriesga, sí, se lanza al piso para que la pelota no pierda el sentido de ataque. Más atrás el esférico ahora, buscando la presencia del capitán Lionel Justiniano. Y este para Carlos Antonio Melgar. El pelotazo, el sombrerito. En profundidad nuevamente aparece John el Popo Velázquez. El centro arriba pasado. No le entendió ni Afrilla ni Cauterucho. El esférico se va por el sector de la recta de general. Señoras y señores, hay lateral a favor del conjunto de Gualberto Villarruel San José. 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
0: Fuerte falta de Serín Terán sobre el futbolista de la camiseta 14, Robson Mateus, que ya se prepara para ejecutar el tiro libre.
2: Gracias, aparece Robson, señoras y señores, pierde izquierda, listo para levantar el centro, levanta el brazo Cauterucho para decirle, aquí estoy, ojo, aquí estamos. Está también Dairon Asprilla, señoras y señores, toda la fuerza aérea está en el área mayor del conjunto de GB San José, el centro arriba.

0: el centro, como con la mano lo sorprendió al jugador Dairon Asprilla, le llegó al botín y la pelota tímidamente se pierde y cruza la línea de sentencia del arquero David Acólogo, y Dairon Asprilla se agacha y dice: señoras y señores, esto va para ustedes, a la vieja escuela, la celebración, el tanto de la Academia Bolívar 2. Alberto Villarruel, San José, Dairon Asprilla en el minuto 37, dice presente en el marcador.
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2: Ya encontró Bolívar los espacios requeridos para que empiecen a llegar los goles. Esta vez con suerte, la verdad, ¿no? El centro viene por parte de Robson Mateus con la pierna izquierda, cara interna del botín izquierdo. Hay un rebote extraño que, claro, confunde al portero Acólogo. Y, bueno, el balón le llega de casualidad a Dairon Asprilla entre la rodilla, el taco derecho. Bueno, el tema es que ingresa el esférico en el pórtico del cuadro del Jerez San José. Este gol fue de mucha suerte, la verdad, para Dairon Asprilla. Se encontró casualmente con la pelota, pero igual hay mérito en, en la buena asistencia de Robson Mateus en balón detenido. Bolívar ha encontrado los espacios y esto puede terminar en tragedia si el Jerez San José no se pone las pilas como en gran parte de esta primera parte.
1: Bolívar.
3: 34 años para el colombiano Dairon Asprilla, marca su quinto tanto en la división profesional. A criterio personal, el partido está liquidado. La gente lo siente así, hay fiesta en la curva norte también en general y en preferencia. Mucha calma ya en Alejandro Restrepo. Bolívar se está quedando con las tres unidades.
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4: Mucho.
0: Vamos, Alex.
4: Gol de Montevideo City, Torque vence 1-0 al conjunto de Cienciano. 1-2 el global en Montevideo.
0: Gracias. Copa Sudamericana. Sí, así comenzamos, Alex. Así la gente sabe de qué torneo estamos hablando. Esta Copa Sudamericana, donde el Cienciano por el momento sigue accediendo a la semifinal de este torneo internacional. Señoras y señores, hay lateral que le pertenece al conjunto celeste. Piden que el fair play también se pueda dar porque había un hombre sentido que estaba requiriendo atención médica, pero el juez del partido dice que no pasa nada. Atento con la salida que aparece nuevamente Bolívar. Un abrazo para un gran amigo, sí, fotoperiodista él, que está atento con la radio, José Luis Luna Poma. Le mando un abrazo gigante, que está también atento a este compromiso, captando la...

0: Mejores imágenes de este compromiso de la fecha 20 del fútbol boliviano. Atento que la pelota llega por el sector izquierdo. Por John el Papu Velázquez. Conduce muy bien el conjunto celeste ahora. Tocando corto para Carlos Antonio Melgar. Pierde la pelota. Se equivoca el conjunto celeste. El pelotazo es largo buscando la velocidad de Alex Cáceres, que llega muy bien. En la marca aparece muy bien. El centro arriba. Uy, cerca. Si acaso estiraba los brazos. Carlos Emilio Lampe, señoras y señores. 39 minutos tenemos aquí en la radio. Vamos a controlar tiempo y marcador, la cuenta regresiva de esta primera parte.
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0: 40 minutos, señoras y señores, 40 minutos de este primer tiempo. Bolívar 2, Gualberto Villarruel, San José 0, aquí en el estadio Hernando Siles. Ataca Bolívar. Aparece Jonathan Popo Velázquez. Juega corto, sí señor, con José. Ahora para Carlos Antonio Melgar. El centro arriba con el pecho, domina muy bien. Aparece Cotorrucho, remata al arco. Aparece Angólogo. Qué buena asistencia de Robson Carlos con el pecho y para que pueda rematar Cauterucho. Bien acomodado David Angólogo para evitar el tercero del encuentro.
3: Exactamente, muy sentido a raíz del disparo de Martín Cauterucho, que estuvo cerca de encontrar su doblete. El portero David Angólogo se tocó el hombro rápidamente, ni bien atajó ese balón y está pidiendo ya la variante. Lucho, compañeros, no soporta el dolor el portero ex selección boliviana. Ya calienta Germán Araújo para ingresar a la cancha.
0: Sí, el dolor me parece, Juan Carlos, que es de mucha gravedad porque está sentido. Es más, hizo el ademán de pedir el cambio prácticamente para no perder tiempo y ser asistido.
4: Sí, a partir de ese problema físico que tuvo Angólogo en el minuto 30 de esta primera parte, es que comienzan los problemas para San José. Porque claro, se lesiona o se golpea, algo pasa con Angólogo, y luego llegan los dos goles del conjunto de Bolívar. Y claro, el plantel orureño ahora no encuentra el camino para contenerlo nuevamente al cuadro académico, como lo hizo durante 30 minutos. Eso le duró de esta primera parte su fútbol, su juego, su entusiasmo al cuadro de GB San José.
0: Ha pedido el cambio ya el señor David Angólogo, pero en la banca de alternativas recién en este momento, ¿no, querido Carlos? Se va a mover alguien y enseguida me confirma quién también está calentando.
3: Exactamente, Lucho. En tres ocasiones David Angólogo le pidió a su cuerpo técnico que se realice la variante. Ya no puede más el futbolista, siente un dolor terrible en la parte del hombro derecho y a raíz de eso tardaron aproximadamente 2 minutos en que el portero Germán Araúz pueda hacer trabajo precompetitivo.
0: Gracias, aparece Bolívar nuevamente en pleno ataque con John el Papu Velázquez, jugando corto para Carlos Antonio Melgar y otra vez para José Sagredo. En pleno ataque llega muy bien Dairon Asprilla, sigue Dairon, atento, tocando nuevamente corto para Carlos Antonio Melgar, para John. Está el Papu, 2, 3, sigue un cuarto, no, prefiere tocar un poquito más atrás ahora para Carlos Antonio Melgar y este para Leonel Justiniano. Ataca Bolívar, señoras y señores, ya en la recta final de este primer tiempo. 43 minutos tenemos de esta primera parte. 2-0 está ganando Bolívar a GB San José. Atento que aparece Leonel Justiniano, tocando corto para Luis Paz y este en profundidad para Robson. Está Robson, el centro que rebota muy bien en Guimer Justiniano. Señoras y señores, hay tiro libre de esquina a favor de Bolívar.
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3: Listo para ejecutar el tiro de esquina, camiseta 14, Robson Mateus.
0: Pierna izquierda, el centro arriba, golpe de cabeza de Alex Cáceres, el más pequeñito, defendiendo también su portería. Atento con el esférico, aparece nuevamente Bolívar ahora en el centro del campo de juego, buscando variantes. Aparece muy bien con el golpe de cabeza Javier Arriaga. La pelota se pierde fuera del terreno de juego. Mucho. El tiro libre de meta, señoras y señores, que le pertenece al conjunto de Gualberto Villarruel.
3: En este momento se acercó el médico, el señor Néstor Montoya, y también el señor Víctor Candia, entrenador asistente de GB San José. Le están pidiendo a David Acologo que aguante este último tramo del primer tiempo, que no se puede ejecutar el cambio. Eso es lo que le están pidiendo al portero, quizá para no gastar una ventana de cambio.
0: Sí, es lo más práctico, ¿no?, que puede hacer Gualberto Villarroel San José. Pero pedirle a tu defensa, ¿no?, de que mantenga la pelota lejos del campo de juego, de la portería, en este caso, ¿no?, de David Acologo. Atento que aparece nuevamente Nicolás Land, ha cruzado el medio sector, ataca el conjunto de GB San José de Oruro con Goyeneche ahora. Atento que lleva la pelota nuevamente por ese sector, aparece rápidamente el conjunto de Gualberto Villarroel, pierde la pelota. Está el Papu ahora para quedarse con el férico, velocidad de por medio. Gana muy bien, encara, va a ingresar al área mayor, le centró al piso. Tuvo que llegar muy bien el jugador con la camiseta 38, Luis Vargas. La pelota rechazada, Carlos.
3: Exactamente, ¿no? GB San José está sufriendo. Los disparos van también al hombro del señor Acologo. Se adicionan 4 minutos más a esta primera mitad.
0: Tiempo cumplido, 45 cumplidos en este primer tiempo. 4 minutos más de adiciones para este compromiso. Está bien, 4 minutos, Juan Carlos. 2-0 está ganando Bolívar.
4: Me parece mucho, la verdad, pensando también en el pobre Acologo, ¿no? Pero también entiendo que los minutos que se tomó el árbitro y para la atención de Acologo fueron esos, ¿no? De 3 a 4 minutos. Entonces está compensando para la parte final de la primera parte.
0: Gracias, el pelotazo que cruza el medio sector con el pecho, aparece Cauterucho. Y está Dairo en Asprilla, encara muy bien, abierto, aparece por la derecha ya. El jugador Robson Mateo prefiere jugar cortito ahora para que pueda llegar John El Papu Velázquez, levanta el centro, pasado, golpe de cabeza, llega muy bien por ese sector. Villarroel, aparece Robson para Cauterucho. ¡Oh!

0: toque de Cauterucho y este cortito para que pueda llegar Robson. Y le pegó como un sablazo, prácticamente tenía dinamita. Ahí se remate. No pudo David Acolgo, que está algo sentido del hombro. Y marca el tercero la Academia sobre 46 minutos de este primer tiempo. Robson dice que ahora Bolívar tiene 3. GB San José de Oruro, 0.
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2: Ya pinta para tragedia este partido. Por favor, sáquenlo a Acólogo. Lo están matando al arquero del plantel del GB San José. El segundo gol de Bolívar fue suerte. Le rebotó en medio de las piernas a Dero Asprilla. Y este tercer gol de Bolívar fue un rebote que cede a Acólogo porque está mal físicamente, ya no aguanta, ya no da más, tiene que terminar el partido pronto, o en todo caso debieron haber hecho el cambio. Mala la estrategia del técnico Sasú o de Costa, quien está en el campo de juego. Lo cierto es que le está pasando mal el conjunto de GB San José. El partido sí, ya está definido, pero para que no termine en tragedia, hay que cambiarlo urgente a Acólogo porque está mal.
1: Bolívar,
3: 24 años para Robson Mateus, marca su tercer tanto en la división profesional. Pobre Acólogo, lo decía muy bien Juan Carlos Lascano, está atajando con una mano y así es imposible.
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0: Gracias compañeros. Aparece Bolívar con Luis Paz para Robson. No sé si era un remate o un pase, pero la pelota rechazada por el conjunto de GB San José, que recupera inmediatamente el equipo de Bolívar con Leonel Justiniano. Ahora corto para Carlos Antonio Melgar, mientras que el público ya más animado con 3-0. 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Recupera Gualberto Villarruel, el esférico. Aparece nuevamente cruzando el medio sector, toca la pelota Vargas ahora para Cáceres, abierto, aparece por el sector derecho Goyeneche, pero ya perdió todo el tiempo del mundo. La defensa de Bolívar se ha rearmado, 48 minutos cerca al 49, cerca a los 4 minutos que se han adicionado, 2 goles más y tiene Bolívar un nuevo socio. Sí señor, Bolívar puede tener un nuevo socio si se marcan 2 goles más en este compromiso. Atento que remata al arco Vargas, la pelota se va por arriba de la portería, hay tiro libre de meta que le pertenece al conjunto de Bolívar.
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0: Señoras y señores, ha terminado el primer tiempo. 4 minutos clavados de adición, 49 se han jugado aquí en el estadio Hernando Siles. Bolívar está ganando 3-0. Le costó al principio, pero luego ya encontró el camino porque se dieron cuenta de que Acólogo también no estaba en plenitud de condiciones, pero con eso no se desmerece la victoria que está consiguiendo Bolívar ante un Gualberto Villarruel San José que se animó, pero que lamentablemente no le alcanza el físico para poder seguir dando batalla en este escenario deportivo. Primer tiempo que ha concluido, Bolívar está ganando 3-0 a Gualberto Villarruel.
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0: Ya los dos equipos han ganado sus vestuarios, señoras y señores. Aquí el público aprovecha para comprarse algo. 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Señoras y señores, nos vamos a la pausa y enseguida volvemos con el análisis y el comentario de Juan Carlos Lascano.
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17: Bien, gracias compañeros. Ha terminado la primera parte de este compromiso. Le ha costado a Bolívar encontrar el camino que San José, bueno, había propuesto hasta el minuto 30 de esta primera parte. Un camino de difícil acceso para Bolívar, ¿no? Porque había tomado relativamente bien las marcas, porque había intentado aproximarse al pórtico del cuadro de Bolívar, con desórdenes, cierto, pero había creado algún que otro dolor de cabeza al sector defensivo del plantel académico. No para decir qué gran problema ocasionó el GB San José, pero pudo contenerlo a Bolívar, pudo complicarle hasta el minuto 30 las cosas al cuadro académico. Pero después de una lesión en el hombro que sufre David Acólogo, producto de una jugada y una estirada que tuvo en pasajes de este primer tiempo, ya se vino abajo el cuadro de GB San José porque su arquero estaba mal y ya no respondía como lo hizo durante los minutos anteriores al gol del cuadro académico. Y finalmente tuvieron que sacrificarlo porque no salió Arauz, no entró Arauz, no salió Acólogo. Le pidieron que se quede, que complete los minutos del partido. Y creo que esa fue una mala decisión del cuerpo técnico del GB San José. Uno, porque lo han expuesto a Acólogo a una lesión mayor de la que en este momento tiene, a un problema físico mayor del que tiene en este momento. Pero también porque ingresaron dos goles del cuadro académico. Porque reitero, el primer gol fue limpio de Bolívar, muy bien trabajado, muy bien estructurado, el centro desde el costado izquierdo en ataque de John Cristian Velázquez, el Papu, y el golpe de cabeza frontal de Martín Cauterucho, ganándole en velocidad y en salto a los dos centrales del cuadro orureño. Buen gol, gol limpio, como les decía, minuto 33 de este primer tiempo, 1-0 Martín Cauterucho. Una jugada bien trabajada, bien construida, bien elaborada, eso se llama volumen de juego ofensivo. Pero el segundo y el tercer gol, van a disculparme los hinchas de Bolívar, pero el segundo fue suerte, fue casualidad que le rebotó entre las piernas a Asprilla el gol. La asistencia fue buena de Robson Mateus en el tiro libre. Luego, les reitero, le rebotó entre las piernas a Dairon Asprilla, que hasta él mismo se sorprendió cómo le llegó el balón. No sé, lo cierto es que Acólogo se quedó parado porque ya estaba mal físicamente, le rebota Asprilla con mucha suerte, gol. Segundo gol para el cuadro académico, minuto 37. Y el tercer gol tampoco fue limpio, más bien fue un gol que propició una mala ubicación de la mano derecha de David Acólogo, porque claro, ya estaba mal, ya no tenía reacción, estaba con mucho dolor físico en el hombro, y justamente ese es el que exige, ¿no?, cuando se lanza después de un remate ejecutado por Robson Mateus. Una muy buena asistencia de Martín Cauterucho, luego el remate, decíamos, de Robson Mateus, que con pierna izquierda, evidentemente saca un buen remate, pero un arquero en la plenitud de sus condiciones lo hubiera agarrado, lo hubiera despejado al tiro de esquina. En este caso sale mal Acólogo, le rebota en la mano derecha, en el brazo derecho, que está mal, porque hay un problema ahí, y bueno, el balón ingresa en el pórtico. Fue un gol prácticamente en contra del propio Acólogo. Entonces, Bolívar encontró el camino así, de una manera muy fácil y merced justamente de esos accidentes que se dan en el partido, en un partido de fútbol. Y en este caso le tocó a David Acólogo sufrirla. Ya lo estoy viendo a Germán Arauz, que va a ingresar. Es cambio cantadísimo para el segundo tiempo del compromiso. Bolívar tuvo más la posesión del esférico. Vamos con los números. Tuvo el 66% de posesión del esférico. El GB San José tuvo el 34% de posesión. 15 llegadas para Bolívar, 3 para el conjunto de GB San José. De las 15 llegadas de Bolívar, 6 tenían destino de gol, finalmente terminó convirtiendo 3. Y el cuadro de GB San José tuvo 3 llegadas, pero ninguna tenía real sensación de peligro. Tiene que hacer algo el GB San José, operación vampiro, algo para que esto no termine en tragedia, porque el partido evidentemente ya está definido y Bolívar tranquilamente puede ampliar más el marcador a su favor.
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18: Muchísimas gracias, compañeros. Ha habido cambios en el conjunto visitante. Bolívar vuelve con los mismos 11 titulares. Todo listo, todo preparado para poder comenzar esta segunda parte. Arranca el segundo tiempo. Bolívar frente a Gualberto Villarruel San José. La academia lleva ventaja. Está ganando 3-0 al equipo visitante.
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18: Con la pelota aparece Bolívar, atento que juega cortito, en pleno ataque está Bolívar con Dairon Asprilla tocando corto para que pueda llegar ahora Robson. Aparece, señoras y señores, Luis Paz gira sobre su propio eje, atento con la pelota Leonel Justiniano. Ataca Bolívar, sigue Leonel Justiniano con el esférico. Ahora aparece José Sagredo cambiando de frente por el sector derecho, controla muy bien con la pierna derecha. El jugador Luis Paz gira, frena su andar, aparece Cauterucho con Carlos Antonio Melgar, el pase corto, nuevamente Cauterucho remata al arco, llegó muy bien Arauz, señoras y señores, para mandar la pelota al tiro libre de esquina, e enseguida estamos con los cambios. Hay tiro de esquina a favor de la academia.
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20: Se prepara para ejecutar el tiro de esquina, camiseta 80, Carlos Tonino Melgar.
18: Aparece Tonino, señoras y señores, el centro, golpe de cabeza, llega muy bien en el fondo Sebastián Villarruel. Rechaza el esférico, es momento de los cambios con Carlos Chuquimia.
20: Perfecto, se han realizado 3 variantes en GB San José. Se ha retirado del terreno de juego con la casaca 66 David Acologo. En su reemplazo ingresado con la camiseta número 13 Germán Arauz. Asimismo se ha retirado del gramado del Siles con la casaca 16 Edwin Tubiri. En su reemplazo ingresado el futbolista de la camiseta 2 Johnny Ramallo. Finalmente se ha retirado del terreno de juego con la casaca 30 Luis Ceballos. En su reemplazo ingresó el futbolista de la camiseta 11 Mateus Moreche.
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18: Ataca Bolívar, señoras y señores. Remata el arco. Gol de Gualberto Villarruel San José, levanta el banderín Agustín Escalera, señoras y señores, el pase filtrado entre líneas, prácticamente a la espada de la última línea, había llegado muy bien el jugador de Gualberto Villarruel San José, señoras y señores, Ignacio Goyeneche, sí señor, camiseta número 55, pero el juez del partido, Juan Carlos, dice que no sube al marcador.
21: Sí, buen pase filtrado de todas maneras, ¿no? Del GB San José, que ha encontrado espacio en el medio campo del cuadro de Bolívar. A tener cuidado a eso el cuadro académico, si no quiere sorpresas en este segundo tiempo. Buena asistencia, decíamos, aunque la verdad en la repetición me parece que no estaba adelantado el autor del tanto, Ignacio Goyeneche, el número 55.
22: Creo que Arriaga termina habilitando a Goyeneche. Hay que ver el trazado de líneas, pero me parece que el ecuatoriano termina habilitando al argentino y que el gol debería valer, pero es eso, esperemos el trazado de líneas.
21: Yo lo veo a Goyeneche partir de atrás, de muy atrás, no aprovechando una posición ilícita o una posición adelantada, como se dice. Pero bueno, ya no confío mucho también en el trazado de líneas. ¿Estás de acuerdo, verdad, Lucho?
18: Sí, sí, sí. Si no, pregúntenle a Walter Flores, ¿no? ¿Cómo salió a conferencia de prensa, Juan Carlos?
21: Exactamente, golpeando la mesa, muy molesto. Una típica actitud de, bueno, técnicos y jugadores que están molestos con el arbitraje. Se está tomando su tiempo, a ver, lo están revisando en el VAR. Don Jorge Justiniano está en el VAR y está conversando en este momento con Juan Carlos Huanca. Para mí, a primera vista, no estaba adelantado Goyeneche.
18: Muy bien, muchísimas gracias. Observamos ahí el reclamo de los jugadores de Gualberto Villarruel, San José y Goyeneche, que se acerca a sus compañeros. Está tranquilo. Para él es el tanto vale, porque Carlos Emilio Lampe también había visto cómo llegaba con velocidad y respondió muy bien el jugador de la camiseta número 55. Atentos que estamos a la expectativa del trazado de líneas, del cual deja muchas dudas, ¿no?, en las reacciones. ¿Lucho? Esperemos que el juez del partido, el señor Juan Carlos Huanca, para corroborar, también vaya a la pantalla chica, querido Alex.
22: Viendo la repetición, está habilitado Goyeneche. Lo habilita Arreaga en esa jugada. Hay que esperar cuánto tiempo les toma para hacer el trazado de líneas correspondientes, pero por lo que vemos acá en la retransmisión, está habilitado Goyeneche.
21: No tenemos todavía ese trazado de líneas, pero vemos que está habilitado. Sí es fina la jugada, pero gana en velocidad Goyeneche y define bien.
18: Y bueno, a ver qué es lo que sucede. Mientras que hay silencio, el público empieza a impacientarse porque ya tenemos 5 minutos. Estamos rumbo al sexto, señoras y señores, en este segundo tiempo aquí del estadio Hernando Siles. Atento está el juez del partido. A ver, escuchemos.

0: San José. Un remate, sí, con velocidad había ganado la última línea el señor Ignacio Goyeneche. Sobre 3 minutos de este segundo tiempo, marca el descuento el equipo visitante. Ahora Bolívar tiene 3, Gualberto Villarruel, San José 1.
1: El bar de Éxito Sports está finito, finito, finito, la verdad. Era fina también la jugada, es cierto. Pero claro, no dudábamos acá con Alex. Veíamos la primera imagen sin el trazado de Elías y no estaba adelantado para nosotros el autor del tanto, Ignacio Goyeneche. Baja muy bien con la pierna izquierda el balón luego de la asistencia y luego el remate con la pierna derecha. El gol del descuento para el Jerez San José. Esto va a poner un poquito más de emoción al partido en esta segunda parte.
2: Gualberto Villarruel, San José.
3: 25 años para Juan Goyeneche, el argentino marca su tercer tanto en la división profesional. Mucho mérito ahí a Juan Carlos Lascano y Alex Ramos. Yo creo que deberían darles clases ahí a los que están en el VAR y también a los jueces del compromiso. Lo están haciendo de 10 acá en Éxito Sports.
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0: Gracias, señoras y señores. Está ganando 3-1. Sí, un gol a las espaldas prácticamente de la última línea del conjunto de Bolívar. El descuento de GB San José. Tiro libre en ataque, Carlos.
3: Exactamente, Lucho ya se prepara con la camiseta número 80. Carlos Tonino Melgar para ejecutar este tiro libre.
0: Muchísimas gracias. Aparece Tonino, señoras y señores, al frente del esférico. 3 hombres en la barrera humana. Atento que aparece Carlos Antonio Melgar. Da la orden del juez de compromiso. Jugada preparada. Juega corto ahora para José Sangredo. Y este para John el Papu Velázquez, que llega por el sector izquierdo. Bailotea un poco. Aparece nuevamente José Sangredo. Va a levantar el centro. Arriba le llega la pelota para Dairon. Está Dairon. Controla muy bien el esférico. Ahora toca para Robson. Encara muy bien. Remata al arco. Mordido. Sí, señor. La pelota se pierde fuera del campo de juego, señoras y señores. Hay tiro libre de meta que le pertenece a GB San José.
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0: Rechaza la última línea del conjunto de Gualberto Villarruel, San José, perdón, querido Alex. Atento que llega en ataque el conjunto de Oruro, pero la pelota es controlada por el equipo de el señor Alejandro Restrepo, el técnico del conjunto celeste. Los cambios le hicieron bien al conjunto orureño, querido Juan Carlos.
1: Es prematuro todavía decir eso, ¿no? Porque en el arranque del segundo tiempo llegó la jugada del descuento. De todas maneras, entiendo lo que hace el técnico del GB San José, ¿no? Tubiri ya estaba con tarjeta amarilla, muy nervioso, y en cualquier momento lo iban a expulsar. Por eso ha ingresado Johnny Ramallo, uno de los indisciplinados de Oruro, pero bueno, por lo menos para el segundo tiempo, para cubrir el lateral derecho. Este Mateus Moreche, con una muy buena asistencia. Ceballos no tuvo participación en el primer tiempo, por eso también lo cambian. Y me parece que mantenerlo a Alex Cáceres y Goyeneche ha sido importante para buscar justamente descontar más en el compromiso.
0: Ataca Bolívar, aparece Robson. El pase medido buscando a Cauterucho, muy largo, sí señor, no pudo llegar un pasito de más. Estaba adelantado el esférico prácticamente, no pudo llegar a la pelota Cauterucho y se pierde la oportunidad de marcar el cuarto del partido. Salida que le pertenece al equipo orureño. Recupera muy bien John el Popo Velázquez. Atento por el medio sector, lleva, resbala, se cae, se levanta. Inmediatamente toca el esférico ahora por el sector izquierdo, donde aparece Carlos Antonio Melgar. Y más atrás ahora, la pelota buscando la presencia de Javier Arriaga, que pisa el centro del campo de juego. Más atrás la pelota para Carlos Emilio Lampe. En salida aparece nuevamente por el sector medio, donde llega Carlos Antonio Melgar. Para Javier Arriaga, este busca complemento y es Fernando Mena ahora en salida por el sector derecho. Solitario, sigue Mena, encara muy bien, buen pase, atento para Robson, muy pasado. El esférico le pertenece nuevamente al equipo de Oruro, señoras y señores. ¿Cómo está la tabla de ubicaciones por el momento, querido Alex Ramos? Luego de esta victoria transitoria que va consiguiendo Bolívar de 3-1 sobre Gualberto Villarruel San José. Espérame que se viene Bolívar con Luis Paz. En pleno ataque está Paz, levanta el centro, mordido, atento, llega Cauterucho, remata al arco, no puedo creerlo. De rebote la última línea. En salida aparece el equipo de GB San José. Alex, te escuchamos.
5: Bolívar y Luis Reddy mantienen el liderato, ambos con 45 puntos. Nuevamente hay que recalcar, porque el público se renueva, Bolívar lidera en los dos primeros criterios de desempate. Tiene más victorias que Luis Reddy, Bolívar tiene 14, Luis tiene 13, tiene más goles a favor, Bolívar tiene 53, Luis Reddy tiene 47, así que la academia está liderando la tabla de posiciones en este momento. Y Strong es en tercer lugar con 42 puntos y en la parte baja de la tabla GB San José con 14 en último lugar, penúltimo Real Tomayapo con 16, 14 San Antonio con 17 y FC Universitario con 18, también para ponerle foco a esa zona de la tabla.
0: Uy, qué infracción que acaba de cometer, si no me equivoco, es Johnny Ramallo, sí señor, sobre John el Papu Velázquez. Con velocidad estaba por dejar toda la defensa del conjunto de GB San José. Juan Carlos comete una infracción ahí al límite prácticamente. El juez del partido me parece que le perdona la vida, no le muestra ni la lengua así al jugador de la camiseta 2 del equipo orureño.
1: Pero ingresó justamente para corregir los errores de Edwin Tumiri, que en la primera parte también se hizo acreedor a una tarjeta amarilla por una falta dura en contra del mismo protagonista, John Cristian Velázquez.
0: Espérame, ahora que se viene lo va a jugar. Remata al arco. Atendía muy bien, una desatención en defensa, José Sagredo, señoras y señores, casi marca el cuarto del compromiso. Atento estaba Germán Arauz, completala por favor, Juan Carlos.
1: Te decía, Johnny Ramallo entró para corregir los errores de Tumiri, pero está cometiendo los mismos errores de quien salió para este segundo tiempo, ¿no? Hay una falta, claro, por atrás hay un pisotón para el jugador John Cristian Velázquez, que está teniendo muy buena proyección por ese costado y les está costando mucho a los defensores del GB San José controlarlo al jugador que viste la casaca 7 en Bolívar.
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1: ¿Escuchó?
0: Vamos contigo, Alex, cuando recupera la pelota el conjunto de Gualberto Villarruel San José. Esperame que se viene Alex Cáceres. En velocidad esperaba Cáceres. Atento, le cometen infracción a Goyeneche. Hay cartulina amarilla, sí señores, para Luis Paz, que confirma Carlos Chuquimia.
3: Exactamente, Lucho, confirmamos el primer amonestado en la academia. Se trata del futbolista de la camiseta número 8, Luis Paz.
0: Vamos, Alex.
5: Vámonos a la Copa Sudamericana. Gol de Montevideo City Torque. Salomón Rodríguez marca su doblete. Gana 2-0 el Torque a Cienciano. Serie igualada 2-2.
0: Perfecto, en Copa Sudamericana con ese resultado hay tiro libres penales. Atento que aparece ahora en el conjunto de Gualberto Villarruel San José. ¿Quién está, Carlitos?
3: Camiseta número 11, Mateus Moreche.
0: Mateus Moreche levanta el centro. Un centro como con la mano. Este sí era un buen centro. Mateus Moreche levantó el centro y llega con golpe de cabeza Johnny Ramallo. Y para solucionar y para marcar goles también el equipo de GB San José marca el descuento. 3-2 ahora está el duelo. Que Bolívar lo está ganando aquí en el estadio Hernando Siles. Pero en el minuto 14, Johnny Ramallo festeja con su público, con los pocos hinchas que están aquí en este escenario deportivo. Pero ahora Bolívar tiene 3. Gualberto Villarruel, 2 en esta fecha 20 del fútbol nacional.
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1: Recuerdo muy bien que Lucho me preguntaba, le hicieron bien los cambios al GB San José, le dije, espérame un rato. Ahora sí le respondo con total contundencia. Este Mateus Moreche tiene que ser titular toda la vida en el GB San José. Fue el encargado de la asistencia para el gol de Ignacio Goyeneche, el primer descuento del GB San José. Y ahora fue el encargado también de asistir. Qué buena derecha que tiene, ¿eh? No hay posición adelantada porque viene de atrás Johnny Ramallo. Igual lo están revisando en el VAR. Johnny Ramallo para competir con golpe de cabeza. Pero qué buena asistencia de este Mateus Moreche, el número 11, que le ha cambiado la cara al GB San José. Ahora el partido está 3-2. Epa, tenemos partido en el Estadio Hernando Siles.
2: Gualberto Villarruel San José.
3: 22 años para Johnny Ramallo, el defensor del equipo orureño, marca su segundo tanto en la división profesional. Parece ser que me adelanté al decirles que estaba liquidado. Jeves San José está resucitando en esta segunda mitad.
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0: Dairon Asprilla tiene que bajar para recuperar el esférico. Toca corto ahora para Martín Cauterucho. Este cambio de frente por el sector izquierdo para que pueda avanzar y con velocidad John el Papu Velázquez, que bailotea un poco en la marca. Llega muy bien Johnny Ramallo, lo observa. Tiene que tocar para atrás nuevamente Bolívar. Aparece Carlos Antonio Melgar para José Sagredo y otra vez está John el Papu Velázquez. Lo mira muy bien, se enfoca en la pelota Johnny Ramallo. No lo deja pasar. Aparece Tonino, remata al arco. Rebote en la espalda del jugador Vargas. Hay tiro libre de esquina que le pertenece al conjunto de Bolívar, que está ganando 3-2 aquí en el Siles, cerca al minuto 17 de este segundo tiempo.
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3: Se realiza una variante en el conjunto orureño. Se retira del terreno de juego con la casaca 39, se interan. En su reemplazo ingresa el futbolista de la casaca 9, Ronaldo Monteiro.
0: Hay tiro libre de esquina que le pertenece a Bolívar. Está Robson, levanta el centro, arriba, golpe de cabeza, llegaba Vargas otra vez. Para mandar el esférico fuera del campo de juego y otro tiro libre de esquina a favor de la Academia. Y está otra vez Robson Mateos, levanta el brazo, está cerquita John el Papu Velázquez. Otro centro arriba, atento aparece en la última línea también Villarroel. Señoras y señores, manda la pelota fuera del campo de juego. No señor, no va a salir, llega muy bien ahora el jugador Mateos Moreche, que llega muy bien por el sector izquierdo, bailotea un poco en la marca, está Luis Paz, levanta el centro pasado para que pueda llegar, atento con la marca, llega muy bien, está Cáceres solitario, levanta el centro, golpe de cabeza, llegaba Cáceres, el más chiquitito le gana a todos en la última línea del conjunto celeste, la pelota por arriba del techo del arco de Carlos Emilio Lampe, salida que le pertenece a Bolívar. 18 minutos, Juan Carlos, no le está pasando bien Bolívar.
1: No le está pasando bien Bolívar y San José va con todo para empatar, por lo menos el compromiso ha cambiado su sistema, ahora va con el 1-4-3-3, con Alex Cáceres como extremo por izquierda, con Goyeneche extremo por derecha y el centro delantero es Ronaldo Monteiro y quien se encarga de asistirlos es Mateo Sumorechi, el mejor jugador que tiene el Jerez San José en este partido. Quiere buscar el resultado, ya sea empate o victoria, el cuadro de la capital orureña.
0: Y aparece Bolívar nuevamente con el ataque y con la pelota dominando, aparece Robson Mateos, toca para atrás ahora, buscando la presencia de Luis Paz y tiene que aparecer otra vez Dairon Asprilla, sigue Dairon, juega corto para Robson, un poquito más atrás ahora buscando la presencia de Carlos Antonio Melgar por el centro, está solitario José Sagredo, tiene que abrir más la cancha ahora, por la izquierda de espalda la recta de general, aparece Johnny el Popu Velázquez, en la marca está Johnny, está Ramallo, levanta el centro mordido, la salida le pertenece a Gualberto Villarruel. San José, corto el pase para Guimer Justiniano, tocando un poquito más adelante ahora para Ronaldo Monteiro Matagoleiro, señoras y señores, aparece muy bien en el centro del campo de juego, pierde la pelota, lo recupera muy bien John el Papu Velázquez, pero en el pase se equivoca nuevamente el conjunto celeste, rechaza Guimer Justiniano, salida que le pertenece al conjunto celeste, nuevamente empezar de cero desde la portería con Carlos Emilio Lampe. 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
0: El centro arriba, golpe de cabeza en la última línea, rechaza la pelota y otra vez el centro va a tener que llegar desde la esquina. Hay tiro de esquina sobre 20 minutos que le pertenece a la Academia.
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0: Tonino con el esférico, pierna derecha, el centro arriba, golpe de cabeza, llegaba muy bien José Sagredo, rechaza Germán Arauz. En dos tiempos, Germán Arauz no pudo convertir tampoco, si no me equivoco, era Leonel Justiniano. La pelota está cerquita, sigue boyando, atento con el esférico, el centro arriba. Nada nadie puede llegar al esférico, ni Dairon Asprilla, ni Javier Arriaga. Señoras y señores, está sentido Germán Araos, querido Juan Carlos, lo que acaba de salvar el arquero de GB San José.
1: Una tapada, primero con la mano derecha, ¿no? Despejando como en voleibol y luego poniendo justamente la pierna izquierda para despejar otro remate del jugador Leonel Justiniano, capitán del plantel de Bolívar. Bueno, lo está tosigando el cuadro de Bolívar al GB San José, pero ahora el arquero, claro, este está completo y responde a todas las jugadas de peligro de muy buena manera, con una lectura perfecta de la definición de los delanteros del cuadro académico.
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0: 22 minutos se van a cumplir, aparece el centro. Largo, cambiando de frente por el sector derecho de Justiniano para Rosso Mateo. Se encara muy bien, toca cortito para que pueda llegar Cauterucho. Sí, desde atrás le cometieron infracción. Ha caído al borde del área Martín Cauterucho, señoras y señores. Hay tiro libre en ataque y puede ser peligrosísimo para el conjunto de Gualberto Villarroel. San José y Restrepo, Carlos, al borde del campo de juego en la pista de Tartán. Cabizbajo piensa, mira al piso y dice, ¿qué hago? Cambiamos de sistema, me parece que es lo mejor, ¿no, Carlos?
3: Exactamente, y no solo de sistema, también va a cambiar de futbolistas, porque ya se prepara John García, es uno de ellos que va a ingresar próximamente en la academia.
0: Gracias, señoras y señores. Dos hombres listos para poder ejecutar este tiro libre en ataque. Carlos, ¿quiénes son?
3: Uno es el señor Robson Mateus, camiseta 14 en la academia. El otro, obviamente, es el capitán Leonel Justiniano, que también está muy cerca y puede llegar a ejecutar el tiro libre.
0: Gracias. Y aparece atrás, ¿sabe quién? Dairon Asprilla. Sí, señor, camiseta 27 en la espalda. Perfil izquierdo para Robson, derecho para Leonel. Y por si acaso, está Dairon. Atentos, señoras y señores, da la orden. Apresura, remata al arco. Arauz. Otra vez Arauz en el remate de derecha de Leonel Justiniano y en el rebote no pudo calzar bien la academia. La pelota se pierde fuera del campo de juego. 23 minutos, Juan Carlos, el análisis y el comentario de este 3-2 que tiene Bolívar a favor por el momento sobre GB San José.
1: Bolívar tiene mucho de juego, de volumen de juego ofensivo en esta segunda parte. Claro, tiene que hacerlo porque el cuadro de GB San José ha acortado la diferencia solamente a un gol y lo puede empatar en cualquier momento del partido en un contragolpe. Y claro, tiene que concentrarse Bolívar en su defensa, no perder balones tampoco en el medio sector, pero fundamentalmente en el ataque, ¿no? Le está faltando lo que le hacía falta en el primer tiempo hasta que abrió el marcador.
0: Roberto Villarroel, San José, aparece, le remata al arco. No, señores, se equivocó esta vez Mateo Moreche. Sí, señor, había llegado muy bien para reivindicarse, para recuperar la pelota Leonel Justiniano, y en salida llegó muy bien, había posición adelantada. Continúala, por favor, querido Juan Carlos, estaba cerca. Otra vez el equipo lureño poniendo en aprietos a la última línea de la academia.
1: Como en el primer tiempo decía, a Bolívar le está haciendo falta la profundidad y la precisión. Ha tenido Justiniano dos situaciones de peligro, ha respondido bien el arquero Germán Araos. Ah, otra cosa, el cuadro de GB San José tiene un arquero completo, no lo tenía al cabo del primer tiempo, es por eso que llegaron dos goles prácticamente de regalo a favor del cuadro de Bolívar. Ahora tiene un arquero completo, Araos, que está respondiendo muy bien a las exigencias de los remates de Justiniano, de Cauterucho y del propio Dairon Asprilla.
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0: Estaba cerca Bolívar de marcar el cuarto de compromiso y otra vez aparece en la última línea. Y buena fortuna también que tiene Germán Araos con su defensa. Se alistan dos cambios con el conjunto celeste. En salida aparece Bolívar con Fernando Mena y este para Carlos Antonio Melgar. Cruza el medio sector, el esférico, buscando la presencia de Robson. Este mira para un lado, mira a otro. Tiene que cambiar el sistema, me parece, el señor Alejandro Restrepo. Ya abierto lo veo a Dairon Asprilla por derecha y por izquierda. Está el jugador que lleva la camiseta 7, John El Popo Velázquez. Valdés y solitario, ya cambió de sistema, es un 4-3-3 ahora el que va presentando, si no me equivoco, enseguida me corrige, si no, Juan Carlos. Atento por el sector izquierdo, llega John de Papo Velázquez, se viene John, está Bolívar en pleno ataque, toca cortito, ahora buscando nuevamente a Leonel Justiniano, ya lo presionan, le quitan la pelota, atento que aparece Ronaldo Monteiro, señoras y señores, con velocidad, sigue Monteiro, pierde el esférico, no señor, lo recupera Alex Cáceres, se viene con todo el paraguayo, sigue Cáceres, uno en el camino, levanta el centro pasado, no le entendió Monteiro, llegaba con mucho peligro, también Galindo, la pelota rechazada ahora por el conjunto celeste, Juan Carlos Bolívar, está teniendo problemas aquí en el Siles, 26 minutos del segundo tiempo, Bolívar 3, Gualberto Villarruel, San José 2 aquí en el Estadio Miraflorino.
1: Porque además se ha motivado el cuadro de GBS San José. Evidentemente, ahora está con el 1-4-3-3 el plantel de Bolívar, con Asprilla como extremo por derecha, el Papu se mantiene como extremo por izquierda y Martín Cautarucho el centro delantero. Robson ha pasado a ser el enlace, el enganche, el creador del fútbol ofensivo del plantel de Bolívar, pero ahora con los cambios que va a proponer Restrepo se va a reconfigurar ese sistema y los protagonistas en el campo de juego.
0: Gracias, Juan Carlos. Y con la pelota aparece nuevamente Gualberto Villarruel. San José en salida se equivocaron. Recupera muy bien Carlos Antonio Belgare. Juega al ras del piso. Está Martín Cautarucho. Remata al arco. Buena estirada de Sebastián Villarruel para mandar la pelota al lateral. Y queda sentido un jugador en el equipo visitante, señoras y señores. 27 minutos se van a cumplir. 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
3: Dos variantes se han realizado en la academia. Se retira con la camiseta 14 Robson Mateus. En su reemplazo ingresa el futbolista de la camiseta 10 Billy Arce. Además, se retiró del terreno de juego con la casaca 7 John Cristian Papu Velázquez. En su reemplazo ingresa el futbolista de la camiseta 19 John García.
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0: Muchísimas gracias. Con los cambios enseguida, Juan Carlos nos describe cómo se da la figura ahora de Bolívar. El centro por el sector izquierdo, arriba. Uy, llegaron muy fuertes sobre Dairon Asprilla, me parece. Está muy sentido el defensor del conjunto de Gualberto Villarruel. San José cayó sobre él, prácticamente el colombiano está sentido, levanta el brazo como para pedir asistencia médica. Carlos, ¿qué novedades tenemos a ese llamado prácticamente del jugador? Bueno, se incorpora inmediatamente, ¿no?
3: Exactamente, era Sebastián Villarruel, el futbolista de la camiseta 19 en GB San José. Había tenido un choque ahí con Dairon Asprilla y obviamente chocarse con un tanque es como irse de frente con una piedra. Sin embargo, el futbolista orureño ya se incorpora y se reanudan las acciones.
0: Gracias. Aparece nuevamente Bolívar con el esférico, le comete infracción. Sí, señor. Galindo había cometido falta y cartulina amarilla, si no me equivoco. Vamos contigo, Carlos, antes de darle paso a Juan Carlos Lascano.
3: Exactamente. Confirmamos un amonestado más en GB San José. Se trata del futbolista de la camiseta 29, Sebastián Galindo.
0: 29 minutos, señoras y señores. Cartulina amarilla para GB San José. Juan Carlos, cambios que pueden ser importantes para Bolívar. ¿Tú crees que puedan ser solución para este 3-2 que si bien está ganando Bolívar, pero también le está pasando mal?
1: Tendrían que ser. Yo no lo sacaba, la verdad, a John Cristian Velázquez al Papu, pero bueno, ha ingresado un jugador que tiene el mismo perfil. John García, extremo por izquierda. Se mantiene Dairon Asprilla como el extremo por derecha. Billy Arce a la misma posición de Robson Mateus como enlace, como enganche en el medio sector encima de Justiniano y de Melgar. Y claro, el centro delantero Martín Cautarucho, 1-4-3-3, la formación que dispone el técnico de Bolívar.
0: Gracias, Juan Carlos. Con la pelota aparece nuevamente Bolívar ahora con Carlos Antonio Melgar jugando corto para Billy Arce. El 10, aparece el 10 en el conjunto celeste, tocando por la banda derecha, nuevamente buscando a Luis Paz, buscando su velocidad y también su picardía para Billy Arce nuevamente. La pelota ahora tocando corto, transitando por el sector medio, ahora en ataque de Justiniano para Melgar y este para John García. Está John, señoras y señores. García se introduce prácticamente hasta el filo de la navaja que tiene este escenario deportivo ahí cerca a la curva sur de este escenario deportivo. Más atrás la pelota, tiene que retroceder el juego, el conjunto celeste, que si bien está ganando por 3-2 a Gualberto Villarruel San José, recuperando el liderato en la tabla de ubicaciones. Los goles también son importantes. Recupera el conjunto de Gualberto Villarruel.

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2: En salida está Bolívar, señoras y señores. Juan Carlos, está Bolívar sobre 31 minutos buscando un gol más, porque el público, más allá de la victoria, está impaciente, te cuento.
3: Claro, porque es un resultado que no te garantiza absolutamente nada. De pronto, en un contragolpe, el GB San José lo puede empatar el compromiso. Está bien, el dominio territorial es de Bolívar, la mayor cantidad de llegadas. Un poco se ha frenado, se ha quedado el GB San José. Lo está esperando al cuadro de Bolívar, seguramente para contragolpearlo en alguna jugada específica. Pero Bolívar tiene que tener otra vez ese volumen de juego requerido para convertir y tener un tanto más en la tranquilidad que le permita tener el resultado en este compromiso.
2: Gracias, Juan Carlos. Aparece Bolívar nuevamente dominando el esférico, buscando la presencia de Dairon Asprilla, ahora que aparece por el sector izquierdo, un sombrerito, atento, llega muy bien John García, descuelga muy bien el esférico de taco, quiso sorprender a la última línea, aparece nuevamente para atrás, la pelota para Dairon, este un poco más atrás ahora para Leonel Justiniano, este en el rebote toca para atrás, buscando la presencia de Mena y complementa muy bien Javier Arreaga, el pelotazo tiene que ser largo, buscando sorpresa, no puede llegar Cauterucho, recupera muy bien Nicolás Landa de la pelota. Ahora controla nuevamente el conjunto de Bolívar con Carlos Antonio Melgar. Un agarrón de por medio del jugador de GB San José, de Alex Cáceres, sobre Carlos Antonio, que el juez del compromiso mira y observa muy bien el tiro libre defensivo que le pertenece al conjunto celeste, que mueve rápidamente. Aparece Vini Arce ahora con la pelota buscando la presencia de Dairon Asprilla. Se engolosina muy bien y también casi se equivoca Vini Arce. Toca por la derecha, otra vez buscando la presencia de Luis Paz. Pierde la pelota, lo recupera inmediatamente ahora el jugador Villarruel de Gualberto Villarruel San José. El pelotazo es largo, buscando a Cáceres siempre con el pecho, controla muy bien, da rebote, tiene que llegar muy bien y atento, llega muy bien Javier Arreaga también junto a Fernando Mena para complementar la salida y limpiar el esférico plenamente. Aparece el ecuatoriano con Justiniano ahora, que gira sobre su propio eje, toca corto buscando a John García, pierde la pelota Bolívar, atento que se acerca nuevamente GB San José, puede levantar el centro, aparece Monteiro, no señor, tampoco llega el jugador Mateo Morelle, recupera muy bien en el centro del campo de juego, sigue llevando el esférico Cáceres. Había probado sorprender y rematar a portería y un choque de trenes prácticamente entre Dairon Asprilla y Villarruel. El esférico había rebotado en el jugador de Bolívar, ahí lateral a favor de GB San José y cambio respectivamente, Carlos.
4: Exactamente, GB San José pone toda la carne al asador, se retira con la camiseta 29 Sebastián Galindo, en su reemplazo ingresa el futbolista de la camiseta 14 Moisés Calero.
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2: Cinco cambios que ya ha cumplido el conjunto de GB San José y al parecer Juan Carlos no bajó los brazos. Quiere sorprender o por lo menos llevarse un punto de la paz.
3: Ha entrado un delantero más, este Moisés Calero, que va junto con Ronaldo Monteiro y con Ignacio Goyeneche en ofensiva. Y los que estarán en la labor creativa son Mateus Morense junto a Alex Cáceres. El equipo de San José ha potenciado todo su medio sector ofensivo y su delantera.
2: Y Bolívar alista más cambios, sí señor. Con la pelota aparece nuevamente Luis Paz, cambiando de frente al ras del piso, el pase buscando a José Sagredo. Y este ahora con John García. Está García en cara, mira y observa por dónde tocar y hacer daño. Está el Billy, toca para Billy Arce ahora nuevamente para José Sagredo. Levanta el centro, malísimo. Había rebotado en la última línea. Rechaza muy bien el conjunto de Gualberto Villarruel San José. Espera solitario Alex Cáceres, esperando como un fiel cazador que algo rebote y le pueda llegar. La pelota llega en el muslo, controla muy bien desde atrás, ahora se van adelantando nuevamente los jugadores del conjunto de Gualberto Villarruel San José, buscaba a Ronaldo Monteiro, este deja pasar la pelota, salida que le pertenece al conjunto de Bolívar con Carlos Emilio Lampe.
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2: 36 minutos se van a cumplir.

0: está ganando Bolívar, pero le está pasando mal. Está Billy Arce llevando el esférico ahora, buscando la presencia de Luis Paz por el sector derecho. Ingresa al área mayor, sale inmediatamente, ahora toca para Billy Arce. Está Cauterucho, juega corto, está Justiniano, puede rematar al arco, pierde la pelota, rechaza muy bien ahora el conjunto de Gualberto Villarroel San José. Atacan tres, defienden cuatro. Atención que se viene Calero, juega rápidamente con Morese, con el esférico aparece el jugador que lleva la camiseta número 11, ahora para el 14, toca cortito para Calero, sin Calero, con Ronaldo Monteiro, cambia de frente por el sector derecho, pierde la pelota el equipo de Kevin San José. Señoras y señores, hay lateral en salida que le pertenece al conjunto dueño de casa. 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
0: Hay lateral, señoras y señores, que le pertenece al equipo de Bolívar. También está con la pelota libero ahí en el borde del campo de juego el conjunto celeste, listo para poder salir con el juego correspondiente y llegar a marcar un gol más, porque el público está impaciente aquí en el Siles.
3: Exactamente, Lucho, compañeros, está muy impaciente la gente en el Siles, se siente una tensión acá en el aire, precisamente en el estadio. Va a recibir indicaciones el portero Germán Arauz y también atención médica. A propósito, está sentidísimo el capitán, me parece, Leonel Justiniano, que tuvo un fuerte choque ahí con un futbolista de GB San José. No pudo incorporarse precisamente el volante que tiene la academia y en este momento está ingresar el carrito camillero. Sin embargo, se incorpora ya Leonel Justiniano. Se han realizado dos variantes en Bolívar. Se retira con la camiseta número 80, Carlos Tonino Melgar. En su reemplazo ingresa el futbolista de la camiseta 6, Ervin Baca. Asimismo, se retira del gramado del Siles con la camiseta 9, Martín Cauterucho. En su reemplazo ingresa el futbolista de la camiseta 77, Torni Romero.
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0: El lateral que le pertenece a la academia está José Sagredo. Se adelanta un poco, toca rápidamente con la velocidad ahora para que pueda llegar John García. Antes reacciona muy bien Johnny Ramallo, la pelota más atrás ahora buscando a su arquero. Está Germán Arauz con el esférico, señoras y señores, en plena salida. No, el juez del partido dice que hay salida, pero en ataque para Bolívar porque había ya una infracción. Hay tiro libre en ataque, señoras y señores, que le pertenece al conjunto celeste. Dos cambios más, Juan Carlos, le ayudará al conjunto de Bolívar para poder encarar lo que resta del compromiso.
4: Toma sus recaudos el técnico Restrepo porque ingresa Ervin Baca. Va con doble 5 en el medio sector, con Justiniano y con Baca, que se encargarán de contener todo el embate ofensivo de los delanteros que ha puesto el GB San José para la parte final del compromiso. Ahora, como salió Martín Cauterucho, el centro delantero es Dairon Asprilla. Donio Romero será el extremo por derecha y se mantiene John García, extremo por izquierda.
0: Viriar se remata al arco, bien Germán Arauz en salida, sí señor, la velocidad ahora, buscando la presencia de Cáceres. Qué incansable que es Cáceres, Juan Carlos, ha corrido toda la noche prácticamente y sigue íntegro en este compromiso. Sí. Y al parecer puede dejar GB San José y retornar a Pilsterman de Cochabamba.
4: Es el correcaminos. El amigo Calizaya es el que publica cada vez en su página que Cáceres ya llega, tic-tac, tic-tac, pero nunca llega, sigue jugando en el GB San José.
0: Sí, pidieron un buen monto de dinero los de GB San José para rescindirle el contrato y estar presente en Pilsterman de Cochabamba y la operación retorno al fútbol boliviano. A ver si se dará. Esperemos qué es lo que sucede con este delantero Alex Cáceres de buen performance en el fútbol nacional. En salida aparece nuevamente Bolívar. Y está José Sagredo buscando la presencia de John García de Tacos. Sin para nadie. El público se molesta, señoras y señores. 40 minutos. Cuenta regresiva de este compromiso.
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0: Sports. 41 minutos, señoras y señores, de este compromiso, de este segundo tiempo. Aparece Dairon, sigue Dairon, entre dos, puede. Al final tiene que aparecer Gimer Justiniano para mandar la pelota fuera del campo de juego y tiro libre de esquina. 41 minutos de este segundo tiempo, señoras y señores. Está ganando Bolívar 3-2 a GB San José de Oruro.
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0: El centro arriba, golpe de cabeza y otra vez en pleno ataque aparece Bolívar. Tiene que salir Germán Adaus. Sí, señor, para quedarse con el esférico y la salida nuevamente le pertenece al equipo de Oruro, Carlos. Ya vamos en cuenta regresiva aquí en el gigante de Miraflores.
3: Exactamente, y se siente mucha tensión en cada sector del estadio. Le están pidiendo a Bolívar que empuje, que metan un tanto más para liquidar de una vez esta situación, porque GB San José se va con todo, quiere el empate a como de lugar y está bastante cerca, te diré, el conjunto que hoy dirige el señor Artur Costa.
0: Gracias, querido Carlos. Señoras y señores, intenta GB San José, el público presiona para que el conjunto orureño pueda marcar un gol más a la expectativa. Seguramente está el hincha de Die Strongest, también el hincha del cuadro millonario, esperando un tropiezo del conjunto de Bolívar en esta jornada. Por el momento está ganando 3-2, 42 minutos, cerca al 43, aparece la salida del conjunto nuevamente de GB San José. Está atento Germán Arauz, el pelotazo es largo, buscando la presencia de Ronaldo Monteiro, golpe de cabeza de José Sagredo, en salida aparece nuevamente el conjunto celeste, pero con infracción, dice el cuerpo técnico, está levantando el brazo, sí, reclamando Alejandro Restrepo de que no había falta, pero Juan Carlos Huanca había cobrado infracción. Hay tiro libre en ataque que le pertenece al equipo orureño.
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0: Hay tiro libre, señoras y señores. ¿Quiénes están? Atentos, aparecen muy bien los jugadores de GB San José, querido Carlos.
3: Prepara Alex Cáceres para ejecutar el tiro libre.
0: Atento que aparece el centro arriba para nadie. La pelota había pasado sin fortuna para el equipo de GB San José. Y cuando se viene un cambio más, me parece que se viene el defensor. No sé si estoy equivocado. El público empieza a silbar, Carlos.
3: Exactamente. Confirmamos la última variante en Bolívar. Se retira del terreno de juego con la casaca 8, Luis Paz. En su reemplazo ingresa el futbolista de la camiseta 2, Jesús Sagredos. Es la última variante que tiene Alejandro Restrepo.
0: Perfecto, muchísimas gracias, señoras y señores. Estamos ya sobre 44 minutos, prácticamente a un minuto de que se pueda llegar al minuto 90 de este compromiso. Carlos Emilio Lampe, salida, señoras y señores. Cuenta el árbitro del compromiso, sí, sale muy bien Carlos Emilio Lampe, el pelotazo es largo, llega a Billy Arce, controla con el picho, encara muy bien, adelante, ahora toca para Billy Arce, recupera la gente de Gualberto Villarruel San José. La salida le pertenece ahora a Germán. Qué bien, Germán. Entró a resolver, ¿no, querido Juan Carlos? Germán Arauz, para poner paños fríos en la última línea.
4: Claro, lo que pasa es que es un arquero completo, ¿no? Lamentablemente se lesionó David Acólogo, lo esforzaron al máximo y no pudo responder en la parte final del compromiso, en la primera parte. Y claro, lo de Arauz ya estaba cantado y ingresó muy bien porque leyó cada una de las definiciones de los jugadores de Bolívar y respondió en cada una de las jugadas.
0: Gracias, Juan Carlos. Aparece Bolívar nuevamente en salida con Javier Arreaga. Atento que aparece por el sector izquierdo. Otra vez la salida que le pertenece al conjunto celeste. Tocando cortito, esperando Ervin Vaca. Juega para el capitán Lionel Justiniano. Aparece José Sagredo ahora. Ya cerca al minuto 90, señoras y señores. Estamos sobre el final de este compromiso. Tiempo cumplido. 45 de este segundo tiempo. 90 del compromiso. Bolívar 3. GB San José de Oruro 2.
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3: Se van a adicionar 8 minutos más a esta segunda mitad, compañeros.
0: ¿Qué te dice Juan Carlos? 8 minutos para este segundo tiempo.
4: Esta vez no sé si esta exagerada adición del árbitro Juan Carlos Huanca es buena para Bolívar o para el GB San José. Me parece que es más para el GB San José para empatar o por lo menos el compromiso.
0: Gracias, sí. ¿Querías decir algo, Alex?
6: Gol de Flamengo en cuartos de final de Copa Libertadores. Macana enorme entre los defensas de Independiente del Valle y el portero Aldair Quintana.
0: Espérame que se viene Bolívar. Está Donny Romero. Remata al arco. Y otra vez Germán Arau. Sí, señor. Germán entró a resolver, a poner paños fríos en la última línea. La salida es rápida. El pelotazo es largo. Buscando siempre a Alex Cáceres. Controla en el medio sector. Aparece muy bien el jugador Luis Vargas. Rechaza la defensa de Bolívar. Contiene muy bien el esférico ahora con Dairon Asprilla, va a la marca el jugador Mateos Moreche, no puede sobre el jugador Dairon Asprilla, controla muy bien, cae en el piso un jugador, sigue Dairon Asprilla, controla muy bien, juega corto para el Billy Arce y este encara nuevamente el ataque para el conjunto celeste. El juez del partido está cerca, atento, toca por el sector izquierdo, llega el esférico Dorni Romero, y está Romero con la pelota, señoras y señores, de espalda a la recta de general, y José Sagredo ahora aparece con el esférico, busca con quién, y está el capitán, sigue Leonel Justiñán ahora tocando el esférico, entre líneas buscando la presencia de Dorni Romero, encara muy bien, llega al fondo, atento otra vez Germán Arao para quedarse con el esférico, salida que le pertenece a GB San José. 47 minutos, 2 de adición de los 8, ya se han cumplido.
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0: 47 minutos, señoras y señores. Ahora sí, querido Alex, perdón, completala.
6: Macana y media que se había mandado a la defensa Independiente del Valle junto con el portero, y Jordan de Rascaeta aprovecha para marcar el empate 1-1, 3-1 en el global a favor del Mengao, serie terminada, Flamengo a semifinales.
0: Uy. Buena noticia para los brasileños, ¿no? Sí, señor. Aparece otro brasileño clasificando a una semifinal de un torneo internacional. La pelota le pertenece a Bolívar. Juan Carlos, ¿habrá más goles?
4: Bueno, a propósito de lo que hablamos de Copa Libertadores y Copa Sudamericana, estoy harto de los equipos brasileños. Bueno, tendría que haber un gol más, tanto de adición que dio el juez central del partido. Esto está para que lo empate el GB San José o el Bolívar pueda respirar tranquilo y terminar tranquilo el partido.
0: El centro arriba.

0: izquierdo, señoras y señores, el centro preciso y con golpe de cabeza llega muy bien Dorni Romero para cambiar el sentido del esférico al arquero que estaba mirando muy bien al centro, pero la pelota se va cerquita al palo derecho, marca el cuarto de compromiso, el conjunto de Bolívar. Ahora Dorni Romero se arrodilla, mira al cielo y dice gracias, gracias por permitirme darle un gol más a la Academia. Ahora Bolívar tiene 4, que ve San José de Oruro, 2 por esta fecha 20 del fútbol nacional.
1: Qué gran golpe de cabeza de Dorni Romero, gran asistencia de Ervin Vaca, que apareció por el costado izquierdo en ataque del plantel académico. Buen centro con la pierna izquierda y el golpe de cabeza, increíble lo que hizo Dorni Romero con el parietal, con la parte frontal prácticamente de la cabeza.
0: Esperaba que se viera García a rematar al arco. Gol de Bolívar, pero ya había un hombre sentido. Me parece que el juez del partido ya había frenado las acciones. Falta sobre José Sagredo, había aprovechado muy bien John García. Marcaba un gol más en este compromiso, pero todo queda invalidado. Querido Juan Carlos, mil disculpas. Había llegado nuevamente Bolívar hasta el fondo.
1: Con la parte frontal, te decía, de la cabeza, nota Dorni Romero. Me gustó cómo acomodó ese golpe de cabeza. Prácticamente imposible para Arauz, que se estiró muy bien hacia su costado derecho, pero no alcanzó a contener el esférico. Le recriminaban los jugadores de defensa del Jerez San José al portero Arauz, pero no fue responsabilidad de él, sino que el golpe de cabeza fue bien ubicado de Dorni Romero para el 4-2. Ahora sí, el partido ya está definido, Bolívar lo gana, pero lo costó,
2: Bolívar. 28 años para el dominicano Dorni Romero, marca su octavo gol en la división profesional y me parece que ya se sentenció el compromiso.
0: Atento el centro, arriba, golpe de cabeza, llegaba muy bien Dairon Asprilla, la pelota se pierde fuera del campo de juego, hay tiro libre de meta que le pertenece al equipo de Gualberto Villarroel San José. 50 minutos, 51 se van a cumplir en cualquier momento, ya de lo adicionado, 6 se han cumplido, señoras y señores. Ataca de San José con la pelota por el sector izquierdo, aparece Goyeneche, sigue Goyeneche, encara muy bien en la marca, viene Romero para quedarse con el esférico, da rebote y aparece también el jugador Mateo Moreno. Se queda con la pelota nuevamente Jeme San José, en pleno ataque aparece el equipo orureño, está nuevamente Moreice jugando corto para Cáceres, busca Cáceres, mucha picardía en este jugador que lleva la camiseta número 7, solitario, remata al arco, mordido, sí señor, estaba Monteiro, pero la pelota llega como un regalo a Carlos Emilio Lampe, señoras y señores, salida que le pertenece a Bolívar.
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0: ¿Lucho? Alex, me llamabas.
4: Remontada del Montevideo City Torque por Copa Sudamericana. Nahuel Da Silva con asistencia de Salomón Rodríguez, que ha hecho un partidazo. Hace que el Montevideo City Torque le gane 3-0 a Cienciano, da la vuelta a la serie de Torque a semifinal de Sudamericana.
0: Gracias, querido Alex. En Copa Sudamericana, el Cienciano se está quedando eliminado. Atento con la pelota nuevamente, está Dairon Asprilla, ahí pegadito a la recta de general, había caído en el piso sin infracción y se fue del partido. Hay lateral que le pertenece a Bolívar, ya sobre 52 minutos, cerca el minuto 8 de adición que había marcado el juez del partido, Juan Carlos Huanca, y asistido por el cuarto Alejandro Medina, final para la Academia.
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0: Y aparece nuevamente Bolívar con el esférico, señoras y señores, dominando, aparece Billy Arce, tocando más atrás ahora la pelota, buscando la presencia. Quien está ahí por ese sector es Javier Arriaga, más atrás para Carlos Emilio Lampe, está ganando 4-2 Bolívar en esta fecha 20 del fútbol boliviano, recuperando el liderato en la tabla de ubicaciones. Pierde la pelota Jesús Agredo, no señores, no había salido por completo el esférico. Aparece nuevamente Jeve San José, la velocidad y la picardía siempre del jugador del conjunto de Jeve San José, le cometieron falta, sí señor. El juez del partido estaba cerca, estaba ya guardando el pase el jugador Alex Cáceres ante la arremetida de Goyeneche, quien marcó uno de los goles en este compromiso para Jeve San José. Hay tiro libre en ataque que le pertenece al equipo visitante.
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0: Aparece Mateus en centro, arriba con el puño, esta vez sale muy bien Carlos Emilio Lampe. Está Calero con la pelota, sigue en ataque el conjunto de GB San José, que está perdiendo 4-2 de Ramona. Quiso levantar un centro, la pelota se pierde nuevamente fuera del campo de juego, y al juez del partido, Juan Carlos Huanca de Cochabamba, dice que este compromiso no va más. Victoria sufrida del conjunto de Bolívar, digo sufrida porque sobre la adición llega el cuarto tanto, 4-2 gana Bolívar a GB San José. Se animó más el equipo orureño en este segundo tiempo y bueno, vende cara la derrota aquí en el estadio Hernando Siles. Abrazos, saludos entre jugadores, entre rivales, pero amigos fuera de la cancha. Ha ganado Bolívar 4-2 en esta fecha del fútbol boliviano y retoma el liderato en la tabla de ubicaciones en la fecha 20 del fútbol nacional. Concluido el compromiso aquí en el estadio Hernando Siles, Bolívar ha ganado 4-2 a GB San José de Oruro.
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0: Ha terminado el partido, señoras y señores. Y te pido una figura, Juan Carlos. ¿Para ti quién es?
1: Muy complicado, la verdad, porque, a ver, voy con los goles. El gol limpio que encontré en el compromiso del cuadro de Bolívar fue el primero que se convirtió, el de Martín Cauterucho. El segundo gol de Dairon Asprilla fue un rebote, fue suerte ese gol. El tercero de Robson Mateus fue un rebote que se dio al portero acólogo, que estaba jugando totalmente golpeado con una lesión en el hombro. Ahora, en la segunda parte me gustó mucho lo de Goyeneche, me gustó mucho también lo de Moreche, pero claro, no dan para figura del compromiso. Yo apuntaría a Dorni Romero por ese golazo, buen golpe de cabeza y bien acomodado. Ingresó y solucionó el partido, que era complicado para Bolívar. Después no tengo figuras.
0: Para usted, Carlos, así rapidito.
2: Para mí está entre Dairon Asprilla y también Russo Mateus.
0: Alex.
7: Dorni Romero por el buen gol que hizo a la final.
0: Por el empuje, me parece, Dairon Asprilla. Señoras y señores, enseguida estamos contigo, Alex. Me llamas nomás para tener la figura del partido. Dairon Asprilla, me parece que también en la televisión lo están eligiendo como una de las figuras del cotejo. Esta victoria de 4-2 de Bolívar sobre Gualberto Villarruel en San José. Aquí en la radio estamos con todo el público a la expectativa de todo lo que significa el campeonato local y con el liderato nuevamente de Bolívar en la tabla de ubicaciones. Alex, vuelvo contigo. Atentos estamos con la figura del compromiso.
7: Ahora estamos con la figura del compromiso, estamos aguardando que la transmisión dé en pie para hablar con la figura del encuentro. Por mientras, Bolívar venció a GB San José 4-2 en un partido que se le ha complicado casi que sin necesidad. GB San José ajustó las tuercas en el entretiempo y al final terminó complicando a Bolívar, que al final terminó encontrando algo de calma en el buen gol de cabeza que tiró Dorni Romero. Vamos con la figura del partido, cortesía de nuestros colegas de Intel Gol. Vamos con el jugador en cuestión, el señor Dairon Asprilla. Lo escuchamos para Éxito Sports Bolivia.
8: Intel, luego logras colaborar con un tanto y marcar esa victoria importante para los celestes esta noche.
9: Buenas noches, yo creo que es importante ganar, independientemente de la forma. Yo creo que el equipo está mentalizado. Siempre tratamos de dar lo mejor de nosotros y yo creo que el esfuerzo y el sacrificio de todos se dio y pudimos tener los 3 puntos.
8: Lo decía bien, independientemente de las formas, pero ¿qué le pasó a Bolívar esta noche que se terminó complicando en el segundo tiempo?
9: No, creo que son cosas del partido. Yo creo que te hacen goles que de pronto no esperas o por desatención de nosotros y eso te baja un poquito, pero como pudiste ver, corrimos hasta el último minuto y creo que es de valorar eso, la entrega y el sacrificio del equipo.
8: Más allá de eso, el objetivo está claro, no dejar ese primer lugar.
9: Claro, yo creo que estamos preparados para todo, ¿no? Lo hemos demostrado de cierta manera y hoy en día podemos decir que tenemos muchas victorias, pero es no desfallecer, seguir trabajando en pro de conseguir el objetivo que queremos.
8: Dairon, sigues en tu cuenta personal, marcando goles, estás ya al 100% adaptado. ¿Hay más por ver de un Dairon Asprilla?
9: No, yo creo que voy poco a poco, con humildad, con trabajo, creo que es la forma no creérmela, porque como puedes ver, a veces nos va bien, como a veces tenemos baches. Solo darle gracias a Dios que me tiene aquí disfrutando el momento y agradecido con la oportunidad y con el equipo que tengo.
8: Muchísimas gracias. Felicidades, Dairo.
9: Gracias a ustedes.
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1: Bien, gracias, compañeros. Debo decir que no estoy de acuerdo con la figura del compromiso porque no jugó un buen partido Dairon Asprilla. Ya sé por dónde viene la mano que lo hayan elegido en la televisión. El gol que además convirtió fue casualidad entera, total. Robson Mateus jugó un interesante primer tiempo, pero no alcanzan sus números para ser considerado figura del partido. El que cambió la historia de esto, le dio tranquilidad al cuadro de Bolívar, fue el buen gol de Dorian Romero. Pero bueno, son cuestiones de cómo ve cada quien el fútbol. Vamos al resumen de lo que vimos en el compromiso. Bolívar terminó ganándole dificultosamente al GB San José por 4-2. Decíamos, minuto 33 del primer tiempo, Martín Cauterucho encontraba el camino del gol, convertía el 1-0. Luego, minuto 37, Dairon Asprilla anotaba el segundo gol, reitero, producto de la casualidad, una serie de rebotes en su humanidad, hasta él se sorprendió con ese gol. Bueno, fue gol para Bolívar, minuto 37 del partido. Luego, en el minuto 46, un minuto de adición de la primera parte, Robson Mateus anotaba el tercer tanto, también otro gol que fue producto de el mal momento que tenía Cólogo, que estaba lesionado y que continuaba jugando en el compromiso. Luego, en el segundo tiempo, uno decía, este partido ya está definido, pobre GB San José, ¿de qué se va a vestir? Operación Vampiro, nada de eso. Ingresó con otra actitud, los cambios le hicieron bien. El ingreso de este Mateus Moreche, un jugador de buena pegada, de buenas asistencias, empezó a jugar Goyeneche, empezó a ponerse el equipo al hombro, como siempre, Alex Cáceres, y claro, empezó a funcionar el cuadro del GB San José. Eso del global, Goyeneche anotaba el primer descuento. El 3-1. Luego se convertía el tanto para el cuadro del GB San José con Mateus Moreche en la asistencia y Johnny Ramallo para convertir el segundo descuento. 3-2 el partido. Y bueno, así transcurrían los minutos, el plantel de Bolívar tenía volumen de juego, tenía la mayor cantidad de llegadas, posesión del esférico, pero no encontraba el camino para tener un gol más. Un gol que le dé la tranquilidad para jugar el resto de compromiso que le quedaba. Y bueno, fueron pasando los minutos, dominaba Bolívar, algún que otro momento se animaba a atacar el GB San José, que puso a otros dos delanteros con Monteiro, con Calero, pero igual no tuvo la posesión del esférico y el volumen de juego requerido para convertir un tanto más y empatar el partido. Hasta que ingresó Dorry Romero en el minuto 94, 4 minutos de adición, dio 8 el juez central del partido, convertía con un buen golpe de cabeza el cuarto tanto, el tranquilizador para el cuadro de Bolívar, para que esta victoria no sufra mayor opinión o cuestionantes. ¿Le costó a Bolívar? Evidentemente, no fue fácil, principalmente por lo que presentó el GB San José en la segunda parte del compromiso y en los 30 minutos de la primera parte, porque hasta ahí aguantó. Con este resultado, Bolívar vuelve a la punta con 45 puntos, tiene un partido más ganado que el plantel de Always, por eso es el líder. Always, segundo lugar, igual 45 puntos, un partido menos ganado, por eso es la diferencia con Bolívar. Díaz Trogues, tercero con 42. Todo pasó y nada pasó. Hasta la fecha 20, porque luego vamos a jugar partidos de Copa, no de Liga, hasta la fecha 20 se mantiene todo como estaba. Bolívar líder, segundo Always Ready y tercero el plantel de Die Strongets a esperar las últimas 10 fechas del apasionante torneo todos contra todos de la División Profesional del Fútbol Boliviano. Finalmente hizo la tarea el cuadro de Bolívar en casa. Le costó sí, pero la hizo y con eso le alcanza para ser el puntero del torneo todos contra todos de la División Profesional.
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11: Gracias, querido Juan Carlos. Te mando un abrazo gigante. Ya nos veremos en la Copa Bolivia, el clásico de este fin de semana. Die Strongest, dueño de casa frente a Bolívar, aquí en el Estadio Hernando Siles.
1: Igual, Lucho, un abrazo para ti, para Carlos, para todos los compañeros acá en Éxito Sports. Mañana los escucho muy temprano. Y, por supuesto, estamos el fin de semana con el clásico de revancha del torneo por series de la División Profesional. Que la pasen bien y buen descanso para todos.
11: Perfecto, muchísimas gracias. Carlitos, de la misma manera, te mando un abrazo, gracias por tu tiempo. Y bueno, mañana estaremos en la primera edición hablando de este cotejo, ¿no?, que ha ganado Bolívar por 4-2 sobre GB San José. Creo que hoy el arbitraje pasó desapercibido.
2: Exactamente, no hay nada que objetarle al arbitraje. Sí se han tardado demasiado en trazar líneas y demás, pero en cuanto a decisiones han estado certeros. Eso ha sido todo, bueno, por lo menos de mi parte, ¿no? Bolívar tenía que ganar y lo ha hecho. Más allá podemos discutir del juego o no. Lo importante ya en este tramo es ganar, es obtener las tres unidades. Es lo que quiere Bolívar, es el trofeo, tanto en división profesional como en Copa Bolivia. Pero lo estaremos discutiendo el día de mañana en la primera edición. Permiso, ha sido un placer, Lucho.
11: Bueno, enseguida estamos con Alex para que nos diga si tenemos ya las conferencias de prensa. 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Alex, ¿qué novedades tenemos? Aguardamos conferencias de prensa.
7: Aguardamos la conferencia de prensa tanto de GB San José como de Bolívar, como también de los árbitros, que también seguro saldrán a dar sus declaraciones, aunque como dijo Carlos, no tuvieron mucha incidencia a lo largo del encuentro. Sí, un poco el gol que mal anularon en un principio a GB San José, pero al final lo corrigieron rápido y se lo dieron a Goyeneche. Estamos a la espera de que se dé las conferencias de prensa de las delegaciones correspondientes.
11: Perfecto, querido Alex, estaremos a la expectativa entonces de todo lo que significa ya la Copa Bolivia, ¿no?, que va a entrar en escena este fin de semana. Si podemos dar el tema de los partidos, no sé si estamos en condiciones, querido Carlos, o por lo menos anticiparnos, ¿no?, a todo lo que ha significado esta Copa Libertadores, Copa Sudamericana, los resultados que también son importantes.
2: Claro que sí, vamos a repasar en este caso las...
11: Perdón, partido. Carlos, tenía que decir Alex.
2: Me he revivido.
11: Sí,
2: pues,
11: sí,
2: Lucho,
11: sí,
2: Moreno.
11: Te he revivido. Mil disculpas.
2: Pásasela a Alex. Dele el pase a Alex Ramos. Alex Ramos ya tiene.
11: Sí, gracias, Carlitos, de verdad. Alex, voy contigo. El resumen de Copa Libertadores, Copa Sudamericana.
7: Copa Libertadores y Copa Sudamericana que ya han culminado hace unos minutos la ronda de cuartos de final. Arranquemos primero con la gloria eterna. En Copa Libertadores, Flamengo venció por, bueno, empató en todo caso por 1-1 contra Independiente del Valle. Diorcaef Riasco y Jochen de Rescaeta marcaron para ambos equipos y Flamengo pasa a semifinales de Copa Libertadores. Ya tengo a Sergio Guardia en la línea, donde ya arranca la conferencia de prensa de GB San José.
12: Gracias, compañeros. Escuchamos al asistente técnico de GB San José, Artur Costa, y el jugador Juan Goyeneche.
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14: Creo que era muy arriesgado, o qué pasó en ese momento, y por qué considera que en la recta final también no se le dio el resultado que quería, a pesar de que marcaron los dos tantos y terminaron complicando la academia en el segundo tiempo. Y Juan, ¿qué balance hacen de este encuentro más allá del resultado de ustedes?
15: Buenas noches a todos, un placer estar aquí con ustedes y rever algunos amigos acá. Yo pienso que ese tema de cambio de arcólogo, nosotros estamos trabajando junto con el cuerpo médico, y en ese momento tuvimos un positivo de él, que se podría esperar para tener una avaliación mejor en camarín, y así decidimos nosotros ahí quedar con él hasta el final del primer.
14: ¿Vas a adoptar riesgo? ¿Ya no puedes adoptar?
15: ¿Cómo? No, nosotros recién, a mando del profe Sassu, estamos ligando el equipo y a mi punto de vista el equipo ha competido bien hoy en día, aguantado bien, sabemos la calidad que tiene el Club Bolívar, con una variante muy grande y nosotros se comportamos muy bien y estamos seguros de eso. Y hablar bien clarito que nosotros no vamos a echar la toalla afuera a nadie y vamos a pelear hasta el último punto y vamos a competir todos los partidos.
16: Hola, hola, hola. No, bajo mi punto de vista comparto lo que dice el profe. Creo que competimos, si bien en el primer tiempo te golpea, terminar con tres goles en contra te golpea, pero dimos una muestra de carácter. Creo que llegamos a incomodar a un equipo que probablemente pelee el campeonato, pero bueno, no alcanza, obviamente sabemos que no alcanza, que tenemos que sumar. Así que seguir trabajando, ahora a pensar en la Copa Paceña, bueno, cuando vuelva el torneo, tratar de mejorar para poder sumar de a tres, que es lo que necesitamos. ¿Cómo está?
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16: De San José, pero ¿qué proyecta adelante con esta imagen que ha visto de su equipo? Un segundo tiempo, sobre todo, donde lo tuvieron mal a Bolívar, y no cualquiera puede tenerlo mal a Bolívar. ¿Qué proyecta a futuro viendo este presente de su equipo en el segundo tiempo, sobre todo? Y Juan, contanos un poquito de tu trayectoria. La verdad que nos ha llamado mucho la atención de cómo peleas las pelotas, de cómo defines, de cómo vas para adelante. Contanos un poco cómo llegas a Juan Durreño, porque la verdad que ha sido uno de los mejores jugadores de que empezamos. Gracias.
15: Bueno, nosotros ahora con este cambio, con este parada, ¿no?, que va a tener la liga, nosotros vamos a estar enfocados en la Copa Paceña y aprovechando lo máximo para mejorar la parte que es física, la parte técnica, la parte táctica del equipo, y seguro que vamos a estar haciendo buenos partidos y competiendo todas ellas.
16: Bueno, buenas noches. Yo soy argentino, vine este año acá, mi primera experiencia en el fútbol boliviano. Vengo de San Lorenzo Almagro, Argentina. Y bueno, con mucha ilusión vine a sumarme, un equipo con mucha historia, muy grande, y con esa responsabilidad lo voy a asumir hasta el final, siempre que me toque, y cuando no me toque apoyar a los compañeros. Pero bueno, como te decía antes, sacando un poquito lo personal, tengo que mejorar, seguir trabajando, porque queremos sumar de a tres y queremos salir de ahí abajo. No nos merecemos estar ahí, pero el fútbol no es merecimiento, el fútbol es la cancha, así que tenemos que seguir trabajando para poder sumar.
18: Profesor, buenas noches.
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18: ¿Cómo está el equipo? ¿Cómo está el profesor? Tiene que decir, ha llegado a jefe San José. Gracias, profesor.
15: Bueno, como hablé más antes, la respuesta, nosotros recién llegamos y estamos mejorando a ellos en todos los quesitos, ¿no? Físico, técnico, psicológico, táctico, lo que sea. Y a partir de hoy nosotros miramos mucho más, como habló el compañero, el segundo tiempo, nosotros pusimos muy bien en la cancha y ese es el objetivo, y vamos a sacar los mejores detalles que tuvimos en ese partido y mejorar cada día más.
12: Termina la conferencia de Gualberto Villarroel San José. Compañeros, sale Artur Costa, asistente técnico, y el jugador Juan Goyeneche de la misma manera.
7: Teníamos la conferencia de prensa de GB San José. Mientras esperamos la conferencia de Bolívar, y hablando de la Copa Libertadores, vámonos a la Copa Sudamericana. Montevideo City Torque remontó la serie contra Cienciano. Recordemos que en la ida el conjunto peruano venció por 2-0 al conjunto uruguayo, y ahora el Montevideo City Torque, con un partidazo de Salomón Rodríguez, 2 goles y 1 asistencia, termina dando vuelta y clasificando a la semifinal de la Copa Sudamericana, en donde se encontrará con Atlético Mineiro. Ya delimitadas las semifinales de ambos torneos, por la Copa Sudamericana, Boca Vasco da Gama es una semifinal, y Mineiro contra Montevideo City Torque es la otra. Y en Copa Libertadores tenemos Estudiantes contra Flamengo, y por el otro lado Fluminense contra Palmeiras. Así queda la definición de ambas competiciones en esta temporada 2026. Volvemos contigo, Lucho, al estadio Hernando Siles.
11: Gracias, querido Alex, aguardando lo que significa la conferencia de Bolívar y también de los árbitros, ¿no? No creo que haya muchas consultas a los jueces del compromiso, porque han cumplido bien su tarea, si bien se equivocó lo que decía Carlos en no convalidar el gol, o lo que decía Alex, pero al final la tecnología corrige, ¿no?, ese trazado de línea, para decir de que todo estaba en orden y el gol era convalidado para el equipo orureño. Así que aguardamos al equipo de Bolívar, el dueño de casa. Esta temporada se juega con todo. 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Seguimos con más, señoras y señores, aguardando conferencia de prensa de la casa. Academia.
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7: Si no estuvieron al principio de la transmisión, bueno, antes de dar la información, vamos con Sergio Guardia. Ya comienza la conferencia de prensa de Bolívar. Vamos contigo, Sergio.
12: Gracias, Alex. Escuchamos a Alejandro Restrepo y a Carlos Tondino Melgar.
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14: Tiempo vuelve a presentar algún cambio. ¿Qué es lo que está pasando? Porque en estos últimos encuentros tal vez está costando a su equipo mantenerse sólido con un mismo ritmo. Y Carlos, ¿hoy por dónde crees que pasan particularmente los errores para que no se vea más abultado el marcador y la precisión con la que venían teniendo?
20: Hola, buenas noches. Bueno, prefiero hoy enfocarme en lo bueno, la verdad. Somos conscientes de que hubo un momento en el partido donde nos fuimos, creo yo, pero fueron malos momentos buenos también. 31 remates, 4 o 5 ocasiones muy claras, paradas del portero rival, que no permiten que aumentemos el marcador. Creo que antes del 3-1 habíamos tenido un par muy claras como para el 4-0, y es el juego también. Creo que es una jugada, la jugada del primer gol, es un balón que pudimos haber asegurado nosotros, estar más tranquilo, controlar el juego a través de la posesión, y ellos nos toman abiertos y nos convierten en el primero, y el segundo hay que revisar bien la pelota parada, cómo podemos mejorar ahí en esa zona para que no vuelva a pasar. Creo que lo que hay que destacar es que este equipo, no sé, son 9-10 fechas seguidas ganando, tampoco es fácil, más de como veníamos, nos hemos recuperado en lo físico, en lo mental, en lo futbolístico, y ahora hay que aprovechar también esa pausa de la liga para seguir con ritmo en la Copa, seguir también compitiendo y peleando allá arriba y enfocarse en lo que viene.
21: Bueno, como dijo el profe, los goles que nos hace son dos errores nuestros, no nos llegaron mucho. El primer gol es un error mío que me apuro en tirar una pelota, el segundo también otro error nuestra pelota parada, pero bueno, creo que no nos llegaron mucho, fuimos superiores, tuvimos para el segundo tiempo para hacer muchos goles más, pero bueno, el partido se dio así que tenemos que corregir y mejorar esas cosas para que no nos pase el próximo.
22: Profesor, ¿cómo está?
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22: Bolívar es mucho más regular, más constante, que sea ofensivo, como nos está acostumbrando en varios partidos, profesor, ¿no? Con su dirección técnica. ¿Y qué decirle al hincha de Bolívar? ¿Qué decirle al hincha de Bolívar? Que me imagino contento por estar en la punta, pero por ahí con un sabuito más de que puede mejorar algo más.
20: Vale, buenas noches al hincha, agradecer porque vinieron, porque sabemos que la hora es compleja, siempre quisiéramos que vengan más, que llenen la cancha, estamos peleando la punta, pero bueno, es una decisión de cada uno. Me imagino que en el clásico vamos a tener muchos de nosotros también acá, y siempre ese aliento a nosotros nos ayuda y nos sirve, esa energía la necesitamos. Hay que enfocar en todo, en lo individual, en lo colectivo, en los detalles, en los errores, en las virtudes. Creo que el equipo nunca ha dejado de ser ofensivo, como lo dije en la respuesta anterior, 31 remates, situaciones muy claras, paradas del portero rival, ocasiones que normalmente nuestros delanteros no pierden, y hoy supimos llegar hasta ahí. Donde hay que mejorar es en esos pequeños detalles que cuestan goles en nuestra portería. Aprovechar mucho que vamos a tener ritmo competitivo los jugadores que se quedan acá, imagino que algunos irán a su selección, y nada, es seguir trabajando, es enfocarnos, saber que después de que pasen esos partidos de Copa tenemos 10 fechas para pelear el campeonato.
24: Buenas noches, profesor. Buenas noches, Tonino. Le saluda a Brando, le vuelvo 24-7. Profe, cada equipo que viene acá se viene a cerrar, es difícil romper las líneas. cómo plantearle estos equipos, ya que estamos en la recta final, unos 5 partidos más que va a quedar en casa. ¿Cómo lo ve, profe, y aprovechando este receso? ¿Qué mejorar y qué corregir? Gracias.
0: Bueno, creo que se trabajó muy bien en la semana, pensando lo que ellos podían proponer. Sabíamos o nos imaginábamos que iban a jugar con un portero 4-4-2 cerrado en un bloque medio bajo, y así fue. Creo que dispusimos del equipo con las características de los jugadores como para ingresarle a ese 4-4-2, y ingresamos muchas veces a los cajones del área, ingresamos con ventaja. Caute tuvo situaciones, Asprilla tuvo situaciones, Robson tuvo, tuvimos media distancia, tuvimos centros. En todo el partido tuvimos 10 corners, eso quiere decir que llegamos mucho a campo rival. Hoy enfrentamos un equipo que se defendió y se defendió bien, pero creo que el equipo encontró los caminos para ingresar. Tanto así que a la media parte el partido va 3-0. Sí, creo que si conviertes el cuarto se puede abrir de una manera distinta. Cometimos este par de errores y el partido se apretó desde el marcador. Creo que no desde el juego, porque al final siento que el equipo siempre tuvo el control.
24: ¿Cómo está, Tonino?
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24: Y no sé si usted nota de que por el trajín que ha tenido este Bolívar durante todo el año, algo de cansancio ya se puede ver en los jugadores. No sé si comparte esa apreciación de que también han tenido muchos partidos, más que todos los equipos por su participación internacional. Y si se está notando en algunos jugadores el tema de combustible que por ahí se acaba y cómo recargarlo, ¿no? Creo que con actitud se podría enmendar el tema del cansancio físico, o lo ve bien íntegro a este Bolívar. Gracias.
0: Hola, buenas noches. Yo creo que hoy no es un tema físico. Considero que hasta el 3-0 el equipo estaba muy bien. Nos convierten y el partido, como lo he dicho, en el marcador se aprieta, pero el equipo terminó siempre proponiendo. Creo que jugadores, sobre todo nuestros jugadores de banda, Luis Paz, José Sagredo, Papu, que viene jugando con regularidad, después Dorni entra, John entra, creo que mantuvimos el juego, mantuvimos el juego con dos volantes nomás, Tony y Justi, y creo que lo hicieron bien, y después entró Ervin muy bien. Hemos rotado, creo que más que ningún otro equipo en la liga. La mayoría de nuestros jugadores, sobre todo desde la llegada nuestra, han jugado por lo menos un partido de titular. Creo que el 90%, 95% de la plantilla ha tenido la oportunidad de jugar, y bueno, ahora tenemos estas 2-3 semanas para competir, para dar ritmo, para seguir peleando ahí arriba como lo debe hacer Bolívar, y al regreso de la liga poder estar o igual o de mejor forma que estamos en este momento. La idea es poder, desde todos los registros, pelear por el campeonato.
4: Profesor Alejandro, ¿cómo está? Buenas noches, Tomino, buenas noches. Sergio Guardia para Éxito Sports, estamos en vivo. Profesor, le consulto a usted. Este domingo viene un clásico, pese a que es un partido de Copa, el clásico es especial seguramente. ¿Ve usted prudente tal vez quitarle un poco de presión a sus jugadores en partidos como estos, partidos importantes donde la gente habla mucho, donde hay previas calientes? ¿O tal vez usted se adueña de esa previa y le gusta poner a Bolívar como un equipo que debe salir a ganar todos los partidos? Gracias.
0: No, viene siendo así desde que estamos. Llevamos muchos partidos donde el equipo gana. Bolívar es un equipo grande y todos los partidos debe salirlo a ganar, sea contra su rival de patio o contra otros rivales. La verdad que no pensamos tanto en lo que se dice afuera, más en lo que podemos mejorar nosotros dentro. Un partido muy importante en menos de 72 horas, y el rival está descansando hace 2 días, pero no nos quejamos. El calendario se dio así. El partido es el domingo a la tarde acá y tenemos que venir a competir de la mejor manera. Mañana y pasado mañana hay que aprovechar para recuperar a los que más jugaron, y como siempre lo digo, poner bien a los que no, porque siempre pueden ser de la partida.
24: Profesor, ¿cómo está? Buenas noches, Torino. ¿Cómo está?
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24: Le saluda Dylan. Torino, para ti la consulta. Se te ve en el medio sector un poquito más retrasado. ¿Estás sentando bien esa posición? ¿Te está gustando jugar, tal vez no siendo tan ofensivo, ahí acompañando también a Justiniano? ¿Qué te parece ese nuevo planteamiento, el sistema que te pone el director técnico de extremo? Gracias.
8: Bien, me gusta la posición que estoy jugando. Me siento cómodo y bueno, trato de ayudar al equipo, así que nos está yendo bien. Estamos invictos hace
21: Juan? 10 partidos, creo, 8, 9, 10 partidos, así que el equipo está respondiendo. Tenemos muchos jugadores que están esperando también su oportunidad y que la han tenido, obviamente. Y bueno, respecto a la posición que me decía, vengo jugando hace mucho tiempo así, muchos partidos así, y me siento bien.
1: Buenas noches, profesor. Buenas noches, Tonino.
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1: Tiene varias bajas porque Bolívar va a tener varios convocados a la selección nacional. ¿Cómo usted asume esto? Y si piensa que va a representar realmente un reto de jugar 5 partidos o 4 de pronto sin esos jugadores seleccionados y ponerse a tono en ese campeonato.
5: Sí, es lo que es, y es también el desafío que asume un entrenador cuando dirige un equipo grande, saber que a sus jugadores lo van a convocar a la selección nacional, que en algún momento se pueden ir, pero creo que también es la oportunidad para muchos que están trabajando muy bien, que tienen especialmente algunos mucha juventud, pero también mucha calidad, que quieren arrancar partidos de inicialistas. Creo que le hemos dado mucha oportunidad al plantel, pero bueno, que se vayan algunos que normalmente acumulan más minutos, siempre será una oportunidad para otros. Confiamos muchísimo en nuestra plantilla, no lo vemos como un problema, sino también como una oportunidad, y a partir de ahí lo que sigue es trabajo.
12: Termina la conferencia de Bolívar, compañeros. Sale el profesor Alejandro Restrepo, sale Carlos Tonino Melgar. Vuelo con ustedes a la cabina y aguardamos para una segunda conferencia, que es la tercera conferencia, de hecho, la de los árbitros. Estaremos aguardando acá para esa conferencia con los jueces. Vuelo con ustedes hasta el momento.
7: A la espera de que lleguen los jueces del partido, Juan Carlos Huanca, uno de ellos. Óscar López ha jugado esta tarde 10 minutos, entró en el 81 en la derrota del Getafe contra el Real Betis. Más participación, más minutos para el volante boliviano, que está teniendo bastante consideración de parte de José Bordalás. Eso en la Liga Española. Más minutos para uno de los nuestros también, Roberto Carlos Fernández, fue figura en la victoria de la Crongol y asistencia que hizo el lateral ex Bolívar, así que estamos con algunos legionarios en un buen momento, Lucho.
11: Gracias, querido Alex, con esos detalles también acerca de los legionarios que tiene nuestro país para ser convocados también a la selección boliviana de fútbol. Destacando también lo de Alejandro Restrepo, de que está dando oportunidad a otros jugadores también para que puedan mostrar su nivel futbolístico en la división profesional del fútbol boliviano. Y pelear todo lo que se pueda, ¿no? Creo que el clásico también va a exponer un buen número de jugadores que han sido titulares en esta jornada, pese al descanso que también él mencionaba que hay que tomarlo en cuenta para que puedan disputar este tipo de compromisos. Los clásicos siempre son especiales. También valorando, no quiso hablar de lo malo, de los errores que se mostraron en este compromiso, pero sí atendió más las virtudes que se pudo ver en su equipo para poder ganar por 4-2 al conjunto de Gualberto Villarruel San José. Vuelvo contigo, Sergio.
12: Llegan los árbitros justamente a esta sala de conferencia, compañeros. El primer árbitro del partido, Juan Carlos Huanca, y el árbitro en el VAR, Jorge Justiniano. Los dos están acá sentados. Escuchamos la conferencia de los jueces.
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14: Se acude al VAR precisamente para ver el tema de si se convalida el gol, y detalle le toca manejar el lenguaje de que el jugador estaba habilitado. Tienen un protocolo para detallar precisamente quién habilitaba al jugador, porque solo se dice que el jugador 55 estaba habilitado y por eso se convalida el gol. Se están manejando, coordinando un protocolo de lenguaje, y también porque en la jugada final, en un gol de Bolívar que marca el jugador John García, había una falta previa, porque siendo ley de la ventaja y había falta para un jugador de Bolívar, no se convalida el gol, quizás en ese criterio. Tengo una consulta más, pero voy a dejar para mis compañeros.
10: Ok, bueno, muy buenas noches a la prensa. Bueno, ¿no? En la primera situación del primer gol de Jerez San José, se aplica, ¿no? La ley de delay, se aplica con el asistente y damos continuidad hasta que finaliza la jugada y después sancionamos el fuera de juego. Acto seguido, esperamos la confirmación de cabina para que nos dé el ok para la reanudación. Y en cabina tenían un posible no fuera de juego, entonces esperamos hasta la confirmación. Okay. Esa fue la primera, el primer gol de Jerez San José. Y lo que es de Bolívar, estoy de acuerdo. En mi parte, yo aplico lo que es, espero de la jugada, no aplico la ventaja, porque en ningún momento realizo la acción como es la ley de la ventaja, sino que espero porque hay una infracción clara y veo que no va a progresar la jugada porque hay jugadores, dos jugadores defensores y el arquero más que sale a cortar, entonces decido sancionar la infracción. Por esa razón, al esperar, veo que el arquero tampoco juega balón y ya me apuré en esa parte en sancionar la infracción. Fue me retrasé en esa situación. Bueno, es algo que puedo aclarar de la jugada.
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13: La parte médica, creo que ha sido así, de una vista obviamente de nosotros desde la tribuna, con, no sé si con peligro, o realmente lo dejó lesionado, ¿no? Y para profesores, Teniano, profesor, ¿por qué la gente se pregunta por qué tanto se demora en las decisiones del VAR? Evidentemente muchos sí se puede compensar en la decisión, pero ¿por qué la demora en el proceso de líneas o en la decisión del VAR para informar recién al colegiado? Gracias.
10: Okay. Bueno, en la jugada de Justiniano, bueno, estoy próximo a la jugada, veo que el defensor juega balón, después hay un contacto de la parte de la rodilla con rodilla, pero ¿cuál es el objetivo del defensor? Jugar el balón, y lo consigue, por eso doy continuidad hasta que detengo el juego, se sale el balón y se quiere la atención médica. Veo que juega balón, por eso no sancionó la infracción o alguna otra situación.
16: Buenas noches para todos. Respecto a su pregunta sobre el trazado de línea, la verdad que en esa situación demoramos demasiado, hay que ser sincero, pero fue por el tema netamente de la tecnología. Hay situaciones que no se puede ver en la transmisión, entonces tuvimos un problema donde se descalibraron las cámaras. Y es un tema netamente de tecnología, entonces yo como VAR tengo que esperar a que el operador vuelva a calibrar las cámaras manualmente y él me diga, estamos listos para trazar las líneas. Entonces, por eso fue que se demoró, evidentemente es desesperante para todos, pero no es tema de nosotros los VAR que demoramos, sino un tema netamente de la tecnología. Entonces, por eso fue la demora en esa situación.
17: Profe, ¿cómo están? Buenas noches, les saludo.
24: Creo que el arbitraje fue aceptable en esta noche. Yo no entiendo a veces las conferencias de prensa que se puedan dar de algo que no se

0: mayor tecnología, invertir en tecnología y no así en otras cosas que está pensando la Federación Boliviana de Fútbol para ayudarlos a ustedes a que sean rápidos, a que sean eficientes, sean exactos, para tener mejor tecnología. Ese sería un pedido importante para el arbitraje. Gracias.
1: Respecto a su pregunta sobre el tema de la tecnología, la verdad es que tenemos que ser sinceros todos, ¿no? La tecnología con la que tenemos nos hubiera gustado que fuera mejor, pero es con lo que contamos y es con lo que estamos trabajando, ¿no? Entonces, evidentemente en algunas situaciones hay demora. Nosotros no quisiéramos que pase eso, pero el tema de la tecnología es campo de nuestra responsabilidad, sobre todo de mi responsabilidad como VAR. Entonces, yo tengo que esperar a que el operador me diga que todo esté en orden, para sobre todo en el trazado de las líneas, donde más situaciones en las que demoramos, ¿no? Entonces, pero bueno, muchas veces nos dicen, ¿no?, de que por qué tarda tanto el VAR o porque son unos lentos y como en otros países que en tal competición, pero no podemos compararnos con otros países ni con otras competiciones porque la tecnología no es la misma que con la que ellos cuentan. Entonces, lamentablemente nosotros tenemos que trabajar con lo que tenemos y bueno, hacemos nuestro mayor esfuerzo para hacerlo de la mejor manera.
2: ¿Cómo están? 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
4: Sobre la edición es que hemos visto, ¿no?, todos que el guardameta, en la primera acción que realiza, cae de hombro y sufre una pequeña lesión, en la cual me informa, pero le pregunto si quiere atención y me dice que no voy a continuar. Ok, le digo, entonces anudamos y acto seguido hay otra situación en la que el jugador mismo usa el mismo brazo y ya no puede continuar con la acción, con jugando, sigue, y entonces es por esa razón que me pide atención médica por la lesión que tuvo anterior. Ok, y por esa razón pido la atención médica para que ingresen, entonces ahí es donde se pierde el tiempo, ¿no? Y se ha cronometrado el tiempo perdido, ok, eso es aproximadamente de 2 minutos y medio a 3, y después el resto son de los goles, ¿no? ¿Cuántos goles entró? De eso tenemos que comentar también. Ok, y el segundo tiempo, la intervención, ¿no? Intervención VAR. 1, sustituciones, 2, goles también. Todos los sumamos y sacamos un promedio en la cual se adiciona conforme a lo que se perdió el tiempo.
5: Profesor Juan Carlos, ¿cómo están? Buenas noches. Profesor Jorge, ¿cómo están? Sergio Guardia, Parejito Sports, estamos en vivo. Si es que gustan ambos tal vez dar una respuesta, les agradecería. Les consulto a ambos con relación a lo que se viene comentando en los últimos días. Algunos indican que están incómodos declarando algunos árbitros en este tipo de conferencias postpartido. ¿Ustedes, opinión personal, cómo se sienten? ¿Creen que esto puede beneficiar a que el público pueda entender a los árbitros, que se pueda ver cómo están acertando tal vez en algunas jugadas o cómo están decidiendo en algunas? ¿O creen que esto puede ser tal vez incómodo, como presionarlos algo? No se sienten cómodos. Muchas gracias.
1: Y respecto a las situaciones que se dan en diferentes partidos, la verdad que nosotros no somos las personas adecuadas para responderles sobre si son correctas o no, sobre si nos sentimos cómodos o no, porque para eso tenemos una comisión de árbitros que son los encargados de evaluar cada situación y cada juego. Entonces, y sinceramente la pregunta sería para ellos.
6: Profesores, ¿cómo están? Buenas noches, José Sentes para todo el juego. Comparto
3: ahora
6: que acá también me estaba uno de mis colegas, que creo que fue un buen arbitraje. La verdad es que vieron a lo que el partido también exigía. Son este tipo de arbitrajes los que necesitan ustedes, les consulto para de pronto convencer a la federación, al comité ejecutivo, de que puede mejorar el arbitraje y de pronto quitar esa idea de traer árbitros extranjeros y otro tipo de medidas como el polígrafo que estaba manifestando también ayer en una conferencia para quien desee responder.
1: Y la verdad, nosotros todos los árbitros de Bolivia entramos a cada partido a dar lo mejor de nosotros, ¿no? Evidentemente somos personas y en algunas situaciones pueden haber situaciones o jugadas que un club u otro no estén de acuerdo, o ustedes mismos como periodistas pueden tener diferentes opiniones, pero tenganlo por seguro que todos los árbitros entramos a dar lo mejor de nosotros

0: para que luego salgamos de la mejor manera. Tampoco es que nos gusta estar en boca de la prensa, de todo el mundo, entonces ya no, pues seguro que nosotros estamos trabajando para dar lo mejor de nosotros y para que cada juego termine como ha terminado hoy, ¿no? Entonces, sin ninguna polémica, sin ningún reclamo de ningún juego.
1: Profesor, perdón, más allá de lo que apuntaba, y agradecerles desde luego las explicaciones que nos daban, sé que es un poco incómodo y no habitual, solo para, en mi caso, lo voy a decir por mí, sacarnos un poquito de la ignorancia, hoy los dos equipos entraron en la segunda mitad, Gualberto Villaflor San José mucho antes, Bolívar en el tiempo, y entraron después los árbitros. Cuando hay demora de los árbitros, ¿ustedes qué tipo de sanción reciben para que no vaya solo la crítica hacia ustedes? Porque cuando un equipo tarda en ingresar, sale expulsado el técnico, pero en su caso, ¿qué tipo de sanción reciben? Perdón.
0: Y bueno, la verdad que mis colegas entraron dentro del tiempo establecido, porque en realidad el tiempo establecido son de 15 minutos. Y nosotros en la cabina vimos, evidentemente, hubo un juego que entró 10 minutos antes, entonces ellos tendrán sus motivos, sus razones, pero nosotros entramos dentro del tiempo establecido y pueden evidenciar que el segundo tiempo comenzó a la hora que tenía que comenzar, dentro de los 15 minutos, entonces no cometimos ninguna infracción, entonces, o mis colegas, sobre todo ellos, no cometieron ninguna en ese sentido.
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0: Muchas gracias. Hasta luego.
3: Termina la conferencia de los jueces de este partido. Juan Carlos Huanca y Jorge Custiriano. Se retira el árbitro central de este partido y el árbitro del VAR. Volvemos con ustedes, compañeros.
4: Gracias, un abrazo gigante para Sergio Guardia, que ha estado con las conferencias tanto de GB San José, de Bolívar y de los árbitros. Y bueno, creo que el tema del tiempo, ¿no? Ya no sabía qué preguntárseles a los árbitros y bueno, fueron con otras consultas que derivaron prácticamente a la comisión de árbitros, ¿no? Quienes son los encargados de poder responder y solamente las consultas son de acuerdo a lo que ha sucedido en el compromiso. Así que ahí está el pequeño detalle. Por eso quizás te daban tanta vuelta los árbitros que han estado en el campo de juego y también en la tecnología. Querido Alex, vamos terminando nuestro trabajo. ¿Algo más para informar a la gente que está junto a nosotros en el transporte público? Al amigo que está en el volante, le mandamos un abrazo gigante. ¿Algo más ya para cerrar la emisión?
5: Falta un partido para que culmine la fecha 20 de la división profesional. Recordemos, Real Oruro cayó ante Real Potosí por 2-0. Die Strongest venció por 2-1 a BB. Guavirá venció 3-1 a Aurora. Always Ready goleó 4-0 a Nacional Potosí. Blooming empató 1-1 con Defensa Universitario. Oriente Petrolero venció 2-0 a Real Tomayapo en Tarija. Bolívar acaba de vencer 4-2 a GB San José. Y mañana Independiente Petrolero y San Antonio cierran esta jornada 20. Después tenemos un parón de aproximadamente 3 semanas, entre los que incluye terminar la fase de grupos de la Copa de la División Profesional, sumado también a los amistosos que tiene que jugar la selección boliviana. Después de ello, ¿qué viene en la fecha 21? Que aún no ha sido programada con las fechas, pero no está mal repasar los partidos que vienen en esa jornada. Aurora recibe a Nacional Potosí en el Estadio Félix Capriles. FC Universitario recibe a Real Oruro en el Estadio Félix Capriles de igual forma. Partido clave por la parte baja de la tabla. Oriente Petrolero recibe a BB en el Estadio Ramón Aguilera Costas. Bolívar recibe a Blooming en el Estadio Hernando Siles. Real Potosí juega contra Die Strongest en el Estadio Víctor Agustín Ugarte, el partidazo de la fecha sin lugar a dudas. Always Ready recibe Independiente en el Estadio Municipal del Alto. San Antonio hace de local contra Real Tomayapo y cierra con GB San José jugando contra Guavirá en el Estadio Jesús Bermúdez. Eso ya será cuando se retome la actividad en la división profesional.
4: Gracias, querido Alex. Mañana estaremos en la primera edición ya con el resumen y con todo lo que ha significado los protagonistas, los jugadores, que seguramente también es importante poderlos escuchar. Se viene el clásico este fin de semana, el domingo, aquí en este mismo escenario deportivo. Die Strongest recibe a Bolívar por la Copa Bolivia. El sábado, Always Ready frente a la Academia del Balompié Boliviano. Así que la Copa Bolivia entra en escena a la expectativa de conocer también la nómina de convocados a la selección boliviana de fútbol para jugar esta fecha FIFA frente a Paraguay y también contra Argentina. Alex, un abrazo, que te vaya muy bien.
5: Un abrazo, Lucho, nos vemos mañana en las ediciones diarias de Éxito Sports. Mientras sigan en sintonía de la frecuencia de los ganadores, muchísimas gracias por estar en sintonía de Éxito Sports Bolivia. Tengan ustedes muy buenas noches.
4: Gracias a Alex Ramos. 23 horas con 15 minutos, señoras y señores, con 16 ahora. Nos despedimos. Buen descanso a comenzar la jornada, la última, este viernes, con pie derecho y siempre con una alegría, ¿no? Al mal tiempo, buena cara. Un abrazo para todos ustedes. Muy buenas noches. Buen descanso. Gracias por estar en sintonía de la radio con 93.1. Radio Éxito Bolivia, la frecuencia de los ganadores. Será hasta mañana. Permiso.

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marca nuestro inicio. Hoy en miércoles, mitad de semana. ¿Recuerdan la canción? ¿Recuerdan la coreografía? Espero que sí, porque de hecho, cuando comenzamos, siempre decimos que necesitamos de mucha fuerza, de mucho entusiasmo. Y eso también llega a través de las canciones, ¿no? Canciones que nos inspiran, canciones que nos traen muy buenos recuerdos, canciones que le ponen alegría a nuestro día, como esta, que es una gran interpretación, una de las canciones más icónicas de la música en español, ¿no es cierto? Lanzada originalmente allá por el año 1993 por el dúo musical español Los de Río.

de forma pícara la historia de una joven que le es infiel a su novio, ¿no? Su novio de apellido Vitorino, con dos de sus amigos mientras él estaba jurando bandera en el ejército. Pero bueno, nos quedamos con la canción que trae buen ritmo y que fue número uno de los Billboard Hot 100 en los Estados Unidos. Y así comenzamos enviándoles este abrazo a ustedes que nos van acompañando y deseando tengamos juntos una excelente jornada. Que nos vaya muy bien, que podamos realizar nuestras actividades de la mejor manera posible y nosotros acompañándolos desde la frecuencia de los ganadores, desde Radio Éxito Bolivia hasta las 12 del mediodía. Hoy invitándolos a que puedan valorar, a que podamos en realidad valorar lo que tenemos, porque ese es el primer paso hacia una vida plena y la verdadera clave de la felicidad. A menudo caemos en la trampa de mirar solo lo que nos falta, ¿no? Ay, pero quisiera, pero me falta esto, o me falta el otro, o esto todavía no ha llegado. Siempre la lista es un poquito más larga de las cosas que nos faltan por conseguir, asumiendo que eso es lo que marca nuestra felicidad. Sin embargo, no nos concentramos en lo que tenemos en nuestro presente. Entonces, vamos como que caminando insatisfechos, ¿no? Nunca estamos completamente contentos con lo que tenemos, y no tendría que ocurrir de esa manera. Por eso, para empezar este día, siempre es importante dejar de lado ese hecho de estar pues como que molestos por lo que nos falta, ¿no? Sino más bien agradecer, tomar todo lo que tenemos como en forma de agradecimiento y en este caso limitar la comparación, ¿no? Pero es que esta persona está avanzando a este ritmo y yo no, o a mí me falta, yo quisiera. Más bien seamos agradecidos por lo que tenemos en este momento. Recuerda que muchas veces lo que estás atravesando ahora o lo que tienes ahora es lo que soñabas hace algunos años. Así es que valora todo esto. Es importante ser agradecidos y de esa manera, pues, con ese agradecimiento, ser felices en este día. Siempre, siempre es fundamental. Así comenzamos entonces aprendiendo a valorar lo que nos rodea, cambiar nuestra perspectiva, dejar de enfocarnos en la carencia y empezar también a multiplicar la abundancia que existe en nuestro día a día. Realmente somos abundantes, abundantes en salud, abundantes en bendiciones, y eso es lo que deseamos, que abramos los ojitos y nos vayamos dando cuenta de todas las cosas maravillosas que tenemos y nos rodean. Así comenzamos, 9 de la mañana con 12 minutos. Mi nombre es Naira Miranda, un abrazo.

Estaremos con el contacto con nuestro equipo de prensa y de ahí en adelante recibiendo a todos nuestros invitados, a todos nuestros contactos, el análisis, la información que todos ustedes están buscando a través de la frecuencia de los ganadores. 9:12. Pausa entonces y enseguida estamos de regreso. Acompáñenos.

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9: Bien, estamos de regreso una vez más en nuestro segundo bloque, 9:17 a.m. Gracias por estar con nosotros, gracias por acompañarnos a través de Radio Éxito Bolivia. De regreso vamos a continuación a conocer también parte de la agenda informativa, lo que les decíamos. Tras la ola de violencia que ha dejado 4 personas asesinadas en menos de 48 horas, puntualmente en San Ignacio de Velasco se ha activado una respuesta interinstitucional que suma a las Fuerzas Armadas, a la policía y también autoridades locales, mientras crece el temor entre la población. De hecho, el ministro de Defensa, Ernesto Justiniano, ha informado que desde ayer se han desplazado militares y fuerzas especiales en el municipio fronterizo en coordinación con el comando de las Fuerzas Armadas. Y desde luego esta medida responde al temor de los pobladores y a pedidos de autoridades locales y departamentales. Entre las unidades estará la entrenada para misiones especiales y los efectivos también permanecerán el tiempo que sea necesario sin fecha fijada para el retiro. Es lo que se ha indicado. Estamos aguardando también la información desde el lugar junto al ministro de Defensa a propósito de la violencia que mueve a gobiernos locales y a las Fuerzas Armadas que han llevado tropas de élite a San Ignacio de Velasco ante esta ola de crímenes. La decisión llega después de una seguidilla de ataques armados. 2 hombres fueron asesinados durante la madrugada del domingo, recordemos, con unos 15 minutos de diferencia aproximadamente, y otros 2 hombres fueron acribillados el lunes dentro de un inmueble del barrio San Martín. Con estos hechos suman 4 muertes en menos de 48 horas y la policía y también la fiscalía investigan los casos para establecer las circunstancias e identificar a los autores y determinar si existe alguna conexión entre estos ajustes. Así es que estamos al pendiente, sin embargo, es el trabajo que ya se va realizando también también en este lugar con las autoridades que han llegado también hasta este sector. Más información que encontramos en nuestra página, lo invitamos a que nos pueda seguir en Éxito Noticias Bolivia en Facebook. La cotización del dólar baja 84 centavos en menos de 24 horas y ha quedado en 10 bolivianos con 15. Tome en cuenta esta información. El Banco Central de Bolivia ha confirmado que la cotización del dólar para hoy es de 10.15, es decir, menos 84 centavos respecto a la de la jornada anterior, cuando el cambio estaba en 10.99. Este bajón estrepitoso llega después de que hace unos días el dólar llegó a cotizarse en 12.64 y pues fue el punto máximo, ¿no?, alcanzado desde que se dispuso el tipo de cambio flexible. Mientras tanto, se conoce también que el mercado paralelo, el dólar se compra en 10.77 y se vende en 10.69. El Banco Central de Bolivia ha indicado que este tipo de cambio flexible forma parte de las medidas orientadas a fortalecer la disponibilidad de divisas a través del sistema financiero. Hoy el dólar se cotiza en 10 bolivianos con 15. Continúa el descenso de la divisa. La información que le encuentra también en nuestra página. Avancemos con otros temas. Mi Teleférico aclara que opera con recursos propios y no recibe subsidio del Estado. Conozcamos más detalles. En la empresa estatal Mi Teleférico aseguró que actualmente sostiene sus operaciones, ojo, con recursos que genera por cuenta propia y que no recibe dinero del Tesoro General de la Nación y del Ministerio de Economía como subsidio para cubrir sus gastos. La aclaración fue realizada por el gerente ejecutivo Cristian Eduardo Rojas, y esto ante cuestionamiento sobre el financiamiento del sistema de transporte por cable de La Paz, ¿no? Ante cuestionamientos que estuvo realizando la subgobernadora de Santa Cruz a propósito de estos aspectos, generando no solo controversias, sino enfrentamientos, diferentes corrientes, pero es oportuna la aclaración. Rojas explicó que los 5.500 millones de bolivianos que figuran como patrimonio de la empresa no corresponden a dinero disponible ni a un presupuesto anual. Según detalló, ese monto representa principalmente el valor de la infraestructura, equipos y otros activos públicos utilizados para brindar el servicio. La estatal también informó que en su última gestión registró un superávit aproximado de 10 millones de bolivianos, resultado de la diferencia entre sus ingresos y gastos. Sus principales fuentes de recursos son la venta de los pasajes, alquiler de espacios comerciales, publicidad, servicios y parqueos. Asimismo, Mi Teleférico aclaró que la depreciación de sus instalaciones y equipos es un registro contable que refleja la pérdida de valor de los activos con el paso del tiempo y no representa una salida directa del dinero. Esa la aclaración por parte de Mi Teleférico, también operando con recursos propios y no se recibe subsidio por parte del Estado. Ahora, muchos apuntan a que el estatal sería autosustentable en este caso, ¿no? Déjenos sus comentarios. ¿Qué opina de esta aclaración? A través de Éxito Noticias Bolivia en Facebook. Vamos con otro tema también importante. No halló justicia las declaraciones de una mujer que ha denunciado un militar por agresión tras exigir devolución de dinero de un anticrético. Una mujer denunció ante la FELCE de La Paz a un teniente coronel de las Fuerzas Armadas, a quien acusa de haberla agredido físicamente durante un conflicto relacionado con la devolución del dinero de un anticrético. La afectada aseguró que el hecho ocurrió el 17 de enero y que producto de la agresión recibió inicialmente un certificado médico con 23 días de impedimento. El paciente afirmó que pese al tiempo transcurrido el proceso no avanza como esperaba y cuestionó que en la imputación solo se hayan considerado 5 días de impedimento. Respecto al dinero del anticrético, la mujer explicó que inicialmente entregó $10,000 y luego $23,000, aunque en su declaración también hizo referencia a un monto de 35,000 bolivianos, asegurando que actualmente no puede ingresar al inmueble para recuperar sus pertenencias y que incluso tuvo que abandonar el lugar por temor a nuevas agresiones. Además, sostuvo que el militar no sería propietario de este inmueble, sino que tendría parentesco con el dueño. Por eso está pidiendo que las autoridades puedan actuar como corresponde y denunciando que no encontró justicia luego de haber presentado la denuncia. Otros temas en la página de Éxito Noticias. Acusado de feminicidio de una joven de 19 años es enviado al penal de Labra. En otro tema también, interna del penal de Miraflores perdió la vida tras varios días sin recibir atención médica. Una interna de 28 años perdió la vida luego de presentar varias enfermedades de base y, según la denuncia de Derechos Humanos, no recibió atención médica oportuna. La información fue dada a conocer por Virginia Ugarte, presidenta de esa organización, quien se constituyó al penal tras recibir las denuncias de los familiares. La representante también indicó que la fallecida dejó en la orfandad a dos niños de 7 y 5 años. Asimismo, afirmó que otras internas del penal denunciaron dificultades para acceder a atención médica, además de problemas para obtener información sobre sus solicitudes de atención y también las salidas médicas. Ante estas denuncias, Ugarte anunció que solicitará al Ministerio de Salud el cambio del personal médico del centro penitenciario de Miraflores y que puedan de esa manera pues generarse mejores condiciones para las internas en este lugar. Estamos sobre las 9 de la mañana con 26 minutos. Pueden seguirnos a través de nuestra página Éxito Noticias Bolivia. El detalle que les hemos presentado es simplemente una pincelada de todos los temas que encuentran en la página para poder comentar, compartir y estar al tanto de lo que ocurre en el país y fuera de nuestras fronteras. Nosotros seguimos.
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9: Vamos a continuación a revisar la agenda también con nuestro equipo de prensa, el contacto con nuestros periodistas para que nos vayan contando cuáles son los varios temas que encontramos en esta agenda informativa. El detalle a continuación junto a nuestra compañera Lía Vega. Adelante, Lía, buenos días, estamos atentos de lo que nos vas a compartir en este primer contacto.
10: Muchas gracias, Naira, buen día. Informarte la agenda prevista para el día de hoy, indicarte que el Ministerio de Gobierno a través del Servicio General de Identificación Personal, SEGIP, estaría realizando una conferencia de prensa para dar el lanzamiento del programa Marcando Huella por Bolivia. Indicarte que esto sería una presentación a las innovaciones del SEGIP. En otro caso, indicarte que el viceministro de Transparencia de Lucha contra la Corrupción también estaría realizando una conferencia de prensa a cargo del viceministro de Justicia, Yamil García. Indicarte que estaría haciendo la denuncia de un nuevo caso de corrupción. En otro tema, mencionarte también que se estaría realizando otra conferencia de prensa por parte del presidente nacional de la CIP referente a la inspección y valoración técnica al Regimiento Bolívar y viviendas en Viacha. En otro tema, indicarte también que los concejales Fernando Ruiz, Carola Antesana y Alejandra Delgado estarían realizando una conferencia de prensa, esto para referirse a distintos temas. Esta sería la agenda prevista para hoy. Retorno contigo, Naira.
9: Bien, gracias. Hasta el próximo contacto entonces, cuando vayamos a desarrollar todos estos temas. Llegamos ahora a esta ciudad de El Alto, allí nos aguarda Gilda Castro para compartir también la agenda que encontramos en esta jornada de miércoles mitad de semana. Gilda, ¿cómo estás? Adelante, por favor.
11: Gracias, Naira, compañeros, buenos días. Iniciamos una nueva jornada con información desde la ciudad del Alto. Vamos con la agenda informativa preparada para hoy. Tendremos informe del coronel Rafael Cáceres sobre operativos realizados en Villa Adela y la aprehensión de presuntos delincuentes. Así también hoy se ha hecho un operativo a vidrios polarizados, esto en inmediaciones del Hachauta. Estaremos conversando con la presidenta de la Junta de Vecinos de la zona Villa Adela sobre tramiajes. Tendremos repercusiones sobre la ampliación del estado de excepción. Esto y más estaremos desarrollando en el transcurso de la mañana con esta agenda. Retorno hacia Estudio Central.
9: Y nuevamente entonces el tema de los tramajes en Ciudad del Alto. Analizarán seguramente si se ha avanzado, cuánto se lo ha hecho, qué es lo que hace falta corregir de aquí en adelante para evitar toda una situación bastante conflictiva para los vecinos, sobre todo, ¿no? En Ciudad del Alto, recordemos que había una iniciativa bastante interesante por parte del alcalde de la urbe, que señalaba se iban a emitir pues algunas sanciones a quienes continúen realizando el trameaje. Luego los choferes salieron al paso y estaban molestos por esta advertencia, llegaron a un consenso, pero bueno, evaluemos entonces hasta el momento cuánto se avanzó para poder eliminar este trameaje. Estamos sobre las 9:29. Para completar este bloque vamos a recibir a nuestro compañero Ever Vargas desde Kilómetro Cero, la agenda política. ¿Qué tenemos hoy contigo, Ever? Buenos días.
12: Gracias, Naira. ¿Cómo estás? Muy buenos días a todo el país. Y durante esta jornada en la agenda informativa tenemos los siguientes temas. Y vamos a conocer las expectativas y las opiniones sobre la sesión de la Asamblea Legislativa Plurinacional que debatirá la ampliación del estado de excepción esta jornada, prevista la sesión para las 4:00 p.m. Así también haremos las repercusiones sobre las declaraciones del presidente Rodrigo Paz, quien confirma que el gobierno trabaja para eliminar el subsidio de los carburantes. En otra información, haremos conocer que Jorge Luis Gamuzio renunció al cargo de director de la Agencia Nacional de Hidrocarburos a menos de 2 semanas de su posesión. Estos son los temas que estaremos desarrollando durante esta jornada de miércoles.
9: Muchísimas gracias, Ever. Tú bien lo mencionabas, hay expectativa también de lo que ocurra esta jornada con la convocatoria que se ha estado realizando a sesión en la Asamblea Legislativa para tratar la ampliación del estado de excepción. El encuentro está previsto para hoy en horas de la tarde. El orden del día contempla inicialmente el tratamiento de la correspondencia y como segundo punto la consideración y tratamiento de la ampliación del estado de excepción establecida mediante el decreto 5707 emitido el 14 de septiembre. Estaremos al pendiente de las repercusiones y la previa en este caso, ¿no? Frente a esta convocatoria para las 4:00 p.m. en la Asamblea Legislativa. 9:31. Pausa, amigos. Enseguida estamos de regreso. Esto es Cuarto Poder a través de Radio Éxito Bolivia.
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4: Así es Cuarto Poder a través de Radio Éxito Bolivia, la frecuencia de los ganadores, 9:36 en esta jornada de miércoles. Damos la bienvenida a la diputada Sandra Rivero, diputada del PDC, agradeciendo este contacto con Radio Éxito. Naira, la saluda, diputada, ¿cómo está? Buenos días, bienvenida.
14: Muy buenos días, Naira, muchísimas gracias. Feliz como siempre de compartir contigo y con la población, bueno, el quehacer político, ¿no? Y el cómo vamos como país.
4: Exactamente, ¿no? Esta jornada es importante, hay una convocatoria en la Asamblea Legislativa para efectivamente ver aspectos que le interesan a la población y en otros casos, en otras instancias, de pronto más al Ejecutivo. Nos referimos a la ampliación del estado de excepción. Me gustaría de inicio escuchar su postura, su análisis en medio de todo lo que se ha estado señalando durante estos últimos días, ¿no? El vocero, lo hemos estado escuchando, lo hemos tenido también en la radio bastante enfático, señalando que la ampliación del estado de excepción es pensando en la población, para que la población pueda realizar sus actividades, tenga paz y no piensa beneficiar así al gobierno, pero no ha cerrado la puerta a que sea la decisión del Ejecutivo quien prácticamente selle este aspecto si no recibe el apoyo en la Asamblea. ¿Qué opina usted? ¿Cuál su lectura?
14: Bueno, Naira, personalmente me va preocupando más los pronunciamientos del gobierno que la situación en sí. porque yo siento que cada pronunciamiento es mucho más confrontacional que el anterior, y definitivamente los problemas del país no se solucionan confrontándose con la sociedad. Se solucionan en mesas de diálogo, en consenso, en políticas de gobierno que puedan generar un puente de comunicación efectivo. Se soluciona con un gobierno con las orejas bien abiertas para escuchar, no confrontando. Bien, ahora el estado de excepción, hay una normativa y hay una ley, sí, y la ley la han generado ellos, el gobierno no se ha movido ni una sola letra. Y en la letra que menciona claramente que se requiere un informe, se requiere aprobación de la asamblea, se requiere un espacio político que amerite cualquier tipo de ampliación. No nos olvidemos, Neira, que un estado de excepción, según la Constitución, que es la ley magna además, marca el hecho de que el estado de excepción es para proteger cualquier hecho que ponga en riesgo al Estado. No habla de protección a un gobierno. Entonces, aquí hay que marcar claramente la diferenciación, ¿ya? O se protege al Estado o se protege al gobierno, porque parece que ahora, bajo la circunstancia política y el entuerto político, uno más en el cual se mete el gobierno, parece muy difusa la diferencia. Pero aquí viene otro detalle más, ¿no? Ojo, estado de excepción ampliado o estado de derecho. Porque también parece que una cosa va peleada con la otra. No nos olvidemos, Naira, que el Estado de Derecho precautela, protege y da la libertad, por supuesto, además reglamentada y normada, a la población de su posibilidad de reclamo cuando algo no le agrada o no le gusta del accionar de un gobierno. No hablemos de un gobierno específico, de cualquier gobierno. Ampliando el estado de excepción, hay que determinar eso. ¿A quién se quiere proteger? ¿Al Estado o al gobierno? Primera cosa, ¿no? Bien, escuchaba al vocero presidencial y yo insisto, yo la verdad que no entiendo cuál es el criterio en el cual ellos hablan. Me imagino que no sé si planifican en gabinete cuál va a ser la línea del gobierno, o voceros y ministros salen y hablan porque al calor del momento les nace decir las cosas. El momento que tú dices, Naira, que en caso que no sea aprobado el estado de excepción o la ampliación de este, y el gobierno va a usar toda la fuerza constitucional, ¿sí? Dicho de otra manera, a la mala les voy a hacer entrar en estado de excepción, y ahora se habla de estado de sitio con la justificación de que podría ser territorializado por el tema justamente de San Ignacio, sicariato y qué sé yo. Me pregunto yo, ¿hará falta confrontar a la población de esa manera? Porque no nos olvidemos que hace 2 días ya el Ministerio de Gobierno ha enviado policía y fuerzas armadas para el control de este tema, que claramente es preocupante. Pero también es preocupante, Naira, porque no hay una política clara de resguardo ciudadano desde el gobierno. Y claramente cuando hay una política clara y te has dedicado 10 meses a hacer otras cosas y no a proteger a tu ciudadanía, se suscitan actos como los que lastimosamente vemos en gran parte del Benín y Santa Cruz. Pero ¿ameritará esto poner un estado de sitio? Porque, Naira, no estamos en convulsión interna, no estamos
15: en conmoción también, ¿no? Que es lo que se habla.
14: Exactamente. Imagínate, no estamos siquiera, Dios no quiera, en una confrontación que se pueda llamar guerra civil interna. No existe esa posibilidad. El Estado actualmente, como Estado, no está en riesgo. Entonces, yo siento, Naira, que los pronunciamientos que escuchamos son innecesariamente confrontacionales, falecen claramente de una información clara, normativa, constitucional, y lo más importante, no generan nexos de comunicación efectiva.
15: Ahora, en base a esos aspectos que usted menciona, diputada, le consulto lo siguiente. ¿Cómo evalúa este tiempo, esta primera instancia del estado de excepción, estos 3 meses? Por ejemplo, es la consulta que ayer le realizaba al vocero presidencial, porque efectivamente se tiene que evaluar de qué han servido, ¿no? ¿Qué es lo que se ha hecho también durante este tiempo? Le digo la respuesta que él nos ha señalado. Hablaba él prácticamente de que se ha conseguido, punto número 1, paz, ¿no? Para los bolivianos, 2, que se los deje trabajar. Pero hay algo que queda pendiente, ¿no? ¿Qué ha hecho también el gobierno durante estos 3 meses del estado de excepción en favor del país, de las y los bolivianos? La consulta para usted.
14: Sí, Naira, a ver, Inicialmente vamos a aclarar algo que definitivamente el gobierno no quiere ver o no lo entiende o se les pasó de largo. El momento que ellos generan el pronunciamiento, ya declaran estado de excepción, ya los bloqueos estaban debilitados. Ya la ciudadanía estaba desgastada con tanto movimiento, con la falta de alimento, con la presión social, ansiedad colectiva. O sea, si ellos hubiesen generado espacios de negociación efectiva, no hubiese hecho falta poner el estado de excepción. Y yo aquí voy a decir algo que va a generar urticaria, pero es necesario mencionarlo. Lo que yo observo y critico, y además, hemos escuchado un audio del señor presidente con Fernando Cedimedo hablando de que había que armar una telenovela porque al ciudadano le gustan las telenovelas. No nos olvidemos, Naira, que ha pasado cerca de 2 semanas, días más, días menos, luego que la Asamblea aprobó su estado de excepción, su ley marco, sin modificación alguna, repito, porque es importante repetirlo, y él ha ampliado el estado de convulsión innecesariamente. Eso podría incluso mencionarse como una actitud macabra o malévola al ciudadano. ¿Por qué? ¿Por armar una telenovela? Bien, ahora, eso ¿cuál fue el efecto inmediato? Que obviamente hubo desgaste social, hubo desgaste en los bloqueos, hubo cansancio social. No hacía falta el estado de excepción luego de todo ese cansancio, pero está bien, se lo puso. Ahora, menciono esto porque no fue el estado de excepción lo que generó vías libres, carreteras con viabilidad, pacificación social, no. Fue simplemente la valentía de la población paseña que resistió, no sumándose al reclamo, no generando convulsión interna. Fue el cierto sentido de autocrítica, vamos a decirlo así, a los espacios de bloqueo, porque se dieron cuenta muchas organizaciones que estaban siendo capitalizados, obviamente por grupos ajenos a la reivindicación propia de estos grupos. ¿No es cierto? No nos olvidemos que el masismo activo y el evismo activo empezó a capitalizar estas reivindicaciones legítimas. O sea, no fue un tema del gobierno y mucho menos del estado de excepción. ¿Qué pasó en estos 3 meses, Naira? ¿Se solucionó algo? ¿Se ha generado algún tipo de consenso? ¿Se ha cambiado contratos de hidrocarburos? Por favor, hace menos de una semana recién se ha intervenido la ANH, cuando tuvo que haberse hecho en el primer mes de gestión, por favor, era sentido común. Ahora, ¿eso pone soluciones? Por supuesto que no pone soluciones. Vemos un sicariato activo y cada vez más violento. ¿Hay una política de resguardo y de seguridad ciudadana? No, no existe. ¿Hay alguna política de apertura de mercados internos y externos? No, no existe. ¿Hay alguna política que logre evitar que la moneda, el boliviano, el 2027, pierda valor? No, no existe. ¿Qué se hizo en esos 3 meses? ¿Se sacó oro de modo irregular o se quiso sacar oro de modo irregular? ¿Se ha mandado a sus casas a ver Netflix, Prime, Super, películas, series, a los sindicados o a los responsables que se ha logrado identificar con el tema de hidrocarburos? Se ha generado una caja, la apertura de una caja de Pandora vergonzosa que deja incluso en tela de juicio la legitimidad del Estado boliviano. No hablemos de gobierno, porque los gobiernos pasan, Naira. Del Estado boliviano como tal, con el caso Pérez Cerimedo. O sea, ¿para qué queremos ampliar? Y esa es la gran pregunta de fondo, Naira. ¿Para qué quieren ampliar el estado de excepción? Porque además no nos han hecho llegar ningún informe. Ahora, ¿que el informe va a ser oral? Me parece interesante, pero tú sabes que hay que cumplir formalidades, Naira. Y parte de esas formalidades es que el gobierno tiene que darnos de modo oral y escrito, y el que debería venir a rendir un informe es el presidente del país, claramente no lo va a hacer, enviará a sus ministros, está bien, igual sirve, ¿no? Pero en esas formalidades ellos tienen que probar, Naira, que es el estado del que está el riesgo, no el gobierno. Porque si no nos prueban que sin esta ampliación el Estado corre riesgo, no solamente en pacificación, ojo, porque ahí ellos tienen que detallarlos, si no se va a vulnerar el Estado de Derecho, que está muy por encima del Estado de Excepción.
15: Es decir, que hasta el momento no se ha justificado en absoluto, ¿no? ¿Cuál es el objetivo de ampliar el estado de excepción o en quién se está pensando fundamentalmente? Voy por lo siguiente. El PDC está dividido, ¿no? Eso lo hemos visto desde hace varios meses. De hecho, usted, diputada, estuvo con el representante oficial del PDC hace una semana dando declaraciones, convocando al presidente y al vicepresidente. Decían, aún no es tarde, se necesitan las acciones necesarias. El país, el pueblo boliviano está esperando, se pueda hacer una autocrítica y de ahí en adelante pues trabajar por el bien de todos los bolivianos. No se tuvo una respuesta y al día siguiente salía otra facción del PDC a dar otro tipo de declaraciones, ¿no? Que apoyaban por completo al presidente, que sus decisiones eran las más oportunas para el país. En fin, ¿qué es lo que va a ocurrir, no? ¿Cuál será de pronto rumbo? Porque hemos escuchado a los diputados también de la Alianza Libre, diputados, senadores, señalar que el informe no se lo ha presentado y ellos no estarían aceptando esta ampliación. No obstante, también hay ese riesgo, ¿no?, de que sea algo como que una decisión final del presidente. Y en medio de ese escenario, ¿cuál sería el mensaje que le estaría dando el gobierno al país? Le consulto.
14: Naira, aquí cabe resaltar, y te agradezco la pregunta, ¿sí? Yo voy a marcar claramente esa diferencia. El PDC como partido institucional y reconocido ante el Tribunal Supremo Electoral, con personería, con resolución y con reconocimiento de sus actuales autoridades, no está dividido. Ojo, lo que ha visto la población, y por favor yo le pido a la prensa, hagan su tarea, esta facción que de pronto mencionan ser parte del gobierno, que lo van a apoyar, mira, ahí tienes un personaje, por ejemplo, Marcel Rivas, que Marcel Rivas ha sido parte, ¿sí? Ojo, y esto es importante, del gobierno de Yanine Áñez, vinculado estrictamente, y he aquí la sorpresa, vinculado con el exministro de gobierno, Arturo Murillo, y vinculado con Alejandro Medinaceli, el operador estrella de Rodrigo Paz, y además hermano del exministro Mauricio Medinaceli, e hijo de Sergio Medinaceli, el cual está siendo muy criticado y observado, y está, ojo, bajo investigación por la mano que quiere poner en Potosí el tema del litio. Entonces, mira, eso es importante, saber estos detalles, porque entonces uno puede verificar realmente quiénes apoyan al gobierno. O sea, seguimos con exgobiernos, con personas que han sido observadas en un masismo que además se ha mostrado como corrupto, no sé si igual o más que aparentemente algunas autoridades de este gobierno. Entonces, eso es importante, ¿no? Por lo tanto, los que dicen aférrimamente y se convocan como voceros, como representantes, hay dos cosas. Han sido partícipes de gobiernos ya señalados. Y dos, no pertenecen al partido. Este señor Marcel Rivas no tiene ni siquiera militancia, Naira. Es ajeno al partido. Entonces, mucho cuidado con que la población se vea engañada. El partido como tal no está dividido y está muy claro en su postura. Nosotros nos hemos alejado del gobierno porque no podemos ser parte de un gobierno tan criticado y con tantas señales de corrupción. Ahora, el partido como bancada, eso sí está dividido. En la bancada había, y ya no, había tres corrientes, ¿no? Había la corriente rodriguista, había la corriente del PDC, una intermedia, y había la corriente que respondía el vicepresidente. Bien, luego del pronunciamiento del partido como tal, eso se ha dividido en dos facciones muy claras, donde incluso, y debo mencionar, hay diputados que pertenecían a la línea del presidente y ahora se están sumando a la línea que responde bajo la responsabilidad de país. Ahí somos una sola línea y somos una bancada fuerte, donde, bueno, habrá de pronto alguna decisión que deba tomar la línea, esa línea rodriguista, defensora de lo que no se puede defender, ¿no? Entonces, dejando claro ese detalle, Marcel Rivas no es vocero del partido, no es militante del partido y es un completo desconocido del partido. Bien, ¿cuál es el mensaje? Naira, seguimos con el mismo mensaje del gobierno. Es, no te escucho, no te veo y no me importa lo que quieres. Ese es el mensaje. Porque no nos olvidemos que desde el día uno de esta gestión, el gobierno se ha encargado de romper cualquier nexo de comunicación y coordinación con la Asamblea. Es más, no nos olvidemos que hace unas semanas atrás El mismo presidente dijo que él no iba a gobernar con alianzas políticas, a lo cual yo personalmente mencionaba y decía, yo no conozco un gobierno democrático en el mundo que no gobierne con alianzas políticas. Porque cuando tú dices eso, estás desconociendo a los representantes o a las bancadas o a los partidos que también han tenido voto en elecciones democráticas. Tú no puedes desconocer una facción de la población que no ha votado por ti. Por favor, estamos, insisto, en un Estado de Derecho donde reconocemos la participación de cada ciudadano y la voz que tiene a través de sus representantes. Entonces, es una contradicción tras otra contradicción. Un día digo, no quiero nada contigo, al día siguiente te pongo el anillo de compromiso y al día siguiente te estoy engañando con la chica de enfrente. No funciona así. Porque entonces, el gran problema, Naira, de este gobierno es que, además de no tener legitimidad, además de haber perdido representatividad, de paso, cada día verifica más que no tiene autoridad moral para exigir nada. Cuando no tienes autocrítica y lanzas de pronto, para mí, torpemente, una posibilidad de estado de sitio, entonces generas ansiedad social.
4: Ahora, yo voy por este aspecto, ¿no? Le escuchaba atentamente todo lo que nos ha mencionado, pero de pronto hay algo más, ¿no? No te escucho, no te respondo, decía usted que sería el mensaje del gobierno en esta situación, pero también hay una narrativa que se está instalando, no es reciente, pero va cobrando forma cada cierto tiempo, ¿no? Es prácticamente dos corrientes, los que quieren que se amplíe el estado de excepción, que dice el gobierno, son los que están preservando la paz social, los que quieren el bien de la patria, los que quieren mejores días, como que los que están del lado correcto, ¿no? Y los que están en contra de la ampliación de este estado de excepción tienen un criterio como que sesgado, como que están apoyando de alguna u otra manera que se desestabilice el gobierno. Ayer el vocero decía, el presidente no es político, está interesado en hacer un trabajo correcto para los bolivianos, pero este tipo de narrativas también están instalando una situación de dividirnos, ¿no? Que desde hace mucho tiempo es un tema que ha quedado prácticamente pendiente en el país, diputada. ¿Cómo lo analiza?
14: Naira, si eso dijo el vocero presidencial, para que vean, en eso sí le voy a dar razón, porque si él dijo que el presidente no es político, ha dejado clarísima la idea, porque solamente así se puede entender tanta aberración en decisiones. Porque tienes que ser no político para no tener olfato político, para no entender de costos políticos, para no entender de gestión, para no entender de socialización y para no entender de gobernabilidad. Solamente un político puede entender esas cosas. Ahora, si el vocero dice que el presidente no es político, ahora se entiende todo. Claramente estoy siendo un poco irónica, ¿no? Bien, ahora, mira, Naira, a ver, planteémonos, no puedo entender esas cosas. Ahora, si el vocero dice que el presidente no es político, ahora se entiende todo. Claramente estoy siendo un poco irónica, ¿no? Bien, ahora, mira, Naira, a ver, planteémonos en otro escenario. Plantémonos en el escenario donde recorremos o retrotraemos el tiempo y nos ponemos en épocas del MAS, donde más observaciones tuvo el expresidente Evo Morales. ¿Tú te imaginas si el presidente Evo Morales hubiese recurrido a un estado de excepción y ampliado y ampliado y ampliado? ¿Alguna vez lo hubiésemos podido sacar de la presidencia? Me pregunto yo. Por supuesto que no. Porque, insisto, la Constitución es clara. La Constitución habla de estado de excepción en vías de protección del Estado, no de un gobierno. Por lo tanto, por favor, no nos comamos la narrativa de que ampliando el estado de excepción se protege al Estado, porque no es verdad. El Estado está seguro. El Estado no corre riesgo. Quien corre riesgo es el gobierno. Y claramente por razones obvias, mala gestión, una incapacidad de operatividad, mala ejecución, cero políticas de gobierno en protección de su ciudadanía, cero políticas de reestructuración del Estado, cero políticas de no a la corrupción, es más, diríamos todo lo contrario. Entonces, aquí la pregunta es muy sencilla, Naira. ¿Vamos a proteger al Estado de Derecho o vamos a ampliar un estado de excepción que protege un gobierno aparentemente corrupto? La pregunta es muy sencilla. Que no nos vengan con la narrativa de que es el Estado el que está en riesgo, porque no es así. El estado de excepción protege al Estado, no a los gobiernos. Y la analogía es sencilla. Retrotraigan la mente, retrotraigan el recuerdo, y qué hubiese pasado si en los ex gobiernos masistas hubiesen recurrido a este anclaje constitucional. Nunca los hubiésemos podido sacar, porque eso es abuso gubernamental.
15: Yo cierro con lo siguiente que nos queda también pendiente, es otro de los aspectos que se debe abordar en estos días, ¿no? El tema del crédito con el Fondo Monetario Internacional, la lectura diferente del gobierno, que es la única alternativa, que no había otras opciones, que nos heredaron toda esta crisis y se le está haciendo frente de esta manera. ¿Cuál será también la postura ante este caso, por favor, diputada?
14: Naira, aquí es una postura muy parecida, porque no te olvides que el FMI da préstamos así de ampulosos con tantos condicionamientos cuando un Estado está en crisis. El Estado no está en crisis. No, insisto, no hay que comernos esta retórica, ¿no? Viendo los anexos, yo personalmente y muchos de mis colegas hemos quedado más preocupados que antes de verlos y conocer los anexos. Porque básicamente lo que se está impulsando es a hipotecar el Estado. No hay resguardo de

0: ciudadano. De pronto le estás cargando al ciudadano la deuda pública y no es correcto. Para el 2027 nos atan las manos al Estado porque no van a poder generar ningún tipo de programa, propuesta que genere un muro de contención a las familias bolivianas. Levantan la subvención, pero ojo, no solo de hidrocarburos, levantan la subvención de todo, luz, agua, de todo. Entonces, mi pregunta es, ¿en serio necesitas condicionar tanto? Porque, bueno, yo estoy segura, Naira, que el ciudadano boliviano podría, si conversamos bien, si hablamos bien, si nos ponemos todos en marcha y en gestión, el ciudadano boliviano hasta podría entender, hablando con los sectores sociales y demás, que el 2027 no podemos elevar sueldos. Es un ejemplo. Y a la vez proponemos achicar el Estado, pero de modo efectivo, ojo, no es aglutinar todas las instituciones en una sola institución para que nos confundamos todos, no, es darle efectividad y funcionalidad a cada institución del Estado, pero de modo transparente. La población en ese sentido podría entender, pero cuando viene como exigencia y no te da ninguna alternativa de cuidado del ciudadano y de las familias bolivianas, no son buenas medidas, Naira. Porque tú no puedes decirle al ciudadano, ay, estamos en crisis, te quito todo y te aguantas. Porque, Naira, es muy fácil opinar desde el privilegio. ¿Qué es lo que este gobierno está haciendo? Claro, como ministro, que además aparentemente ha metido uña a diferentes cosas del Estado, claro, ¿qué me puede importar que el ciudadano pueda comprarse un huevo? Yo lo comenté el otro día, Naira, y quiero terminar con esto porque cuando a mí me lo dijeron de la manera que voy a mencionarlo, a mí me dolió en persona porque yo he estado ahí. Yo sé lo que es no tener para comer. Por favor, soy una madre con tres hijos, como muchas mujeres, sin pareja, sin padres, sin hermanos. Yo sé lo que es tener los bolsillos vacíos. Venía una señora a mi oficina, de las muchas dirigentes que vienen a visitarme, y esta señora, cercana a los 60 años, me decía algo. Diputada, yo ya no puedo comprar ni menudencia de pollo. Antes por lo menos me compraba ahí las patitas, la cabecita, porque yo cuido a mis nietos. Mi hija no está acá, ha sido a la Argentina. Entonces ya no me alcanza ni para eso. Naira, ¿cómo es posible que desde el privilegio, desde yo como ministro, como presidente y algunos diputados vergonzosamente apoyemos este préstamo que castra la posibilidad de las familias bolivianas a por lo menos no morir de hambre? Definitivamente, en tanto el ministro de Economía no nos presente una propuesta de contingencia, algún tipo de programas para evitar que las familias bolivianas entren en crisis interna a sus familias, nosotros no vamos a aprobar ese crédito.
1: Se necesita entonces un plan, ¿no?, que vaya marcando cuál sería una respuesta de contingencia, cuál sería una de las alternativas o alternativas también para que las familias que menos tienen, ¿no?, no estén atravesando una situación mucho más compleja a raíz de este crédito. Diputada Rivero, un placer, como siempre, conversar con usted sobre varios temas que nos preocupan evidentemente a todos. Le agradecemos y será hasta más adelante.
0: Al contrario, Naira, la agradecida soy yo. Por favor, pedir a la población boliviana un poco de calma, siempre mucha oración, estamos en manos de Dios y yo sé que Él no nos va a dejar, pero también necesitamos tener un poco de sabiduría como sociedad. Hay que proteger el sistema democrático en el cual se cimentan nuestros gobiernos, se legitimiza nuestro voto y somos escuchados como ciudadanos. Muchísimas gracias, Naira.
1: Gracias. Hasta más adelante. Que tenga buena jornada. Le decimos a la diputada Sandra Rivero del PDC y prácticamente es el debate, ¿no? La ampliación del estado de excepción está en una fase decisiva en la Asamblea Legislativa convocada para esta tarde a partir de las 4 para autorizar o rechazar la extensión por otros 90 días dispuesta por el gobierno. El debate, como hemos podido escuchar, llega con posiciones divididas y una discusión jurídica sobre el procedimiento. Estamos sobre las 10 de la mañana con 3 minutos. Pausa, en breve volvemos.
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3: Bien, estamos de regreso. Gracias por acompañarnos desde la mañana con 9 minutos. Ingresamos a la segunda hora de Cuarto Poder a través de la frecuencia de los ganadores de Radio Éxito Bolivia. Vamos acompañando su mañana hasta las 12 en esta jornada de miércoles. Vamos con otro de los temas que nos interesan. Hablemos de un hecho lamentable, de una brutal agresión a un joven en puertas de una discoteca en Santa Cruz, un hecho que ha causado consternación, indignación, por lo que ha estado realizando un guardia de seguridad, un acto violento contra un joven saliendo de esta discoteca, reiteramos.

0: pudieron ver, hay un video circulando por todas las redes sociales de lo que aconteció este sábado pasado, donde un guardia de seguridad comienza a golpear brutalmente a una persona, a un amigo. Porque sí, es mi amigo y es por eso que estoy haciendo este video. No es primera vez, escuché bastantes historias de este tipo haciendo lo mismo en diferentes lugares. Es un poco ilógico porque esta persona trabaja en un boliche donde la gran cantidad de personas que lo frecuentan son de la comunidad. No todos se atreven a alzar la voz y poner una denuncia. Incluso yo no me atreví, porque el hecho de intimidarte o de sacarte incluso del boliche de una mala manera ya es una agresión. Yo sé que no soy la...
1: Como lo han escuchado, este no sería el primer hecho de agresión por parte de este sujeto, de este guardia de seguridad en una discoteca en Santa Cruz. Existirían también otras personas que habrían sido víctimas del mismo, que habrían sido víctimas de la misma violencia desenfrenada en este lugar. Y hace referencia también en la persona, Andrés, que ha estado compartiendo este video, a que el hecho fundamental en este caso es apuntar a que se pueda hacer justicia. Por eso ha estado compartiendo estas imágenes que se han estado viralizando en redes sociales con pedidos de que se haga justicia. Daniel, esté en contacto con nosotros, este joven que fue agredido, este joven que lamentablemente pues ha sido víctima de esta violencia desenfrenada. Agradecemos este contacto, Daniel. Bienvenido a Radio Éxito en un momento bastante difícil, bastante duro para ti. Naira te saluda, pero queremos nosotros conocer cómo te encuentras, cuándo ocurrió este hecho. Por favor, adelante y bienvenido.
2: Buenos días. Muchas gracias por la cobertura que me están dando. Esto ocurrió el día domingo, ya cuando nosotros nos estábamos retirando del lugar. Y fue muy lamentable, la verdad. Yo, por querer ir a separar a mi amigo, yo me llevé la peor parte, ¿no?
1: Tú dices, por querer ir a separar a mi amigo, había una pelea en el lugar, tú intentaste separarlos, ¿cómo o de qué manera pues el guardia se suma a esta pelea? Por favor, coméntanos.
2: Lo que pasa es que nos estábamos retirando del lugar y lo que nos comentan, tenemos muchos comentarios, ¿no?, ahí del lugar. Nosotros, la verdad que yo fui a celebrar mi cumpleaños y nos comentan que ya solo estos dos guardias implicados, porque son dos guardias, y los que se ven en el video que nos han proporcionado, ellos ya venían buscando lo que es pleito a otros jóvenes, digamos, y parece que le faltaron el respeto a mi amigo y mi amigo por querer, digamos, decirle que se calmen. No, pues ya ahí empezó la pelea y ya yo, por ir a defenderlo y a querer retirarlo de ahí para que no siga la pelea, yo me llevé la peor parte, porque el guardia que me golpeó a mí pensó que yo lo había golpeado, pero en ningún momento se ve que yo lo golpeé. Y lo que pasó fue que su colega mismo le dio el golpe y a mí fue que me agarró, digamos, ¿no?
1: Ahora, producto de este hecho también te ha generado pues problemas de salud, ¿no? Vemos o veíamos en algunas imágenes también que estaba afectado, por ejemplo, uno de tus ojos. ¿Cómo está la situación? ¿Cuál es la valoración médica que te han realizado, por favor?
2: Me pidieron tomografía de la cabeza porque los golpes en la cabeza fueron muy graves. La patada, más que todo, que me dieron en el ojo, gracias a Dios no pasó mayor, gracias a Dios no fue nada grave. Lo que me dijo el oftalmólogo es que mi retina está inflamada por el golpe. Gracias a Dios no se desprendió y era que podía, me dijo que quede ciego del ojo izquierdo, ¿no? Pero no, gracias a Dios no va a pasar eso. Obviamente voy a quedar con problemas sí o sí de la visión, pero no va a pasar a mayores, fue lo que me dijo. Hoy día me van a entregar lo que es el resultado, ya bien, para que yo los presente también como pruebas, ¿no?
1: Ahora, tú has presentado ya la denuncia en este video que hemos presentado nosotros también. Sobre todo el pedido es ese, ¿no?, de justicia, porque estamos hablando al parecer de un hecho que tiene que ver con homofobia, porque claro, podría ser la reacción en ese momento de empujarte y decirte retírate, ¿no? Pero él prácticamente te agrede, te tiende en el piso, sigue con los golpes y eso es lo que preocupa.
2: Sí, de hecho ya estamos con esa investigación de homofobia, pero lo que tengo entendido es que no solo pasa, no solo

0: pasa en lugares de la comunidad. También tengo entendido que pasa en otros boliches, que ha sido guardia de otros boliches y ha pasado también lo mismo. Que este señor, la verdad que yo no lo conozco, pero me han llegado comentarios de que el señor es muy agresivo.
1: Bueno, ahora en este caso te han llegado los comentarios, decías, y eso marca también lo que dicen muchas personas en redes sociales, ¿no? Lo que se intenta no solamente encontrar justicia a través de la denuncia, sino también sentar un precedente, porque ¿consideras tú que continúan siendo víctimas de odio, de discriminación, de homofobia? ¿Cuál es tu evaluación después de todo esto?
0: La verdad que sí, los comentarios, no hemos sido víctimas, seguimos siendo víctimas. Creo que nos ven débiles, pensando que no. Bueno, también me han llegado comentarios, ¿no?, de que ha habido de que otras personas no denuncian, no alzan la voz y nos ven, siento que nos ven débiles, no hacemos nada, digamos. Pero esto no tiene que seguir así. Tenemos que estar al tanto, tenemos que nosotros alzar la voz para que no se quede así estas situaciones que son graves.
1: Ahora, ya presentaste la denuncia, ya te han convocado en la fiscalía. ¿Cómo está avanzando este caso también? ¿Qué es lo más reciente que te han dicho?
0: En este momento estoy acudiendo al lugar a la fiscalía. Me van a tomar ya mi declaración. Estoy yendo junto con mi abogado y ya nosotros vamos a estar ahí pendientes de lo que pase y de lo que nos diga.
1: Quisiera pedirte, por favor, Daniel, un mensaje para la población, ¿no? Pasa mucho que dicen, ¿y él qué habrá hecho, no? Habrá que conocer qué es lo que realmente ocurrió desde un inicio, y así prácticamente vamos tratando de normalizar, entre comillas, la violencia. Venga de donde venga, sabemos que no es el camino, más cuando pues un sujeto tan desenfrenado va en contra de otra persona, es decir, puso en riesgo no solo tu vida, sino también tu salud, el hecho de poder perder un ojo. Estamos hablando de un hecho completamente lamentable, y por eso me gustaría que te dirijas a todas las personas que comentan, ¿no? Porque es bastante sencillo sacar sus propias conclusiones, pero que no saben realmente lo que estuvo ocurriendo. ¿Cuál es tu mensaje?
0: Yo simplemente les digo que no se queden callados si sufren agresiones, sufren maltrato en lugares donde uno sale a divertirse. Yo sé que los guardias están para hacer su trabajo, pero no es la forma. Ellos comunican que nosotros lo estábamos agrediendo verbalmente, pero la realidad no es esa. La realidad es que ya nos estábamos retirando del lugar nosotros tranquilamente para ir a descansar. Y no, simplemente les digo que alcen la voz, que no se queden callados. Si sufren agresiones así, sean o no sean de la comunidad, que no se queden callados, que esto puede pasar a mayores, porque ya ha habido casos de hecho de la golpiza que le dio un guardia de seguridad a un joven y él falleció. Y solo simplemente les digo que nunca, nunca se queden callados, que alcen la voz, que pidan ayuda.
1: Bien, yo me quedo con ese mensaje, ¿no? No se trata de ser o no parte de la comunidad, sino se trata de encontrar justicia y de alzar la voz y de frenar estos hechos violentos. Daniel, te agradecemos este contacto por Radio Éxito. Es un compromiso también hacer el seguimiento de cómo avanza el caso. Hasta más adelante, un abrazo y una pronta recuperación para ti.
0: Muchas gracias a ustedes por la cobertura.
1: Hasta más adelante. Daniel estuvo conversando con nosotros desde Santa Cruz, se está dirigiendo ahora al Ministerio Público. Si bien ya se presentó la denuncia, el siguiente paso también es prestar su declaración a propósito de este hecho brutal de agresión a este joven en puertas de una discoteca. El video lo encuentra en Éxito Noticias, nuestra cuenta oficial en Facebook. Dice Michael López, cárcel para esta rata, porque es realmente un antisocial, dice. Jonás Beckham dice, la violencia es el lenguaje más antiguo y natural, qué lamentable. También vamos con otro de los mensajes. Soraya Daza dice, qué lamentable que hayan agredido así a este joven, no tienen que quedar impunes. Pero hay también de este otro tipo de comentarios, ¿no? Rogelio Siñani dice, ahora van a comenzar un movimiento, ni uno menos, cada vez hay más princesas, es lo que comenta esta persona. María Cariaga dice, ¿qué hizo él que filmó o qué hizo el que filmó hubiera evitado mucho dolor al joven si es que acaso pedía ayuda, dice. Rosy Pérez, exacto, nadie tiene derecho a maltratar por ser diferente, todos somos iguales ante la ley. Bueno, eso es un dicho, ¿no?, que en muchos casos no se aplica, y aquí también vemos este hecho lamentable, que no lo respetó, que lo golpeó hasta tenderlo en el piso, y pues sus amigos, ¿no?, otros guardias estaban en el lugar y prácticamente solo lo veían que seguía golpeando al joven. Katy Plaza dice, qué triste realmente, no sé el motivo por el cual inició el problema, pero nada justifica atacar de esa manera a alguien realmente. Estamos sobre las 10:20, amigos, déjenos sus comentarios, el video lo encuentra en nuestra página, reiteramos, y pues vamos con los consejos que son importantes. En breve volvemos, esto es Cuarto Poder.
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2: Así es, estamos de regreso desde la mañana con 25 minutos. Es Cuarto Poder. Continuamos con más información para ustedes a través de Radio Éxito Bolivia, la frecuencia de los ganadores. Vamos con información importante. El vicepresidente del Comité Cívico Pro Santa Cruz llegó a La Paz, ofrece conferencia de prensa también y a propósito llegó para entregar las resoluciones de la Asamblea de la Cruz Ceñidad al presidente del Estado, al presidente Rodrigo Paz. Se aguarda que se tomen las decisiones correspondientes antes del 10 de octubre, que recordemos es el plazo, ¿no? Vence esa fecha el plazo que le han otorgado desde la Asamblea de la Cruz Ceñidad al gobierno para que solucione el tema del combustible. Vamos con el detalle.
3: Queremos saber si es que hubo desestabilización y todo ello, el estado de excepción cubrió ello o no. Tienen que reportarlo, ¿y dónde? Allá, donde está toda la voluntad política de todos los bolivianos, en el Parlamento. Y el nuevo estado de excepción tiene que ser respaldado con que realmente hay una conspiración, hay un proceso de desestabilización, hay la posibilidad de tener convulsión en el Estado. Si es así, se debe valorar con pruebas, con papelitos, para que todos entendamos, digamos, nos están protegiendo, porque el estado de excepción, que se entienda, no es para una decisión del presidente para mantenerlo en el poder, es más bien para resguardarnos a los ciudadanos, a que tengamos un orden social pacífico dentro de nuestro país. Y hoy día yo lo veo pacífico el país, no sé ustedes, yo lo veo pacífico. Entonces que muestren las amenazas, que las muestren, que nos digan, está amenazando Juan de los Palotes y acá está la amenaza, y lo procesen por conspiración. Pero que decir, este es un gobierno, espero, serio. Este es un gobierno, ha sido elegido por el voto popular, que debe ser responsable y serio. Los bolivianos estamos sufriendo el bolsillo todos los días, no se están llenando las ollas diariamente. Entonces necesitamos que el gobierno sea muy serio y presente las pruebas de lo que es la solicitud para un nuevo estado de excepción. Pero si es netamente un comentario, si es que están conspirando, es que están, entonces es un gobierno lamentablemente de payaso. Y creo que nadie quiere calificarlo como tal. Y ellos se van a poner el calificativo. Necesitamos un gobierno serio y el gobierno serio debe mostrar pruebas.
2: Necesitamos un gobierno serio que demuestre con pruebas, que respalde con pruebas. Se necesita la ampliación del estado de excepción, es lo que señala Agustín Zambrana, vicepresidente del Comité Cívico Pro Santa Cruz.
3: Al gobierno.
4: Don Agustín, estamos en vivo para Cadena A. Por favor, el plazo para el gobierno es hasta el 10 de octubre para solucionar el tema de la crisis de combustible.
3: Nosotros ya lo hemos dicho en la Asamblea de la Cruceñidad, el 10 de octubre, el Día de la Democracia. Todos los bolivianos queremos tener un país viable en democracia y por ende necesitamos que el gobierno entienda que no podemos aguantar más. Nuestras provincias y nuestros municipios de todo el país están quebradas, no tienen ninguna, pero ninguna posibilidad de salir adelante como está el actual sistema manejándose. No hay forma, le hemos dado vueltas estos 11 meses y no hay forma, le cuento. Están quebrados todos nuestros municipios, están quebrados nuestras provincias y creo que ese es el sentimiento de todo el país. Entonces, el gobierno debe darse cuenta que ya llega tarde a todos los problemas, llega tarde a la salud, llega tarde a los combustibles, llega tarde a la seguridad, llega tarde a la educación, a las carreteras. Entonces, que dejen que las provincias y los municipios se encarguen cada uno de su bienestar social, porque si no, lamentablemente, las medidas desde la Asamblea de la Cruceñidad se están evaluando para activarse a partir del 10 de octubre.
4: ¿Se debe eliminar también el monopolio de YPFB?
0: ¿Cómo ve la ola de sicariatos que se ha registrado en el Oriente?
3: Mal.
0: Ahora el gobierno ha desplegado militares y policías, ¿será su seguridad?
3: Llega tarde de nuevo, ¿me entiende? Llega para contar muertos y no llega para prevenir muertos. Necesitamos que prevengan en los lugares que hay territorios rojos ya en el país. Ustedes saben, ya tenemos cuánto, unos 6, 7 territorios rojos en el país que deben tener una prevención militar inmediatamente. Deben activarse los 3 programas mínimos para prevención. El programa de agente encubierto ya no está activado. El programa del testigo clave no está activado. El programa de escuchas legales para prevenir que se esté viendo que están los sicarios, que están los crimen organizado, el narcotráfico haciendo fechoría. Pero no, el Estado llega a contar muertos tarde a todos los lugares y eso nos deja con miedo, nos deja con temor, nos deja susceptibles y peor aún a los que quieren venir a hacer turismo, a los que quieren venir a hacer negocios, etcétera. Entonces necesitamos un Estado que prevenga y en esa prevención deben actuar con estos programas mínimos y al mismo tiempo descentralizar la seguridad ciudadana en cada gobierno departamental, en cada gobierno regional del país.
2: Se descentraliza en la seguridad ciudadana. El planteamiento del vicepresidente del Comité Cívico Pro Santa Cruz, Agustín Zambrana, llegó a La Paz esperando a que el gobierno pueda tomar buenas decisiones, decía, hasta antes del 10 de octubre, fecha donde vence el plazo que le ha otorgado esta asamblea al gobierno para que resuelva el tema de la escasez de combustible. Pero el vicepresidente del Comité Cívico ha señalado algo fundamental. Dijo: el gobierno llega tarde a todos los problemas en el país, tarde a atender el tema de salud, tarde a atender el combustible, tarde en el tema de seguridad, y espera de aquí en adelante se puedan asumir las acciones necesarias y correspondientes sobre estos aspectos. Estamos sobre las 10 de la mañana con 31 minutos. Le contamos ahora sobre la nueva alerta que ha emitido el Servicio Nacional de Meteorología e Hidrología, SENAMI, a propósito de las nevadas. Nevadas en 5 departamentos del país. ¿Hasta cuándo? ¿Cuáles son los departamentos? Vamos a conocer el detalle a continuación junto a Lía Vega. Lía, estamos contigo. Adelante, coméntanos.
5: Muchas gracias, Nara. Informarte que me encuentro con Kevin Campos, director nacional de SENAMI. Indicarte que mencionó que se estaría emitiendo una alerta naranja en distintos puntos del país. Escuchemos las palabras del representante de SENAMI.
6: En coordinación con el Viceministerio de Defensa Civil, sí tenemos el aviso de que puede haber nevadas en algunos departamentos del occidente. Obviamente lo más afectado siempre va a ser Potosí, La Paz, Oruro, parte de Cochabamba y también la parte de Tarija. Nosotros venimos monitoreando constantemente cómo se va comportando el clima y vamos a ir informando en coordinación con el Videsi y el Viceministerio cómo se va comportando el mismo. Si después de ese tiempo de la emisión del aviso de alerta, si se va a mantener, se va a ampliar, o en su defecto, cómo se está comportando o cómo se va a comportar el aviso que nosotros hemos emitido, para que la población esté informada y obviamente que las instituciones como el viceministerio, el ministerio y otras instituciones hagamos el plan estratégico para tomar las acciones preventivas, como decía la ingeniera, y tengamos la menor afectación en las provincias o en los lugares donde se pronostica o se ha dado el aviso de la alerta por posibles nevadas.
4: ¿Esto está dentro de un marco normal o es algún fenómeno que está entrando, ya que estamos en
6: épocas de lluvias? Sí, esto, estamos en una época, soy en una etapa normal que pueden ocasionarse estos pronósticos o estas condiciones atmosféricas que pueden ocasionar el tema de posibles nevadas. En otro caso, como dice usted, puede ser por precipitaciones, algún desborde, algún...
5: Ese era el informe que brindaba el representante del SENAMI, quien indicaba que se declaró alerta naranja por las nevadas. Con este informe retorno contigo, Naira.
2: Gracias, Elía. Bueno, el CENAMI entonces emitiendo la alerta meteorológica naranja por nevadas que afectará a diferentes zonas en 5 departamentos de nuestro país. La Paz, decía, Oruro, Potosí, Cochabamba y Tarija. La alerta rige desde hoy, miércoles 16, hasta el viernes 18, para que lo tomen en cuenta. Y por tal motivo se recomienda prestar atención a las condiciones meteorológicas y también a las actualizaciones oficiales que se van compartiendo desde el CENAMI. ¿Qué lugares están bajo alerta por nevadas? La Paz, Oruro, Potosí, Cochabamba, Tarija, hasta el viernes. Al tratarse de una alerta de prioridad naranja, se recomienda a la población mantenerse informada mediante los reportes oficiales del CENAMI, especialmente amigas y amigos, si es que tienen previsto realizar viajes o actividades en las regiones que están incluidas en este aviso. Cambiamos, 10:35.
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2: Damos vuelta a la página, vamos a centrar nuestra atención para abordar temas que tienen que ver con salud y para pues conocer detalles estamos junto a nuestro invitado, el doctor Marcelo Parra, jefe de la Unidad de Epidemiología del Servicio Departamental de Salud en La Paz, nos acompaña. Doctor, ¿cómo está? Bienvenido, le pedimos que pueda encender su cámara, por favor, para comenzar con la entrevista. Bienvenido a Radio Éxito Bolivia, mi nombre es Naira Dinicio, buenos días, ¿cómo está usted?
7: Buen día, Naira, y un saludo a Radio Éxito Noticias. Gustoso de compartir temas de salud.
2: El gusto es todo nuestro. Coméntenos, entendemos que se ha estado compartiendo información en sentido de que hay una variante que tiene que ver con norovirus. Esta sería de pronto una incidencia, ¿no?, que tiene la causa de las infecciones diarreicas agudas. ¿Cómo va esta situación? Por favor, nos interesa mucho conocer los detalles.
7: Para aclarar, nosotros hemos tenido como Servicio Departamental de Salud desde la semana 26 hasta la semana 32 un incremento sostenido de enfermedades diarreicas agudas, sobre todo en menores de 5 años, pero también en mayores de 5 años. Entonces, esta semana 26 coincidía con las últimas semanas del conflicto de los 53 días. También hemos tenido tropezado con el problema dentro de estas semanas con el tema de la basura en la ciudad de La Paz, etcétera. Y dentro de esa lógica, nosotros habíamos pedido informes a las redes, distintas redes de salud, porque el incremento ha sido tanto en la ciudad de La Paz como en la ciudad del Alto, pero también en el área rural. Y entonces hemos pedido informes a las distintas coordinaciones de red. Y nosotros hemos manejado o estamos manejando una hipótesis que puede ser por contaminación alimentaria, puede ser contaminación del agua, pero también sobre tema de contaminación de cárnicos, ¿no es cierto? Huevo, leche, agua. Y en ese marco nosotros hemos lanzado una hipótesis de que probablemente por la temporalidad, normalmente en la época fría, circula no solo en nuestro país, sino a nivel internacional, en otros países también, un virus que se llama norovirus, que es un virus que se caracteriza por circular en la época fría. Disminuyen los norovirus y empiezan a incrementar los rotavirus ya en la época de calor que estamos ingresando. Entonces, nuestra hipótesis que hemos planteado era de que había el incremento de norovirus y al momento que estaban decayendo estos, se han empezado a incrementar ya también los casos de rotavirus, y por eso es que probablemente haya habido una superposición y los casos se han incrementado en estas semanas epidemiológicas que estamos mencionando. En ese sentido, nosotros hemos tenido reunión con el INLASA para poder agendar un acuerdo de cooperación mutua, no solamente para este tema, sino para muchos otros temas más. Estamos ya a la espera de la firma de un convenio para que ellos nos apoyen en el estudio de aguas, en el estudio de los alimentos, pero también el INLASA nos procesa muestras de heces, es decir, de diarreitas, de las caquitas de las guaguas que están hospitalizados en hospitales centinela. Entonces, en ese marco, seguramente ya vamos a tener los resultados de los estudios de estas diarreas para ver qué virus ha circulado. Nuestra hipótesis, les

0: decir, de diarreitas, de las caquitas de las guaguas que están hospitalizados en hospitales Centinela. Entonces, en ese marco, seguramente ya vamos a tener los resultados de los estudios de estas diarreas para ver qué virus ha circulado. Nuestra hipótesis,
1: lo que nos menciona, sobre todo haciendo énfasis en niños menores de 5 años, sobre todo que se han ido complicando con estas infecciones, que se ha ido generando también con estas infecciones diarreicas, quiero decir, ¿se ha hecho seguimiento a los mismos o simplemente, pues, de acuerdo a lo que corresponde después de los días determinados, ya han mejorado? ¿Cuál ha sido la evaluación en este aspecto, por favor, doctor?
0: Sí, este virus se caracteriza, como les repito, es estacional, siempre se presenta cada año en la época fría, ocasiona obviamente náuseas, vómitos, diarrea, y dependiendo del estado nutricional, del estado del físico del niño, puede llegar a hacer deshidratación. Si el paciente es deshidratado, obviamente tienen que internarlo y mantenerlo en la hospitalización con rehidratación por ahí parenteral, ¿no? Entonces, sin embargo, no tiene mayor afectación, ¿no? Mucho depende de cómo el padre de familia reaccione rápidamente con la hidratación, con las medidas higiénico-dietéticas en sus hogares, y si obviamente identifica algún factor de riesgo, pues llevarlo al establecimiento de salud más próximo y ahí lo evaluarán si necesita una rehidratación transitoria, le llamaríamos así, por algunas horas y retorna a su hogar, o necesita una hospitalización. Sin embargo, no es algo que nos deba llamar en demasiada atención, porque prácticamente no es que presente otra sintomatología diferente a las diarreas que se tienen, ¿no es cierto? Ahora,
1: En todos estos casos se presentan entonces malestar estomacal, náuseas, vómitos intensos y claro, la diarrea líquida, doctor.
0: las diarreas, sí. Ahora, como les digo, no solamente es este tema de este estudio, sino también estamos encarando un estudio de poder ver el tema de aguas y de alimentos también. Entonces, ya estamos para la fase de toma de muestras de alimentos, de aguas, y seguramente ya en un par de semanas o unas 3 semanas vamos a dar los resultados que hemos encontrado del estudio de aguas y de alimentos que estamos realizando entre huevos, lácteos y cárnicos también.
1: Bueno, esas recomendaciones son importantes también para los padres de familia, ¿no? Se está guardando los resultados, reiteramos. Ahora, por otro lado, se han estado generando otros problemas, se ha estado haciendo el seguimiento a otro tipo de patologías, o estamos, digamos, al parte de este caso, en un panorama relativamente tranquilo, doctor.
0: Nosotros, como siempre, cada semana epidemiológica hacemos un reporte epidemiológico semanal. En este momento tenemos el reporte epidemiológico semanal que corresponde a la semana epidemiológica 36, es decir, la semana que ha concluido el sábado anterior. Y claro, nos sentimos un poco más tranquilos porque precisamente de acuerdo a estos últimos reportes, entre la semana 35 y 36, en el caso de las infecciones respiratorias agudas sin neumonía, es decir, los resfríos que se han presentado en el departamento de La Paz sin neumonía, hemos reducido de 15.366 casos a 14.730, es decir, una reducción del 4%. En el caso de las neumonías, también hemos reducido de 224 casos a 217, una reducción del 3%. También en el caso de las diarreas, en el caso de las diarreas hemos reducido de 3.333 casos a 3.180, una reducción del 4.6%. Sobre todo en menores de 5 años se ha reducido de 1.243 a 1.036, es decir, un 17% aproximadamente. Entonces, estos datos estadísticos que nosotros monitoreamos en canales endémicos nos mantienen tranquilos porque hemos vuelto a ingresar después del tiempo frío que ha pasado, en el caso de las IRAS y de las neumonías, en una zona que nosotros le llamamos zona de seguridad. Estamos entre la zona de seguridad y zona de éxito. Lo propio en las diarreas. En algún momento hemos tenido un pico de casi 1.500 casos en la semana y hemos logrado reducir esto y bajar nuevamente a la zona de éxito y a la zona de seguridad.
1: Estamos entonces en este caso en la zona de seguridad. ¿Qué ocurre con el tema de los casos de sarampión? ¿Se encuentran en la misma zona? ¿Han existido nuevos que se han estado reportando? ¿Cuál es la evaluación?
0: Los casos de sarampión utilizamos otra herramienta, no los canales endémicos, porque son casos que se han ido dando. Ayer hemos dado la noticia, se han registrado ya en total 12 casos desde el 22 de julio hasta la fecha. Son 12 casos que se han presentado de sarampión en nuestro departamento, ¿no? De estos positivos, 4 son de procedencia peruana, los 4 iniciales importados, que ya se han contagiado en su país y han ingresado a nuestro departamento en fase de transmisión, y 8 son bolivianos, es decir, bolivianos que han contraído el virus precisamente en ámbitos universitarios, en universidades privadas, prestigiosas. 2 nos han permitido hacer toda la actividad.

0: seguridad vacunal, la contención, la vigilancia epidemiológica, y se ha logrado frenar en estas dos universidades, y lamentablemente una tercera universidad que no nos ha permitido tener acceso a listas, contactos, etcétera, ha dificultado un poco esta intervención, y es donde más contagios tenemos locales, 7 casos aproximadamente ahí, ¿sí? Entonces, de todos los 12 casos, 11 corresponden a universitarios, 7 se han contagiado en una misma ola, y es lo que nos preocupaba y lo que les mencionaba, y tenemos un caso ya de un escolar de 8 años en El Alto. Entonces tenemos los dos últimos casos, es de un universitario y de un escolar de 8 años. De los 12 casos debemos mencionar que 3 casos ya, los 3 casos iniciales a los cuales se les ha hecho seguimiento estricto a su familia, a los contactos, al personal de salud que ha estado en contacto con ellos, a su alrededor de sus domicilios. El primer caso, por ejemplo, hemos hecho seguimiento estricto diario, registrando signos, sintomatología, fiebre, erupción cutánea, ojos rojos, etcétera, a 67 personas. Ha sido cerrado ya ese primer caso, han pasado más de los 30 días sin contagios. Del segundo caso han sido 114 seguimientos individualizados que hemos realizado, y del tercer caso 79. Entonces, ya el Comité Departamental de Inmunización ha logrado cerrar estos 3 casos, y estamos en este momento con 9 casos activos a los cuales estamos haciendo el seguimiento diariamente.
1: Casos activos en los que se está haciendo seguimiento diariamente y estamos al pendiente de cómo evolucionan los mismos, y es un compromiso volverlo a convocar. Doctor, muchísimas gracias por este contacto con Radio Éxito. Tenga usted buena jornada.
0: Gracias. La recomendación a los papás y las mamás, si me permite un par de
1: adelante,
0: segundos.
1: Adelante, adelante.
0: Vamos a la vacunación, haremos vacunar a nuestros hijos. Las redes sociales nos informan que hay óxido de grafeno, que nos van a poner un chip. La historia de la humanidad tiene más de 200 años de manejo de vacunas. Y lo peor del sarampión es que si se enferman nuestras guaguas, pueden darle secuela como meningitis por sarampión y quedar con alguna secuela neurológica, motora, para el habla, para la visión, etcétera, pero también puede ocasionar neumonías y eso puede ocasionar la muerte. Entonces vacunaremos a nuestros hijos, abriremos la puerta a las brigadas, son más de 300 brigadas de salud que hemos movilizado en estos casi 2 meses, hemos visitado más de 10.000 casas puerta por puerta, golpeando con nuestras brigadas de salud. Abriremos las puertas a la vacunación, es la mejor forma de contener este brote epidémico.
1: Muchísimas gracias, doctora. Hasta más adelante, entonces. Ahí estaremos haciendo el seguimiento para este tema. Hay brigadas que se han estado desplegando por parte del Servicio Departamental de Salud y las vacunas, evidentemente, están disponibles contra el sarampión. Marcamos una pausa, 10:47. En breve volvemos.
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nos acompaña en diferentes puntos. Ahí nos van siguiendo y nosotros muy contentos. Estamos a solo 4 minutos de finalizar nuestra segunda hora a través de Radio Éxito Bolivia. Y también nos habían sugerido esta canción, ¿no? Porque este bloque va completo, porque nos despejamos un poco, porque no solo compartimos sugerencias, sino también que disfrutamos de canciones que marcaron generaciones. Y aquí está una de ellas junto a Los Auténticos Decadentes, 10:57.

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10: Estamos de regreso, gracias por acompañarnos. 11:03, atentos.
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10: Lanzan programa Marcando Huella por Bolivia, la presentación que tiene que ver con innovaciones del CEGIP Digital. Vamos a escuchar las declaraciones del presidente Rodrigo Paz.
11: Me identifico con una comunidad, me identifico con una procedencia. Esto es algo similar a lo que le está pasando a Bolivia. Yo la siguiente semana voy a estar con varios presidentes y voy a representar a Bolivia en mi primera intervención en Naciones Unidas. Y me voy a tener que identificar ante el mundo, así como en Bolivia con CEGIP nos identificamos entre bolivianos y hoy día la identificación de CEGIP ya es válida con otros países, ya te es de utilidad con otras naciones. Pues resulta que, como la comunidad andina o como puede ser Mercosur, resulta que la próxima semana yo voy a tener que identificarme como boliviano sin dejar mi pasado, sin dejar mi presente, pero especialmente explicando mi futuro. Porque la identidad de Bolivia no solo se basa en función de quién de tu procedencia o comunidad, sino quién soy el ser y estar. Esto es una situación cuasi es bíblica, pero es parte de lo que procede, el ser y estar. Como boliviano, ¿quién soy y hacia dónde voy? Eso es lo que también nos tiene que identificar. CEGIP nos está diciendo claramente, hoy día estamos yendo hacia la modernidad, para ser más eficientes, para que cuando tengas tú que sacar tu identidad, lo hagas a través de un sistema digitalizado, tecnológico, y no tendrás que ir a hacer filas, no tendrás que ir a hacer una suerte de gestiones a una instancia, como se hacía en el pasado, sino que a través de la tecnología y a través de un sistema de seguridad e identificación vas a poder proceder. Ahí te está indicando hacia dónde va el ser y estar. Soy esto y voy hacia esto. Y eso es parte del cuestionamiento que tenemos, especialmente en estos días, cuando estamos debatiendo no solo la transformación de leyes, la transformación de la Constitución, sino la forma de ser de los bolivianos con la propuesta que hemos hecho del 50-50. Ese es otro tipo de identidad. No estás negando tu pasado, no estás negando tu presente, pero estás claramente identificando cuál es tu futuro. Y si Bolivia no hace un giro igual que CEGIP con la modernidad, la tecnología y ser mucho más amplio en las capacidades de darle identidad. La identidad no te la da un cartón, la identidad es tuya, pero la identidad el cartón certifica tu identidad ante el mundo. ¿Qué es nuestra certificación ante el mundo? ¿A qué nos vamos a dedicar? ¿Cuáles son nuestras reformas y a qué nos vamos a traspolar o vamos a pasar a ser como bolivianos a futuro? ¿Un país aislado, perdido entre naciones? Un país que en su aniversario de 200 años no viene ningún presidente a reconocerte y decirte, oiga, felicidades en tu bicentenario, o un país que puede salir al mundo a decir, queremos producir, tenemos cultura, tenemos una visión de lo que queremos desarrollar y nos identificamos como bolivianos. Y parte de esa bolivianidad es la modernidad y la transformación de leyes, constituciones y una forma de convivencia que hemos hecho como propuesta del 50-50. De algo tan pequeño, pero tan importante como el CEGIP, es un ejemplo a lo que queremos hacer en varias áreas del desarrollo y la visión de construcción de la patria. Esto que está haciendo hoy día el CEGIP es acabar con el Estado tranca, es parte de la derrota del Estado tranca, es parte de la derrota del papeleo, es parte de la derrota de la trampa, de la corrupción. Es parte de la derrota de quitarme el Estado tiempo a mí cuando tengo que ir a hacer una gestión y que me pongan en una fila y esperar horas y horas hasta que me atiendan y me puedan dar mi identidad, que ya la tengo, solo que me la tienen que certificar. Ese es el Estado tranca que tenemos que derrotar. Hoy día el Parlamento, esta semana el Parlamento está jugando un papel fundamental para el giro de lo que queremos hacer con el país. Empieza el debate de una visión de medidas económicas que se han ido tomando sobre el rol del Banco Central, sobre la unificación del dólar, sobre tener claridad en la economía, hacia dónde vamos. Este mismo mes, el año pasado, el dólar estaba en 18.50 y hoy está por debajo o está en 10.50, no sé en cuánto habrá cerrado ayer. ¿Cuánto? 10.15. Pero el año pasado estaba en 18.50 y ahora está en 10.15. Y para algunos es una tormenta estar en 10.15. Pero cuando estábamos en 18.50 no había tormenta. Hace pocos días, ayer me pasaron los precios. Hace unas semanas atrás, en bloqueo, el pollo costaba cerca de 180 en el alto. Hoy día el kilo estamos hablando entre 15 a 18 el kilo de pollo. Una gran diferencia. Y en algunos lugares ha llegado a 12 bolivianos el kilo. Eso marca una identidad, marca una visión de qué estamos haciendo con la economía para poder establecer una conducta, una forma diferente de tratar a los bolivianos, no a través de un Estado abusivo, sino con un Estado que te agilice y te puede dar tu identidad rápido, fácil, sin tener que pagar, sin tener que hacer filas ni horas detrás de algún funcionario que te atiende si te quiere atender, que te atiende si te quiere atender. Yo felicito al CEGIP, así como felicito y agradezco siempre a los parlamentarios cuando nos sumamos en el esfuerzo junto a otras instituciones, y esta semana es clave, no solo porque hay un momento de darle tranquilidad y paz al país. Comparen los actos de violencia de hace unos meses atrás, en los 53 días, a los últimos meses. Es otra Bolivia, una Bolivia que está produciendo, una Bolivia que está teniendo superávit, una Bolivia que está saliendo del fondo de donde nos dejaron. Nos dejaron en el fondo.

0: No es un problema de qué región eres.
1: Las declaraciones del presidente Rodrigo Paz Pereira en este acto que se va realizando en Casa Grande, como lo hemos estado escuchando, pues la presentación de innovaciones del SEGIP marca también sus declaraciones. Él hablaba de que esta es una semana clave para dar tranquilidad a la población, para dar tranquilidad al país, dijo, en relación al trabajo de la Asamblea Legislativa, en relación a la ampliación del estado de excepción y del otro lado, pues a lo que significa el crédito del Fondo Monetario Internacional. El presidente dijo que estamos en otra Bolivia, que Bolivia está saliendo del fondo donde nos dejaron anteriores gobiernos. Dijo que el Parlamento tiene un rol fundamental para lo que se quiere hacer con el país y se marca una nueva visión de las tareas que se van a realizar de aquí en adelante. Dijo que la modernidad se hace a través de la aprobación de leyes y dijo también que el SEGIF está trabajando para el pueblo y está dejando el estado tranca. Es clara la postura del presidente solicitando, ¿no?, en el marco también de estos actos, el trabajo de la Asamblea Legislativa para que le vuelva a aprobar la ampliación del estado de excepción. Estamos sobre las 11 de la mañana con 11 minutos. Nosotros seguimos. El presidente del Líbano busca un pacto de seguridad con Israel. No tenemos más opción que las negociaciones, fueron sus palabras. El presidente libanés Joseph Aoun dijo que buscarán un acuerdo de seguridad con Israel cuando sus fuerzas se retiren del sur del Líbano y pretende desarmar al grupo terrorista Hezbollah sin una confrontación, según declaró en una entrevista exclusiva con AFP antes de viajar a Francia. No tenemos más opción que las negociaciones porque la alternativa es la guerra, que sería muy costosa para nosotros, afirmó. El mandatario sostuvo que el desarme del grupo respaldado por Irán no es negociable ni está abierto a discusión, aunque aseguró que su objetivo es resolverlo de forma pacífica y evitar una guerra civil. En otra información, la economía uruguaya cayó por la sequía. La soya explicó el desplome del agro, pero el gobierno es optimista. La economía uruguaya cayó en un 0,5% en el segundo trimestre del año en relación al mismo periodo del año anterior, una cifra que se explica por la retracción del agro en el inicio de este 2026. Si se lo compara con el trimestre anterior, el Producto Interno Bruto del país se contrajo en un 0,8% según el informe de cuentas nacionales publicado por el Banco Central de Uruguay. En el primer tramo del año, la economía había crecido 0,9% en términos interanuales. El principal impacto en los segundos tres meses del año estuvo en el rubro agropecuario, pesca, minería también, que presentó una caída del 22,2% de su valor en el segundo trimestre del 2026. En concreto, esta caída se dio principalmente por los cultivos de verano. En otra información le contamos también sobre el derrumbe de un edificio de apartamentos en Gaza. Dejó al menos 20 personas fallecidas y decenas de desaparecidos. Las autoridades de Gaza informaron este miércoles sobre este lamentable hecho. Al menos 20 personas, entre ellas 5 niños, murieron y decenas más permanecen desaparecidas tras el derrumbe de un edificio de apartamentos a causa de los daños sufridos en ataques israelíes previos. El edificio de 6 plantas con 4 apartamentos por piso se derrumbó durante la noche sobre viviendas y tiendas de campaña cercanas a la zona, según la Agencia de Defensa Civil que opera como servicio de rescate bajo la autoridad de Hamas. Según Naciones Unidas, la gran mayoría de los edificios en Gaza han resultado dañados o destruidos por los ataques israelíes a lo largo de la guerra con Hamas. La última, un estudio vinculó las olas de calor marinas con un aumento de la mortalidad y la desnutrición infantil en 36 países. Un estudio encabezado por la Universidad Estatal de Pensilvania y la Universidad de Carolina del Norte vinculó las olas de calor marinas con un deterioro de la salud infantil en comunidades costeras de 36 países. Los expertos detectaron aumentos en los riesgos de mortalidad y desnutrición aguda. El trabajo fue publicado recientemente y cruzó datos nacionales sobre la salud y supervivencia de niños y mujeres con registros globales de temperatura de la superficie del mar. A partir de ese cruce, los investigadores identificaron

0: Identificaron episodios de olas de calor marinas ocurridos en los meses y años previos a la medición de los indicadores sanitarios. Según el estudio, la exposición a aguas anómalamente cálidas se asoció con más probabilidades de desnutrición aguda, bajo peso relativo a la talla, baja estatura para la edad, y aún hay más, se asocia también a muerte infantil en zonas costeras de países de ingresos bajos y medios. De esta manera también los investigadores vinculan el impacto con cambios en la oferta de productos como pescado y el ingreso en los hogares de estos lugares. Un estudio está demostrando que las olas de calor marinas, con un aumento en la mortalidad y la desnutrición infantil, están presentes en 36 países. Las temperaturas anómalas en la superficie del océano alteran la oferta de alimentos y están provocando severas deficiencias alimentarias. 11 de la mañana con 16 minutos. Así hemos conocido lo que ocurre en el mundo. Pausa, en breve regresamos.
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8: La hora.
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1: Efectivamente, tiempo de revisar los servicios informativos. 11 de la mañana con 21 minutos. Vamos al contacto. Hay bastante información que compartir, que destacar con nuestro equipo de prensa. Estamos en Ciudad del Alto. Gilda, contigo. Adelante, por favor.
10: Gracias. Tenemos información desde la Ciudad del Alto. En este momento nos encontramos con el coronel Rafael Cáceres. Él nos informa acerca de resultados de todo el trabajo que se va realizando. Buenos días, coronel. Estamos en vivo para Radio.
11: Sí, muy buenos días. Informar que una tarea ardua de 3 semanas aproximadamente con personal de inteligencia de la estación policial Alto Chijini, el grupo de reacción inmediata y nuestro personal policial en atención a las demandas de nuestros vecinos que señalaban que existen delincuentes en el cruce Villadrela que se encargan de sustraer carteras, celulares y otro tipo de pertenencias, es que anoche ha dado resultados. Hemos iniciado este operativo a las 6 de la tarde y hemos concluido a las 3 de la mañana con la aprehensión de 4 de estos delincuentes que en flagrancia se encontraban sustrayendo carteras y teléfonos celulares de sus víctimas.
10: ¿Y hay personas? ¿Cuántos arrestados no aprehendidos?
11: Son 4 aprehendidos que han sido identificados y los mismos que han sido remitidos en esta situación jurídica a estas dependencias de la Fuerza Especial de Lucha contra el Crimen.
10: ¿Son estas personas quienes jalaban carteras en vehículos?
11: En definitiva, hemos trabajado de manera coordinada con nuestra asociación de comerciantes del sector, hemos trabajado también con las juntas de vecinos y este trabajo unido de población civil y policía boliviana ha dado este resultado. En definitiva, vamos a dejar este sector libre de delincuentes mientras estos se encuentren en situación de aprehensión y de detención preventiva, seguramente conforme dirán las autoridades jurisdiccionales.
10: ¿Puedo dar con alguno de esos vehículos que se utilizaba para estos robos?
11: Esto está todavía en un trabajo pendiente. Vamos a ir desarrollando tareas de inteligencia en diferentes zonas, pero tenemos la seguridad de que vamos a lograr neutralizar a todos estos individuos que se dedican a generar susto y generar delitos también en este sector.
10: Con esta información, compañeros, retorno hasta Estudio Central.
1: Bueno, importante el trabajo de la policía en Ciudad del Alto, aprendiendo estos 4 sujetos que se dedicaban a robar carteras, a jalar las carteras, robar las carteras en la zona Villadela. Los trabajos van a continuar no solo en este sector, sino también que se estarán trasladando a otros donde los vecinos realizan similares denuncias. 11:24, Eber Vargas, estamos contigo.
12: Gracias, Nairo. Actualizamos la información. En estos momentos, el diputado de Alianza Popular, Rolando Pacheco, escuchemos.
13: Los funcionarios, en este caso el gerente general de BOA, el 3 de septiembre se fue a Miami a pasear. Está bien, tiene el derecho, puede pasear. Pero ¿sabe cuánto pagó el pasaje? 0. Mientras usted, boliviano, boliviana, está trabajando día a día para que le alcance para comer, este señor, gerente de BOA, se da el lujo que hacerle un daño al Estado. Y Aboa, que es una empresa de todos los bolivianos, como verán, ¿cuánto pagó? Cero. ¿Y sabe qué? En primera clase. No le gusta ir con el pueblo, no le gusta ir en los asientos chiquititos. En primera clase. Este señor se ha dado el lujo otra vez, tomando en cuenta que el anterior gerente se lo desvinculó, se lo sacó, se lo procesó por hacer estos delitos. Lo cual es este diputado, reitero, no hemos venido aquí a chambonear, a amenazar, hemos venido a trabajar y ya hemos hecho la denuncia penal contra el gerente general de Boliviana de Aviación por los delitos de concusión, uso indebido de influencia, beneficio en razón del cargo, incumplimiento de deberes. Este señor, el cual cree que BOA es de él y se va a beneficiar, el 3 de septiembre, este señor, gerente general de BOA, como verán, aquí está el pasaje, aquí está el asiento que ocupó, el cual prácticamente le hace un daño económico al Estado y a BOA. Nosotros pedimos al Ministerio Público actuar con toda la objetividad y celeridad posible. Nos están robando en nuestras narices. No vinieron a hacer gestión. No vinieron a mejorar la situación económica de Bolivia. Vinieron a beneficiarse y a robar. Y es por ende que como diputados nosotros iniciamos y hemos ya formalizado esta demanda penal, la cual estamos haciendo seguimiento y pedimos que una vez se lo cite a declarar y se proceda con su aprehensión.
12: Sobre el estado de excepción. Bien, ahí estuvimos escuchando palabras del diputado de Alianza Popular, Rolando Pacheco, quien ha informado sobre la presentación de una denuncia penal contra el gerente de Boliviana de Aviación por presunto delito de uso de influencias. Más adelante estaremos con todos los detalles.
1: Bueno, estaremos aguardando entonces más detalles en la segunda edición de la Red de Noticias Éxito después del mediodía y estaremos al pendiente tras las declaraciones del diputado Rolando Pacheco presentando una denuncia penal contra el gerente de BOA por presunto delito de uso indebido de influencias. Estamos sobre las 11 de la mañana con 27 minutos. Regresamos hasta Ciudad del Alto. Gilda, te escuchamos.
10: Gracias, tenemos información desde la Ciudad del Alto. Nos encontramos con el representante de la Defensoría del Pueblo, el doctor Fernando Claro. Estamos en vivo para Radio Éxito. Este conflicto que ha surgido con trabajadores de Trébol, ¿y cuál es la situación legal? Buen día.
8: Efectivamente, el día de ayer hemos atendido este conflicto que se ha suscitado en inmediaciones del gobierno autónomo municipal de El Alto, en la cual lastimosamente 20 personas han sido detenidas y trasladadas a las celdas de la FELCC por daños en bienes públicos, ¿no? Y ante eso hemos podido evidenciar que eran 20 personas, de las cuales 19 eran mujeres y un varón. Lastimosamente alguna de las mujeres ha referido que ha sido lastimada al momento de ser trasladada. Hemos habilitado y hemos gestionado para que se haga la atención médica correspondiente. Se ha hecho el seguimiento respectivo, se ha registrado a todas las personas, se les ha consultado si algunas de ellas más se referían a algún hecho de agresión o violencia. Han indicado que no y una de las personas también se ha descompensado. Igual inmediatamente hemos logrado hacer la atención médica. Hasta el momento conocemos ya que todas las personas han sido liberadas, efectivamente con previos acuerdos que habrían llegado y suscrito respecto a los denunciantes, en este caso la alcaldía, tienen un caso aperturado y vamos a hacer seguimiento correspondiente. Esperemos que esto no llegue a más, ¿no? Pero por lo demás es importante destacar que este conflicto se ha realizado o se ha desencadenado a raíz de que una de las autoridades del gobierno autónomo municipal les habría convocado a una reunión y no los ha recibido, lastimosamente. Entonces ha sido una falta de información adecuada, lo cual ha generado en estas personas, no vamos a sustentar desde ningún punto de vista la violencia desde ningún lado, sin embargo se ha generado el malestar de estas personas. Hemos intentado contactarnos con el alcalde, él nos ha mandado algunos videos en los que indican de que no deben nada a las personas, sin embargo en reunión con los afectados, en este caso de Trébol, ellos indican de que sí les adeudan todavía los meses de julio y agosto, por lo que estamos pidiendo al gobierno autónomo municipal de El Alto que les reciba a las personas para poderles informar con documentación el hecho de que ellos hayan cancelado y estén cumpliendo con sus deberes en este caso, ¿no?
10: Con esta información retorno hasta Estudio Central.
1: Bien, gracias, Gilda. Es el informe en relación a los trabajadores de la empresa de aseo urbano Trébol que decidieron mantener su estado de emergencia en reclamo por los salarios impagos. De 2 meses, de esta forma advirtieron que asumiría medidas de presión, entre ellas un paro. Los movilizados, recordemos que ya estuvieron cerrando el acceso a relleno sanitario y cercaron el Hachauta en el edificio municipal de El Alto, en el que en medio de forcejeos estuvieron registrando también destrozos. Pero eso la policía dice, por favor, que el alcalde, que sus colaboradores puedan convocarlos y dialogar. Por su parte, el alcalde dice que no hay mora, que no se les debe nada, pero los trabajadores insisten en que prácticamente son 2 meses impagos. La Secretaría Municipal de Agua, Saneamiento, Gestión Ambiental y Riesgos, desde esta secretaría han explicado que, de acuerdo con el contrato, hay 113 cláusulas y el municipio tiene 60 días para efectuar el pago una vez ingresada la planilla. Pero la situación, pues, aún continúa sin resolverse frente a la protesta de los trabajadores de Trébol en El Alto por los sueldos adeudados. Y la Defensoría del Pueblo está haciendo seguimiento sobre todo a la situación de los trabajadores. Pero vamos a regresar con Gilda, puesto que el alcalde, el señor Elise Roca, se refiere a este conflicto. Información importante, Gilda, por favor, regresamos.
10: Gracias, nos encontramos con el alcalde Elise Roca. Él da explicación sobre este conflicto que se ha tenido con trabajadores de Trébol que estaban pidiendo el pago a la empresa de aseo. Escuchemos.
14: El municipio del Alto es con la empresa Trébol. Nosotros nos hemos reunido con la empresa Trébol. De acuerdo a contrato, tenemos 60 días para pagar estas planillas. Al momento, hasta el día de hoy, se han cumplido 44 días. Tenemos aún plazo. Ya no tenemos ninguna relación contractual con el sindicato y menos con los trabajadores, a quienes respetamos, pero no está bien que vengan a romper las puertas del municipio y otros destrozos que han ocasionado. Como municipio tenemos que hacer respetar los bienes del Estado. Basta que sindicatos, organizaciones sociales atenten contra los bienes, rompan cosas que al final lo pagamos todos los salteños, ¿no? En ese entendido vamos a ser firmes. No vamos a permitir que nadie destroce los bienes del Estado, que tanta plata cuesta cada uno de los salteños. Posteriormente, respecto a los detenidos, ya la justicia determinará qué es lo que corresponde. Nosotros hemos cumplido en dar a conocer los daños que han ocasionado estos señores que se hicieron presentes. Sin embargo, no por el hecho que tengamos seguro, tienen que quedar impunes las personas, ¿no? Eso dejamos a determinar a la justicia y nosotros, por supuesto, vamos a hacer el seguimiento. En plazo de pagar. Su planilla entró el 3 de agosto y a la fecha se han cumplido 44 días. Lo que se paga habitualmente a Trébol y a Colina es la suma millonaria de 21 millones de bolivianos, ¿no? Obviamente no tenemos a disposición ese dinero porque la anterior gestión no lo ha inscrito, así de claro. Entonces nosotros estamos viendo las formas y por supuesto garantizamos el pago que se va a realizar la empresa hasta fin de año, pero tiene que ser de manera paulatina. No podemos pagarles en el mismo día porque hay una normativa que nos da plazo de 60 días.
10: Con esa información retorno hasta Estudio Central.
1: Bien, entonces les van a pagar hasta fin de año y seguramente las familias de estos trabajadores esperarán, ¿no?, tranquilamente a que se les pague. Es bastante llamativo, ¿no?, estas declaraciones de las autoridades que se parecen, ¿no? Es que no es que no haya dinero por nuestra culpa. La gestión anterior, reiterativo todo el tiempo, y de esta forma, pues, prácticamente dicen que la normativa los ampara, así es que los trabajadores que han estado en protesta tendrán que esperar estos por lo menos 2 meses hasta que llegue diciembre y les puedan cancelar los sueldos adeudados. Son 21 trabajadores de la empresa Trébol que fueron arrestados y trasladados a dependencias de la Fuerza Especial de Lucha contra el Crimen luego de haber participado en esta protesta en la Alcaldía del Alto por el pago de 2 meses de sueldos adeudados. 11:34, pausa, enseguida regresamos.
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11: Bien, vamos a continuación a escuchar la conferencia de prensa del viceministro de Transparencia en Casa Grande del Pueblo, Yamil García, presentando una nueva denuncia por supuestos hechos de corrupción en 1140. Escuchemos.
12: En primer lugar, se trataba de un contrato llave en mano. Todos los abogados administrativistas conocen que el contrato llave en mano jamás puede tener un incremento en el monto, sino solamente en el tiempo. En este caso se ha observado que el monto del contrato, que alcanzaba los 224 millones de bolivianos, ha generado un desembolso de más de 226 millones de bolivianos. Sin embargo, esa no es la única irregularidad. Hemos encontrado, además de incumplimientos en los plazos, en la recepción provisional y definitiva, vamos a pasar al contenido de fondo. ¿Qué pasó con la maquinaria? El estudio TESA, que es el estudio previo a la ejecución propiamente, exigía que la tecnología de esta maquinaria sea 100% europea, que se entregó maquinaria en un 86% de origen y fabricación china. Se pedía europea, se entregó maquinaria china. Más irregularidades en relación a la operabilidad de la maquinaria. Aquí encontramos también dos datos que son sumamente relevantes. En primer lugar, parte de la maquinaria recibida se trata de una máquina deserradora para procesar fibra de pelo corto de camello, no de llama, de camello. Esta planta debería procesar fibra de camélido. Sin embargo, existe una diferencia entre el camélido asiático con el camélido sudamericano. El camélido sudamericano no es lo mismo que el asiático. Sin embargo, la máquina deserradora que se ha entregado tenía como finalidad procesar la fibra de pelo de camello. Otro dato. Tenían que entregar 116 máquinas en total. La OFEP, que es la oficina encargada de hacer el relevamiento de esta información, evidenció en el lugar que de las 116 solo habían 90, 26 máquinas recibidas y pagadas no existen. Es más, de las 90 máquinas que...
11: Es una nueva denuncia de corrupción en contra del exgobierno de Luis Arce. Vamos a realizar el seguimiento. Es la conferencia del viceministro de Transparencia hablando de... pues observaciones que se generan, por ejemplo, no se encontró la cantidad de maquinaria, ¿no?, que debía estar en el lugar, y seguramente se habla también de otros aspectos. De las 90 máquinas, 20 no funcionaron, es lo que señala. Vamos a estar realizando el seguimiento sobre este caso. Pero por el momento continuamos, le contamos también esto que es importante, hablando de los 1.900 millones de dólares de crédito del FMI. El ministro de Economía, Cristian Morales, llegó a la Cámara de Diputados para participar en la sesión de la Comisión de Planificación, donde se tratará este crédito de 1.900 millones de dólares solicitado al Fondo Monetario Internacional. ¿Qué es lo que señaló el ministro? ¿Qué les pide a los legisladores? Vamos con el detalle a continuación.
6: Por sobre todo informar las medidas de alcance del acuerdo con el Fondo Monetario. Así que aquí estamos y esperemos que tendremos el apoyo por parte de los asambleístas, tomando en cuenta que es un proyecto muy importante para continuar con toda la construcción de nuestra economía, ¿no?
13: ¿Cuál es el riesgo de que no se apruebe? ¿Qué consecuencias puede tener?
6: El riesgo es que continuemos esa senda que nos ha dejado los anteriores 20 años de gobierno. Estamos ya en la fase de construcción, no lo estamos implementando recién, lo hemos venido implementando ya desde inicio de gestión con varias medidas que hemos tomado. En la conferencia de prensa que les di la anterior semana pudieron ver cuáles son todos los cambios que hemos logrado. Y bueno, ahora lo que hace el Fondo Monetario es simplemente apoyar y ratificar que estamos por buen camino, ¿no?
13: ¿Se pueden
6: ver
13: los condicionamientos del acuerdo?
6: No hay ningún condicionamiento, es lo que vuelvo a reiterar. Por eso mencionaba que son ya prácticas y ajustes, sino todas las medidas que hemos venido implementando. Hemos reducido el déficit, hemos reducido la inflación. El Banco Central ya no está prestando al sector público. Hemos bajado la emisión monetaria. Entonces, es un sinfín de medidas que hemos venido ya realizando, porque era lo responsable que teníamos que hacer como país para salir de ese hueco que nos han dejado, ¿no?
14: ¿En qué programa se va a utilizar estos recursos del FMI?
6: No, a ver, el tema de los recursos del Fondo Monetario no vienen para un programa, vienen para estabilizar, por sobre todo, reservas internacionales netas, balance de pagos en su... Es lo principal que nos ayuda. Reitero, lo que permite este acuerdo con el Fondo Monetario es gatillar mayor cantidad de recursos, BID, Banco Mundial, CAF, que eso sí ya se pueden destinar para algunos proyectos específicos, pero por ahora tenemos que ordenar la casa. Lo hemos venido haciendo, y lo que hace ahora el Fondo Monetario, dar ese visto bueno a que lo que nosotros estamos haciendo es lo correcto, es ratificar que vamos por buen camino. Entonces, en ese sentido viene el Fondo Monetario.
11: ¿Cómo se ordena de pronto, no, la casa? Ahí quedan algunas interrogantes que ha dejado pendientes el ministro de Economía, Cristian Morales. Le han consultado en qué se va a destinar ese dinero cuando llegue. Los recursos vienen a estabilizar la economía, no así a obras, decía, ¿no? No todos los recursos vienen a obras. Pero entonces, ¿a qué, no? De pronto, ese es el detalle, eso es el fondo de lo que se quiere conocer. Y de pronto también por ahí van a pasar las consultas que efectivamente estará realizando la comisión encargada de este aspecto, la comisión en diputados que estará abordando este tema. Sin embargo, Morales ha pedido a los legisladores asumir un compromiso con el país durante este análisis del financiamiento y participar en el tratamiento del crédito planteado ante esta instancia legislativa. Le contamos también que el ministro de Hidrocarburos, Marcelo Blanco, se ha pronunciado en relación a que se pueda aprobar la ampliación del estado de excepción, que es lo que dijo. Escuchemos ahora.
15: Es decir, a la asamblea. No había gasolina y no había diésel porque había gente que estaba bloqueando la patria. No llegaba la gasolina a La Paz, en los demás departamentos había problemas, pero era fundamentalmente porque había gente que lo estaba bloqueando a usted, me estaba bloqueando a mí y estaba bloqueando a la patria. No es culpa nuestra, es la irresponsabilidad de algunos políticos que quieren tumbar al gobierno, y eso no lo vamos a permitir. Como dijo el ministro Zamora, se están preparando para octubre, nosotros también para defender la patria.
16: ¿Tiene que ampliarse el estado de excepción entonces, ministro?
15: Yo creo que es lo más lógico en este momento, pero ya lo verán los miembros del Parlamento, de la Asamblea, y decidirán de acuerdo a su criterio. Nosotros tenemos que cumplir con las normas. Hemos mandado el decreto y el Congreso va a actuar en consecuencia. Es una decisión, nosotros respetamos la independencia de los poderes del Estado.
11: Bien, se ratifica entonces no solo el pedido o la expectativa para que la Asamblea pueda aprobar esta ampliación del estado de excepción, sino se ratifica que el gobierno se está preparando, decía el ministro de Hidrocarburos. Nos estamos preparando para defender la patria ante desestabilización, es el planteamiento que estuvo expresando el ministro. Estamos sobre las 11:48. Le contamos ahora sobre la gobernación de Chuquisaca, junto a diferentes autoridades. Incluso la brigada parlamentaria han declarado un estado de emergencia en el departamento ante el incremento del precio del diésel para grandes consumidores. Chuquisaca no se va a poder sostener, es lo que advierten las autoridades.
17: Le pedimos reconsiderar su posición respecto a este decreto supremo, porque esa posición viene desde abajo, desde las bases, desde las comunidades, desde las organizaciones. Y este no es un conflicto con un sector, porque esto afecta a todos, municipios grandes, pequeños, y sobre todo va a repercutir en la subida de la canasta familiar, y eso no puede ser. Por eso, presidente, con el respeto que usted se merece, le pedimos tomar en cuenta de manera urgente esa solicitud que le hace Chuquisaca en el marco de la unidad, pensando siempre primero de la gente que se está viendo afectada. Yo sé que hay otros departamentos que posiblemente puedan superar esa situación, pero Chuquisaca no va a poder sostener económicamente esa situación, y por eso estamos firmando esta declaratoria de emergencia del departamento de Chuquisaca para que podamos ser escuchados.
11: Bien, la solicitud que le hacen desde Chuquisaca al presidente, con el respeto decía que usted merece, el gobernador le indicó que se debe tomar en cuenta estos pedidos. Chuquisaca no se puede sostener, las autoridades rechazan el diésel a 18 bolivianos y le están pidiendo al presidente abrogar el decreto supremo 5676. Entonces, no había sido un asunto cerrado, ¿no? Como han estado planteando de pronto diferentes autoridades, en sentido de que todo el país o las autoridades de diferentes departamentos vienen apoyando el combustible se pueda comercializar a este precio. Continúan las observaciones. En este caso, desde Chuquisaca. Vamos ahora hasta Oruro, donde el gobernador Edgar Sánchez afirmó que el estado de excepción puede representar una barrera, pero no es determinante para evitar las movilizaciones. El estado de excepción es una barrera, pero no es determinante, es lo que señaló.
18: Bueno, yo creo que el estado de excepción es una barrera, sí es una barrera, pero no es determinante. No es determinante. ¿Qué es determinante para que no haya movilizaciones? Las acciones que tome el gobierno para solucionar varias crisis que tenemos. La más importante, la crisis de combustibles. Si nosotros solucionamos esta crisis de combustibles, tenemos un Estado, un gobierno que va a tener una especie de paz social. Y si hay paz social, la economía va a crecer. Si no tenemos paz social, la economía va a seguir estancada. Por tanto, estamos en una encrucijada, todos los bolivianos. Si se movilizan, la economía va a caer, obviamente. Pero si no nos movilizamos, es el gobierno el que tiene que tomar acciones para que estas crisis que tenemos, como las de combustibles, se solucionen inmediatamente. Lo contrario, vamos a tener, lamentablemente, problemas sociales que no le van a hacer nada bien a nuestro país.
11: Bien, estamos ahora en la sesión de la Asamblea Legislativa, a horas de que se instale esta sesión para tratar la posible ampliación del estado de excepción. Y hemos escuchado diferentes voces también que se van pronunciando. Del lado del gobierno, los factores son esenciales. Según ellos, hay factores que motivan a una convulsión social y que definitivamente, pues, la Asamblea debe responder ante estas amenazas para convulsionar otra vez el país. Hay expectativa. También hemos estado conversando durante esta mañana con asambleístas quienes han manifestado la ampliación del estado de excepción simplemente estaría beneficiando al Ejecutivo y no así al país. Por ejemplo, la diputada Rivero señaló que es importante se puedan resolver los problemas de fondo y eso no se lo hace con la ampliación del estado de excepción. Fueron sus declaraciones. 8 minutos nos separan de las 12. Marcamos nuestra última pausa y enseguida volvemos.
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11: Exactamente, Cuarto Poder a través de la frecuencia de los ganadores. Radio Éxito, 3 minutos, nos separan de las 12. Venía a mi mente esta canción y yo decía, vamos a bailar juntos, ¿les parece? Bailemos, retrocediendo en el tiempo junto a Jambo. Esta canción lanzada originalmente en 1999, que combina ritmos electrónicos, una mezcla bastante especial. Una mezcla para ti. Mañana nos reencontramos a las 9. Permiso.

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0: querida sorpresa, Dios mío, escuchar a Calamarca después de mucho tiempo. Esta es una canción que nos lo grabaron tanto Rodolfo Choque como Hugo Gutiérrez. Esta canción, ¿Qué onda, Andrés? Una gentileza de este grupo internacional boliviano, Calamarca. Increíble, gracias por la sorpresa. Está con nosotros Eddie Andrade Valdés. Eddie Andrade es amigo de la vida, colega de mucho tiempo. Estuvimos en dos radios juntos y hoy nos volvemos a reencontrar. Y cuando lo vi ayer, después de años, no, después de mucho tiempo lo vi. ¿Cómo es, hermano?
1: Años.
0: Después de años, pero es como si nos hubiésemos visto el fin de semana, digamos, ¿no ve? Eddie, gracias por quedarte unos minutitos.
1: No, Andrés, a ti más bien agradecerte y decirte, pues, caramba. Me gusta, primero que me gusta la música.
0: Tú sabes que
1: yo soy músico.
0: Pero tú eres músico y cantas de película.
1: Y me gusta, de verdad. Y segundo, desearte lo mejor, hombre, desearte lo mejor. De verdad, la tercera radio, la tercera.
0: La tercera episodio que nos encontramos.
1: Y yo creo que esta es la última.
0: ¿Sí?
1: Sí, porque estoy, te digo, con un poco de problemas. Estoy pensando dejar la radio.
0: No te puedo creer.
1: Sí, voy a un poco retomar el tema de la música. Estoy ahora haciendo algunas cosas. Y ojalá Dios quiera, no quiero descansar.
0: Yo te escuchaba siempre a esta hora. Un poquito antes.
1: Ajá.
0: Yo hacía radio en otro lado y siempre estaban ahí en el transporte público escuchando. Onda 3, 3 y cuarto te agarraba.
1: Sí, sí, sí.
0: Y decía, ¿qué será de Lidia? Ya lo voy a llamar. Un día nos vimos a la pasada, hola, la típica, ¿no ves? Hola, te llamo.
1: Sí, sí, y nunca llegó ese día.
0: Y hasta ayer que te vi acá en la radio, oye, felicidades y, bueno, pensala bien si vas a abandonar los medios.
1: Es que es justo, te digo, Andrés, porque todo tiene un principio y un final en la vida. Uh-huh. Entonces tú sabes que nada es eterno. Todo es efímero, entonces quiero cuidar mi salud. Primero quiero cuidar mi salud. He estado estresado durante mucho tiempo. ¿Te acuerdas cuando estuve en Herbol? Estuve internado en la clínica y era precisamente por el tema del estrés. Y ahora me está repitiendo aquello. Entonces quiero cuidarme un poco, quiero vivir un poco para mis hijos, mi familia.
0: Llegas un momento de la vida y lo que quieres es tranquilidad.
1: Sí, de verdad. Y va a haber ese momento y espero que no sea todavía tan rápido, tan pronto, pero estoy ya con esa decisión.
0: Andrade Valdés está acá en Éxito hasta las 3:30. Nosotros le hacemos la posta. Eddie, como siempre, gracias.
1: No, a ti, Andrés.
0: Y nos tenemos que volver a reencontrarnos.
1: No, de verdad que sí. Tenemos que volver a tocar.
0: Lo voy a llamar yo le digo Cecilio, César Galito, que estaba de cumpleaños.
1: Ah, sí. Para 14,
0: Arbolito y miniatura y todos los éxitos, todos los clásicos de nuestras reuniones.
1: Claro que sí. Dale. No, Andrés. Y de verdad, gracias. No, y lo mejor, éxitos. Te estoy dejando linda gente para que puedas compartir con ellos. Y ya sabes tú. Andrés, felicidades.
0: Gracias.

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0: Qué presentación, por favor. Son las, mira, ya hemos avanzado a más de 13 minutos de programa. Está con nosotros, vos eras seguramente al que se le ocurrió, JJ López, con nosotros como todas las tardes haciendo radio en vivo.
1: Muy buenas tardes, Andrés, ¿cómo están, amigos? Un fuerte abrazo. Sí, la verdad que esta canción yo dije tiene que estar. Es el inicio de un nuevo ciclo, una nueva temporada con radio en vivo, y es necesario que esté acá.
0: ¿Y de cómo la conoces?
1: Bueno, la he escuchado, obviamente la he escuchado, y tiene un montón de reproducciones. La he buscado también en nuestro perfil de YouTube.
0: Tenía, para la gente que tenía cuando el YouTube estaba en cierre, tenía más de 300 mil
1: reproducciones.
0: En YouTube, sí.
1: Sí, efectivamente. Y además está en otras páginas más, las he ido buscando.
0: Ah, sí.
1: Sí, he ido buscando y ahí están en varias páginas, diferentes versiones. Mira, lo que te digo, hay hasta un tutorial de flauta dulce para colegio. No te estoy hablando de verdad.
0: No te puedo creer.
1: Flauta dulce para colegio, ¿qué onda, Andrés? De Calamarca.
0: Como diría Gianluca, hay que
1: monetizar.
0: Hay que monetizar. Bien, estamos a 16 minutos de las 4 de la tarde. Yo le quiero mandar un abrazo. Enseguida lo voy a presentar, como tiene que ser, a José Antonio Durán. ¿Me lo puedes poner una vez más la presentación, por favor, mientras estamos coordinando? A las 4 van noticias, ¿ah? ¿Eh?

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2: La voz es de el inconfundible Eduardo Hoffman. Yo le digo Hatman. Edu, querido, gracias por el cariño, la presentación, muy buena. Mira, gracias, como tú sabes, gracias es poco. Y acá en la radio, en la parte técnica, un cariño para el famoso Richard Tex-Tex, que lo hemos llamado para charlar con él. Dice que está en reunión, ¿no?
3: Sí, efectivamente.
2: Está reunido con Cerimedo, creo, hablando Richard Tex-Tex.
3: Efectivamente. Bueno, tenemos una comunicación, tenemos una llamada importante, porque como no podía ser de otra manera...
2: Otra sorpresa.
3: Hay muchas sorpresas en este nuevo ciclo.
2: José Antonio, dame un cachito que ya te presento. Dale, dale. Pasa que está de corbata hoy día, José Antonio. ¿Quién está en línea? A ver.
3: Le tenemos a María Delgado. Está en comunicación con
2: María
3: nosotros,
2: Delgado,
3: sí, efectivamente.
2: Me muero.
3: De verdad.
2: Flaca hermosa.
4: Hola, Andrés querido, ¿cómo no me iba a contactar con ustedes para desearte tanto éxito en esta nueva etapa que inicia? Sabes el gran cariño y el gran respeto y toda la admiración que te tengo.
2: María, estoy enojado contigo, ¿tú sabes por qué?
4: No, por favor, no lo digas al aire.
2: No lo digo
4: al aire. Eso había quedado en el pasado.
2: Bueno, no, es una cuestión mía.
4: El pasado quede atrás.
2: Muy
4: celebremos
2: mía.
4: Celebremos el presente, bueno. Los pasos que estás dando, el futuro.
2: Bueno,
4: el éxito.
2: Está bien.
4: En Radio Éxito.
2: Está bien, no, por favor. Oye, gracias, María. Qué linda sorpresa. No sé dónde estás en este momento. De pronto estás. No creo que no estás en la radio, menos en la televisión. No estás dando clases, ¿no?
4: No, estoy, en este momento preciso, estoy en mi casita, me he tomado un tiempo para tener este contacto contigo y bueno, para contarle a la gente, ¿no?, de esta amistad de tantos años que tenemos. Yo tengo mucho cariño a Andrés y también a su hijo, porque su hijo ha sido mi alumno, Andy.
2: Me dice la licenciada, es la María, es la licenciada, él siempre te ha dicho, te ha licenciado todo el tiempo, hasta el día de hoy.
4: Sí, no, y mis alumnos, que algunos ya son colegas míos, incluso tengo una alumna que hace poco, esta semana, entró a trabajar al canal, somos colegas, compañeras de trabajo, pero no, sigo siendo, a los ojos de ellos, sigo siendo la licenciada, la licen.
2: Claro, pero imagínate que estés en cámaras, dice, bueno, vamos a ir con, ¿qué nombre tiene ella?
4: Erika,
2: estamos con, con Erika Calderón. Gracias, licenciada.
4: Claro, es que...

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1: Cuando me decía Landy que iba a estudiar comunicación, le dije, ¿sabes qué? La verdad, no estoy muy contento como papá, pero bueno, es tu decisión. Eso sí, tienes que ser muy, muy, muy bueno. Así que él eligió, porque de afuera uno puede decir, ah, claro, el Andrés le ha dicho a su hijito que estudie comunicación. No, no, fue idea de él y él se impuso y lo ha hecho, ha terminado la carrera. Y tú puedes hablar más de él que yo, digamos, en la parte académica.
0: No, es excelente, es muy dedicado, es muy bueno para el trabajo en equipo, es extremadamente creativo. Y bueno, recién comienza y es lo que necesitamos. Andrés, tú sabes mejor que nadie, necesitamos una nueva camada de jóvenes comunicadores que además nos introduzcan mucho a este mundo digital, porque nosotros, cuando hemos empezado a hacer comunicación, tú y yo, mira, ni siquiera existían las redes sociales para información. Me acuerdo que yo recién como que estaba descubriendo las redes sociales, pero era un tema netamente de contactar sí, amigos, sí, subir fotografías, y ahora dependemos 100% de las redes sociales.
1: Sí, la verdad que sí. Tengo tres pedidos. Una, a ver si nos comemos unas salteñitas, porque quiero profundizar este tema de las redes sociales. Tú has llevado muy bien este tema en académica y profesionalmente hablando. Así que te estaré llamando. Ese es el primer pedido. ¿Aceptas?
0: Claro que sí, encantada.
1: Bueno, ¿qué te gusta? ¿Picante, la salteña? A mí me encanta la de hoja, de pollo.
0: Ay, a mí también, bueno, de hoja, pero de carne, sin picante.
1: Bueno, ahí está. 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Y además, me transmites eso que tú sabes bien, el tema de las redes sociales. Hoy en día hay un nuevo oficio, se llama cliperos. De pronto, ¿sí?, por ahí, el clipero es más importante que uno de los estratégicos en una agencia de publicidad.
0: Totalmente.
1: ¿No ve?
0: No, totalmente. Sí, da mucho para conversar, Andrés, sí. Así que con gusto y con salteñas vamos a charlar sobre eso.
1: El segundo pedido ya me dijiste que no, yo quería que María Delgado me acompañe en la Asociación de Periodistas. Van a haber elecciones la próxima semana, nos estamos presentando y para mí hubiese sido un honor que estés con nosotros. Pero bueno, son tus tiempos, se los respeta.
0: Sí, era un tema de tiempos, pero igual, todo mi apoyo y lo hago manifiesto, público y abierto a tu candidatura, Andrés, porque yo sé que lo vas a llevar de la mejor manera y es lo que nos hace falta en la asociación.
1: Gracias, María. Y la última no te va a gustar, menos a la Priscila, que la quiero, la adoro, la admiro, y a Daniel también. En cuanto pueda, te voy a robar. No sé si para la radio o para la televisión, me encantaría trabajar contigo. Tienes un potencial enorme, además una mujer a todo dar. Gracias, María.
0: No, gracias, Andrés. Sí, eso nos falta, ¿no? No se nos ha dado todavía nunca la oportunidad de conducir juntos.
1: Sí, de pronto lo llama Jorge Tejerina, ponme, por favor, quiero estar al lado de la María. Dale, un cariño grande, María. Gracias por esta sorpresa, se agradece.
0: No, cómo no, un abrazo y con muchísimo cariño, Andrés, de verdad, todos gracias. Los éxitos del mundo.
1: Gracias, María, un abrazo de aquí estamos por Miraflores, hasta donde te encuentres. Un cariño grande, gracias, María Delgado.
0: Mucho cariño, chao.
1: No es que me he olvidado, sino que estamos con la agenda llena, estamos a 9 minutos de las 4, a las 4 informamos. ¿Eh? Está con nosotros Antonio José Durán. Antonio José, gracias por acompañarnos. Por acá le dice Antonio, yo le digo licenciado Durán. ¿Cómo anda, maestro? Bien.
2: Licenciado Rojas, ¿cómo está?
1: Muy bien.
2: ¿Todo bien?
1: ¿Qué novedades? ¿A cuánto está el dólar? Contame.
2: A 10.55.
1: 10.55. ¿Y bajando? ¿Esa es la tendencia? ¿Está bajando?
2: 10.99.
3: Por lo menos las anteriores semanas han sido terribles.
1: Está con nosotros Acel Calderón. Acel, acércate al micrófono. Él es el gerente propietario, el director, el mero mero, como dicen los chicos hoy. ¿Te conviene que baje el dólar, que suba?
4: Hola, Andrés, ¿cómo estás? Bienvenido ante que nada, bienvenido a esta tu familia que va a ser Radio Éxito.
1: Muchas gracias.
4: Esto lo veníamos charlando, bueno, y se dio ahora, bueno, nos conocemos de varios años también.
1: Sí, lo conozco.
4: Ahora es otra cosa, ¿no?
1: Gran,
4: tema laboral.
1: Gran Acel, no solamente en la parte empresarial te ha ido muy bien, sino en la parte íntima. Es un querendón de tus hijos, tu familia, y eso uno tiene que hacer la venia y tiene que aplaudir.
4: Gracias por esas palabras. Bueno, ahí están los hijos, ¿no? Es la inspiración de cada uno, ¿no?
1: Sí,
4: no, el motor, seguro. ¿No?
1: El motor. Nuestros hijos son nuestra debilidad. Acel Calderón puede estar cerrando el negocio de su vida. Le llama al presidente Rodrigo Paz, dice, Rodrigo Paz, quiero hablar contigo. Dile que le voy a devolver la llamada en un ratito. ¿Cómo se llama tu hijo mayor?
4: Amir Acel Calderón.
1: Ok, le llama el Amir. Deja todo. ¿Somos así o no somos así?
4: No, es que es así, la verdad, los que tenemos esa, el saber es...

0: sensación y ese agradecimiento de ser padres es en definitiva, mi hijo mayor ya tiene 15 años, tengo una nena también de 11 años, Fiorella Valentina, entonces es mi razón y motivo, así lo defino, mis hijos, ¿no? Realmente mi alegría, mi consuelo, y ahí vamos, ¿no? En este tema van creciendo los chicos, ayer entre mis brazos y ahora ya jóvenes, ya entrando a la adolescencia, sí. Todo este tema, entonces... simplemente es un préstamo de la vida, dicen, ¿no? Los chicos.
1: ¿Cómo será cuando la Fiorella diga, papá, estoy enamorada? Ay, mamita querida. Ay, mamita querida.
0: Primero estaba yendo para practicar tiro a blanco, ¿no?
1: Sí, sí, no, seguro.
0: Las mujercitas, ¿no? Para el papá es una
1: circunstancia. Y yo he tenido 5 varones, me hubiese gustado tener una. Sí, una. Se hubiese llamado María Valentina.
0: El buscar una mujercita, ¿no? Yo conozco varios amigos.
1: Hermano, puta,
0: no, está bien.
1: Voy a tener 120 años y voy a seguir buscando.
0: Yo conocí amigos que la mujercita, y por buscar la mujercita ha llegado a seguir el equipo de fútbol, ¿no? Y no sé qué, la han parado ahí, ¿no?
1: No, por favor. Dale, Acel, oye, gracias por esta bienvenida. Con Acel se dio todo tan rápido. Un día me lo crucé al Richard Rodríguez por la calle. ¿Qué
0: estás? Tex, ¿no?
1: Richard Tex. ¿Qué estás haciendo? Y le digo, ta. Al poco rato Acel me llama, hermano. ¿Estás en esto? Sí, que no sé qué, ta. Claro. ¿Cuánto te pagaba el Marcelo Claure? Tanto, ya, yo te pago el doble. Listo, ya está. Listo, y aquí estamos.
0: Es que su pase no era barato.
2: No era barato.
0: No era su transfer, ya llegó su transfer.
2: El CTI, ¿no?
0: El CTI
2: internacional.
0: Ya está habilitado, ahora sí. Es que no hay impugnación por ahí también, ¿no?
1: No, está bien.
0: Te puedo decir, Andrés, bienvenido a casa Radio Éxito. Y bueno, para nosotros, para la familia de Radio Éxito, es un gusto tenerte. Toda la trayectoria, Andy, vamos a descubrirlo ahora. Y para mí también gerentar este tema, estar a cargo de Radio Éxito y tener un corriente como el tuyo en Radio Éxito es sin duda importante. Y bueno, ¿qué te digo? Y la gente también ayer ya en ese... sondeo cortito que lo hicimos con Toño, ya la gente ahí participando, todo ese tema, y bueno, los comentarios ahí se hacen sentir, ¿no? Por tu bienvenida, ¿no?
1: Qué lindo, ¿no? Para mí es un gusto. Yo debuté un 17 de marzo de 1985, hace casi 42 años, y tengo la misma sensación, el Jota lo sabe, me he estresado, lo he llamado y no sé qué cosas, y ahorita al venir con el Antonio José, le digo, mire, esto es así, hermano, el papá. Es decir, y eso es lindo, sentir eso que tú sentías hace más de 40 años, significa que quieres seguir aprendiendo. Yo venía a aprender de ti, perdón que te señale, Antonio José, venía a aprender de ustedes. Hay un estudio lindísimo que tiene Radio Éxito, que es muy para jóvenes. Y yo he dicho, sí, yo le voy a entrar al asunto con los jóvenes.
0: Claro.
1: Hay chicos, no sé, pues, onda 25, 30, 35, yo ando sobre los 60 años. Y el hecho de estar con ellos va a ser que me mimetice con ellos. Y eso es crecimiento. Y uno siempre quiere crecer en la vida, especialmente en la parte profesional.
0: Crecer y seguir evolucionando, porque esto va, el tema de la tecnología va evolucionando cada vez. Y uno, si no se quiere quedar atrás, tenemos que estar al ritmo de la tecnología. Y como dices tú ahora, ese público hay que llegar tal vez, no de la manera tradicional, pero hay diferentes maneras. O sea, hay gente que le gusta la radio, está prendida desde la mañana hasta la noche. Y ahora también te da la oportunidad, tú eliges el horario, ¿no? Y la gente joven, hay otra manera a través de las redes que también se puede llegar a ellos, ¿no?
1: Seguro. Acel Calderón con nosotros, el gerente general de Radio Éxito, gracias una vez más. Gracias, Acel. Estaremos juntos. A ver, una vez a la semana estamos juntos acá en el micrófono.
0: No hay problema.
1: Sería bárbaro.
0: Mira, después de tiempo yo estoy en el tema de micrófonos.
1: Sí.
0: El 2011, 2012, en filas, cuando estamos en filas, esto es en fútbol.
1: El Acel es como el Mauricio Villa. Mauricio Villa, notable locutor, pero se dedicó a la parte más que todo de asesoría empresarial. Es un capo, el Mauricio Villa, ¿lo conoces?
0: Claro, Mauricio Villa es un amigo.
1: Y tú, digamos, una pasta. Yo le decía siempre al Aldo y al... Sí, ¿dónde está el Acel? ¿Dónde está el Acel? Y mira, estás ahora gerentando, pero yo te he escuchado al micrófono así.
0: ¿Qué sé qué pasa? Me preguntan por qué no estás al aire, y el detalle es, yo creo que es un poco el respeto a la audiencia, porque no por el hecho que puedes ser director o dueño, no te puedes poner en su horario.
1: Sí.
0: O sea, si tienes un horario, lo tienes que establecerlo y tienes que cumplir, y no puedes decir, bueno, hoy no puedo, mañana no puedo porque tengo una reunión, tengo que estar. Entonces yo creo, por el respeto, dije, no, voy a estar en esta situación, entonces prefiero no estar al aire. Me encanta el deporte, especialmente.
1: Sí.
0: Se me dio con Fútbol Manía en su momento todo este tema, y ya vamos a ver. Con Yasmán estamos charlando para ver qué se puede hacer, ¿no?
1: Yo haría un mediodía, o un vísperas a un partido, o cierre a las 6 de la tarde. ahí en ese estudio.
0: Porque me pica la lengua, especialmente para hablar de deporte, ¿no?
1: Por eso, a las 6 de la tarde.
2: Yo lo escuchaba bastante acerca del Calderón, ¿eh?
1: Lo escuchaba así. Un buen horario es 6 de la tarde los domingos. Acá, en ese estudio.
0: 6 de la tarde, domingo.
2: Domingo.
1: Sí, lindo.
2: Para romper. Sí.
1: Puta, claro, pero no, Sassel está.
3: Es el gerente, ¿cómo van a hablar con
1: eso? No, está en el Piraí.
0: No, dos cosas. A ver, y tocando una saluda a la gente de Futbolmanía. A ver, cuando yo estaba en Futbolmanía 15 años en este tema, era los domingos sagrados, 12 del mediodía. A la 1 salíamos al aire. Y 12 ya tenías que estar saliendo. 11 y media, 12 menos cuarto salió. O sea, no tenía domingos familiares. Generalmente los almuerzos aquí son en fin de semana.
1: Dos de la tarde,
0: tres. Entonces ya me perdí de buen tiempo en ese
1: llegabas
0: y salía, lo peor era que salía con sol, todo este tema, y llegaba ya de noche, 8:30 de la noche, 9. Entonces ya el fin de semana se había perdido. Entonces valió la pena todo un sacrificio, todo este tema. Entonces dije, no, es mejor decir no, y porque es un horario muy sacrificado, ¿no? En fin de semana, ahí está también el sacrificio de la familia, los hijos, llevarlos al parque, entonces de eso me perdí también en su momento, ¿no?
1: Bueno, lunes en la noche es otro buen horario.
0: Ese horario
1: me gusta. 7 de la noche sería. Dale, acércate con nosotros, estamos a 3 minutos de las 5. Vamos a la pausa, querido Andrés José, y luego tenemos noticias acá en Radio Éxito. Estamos haciendo radio en vivo, 3 minutos más y serán las 4.
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11: Son las 4 de la tarde, 3 minutos, 16 horas, 3 minutos. La temperatura en la ciudad de La Paz, 18 grados. Temperatura en el Alto, 16 grados centígrados.
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11: Una muerte más en la ciudad del Alto, pero la persona falleció en La Paz. ¿Qué ocurrió?
13: Vamos al contacto con Lía Vega. Lía, contigo adelante. Buenas tardes.
14: Compañeros, informarles que la presidenta de Derechos Humanos de la ciudad de El Alto informó acerca del fallecimiento de una interna del penal de Miraflores debido a que se le negó una atención médica oportuna. Escuchamos las palabras de la representante.
15: En este momento nos hemos constituido aquí al centro penitenciario Miraflores, mujeres, ¿no? En lo cual, a denuncia de algunos familiares, nos hemos constituido, nos han indicado que hubiera fallecido aquí en el la cárcel, pero hemos tenido contacto con la médico, una mujer médico que atiende aquí, en lo cual nos ha referido que tenía enfermedades de base, que hubiera salido mucho más antes, ¿no? Y no ha habido, ella ha hecho el seguimiento correspondiente, eso es lo que nos ha referido a ella, que tenía 4 enfermedades de base. Ha llevado al hospital de clínicas, de hospital de clínicas le han tenido que retornar porque ahí más presuntamente hubieran indicado que tenía miomas, pero no era esa enfermedad. Así sucesivamente es que peregrinan varios días hasta que han llegado de poder buscar terapia intensiva. No había familia y no había medicamentos. Por falta de medicamentos hubiera fallecido en el hospital de clínicas. No ha habido una atención oportuna, pronta, para que la señora pueda salvarse. Deja en huérfandad 2 hijos.
16: ¿De qué edad era ella?
15: 28 años de edad. 4 enfermedades de base, que ella hubiera tenido, uno de ellos tuberculosis, es lo que refiere, que sería, que hubiera sido avanzado, ¿no? Y también después de eso tuvimos la reunión con las de la población, que mayoría están privadas de libertad en aquí, nos han referido de que no hay una atención pronta y oportuna por parte de la médico que está en este centro penitenciario, no nos dan informes, no nos dejan salir. Si la señora de 28 años, la mujer de 28 años que ha fallecido en este centro penitenciario, es que ha pedido el juez, ¿no?, para que pueda salir. No le dejaron salir inmediatamente para que se pueda ser atendido. Ha sido negado, dice, la atención de emergencia, que tienen que salir de un centro penitenciario. Eso es lo que nos han referido. Otra las versiones, y muchas de ellas se quejaron, indicando que la actual médico no presenta informes para que puedan salir, o medicamentos tienen que, para que les pueda suministrar.
14: Esas eran las declaraciones de la representante de Derechos Humanos, quien hacía mención que estaría solicitando un informe al Ministerio de Salud para que también se pueda realizar el cambio del personal médico de este centro penitenciario. Con este informe, retorno a este estudio central.
11: Muchas gracias por este reporte. Repetimos acerca de este fallecimiento de esta persona increíble. Bien, estamos a sobre las 4 de la tarde con 8 minutos. El gobernador Revilla, gobernador de La Paz, se refiere al fenómeno del Niño.
13: Estamos con Ever Vargas. Ever, contigo adelante. Buenas tardes.
8: Gracias, compañeros. Y actualizamos la información. Y el gobernador del departamento de La Paz, Luis Revilla, afirma que se lleva adelante reuniones con el fin de evitar afectaciones por el Super Niño. Escuchemos las declaraciones.
17: Trabajando en la capacitación a los equipos técnicos de los municipios. El fin de semana ha habido una importante capacitación de atención de emergencias con el SAR, pero además hemos estado capacitando a los municipios en todos los temas que tienen que ver con la normativa, porque ustedes saben que, de acuerdo a la ley, los municipios son los primeros que tienen que atender la emergencia, eventualmente agotar sus recursos para que la gobernación pueda intervenir y luego eventualmente el gobierno nacional. Pero también hemos identificado con los alcaldes en las distintas reuniones que hemos sostenido, ya me he reunido con 84 alcaldes, aquellas áreas de mantenimiento urgente de caminos que requiere las distintas regiones del país, y ya hemos dispuesto un cronograma con el CEPCAM que ya se está ejecutando justamente para hacer este mantenimiento rápido, eficiente, efectivo, para que no tengamos mayores dificultades en la época de lluvias. Acabamos de sostener una reunión importante con distintas instancias, distintas entidades del gobierno, justamente para articular acciones también de cara a la emergencia que pueda haber por el Super Niño en el departamento de La Paz.
18: ¿Y cómo se está evaluando el tema de la minería? Porque muchos municipios culpaban del movimiento de tierra y que esto desbordaba los ríos y afectaba a las comunidades.
17: Sí, estamos trabajando también, he sostenido varias reuniones con las distintas federaciones para que de manera conjunta tomemos previsiones para evitar que estos problemas de la explotación minera puedan seguir agravando la situación climática en el departamento. No es algo que se puede resolver de la noche a la mañana. También las cooperativas necesitan mayores inversiones, también necesitamos un código minero, también necesitamos hacer una explotación más limpia, pero bueno, podemos avanzar en algunas tareas.
8: Bien, ahí estuvimos escuchando palabras del gobernador de La Paz, Luis Revilla, quien informó sobre los trabajos y la coordinación que se tiene para evitar daños del fenómeno del Super Niño. Esta es la información que tenemos a esta hora de la tarde.
11: Muy bien, gracias. Era Ever Vargas con nosotros. Vamos a los deportes. Jornada de fútbol hoy en Bolivia.
19: Ha comenzado la fecha 20 de la división del fútbol profesional boliviano con el compromiso que ya se está desarrollando en este instante en la Villa Imperial. Hoy jugará Die Strongets acá en la sede de gobierno, estará jugando el plantel de Die Strongets en la ciudad del Alto, para ser específico, ante el conjunto de ABB.
11: Bien, vamos por parte. Real Potosí en este momento está jugando.
19: Sí, efectivamente, contra Real Oruro. El partido lo está ganando Real Potosí.
11: ¿Cuánto?
19: 1-0.
11: 1-0. ¿Y el partido del Tigre con la ABB?
19: A las 5:30 de la tarde, el partido se lo juega en Villa Ingenio. El compromiso en el Estadio Municipal del Alto.
11: Bien, a partir de la fecha, los árbitros del fútbol profesional de Bolivia van a dar conferencia de prensa, algo inédito.
19: Un comunicado que ha llegado desde el comité de competiciones, tendrán que brindar la conferencia de prensa después del local visitante y luego los árbitros, no puede exceder la conferencia más de 10 minutos y el jefe de prensa local tendrá que trabajar con la prensa para que sea todo ordenado.
11: Preguntas, ¿estás de acuerdo?
19: Yo creo que es una forma de transparentar.
11: ¿Estás de acuerdo, Antonio José Durán?
20: No.
11: Yo sí. Lo explicaremos más adelante. Sí. Más adelante lo explicamos. ¿Qué pasó en la Selección Colombia?
19: En la Selección de Colombia, Jaime Rodríguez ha anunciado el retiro este martes 15 de septiembre, tras más de una década vistiendo la camiseta de la selección colombiana, se retira. Se retira de la Selección de Colombia, Jaime Rodríguez.
11: Acuérdense, Messi no se va a retirar. Por lo menos hasta la Copa América.
19: Tiene 35 años, por lo menos Lionel Messi, el siguiente de Jaime Rodríguez tiene 35 años, ya lo ha anunciado el retiro. Lionel Messi posiblemente sea los últimos compromisos, podría ser contra la selección de Bolivia.
11: Y ahí se retiraría,
19: ahí
11: según
19: se retiraría.
11: Bien, 4 de la tarde con 16 minutos, volvemos a las 5 de la tarde con otro compacto similar. Sigamos con Radio en Vivo, es una tarde linda, tarde de estreno, tarde de sorpresas.
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0: Estamos sobre las 4 de la tarde, 17 minutos, 16 horas, 17 minutos, venimos de las noticias. Quedaba algo de lo que la gente está hablando. En este minuto, en este instante, y cada vez, acuérdense, esta noche los noticieros de la televisión van a bombardear, los programas de opinión van a bombardear, y mañana por la mañana va a ser comentario generalizado. El tema de la ley de excepción, ¿en qué va aquello, Antonio José?
1: Ya anoche se conocía que el gobierno enviaba un decreto supremo, querido Andrés, para poder oficializar el estado, ampliar el estado de excepción por 90 días más. Entonces se espera que ya esta sesión que ha convocado en las últimas horas el presidente de la Asamblea Legislativa, el vicepresidente Edman Lara, va a estar comandando esta sesión mañana a las 4 de la tarde. Empezará esta sesión donde se va a debatir si es que la Asamblea Legislativa respalda o no este pedido que tiene el Ejecutivo de ampliar el estado de excepción.
0: ¿Se va a ampliar o no se va a ampliar?
1: La votación se la va a definir mañana. La gente de Libre dice que va a votar en contra.
0: La gente de Tuto.
1: La gente de Tuto.
0: Va a votar en contra. Bien, estaremos informando.
2: Bueno, Andrés, te comento que tenemos una sorpresa más, una hermosa sorpresa a esta hora de la tarde. Estamos ya en comunicación con Giovanna Chávez, quien también está presente en esta jornada tan especial.
0: La gran Giovanna Chávez, me muero. Giovi, querida, gracias. La última vez que te vi fue hace un mes atrás en Santa Cruz, con motivo de los premios Maya. Bienvenida.
3: Hola, Andy querido, siempre es un gusto saludarte, saludar a tu grandiosa audiencia. Realmente para mí es un enorme placer charlar un ratito contigo en esta tarde maravillosa.
0: ¿Cómo así te convenció nuestro productor para que estés con nosotros? Estaba con agenda más o menos, tenías algunos espacios en la tarde, porque entiendo que tienes una agenda súper llena.
3: No, andamos con algunas cosas, pero siempre hay tiempo para los buenos amigos, y para mí, como te decía, es un placer hablar contigo.
0: Genial.
3: Y creo que por una sorpresa especial también.
0: Ya sé por dónde. ¿Cuándo vuelves a las pantallas?
3: Ya tocaste mi lado sensible.
0: Sí, es que lo tienen que charlar en la casa. Yo creo que el Wally ahorita está con cheque en blanco porque tiene contratos martes y miércoles, se pierde todo el fin de semana. Okay, negocian para tenerlo al Mariano. Y tú dices, bueno, el próximo año entonces me toca a mí. ¿O cómo va a ser la cosa?
3: No, bueno, gracias a Dios, sí, Wally con una agenda llenísima ahí con PK2. Mira, es un tema muy muy largo que en otra oportunidad, no solo a ti, se lo contaré, yo creo que a la audiencia en general. Hay mucha gente que me pregunta en mis redes sociales, cuando nos encontramos en la calle, qué pasó con el programa, qué pasó con la TV, qué pasó con tu salida y tu vuelta a la tele. Han pasado muchísimas cosas en estos casi 9 meses, Andy. Y bueno, seguramente necesita una sesión en particular. Tú algo sabes, pero bueno, creo que es menester que la gente también sepa, ¿no? Porque del tiempo que estás fuera de pantalla y porque no hay un retorno aún en televisión. Así que esperaré el momento preciso para poder conversarlo y contarle a toda la gente. El retraso de la vuelta a la tele.
0: Se cae de madura la pregunta, porque seguramente ahorita la gente está escuchando, sobre todo en el transporte público, y dice, ¿está la Giovanna? ¿Y cuándo va a volver a la tele? Por eso te preguntaba. Giovi, la televisión está... hay chicas hermosas, lindas, tremendas, pero con poco talento. Tú eres linda y talentosa. Profesional, una mujer total.
3: Ay, gracias Andy querido por ese concepto. Eres mi amigo, por eso me quieres un poquito, creo, por eso me halagas tanto que siempre que nos encontramos. Te agradezco un montón, y bueno, son tiempos, ¿no? Son tiempos y está bien, sí, o sea, los nuevos talentos también sin duda merecen un lugar en la televisión. Siempre y cuando tengan también, ¿no?, esa pasión, esa dedicación, esa disciplina al momento de enfrentarte a un escenario televisivo, que creo que para mí, en lo personal, siento que siempre uno tiene que tenerle mucho respeto, sobre todo, ¿no? Es un trabajo maravilloso, es un don maravilloso el estar en la televisión, el poder conectar con la gente, pero solamente logran eso las personas dedicadas, las personas que realmente le ponen alma, vida y corazón, no solamente tener popularidad de momento y creer que puedes conectar con el público. Siento que hay muchas otras cosas, muchas otras responsabilidades que tienes que asumirlas al momento de decidir que vas a seguir el camino de la televisión.
0: Bueno, y un pedido, por favor canten juntos. ¿Sabes qué? Me encantaría una canción.
3: ¿Quién?
0: Tú y el Wally, una canción en diciembre, una canción del amor, de la familia, sería lindo. Mira la idea que te estoy dando, no te la voy a cobrar, pero sería lindo. En diciembre, una buena canción.
3: Yo...
0: Sí, está bonito, yo creo. Tú sales hecha, sales hecha la Beyoncé, ¿me entiendes? Esa canción de Christmas que tiene. Y el Wally tienes, y cierre el enano, cierre el Mariano. Y nosotros,
3: ay,
0: y,
3: Mariano,
0: y nosotros aplaudiéndote allí, y si quieres estar con por lo menos te lo voy a llevar, a ver, te voy a llevar a Juan Carlos Arana, canta bien. Sería
3: sí, súper bien.
0: Sería lindo, no sé, sería lindo.
3: Súper bien. Tú también cantas bien.
0: Bueno, yo, imagínate que cante un villancico. ¡Oh!
3: ¡Qué oh, te lo pones ese bozarrón! Sí.
0: Yo los presentaría en todo caso.
3: Noche de paz.
0: Noche de amor.
3: Ya te ubico.
0: Después de Noche de Amor, ¿qué viene?
2: Todo brilla.
0: Ahí está parte de ustedes. Todo brilla
3: alrededor.
0: Bueno, dale, Jovi, te mando un beso. Gracias por esta sorpresa. Gracias por este mucha mert. Y aquí estamos. Arrieros somos y en el camino vamos a estar juntos.
3: Sin lugar a dudas, siempre. Siempre, siempre, querido Andy, eres un grande de la comunicación, más aún de la radio, te mereces esto y muchísimo más. Sigue siempre adelante, tienes una audiencia maravillosa, cautiva hace muchísimos años, me incluyo. Así que sigue siempre brillando, sigue siempre adelante, que la vida va a seguir dando vueltas y nos va a volver a poner en escenarios en donde podamos seguir compartiendo cosas juntos.
0: Genial, genial, gracias. Qué linda sorpresa, Giovanna Chávez con nosotros.
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0: Son las 4 de la tarde con 31 minutos. Enseguida voy a conversar un poquito más arriba de la música. Voy a conversar con el politólogo Diego Ayo, que está en La Paz. Y en breve con Hugo Marcelo Valderraba, también politólogo, que está en Cochabamba. Vamos a rotular los ejes del mal contra Bolivia. Eso vendrá más adelante. Antonio José, ¿te gustaban los grillos? ¿Escuchabas algo de los grillos? Si te digo grillos, ¿qué te produce?
1: Recuerdos.
0: Los divisas, más o menos.
1: Sí.
0: Estamos hablando de década del 60, especialmente en la década del 70. Sadia Sin, que es el líder de los grillos, me ha escrito, creo que este tema lo grabaron afuera. Willy Claure está en Estocolmo, está en Suecia. Y ahí se encontró con Sadie y le pasó esta canción. Creo que la tienes, ya la tienes.
1: Sí, la tengo.
0: Este es un estreno a nivel nacional. Me mandaron el lunes y yo les dije, lo voy a estrenar el martes, hoy. Entonces, esto lo grabaron afuera. El grupo Facto de Cochabamba invitó a Willy Claure para una cueca. Esto con motivo del 14 de septiembre. Uh-huh. Espero, a ver, me das tu opinión y la gente también. Este, la voz de Willy Claure y con la guitarra además. Y de fondo, el grupo Facto. El título es Cada quien en su lugar.

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1: Cada quien en su lugar, una canción dedicada a Cochabamba con Willy Claure, con el grupo Facto. ¿Qué te pareció, Antonio José?
2: Suena muy bien.
1: Lindo, ¿no?
2: Es un capo, Willy Claure.
1: Bueno, también el grupo, los arreglos, la puesta en escena. Un divino, Willy Claure, grabando esta canción con el grupo Facto en pro del 14 de septiembre. Ahora.

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1: Ya estamos al aire, estamos con Diego Ayo. Si nos escucha Diego Ayo, si nos... Lo hemos visto a Diego Ayo hace instantes nada más. Vamos a hacer el Zoom. Yo la verdad mucho no estoy de acuerdo con este formato, pero bueno, es parte de lo que hace la radio hoy. Me encantaría tenerlo en vivo al entrevistado, pero bueno, son las reglas de juego. Diego Ayo, gracias por acompañarnos, bienvenido, buenas tardes.
2: Andrés, siempre una alegría estar contigo. Una maravilla que me invites, y sé que estás recomenzando nuevamente tu amplio rol de comunicador. Muchísimas gracias.
1: Bueno, por lo menos en un par de semanas, de pronto un mes, estarás acá en el estudio. Estamos en Miraflores, por si acaso.
2: Seguro, seguro, con todo gusto, y te agradezco.
1: Dale, no, es un gusto, siempre conversar contigo, Diego. Está Hugo Valderrama, él es politólogo, está en Cochabamba. Felicidades antes que nada por la yacta, por todo el mundo habla muy bien de Cochabamba, todo el mundo habla bien. Bueno, todas las redes sociales hablan de Cochabamba, no solamente para festejar el 14 de septiembre, sino para decir lo lindo que está Cochabamba. Hugo, abrazo, buenas, bienvenido.
3: ¿Qué tal, Andrés? Un placer saludarte esta tarde en este nuevo ciclo en tu rol de comunicador, en tu rol de periodista y bueno, a tus órdenes.
1: Bueno, hablemos, estamos a los ejes del mal. Si tenemos más ejes del mal, bienvenido. Pero bueno, pregunta para Diego Ayo, los ejes del mal, los visibles, ¿sí? Esta política exterior de todavía los países donde la izquierda está presente. El caso de México, tímidamente Brasil, ¿qué pasa con Irán? No tiene el músculo suficiente para andar en otras compulsas frente a países, perdón, en relación a países sudamericanos. Eso por un lado. Y por otro, día a día suceden los muertos. El otro eje del mal es, sin duda alguna, el narcotráfico. Estos dos temas que tratan de ahogar a nuestro país. Diego Ayo.
2: Andrés, respecto al primer tema, vale la pena mencionar que hubo una reunión donde fue Sisi Áñez, una reunión de los BRICS, que parecía ser el eje del bien, un eje progresista, un eje de países nuevos que se van empoderando económicamente y con presencia demográfica, pero no fuimos, no mandamos ni al vicepresidente, por supuesto que no, ni a ningún ministro, mandamos algún jefe de unidad, pare de contar. No hubo nadie. ¿Por qué? Porque el eje de mal se va centrando en lo que puede ser nuestro eje. Ya ni siquiera se puede elegir si es el eje del mal o el eje del bien. Es nuestro único eje, que es básicamente Trump y la cercanía con Estados Unidos, el escudo de las Américas. Si nos vamos al BRICS, por ahí Trump se enoja. Entonces, más que hablar de un eje internacional al que podamos recurrir por voluntad propia, es casi como imperativo exógeno, ¿no? Que se planta en el país y nos impone una forma de ser. Y el gobierno, con muy poca cintura, muy poca flexibilidad, no manda a nadie al BRICS, ¿no? Es una cosa un poco graciosa. Pero finalmente ese es nuestro destino y esperemos consumarlo. No olvidemos que el presidente Estrella, a la semana de ser presidente, ha recibido $1,000 millones de Estados Unidos. El nuestro, por no saber si somos de izquierda o de derecha y mantener este estado de inaplicabilidad de un criterio único, específico, ¿no? Como no terminamos de asumir qué somos, si hombre, mujer, niño, niña, gordo, flaco, como no tenemos una identidad clara, se nos adelanta Colombia y en una semana logra lo que no hemos logrado en 10 meses. Entonces, no somos ni una ni otra cosa, y el escudo queda un poco bailando, ¿no? Eso es lo primero. Lo segundo, respecto al escudo del narcotráfico, un gobierno tan débil,
1: Diego,
2: evidentemente, no le queda más.
1: Diego, el tema del narcotráfico lo haremos en la segunda vuelta. Escuchamos a Hugo Valderrama, por favor. Perdón, Diego, vamos, Hugo.
3: Gracias, Andrés. A ver, el tema es el siguiente, ¿no? El gobierno de Rodrigo Paz ha perdido absolutamente total credibilidad con aquel que podía haber sido su aliado natural. Había la intención clara. A ver, Trump sabía que Rodrigo era un tipo ambivalente, un tipo sin ideas claras. No, pero el tema es de que lo intentaron captar antes a Rodrigo que lo capte al otro lado. Y se le ofreció y se le tendió la mano mucha ayuda, pero lo que tenemos es un gobierno débil que no ha sabido a qué lado aferrarse, esa idea de política, me llevo bien con todos, no sé de qué lado estoy, pues ha colmado la paciencia. De hecho, no, que no se haya concretado un apoyo tan importante como el Escudo de las Américas para combatir un problema tan serio en el país como es el tema de la inseguridad, pues demuestra que Rodrigo está pues ahí pimponeando, que no saber qué hacer, no tenemos clara una política exterior, que en realidad no tenemos nada claro, el gobierno no tiene nada claro, no tiene un plan económico, no tiene un plan de política exterior, no tiene un plan de seguridad, parecería que estamos en una total improvisación. Mira, a mí me da la impresión que el gobierno se sacó una lotería, y como se sacó una lotería, porque no estaba en sus planes el gobierno, pues acabaron sin saber qué hacer con esta lotería y están despilfarrando. A Rodrigo se le ha dado, mira, comúnmente se le da a los gobiernos en elecciones algo de unos 100 días, eso que llaman la luna de miel, la primavera con el político, pero a Rodrigo la gente le ha dado cerca de 100 días, o sea, cerca de 10 meses, perdón, porque entiende de que más allá de las simpatías o no, la alternativa puede ser mucho peor. Ahora, tú te reflejas las estadísticas y Rodrigo ha perdido credibilidad en lo que va de agosto a septiembre, un montón de credibilidad según encuestas. O sea, está perdiendo credibilidad a pesar de que la ciudadanía le ha dado más confianza el último tiempo que comúnmente no se la da a un político, dada esta circunstancia complicada. Entonces, sin plan económico, sin plan de política exterior, intentando llevarse bien por un lado con el Escudo de las Américas, pero al mismo tiempo querer llevarse bien con el otro lado, etcétera, estamos perdiendo una oportunidad importante para poder tener pilares en cuanto a planes de seguridad, lucha contra el crimen y esencialmente pues una visión de país que nos vuelva a recuperar lo que nos hace falta en el país, que son mercados, querido
1: bien,
3: Andrés. Mira.
1: Bien. Perdón, sí, está bien. Esta parte, digamos, esta primera parte, tiene que ver con la economía. Con la economía, con todo lo que nos hace falta. La otra que es más despiadada, que se mete en nuestras calles, es terrible. Esta tiene que ver con el narcotráfico. También la culpa es de Rodrigo Paz, es decir, la responsabilidad puede ser de gobierno, pero la culpa total del narcotráfico que ha pegado tanto en nuestro país. Ojo que tenemos dos altos funcionarios, exfuncionarios de la lucha contra el narcotráfico en Bolivia, están en Estados Unidos purgando sus culpas. De eso también tiene la culpa Rodrigo Paz. No sé si quieres continuar, Hugo, luego voy con Diego.
3: Gracias, Andrés. Mira, el problema del crimen organizado, porque no solamente es narcotráfico en el país, es una cosa que lleva por lo menos 12 a 13 años. A ver, es que partamos de una cosa, el MAS es una organización criminal, ha salido de ahí, o sea, esa es su base. Ya, de hecho, yo nunca he sido alguien que considera al MAS una opción política, yo soy en eso muy radical. El MAS siempre lo que se ha valido es de estas ideas de progresismo para validarse como partido político, pero nunca lo han sido. La estrategia de Evo Morales siempre ha sido, primero, enfrentarse a cualquiera que pelee contra el narcotráfico. De hecho, aquí en Cochabamba, el año 2002, asesinaron a 3 uniformados de la policía y a un subteniente del ejército de manera cruel. Eso fue en la famosa guerra de la coca que duró de más o menos del 11 de enero del 2002 hasta el 21, y es el 22 de enero que se lo saca Evo Morales del Congreso por los crímenes de esos 3 policías y ese militar cruelmente asesinados. Y Evo Morales se burla de nosotros porque pone el 22 de enero como un triunfo para él en cuanto a la fundación del Estado Plurinacional. Escogió el 22 de enero para burlarse de los crímenes que no les había hecho purgar la justicia en su momento. Pero siempre ha sido una organización que ha jugado en función a la violencia, al crimen y demás. Entonces, obviamente, cuando se hacen del poder, lo primero que hacen es pues abrir las puertas a cuánto criminal hay. Mira, yo sigo mucho a esta investigación Inside the Crime, que es una ONG especializada en crimen organizado, te presenta estadísticas como los cárteles a partir del año 2009 en el país han empezado a operar. Nosotros teníamos básicamente cárteles locales en Bolivia y uno que otro extranjero, pero a partir del 2009 para adelante tú tienes el PCC de Colombia, tienes el Comando Vermelo, tienes el Comando Rojo de Colombia, un montón de cárteles mexicanos, todos

0: esto se va a desbordar. O sea que en realidad el problema no es Rodrigo, es un problema que viene hace varios años, pero lo que deberíamos reclamarle al gobierno actual es una política de enfrentemos la inseguridad ciudadana, porque al final estamos padeciendo los problemas de inseguridad somos los ciudadanos. Fíjate lo que está pasando hoy con este pueblo en Santa Cruz, militarizándolo, han asesinado a un muchacho haciendo un live en redes sociales, cosas que pensábamos que estaban lejos de nuestra realidad, nos están tocando la puerta. En Cochabamba hemos tenido los últimos años sicariatos, pero en avenidas centrales a las 4 de la tarde, hace no más de 2 años, aquí en la América y Santa Cruz, en Cochabamba, uno de los cruces más céntricos de la ciudad, con más circulación de gente, con 4 universidades alrededor, un señor para y vienen unos sicarios y lo intentaron matar. Resulta que el señor era un narcotraficante chileno que había escapado a refugiarse en Bolivia, y estos sicarios fueron enviados desde Chile a asesinar. Le dispararon creo que 4 o 5 veces a las 5 de la tarde, cuando estaba llenita la Avenida América, con gente saliendo a las universidades, gente saliendo del trabajo, delante de un puesto de comida, de que vendían panadas y cosas así. O sea, sí, estamos llegando a extremos en los que no se pensaba en Bolivia, y la estamos padeciendo mal. O sea, ¿no? el país tranquilo que alguna vez fue Bolivia, hace...
1: Bien, el otro eje del mal, el narcotráfico. Esta es la segunda pregunta para Diego Ayo. Diego, tu opinión, por favor.
2: Andrés, no, nada ha creado Rodrigo. Sí, ese es el problema, que Rodrigo no tiene la capacidad de crear nada. Es un estado de inopia absoluto, ¿no? De tranquilidad sumada a una mediocridad altisonante. Es decir, ese es el problema. Si el problema no es que haya creado algo, el problema es que hereda un estado de crisis absoluto, un estado de descomposición y un estado de corrupción y anexión con mafias como el contrabando, la minería ilegal, claramente el narcotráfico, y por supuesto no hace nada, ¿no? Entonces el problema es, como lo muestra un último estudio de Fundación Milenio, de Henry Oporto, Ricardo Calla, es que hay por lo menos 16 clanes trabajando en el país, jalando un poco a su propio lado. Fíjate vos que los datos mostraban en Ecuador, por ejemplo, que mientras Correa era presidente, la cantidad de asesinatos en ese país no pasaba de 5 o 6 al año. Eso ha subido y tenemos 47, 50. Es decir, había una suerte de pacto establecido, de pacto político. Nosotros gobernamos y ustedes pueden dejar fluir su mercancía por todo el país y hacia afuera. Este era el acuerdo que existía. Una vez sale Correa o una vez salen los del PRI, porque esto ocurre también en México, hay un texto que lo describe, que se llama Votes and Drugs, es votos y drogas en México, que es alucinante, de Guillermo Trejo, demuestra cómo una vez se rompe este pacto, claro, quedamos completamente constreñidos al poder fragmentado de múltiples grupos de poder. Ya no es el gobierno dejando que funcione una o dos organizaciones de una manera relativamente controlada, sino que más bien estallan. Hay un estallido y ese flujo ilegal se contamina, digamos, por todo el territorio, ¿no? Se difumina y contamina. Ya no es una sola organización ni el gobierno. Hay un quiebre de ese pacto. Lo que Rodrigo más bien muestra es un alejamiento de esas fuerzas ilegales y un divorcio total entre el Estado y estos jóvenes, cosa que podría ser correcta porque hay una ruptura de ese pacto de ilegalidad, pero lamentablemente ese pacto de ilegalidad está sustituido por una hegemonía de lo ilegal en todo el contexto nacional.
1: Bien, para cerrar, se me está yendo el tiempo del Zoom. Habíamos dicho 2 ejes del mal, esta izquierda con México, estaba Irán, creo que ya no está, alguna gente sigue acá, seguramente, y por otro lado el narcotráfico, pero cuando tú hablas, Hugo, que esto se ha instituido desde el 2009 y han entrado como a su casa, Bolivia, los narcotraficantes, Diego, tú mencionas a México con López Obrador, es decir, no ha luchado para nada, ha sido la presión de Estados Unidos para llevárselo al Chapo Guzmán, presión de Estados Unidos. Ni bien entró Noboa, cambió la política y dijo, bueno, con los gringos, aunque me critiquen, voy con los gringos porque tengo que cortar de raíz la inseguridad. Y resulta que acá el

0: los narcotraficantes, estos 16 subgrupos o grupos que menciona el investigador Oporto y Ricardo Calla, indica que existen 16 células del narcotráfico. Y esto tiene que ver con la izquierda, con la izquierda. Ahora bien, el gobierno tiene que tomar acciones y tiene que determinar políticas y tiene que mostrar resultados completos, que la gente pueda percibir. Hugo, una línea, lo que quieras decirnos, te agradezco por este contacto. Una vez más, te saludo por el 14 de septiembre.
1: Gracias. Yo creo que, a ver, más allá de las diferencias ideológicas, los bolivianos que estamos preocupados por la seguridad y la libertad y la prosperidad del país, creo que tenemos que marcar dos cosas importantes y empezárselas a exigir al gobierno. Es cierto, y coincido con el señor Ayo, Rodrigo no ha creado este problema, lo ha heredado, pero es su responsabilidad de enfrentarlo. Entonces tenemos que pedirle al gobierno, y hay que hacerlo en todos los espacios posibles, que de una vez se ponga en campaña con solucionar el tema económico. Tiene que hacerlo, no podemos seguir parchando. Y los ciudadanos necesitamos una política de seguridad. No podemos acabar siendo rehenes del crimen transnacional, como está sucediendo hoy día en Santa Cruz, aquí en Cochabamba, o en cualquier lugar de Bolivia donde un colombiano, un brasilero, un boliviano, etcétera, agarra un revólver y mata gente. No podemos convertirnos en la Colombia de los 80. Necesitamos un país con potencial como Bolivia, con seguridad y con libertad económica, estimado Andrés.
0: Claro, y si trata de poner las cosas en orden el ministro de gobierno, yo no me quiero imaginar, Diego, como en las películas, que el narco está, lo tiene en la mira a punto de disparar el gatillo frente al ministro de gobierno. Podríamos llegar a eso. Ojalá que no. Diego, una línea, gracias. Deja de romperla tanto en la mañana con el Raúl en brújula. Te mando un abrazo. Lo que quieras decirnos.
2: Te agradezco muchísimo, querido Andrés. Es un gusto estar con el Raúl. Y la verdad, me he metido en tus campos, ¿no? En tus canchas. Y es una cosa muy satisfactoria. Bueno, simplemente para cerrar, como dice Hugo, si no retrocedemos un poquito al año 80 y nos damos cuenta de la virulencia de todo esto, claramente nos va a sobrepasar y va a sentar una presencia aún más sólida y aún más ilegal. Ponte a pensar solamente una cosa, y vale la pena decirla, que hemos vivido del gas por lo menos hasta el 2014 de manera benevolente y después hasta el 2020 de manera ya decadente, pero hemos vivido. Una vez muerto el gas, una vez fuera la economía del gas, nos quedan estas economías ilegales para salir adelante, para respirar aire. Ese es el peligro, que se tienden a volver hegemónicas porque no hay una alternativa económica. Es decir, si tú quieres tener solidez económica en el país, ¿recurres al gas? No, al litio claro que no, es una cosa completamente escueta en la que el MAS ha gastado 1.400 millones de dólares sin ningún atisbo de éxito. Simplemente se han repartido la plata de la manera más grosera y corrupta, al mejor estilo MAS. Entonces, sí estamos viendo que los años que hemos perdido no generando economías alternativas, de facto se han ido generando, y esas economías alternativas son economías ilegales. Querido Andrés, un fuerte abrazo.
0: Gracias.
2: Contento de estar contigo y saludos a Hugo, ¿no?
0: Dale, una vez más, Hugo Valderrama, gracias, Diego Ayo, gracias. Estamos a 5 minutos de las 5 en vivo, transmitiendo a través de Radio Éxito a las 5, en 5 minutos, las noticias de la hora.
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1: 17:02, vamos a actualizar las noticias. ¿Qué ocurre a esta hora de la tarde? Hay marcha en el centro paseño, se moviliza el magisterio rechazando el estado de excepción y otros puntos. Lía, contigo adelante, buenas tardes.
2: Muchas gracias, compañeros. Informarles que en este momento me encuentro con Wilfredo Huanca, secretario ejecutivo de la Confederación de Trabajadores de Educación Urbana, quien nos va a dar mayor información acerca de las medidas que estarían tomando por esta marcha. Por favor, estamos en vivo para Radio Éxito, si nos podría informar las medidas que están asumiendo por la marcha.
3: Primera instancia, muy buenas tardes a todo el magisterio urbano de Bolivia, a toda la población. Nosotros nos estamos movilizando a nivel nacional en los 9 departamentos, en las 31 federaciones departamentales y regionales, aún a sabiendas que estamos en estado de excepción, producto de la precarización y la pérdida del poder adquisitivo de nuestros salarios, compromisos que se ha tenido con la cartera de Estado, que es el Ministerio de Educación, pero además, enterándonos esta semana por el memorándum del Fondo Monetario Internacional que el salario del magisterio se va a congelar la gestión 2026, situación que nosotros no vamos a permitir. Es bueno que la población se entere que dentro del magisterio tenemos maestros profesionales a nivel licenciatura que ganan menos de 3.000 bolivianos, producto del levantamiento de la subvención de los hidrocarburos, y de la misma manera la subida de los precios del dólar y la nueva subida que se pretende, nuestros salarios se han disparado ya, se han reducido a menos del 50%. En ese sentido, nosotros nos estamos movilizando el día de hoy a nivel nacional y no descartamos futuras movilizaciones.
2: ¿Qué piensas del estado de excepción ante la ampliación de la medida del estado de excepción?
3: Para nosotros, que el estado de excepción se amplíe 3 meses más es el pretexto que está buscando el gobierno para cumplir lo que ya quería hacer con la 5503 en diciembre del 2025. Tiene la intención de generar situaciones legales en la constitución política del estado para poder rifar nuestras materias primas a las transnacionales. ¿Qué es lo que está buscando el gobierno de Donald Trump? De la misma manera, se pretende la privatización de nuestras empresas estratégicas, situación que nosotros no vamos a permitir. Y ya lo habíamos indicado también, este estado de excepción es antidemocrático, se está pisoteando la constitución política del estado, y el pueblo debe definir, la asamblea legislativa debe definir sobre quién está gobernando, a favor de la clase trabajadora o a favor de un presidente que lastimosamente en este casi un año de gestión se ha aplazado para nosotros. Los policías han venido hace minutos atrás al inicio de la movilización. Nos han indicado de que estamos rompiendo el estado de excepción, pero nosotros les hemos dejado en claro que en esta movilización también estamos luchando por ellos. El congelamiento salarial para el 2027 es para policías, militares, médicos y maestros. Pero además de ello, esta movilización está en los 9 departamentos, en nuestras 31 federaciones departamentales y regionales. Y en el caso de que nos va a arrestar solamente en La Paz, entre maestros rurales y urbanos, somos más de 50.000 trabajadores. Y a nivel nacional, más de 200.000 trabajadores en educación que nos vamos a movilizar, y vamos a ver si van a tener las cárceles suficientes para arrestarnos a todos.
2: Bien, compañero, esa era la información que brindaba el secretario ejecutivo de la Confederación Urbana de Trabajadores de Educación. Mencionarte que en este momento la movilización estaría alcanzando a la avenida Camacho. Asimismo, efectivos policiales estarían realizando el corte de vías para que esta marcha pueda dar continuidad. Con este informe, retorno a este estudio central.
1: Bien, gracias, Elía. La marcha del magisterio entonces recorre las calles y avenidas en el centro paseño. Tome sus previsiones. Se han pronunciado los jubilados sobre el tema del estado de excepción. Escuchemos a su máximo representante, el señor Rodolfo Ayala.
4: Comunicarles a toda la ciudadanía, consultarle al presidente, a su gabinete. ¿Usted ha dado respuesta después del acuerdo que se ha hecho con la Central Obrera Boliviana? Nada. ¿Sobre qué parámetro vamos a solucionar? Usted lo que quiere hacer con sus legisladores, senadores, es exactamente lo que acaban de decirme. Quiere destruir a nuestro país económicamente porque todo ya está dolarizado. ¿Cómo es posible el perjuicio a los ciudadanos bolivianos cargarnos una pesada piedra en nuestras espaldas para que nosotros continuemos en cómo estamos? No es posible. Usted quiere sacar esos 3 meses, 90 días, con el único propósito de seguir sacando decretos en contra de los bolivianos. Y eso nosotros perfectamente lo sabemos. Aquellos que están defendiendo al presidente, están defendiendo a los diputados, el día que nos vaya mal a los bolivianos, rásguense, porque ustedes van a ser culpables de toda la catástrofe que está sufriendo nuestro país. Nosotros rechazamos rotundamente. ¿Cuál es la base de que ellos impongan 90 días más? Ustedes saben, ¿ha solucionado al país en este momento? No lo ha hecho. Por eso es que nosotros estamos lamentablemente furiosos sobre esta situación. No podemos permitir nuevamente que nuestros bolivianos sufran las consecuencias.
1: La palabra de la Confederación Nacional de Jubilados. El gobierno nacional pretende ampliar el estado de excepción con el único propósito de seguir sacando decretos en contra del pueblo. Era Rodolfo Ayala, son las 17:08.
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8: Muy bien, son las 5 de la tarde con 16 minutos, 17 con 16. Vienen nuestros últimos 15 minutos. Luego viene el deporte, luego viene fútbol, tengo entendido, querido Jota.
9: A las 5 de la tarde con 30 minutos, ABB contra Die Strongest van a jugar el encuentro por la fecha 20. Ya terminó Real Oruro y Real Potosí. Perdió el conjunto orureño 0-2 en precisamente en Oruro. Tenemos hoy Sudamericana.
8: Perdóname, al final, ¿quién es técnico de San José?
9: Ya van cambiando a bastantes técnicos.
8: Estaba Julio.
9: Sí, el último era Julio César Valdivieso.
8: Ok, creo que trajeron un argentino. Bueno, Julio se fue a Aurora. Y ahora creo que ya no está Julio en Aurora.
9: Estaba como gerente deportiva, tampoco la figura de técnico, pero...
8: ¿Y Julio ya no está en Aurora?
9: Lo que yo sí sabía era que continuaba.
8: Continuaba.
10: Solamente como gerente, no puede ejercer dos veces.
9: No puede ser técnico.
10: En el mismo campeonato.
8: Ah, con razón. Yo creo que lo contrataron como gerente técnico, pero al final tenía que dirigir.
10: Está, sí. Miguel Ángel Sassú de la Serie Argentina en San
9: claro,
10: José.
9: Claro, Miguel Ángel Sassú. También dirigió Aurora en algún momento, ahora está en GB San José.
8: Dos partidos, dos derrotas para GB San José.
9: Hasta el momento son 38 técnicos que ya la Liga Profesional Boliviana los ha despachado, ¿no? 38 técnicos, una cifra impresionante.
8: En relación a los árbitros que estábamos hablando hace rato, ¿por qué no estás de acuerdo que un árbitro profesional dé una conferencia de prensa, Antonio José?
11: No estoy de acuerdo porque las decisiones del árbitro es como las de las decisiones de la justicia, no tienen que discutírselas.
12: No se tienen que ventilarse, ¿ventilarse? ¿Dices?
11: Sí.
9: Bueno, ha generado mucha duda, ¿no? Lo último que pasó con Ferrer, el arquero de Guavirá, dijo primero que le habían secuestrado a la mamá, luego que solamente eran amenazas, ahora dicen que debía una fuerte cantidad de plata, por eso se dejó meter 3 goles. Lo dijo en conferencia de prensa el equipo de Guavirá, todo eso ha generado susceptibilidades. Víctor Hugo Pérez dice que hay árbitros que están entrometidos dentro de lo que es el
12: ese,
9: tema.
12: Ese señor Pérez siempre sí. Tira la piedra y esconde la mano.
9: Totalmente de acuerdo.
12: Uno, dos.
9: De acuerdo.
12: El partido, realmente los árbitros no son buenos. O sea, si los jugadores de fútbol y los técnicos critican a los árbitros, ¿por qué no se fijan en la paja que llevan, en la viga que llevan adentro, en el ojo? Sí, partidos horribles, horribles, malos planteamientos, mal los jugadores y encima la cancha de fútbol, la de Potosí es impresentable.
9: La del Cuarto Centenario era terrible, donde jugó Bolívar.
12: Ustedes que están en Radio Éxito, ¿juegan al fútbol acá alguna vez aquí en la Plaza Villarruel por acá?
11: Jugamos.
12: Bueno, y está en bajada, ¿no ve? Sí. Bueno, esa cancha está mejor que la de Potosí.
9: Sí, la verdad que sí, está realmente muy descuidada.
12: Y lo primero que hacen es criticar al árbitro. Es como el papá, digamos, que era un mal alumno, un pésimo alumno, lo expulsaron, salió del sexto colegio. Bueno, ahora resulta que su hijo, él no está mal, no tiene ningún aplazo, y vienen los soquetes.
9: Y lo exige.
12: Y le exige.
9: Lo exige, sí.
12: Todo lo mismo pasa, el fútbol boliviano está mal, pero no por los árbitros.
9: La FIFA recomienda que los árbitros no hablen después de un compromiso. Bolivia sería uno de los pocos países, por no ser el único, que realmente dé una conferencia de prensa con los árbitros y los medios.
12: Y yo comparto ahí lo de dice Antonio José Durán. ¿No deberían haber conferencias de prensa? ¿Para qué la conferencia de prensa? Para aclarar,
9: situaciones,
12: para aclarar y informar.
11: Ahora, ¿cuáles serán los matices, Andrés, de la conferencia de prensa? Porque puedes salir a hablar, pero sin que te pregunten. ¿O puedes ir a la conferencia de prensa para que los demás, los periodistas, también te puedan interrogar?
12: De pronto tendría que... Por ahí lo han presentado mal con conferencia de prensa. De pronto por ahí el árbitro termina el partido y dará su punto de vista acerca de
11: su
12: un
11: informe,
12: tema.
11: ¿No?
9: Pero es que es conferencia porque van a preguntar los colegas.
12: Ah.
9: Van a consultar sobre algunas jugadas polémicas.
12: Ahí está complicado.
9: Veremos si esto aclara o termina ensombreciendo.
12: El otro día, Oriente Petrolero y Real Santa y Real Potosí.
9: Sí.
12: Bien cobrado en contra de Oriente. Bien cobrado, bien cobrado.
9: Claro.
12: ¿Dónde está el problema? En que el árbitro debió ir y fijarse en el VAR.
9: Claro.
12: Sí. Y decir, sí, ha sido penal. El tipo se queda callado y siempre se quedó callado.
9: Exacto.
12: Siempre. No, ¿qué es lo que no hizo? Informó.
9: Informó. Tan porque simple y llano. Sí.
12: No informó. El tipo se quedó callado. Si él hubiese ido... Aunque sea la demanda de ir, ¿no?
9: Pantalla.
12: Pero no estás en el minuto 5 del segundo tiempo, no estás en el minuto 17 del primer tiempo. Estás cerrando un partido donde Oriente lo estaba haciendo bien. Entonces, sentido común, dices, oye, iré, mira, en la última jugada del partido iré. Ya, listo. Aunque sea por las fotos. Va y dice, sí, es penal.
9: La última decisión la toma el árbitro central. El VAR dice, bueno, acá tenemos una jugada que lo podrías revisar, la podrías revisar. Y el árbitro decide si va o no va al VAR.
12: Ahí la tarrea. Pero es error de sentido común.
9: Exacto.
12: Una señora que ahorita está trabajando de secretaria se daría cuenta. Anda pues, si no van a pensar mal de ti, le diría. ¿No?
11: Pero ¿eso amerita que sea explicado en conferencia de prensa?
12: Yo comparto la conferencia de prensa cuando tenemos este tipo de acciones del fútbol. Uh-huh. En un Real Madrid Betis, en un Inter de Milán Napoli, en un partido de Champions, está de más.
9: Sí.
12: Porque se supone que ahí van los de primera.
9: Exacto.
12: Acá como tenemos árbitros endebles, como está el fútbol boliviano, entonces ya, entonces vamos a satisfacer a la opinión pública. Entonces que haya conferencia de prensa, no me parece que sea la mejor solución.
9: Veremos, esperemos que pueda aclarar todo aquello. Hoy también tenemos Sudamericana y Libertadores. Habrán 2 encuentros por Sudamericana.
12: ¿A qué hora es la Sudamericana?
9: 6:00 p.m. Vasco da Gama contra Independiente. En Brasil se juega el partido.
12: Sí.
9: 0-0 terminó el partido de ida. En Brasil se define. 8:30 p.m. Sao Paulo de Brasil contra Boca. Quedó 1-0 a favor de Boca. El partido de ida en Argentina.
12: Ese es partidazo.
9: Hoy se lo define en Brasil.
12: Ese es partidazo.
9: Y en Copa Libertadores tenemos 1/4 de final en Argentina. Platense a las 6:00 p.m. contra Fluminense. Ganó el equipo brasileño de ida por 2-0.
12: ¿Miguelito mañana?
9: Mañana juega Miguelito Tercero. Bueno, esperemos que juegue Miguel Tercero.
12: Ojalá juegue y su equipo vaya para adelante.
9: Contra el Atlético Mineiro.
12: Bueno, Ok, teníamos una despedida. Yo creo que, a ver, ponme un poquito, ponme esta canción, por favor, querido Antonio. Es Explosión Cumbiera. Yo la verdad no los conozco, es decir, no los conozco mucho, pero acá me dicen que son de Cochabamba, pero suena mucho en La Paz. A ver, ponme la canción, a ver. Dale volumen, dale. Bueno, uno de los... ¿El cantante fue el titular?
13: El cantante es el que falleció una jornada como hoy, un 15 de septiembre del año pasado, a los 27 años, Naoki Ishida.
12: Se quitó la vida, ¿no?
13: Bueno, la autopsia determinó que murió por broncoaspiración. Más, digamos, anecdótico de esto es que el hermano de él falleció, si no me equivoco, 11 días antes, ¿no?
11: O sea, unas semanas atrás, sí.
13: Semanas atrás, nada más. Falleció el hermano
11: menor. Que también músico, ¿no?
13: También músico.
11: Cantante, sí.
12: Bueno, seguramente le impactó. Era su gemelo, creo, ¿no?
13: Era el hermano menor, sí.
11: El hermano menor,
13: ¿no? Y esta canción es muy representativa porque justo salió cuando el hermano falleció.
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12: ¿Qué edad tenía el chico?
13: 27 años.
12: Y el hermano menor, 25. ¿Por
13: sí,
12: ahí?
13: Sí, sí, no era mucha la diferencia.
12: Increíble. Yo tengo... acabo de cumplir 60. Pero esta mañana vi un chico de 24. ¿Qué edad tienes? 24. Es como no quisiera tener tu edad. Es decir, mientras uno, que pasó los 50, quisiera rebajar por salud, por lo que fuere, 10, 15, 20 años, el tiempo es inexorable. El tiempo avanza, es lo único que no perdona, el tiempo.
13: Exacto.
12: Estos amigos, una pena, se dedicaron a lo que no debieran. Si, broncoaspiración, ¿qué es? Después de una noche de copa, seguramente, ¿no? Una pena, una pena. Bien, nos tenemos que ir. A ver si me lo pones a dos velas para irnos.
13: Pero claro que sí.
12: A dos velas para irnos. Dame uno... Para un ratito, dame un cachito. Lo tienes rápido, un capo. Dame una noticia. ¿Qué más? ¿Qué más nos ha llegado?
13: Bueno, tenemos esa información, la de James Rodríguez, que se retiró del fútbol, y obviamente lo que se va a venir mañana. Estaremos además pendientes de lo que está ocurriendo con el caso de Ferrell. Por lo menos la actualización es que ya se le ha secuestrado el celular. Se va a ver el tema de si está de alguna manera el arquero que denunció que había sido amenazado.
12: Ok. Sí. Como empezaste con James.
13: Claro.
12: Dale, nos tenemos que ir. JJ López, gracias. Antonio José Durán, ¿qué tenemos? Hay una buena noticia para Viacha.
11: Es para Viacha, para la gente de Viacha, que va a tener como 5 millones de bolivianos para poder reparar las viviendas afectadas por las explosiones. Es lo que ha informado el gobierno nacional. Va a destinar inicialmente 5 millones de bolivianos para poder reparar las viviendas afectadas por las explosiones registradas en inmediaciones del Regimiento Bolívar. En Viacha, es lo que ha informado el ministro de Defensa esta jornada, Ernesto Justiniano, que ha estado en el lugar reuniéndose justamente con los vecinos allá en Viacha. Hay viviendas que van a ser demolidas completamente y el gobierno va a resarcir los daños a las viviendas afectadas.
12: El gobierno va a dar entonces 5 millones.
11: 5 millones de bolivianos.
12: Está bien. A propósito del Alto, ¿no ve? Porque Viacha está contiguo a la ciudad del Alto. Sánchez Berceín puede volver en cualquier momento a Bolivia. Y ya se han opuesto las víctimas, ¿no? Que no les han resarcido. O sea, han pasado 20 años, el MAS ha tenido 20 años para resarcir. No lo han hecho. No lo han hecho. Increíble. Ojalá que la posición de este gobierno, a la cabeza en este caso del ministro de Defensa, se cumpla. En dos pagos, en tres pagos, pero que se cumpla. Porque tendría que ser, que es como el fenómeno de comunicación. En la radio, me enseñaron, la voz se la lleva el viento. La voz se la lleva el viento. Lo que queda son los documentos, lo que esté escrito, los papeles, lo que esté escrito. Exacto. Entonces, esto tiene que primar, más allá de la solidaridad que pueda tener el gobierno para con Viacha.
11: Y las investigaciones también, que avanzarán, de seguro.
12: Paralelamente. Sí. Socorramos a la gente, que mientras socorremos a la gente, daremos con los autores. Y si hay que ir hasta Novillo, hay que hacerlo. Novillo era el ex ministro de Defensa. ¿Sí? Nos tenemos que ir. Gracias, Antonio José. Nos estamos escuchando mañana. Nos vemos mañana. JJ López, gracias.
13: Nos reencontramos mañana, Andrés.
11: Pérez.
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12: Yo tenía para el final una frase que la dije la anterior semana. Escuche bien, escuche bien. Para los muchachos que tienen 60, para las amigas que tienen 65 años, para los cuates arriba de los 50. Y yo lo asumo, por eso les transmito. Mientras la puerta que se cierra, no sea la del ataúd, uno puede volver a empezar cuantas veces sea necesario. Bendiciones.
15: Me gusta.

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8: Asambleístas, a ver, lamentamos por nuestros asambleístas, nuevamente traicionan, nuevamente aprueban un decreto inconstitucional y claramente hay que ser sincero, honesto. Este decreto supremo 5707 no tiene un normativo jurídico y como también tampoco tiene un informe económico y como también un informe detallado qué logros se han logrado dentro de este estado de excepción que se ha dictaminado en 90 días. Claramente la Constitución Política del Estado Plurinacional, ¿no?, enmarca de que para hacer alargue el estado de excepción tiene que haber un informe jurídico detallado y como también un informe económico. Pero los asambleístas no han viabilizado ese tema, no se han enmarcado a la Constitución y por lo tanto han hecho una aprobación, si no me equivoco, más de 100 asambleístas que han aprobado este alargue de excepción. En ese ámbito queremos decirle que este decreto supremo no tiene ni pies ni cabeza, no tiene un fundamento jurídico, por lo tanto queremos decir la traición y la provocación a la población boliviana. Cuando se emputa y cuando tiene hambre la población boliviana, ninguna ley, ¿no?, ningún decreto ni policía militar es donde va a frenar. Y por eso queremos decirle, este estado de excepción mejor que sirva para hacer el desarrollo económico, para que gobiernen para todos los bolivianos y bolivianas, y mayormente la reconciliación entre el oriente y el occidente y todos los bolivianos y bolivianas y el gobierno.
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5: Vivir en un estado de excepción significa restricción de derechos fundamentales, ¿no? No ejercer los derechos si uno tiene como ciudadano en su plenitud. Es en ese sentido que nosotros exhortamos al presidente y a los ministros a resolver los conflictos, a sentarse con todos los sectores, garantizar el suministro de diésel, gasolina, estabilidad económica, fuentes laborales, limpiar la corrupción en las instituciones del Estado y darle seguridad jurídica a todos los emprendedores y a los que quieran invertir en Bolivia. Si eso no ocurre, no podemos vivir en un estado de excepción los 5 años de gestión. Eso es lo que yo le pido al presidente y a los ministros.
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5: Actividades que tenemos dentro de la asamblea legislativa tanto en el ejecutivo es una verdadera pena la verdad las autoridades que tenemos dentro de la asamblea legislativa tanto en el ejecutivo. Yo les pregunto a estos diputados, senadores que están hasta las 2 de la mañana, 1 de la mañana para hacer, ¿no?, este alargue del estado de excepción, al ministro de gobierno, a los ministros que han estado presentes en esta actividad, así como se toman el tiempo para aprobar decretos que simplemente favorecen al poder donde están ellos y no así favorecen a la población, ¿por qué no se toman el tiempo para hacer lo que la población está clamando? Reducir los salarios del órgano ejecutivo, reducir los salarios del órgano legislativo, eliminar las rentas vitalicias de los expresidentes, exvicepresidentes. El estado de excepción, ¿qué ha mejorado en nuestro país? Para mí sería algo prudente que en estos 90 días, que para mí, reitero, y para la población, es una burla. ¿Qué necesidad habría, pues, de extender este estado de excepción? ¿No? No beneficia prácticamente nada, simplemente para el tema de corrupción para la gente que está en el poder. Caso Oro, caso Sedimero, nadie ha podido esclarecer. Y ojalá que tomen conciencia, por un tema de dolencia y sentimiento humano, puedan también lanzar un decreto para que este año no puedan recibir los aguinaldos, los funcionarios públicos. Que sean conscientes a la conciencia de estas autoridades. Así como se amanecen acá en la Asamblea Legislativa para promover sus proyectos que van a favor del poder, del gobierno, que también pues se amanezcan, que de una vez por todas eliminen las rentas vitalicias, que se puedan reducir los salarios, va a ser fundamental para que la población con ese monto que vamos a recuperar anualmente pueda fortalecer el tema de salud.
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5: Sí, hay una baja del dólar, pero en los hechos y en las calles Los precios siguen altos, los precios siguen elevados, hay una especulación también respecto a los precios de varios productos. Hoy hay una devaluación también respecto al del dólar, al tipo de cambio, perfecto, pero el dinero, el boliviano, no alcanza para nada. Por lo menos esa es la sensación en este momento en el país. Y reitero, si bien esta no es culpa plena del gobierno, pero el gobierno todavía no está ordenando bien la economía en nuestro país. Todavía hay susceptibilidad. Y en un país donde hay susceptibilidad, es un país donde pues nadie quiere invertir. Hoy varias familias, yo les aseguro que su plata la están guardando en su casa, porque no saben si van a comprar un terreno, no saben si van a comprarse un auto, si va a subir el día de mañana o va a bajar. Hay una incertidumbre. Y mientras haya y tengamos un país con incertidumbre y un gobierno que no nos ponga una ruta clara, pues esa incertidumbre va a pesar principalmente en la decisión, no tanto del empresariado, porque el empresariado también cuida sus bolsillos, en la economía de las familias comunes y corrientes en el país, que no saben qué van a hacer con su poca o mucha plata que tienen. Si el gobierno, por lo menos inmediatamente, no nos plantea soluciones estructurales, primero, las molestias van a ir generándose.
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8: Muy buenos días y bienvenidos a Informe Policial por Radio Éxito. Gracias por acompañarnos una mañana más. En los próximos minutos les presentaremos un resumen con los hechos policiales más relevantes registrados en las últimas horas, además del seguimiento a los casos que continúan en investigación. Nuestro compromiso es llevarles información confirmada y oportuna para que inicien el día bien informados. Comenzamos. La policía realizará controles por la entrada universitaria con más de 500 efectivos policiales.
9: En la universitaria hemos tenido reuniones de coordinación con la universidad y con las otras instituciones. En primer lugar, lo primero, vamos a prohibir el excesivo consumo de bebidas alcohólicas. Ya hemos hablado con el rector de la universidad y con los vicerrectores. Segundo lugar, nosotros vamos a destacar aproximadamente por turno 300 efectivos policiales. Recomendar a la población en general.
8: Efectivos policiales realizarán los controles en la entrada universitaria con el objetivo de dar seguridad a los asistentes. El coronel Ricardo Terrazas dijo que al terminar el evento aplicarán un barrido en toda la ruta.
9: La población que esté expectante de lo que viene a ser la entrada y esté bebiendo, consumiendo bebidas alcohólicas, inmediatamente vamos a desechar todas esas bebidas. En segundo lugar, posterior a lo que concluya la entrada, vamos a realizar el barrido correspondiente con más de 500 efectivos policiales, para que de esta forma, una vez que concluya, toda la gente se retire del lugar y tengamos un clima de paz y tranquilidad, que es lo que queremos. Está bien, se disfruta, son nuestras costumbres, es una expresión cultural, pero lo hagamos sin el excesivo consumo de bebidas alcohólicas.
10: ¿Cuántas vías van a estar cerradas hoy? ¿Cuál es el trayecto, por favor?
9: El trayecto que nos han hecho conocer es el que cotidianamente, o sea, cada año se lleva adelante, y las vías van a estar cerradas desde las 6 de la mañana, que es el centro de la ciudad, todo el centro de la ciudad.
8: La autoridad policial pidió a la población evitar el consumo excesivo de bebidas alcohólicas y disfrutar de la entrada de una manera sana.
9: Nosotros vamos a hacer el barrido, por eso tenemos una gran cantidad de efectivos policiales. Este barrido lo vamos a realizar en forma ordenada y cumpliendo lo que la normativa legal nos da, nos instruye. Entonces, en caso de que exista algún tipo de agresión a los funcionarios policiales, vamos a actuar en base a lo que dice el manual del uso de la fuerza.
8: Red de Noticias Éxito, Lía Vega, La Paz. 3 aprendidos por el robo de joyas en Cochabamba.
11: Ya tenemos resultados objetivos con relación al robo que ha ocurrido en la ciudad de Cochabamba en una joyería. Son 3 personas que han sido ya prendidas.
8: La policía, a través del Departamento de Análisis Criminal e Inteligencia, DACI, aprendió a 3 personas presuntamente implicadas en el asalto armado a una joyería en la ciudad de Cochabamba, informó el coronel Selim Salas, director nacional de la FELCC.
11: No son de nacionalidad boliviana, tienen otra nacionalidad. Y entiendo que en el transcurso de la tarde o en las próximas horas van a presentar ya todos los elementos indiciarios que se han encontrado y cómo se relaciona con relación al crimen que han cometido hace creo 2 semanas o 3 semanas atrás. Estamos trabajando, lo que les pedimos a la sociedad, que tengan confianza en la policía, en su juez especial. Las instrucciones que da nuestro comandante general es poner mayor énfasis en aquellos delitos en donde están generando algún tipo de miedo y zozobra en nuestra población.
8: Los operativos se desarrollaron entre la noche del martes y la madrugada de este miércoles en diferentes puntos de la ciudad. Los 3 sujetos serán procesados por robo agravado.
11: Es la experiencia que tenemos, que aún no ha sido confirmada. Esperemos que en las próximas horas tengamos esa información. No quiero especular, pero sí son de otra nacionalidad. Hemos entendido de que hay una pequeña parte, además de bastante dinero, y será el proceso investigativo que determine dónde se encuentra el resto del botín, si vale el término.
8: Red de Noticias Éxito, Lía Vega, La Paz. El Verde Olivo realizará controles ante marchas anunciadas por el estado de excepción.
5: Informe policial.
9: Que sí, claro que sí. Nosotros como policía boliviana estamos para hacer cumplir el estado de excepción. Y nosotros estamos cumpliendo el estado de excepción porque el estado de excepción tiene sus reglas.
8: Ante marchas anunciadas por el estado de excepción, el director departamental de la policía, coronel Ricardo Terrazas, informó que se hará el control respectivo por parte del Verde Olivo para evitar desmanes y garantizar la tranquilidad a la población.
9: Normas claras y precisas. Entonces, es así que nosotros por eso hemos encapsulado, vuelvo a recalcar, y les hemos acompañado durante toda su protesta para que no exista ningún tipo de desmanes que pudieran haber hecho y que ponga en intranquilidad a la sociedad en general. Que sí, claro que sí. Nosotros como policía boliviana estamos para hacer cumplir el estado de excepción. Y nosotros estamos cumpliendo el estado de excepción porque el estado de excepción tiene sus reglas.
8: Red de Noticias Éxito, Lía Vega, La Paz. Defensa de soldados acusados del robo de explosivos en el cuartel de Tarapacá alega que fueron obligados a inculparse.
12: Los hacen declarar culpables en una hoja en la cual firman de puño y letra, manifestando o argumentando que ellos mismos habrían procedido a supuestamente sustraer estos explosivos.
8: Mónica Irusta, defensa de los soldados acusados de robar explosivos del cuartel de Tarapacá, informó que sus clientes fueron obligados a inculparse, además que se presentó varias irregularidades durante el proceso.
12: Y recién se comunica a los señores padres, ojo, si bien son mayores de edad, acaban de cumplir su mayoría de edad hace escasos meses, se comunica a los padres y posteriormente los padres hacen las denuncias correspondientes ante la Defensoría del Pueblo y otras entidades que se han hecho y se han constituido en el lugar. Eso en efecto no por la Fiscalía, sino por el Ministerio del Estado, del Comando del Ejército, vulnera un principio constitucional, es que nadie puede incriminarse contra sí solo. Lo único que se tiene dentro de la presente audiencia es esa acta bajo coacción que les habrían hecho firmar a estos pobres cuatro jóvenes, que lo único que hacen es cumplir con un servicio militar obligatorio.
8: La jurista indicó que se logró recuperar la libertad de los cuatro implicados.
12: Todo esto se ha denunciado ante la señora juez de garantías constitucionales, la cual ha dispuesto una medida menos gravosa, sea detención domiciliaria, sin salida laboral, sistema Argo, presentación de garantes, entre otros extremos, pero se ha obtenido la libertad de estos cuatro jóvenes que lo único que están haciendo es servir a la patria en un servicio que es obligatorio, los del ejército. Las dos mismas autoridades que firman por puño y letra, y tampoco ellos podrían firmar en calidad de particulares o una presión por particulares.
8: Red de Noticias Éxito, Lía Vega, La Paz. Aprenden a chofer por vulnerar precinto de seguridad de una cisterna.
5: Informe policial.
13: Denuncia de la autoridad de la NH, nos constituimos a la Sencata, donde se pudo evidenciar que estaba llegando un cisterna ya de Paraguay con los precintos ya adulterados, rotos en este caso.
8: El director departamental de la policía, coronel Ricardo Terrazas, informó que se aprendió a un hombre por vulnerar un precinto de una cisterna.
13: Motivo por el cual también este cisterna más el conductor fueron trasladados a la Fuerza Especial de Lucha contra el Narcotráfico, que fue la que se hizo cargo de este caso por el tema también de lo que ha venido a ser el tráfico de sustancias. Ese cisterna estaba llegando de Paraguay a la planta de Sencata, y ahí fue donde se evidenció que ya había sido adulterado y había sido roto el precinto de seguridad.
8: Indicó que el Verde Olivo se constituyó a la planta de Sencata tras una denuncia de la Agencia Nacional de Hidrocarburos, donde se verificó que una cisterna llegaba de Paraguay y tenía el precinto roto.
13: Es así, como le digo, en estos dos días tuvimos estos dos resultados y vamos a continuar con estas operaciones para que nuestra población se sienta segura y pueda tener el combustible correspondiente. ¿Por qué? Porque esta es una lucha contra lo que viene a ser el tráfico ilegal de combustible que existe en Bolivia.
8: Red de Noticias Éxito, Lía Vega, La Paz. La policía coordina con sus pares de Brasil para realizar controles en fronteras.
14: Claro que sí, la coordinación es permanente. Estamos compartiendo información.
8: El director nacional de la Fuerza Especial de Lucha contra el Crimen, coronel Selim Salas, informó que se coordina de forma permanente con sus pares de Brasil para realizar controles en la frontera.
14: Tanto ellos nos comparten la información y nosotros. Particularmente en el último hecho en donde se ha generado una grabación por TikTok en vivo, hemos logrado capturar algún tipo de imágenes y se está trabajando con la identificación de estos sujetos. Aparentemente tenían...
8: Indicó que tras el último hecho de muerte de dos jóvenes que transmitían mediante una red social, sus pares de Brasil facilitaron información.
14: Un acento extranjero, brasilero. Es por ello que estamos trabajando con otros similares para que nos puedan suministrar la información que tengan ellos en su base de datos.
8: Red de Noticias Éxito, Lía Vega, La Paz. En otro caso, en Bulo Bulo, un hombre es acribillado.
5: Informe policial.
14: Sí, lamentablemente tenemos que informar a nuestra opinión pública que el día de ayer, al promedio de las 9 de la noche, se ha registrado un hecho de sangre que involucra el uso de arma de fuego.
8: La Fuerza Especial de Lucha contra el Crimen, FELCC, investiga un nuevo asesinato en el trópico de Cochabamba, luego de que un hombre fuera encontrado sin vida y con múltiples disparos, informó el director nacional de la Fuerza Anticrimen, coronel Selim Salas.
15: Esto se ha desarrollado en lo que es el sector de Bulo Bulo, cerca a Ibir Garzama. Se trata de una persona de sexo masculino, de 34 años de edad, el cual se encontraba en su vehículo, y se han utilizado diferentes clases de proyectiles, entre 9 milímetros y 5.56. Ya el personal de la FCC del Trópico ha procedido al levantamiento del cadáver. Se ha confirmado de que él ha fallecido por un shock hipovolémico causado por proyectil de arma de fuego. Se está investigando, hay algunos elementos indiciarios que se han recogido de la escena del crimen que nos va a permitir identificar a los responsables. Es un hecho muy aislado lo que está ocurriendo en jurisdicción de Santa Cruz. Sin embargo, está ya la policía movilizada también en Cochabamba, tanto la fuerza investigativa como las unidades tácticas operativas para poder ejecutar cualquier tipo de acción y aprender a aquellas personas que han sido parte de Techo de Sangre.
8: De acuerdo al informe preliminar, el Verde Olivo halló una camioneta plateada en el barrio Manantial, en la zona de Bulo Bulo, la cual presentaba varios orificios en las ventanas. Sin embargo, no había ninguna persona en su interior.
15: Sí, hay un mensaje que está siendo analizado. Identifican a un hombre, se refieren a algunas otras situaciones que están siendo analizadas por los especialistas para poder encaminar la investigación. Hay una presunción de que esté vinculado al narcotráfico, sin embargo, eso va a ser confirmado o descartado en el proceso de la investigación. Ha sido identificada la persona, no recuerdo el nombre, pero sí tiene 34 años de edad, sexo masculino y según referencias es del lugar.
8: Red de Noticias Éxito, Lía Vega, La Paz. Grupo especializado de la Fuerza Anticrimen irá a regiones donde hay más hechos criminales. Buscan garantizar la seguridad ciudadana.
16: Nos llama la atención bastante. No se ha dado esa característica en nuestro país. Por orden de nuestro comandante general.
8: Personal especializado de la Fuerza Anticrimen está siendo desplegado a las zonas donde se registran hechos de crímenes con el objetivo de dar mayor seguridad a la ciudadanía, informó el coronel Selim Salas, director nacional de la FELCC.
16: Es que se está reforzando una serie de servicios en ese lugar en donde está ocurriendo estos hechos, particularmente con personal especializado en investigación, personal de élite, operativo y táctico, y entiendo que también están apoyando ahora personal de las Fuerzas Armadas. Esperemos contener esta situación en las próximas horas, y lo principal para nosotros como FELCC es aprender a aquellas personas que son responsables de este tipo de hechos en la región del oriente boliviano.
8: Indicó que este personal se encuentra capacitado en el uso de armas de fuego, además de tener una respuesta rápida ante cualquier hecho violento.
16: Tomen en cuenta de que estos hechos han sido protagonizados con armas de fuego, ¿no? Y estamos hablando de personal policial especializado en el uso de arma letal, ¿ya? Son los deltas, tenemos grupos especializados de la FLN que están capacitados para poder operar y poder disuadir en su momento para que estas personas puedan ser aprehendidas. Son gente especializada en el uso de armas de fuego.
8: Red de Noticias Éxito, Lía Vega, La Paz. El exmandatario Luis Arce sale del penal de San Pedro para su tratamiento oncológico.
17: Informe policial.
18: Bueno, eso ya los médicos podrán establecerlos. Y obviamente se va a hacer la valoración correspondiente también, siempre apegados a derecho. El señor Luis Arce Catacora, desde el 2017, ha transmitido a todo el escenario público que padecía cáncer renal.
8: El expresidente Luis Arce salió de la cárcel de San Pedro en La Paz para ser internado en el hospital Arcoíris debido a un tratamiento oncológico, según confirmó su abogado Fernando Rivadeneira.
18: Estaba con un cuadro oncológico controlado, no superado, Y obviamente tras esta detención preventiva, que ya es 8 meses, ha dejado de hacerse los controles correspondientes. Por tanto, se ha acudido el hijo del exmandatario a través de Acción de Libertad a un juez para que se determine esta tutela, es decir, para que se preserve el derecho a la salud, el derecho a la vida, que Luis Arce sea chequeado a través de esta internación en este centro hospitalario.
19: ¿Cuál de los dos hijos es el que está prófugo?
18: El señor Marcelo Arce Mosqueira, que está detenido en el recinto penitenciario de Palmasola, es cuanto se me ha informado también.
8: La salida de Arce desde San Pedro se produce tras una acción de amparo que fue presentada por familiares del exmandatario. Misma fue concedida por un juez.
18: El tiempo que sea necesario, así lo tiene previsto esta resolución de Acción de Libertad.
20: En todo caso, ¿sí? ¿Cómo abandonado y permanece en el hospital?
18: Hay que preservar su salud, por tanto, el derecho a la vida, y obviamente no establece esta resolución de qué fecha a qué fecha.
8: Red de Noticias Éxito, Lía Vega, La Paz.
21: En la ciudad de El Alto, la policía aprehende a 4 antisociales que robaban en el cruce Villadela.
22: Tras un trabajo de inteligencia de 3 semanas, efectivos policiales de la EPI Alto Chijín, del grupo de reacción inmediata, aprehendieron a 4 personas sorprendidas en flagrancia, robando carteras y celulares en el cruce de Villadela.
23: Sí, muy buenos días. Informar que una tarea ardua de 3 semanas aproximadamente con personal de inteligencia de la estación policial Alto Chijini, el grupo de reacción inmediata y nuestro personal policial, en atención a las demandas de nuestros vecinos que señalaban que existen delincuentes en el cruce Villadela que se encargan de sustraer carteras, celulares y otro tipo de pertenencias, es que anoche ha dado resultados. Hemos iniciado este operativo a las 6 de la tarde y hemos concluido a las 3 de la mañana con la aprehensión de 4 de estos delincuentes que en flagrancia se encontraban sustrayendo carteras y teléfonos celulares de sus víctimas.
24: ¿Y hay personas? ¿Cuántos arrestados no atendidos?
23: Son 4 aprehendidos que han sido identificados y los mismos que han sido remitidos en esta situación jurídica a estas dependencias de la Fuerza Especial de Lucha contra el Crimen.
24: ¿Son estas personas quienes instalaron carteras en vehículos?
23: En definitiva, hemos trabajado de manera coordinada con nuestra asociación de comerciantes del sector, hemos trabajado también con las juntas de vecinos y este trabajo unido de población civil y policía boliviana ha dado este resultado. En definitiva, vamos a dejar este sector libre de delincuentes mientras estos se encuentren en situación de aprehensión y de detención preventiva, seguramente conforme dirán las autoridades jurisdiccionales. Esto está todavía en un trabajo pendiente, vamos a ir desarrollando tareas de inteligencia en diferentes zonas, pero tenemos la seguridad de que vamos a lograr neutralizar a todos estos individuos que se dedican a generar susto y generar delitos también en este sector.
8: Red de Noticias Éxito, Gilda Castro, El Alto.
21: Seguimos con la información. Patrullajes conjuntos de seguridad entre la policía y las Fuerzas Armadas iniciarán este fin de semana en Sucre.
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25: Gracias. Desde este fin de semana, la policía de Chuquisaca junto a las Fuerzas Armadas realizarán patrullajes conjuntos intensivos por todo el área urbana de la ciudad de Sucre. Así lo afirmó el comandante departamental Martín Arequipa, quien señaló que estos operativos también se trasladarán al área rural, dependiendo del requerimiento de la policía rural y fronteriza.
26: Este fin de semana tenemos acreditado un operativo conjunto de patrullaje intensivo por toda la ciudad. Es así que tenemos ese trabajo coordinado, además de buena relación con los miembros de las Fuerzas Armadas a cargo del coronel. Evidentemente nos vamos a primero concentrar en todo toda la ciudad y posteriormente vamos a recibir los respectivos informes de la policía rural y fronteriza para poder realizar algún otro operativo en caso de que sea necesario. Pero nuestro principal punto de patrullaje va a ser
25: Mientras dure el estado de excepción, están prohibidos los bloqueos e interrumpir la libre transitabilidad de personas y vehículos, indicó el comandante. Sin embargo, las marchas pacíficas están permitidas, siempre y cuando no alteren el orden público.
26: Han debido presenciar el día de ayer, había una marcha pacífica por el magisterio. Sí se permiten las marchas, lo que no se permite definitivamente son los bloqueos. Está prohibido realizar bloqueos, no se puede interrumpir la libre circulación ni de motorizados ni de personas. Es así que ayer se ha realizado la respectiva escolta a más de 500 maestros rurales que han desarrollado su protesta, una marcha pacífica, han realizado un mitin y posteriormente se han retirado sin ningún contratiempo alguno.
25: Para Red de Noticias Éxito, desde Sucre, Renan Martínez.
21: Con este último reporte llegamos al final de Informe Policial. Gracias por habernos acompañado y por elegir a Radio Éxito para mantenerse informados cada mañana. Soy Lía Vega y a nombre de todo nuestro equipo les deseamos un excelente día. Hasta entonces.
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2: 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En plena campaña para las elecciones de octubre, el presidente brasileño Luis Inácio Lula da Silva lanzó el miércoles una advertencia a Donald Trump y le pidió que no intervenga en la política de Brasil. Lula hizo las declaraciones durante un acto electoral en Ceilândia, un populoso barrio de Brasilia, cuando se prepara para viajar a Nueva York y participar la próxima semana en la Asamblea General de Naciones Unidas. Aunque el gobierno brasileño afirma que no está prevista una reunión bilateral formal, ambos mandatarios podrían coincidir en la ONU, donde volverán a intervenir en sesiones consecutivas. Las declaraciones reflejan el deterioro de las relaciones entre Brasil y Washington. Lula acusa a Trump de intentar influir en la campaña brasileña y de respaldar a su rival, Flávio Bolsonaro, hijo del expresidente Jair Bolsonaro. La tensión aumentó después de que Estados Unidos impusiera en julio dos rondas de aranceles a productos brasileños. Donald Trump amenazó el miércoles con imponer fuertes aranceles a la Unión Europea e incluso suspender parte del comercio con el bloque, después de que Bruselas propusiera a Canadá convertirse en el primer miembro asociado de la UE. La advertencia llegó tras una iniciativa presentada por la presidenta de la Comisión Europea, Ursula von der Leyen, durante la visita del primer ministro canadiense Mark Carney al Parlamento Europeo. La propuesta busca profundizar la cooperación entre ambas partes en áreas como defensa, tecnología, energía, inteligencia artificial y minerales críticos. La iniciativa surge en un momento en que Canadá busca diversificar sus alianzas en plena guerra comercial con Washington, mientras la Unión Europea intenta reforzar sus vínculos con socios afines en un contexto internacional cada vez más fragmentado.
3: Estados Unidos retiró a Venezuela de su lista de países que han demostrado fracaso en la lucha contra el narcotráfico durante el último año, tras 20 años de incluirlo en esa lista negra. un nuevo gesto al gobierno de la presidenta interina Delcy Rodríguez. En la evaluación anual publicada el miércoles por la Casa Blanca, el presidente Donald Trump sostiene que Venezuela ha emprendido un cambio de rumbo drástico tras la detención y remoción de Nicolás Maduro y que ya se están viendo los resultados de una creciente cooperación con el gobierno interino del país contra los carteles. Por su parte, Colombia y Bolivia se mantuvieron en la lista de 4 países que no lograron demostrar avances en la lucha contra el tráfico de drogas. Pero la Casa Blanca elogió los compromisos del nuevo gobierno del derechista Abelardo de las Priella en Colombia. En el informe, Trump enfatiza que si, como espera, Colombia avanza en la erradicación de la coca y en el desmantelamiento de sus redes narcoterroristas durante el próximo año, considerará levantar la condición actual.
4: Fiji declaró la crisis nacional ante la propagación del VIH por transmisión sexual y el uso de drogas ilícitas. Según las autoridades de esta nación insular del Pacífico, los nuevos diagnósticos del virus de inmunodeficiencia humana superaron los 2100 el año pasado, 16 veces más que en 2019. El gobierno calcula que uno de cada 60 adultos tiene VIH. De acuerdo con cifras oficiales, 2 de cada 100 mujeres embarazadas portan el virus. Y de los 59 bebés nacidos con VIH en 2025, 18 murieron antes de cumplir el año.
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1: Siete con 12, vamos a continuar con más noticias en esta primera edición de la red de noticias éxito. Saludos para usted que está junto a la radio, compartiendo con nosotros esta presente entrega, informándole y contándole lo más importante ocurrido en las últimas horas.

0: Evo Morales ha calificado de inconstitucional la ampliación del estado de excepción y cuestiona justamente la medida.
1: Ratifica inconstitucionalmente. Estaba viendo algunas entrevistas, algunos comentarios de juristas, demostrado que es totalmente inconstitucional. Bueno, si inconstitucionalmente la deja al vicepresidente, a su vicepresidente, ¿cómo poder creer que va a ser un gobierno que gobierna con la Constitución?
2: El expresidente Evo Morales cuestionó la ampliación del estado de excepción por 90 días más y criticó la capacidad del gobierno para hacer cumplir las medidas restrictivas durante este tiempo.
1: ¿Para qué 90 días más? Si en los primeros 90 días no hubo estado de excepción. Entiendo, espero no estar equivocado, para mí estado de excepción es como estado de sitio. El vocero dice, si no se respeta el estado de sitio, perdón, estado de excepción, vamos a decir estado de sitio.
3: Sí. Jurídicamente no existe.
1: Ni constitucionalmente.
2: Mencionó que bajo este escenario no deberían existir reuniones, movilizaciones ni protestas y señaló que recientemente se registraron bloqueos en distintas regiones.
1: Y lo peor es que el mismo gobierno rompe el estado de excepción. Estado de excepción es, si hay alguna movilización, pues está autorizado policía y las Fuerzas Armadas para intervenir a cualquier movilización. Bloqueo, primer bloqueo de caminos en Beni, San Pablo, Puente San Pablo. El policía Fuerzas Armadas intenta levantar, no puede. Y el ministro de Defensa va a negociar.
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0: Cívicos cruceños han calificado de político el estado de excepción, denuncian que los bloqueos persisten.
5: Esta ha sido una medida netamente política para proteger a un gobierno y no es una medida social constitucional para proteger al ciudadano boliviano.
2: El vicepresidente del Comité Cívico Pro Santa Cruz, Agustín Zambrana, cuestionó la aprobación de la ampliación del estado de excepción por

0: 90 días y rechazó los argumentos de las autoridades que solicitaron la prórroga.
1: No se presentó una prueba fehaciente, real, concreta, para decir que va a haber convulsión, que va a haber inestabilidad, que va a haber conmoción y demás. Lamentablemente eso no lo pudimos ver, pero ya las mayorías han mandado, han votado, pues ellos cargarán con la responsabilidad. Miren ustedes, 12 horas después del estado de excepción, hoy hay 3-4 puntos de bloqueo en el país, uno si no me equivoco en Santa Cruz.
0: Además, el dirigente cívico exigió sanciones para los responsables de los 53 días de bloqueos.
1: Que aquellos que hicieron caos los 53 días estén tras las rejas, estén juzgados, que el señor Evo Morales, que fue uno de ellos, que el señor Nilton Condori, que la señora parlamentaria Patricia no sé cuánto, y todos ellos estén ante la justicia pagando por lo que hicieron esos 53 días que nos bloquearon criminalmente al país y que hubieron 22 muertos que hasta ahorita no tienen paz.
0: Red de Noticias Éxito, Eder Vargas, La Paz.
2: Cooperativistas mineros cuestionan a parlamentarios que aprobaron la ampliación del estado de excepción.
3: Un decreto supremo que está callando a los sectores más desfavorecidos. Estamos poniendo a mordaza para que no podamos reclamar nuestros justos derechos.
0: El presidente de la Federación de Cooperativas Mineras Auríferas de Bolivia, Richard Caricari, denunció que la ampliación del estado de excepción pretende silenciar a los sectores que expresan sus reclamos.
3: Hemos podido vivir un estado de excepción durante 3 meses. Durante esos 3 meses se ha podido ver diferentes decretos supremos que le han dado la carga y la responsabilidad al ciudadano. Y no así que haya políticas de Estado. Lamentamos la posición de nuestros, ¿cómo llamarlos?, charlamentarios.
0: El dirigente cuestionó a los parlamentarios que aprobaron la medida y sospechó que algunos recibieron beneficios.
3: Hay parlamentarios que reciben. Y es lo que ha pasado con este decreto supremo de la ampliación del estado de excepción. De estar con el pueblo, estos parlamentarios no hubieran ni siquiera tomado en cuenta la ampliación.
0: Red de Noticias Éxito, Eder Vargas, La Paz.
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2: Sigamos hablando de este tema. Choferes lamentan que el estado de excepción no solucione el abastecimiento de combustible.
5: Efectivamente, bueno, hay interés creados en este caso, tanto senadores y diputados, bueno, ellos siempre van a aprobar la situación porque está en riesgo también ya necesariamente su estabilidad de ellos. Entonces, eso ha predominado para que necesariamente nuevamente tenga que necesariamente en este caso aprobar ampliar en este caso el estado de excepción.
0: El secretario general de la Confederación Sindical de Choferes de Bolivia, Víctor Tarqui, lamentó que el estado de excepción no solucionó el abastecimiento de diésel, el tema del dólar flexible, ni la situación económica del país.
5: El autotransporte y otros sectores han manifestado. Estaba sido claro y concreto, lamentablemente no tenemos ningún arreglo, absolutamente el gobierno central no ha hecho ningún, absolutamente, ni acercamientos, absolutamente nada. El tema del combustible tiene que dejar claro y concreto en nuestro país, el tema del dólar. Tiene que garantizar a nuestro país la estabilidad para que no suba, para que los compañeros transportistas, que somos, en este caso, no somos de una sociedad alta, sino somos de una ciudad totalmente baja y mediana.
0: Anunció que evaluarán el alcance de esta ampliación en un ampliado nacional de su sector.
5: Veremos, seguramente está ya programado el ampliado correspondiente, ya es en este caso en el departamento del Beni. Vamos a nosotros a ver, porque definitivamente, yo repito, no hay ningún, absolutamente nada que demuestre en este caso. Sus ministros, quienes hayan arreglado los problemas que tiene el sector del transporte.
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2: Son las 7 de la mañana con 20 minutos. La FEJUV La Paz respalda la ampliación del estado de excepción.
6: apoyo a esta determinación por la Asamblea Legislativa. Nosotros no estamos para bloquearnos entre hermanos. Considero de que los que están bloqueando tienen...
7: El representante de la FEJUVE de La Paz, Jorge Paredes, indicó que la ampliación del estado de excepción fue una buena determinación por parte del gobierno, debido a que la población ya no está dispuesta a volver a vivir confrontaciones.
6: Otras pretensiones, y considero de que son políticas, porque la ciudad de La Paz y todo el país, en estos momentos tan difíciles como se debate entre la crisis y la miseria, tiene que trabajar y tratar de sacar a este país adelante, en base a las juntas vecinales que han determinado también dar el pleno respaldo a esta determinación de la Asamblea Legislativa. Considero de que no puede ser perjudicial cuando la gente de la ciudad de La Paz quiere trabajar. Perjudicial es cuando se bloquea con bloqueos salvajes, privando de alimentos, elevando la canasta familiar como producto de los bloqueos. Ese sería perjudicial.
7: Alegó que muchos sectores no pueden seguir perjudicados con bloqueos y con la ampliación podrán recuperar la economía.
6: Es una buena decisión porque la ciudad de La Paz no tiene por qué estar viviendo como los 53 días donde se ha privado de alimentos, de medicamentos y se ha visto muchas víctimas inocentes acá en la ciudad de La Paz. Nosotros no se pueden...
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2: Vamos a continuar con más, son las 7 de la mañana con 21 minutos. El vicepresidente Malara advierte que la medida del estado de excepción implica la restricción de derechos y exhorta al gobierno a que prime el diálogo.
8: Vivir en un estado de excepción significa restricción de derechos fundamentales, ¿no? No ejercer los derechos que uno tiene como ciudadano en su plenitud. Es en ese sentido que nosotros exhortamos al presidente y a los ministros a resolver los conflictos.
0: El vicepresidente Edman Lara advirtió que vivir bajo el estado de excepción implica restricciones y limita el ejercicio de los derechos de la población. En ese marco, exhortó al Ejecutivo a resolver los conflictos mediante el diálogo.
8: A sentarse con todos los sectores, garantizar el suministro de diésel, gasolina, estabilidad económica, fuentes laborales, limpiar la corrupción en las instituciones del Estado y darle seguridad jurídica a todos los emprendedores y a los que quieran invertir en Bolivia. Si eso no ocurre, no podemos vivir en un estado de excepción los 5 años de gestión. Eso es lo que yo le pido al presidente y a los ministros.
0: Considera que no era necesario ampliar la medida, pero mencionó que se debe respetar la decisión de la Asamblea Legislativa.
8: La Asamblea determinó por mayoría, con 100 votos, la ampliación del estado de excepción. Quien les habla mantiene su postura, no era necesaria una ampliación, sin embargo, simplemente presido, yo no emito el voto y es la Asamblea en su mayoría la que define. Ayer definieron la ampliación del estado de excepción, bueno, pues ya se ha comunicado al Ejecutivo y vamos a tener otros 90 días más de estado de excepción, es lo que ha decidido la Asamblea y hay que respetar.
0: Red de Noticias Éxito, Ever Vargas, La Paz.
2: El presidente Rodrigo Paz afirma que el estado de excepción es a beneficio de la población.
9: En esta casa de la construcción de la democracia, porque tiene tareas específicas sobre aquello que queremos todos los bolivianos, que es transformar la patria.
7: El presidente Rodrigo Paz afirmó que la ampliación del estado de excepción es a beneficio de la población. Aseguró que el estado es importante, sin embargo, sería más importante que el estado sirva a su pueblo para darle las condiciones y puedan crecer.
9: El día de ayer en el Parlamento se aprobó la prórroga del estado de excepción, con lo cual se ampara y se le da la mayor fortaleza a una serie de acciones que esperemos no sean necesarias, pero para que nuestras Fuerzas Armadas y nuestra Policía Boliviana tengan bajo norma, bajo ley y bajo la garantía de esa aprobación las facilidades y la legalidad de sus actuaciones. Ponía el ejemplo del Parlamento porque también se está debatiendo una serie de recursos económicos que vendrán en beneficio a Bolivia, que que es la garantía de que los bolivianos y las bolivianas estamos tomando las acciones correctas para poner en orden la casa.
7: Agregó que Bolivia ya empieza a obtener reconocimiento internacional. Sin embargo, aseguró que falta mucho por hacer.
9: Y este es un ejemplo puntual, claro, de que el gobierno al cual tengo el honor de representar por voluntad popular quiere que la institucionalidad esté en función de su pueblo y de sus organizaciones vivas.
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2: Son las 7 de la mañana con 25 minutos.
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2: Vamos a hablar sobre otro tema. El exdiputado Monasterios le exige a Jorge Tuto Quiroga explicar si Libre está fiscalizando al gobierno o está negociando cargos.
10: Creo que la pregunta que tiene la obligación de responder es el ingeniero Quiroga, porque es importante entender de que le explica a los bolivianos si la oposición en estos momentos va a eludir su responsabilidad a cumplir su rol de fiscalización y de control al gobierno nacional por unos cuantos espacios y pegas.
7: El ex vocero de Alianza Libre, Tomás Monasterios, exigió que el líder de esa fuerza política, Jorge Quiroga, explique al país si la bancada de Libre está cumpliendo su labor de fiscalización al Ejecutivo o si estaría cediendo espacios a cambio de cargos públicos.
10: Creo que hay muchas interrogantes, pero tengo que lamentar profundamente lo que hoy está sucediendo internamente dentro de este partido que nació con un propósito diferente, de presentarle una alternativa a los bolivianos y no practicar de esta política asquerosa de ir en la lógica de los cuoteos, del beneficio en función a negociaciones y espacios. Me llama mucho la atención dos cosas puntuales. En primer lugar, la designación del Sería Oviedo, luego de que su acto interpelatorio salga libre de pena y culpa y sin ningún tipo de sanción. Incluso parlamentarios de esta fuerza política han votado para respaldar la permanencia y continuidad del ministro. Y por otro lado,
7: Monasterio expresó sus dudas sobre la situación del ministro de gobierno, Marco Antonio Oviedo, al señalar que le llama la atención que haya superado su proceso de interpelación sin sanciones y que legisladores de Libre hayan respaldado su continuidad.
10: El hecho de este estado de excepción, donde llamativamente vemos que se anuncia en la prensa una posición diferente y en los hechos y en la práctica en el Parlamento le faltaron manos para poder levantar, y esto es profundamente lamentable. Y la política no puede ir en la lógica de los retrocesos y lo que la población está cansada de entender la cosa pública como un gran botín para poder simplemente repartir cuotas.
7: Red de Noticias Éxito, Lía Vega, La Paz.
2: Vamos a otro tema, son las 7 de la mañana con 28 minutos. Ayer en horas de la noche, por más de dos tercios se aprobó el crédito de 1.900 millones provenientes del Fondo Monetario Internacional. Se aprobó en la sesión de la Cámara de Diputados. Ahora ha sido remitido al Pleno del Senado para que sea debatido justamente en esta instancia. En diputados se aprobó el acuerdo que propone el gobierno con el Fondo Monetario Internacional.
11: Un préstito con el Fondo Monetario Internacional, dando pleno cumplimiento y aplicación al parágrafo cuarto del artículo 320 de la Constitución Política del Estado. Es todo, presidente.
12: En consideración, la disposición adicional única. No habiendo consideraciones, las y los diputados que estén de acuerdo con la disposición adicional única del proyecto de ley en sustancia en detalle, sírvanse a levantar la mano. Informe, colega secretaria.
11: Más de un tercio, presidente.
12: Queda aprobada la disposición adicional única del proyecto de ley en su estación en detalle, habiéndose aprobado en sus dos estaciones en grande y en detalle, y siendo Cámara de Origen, remítase a la Cámara de Senadores para fines constitucionales de revisión.
11: Préstito.
2: Desde Libre, la diputada Lisa Claros dice que no queda otra de aprobar el crédito del FMI. Estamos orillados a recurrir a financiamientos. Si no, Bolivia se hunde en el abismo, es lo que dice la legisladora de Libre.
13: Muchas observaciones, creo que estamos frente a un gobierno que no tiene las cosas claras, que está improvisando y que lamentablemente estamos orillados a tener que recurrir a los créditos, porque caso contrario, Bolivia se va a hundir en el abismo si no recurrimos a los créditos. Y lo que nosotros hemos planteado desde un momento es un plan de salvataje que pueda salvar a Bolivia, y esto no se asemeja ni a la mitad de la propuesta que había hecho la Alianza Libre. Sin embargo, nosotros hemos planteado bastantes candados importantes que no podían ir en contra de la Constitución, como por ejemplo que nadie nos puede venir a imponer condiciones. El artículo 320 en su parágrafo cuarto es claro que Bolivia no se puede someter al condicionamiento de ninguna instancia financiera. Hemos planteado las observaciones, si no se daban curso a las observaciones que hemos planteado, lo habíamos dicho que no íbamos a aprobar, se han tomado en cuenta las observaciones que hemos hecho, y bueno, al final no queda otra que aprobar este crédito porque se necesita reactivación económica. Han habido muchas observaciones.
2: La palabra de la legisladora de Libre, Lisa Claros, sobre la aprobación de este crédito en la Cámara de Diputados. La senadora Chapetón anticipa una solicitud de la presencia del ministro de Economía para conocer los detalles de este acuerdo que se tendrá con el Fondo Monetario Internacional.
14: Cuando hay créditos en tratamiento, primero que tiene que entrar a la Comisión de Planificación, de igual forma para un informe, y aunque esta fuera positiva, se va a requerir la presencia del ministro de cartera para que pueda ampliar la información de parte de una parte de los anexos que por lo menos se han conocido de manera pública.
15: La senadora de Unidad Soledad Chapetón informó en contacto con Radio Éxito que la Cámara Alta solicitará la presencia del ministro de Economía Cristian Morales para conocer los detalles del crédito del Fondo Monetario Internacional y el plan económico destinado a la población tras su aprobación.
14: Sí, es malo pensar de que vamos a resolver nuestra economía, nuestra crisis económica solo con créditos. ¿Cuál es la reacción que hace el gobierno, que como usted decía es lo que más le exigimos y
16: le vamos a, por supuesto, no sé si está bien el término,
14: presionar al gobierno para que ellos reaccionen y tomen las decisiones que el pueblo le ha encomendado?
15: La legisladora considera que el gobierno debe asumir un cambio en sus políticas públicas y no depender únicamente del financiamiento externo.
14: Como lo dijo el presidente cuando era candidato, él no tenía la intención, y es más comprometido con la población para el voto, de que él no iba a pedir recursos del
16: FMI, ¿no?
14: Del Fondo Monetario Internacional, no lo iba a hacer, porque él dijo, cuando la plata no se roba, la plata alcanza. Entonces hay que preguntarle quién se está robando la plata.
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2: Son las 7 de la mañana con 35 minutos, 7:35. Vamos a continuar con más noticias. El diputado Taboada presentó una denuncia ante el Ministerio Público por amenaza de muerte hacia su persona.
1: Recientemente nos encontramos en la Fiscalía Departamental de La Paz para hacer conocer un hecho que ha suscitado a mi persona. Mi persona ha recibido el día de hoy en la madrugada, en ejercicio de mis funciones como diputado nacional, amenazas, coacción y otros delitos, presuntos delitos que tienen que ser investigados.
3: El diputado Mauricio Taboada se presentó al Ministerio Público para presentar una denuncia de amenaza de muerte. Este presume que es por la fiscalización que viene realizando a distintos temas, como ser la compra de tomógrafos con sobreprecio de la Caja Nacional de Salud.
1: Esto por los hechos de fiscalización que nosotros vendríamos realizando a varias instituciones, la Caja Nacional de Salud, YPFB y otros. En ese entendido, hemos planteado la denuncia ante el Ministerio Público. Ya hace tiempo atrás hemos recibido bastantes amenazas, mensajes desde la web, con números privados de amenazas cobardes. Sin embargo, lo volvemos a decir, como lo hemos dicho en conferencia de prensa, nosotros no transamos, no negociamos y pretenden callar y pretenden amedrentarnos, no lo van a lograr. Nosotros vamos a seguir los procesos de fiscalización y lo vamos a hacer caiga quien caiga. Y en este caso estamos esperando que la justicia actúe de manera pronta y oportuna y se pueda identificar a cuáles son los responsables. En este caso han cometido un error al dejar un número perteneciente posiblemente a la empresa Dentel, el cual tiene que ser investigado por la Fiscalía Departamental.
3: Indicó que tiempo atrás ya viene recibiendo amenazas y pese a ello no lograrán amedrentarlo. Espera que la justicia dé con los responsables.
1: Evidentemente, la siguiente semana lo anunciamos de manera pública, vamos a estar con pruebas fundamentales dentro de los hechos que nosotros hemos puesto en consideración del Ministerio Público. Uno de estos temas es el tema de los medicamentos vencidos en la Caja Nacional de Salud, así también el caso de los tomógrafos que se ha venido realizando con la Brigada Parlamentaria del Departamento de La Paz y así también la red de corrupción que estaría trabajando dentro de la Caja Nacional de Salud. En ese entendido, anunciamos que la siguiente semana vamos a estar nuevamente acá, vamos a convocar nuevamente a la opinión pública para hacer este tema totalmente transparente y plantear las pruebas en varios de estos casos.
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2: Ante la presencia del narcoterrorismo en el país, el presidente presentó la Secretaría de Seguridad del Estado.
22: Asumo con el más alto honor y profunda responsabilidad el cargo de Secretario General Permanente del Consejo Supremo de Defensa del Estado Plurinacional. Agradezco la confianza depositada en mi persona para ejercer una función directamente vinculada con los más altos intereses de la seguridad y defensa integral de nuestra patria.
3: El presidente Rodrigo Paz reactivó el Consejo Supremo de Defensa del Estado Plurinacional y posesionó al general de la División Aérea, Germán Leonardo Rodrigo Mendizábal, como secretario general permanente, con el encargo de avanzar en una propuesta integral de ley y seguridad y defensa.
22: El crimen organizado transnacional, el narcotráfico, las ciberamenazas, la desinformación, los riesgos ambientales y la afectación de recursos estratégicos e infraestructura crítica, junto a otros factores capaces de comprometer la estabilidad nacional.
3: El mandatario también pidió fortalecer los mecanismos de inteligencia, estrategia y alerta temprana.
23: Por eso consideramos que la creación del Consejo, la cual en su misión fundamental es garantizar la supervivencia del Estado soberano, la integridad territorial, el orden constitucional, el desarrollo económico-social y la unidad espiritual de la nación frente a riesgos y amenazas, tanto internos como externos, llega en el momento preciso.
3: Además de establecer una coordinación permanente entre las instituciones del Estado y estudiar adecuaciones normativas para enfrentar el narcotráfico.
23: Operación regional e intercambio oportuno de información e inteligencia con otras naciones y otras instituciones. Mayor control de nuestras fronteras y de nuestro espacio aéreo. Un una lucha franca contra el tráfico ilícito de armas, un seguimiento de las redes financieras criminales, un desarrollo de capacidades tecnológicas y coordinación con los países vecinos frente a estas organizaciones que operan más allá de nuestras fronteras nacionales.
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2: En otro tema, militar se presenta a declarar por explosión en el cuartel de Viacha. Su defensa alega que el material bélico no estaba registrado en el inventario.
5: Sí, el coronel ha dado su declaración en la informativa en calidad de testigo. Ha brindado todo lo que le corresponde, tenía conocimiento del caso. Sin embargo, esa información está bajo ya conocimiento del Ministerio Público y ellos, como directores de la investigación, van a saber esclarecer los hechos, ¿no? Homicidio culposo y otros. Como le digo, nosotros solamente nos estamos haciendo cargo del coronel.
3: El jefe del Departamento Cuarto y Logística del Estado Mayor se presentó a declarar a la División de Homicidios de la Fuerza Especial de Lucha contra el Crimen por la explosión del cuartel de Viacha. Mismo fue citado en calidad de testigo.
5: A declarar en calidad de testigo, le reitero. Eso es el llamado del director funcional de la investigación, le reitero. Es una comisión de fiscales. Ellos aducen que ellos tendrían algún tipo de conocimiento o tuición sobre este material, el material explosivo, ¿no?, que estaba en el coronel. Tenía a su cargo lo que es el material bélico, que eso es netamente de uso bélico, como le digo. Este tipo de explosivos no formaban parte del inventario. Se desconoce. Él se ha enterado recién el 16 de septiembre, cuando se les ha informado respecto a los hechos y de en base a qué estaba este material en el cuartel.
3: El abogado Milton Paredes dijo que su defendido brindó toda la información que conocía y que el caso se investiga bajo el delito de homicidio culposo.
5: No figuraba. Existe un manual de funciones en el ejército y él como director del departamento cuarto de logística tenía algún tipo de tuición para el control del material bélico, más que todo. Estábamos retirados ya y estamos prestos a cualquier llamado del Ministerio Público.
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2: Vamos al contacto nacional. Estamos en la capital. El gobernador de Chuquisaca denuncia que en la gestión de Damián Condori se malversaron recursos que eran de la responsabilidad empresarial de Francesa. Renan, buen día.
3: Buenos días. El gobernador de Chuquisaca, Luis Ayllón, denunció un nuevo caso de corrupción que hubiese ocurrido en la gestión de Damián Condori y donde se involucra nuevamente a la exdirectora del CDGES y según la autoridad se hubiese desviado y malversado fondos de responsabilidad social de FANSESA que desembolsaba cada año 1 millón de bolivianos.
4: Se han aprovechado en todo momento durante 5 años de la gobernación utilizando los fondos de FANSESA de responsabilidad social donde 1 millón de bolivianos cada año eran administrados por la señora Vivian Chungara, que sobre texto primero de juguetes, después el último año, sobre texto de material deportivo, hacían que FANSESA pague la factura, en este caso más de 200.000 bolivianos en material deportivo, que no lo hemos visto y no consta ningún registro en el CDD, tanto de recepción. Tampoco tenemos el registro de cómo se hubiera distribuido.
3: Ayllón señaló que se utilizó dinero para juguetes y que también se compró balones con sobreprecio. Y lo que se busca con esta denuncia es que los implicados devuelvan los recursos. Y el gobernador expresó su desconfianza en la justicia debido a las influencias de las exautoridades con los jueces.
4: Nosotros nos vamos a constituir en denunciantes, como tiene que ser, para que devuelvan esos recursos, porque se supone que tenían un fin social, porque esta señora no solamente es la primera vez, siempre ha hecho eso. Y me llama la atención de que la justicia, teniendo en mano ya muchas pruebas en diferentes casos, como por ejemplo enriquecimiento ilícito, donde hemos demostrado con extracto de cuentas bancarias los movimientos de grandes sumas que se hacía a esta señora por parte de funcionarios, donde hay declaraciones de testigos donde los funcionarios decían que ella les obligaba a pagar por el cargo, les obligaba a recolectar aportes obligatorios.
3: Para Red de Noticias Éxito, desde Sucre, Renan Martínez.
2: Gracias, Renan. Saludos. Son las 7 de la mañana con 46 minutos. Vamos hasta otra región del país. Estamos en Tarija. El POA 2027, la gobernación de Tarija sigue estancado. Mario Fernández, buen día.
5: Gracias. El POA 2027 de la gobernación de Tarija sigue estancado. El asambleísta departamental Rodrigo Delgado ha aseverado que ahora son los legisladores los que traban por los intereses de la familia tarijeña. No van a permitir que la gobernación de Tarija apruebe el POA 2027 sin que sea socializado ante los sectores sociales.
6: Bueno, ayer se suspendió la sesión porque no existían las garantías para desarrollar la misma. Estábamos ya los asambleístas acá convocados, sin embargo, ante estas presiones y matonaje con el que pretenden hacer funcionar la asamblea, se suspendió esta sesión porque no habían las garantías. Hubiera sido lindo que veamos la misma cantidad de gente, pero que sean representaciones de los sectores dispuestos a dialogar, no dirigentes cuestionados de los sindicatos como el de Sedeca o personas que tienen pues de esposas, que tienen a sus esposas como funcionarios de la gobernación.
5: Anteriores gestiones de asambleísta eran sumeso a la gobernación de Tarija, aprobaban por aprobar. Hoy no será lo mismo.
6: ¿Saben qué pasa? Antes estaban acostumbrados a tener una asamblea sumisa, callada, que no pensaba. Una asamblea que no cuestionaba, que no revisaba los documentos, que solamente levantaba la mano. Hoy tenemos una asamblea que observa todo y que va a sacar cara por los sectores, porque nosotros no estamos acá para caerle bien a los políticos, estamos acá para que la gente se sienta representada y aquellos sectores como los adultos mayores tengan pues una representación digna en el POA, para que aquellos sectores como las familias de los pacientes con cáncer tengan una asignación que les permita sobrellevar esta dura situación. ¿Cómo es posible? 20 millones para nuevas pegas, para nuevos funcionarios y apenas 50.000 bolivianos para oncológico. ¿Cómo es posible 20 millones para nuevas pegas y 700.000 bolivianos solamente para las familias con cáncer?
5: Red de Noticias Éxito, Mario Fernández.
7: Es el informe desde la capital petrolera del país. maestros urbanos de Cordillera rechazan la ampliación del estado de excepción. El profesor Cider Quinteros, en su calidad de máximo dirigente del sector magisterial, con la palabra.
8: Bueno, yo creo que ningún afiliado a la Central Obrera Boliviana, ningún trabajador va a estar contento con las medidas de excepción o medidas de excepción o prácticamente estado de sitio.
7: El gobierno solo utiliza el estado de excepción para continuar implementando medidas contra el pueblo.
8: Está planteando el gobierno para querer llevar adelante su política antiobrera, que de ninguna manera favorece a los trabajadores, de ninguna manera favorece al pueblo. Entonces creo que para obedecer las órdenes y los convenios que tienen con el Fondo Monetario Internacional están en este momento queriendo actuar bajo decreto y bajo estado de excepciones.
7: Finalmente ha señalado que lamenta de sobremanera que los asambleístas no tengan una forma de identificarse plenamente con el pueblo boliviano.
8: Fíjese, si dentro de 3 meses no nos movilizamos nosotros y nadie se levanta a oponerse a estas políticas del gobierno que son improvisadas, porque no son planificadas, son improvisadas desde el nivel central del nivel ejecutivo. Yo lamento que los asambleístas no reconozcan a qué clase pertenecen, no a qué clase social pertenecen, simplemente obedecen a apetitos personales, creo yo, porque no analizan qué favor le están haciendo a la población.
7: En el informe desde Camiri, Héctor Aguilar Mercado, para la red de noticias Éxito.

0: representantes de sectores sociales en la Ciudad del Alto rechazaron tajantemente la decisión de la Asamblea Legislativa de ampliar el estado de excepción, calificándola como una traición a la población boliviana.
1: También queremos pronunciarse por mediante tu medio, queremos decir claros y concretos. En esta base fundamental, los asambleístas, diputados y senadores, nuevamente se han equivocado, nuevamente han hecho ultrajación a la población boliviana porque han aprobado un decreto supremo inconstitucional, sin informe económico, sin informe legal, jurídico, que... viabilizaciones que ha sido beneficiario para Bolivia en estos 3 meses que han dictado el estado de excepción. En ese ámbito lamentamos la verdad de estos señores asambleístas, donde claramente la constitución política del estado plurinacional opta de que para hacer un alargue de estado de excepción tiene que estar anormado a la constitución, donde tiene que haber un informe económico por escrito detallado, cuánto de monto se ha gastado, qué se ha hecho, qué no se ha hecho, en base de cómo también los informes y qué beneficios. En ese ámbito mayormente nos hemos visto traicionados por los asambleístas, diputados, senadores. Me imagino que esta vez también nuevamente han recibido los $5,000 que señora Nadia Biller se ha pronunciado, y podemos creer, hay veces, esto sí es la realidad. Y hemos seguido claramente también, nos hemos pronunciado en muchos medios de comunicaciones también, bien, haciendo conocer este decreto supremo, que es la 5707, de que era inconstitucional porque no tenían informe y no tenían un informe lógico jurídico para alargar. En ese ámbito...
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0: Son las 7 de la mañana con 55 minutos, 56 ahora. Continuamos con más. Roberto de la Cruz asumió como nuevo rector de la Unibol Tupac Katari.
1: Manos del Beni. En ese empuje se ha tomado, creo, la decisión, el compromiso de poder trabajar con el hermano Roberto. Estamos en ese empuje, hay compromiso serio, proyecto serio, pero también queremos dar a conocer de que si esto no se cumple, nosotros tenemos la potestad también de cambiar, porque tenemos que llevar nuestra universidad por unos buenos senderos, por un buen camino y un buen objetivo para nuestros hermanos Aymar.
2: En un acto solemne, Roberto de la Cruz fue posesionado oficialmente como nuevo rector de la Universidad Indígena Boliviana Aymara Tupac Katari. La posesión estuvo a cargo del ministro de Educación, Ricardo Eric Sanginés, y contó con el respaldo de autoridades educativas, locales y sindicales. Con esta designación, Roberto de la Cruz asume la conducción de la Unibol para encargar los desafíos académicos y administrativos de la institución.
3: De la gloriosa Federación de Tupac Katari, secundado por Bartolina Sisa, quienes me han invitado. Yo no he buscado ser autoridad, me han invitado. Y posteriormente, la reunión plena de Tupac Katari han aprobado por unanimidad para que Roberto de la Cruz encare este desafío como rector de la Universidad Indígena Tupac Katari.
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0: ...7:58 en la recta final. Le contamos que Edman Lara cuestiona que la justicia no convoque a Sokol a declarar por el caso Audios tras su destitución.
4: ¿Sokol ha negociado su proceso a cambio de renunciar? ¿Qué ha pasado? ¿Por qué no lo vuelven a citar? ¿Qué está pasando? Algo raro está pasando.
5: En relación con el proceso denominado caso Audios sobre presuntos actos de corrupción en el Verde Olivo, el vicepresidente Edman Lara cuestionó que el excomandante Mirko Sokol no haya sido convocado a declarar tras su destitución y sospecha de un supuesto negociado.
4: Miren, extrañamente Sokol es destituido un día antes de su renuncia, porque ha renunciado, un día antes no se presenta a declarar. Y después de la renuncia nunca más lo citan a declarar. ¿O Sokol ha negociado su proceso a cambio de renunciar? ¿Qué ha pasado? ¿Por qué no lo vuelven a citar? ¿Qué está pasando? Algo raro está pasando.
5: En su condición de denunciante, anunció que presentará un memorial para exigir que Sokol sea citado a declarar de inmediato.
4: Eso también nosotros vamos a pedir con memorial, como somos la parte denunciante, vamos a pedir que sea citado a declarar, porque no puede quedar ese caso así nomás. Se tiene que investigar la corrupción que hay en la policía boliviana, los cobros de destino, los famosos Golden Boy, todo se tiene que esclarecer.
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0: ...7:59 en la recta final.
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0: En el cierre de esta presente entrega, contamos que el Ministerio de Salud ha informado que solo existe una menor que aún continúa internada por la explosión ocurrida en el Regimiento Bolívar en Viacha.
7: Hemos tenido 85 pacientes atendidos, 84 el primer día y luego uno al tercer día. Se derivaron a los diferentes hospitales de tercer nivel y han salido de alta todos a excepción de la niña que está en el hospital del niño.
5: La ministra de Salud, Marcela Flores, informó este jueves que de los 85 heridos por la explosión en Viacha, solo permanece internada una menor de edad que sufrió quemaduras y actualmente se evalúa su alta médica.
7: Que iba a ser evaluada en esta semana para ver si ya se le da de alta y se le hacen curaciones por consulta externa. Ella sufrió quemaduras en el 10% de la superficie corporal, entonces estuvo con las limpiezas quirúrgicas correspondientes. El día de ayer tenía que ser evaluado para alta también el otro paciente que estaba en el Hospital del Norte, que sufrió una fractura tibio-peronea.
5: La autoridad comunicó también que el Ministerio de Defensa activó el seguro de salud para cubrir todos los gastos médicos de los afectados.
7: El Ministerio de Defensa activó el seguro que tienen las Fuerzas Armadas y en todos los gastos que no cubre el SUS han sido cubiertos por el Ministerio de Defensa. El jefe de gabinete con las autoridades competentes de las Fuerzas Armadas y el jefe de gabinete del Ministerio de Defensa se han contactado con los directores de hospitales y han hecho la devolución de gastos o ellos han pagado los gastos previos a los...
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0: sido un gusto compartir con ustedes esta primera edición. Quédese junto a la radio. Nos vamos a reencontrar con las noticias a mediodía en la segunda edición. Que tenga una muy buena jornada. Enseguida con ustedes la información deportiva.
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aparece Dairo a las brillas, controla con el pecho, no pudo lograr su cometido y hacer el pase para Cauterucho. Otra vez el centro arriba.

centro de John el Papu Velázquez para que pueda marcar y romper el cero aquí en el estadio Hernando Siles. Camiseta número 9, Martín Cauterucho, esta vez vence la portería de Martín Alcólogo en el minuto 33, señoras y señores, en el gigante de Miraflores. Cauterucho levanta el brazo hacia arriba, dice, celebrando el gol, gracias al divino creador. Bolívar 1, Gualberto Villarruel San José 0, DGB San José, el centro arriba.

centro, como con la mano, lo sorprendió al jugador Dairo Asprilla, le llegó al botín y la pelota tímidamente se pierde y cruza la línea de sentencia del arquero David Arcólogo, y Dairo Asprilla se agacha y dice: señoras y señores, esto va para ustedes, a la vieja escuela, las celebraciones, el tanto de la Academia. Bolívar 2, Alberto Villarruel, San José. Dairo Asprilla en el minuto 37 dice presente en el marcador. Villarruel, aparece Rawson para Cauterucho. ¡Oh!

0: derecho y este cortito para que pueda llegar Robson. Y le pegó como un sablazo, prácticamente tenía dinamita ahí, se remate. No pudo David Acolgo, que está algo sentido del hombro. Y marca el tercero la Academia sobre 46 minutos de este primer tiempo. Robson dice que ahora Bolívar tiene 3, GB San José de Oruro 0. Señoras y señores, remata el arco. Alberto Villarroel, San José, levanta el banderín. Agustín Escalera, señoras y señores, el pase filtrado entre líneas, prácticamente a la espada de la última línea. Había llegado muy bien el jugador de Alberto Villarroel, San José, señoras y señores. Ignacio Goyeneche, sí señor, camiseta número 55.
1: Para ser estabilitado, sí es fina la jugada, pero gana en velocidad Goyeneche y define bien.
0: ¡Gol!

0: 12, un remate, sí, con velocidad había ganado la última línea el señor Ignacio Goyeneche, y sobre 3 minutos de este segundo tiempo marca el descuento el equipo visitante. Ahora Bolívar tiene 3, Gualberto Villarruel, San José 1.
1: Sí.
0: Mateo Morelli levanta el centro.

en San José. Un centro como con la mano. Este sí era un buen centro. Mateus Moreche levantó el centro y llega con golpe de cabeza. Juni Ramallos. Y para solucionar y para marcar goles también el equipo de GB San José, marca el descuento. 3-2 ahora está el duelo. Y Bolívar lo está ganando aquí en el estadio Hernando Siles, pero en el minuto 14. Juni Ramallos festeja con su público, con los pocos hinchas que están aquí en este escenario deportivo. Pero ahora Bolívar tiene 3, Gualberto Villarruel 2 en esta fecha 20 del fútbol nacional. Centro arriba, Dormi de cabeza, ¡gol!

señoras y señores, el centro preciso y con golpe de cabeza llega muy bien Dorni Romero para cambiar el sentido del esférico al arquero que estaba mirando muy bien al centro, pero la pelota se va cerquita al palo derecho, marca el cuarto.

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5: ¿Cómo están? Buenos días, qué placer de estar con todos ustedes. Un abrazo gigante a la distancia, cielo encapotado, sí, algo de frío, abríguese por si acaso, aunque también saque el paraguas, ¿no? No solamente para la lluvia, sino porque si de un momento para otro se despeja, ahí también vamos a tener el detalle de poder cuidarse, ¿no? Los rayos ultravioleta. Así que les mando un abrazo gigante. Estamos en este viernes 18 de septiembre, sí señor, qué rápido va pasando el tiempo. Estamos prácticamente ya a lo que significa la recta final de este mes y a entrar en lo último del año, ¿no? En octubre, noviembre y diciembre. Así de simple, y bueno, esperemos que el país pueda encontrar soluciones en todos los problemas que está atravesando y en el deporte también cada día pueda ser mejor, ¿no? Ayer estuvimos en el estadio Hernando Siles, por eso que con Brandon Brañe, con Carlos, comenzamos de esa manera reiterando y repitiendo las sensaciones y las emociones del partido que ayer ganó Bolívar por 4-2 a Gualberto Villarruel San José. Con algo de susto, Bolívar se hizo de la victoria, sí, porque iba ganando 3-0 cómodamente. Y en el segundo tiempo me parece que entraron muy distraídos los jugadores de la academia y le metieron 2 goles, 3-2. Y es más, Gualberto Villarruel se animó, como nunca dirían muchos, a jugarle bien a Bolívar y poder llegar a un gol que podría haber despertado mucha, pero mucha inquietud en la gente de Bolívar, en su hinchada, porque ya estaban molestos por cómo estaba jugando Bolívar. Pero al final de cuentas llegó el cuarto tanto con Dorni Romero, buen centro de Ervin Baca, y el 4-2 que se refleja en la tabla de ubicaciones y que hace de que Bolívar vuelva a ser el líder del campeonato con el mismo puntaje que tiene Always Ready, y en el tercer lugar está el conjunto de The Strongest. Cuarto Real Potosí, quinto Oriente Petrolero y sexto el equipo del Puebla, Aurora. Si en este momento termina el campeonato, ahí tenemos fase de grupos, Bolívar y Always Ready, The Strongest, Real Potosí, Oriente y Aurora estarían también en Prelibertadores y en Copa Sudamericana, y en este momento Gualberto Villarruel San José estaría perdiendo la categoría, pero falta aún muchas fechas por jugar. Aparece Real Tomayapo ahí seguidito del equipo orureño, así que todo puede suceder. Así que estamos listos ya con nuestros compañeros para poder reflejar todo lo que ha significado el estadio Hernando Siles y la gente que también se ha dado cita. Uno se extraña, ¿no? No hubo muchas personas en el estadio, pese a que Bolívar se jugaba el liderato en la tabla de ubicaciones. Bolívar se está perfilando a ser el campeón del fútbol boliviano, al igual que Always Ready, que también está ahí cerquita, con diferencia de gol, con una victoria más y tantas situaciones. Pero Bolívar en este momento está pugnando para ser el campeón del fútbol nacional, y la poca asistencia también llama la atención, más allá de los precios, ¿no?, que fueron bajísimos para este compromiso frente a Gualberto Villarruel San José. Muchos dicen, pero es Gualberto Villarruel, le hizo un buen partido, ojo, si no fuese lo perdió. Fue interesante estar en el estadio Hernando Siles. ¿Cómo te va, Carlos? Qué gusto de saludarte, muy buenos días.
6: Hola, Lucho, ¿cómo estás? Un abrazo también a toda la gente que se suma a la frecuencia de los ganadores. 7 grados en la ciudad de La Paz. Aliste todo lo que pueda porque parece que va a llover. En cierto momento igual sale el sol, así que sea precavido. Lo que no puede faltarle es su botellita de La Cascada.
5: Así
6: es. Obviamente, eso sí, no le puede faltar. Hoy se va a terminar de completar la fecha número 20 de la división profesional. A las 7 de la noche van a jugar Independiente Petrolero y San Antonio del Trópico, vamos a llamarlo así. Ayer

0: Bolívar ganó. Me parece que es lo importante. Te lo había dicho y se los había comentado también. Entramos a un tramo de torneo donde los tres puntos son valiosos, más allá de la forma, ¿no? Ahora, el contexto entre Strongest, que te lo había dicho y te había marcado ese ejemplo, y el de Bolívar son muy diferentes. Uh-huh. A Bolívar creo que sí se le puede exigir más en cuanto a juego. Y ayer mostró nuevamente esos síntomas de soberbia, Lucho. Porque ya con un 3-0 en el marcador, uno podía inferir que le iban a caer hasta 6 o 7 a GB San José.
1: Parecía.
0: Porque no, exactamente, porque no estaba ofreciendo resistencia. Y no solamente eso, ¿no? También Bolívar supo capitalizar la lesión de David Acologo.
1: Sí.
0: Estaba mal del hombro. Cualquier disparo iba a entrar al área, obviamente, o a la portería, perdón.
2: Y el tercero llegó así.
0: Exactamente, ¿no? El de Robson. Entonces, uno podía inferir eso, ¿no? Que iba a ser una goleada histórica de Bolívar. Pero en la segunda mitad hubo un cambio de actitud radical en el onceno de la academia. Una dejadez total. Y GB San José aprovechó eso. Hizo los cambios, hizo tres, de hecho, al inicio del segundo tiempo. Y el señor Moresche, gran futbolista Moresche, sí, le cambió la cara a GB San José. No solamente eso, sino también Alex Cáceres.
1: Y Johnny Ramallo.
0: Exactamente, y Johnny Ramallo mostraron de lo que estaban hechos. Y de la nada teníamos un 3-2. Y no solamente eso, Lucho. Habían momentos en el partido en los que te daba la sensación de que GB San José podía igualar el compromiso. Uh-huh. Estaba muy cerca de ser un 3-3. A Bolívar no le puede pasar eso con el último de la tabla de ubicaciones de la división profesional. Habíamos marcado la diferencia que existía, no solamente en presupuesto, no solamente en futbolistas, no solamente a nivel futbolístico. También habíamos marcado de los problemas que lleva GB San José actualmente y cómo venía Bolívar, el momento anímico en el que estaba la academia. Entonces, eran diferencias tan marcadas que uno no llegaría a pensar de que esto estaba 3-2 en su momento.
2: Pero ¿quién te diría también de que Roberto Villarruel San José vino a jugar como nunca, ¿no? Tú decías en la transmisión de fútbol que hasta se rumoreaba desde Oruro de que había un premio si es que le complicaban la vida a Bolívar el empate o la victoria para el conjunto orureño.
0: Exacto, pero también hay que hablar, y precisamente voy a eso, de que muchos de los futbolistas de GB San José no eran habituales titulares, ¿no? Uh-huh. Estaban empujados por una motivación. Obviamente hay que hablar de eso. Pero Bolívar no puede sufrir de esa manera.
1: ¿Sí?
0: Más allá de cualquier tipo de incentivo económico que exista hacia GB San José, a Bolívar no le podía suceder esto, ¿no? Estuvo cerca de ser empatado el compromiso. Un compromiso, insisto, que en la primera parte era absolutamente dominador Bolívar. Y que, insisto, podía haberle hecho más de tres goles fácilmente la academia. Tuvo que resolverlo sobre el final con ese tanto de Dorni Romero, que ya sentenció el marcador, porque ya era el 94, me parece, el momento donde había colocado el cabezazo el dominicano para sentenciar el partido.
2: Sí, tienes mucha razón. Y bueno, son detalles que el mismo técnico Alejandro Restrepo, cuando se le hizo la consulta, ¿qué pasó con Bolívar? Y él dijo, prefiero hablar de lo bueno.
0: Sí.
2: Reconociendo de que su equipo tuvo muchos problemas, pero también aquí hay que llegar a un detalle. El técnico es un detalle a tomar en cuenta, que él los conduce, que él dice dónde y cómo se va a jugar. Otra cosa son los jugadores. Me parece que se confiaron demasiado, como tú dices, en el 3-0 y esperaron de que las cosas se iban a dar fácilmente. El ingreso de Germán Arauz en la portería le dio más seguridad. Si no, contame, ahí estuvieron en tres ocasiones, me parece, el arquero y la defensa junto a Johnny Ramallo, que también solucionó. Ya no lo dejó ser el mismo jugador a John el Papu Velázquez desbordando por derecha, ¿no? Marcó muy bien y marcó un gol también, Johnny. Entonces, ahí también hay que marcar los aspectos, ¿no? El mensaje, Bolívar en esta recta final no puede equivocarse, no puede confiarse, no puede esperar de que el resultado está ahí a falta de cuántos minutos y esperar de que pase lo que pase. Bolívar va a enfrentarse a Always Ready, ahí no puede equivocarse, va a rivalizar con The Strongest, ahí no puede equivocarse, ahí no le puede dar margen para que respire el rival si es que quiere ser campeón. Hoy Bolívar sí o sí tiene que estar aplicado si es que en la mente está el ser campeón del fútbol boliviano. Porque
0: exacto,
2: si de lo contrario uno se distrae, bueno, pues aparece el rival, reacciona, se emociona y te marca los goles que puedan ser necesarios para la victoria. Vamos a entrar a una recta final, Carlos,
0: sí,
2: que va a ser interesante. Los cruces que se van a tener entre los tres paseños será para no perdérselo.
0: Exactamente, ¿no? Estamos hablando de la fecha 25, donde se va a dar finalmente el clásico, el superclásico nacional entre Bolívar y Strongest. Vamos a ver cómo es que llegan ambos. Previamente Bolívar va a tener un duelo contra Blooming en casa, va a visitar a Nacional Potosí, va a ser local contra FC Universitario y va a visitar Montero porque va a enfrentar a Guavirá. Uh-huh. Es lo que le queda por lo menos a Bolívar hasta que llegue el encuentro contra Strongest. De momento, Always Ready va a enfrentar a Independiente en Villingenio, va a jugar en el Siles contra Strongest. Ese es un duelo muy fuerte para ambos y puede ser realmente decisivo porque podríamos estar viendo que Strongest se sume a esa pelea mucho más o que empiece a quedarse en el camino. Always después será local ante Real Oruro, enfrentará a FC Universitario y obviamente llega la jornada de clásicos cuando enfrente en Villingenio a ABB. En el caso de Strongest, fuerte calendario, va a visitar a Real Potosí, va a ser local ante Always Ready, va a visitar a Oriente Petrolero, va a ser local contra Jefe San José y finalmente llega ese duelo contra Bolívar. Esos son los datos actualizados hasta la fecha 25, donde creo, Lucho, compañeros y amigos de la radio, se van a definir las ubicaciones por lo menos y vamos a saber si es que estos tres clubes van a continuar en la lucha por el campeonato.
2: Algo para resaltar es de que el arbitraje pasó desapercibido,
0: sí,
2: ¿no?
0: Sí, sí, sí.
2: Más allá de que se tardó un poquito en el tema del análisis de la jugada del fuera de juego, del gol, del descuento del conjunto de Jefe San José, pero marcó y solucionó algo que quizás en la parte humana se habían equivocado tanto el juez de línea como el juez principal, pero con la tecnología se corrigió ese detalle y después me parece que no hubo más para hablar, ¿no? Pero fueron sinceros los árbitros, trabajamos con lo que tenemos, dando a entender de que la tecnología también tiene que mejorar para poder tener un trabajo más fluido, no se pueda perder tanto tiempo y pare de contar. Así que ayer el arbitraje pasó desapercibido, no fue el centro de atención. Bolívar hizo un compromiso en el cual tiene que recapacitar, corregir muchos errores. Gualberto Villarruel San José tuvo lo suyo, pero que también tiene que enfocarse en poder levantar la cabeza y no quedarse sin fútbol profesional boliviano en la capital del folclore. Señoras y señores, 8:23, nos vamos a la pausa con Carlos porque también tenemos Copa Libertadores, ya se conocen los rivales que van a tener en semifinales, los equipos están listos en Copa Sudamericana y bueno, estaremos a la expectativa de poder contarles todo ello. La pausa y enseguida regresamos con más aquí en 93.1 Radio Éxito Bolivia, la frecuencia de los ganadores.
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10: Regresamos. Muy bien, muchísimas gracias, señoras y señores. 8:30 a.m. Y bueno, es importante escuchar el descargo del técnico de Bolívar, ¿no? El señor Alejandro Restrepo, sobre la victoria que consiguió su equipo en el estadio Hernando Siles por 4 tantos contra 2 en un duelo que fue apasionante, que tuvo muchas críticas de por medio, pero que al final la victoria y los 3 puntos se quedaron en el estadio Hernando Siles. A ver qué dijo Restrepo acerca de esta victoria y bueno, hay mucho por trabajar.
11: Sabemos que vamos a ganar. Prefiero hoy enfocarme en lo bueno, la verdad. Somos conscientes de que hubo un momento en el partido donde nos fuimos, creo yo. pero fueron malos momentos buenos también. 31 remates, 4 o 5 ocasiones muy claras, paradas del portero rival, que no permiten que aumentemos el marcador. Creo que antes del 3-1 habíamos tenido un par muy claras como para el 4-0. Y es el juego también. Creo que hay una jugada, la jugada del primer gol es un balón que pudimos haber asegurado nosotros, estar más tranquilo, controlar el juego a través de la posesión, y ellos nos toman abiertos y nos convierten el primero, y el segundo hay que revisar bien la pelota parada, cómo podemos mejorar ahí en esa zona para que no vuelva a pasar. Lo que hay que destacar es que este equipo, no sé, son 9-10 fechas seguidas ganando, tampoco es fácil, más de como veníamos, nos hemos recuperado en lo físico, en lo mental, en lo futbolístico, y ahora hay que aprovechar también esa pausa de la liga para seguir con ritmo en la Copa, seguir también compitiendo y peleando allá arriba y enfocarse en lo que viene. La hincha, agradecer porque vinieron, porque sabemos que la hora es compleja, siempre quisiéramos que vengan más, que llenen la cancha, estamos peleando la punta, pero es una decisión de cada uno. Pues, me imagino que en el clásico vamos a tener muchos de nosotros también acá, y siempre ese aliento a nosotros nos ayuda y nos sirve, esa energía la necesitamos. Hay que enfocar en todo, en lo individual, en lo colectivo, en los detalles, en los errores, en las virtudes. Creo que el equipo nunca ha dejado de ser ofensivo, como lo dije en la respuesta anterior, 31 remates, situaciones muy claras, paradas del portero rival, ocasiones que normalmente nuestros delanteros no pierden, y hoy supimos llegar hasta ahí. Donde hay que mejorar es en esos pequeños detalles que cuestan goles en nuestra portería. Aprovechar mucho que vamos a tener ritmo competitivo, los jugadores que se quedan acá, imagino que algunos irán a su selección, y nada, es seguir trabajando, es enfocarnos, saber que después de que pasen esos partidos de Copa, tenemos 10 fechas para pelear el campeonato. Bueno, creo que se trabajó muy bien en la semana, pensando lo que ellos podían proponer, sabíamos o nos imaginábamos que iban a jugar con un portero 4-4-2 cerrado en un bloque medio bajo, y así fue. Creo que dispusimos el equipo con las características de los jugadores como para ingresarle a ese 4-4-2, y ingresamos muchas veces a los cajones del área, ingresamos con ventaja. Caute tuvo situaciones, Asprilla tuvo situaciones, Robson tuvo, tuvimos media distancia, tuvimos centros. En todo el partido tuvimos 10 corners, eso quiere decir que llegamos mucho al campo rival. Hoy enfrentamos un equipo que se defendió, y se defendió bien, pero creo que el equipo encontró los caminos para ingresar. Tanto así que a la media parte del partido va 3-0. Sí, creo que si convierte ese cuarto se puede abrir de una manera distinta. Cometimos este par de errores y el partido se apretó desde el marcador. Creo que no desde el juego, porque al final siento que el equipo siempre tuvo el control. Creo que hoy no es un tema físico. Pero considero que hasta el 3-0 el equipo estaba muy bien. Nos convierten y el partido, como lo he dicho, en el marcador se aprieta, pero el equipo terminó siempre proponiendo. Creo que jugadores, sobre todo nuestros jugadores de banda, Luis Paz, José Sagredo, Papu, que viene jugando con regularidad, después Dorni entra, John entra. Creo que mantuvimos el juego, mantuvimos el juego con dos volantes nomás, Tony y Justi, y creo que lo hicieron bien, y después entró Erwin muy bien. Creo que hemos rotado, creo que más que ningún otro equipo en la liga, la mayoría de nuestros jugadores, sobre todo desde la llegada nuestra, han jugado por lo menos un partido de titular, y creo que el 90%, 95% de la plantilla ha tenido la oportunidad de jugar, y bueno, ahora tenemos estas 2-3 semanas para competir, para dar ritmo, para seguir peleando ahí arriba, como lo debe hacer Bolívar, y al regreso de la liga poder estar o igual o de mejor forma que estamos en este momento. La idea es poder desde todos los registros pelear por el campeonato. ¡Qué buena
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12: Es momento de escuchar las palabras de John el Papu Velázquez. Ayer estaba cumpliendo su partido número 100 con la casaca de la Academia. Durante este recorrido desde 2024 a día de hoy ha marcado 24 goles. Ya el Papu Velázquez está intentando también superar su mejor temporada, que fue la de 2025. Estas fueron las palabras del extremo de la Academia.
13: Sí, yo creo que orgulloso de ser 100 partidos con el club más grande del país. Creo que me llena de orgullo y feliz. Agradecido con el cuerpo técnico, con Marcelo Claure, por los dirigentes, por los compañeros también, por la cantidad.
14: Este año tienes más protagonismo con Bolívar.
13: ¿Cómo te sientes sobre mí? Creo que he jugado bastante, creo que estoy contento, creo que estoy respondiendo de la mejor manera. Obviamente con gracias al cuerpo técnico, a los compañeros, a la confianza. Y creo que siempre que llegué, desde que llegué, las veces que me han dado continuidad, porque la continuidad es todo para un jugador, creo que lo hice de la mejor manera.
15: ¿En ausencia de Pato sientes que estás cumpliendo ahí en ese rol de extremo también?
13: No, creo que es una, como le he dicho, una persona que extrañamos bastante. Es un gran jugador, un gran amigo. Y yo estoy haciendo mi trabajo. Pues bueno, creo que estoy haciendo de la mejor manera.
14: ¿Y es el Pato?
13: No, el Pato, como le dije, un gran amigo. Siempre estamos bromeando. Siempre me ha apoyado desde que yo llegué. Él siempre me decía que nunca cambie el modelo de juego que yo tengo, que eso me va a llevar a cosas grandes.
14: ¿Qué prefieres más para el Pato?
13: No, que siga tal como soy. Creo que cuando yo llegué al club, fue la primera persona que se me acercó y me dijo que nunca cambie el modelo de juego que tengo, que me hacía mucho acuerdo cuando él era joven, cuando él estaba en la misma edad, y eso creo que me motivó a seguir.
14: 10 partidos quedan, Papu. ¿Cómo afrontar, no? Y 5 de visitantes y los equipos que vienen saliendo en el grupo.
13: Ah, aquí eran partidos importantes, lo decía hace un momento, que creo que estamos haciendo nuestro trabajo. Creo que hay varios clubes que también quieren salir campeón, están haciendo su trabajo, y seguramente si nosotros seguimos así ganando y ganando, al final se va a ver quién es el campeón.
16: Papu, la convocatoria, si se presenta el sábado, ¿te ves en esta convocatoria? ¿Estás en uno de tus mejores momentos?
13: No, creo que sería un orgullo vestir la camiseta, representar a mi país, siempre es un sueño para mí, y si no se da ahora, sé que tarde o temprano se va a dar.
14: ¿Cómo es que te mereces la convocatoria, Papu?
13: No, siempre lo he dicho, creo que merezco, creo que incluso hay muchos que merecen también, pero como le dije, sé que tarde o temprano voy a estar en esa convocatoria.
15: Papu, un mensaje al hincha, la última, 10 finales que quedan, hay que ganar todo.
13: Así es, creo que nos sigan apoyando, creo que la gente que realmente viene al estadio, estamos contentos, estamos agradecidos con ellos. Nosotros vamos a afrontar de la mejor manera los partidos que se vienen, y obviamente que nosotros también queremos salir campeón.
14: ¿Cómo enfrentar a 10 Ponger?
13: Es un club grande, creo que de la misma manera que venimos haciendo, creo que como le dije, somos el club más grande, tenemos que afrontar de la misma manera todos los partidos, y Bolívar tiene que ganar.
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12: Es momento de escuchar a las palabras de Carlos Tonino Melgar. El análisis del compromiso, cómo se le estuvo por escapar el resultado a la Academia. Sin embargo, destaca la unión del grupo y sobre todo el trabajo que ha tenido el equipo para recuperar esos 3 puntos. Escuchemos las declaraciones del mediocampista de la Academia.
17: Esta es la Academia del Fútbol Nacional. Sí, fue un partido un poco que se nos complicó el segundo tiempo, como decía, tuvimos un gran primer tiempo, pero el segundo por errores nuestros se nos complicó un poco, un primer gol con un error mío que me apuró en tirar una pelota, el segundo otra de pelota parada, pero bueno, igual tuvimos muchas situaciones, dominamos el partido de principio a fin y tuvimos para hacer más goles, pero bueno, así se ve el partido, lo bueno es que seguimos ganando.
18: ¿Cómo si estas situaciones pueden pecar después en final del campeonato, porque digo, en el resultado final?
17: ¿En qué? En pecar con...
18: En cuanto te pierdes los errores, eso puede costar caro.
17: Ah, obviamente, si seguimos cometiendo los errores, no pueden costar, pero bueno, vamos a trabajar en eso para que no nos vuelva a pasar.
18: Entonces siempre decimos, ¿sí? Puedes buscar, puedes estar ahí.
17: ¿Cómo?
18: Pues ready, hay presión en la punta por estar con algo ready, y están dando la mano, básicamente.
17: Claro, nosotros tenemos presión todos los partidos por nosotros mismos, porque no jugamos contra nosotros, sabemos que tenemos que ganar todos los partidos, seguir nuestro invicto, jugar cada partido mejor, ser mejores nosotros mismos, así que jugamos para mejorar cada partido nosotros.
14: ¿Estás con ansia de convocatoria de Paraguay y
19: Sí, vamos a esperar que salga la Liga, a la Pampa.
15: Sí. Bolívar.
19: Sí, linda, linda victoria que nos llevamos a casa. Nos vamos un poco con sabor amargo porque sabemos que pudimos haber hecho una diferencia mayor, pero bueno, lo importante era ganar, sumar y no conseguirlo.
15: ¿Cómo es el tiempo? Tal vez un poquito se durmieron al ingresar, ¿o cómo lo analizas?
19: No, fueron dos errores nuestros, uno mío, el primero y el segundo, la pelota parada nuestra, que tenemos que mejorarla y bueno, esto tenemos que trabajarlo para que no nos vuelva a pasar.
14: ¿Cómo afrontar las 10 finales que quedan en el torneo?
19: Como venimos afrontando todos los partidos que estamos jugando, tratar de mejorar lo que estamos fallando y seguir con la jerarquía que estamos ganando todos los partidos.
15: Personal, ¿tú cómo estás, Solino? ¿Cómo te encuentras en esa posición? Te decía en conferencia, pero se te ve muy cómodo.
19: Sí, estoy cómodo, estoy tratando de ayudar al equipo ya en esa posición, así que mientras pueda ayudar al equipo en cualquier posición, yo me siento bien.
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12: Ahora escuchemos a la otra vereda y precisamente vamos a escuchar a Germán Arauz, una de las figuras del compromiso ayer en el estadio Hernando Siles. Lo que pasó con David Acologo, realmente apenas, porque estaba mal del hombro derecho. Tuvo que salir sustituido el portero de GB San José. En su reemplazo ingresó Germán Arauz. Hizo tremendo despliegue. El portero salvó varias ocasiones, sin embargo, no pudieron quedarse con una unidad y mucho menos con esas tres unidades. Escuchemos las declaraciones de Germán Arauz, portero de GB San José.
20: Uno como arquero tiene que estar listo siempre, ¿no? De la manera uno quisiera siempre entrar al arranque, pero a veces no se da, pero como profesional uno tiene que estar listo y bueno, tocó de esta manera y tratamos de estar a la altura, ¿no?
21: La confianza del director técnico y de los compañeros.
20: Sí, la verdad, como te digo, creo que gracias a Dios venía haciendo buenos partidos, venía jugando y bueno, la decisión del técnico, apoyé al compañero, ahora me tocó de esta manera y bueno, tratar de responder y lo que venía haciendo.
10: Entraste y fuiste una de las figuras también, Germán, ¿no?
20: Sí, la verdad que como te digo, sabemos el club que es Bolívar y la importancia que tiene y sabemos que tenemos que estar a la altura, ¿no?
10: ¿El partido se perdió el primer tiempo, Germán?
20: Como se dio la actitud que hicimos el segundo tiempo, puede decirse que sí, ¿no? Tuvimos igual opciones claras el primer tiempo, que si capaz la concretábamos, hubiéramos estado hablando de otra cosa, pero bueno, la actitud es esta, tenemos mucho por delante, recuperar y tenemos que pensar ya en lo que es para sacar adelante este.
10: David pidió su cambio a segundo tanto, ahí no se agilizó el tema de las variantes para que puedas ingresar más antes.
20: Decisión del técnico, ¿no? Eso, nosotros ya estábamos listos, pero bueno, capaz por no quemar un cambio, nos permitió entrar al segundo tiempo.
10: Bueno, bien, la palabra de Germán Arauz, que tuvo buenas intervenciones, apoyó a su equipo desde el fondo tras la salida de David Acologo, que quedó muy sentido, ¿no? En un despeje, estirando el brazo en las alturas, le ganó también la presencia a Martín Cauterucho, pero ahí se lastimó, me parece que estiró demasiado el brazo el jugador africano naturalizado boliviano. Así que estamos ahora esperando el último compromiso de la fecha 20 y luego mentalizarse en los clásicos de la Copa Bolivia, Carlos.
12: Exacto, ¿no? Lo que le queda a GB San José es enfrentar a Real Oruro precisamente el día 20 de septiembre a partir de las 3 de la tarde en el Estadio Jesús Bermúdez por la Copa de la División Profesional. Y a propósito de David Acologo, ayer lo habíamos marcado, el error que cometió también el cuerpo técnico, ¿no? Porque los médicos y parte del cuerpo técnico de GB San José le dijo a David Acologo que debía aguantar el tramo final del primer tiempo. Uh-huh. Que no se ejecute todavía el cambio por Germán Arauz. David Acologo le marcó tácitamente a su cuerpo técnico y al médico de que era urgente el realizarse la variante porque sí, el portero no podía más con el dolor. Tras ese reclamo y tras esa conversación que sostuvieron, le llegaron los dos goles de Bolívar.
10: Lamentablemente.
12: Primero el de Dairon, después llegó el de Robson Mateus.
10: Entonces, y bueno,
12: sí, dígame, Lucho. Dígame.
10: Sí, no, ahí se equivocaron, me parece, ¿no? Porque
12: sí,
10: quizás, bueno, el tercero no iba a llegar, ¿no? Quizás.
12: No
10: sabemos, ¿no? Todo puede haber sucedido, pero ya con el periódico ya impreso, uno puede hablar y decir quizás.
12: Exactamente, ¿no? En lo que le queda a Bolívar, entre tanto, es el clásico, Lucho Moreno.
10: Este fin de semana.
12: Exactamente.
10: Domingo, ¿a qué hora es?
12: A las 5:15 desde el estadio Hernando Siles, Strongest va a enfrentar a Bolívar.
10: Muy bien, Pachu también habló en la zona de Achumani. Y luego de la pausa estaremos ya con la actualidad de The Strongest, Always Ready, que también se alista para jugar mañana frente a la Academia del Balompié Boliviano por la Copa Bolivia. La pausa y enseguida regresamos.
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3: Bien, continuamos con más. Es momento de hablar de Corinthians y de Estudiantes y también de Flamengo e Independiente del Valle. ¿Por qué?
4: Son semifinalistas.
3: Exactamente. Ah, se ha disputado la Conmebol Libertadores. Los clasificados, Lucho, a las semifinales son Estudiantes, Flamengo, y del otro lado estarán Fluminense y Palmeiras. Independiente del Valle se quedó en el camino, igualó en Brasil ante Flamengo, pero ya en el agregado, en el global, no pudo. Cayó 3-1 derrotado y el conjunto brasileño nuevamente pisará las semifinales.
4: ¿Cuáles son los cruces de Copa Sudamericana? Creo que ahí no estará el doctor Freddy Patti con el Cienciano.
3: Exactamente. Montevideo City Torque derrotó 3-0 a Cienciano del Perú en el agregado, acabó 3-2. El conjunto uruguayo avanza a las semifinales, donde enfrentará al Atlético Mineiro.
4: Uy, que dejó en el camino al Santos. Gracias, Carlos. Será hasta más tarde.
3: Hasta más tarde, Lucho.
4: Un abrazo con Brandon Branes. Nos despedimos. Será a la una el reencuentro para hablar de todo lo que ha significado ya esta fecha 20 y lo que significa también la Copa Bolivia. Saludos. Ya llega Cuarto Poder aquí en la frecuencia de los ganadores.
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esta jornada de viernes. ¿Cómo están? Buen día, un placer nuevamente estar con todos ustedes, reencontrarnos, compartir estos 180 minutos, estas 3 horas a través de la frecuencia de los ganadores. Hoy 18 de septiembre de este 2026, 9:07, estamos al aire. Cuarto Poder está acompañándolo. El abrazo para todos y bienvenidos una vez más.

0: día, se nota que es viernes, no se nota. Se nota por la música, por la actitud y el entusiasmo que siempre le ponemos. Y deseamos que también usted pueda recibir ese entusiasmo ahí donde se encuentra y acompañarnos a lo largo de la mañana. Al momento tenemos una temperatura de 8 grados centígrados para que lo tome en cuenta. La máxima estará alcanzando en esta jornada en viernes los 15 grados centígrados. Y atención, porque más adelante sí hay probabilidad de precipitaciones. Por lo menos a llegar las 13 horas, a llegar la 1 de la tarde, alta probabilidad de precipitaciones en un 70%. Y esto se extiende también hasta pasadas las 5 de la tarde, aunque mejor o en menor intensidad en todo caso. Mañana sábado una mínima de 5 grados centígrados, una máxima de 16 grados el fin de semana. El domingo una mínima de 1 grado y una máxima de 17 grados centígrados. Ese reporte completo también para que usted vaya agendando seguramente sus actividades para este fin de semana. A propósito también de que mañana se estará viviendo la entrada universitaria, ¿no? Seguramente algunos tienen algunos planes también para estar disfrutando de la entrada o simplemente para evitar contratiempos. Ahí le vamos contando los datos del tiempo. ¿Tú tienes planes para la entrada? ¿Sí? ¿Ya estás listo, creo? ¿Estás completamente preparado?
1: Hola, hijita, ¿cómo estás?
0: Creo que mejor que tú.
1: Voy a mandar a Oki a Oki. Bueno, mira mi nietita.
0: Es tu nietita.
1: Sí, mi nietita.
0: Es que ya no puedes caminar solo, por eso te acompaña. Yo la conozco.
1: Su papá trabaja aquí.
0: Yo la conozco, ella es muy buena amiga. Estás con todo tu grupo de amigos.
1: Todo el jardín.
0: Todo el jardín,
1: todo
0: sí.
1: El jardín. Mira, amiguito. El chavito le dice.
0: El chavo, él es el chavo.
1: ¿Por qué lo hace engañar tanto al chavito?
0: No. A propósito de eso, ¿vamos a ver la entrada mañana?
1: Mañana.
0: Sí.
1: ¿Qué entrada? ¿Dónde hay?
0: La entrada universitaria.
1: Ay, vamos, vamos. Puedo llevar wincha.
0: ¿Para qué quieres wincha?
1: Para medir piernas.
0: ¿Qué te pasa? Por favor, controle a su abuelito.
1: ¿Cómo estás, hijita? ¿Dónde está el dueño de esta radio?
0: No sé, lo mismo pregunto. Yo, pero estoy con toda la actitud.
1: ¿Estás con la actitud?
0: Sí, sí, sí.
1: Me han dicho que aquí trabaja Maléfica.
0: Ya no soy esa. Ya no, ya no.
1: Ya no eres Maléfica.
0: No, ya no, ya no.
1: Úrsula,
0: voy a ser
1: Úrsula.
0: Voy a ser Heidi ahora.
1: ¿Heidi?
0: Sí, voy a ser muy dulce.
1: Yo creo que podría ser Marco.
0: Vamos a cambiar, por favor. Vamos a ser más dulces.
1: ¿Puedo mandar saludos?
0: Puedes, por supuesto. Puedes.

0: puede ser. Generación noventas.
1: Iztapalapa.
2: También él es tu amigo.
0: Forever Young.
2: Forever Young. Sí, voy a poner esa canción.
0: Siempre joven, no sabes, con esa actitud pesimista.
2: Él es Pitufo pesimista. Él es Richard.
0: Richard Rodríguez Pasadas.
2: Sí. ¿Yo qué pitufo sería?
0: Tú no eres pitufa.
2: ¿Qué sería?
0: Tú eres Gargamel.
2: ¿Y él qué sería? Nuestro amigo Luchito.
0: ¡Glotón!
2: ¡No! ¿Qué le pasa? Además, hoy está de muy pocas pulgas, te diré, porque no durmió bien.
0: Eso dice. No sabes, hay un olor.
2: ¡No! ¿Qué le pasa?
0: Con el chavito.
2: Con el chavito. No, creo que están preparando algo para el fin de semana, ¿no? ¿Podemos preparar algo?
0: Podemos. Siempre podemos.
2: Vamos a organizarnos. También viene el Día de la Amistad.
0: Si Rodrigo puede, yo también puedo.
2: Bien, gracias, abuelito. Vaya usted a tomar su deliciosa taza de café. Enseguida nos organizamos para el fin de semana.
0: Sí, vamos a hacer algo, ¿no?
2: Vamos a hacer, tenemos que hacer mucho.
0: ¿Qué es de tu esposo?
2: Hoy no vino mi esposo.
0: ¿Acaso viene?
2: Viene, pues.
0: ¿A qué viene?
2: Viene, también. Hola. Nos ayuda, es parte del equipo.
0: Joven está todavía.
2: Sí, joven está bien.
0: No lo maltrates, hija.
2: Voy a seguir sus recomendaciones. 9:13 hacemos comenzado el abrazo para todos. Linda jornada, pasarla muy bien. Y enseguida nosotros vamos a compartir también nuestra agenda informativa y todo lo que necesitan. Hasta las 12 nos quedamos juntos. Mi nombre es

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0: qué hablamos hoy es la pregunta. ¿Qué novedades encontramos en la agenda informativa? Pues bueno, vamos al contacto con nuestro equipo de prensa y desde luego también en este bloque vamos a conocer novedades a través de Éxito Noticias Bolivia en Facebook, donde de hecho los invitamos a todos ustedes, amigos y amigas, a que nos puedan seguir, a que nos puedan visitar, a que nos puedan también pues compartir las publicaciones y comentar para poder llegar a muchas más personas. Vamos a revisar nuestra página. Hoy arrancamos con lo siguiente, un video donde el alcalde de Tiquipaya, Maximiliano Mabangüeño, realiza control a sus funcionarios y termina repartiendo decenas de memorandos por faltas laborales. Esto fue lo que estuvo ocurriendo en Tiquipaya, Cochabamba. Escuchen.
1: A ver, ¿quiénes están acá? ¿Su compañera? Ya, memorando para aquí, para que defienda acá. No, ¿por qué no se ha abierto ya
2: las puertas?
1: ¿Qué punto? Es que la población se queda de eso. La gente se queda de eso, de que viene 8 en punto, su matecito, no sé qué, su teicito, su lápiz labial. No tiene que haber. Y por eso se hacen los controles, se causan lo mismo. Mira, aquí, ¿quién le falta? ¿Aquí quién está?
0: Haciendo observaciones porque mucha gente del personal no está realizando su trabajo, no está en el puesto de trabajo y ahí están los cuestionamientos.
1: Esos dos memoras, por favor. ¿Ya? ¿Listo? Memorando aquí, por favor, hermana. ¿Dónde está? ¿Quién está encargado aquí? Luis, venga un ratito. Celular en hora de trabajo, no se utiliza. Por favor. 8 en punto, ya todos tienen que estar en la oficina. Celulares, por favor, en la oficina, no quiero ir. Hay que tener memorando para el... ¿Quién está aquí atendiendo? Ya, memorando también, por favor. Memorando me lo das. ¿Quiénes más faltan acá? Está memorando al arquitecto y me lo pasan. ¿Quién más? Juan Pablo, memorando. Quiero de verdad el memorando que me lo den, por favor. ¿Ya? ¿Listo? Bueno, buenos días. Ya, bueno. Buenos días, buenos días. Johnny, ¿cómo estamos? ¿Con todos están aquí presentes? ¿Ya todos estaban? Ah, ya, bueno. Listo. Ya. Buenos días. ¿Por qué la están atendiendo? Es 8 en punto ya. ¿Quién es? ¿Cuál director?
3: El licenciado.
1: A ver, vamos.
0: Realizando el seguimiento también a lo que ocurre en diferentes oficinas en Tiquipayes, el alcalde Maximiliano Mamangüeño realizando este control a los funcionarios y advirtiendo también que todas las personas que no se encontraban realizando su trabajo, que no se encontraban en su puesto, pues prácticamente van a recibir una llamada de atención y los memorandos correspondientes. Déjenos sus comentarios a propósito de este tema en la página de la radio en Éxito Noticias Bolivia. Dice la gente, un aplauso y que vivan los memorandos. Dice Roro Plata, qué bueno por el alcalde. Ángel Centellas, memorándum por llegar al trabajo con tenis, dice. Patricia Ramos, memorándum para la que esté en el baño. Bueno, sí, prácticamente, ¿no? Para todo aquel que no estaba en su puesto de trabajo, memorándum para el que no está prestando atención, para el que está todo el tiempo con el celular, y muchos dicen ojalá no solamente sea show y sea cierto, ojalá que también pues cambie la actitud de muchos funcionarios, ¿no? Sabe que es lo que ocurre en muchas oportunidades, que lamentablemente la gente no va a cumplir su trabajo, no solo en este tipo de oficinas, sino el común denominador, la gente ya se distrae y prácticamente pues no brinda ayuda a las personas que van a realizar los trámites u otro tipo también de tareas en estos lugares. Conozca las imágenes, comparte el video y déjenos sus comentarios también en Éxito Noticias Bolivia. Vamos con otro tema, le contamos que se estuvo generando también un hecho de tránsito lamentable esta jornada más temprano en la Avenida del Poeta en La Paz. Los reductores de velocidad al parecer no son la solución. Se ha estado informando sobre este grave hecho de tránsito en la Avenida del Poeta, reiteramos, en el centro paseño. Dos vehículos chocaron y uno quedó volcado en plena vía. Usted puede ver las imágenes sobre lo que estuvo ocurriendo más temprano. No es la primera vez, en reiteradas oportunidades se ha estado conociendo de estos accidentes en lo que es la Avenida del Poeta, últimamente con mayor frecuencia, ¿no? Y eso es lamentable porque de hecho se ha estado apuntando a instalar los reductores de velocidad, pero claramente no están funcionando. La semana anterior hablábamos de una triple colisión que dejaba dos conductores heridos en este mismo lugar y ahora hablamos de este hecho que pues ha involucrado a dos conductores, dos vehículos que chocaron y uno quedó volcado en plena vía, dice. Denny Valero, es el adoquín que puso Iván Arias, dice Marco Larrea, tapen ese adoquín liso con asfalto, ni pudiendo rompemuelles, cada metro se evitará los accidentes, dice Freddy, habla de los excesos de velocidad son también motivos para tener accidentes de tránsito, señala nuestro amigo. También Juan Carlos Capra dice, la solución es educación vial y de pronto sí, ¿no? Los accidentes ocurren frecuentemente, no solo por las fallas que se pueda tener en el vehículo, sino también porque en reiteradas ocasiones los conductores quieren ir muchísimo más rápido, imprimen mayor velocidad y aquí tenemos este tipo de resultados. Eso va de la mano de la imprudencia de los conductores. Mijail Alvarado dice, sí, es la imprudencia. Álvaro Luna dice, no fue por los adoquines ni los reductores, si bien estos fueron causantes en anteriores accidentes. Averigüen, dice, el accidente fue por la rotonda y por la imprudencia de este vehículo rojo. Usted puede conocer más detalles ingresando a nuestra página Éxito Noticias Bolivia en Facebook, donde lo estamos esperando. Vamos con otros temas. Investigarán la muerte de interna en el penal de Miraflores por presunta falta de atención médica. El régimen penitenciario de La Paz anunció una investigación por la muerte de una interna del centro penitenciario en Miraflores, registrada el pasado 15 de septiembre. El caso será revisado ante la denuncia de que la mujer no habría recibido atención médica oportuna pese a presentar enfermedades de base. El director de régimen penitenciario en La Paz, Fernando Cortés, informó que primero se va a solicitar un informe a la gobernadora de recinto, la coronel Morales, para conocer cómo se atendió el caso y establecer también qué ocurrió antes de la muerte de esta persona. Posteriormente, estos antecedentes serán remitidos al Ministerio Público según corresponda, señaló representante de régimen penitenciario. También dijo que si durante la investigación se identifican indicios de una posible responsabilidad penal, se estará evaluando iniciar el proceso por delitos como una eventual comisión u omisión. Así es que estamos al pendiente de cómo avancen estas investigaciones en el penal de Miraflores por la muerte de esta interna por una presunta falta de atención médica. Vamos con otro de los temas. Paz deja sin efecto la designación de Alberto Soto como presidente de la aduana. Conozcamos algunos detalles. El presidente Rodrigo Paz dejó sin efecto la designación de Alberto Soto de la Vía como presidente ejecutivo interino de la Aduana Nacional. La decisión fue establecida mediante resolución que abroga una anterior que había permitido su designación. Soto había asumido la presidencia ejecutiva de la Aduana Nacional el 25 de noviembre del año 2025 durante los primeros días de gestión de Paz. En ese entonces fue posesionado por el ministro de Economía, José Gabriel Espinosa, junto al nuevo presidente del Servicio de Impuestos Nacionales. La nueva resolución recuerda que, de acuerdo con la Ley General de Aduanas, el presidente ejecutivo de la institución debe ser designado por el presidente del Estado a partir de una terna aprobada por 2/3 de los miembros presentes de la Cámara de Diputados. La última, choferes y gobernador de Chuquisaca rechazan ampliaciones del estado de excepción y están cuestionando los resultados del gobierno. El Transporte Federado de Chuquisaca y también la gobernación de ese departamento han expresado su rechazo a la ampliación del estado de excepción por estos 90 días. esta situación los llevó a señalar lo siguiente, dijo el dirigente de la Federación Departamental de Choferes de Chuquisaca, Teodoro Copa, que los 3 meses anteriores de estado de excepción no permitieron resolver los principales problemas económicos que afectan al país. Según el dirigente, durante ese periodo continuaron las dificultades para acceder a gasolina y diésel, mientras persisten las filas en los surtidores. Copa también cuestionó que el gobierno haya utilizado ese periodo, dijo, para aprobar nuevas medidas económicas sin resolver los problemas que afectan a la población. Por su parte, el gobernador de Chuquisaca, Luis Ayllón, consideró que mantener el estado de excepción puede afectar la imagen del país frente a la comunidad internacional. En su criterio, esta situación podría generar una percepción de ingobernabilidad y perjudicar a las actividades como el turismo y la llegada de nuevas inversiones a nuestro país. Esa es la postura de los choferes y el gobernador de Chuquisaca. Lo reiteramos, estamos juntos a través de la página de la radio en Éxito Noticias Bolivia en Facebook y en todas nuestras redes sociales. 9:29, seguimos.
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0: Y a continuación vamos a recibir también a nuestro equipo de prensa. Nosotros hemos revisado algunas de las principales informaciones, pero desde luego vamos a completar el panorama junto a nuestra agenda informativa y llega junto a nuestro equipo también, que nos acompaña desde diferentes puntos para conocer todos estos detalles. Comenzamos este viernes contigo, Lía Vega. Adelante, buenos días, te escuchamos.
3: Muchas gracias, Mayra, y informarte la agenda prevista para el día de hoy viernes. Indicarte que el gremio de despachantes de la aduana estarían advirtiendo desajustes en las administraciones aduaneras de su jurisdicción. Indican que frente a esos criterios de valoración habría una clasificación de aranceles y fiscalización de control diferido. Debido a ello, estarían realizando una conferencia de prensa para referirse del tema. En otro caso, mencionarte que estaremos también visitando las instalaciones de la Fuerza Especial de Lucha contra Delitos Ambientales, debido a que se estaría realizando una campaña Cultura Viva Fauna Libre. Indicarte que esta actividad se estaría realizando en las instalaciones de la FELCEDEA. Además, también estaremos averiguando sobre los controles que estarían realizando a las vestimentas, esto por la entrada universitaria. En otro tema, indicarte que estaremos visitando instalaciones de tránsito por el accidente que se registró en la avenida Poeta. Además, estaremos yendo a Bol 110 debido a que Alberto Olivo estaría realizando una actividad de reconocimiento a los lustrabotas. Esta sería la agenda prevista para hoy. Retorno contigo, Naira.
0: Bien, gracias, Lía. Hasta el próximo contacto. Entonces, al pendiente de todo este trabajo que nos has estado anticipando y conocer los detalles más adelante. Estamos sobre las 9:31. Vamos a conocer parte de la agenda política. Ever Vargas, tú eres el encargado de contarnos todo. Adelante y bienvenido.
4: Gracias, Naira. ¿Cómo estás? Muy buenos días a todo el país. Y durante esta jornada en la agenda informativa tenemos los siguientes temas. Y vamos a estar atentos a lo que sucede en la Cámara de Senadores, donde esta instancia convocó a sesión para las 12 del mediodía y tratar el crédito del Fondo Monetario Internacional. Así también haremos las repercusiones sobre el vicepresidente Edman Lara, quien presentó el proyecto de ley para importar y vender combustible temporalmente sin impuestos. En otra información, el Senado aprobó la creación de comisión especial para investigar las denuncias relacionadas al asesor argentino Fernando Cermedo. Estos son los temas que estaremos desarrollando durante esta jornada de viernes.
0: Bien, gracias. Y hasta el próximo contacto. Le decimos a Ever Vargas, vamos a estar al pendiente sobre la propuesta también que se ha estado conociendo por parte del vicepresidente, un proyecto de ley temporal para autorizar la libre importación y comercialización de combustible con tasa cero de impuestos. Más adelante le ofrecemos todos los detalles. 9:33. Vamos a continuación hasta Ciudad del Alto. Allí nos aguarda Gilda Castro para conocer también la agenda informativa. Estamos contigo, Gilda. Buenos días.
5: Gracias, Naira, compañero. Buenos días. Iniciamos una nueva jornada con información desde la Ciudad del Alto. Tenemos la agenda informativa preparada para hoy. Estaremos con declaraciones de la presidenta de la Asamblea Permanente de Derechos Humanos, Virginia Ugarte, sobre el seguimiento que está haciendo a familiares de conscriptos que están internados luego de la explosión en el municipio de Viacha. Estaremos también haciendo un sondeo de opinión acerca del precio de las verduras y estaremos con declaraciones de concejales de la ciudad del Alto. Esto es frente a este conflicto que ha tenido trabajado desde Trébol con el municipio del Alto. Con esta agenda, retorno a este estudio central.
0: Bien, gracias a todo nuestro equipo. Hemos escuchado a Gilda, a Lía y a Ever también contándonos parte de la agenda informativa y estaremos desarrollando todos estos temas hasta las 12 del mediodía. Por el momento es tiempo de marcar una pausa. En breve regresamos. Aguárdenos, por favor. Esto es Cuarto Poder.
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0: Estamos de regreso con más información para todos ustedes. 20 minutos nos separan de las 10. Gracias por acompañarnos a través de Radio Éxito Bolivia, la frecuencia de los ganadores. Vamos a conocer sobre los controles que se estarán realizando también y desarrollando mañana durante la entrada universitaria y previo a todo esto, que también es importante, decía nuestra compañera de trabajo, para evitar que se pueda utilizar accesorios que tengan que ver también o que se... pues se consigan con los animales silvestres. Así es que este contacto es importante. ¿Qué es lo que informa la policía? ¿Cuáles son los controles? Adelante, por favor, Lía, estamos contigo.
1: Muchas gracias, compañeros. Informarles que en este momento me encuentro en la presidencia exactamente con el director nacional, coronel Gerson Heredia, que nos va a dar mayor información acerca de los operativos que estaría realizando en la entrada universitaria.
2: Realizar operativos en lo que es la entrada universitaria. Ya se tiene programado y ya se ha coordinado con lo que es el Comando Departamental de la Ciudad de La Paz.
3: Excelente. ¿Los operativos de control nos van a hacer este tipo de plumaje?
2: Sí, claro. Lo que hay que concientizar a la gente que hay una ley 1525 que sanciona lo que es la captura, la posesión, el transporte, el almacenaje de todo lo que es referente a la vida silvestre. Y todos esos grupos que recurran en su indumentaria plumas de animales silvestres, todo, tienen que ser conscientes que están haciendo daño a la fauna silvestre. Tenemos que tener una conciencia a nivel, y eso nacional, de que Bolivia, al ser un país con tanta diversidad de vida silvestre, debíamos sentirnos bendecidos y cuidar nuestra. Pero lo que no se da en la realidad, ¿no ves? No se da. Pero mañana para eso lo que es la FELSDA va a realizar operativos de control.
3: ¿Cuáles van a ser las sanciones? ¿Se va a proceder al decomiso o hay alguna multa pecuniaria?
2: No hay ya multas pecuniarias, le indicaré, ¿no? Para eso está la ley. La ley, como le digo, 1525 sanciona y se va a proceder como corresponde. Eso es derivar a la FELCC, estamos hablando de penas de 2 a 6 años.
4: ¿Qué tipo de indumentaria generalmente utilizan y no se debe usar?
2: Creo que hay varios grupos, aquí pueden observar, ahí tienen a la vista, en los trajes que utilizan, especialmente las plumas, ¿no ve?
5: ¿Los controles, coronel, van a ser todo al momento de entrada en todo el recorrido?
2: Sí, ya tengo personal designado. Tenemos un plan de operaciones, como le digo, en coordinación con el comando departamental, y se va a realizar desde el inicio en todo lo que es la trayectoria.
1: Indicarte que esta campaña de controles se estaría realizando desde el inicio de la entrada universitaria hasta su conclusión. Mencionarte que esta actividad, de acuerdo al comandante de la FECCDEA, estaría siendo coordinada con el comando departamental de La Paz. Con este informe retorno contigo, Naira.
0: Bien, gracias, Lía. Hasta más adelante. Importante el trabajo que estará desarrollando la policía en esta entrada universitaria. No olviden, mañana desde las 6:00 estarán cerrando ya las vías para que se pueda desarrollar toda esta actividad, sobre todo en el macro distrito centro, con motivo de una actividad autorizada también por la alcaldía. La avenida Montes, la Pérez Velasco, la Camacho y la Simón Bolívar estarán temporalmente cerradas al tránsito vehicular, esto acompañado de los controles que estará desarrollando también la policía conforme a los horarios establecidos con este permiso correspondiente. ¿Desde qué hora? ¿Qué hora? Desde las 6 de la mañana hasta las 2 de la madrugada es el permiso para este cierre de vías. Tome en cuenta esta información y en un próximo bloque estaremos también conociendo más detalles de lo que se tendrá en esta entrada universitaria. 9:43. Hay buenas noticias también en esta jornada. Vamos a conocer el detalle junto al señor Miguel Rivero, representante de los comercializadores de carne de pollo, a quien le agradecemos este contacto. Señor Rivero, ha bajado, ¿no?, bastante el precio de este producto durante estas semanas. Está bastante accesible. El país lo escucha en Radio Éxito. ¿Cómo está? Buenos días.
6: Bueno, primeramente, buenos días a la población paseña. Y esperemos, pues, que este producto no vuelva a elevarse, ¿no? Pero también hay que hacer notar que el tema de la descenso del precio de pollo es por lo que no hay mucho movimiento, ¿no? Nosotros como vendedores al detalle nos sentimos muy aislados, porque no tenemos una ayuda del gobierno, ¿no? Ya que no, las caseritas también ya no hacen pues el mismo movimiento, ¿no? Porque por esos temas que hay en el gobierno, ¿no?
0: Efectivamente, ustedes en todo caso apuntan a que ya no hay demanda del producto y por eso ha ido bajando, ¿no? ¿A cuánto está el kilo de pollo hoy, don Miguel?
6: Bueno, hoy día el precio de pollo está a razón de 13.50, 13 bolivianos, 13.80, depende de los distribuidores, ¿no? Eso cabe recalcar que es al por mayor. Entonces, en los mercados, la DEA, vamos a encontrar un precio de 15 bolivianos, ¿no? Que es un poco accesible para la población paseña, pero lamentablemente no hay movimiento, ¿no? Hay caseras que llevaban, compañeras llevaban 3, 4, 5 cajas, ahora llevan una cajita porque no hay un movimiento.
0: ¿Ha bajado mucho en una comparativa, por ejemplo, en un porcentaje, cuánto llevaban antes y cuánto se vende hoy diariamente?
6: Bueno, ha descendido en un 70%, ¿no? Había un ejemplo, había con brosteros que llevaban 20 pollos, 30 pollos, digamos, depende del fin de semana, ahora llevan 10 pollos, 15 pollos, entonces ha descendido bastante.
0: Y esto también los afecta, ¿no?, en el tema de los ingresos, que seguramente se han visto disminuidos durante este tiempo.
6: Evidentemente, ¿no?, siempre va a afectar a todos los compañeros, ya que hay compañeros que los alquileres no les esperan, ¿no? Los adventistas no dicen, pues, ha bajado el precio del pollo, entonces el alquiler no me pagas más barato, no. Esos son precios, ellos son fijos, y ese tema del dólar, que es flexible, también nos hacen variar, ¿no? Hay compañeros que también pagan en dólar, ¿no?, sus alquileres. Entonces, todos esos factores nos están preocupando a nosotros como vendedores al detalle.
0: En una anterior oportunidad nos hablaba de personas que estaban viendo, analizando cerrar estos negocios. ¿Se ha concretado esto? ¿Cuál es la situación al momento?
6: Sí, ha habido compañeros que han optado la otra forma de trabajo, ¿no? Ya viendo que no hay mucho ingreso, porque este producto es percedero, es del día, ya que este producto también merma, ¿no? No se puede vender al mismo peso que nos dan, ¿no? Porque en esos factores nosotros también entramos en pérdida. Es por eso que hay compañeros que han optado en tener otros trabajos ya.
0: Bueno, ahora, en este caso, para ir coordinando, ¿no?, de pronto apoyar al sector, ¿ustedes han sido convocados, han tenido algún encuentro con representantes del gobierno o hasta el momento nada?
6: Bueno, lamentablemente hasta el momento no hay un acercamiento, ¿no?, ya que nosotros como asociación o también la federación no están pues bien de la mano del gobierno, ¿no? Es por eso que nosotros nos sentimos desamparados, ¿no? Y es por eso que nosotros tal vez vamos a tomar medidas ya internas, ¿no? Porque ya no podemos esperar a que nuestros ejecutivos o también contra Cabol solucionen nuestros problemas, porque quien sufre este tema somos nosotros, los vendedores al detalle.
0: Bueno, vamos a estar al pendiente entonces de las decisiones que vayan asumiendo. Don Miguel Rivero, gracias por este contacto con Radio Éxito Bolivia.
6: Muchas gracias y muy buenos días. Hasta la siguiente oportunidad.
0: Hasta más adelante. Gracias a usted por este contacto. Representante de los comercializadores de carne de pollo, dialogando con nosotros. Seguramente lo han advertido, ¿no? El precio está bastante accesible. En máximo hasta 13.80 el kilo es lo que nos ha señalado. No obstante, esto tiene que ver también con que ya no hay esa demanda que solía tenerse hace algún tiempo. Dice, las ventas han bajado por lo menos en un 60%. Estamos sobre las 9 de la mañana con 48 minutos. Cambiamos porque vamos a realizar ahora nuestro recorrido por diferentes puntos del país. El gobernador de Chuquisaca ha denunciado que la gestión de Damián Condori se malversaron recursos que eran de la responsabilidad empresarial de FANCESA. Renan Martínez nos cuenta. Adelante, Renan.
7: Buenos días. El gobernador de Chuquisaca, Luis Ayllón, denunció un nuevo caso de corrupción que hubiese ocurrido en la gestión de Damián Condori y donde se involucra nuevamente a la exdirectora del CDGES, y según la autoridad se hubiese desviado y malversado fondos de responsabilidad social de FANCESA, que desembolsaba cada año 1 millón de bolivianos.
8: Se han aprovechado todo momento durante 5 años de la gobernación, utilizando los fondos de FANCESA de responsabilidad social, donde 1 millón de bolivianos cada año eran administrados por la señora Vivian Chungara, que sobretexto primero de juguetes, después el último año, sobretexto de material deportivo, hacían que FANCESA pague la factura, en este caso más de 200 mil bolivianos en material deportivo, que no lo hemos visto y no consta ningún registro en el CDD, tanto de recepción, tampoco tenemos el registro de cómo se hubiera distribuido.
7: Ayllón señaló que se utilizó dinero para juguetes y que también se compró balones con sobreprecio. Y lo que se busca con esta denuncia es que los implicados devuelvan los recursos. Y el gobernador expresó su desconfianza en la justicia debido a las influencias de las exautoridades con los jueces.
8: Nosotros nos vamos a constituir en denunciantes, como tiene que ser, para que devuelvan esos recursos, porque se supone que tenían un fin social, porque esta señora no solamente es la primera vez, siempre ha hecho eso. Y me llama la atención de que la justicia, teniendo en mano ya muchas pruebas en diferentes casos, como por ejemplo enriquecimiento ilícito, donde hemos demostrado con extracto de cuentas bancarias los movimientos de grandes sumas que se hacía a esta señora por parte de funcionarios, donde hay declaraciones de testigos donde los funcionarios decían que ella les obligaba a pagar por el cargo, les obligaba a recolectar aportes obligatorios.
7: Para Red de Noticias Éxito, desde Sucre, Renan Martínez.
0: Y gracias a nuestro equipo también en el interior del país por acompañarnos y a ustedes, amigos, por seguirnos a través de la frecuencia de Los Ganadores. Saludamos a todas las personas que nos van siguiendo en el Grupo M del Teleférico Sindicato Sagrado Corazón de Jesús. Un abrazo para todos nuestros amigos también del Grupo 18 de Diciembre y Grupo K. Nos vienen acompañando en diferentes puntos en el transporte público y, como siempre, nosotros agradecidos porque nos van acompañando y dejando que compartamos toda la información a través de la frecuencia de Los Ganadores. 9:52. Pausa, amigos. En breve volvemos.
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11: Bien, estamos de regreso. Gracias por acompañarnos. Vamos a continuación a contarles excelentes novedades porque llega todo este fenómeno, no este gran movimiento junto a la Expo Cruz. Pero ¿quién dijo que para disfrutar de los precios especiales tenemos que llegar hasta Santa Cruz? Pues para nada. 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Además, amigo de la casa, Iván Pérez, que está con nosotros. Un placer recibirte, Iván. ¿Cómo estás? El abrazo para ti. Naira te saluda. Bienvenido a Radio Éxito.
12: Querida Naira, ¿cómo estás? 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
11: 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Estamos sobre las 10 de la mañana con 5 minutos. Gracias por acompañarnos.
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9: Atentos, el dato de la hora es importante. 10 de la mañana con 10 minutos. Ingresamos a la segunda hora de Cuarto Poder a través de la frecuencia de los ganadores. Radio Éxito Bolivia. Es tiempo de compartir los servicios informativos.
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9: Así es, vamos al contacto con nuestro equipo de prensa. Actualizamos la información. Vamos a este reporte contigo. Ever Vargas, adelante.
11: Gracias, Nair. Actualizamos la información a esta hora de la mañana. En estos momentos habla el senador de Alianza Libre, Abdon Porcel, con referencia al crédito del Fondo Monetario Internacional. Escuchemos.
12: Tenemos ya los antecedentes de forma particular, hemos conseguido, ya tenemos un criterio al respecto, pero lo que está faltando, no hay una definición clara respecto en qué se van a utilizar estos recursos, los 1.900 millones. Sabemos que es para un tema de estabilización macroeconómica, pero no todo eso es. O sea, efectivamente tendrá que, una parte tendrá que ir a solventar las reservas internacionales, pero el gobierno nos anticipó la pasada semana que ya llegamos a 1.000 millones en esto y que, según lo señalaron, es suficiente para tener, por ejemplo, la estabilidad del tipo de cambio del dólar. Todos esos temas tenemos que conocer en absoluto, como lo hemos hecho cuando hemos aprobado el crédito de los 500 millones del BID.
13: Ahora, ¿hay prisa por aprobar este crédito? ¿Es importante aprobar?
12: Es importante, o sea, todo el país sabe que, y nosotros lo hemos dicho claramente, particularmente el líder del Partido Libre lo ha anunciado. Nosotros en nuestra campaña hemos anunciado que sí necesitamos ir al Fondo Monetario, lo que no ha hecho el gobierno, ¿no? El gobierno decía que iba a conseguir recursos ordenando la casa, pero hemos visto que el orden se ha convertido en total desorden y estamos mendigando ahora un crédito que ni siquiera es lo que ha pedido el gobierno. Es el monto definido de 1.900 millones, es un monto que ha definido el Fondo Monetario en función de las condiciones en las que se encuentra actualmente el país.
13: Ahora, ¿en cuánto tiempo podrían llegar, una vez sancionado el proyecto de ley, cuándo podría materializar?

0: Bien, ahí estuvimos escuchando palabras del senador de Alianza Libre, Abdón Porcel, quien ha informado que se espera los detalles durante la sesión de la Cámara de Senadores sobre el crédito del Fondo Monetario Internacional de 1.900 millones de dólares. Más adelante estaremos con mayores detalles.
1: Bien, gracias, Sever. Está más adelante la Cámara de Diputados. Aprobaba ya en la jornada anterior este proyecto de ley para el crédito del Fondo Monetario Internacional por el monto de 1.900 millones de dólares destinados a poder respaldar el programa integral de reformas económicas. El proyecto ahora pasa a la Cámara de Senadores. La sesión pues comenzó con la alteración del orden del día, permitiendo que el crédito del FMI fuera tratado como primer punto, debido a la importancia, decían también los periodistas que le han consultado al senador, ¿no? Hay bastante premura, ¿no? Se está solicitando toda esta aprobación, todo el trámite sea bastante ágil. El ministro de Economía argumentó que durante los 20 años el Estado desaprovechó los ingresos de los hidrocarburos al sostener el precio fijo del dólar, los subsidios regresivos y el gasto público corriente. En tal sentido, afirmó que este crédito del FMI servirá para ordenar las finanzas, eliminando los créditos del Banco Central de Bolivia, ajustando también el gasto público y abordando el déficit primario para el año 2026. Y hemos conocido las repercusiones junto al senador por la Alianza Libre, Abdón Porcel. 10:14, vamos ahora a esta ciudad de El Alto. ¿Qué novedades tenemos contigo, Gilda? Te escuchamos.
2: Gracias. Tenemos información desde la ciudad del Alto. Nos encontramos con la presidenta de la Asamblea Permanente de Derechos Humanos en El Alto, doña Virginia Ugarte. Ella nos informa acerca del seguimiento que se hace a familiares y conscriptos que han sido afectados por la explosión en el municipio de Viacha. Escuchemos.
3: Se está haciendo el seguimiento correspondiente, está haciendo el protocolo que corresponde, ¿no? Hay una norma, hay una ley orgánica que es la ley 117, el 118. De acuerdo a eso, están haciendo los documentos necesarios también. Algunos son de las provincias. Entonces, del mismo Ministerio de Defensa y que es de los militares, están también apoyando en ese tema. Nosotros, como asesoramiento, los abogados, mis honorables abogados de nuestra institución, también están apoyando con el asesoramiento. Y en los requisitos, si queremos decirle a las autoridades de las instancias de CERES y CEGIP y otras instituciones que puedan colaborar, hoy también tenemos reunión con los de CEGIP. Nosotros estamos coordinando de cerca con ellos para que puedan cumplir las normas, porque ha sido bastante las pérdidas de los de las casas, ¿no? Materiales en específicamente, y también estamos en uno de estos días, nos vamos a reunir también con los vecinos de allá del municipio de Viacha. Pero públicamente los hemos pedido y hemos visto también ese apoyo que los ha llevado los familiares del Ministerio de Defensa, y también hemos pedido a la primera dama del Estado que puedan llevar, ¿no? Los hay cosas que lo incautan. Nosotros hemos podido evidenciar ahí materiales que incautan, y esos pues tienen que hacerlo llegar a las familias. Hemos pedido que lo instalen carpas, no solamente a las familias que están esperando ahí, sino también son seres humanos los militares, y viendo lo que es la inclemencia del tiempo y todo eso, hemos pedido también para ellos, porque son humanos, ¿no? Y nosotros vamos a continuar haciendo el seguimiento correspondiente.
4: 5 personas desaparecidas, conscritos, ¿cuáles también están en ese proceso para poder entregarnos los restos humanos a las familias que
3: tienen? Bueno, en ese tema, por ejemplo, tiene que haber celeridad para poder hacer lo que son los especialistas en forense, para poder hacer el ADN y poder identificar cuáles, si son familiares. Es cierto, lamentablemente ha pasado este hecho. Hemos podido nosotros observar en el momento que llegábamos a las casas pedazos de cabellos, ropa con militares. Hemos podido observar también botas sueltitos, estaban en algunos hogares. Muy triste, sinceramente.
2: Mira, con esta información retorno hasta Estudios Centrales.
1: Bien, gracias, Gilda, la presidenta de la Asamblea Permanente de Derechos Humanos, informando sobre el seguimiento que se le está dando a los hechos que han ocurrido en Viacha, el acompañamiento sobre todo a la familia, e intentando también realizar o acompañar las investigaciones para que este caso pueda continuar avanzando. Estamos sobre las 10:17. Vamos hasta el interior de nuestro país. Tenemos información desde Camiri y Héctor Aguilar Mercado. Buenos días.
5: Este es el informe desde la capital petrolera del país. Maestros urbanos de Cordillera rechazan la ampliación del estado de excepción. El profesor Sider Quinteros, en su calidad de máximo dirigente del sector magisterial con

0: palabra.
1: Bueno, yo creo que ningún afiliado a la Central Obrera Boliviana, ningún trabajador va a estar contento con las medidas de excepción o medidas de excepción o prácticamente estado de sitio.
0: El gobierno solo utiliza el estado de excepción para continuar implementando medidas contra el pueblo. Finalmente ha señalado que lamenta de sobremanera que los asambleístas no tengan una forma de identificarse plenamente con el pueblo boliviano.
1: Fíjese, si dentro de 3 meses no nos movilizamos nosotros y nadie se levanta a oponerse a esta política del gobierno que son improvisadas, porque no son planificadas, son improvisadas desde el nivel central del
0: En el informe desde Camiría, Héctor Aguilar Mercado, ya es éxito.
2: Bien, gracias Héctor. Este próximo contacto, un saludo hasta Camiría. Los maestros urbanos de la provincia Cordillera rechazan la ampliación del estado de excepción. 10:19. Volvemos a esta ciudad del Alto Gilda contigo.
3: Gracias, en este momento nos encontramos con Guillermo Chávez, presidente de la Fermipe El Alto. Él manifiesta su preocupación en torno al cambio del dólar y cómo esto está afectando a su sector. Pide al gobierno que haya un tipo de cambio fijo. Escuchemos.
4: Si bien, ha bajado hoy insumos, todo lo que viene del exterior no ha bajado nada de la materia prima insumos. Pero hoy vas al mercado y sigue en el mismo precio. Así que nosotros pedimos que el gobierno tiene que tomar medidas de una vez estabilizar con un tipo de cambio fijo, porque solo vamos a estabilizar de esa forma. Ahora miren qué pasa, hay compañeros también, MIPES, que se asocian y, por ejemplo, traen tela, brochas, broches. Miren, hace una semana atrás han tenido que pagar con el tipo de cambio actual, que era más de 12, ¿no es cierto? Ahora ha bajado. Y bueno, si es que ellos quisieran comercializar su tela o algo, entonces también están en pérdida, ¿no es cierto? Entonces, prácticamente, para nosotros el dólar flexible ha afectado y nosotros pedimos al gobierno que de una vez, y en el Ministerio de Economía, por favor, tome en cuenta las
5: peticiones. Pero baja el dólar del Banco Central, sin embargo, en el paralelo sigue alto.
4: Pero ustedes han debido ver los reportes que ha habido desde ayer, anteayer, que no hay dólares, ni en el Banco Central, ni en los librecambistas. No hay. Entonces prácticamente se debería de estabilizar, reitero, con un tipo de cambio fijo de dólar.
2: Gracias, Gilda. Hasta el próximo contacto. Bueno, representante de Fermipe nos decía en el alto, pide al gobierno establecer un precio fijo del dólar, porque han señalado como ha ido bajando también en los últimos días y ya prácticamente no se encuentra, ¿no? Los dólares no hay para poderlos cambiar y señala esto también se debe corregir. Ahora, como ha ido bajando, también hay que ser honestos y hay que observar esto en Río Revuelto, ganancia de pescadores, va bajando, mejor ocultemos los dólares y eso provoca también cierta especulación. Lo cierto es que la cotización del dólar para hoy viernes 18 de septiembre tiene una leve variación al alza y asciende hasta 10,01, según se informó desde el Banco Central. De esta manera, y tras casi una semana donde registró un descenso notorio en la cotización, el dólar acaba pues la semana por encima de los 10 bolivianos. El pasado miércoles la divisa alcanzó el precio máximo desde que se instaló el tipo de cambio flexible, pero la situación ya se fue ajustando conforme pasaron los días. Analistas consideran que las decisiones asumidas por el Banco Central para contener la subida del dólar. Minutos. Vamos ahora a cambiar el rumbo de la información porque el presidente Rodrigo Paz llegó a la refinería Guillermo Elder Bell en Santa Cruz. Está llevando adelante un acto que señalan se debe recuperar YPFB. Dice, producimos nuestros combustibles para

0: a Bolivia y fortalecemos nuestras refinerías. Antes de escuchar al presidente, hace uso de la palabra el presidente ejecutivo de YPFB, Sebastián Daroca.
1: Bolivia han estado subutilizadas los últimos, constituyendo esto un grave perjuicio al país. Teniendo una capacidad instalada, teniendo el personal capacitado, teniendo la capacidad técnica y otras refinerías, generar valor en Bolivia, tener capacidad y calidad de los combustibles para entregarlos inmediatamente. Por supuesto que hoy, y más aún en la coyuntura internacional en donde los precios de los combustibles están muy altos, nos conviene importar, y gracias a la promulgación del Decreto Supremo 5701, esto nos permite avanzar de una forma muy concreta en esta dirección. Este decreto autoriza la importación a las refinerías, autoriza procesarlo y poderlo comercializar al mercado a un precio de mercado, lo que va a fortalecer la producción nacional, va a fortalecer la distribución, porque vamos a tener combustible aquí en Santa Cruz. ¿Qué significa esto para Santa Cruz? Significa reactivar esta industria, significa generar valor agregado aquí en Santa Cruz y significa el poder utilizar este activo tan importante de todos los bolivianos. No necesitamos construir más refinerías, tenemos nuestra refinería CAR y para ello también quisiera valorar en esta oportunidad a todo el personal de YPFB Refinación, a su gerente. Tenemos capacidad técnica y operativa acá en abundancia, capacidad que la vamos a utilizar estos días, estos meses, todo este periodo que viene de aquí en adelante para que vaya en beneficio del país. El desafío no tiene que ser seguir administrando el abastecimiento, debe ser el poder recuperar la capacidad productiva y hoy estamos aquí para eso. YPFB vuelve a recuperar su capacidad productiva. Muchas gracias.
0: Vienen las palabras del presidente de YPFB, Sebastián Daroca, en este acto importante que se va desarrollando en Santa Cruz. YPFB vuelve a recuperar su capacidad productiva, es lo que señala la autoridad en este acto. Y vamos a continuación también a escuchar al ministro de Hidrocarburos.
2: Volver a sacar petróleo y gas en territorio boliviano. Por eso estamos impulsando una nueva ley de hidrocarburos, una ley que dé seguridad jurídica, que atraiga inversiones nacionales y extranjeras, que convierta cada departamento en un potencial energético, no como lo que hicieron con La Paz. Con esa ley Santa Cruz puede volver a ser cuenca, no solamente mercado. Santa Cruz no es un punto más en el mapa del sector. Aquí está la demanda del agro, de la zafra, de la industria, de la carga pesada y de la aviación. Aquí está Palmasola, aquí está esta refinería. Y a 111 kilómetros está Okinawa. Si el oriente produce y el oriente refina, el país se sostiene. Si el oriente depende solo de lo que llega por puerto, el país se ahoga. El objetivo de esta política no es menor, es relanzar la refinación, lograr la seguridad energética de la patria y convertir a Bolivia de manera eventual, pero concreta, en el corazón energético de Sudamérica, algo que el presidente Paz Pereira lo dejó claramente establecido desde el inicio de su gestión. Eso no se logra con un discurso, se logra con pozos, con normas, con plantas y con reglas que duran más que un gobierno. Eso son políticas de Estado. Al señor alcalde y a nuestro amigo gobernador, que por razones personales no se encuentra acá, les digo, desde el ministerio, esta planta es infraestructura estratégica del Estado, pero su efecto es departamental, municipal, pero también nacional. Combustible producido aquí es transporte que circula, campaña agrícola que no se detiene y empleo que no se va. Coordinemos entonces, el ministerio abre la norma, Yacimientos opera y Santa Cruz produce. Al plantel de esta refinería, ustedes no necesitan que el ministro les explique cómo se refina, ustedes lo saben bien. Necesitan que nosotros no los volvamos a dejar sin materia prima ni sin reglas. No vamos a cometer el mismo error que cometieron los anteriores.

0: gobiernos. Este es mi compromiso. Señor presidente, el sector tiene rumbo. Cochabamba abrió la refinación. Okinawa abrió la cuenca. Santa Cruz cierra la cadena. El ministerio está para que esta cadena no se vuelva a romper. Muchas gracias.
1: Bien, son las palabras del ministro de Hidrocarburos, Marcelo Blanco. No cometeremos los errores del pasado, es lo que ha señalado, al mismo tiempo de informar que YPF va a recuperar su capacidad de refinación. Son parte de las declaraciones. Dijo que YPF debe explorar, debe producir y debe refinar también. En este acto reiteramos que se va desarrollando en Santa Cruz. Estamos sobre las 10 de la mañana con 29 minutos. Pausa, enseguida volvemos.
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11: Regresamos con la noticia en vivo, 10:34 a.m. Vamos al acto de posesión de la de nueva autoridad en este caso. Tras la destitución de Alberto Soto, asume Álvaro Arias como presidente interino de la Aduana Nacional. Vamos a escuchar las declaraciones del nuevo presidente interino.
12: Pensaba agradecerle de igual manera al presidente del Estado boliviano y agradecer sobre todo a Dios, a mi familia, por este reto, por el apoyo para afrontar este gran reto. Gracias a Dios nuevamente he tenido la oportunidad hace el año 2000, ya hace 26 años, de haber participado en la reforma aduanera a la cabeza de, en ese momento, de la presidenta de la aduana, la señora Amparo Elian, y de un directorio realmente espectacular en ese momento, que nos han dejado muchísima experiencia, nos han dejado muchísima enseñanza. Mi compromiso absoluto con mis conciudadanos, con mi país, con la patria, lógicamente todo con mi posición. disposición, toda mi predisposición, mi tiempo y dedicación para generar los cambios que se deben realizar en la línea de lo que ha manifestado el presidente del Estado, don Rodrigo Paz Pereira. La institucionalización de la aduana es menester y va a ser la principal tarea que vayamos a llevar adelante en los siguientes 6 meses de manera coordinada, conforme también se ha podido conversar con su autoridad, señor ministro. La eliminación del famoso estado tranca es realmente dificultoso. En estos 6 meses que he estado ejerciendo como gerente regional de la aduana La Paz, he podido ver toda la burocracia que realmente no debe existir.
11: Se identifica mucha burocracia en la aduana nacional. Álvaro Fernando Arias González ha sido posicionado como nuevo presidente interino de la misma, posicionado por el ministro de Economía, Cristian Morales. Arias se desempeñaba anteriormente como gerente regional de La Paz en esta misma institución. La nueva autoridad anunció que se trabajará en la simplificación de procesos para mejorar la eficiencia aduanera. 10:37, seguimos con la información en vivo. Regresamos hasta Santa Cruz. Vamos a escuchar las declaraciones del presidente Rodrigo Paz.
13: Que se tenía que dedicar a explorar, se volvió una YPFB de comercialización. E instancias como estas, como la que hay, la refinería en Cochabamba, Gualberto Villarruel, y esta, don Guillermo Elder, empezaron a matarla de a poquito porque no eran necesarias dentro del buen negocio que era comprar producto externo y hacer la diferencia del negocio. Y YPFB se convirtió en una trader, en una empresa que compraba y vendía productos para que los bolivianos pagáramos el negocio y las ganancias de unos cuantos corruptos. Y quien sufrió la consecuencia de no trabajar a plenitud y darle a Bolivia los resultados que podría darle fue YPFB Refinería. Esa es la verdad. De ahí no hay más secreto. Los que mandaron y estuvieron acá fueron traidores porque quienes deberían haber defendido a la empresa, la refinería, para que tuviera su potenciamiento comprando crudo, haciendo diésel, haciendo jet fuel o haciendo gasolina, resulta que dijeron, no, vamos matando la empresa, porque así la comercializadora va a vender, va a comprar caro y podrá hacer negocio vendiendo disque barato, haciendo diferencia con contrabando o haciendo corrupción. Eso es. Y la justicia no tiene más que investigar eso. Hay varios ya en la cárcel y eso es lo que hay que investigar, sencillito. ¿Por qué empezaron a matar a la refinería en función de ser YPFB una empresa en vez de exploradora, simplemente comercializadora para el negocio de unos cuantos? Hace unos días atrás estaba en Okinawa y por la experiencia de ese primer pozo veo a YPFB Chaco, la potencialidad que tiene Bolivia es extraordinaria. Me dijeron mínimamente lo que tiene Vaca Muerta, que ya es algo extraordinario. Pero si fuera el doble de lo de Vaca Muerta, Bolivia tiene asegurado su soberanía energética los siguientes 50, 70, 80 años. Y por eso es importante entender y preguntarle al señor Arce y al señor Evo, ¿por qué no hicieron las inversiones en su momento adecuado para que Bolivia fuese o siguiese siendo un corazón energético en el contexto sudamericano? ¿Qué fue? ¿Dónde fue? ¿Dónde no? ¿No vieron la decisión para poder seguir invirtiendo en aquello que realmente somos potencia, que es toda la capacidad de reserva hidrocarburífera que tenemos en el país? Cuando estábamos en el momento de ver todo el estudio, se veía el bloque Aguamampampa, y yo le pregunto a los responsables de Chaco YPFB y le digo, ¿cómo Aguamampampa si el bloque Aguamampampa queda en Tarija? No, es que llega hasta Okinawa. Todo el espacio de desarrollo que tiene las plataformas con nuevas tecnologías Bolivia para ser otra vez potencia, se hace uno la pregunta, oye Evo, oye Arce, ¿por qué no invertiste? ¿Por qué no hiciste aquello que nos iba a garantizar a los bolivianos tener diésel, gasolina y tener jet fuel y no estar pasando por la desgracia que estamos pasando ahora? ¿Dónde se te olvidó la patria que te entregó tanto? Y esto no es un reclamo personal a esas dos personas, sino la falta de visión y compromiso con el desarrollo de una empresa tan estratégica y tan importante como YPFB. No se entiende Bolivia sin YPFB. No se entiende Bolivia sin las refinerías. La primera, Gualberto Villarroel, que como dije en su momento, yo asumo sus palabras. No soy enemigo de los ricos, pero soy más amigo de los pobres, de los que necesitan. Para eso Gualberto Villarroel hizo una refinería con crédito americano. No vio ideología. Utilizó la plata, construyó la refinería para darle servicio al pueblo boliviano. Y de igual manera, esta refinería que lleva el nombre de don Guillermo Elder, un inglés que llegó a Santa Cruz, hincha de Oriente Petrolero, no sé si está bien o está mal eso, yo no sé cómo lo verán ustedes. ¿Está bien eso? Resulta que ese señor...
11: Bien, el presidente habla de la potencialidad que tiene Bolivia, dijo es extraordinaria y nuevamente volvió a cuestionar que no se haya trabajado en lo que es importante para pues tener combustible, asegurar el combustible, ha señalado nuevamente la gestión de Evo Morales y también la gestión del expresidente Luis Arce. Estamos sobre las 10 de la mañana con 42 minutos. Avanzamos.
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11: Hay un trabajo importante que se está desarrollando en Santa Cruz, puesto que instituciones de todo el departamento han estado reunidas, han estado tomando determinaciones a través del Consejo Departamental de Seguridad Ciudadana y se ha declarado como prioridad la lucha contra el sicariato tras la ola de hechos de sangre que se ha registrado en los últimos días. No solamente es definir tareas, es ejecutarlas y en ese trabajo se encuentra Jorge Santi Esteban, secretario de Seguridad Ciudadana de la Gobernación de Santa Cruz. Un placer recibirlo. Un abrazo, secretario, para usted. Naira lo saluda. Coméntenos, por favor, el trabajo que se está desarrollando.
15: Muy buenos días, Naira. En este momento me encuentro en San Ignacio, en el Comando Estratégico Conjunto, precisamente mirando las coordinaciones entre las instituciones políticas y el comando de la Fuerza de Tarea Conjunta. El trabajo interinstitucional es el punto de partida para que todo esto funcione bien. Tiene que haber una coordinación conjunta, porque ahora, más que nunca, se necesita el bloque en conjunto de las instituciones del Estado. ¿Qué significa? Que las labores para luchar contra el crimen organizado, y así hablamos organizado, también las instituciones del Estado tienen que trabajar en mejores condiciones que ellos. Es por eso que ahora se han hecho una serie de acuerdos localmente con las autoridades locales, tanto cívicas como políticas, de la provincia. Y nosotros como gobernación hemos venido también para dar un apoyo a la parte logística, que significa el sostenimiento de todo el accionar que van a tener de aquí para adelante las fuerzas. Lo que se está viendo es algo muy importante, de que se ha establecido un comando conjunto y que va a ser constante y permanente. Hay que tomar en cuenta que no significa ahora, con la participación de un grupo de élite muy importante en número y también en calidad, es que aquí las acciones del crimen, de la lucha frontal contra el crimen organizado ligada al narcotráfico, ya va a ser una situación altamente efectiva, por cuanto tienen armamento muy sofisticado, tienen equipamiento de seguimiento y de inteligencia y de control muy avanzado también, con tecnología avanzada. Son personal altamente capacitados en el exterior, en actividades de francotiradores, en actividades de paracaidismo, en actividades de fuerzas especiales, operaciones especiales, que se han sido preparados por las Fuerzas Armadas en el exterior, y también han hecho cursos especiales acá en Bolivia, como Sanandita, el Ranger y otras instituciones. Entonces, ahora ya no se trata solamente del número, es decir, el número, la cantidad de efectivos, es reemplazado por la calidad, por la fuerza de élite que tenemos en este lugar, que el comando de las Fuerzas Armadas y el Ministerio de Defensa con el Ministerio de Gobierno han hecho un buen trabajo de despliegue de esa fuerza especial y de la formación del comando conjunto o la fuerza de tarea conjunta acá en San Ignacio. Todo está yendo y fluyendo muy bien. Quiero hacer hincapié a lo siguiente. Salió una noticia de que había una especie de enfrentamiento o de disparos anoche. Eso es, eso todavía no es verídico. Evidentemente se han detenido. La policía, en su trabajo efectivo, ha hecho un trabajo de seguimiento a cierta persona sospechosa y lo han detenido. Pero más allá de eso no hay nada más. Eso para informarles de la situación de aquí en San Ignacio.
11: Sobre todo para aclarar, ¿no?, que siempre es importante. Ahora, en esa misma línea, le consulto lo siguiente, secretario. Usted decía, hay un trabajo especializado, hay compromiso, un trabajo interinstitucional, pero también hay que hacer énfasis en que este trabajo no tendría que ser pasajero, ¿no? Es decir, buscar sentar un precedente, pero también es que esté presente durante, pues, varios meses en el lugar, porque de eso se trata también.
15: Correcto. Evidentemente, ese juego del gato y el ratón en el que estaban acostumbrados los narcotraficantes, de esconderse cuando llegan las fuerzas y de salir cuando se van. Entonces, eso ya no es serio, y es por eso que ahora se ha establecido un comando conjunto acá. Ese comando va a estar operando permanentemente. La situación lo dirá si se repliegan o no, pero hay algo que rescato de los comandantes y de los ministros de Defensa y Gobierno, que ese comando no se va a desactivar ni se va a replegar mientras no tengan los resultados que se esperan. Entonces, ahí podemos tener una idea de que ellos han venido a cumplir una misión. Entonces, evidentemente, esto es de largo aliento, pero no se puede hablar de plazos, y eso se lo dejamos al tiempo y a la evolución de los acontecimientos acá en San Ignacio.
11: Yo cierro con lo siguiente, porque como usted nos ha dicho, está trabajando y eso es fundamental, pero también en una anterior oportunidad que hemos conversado con usted, secretario, mencionábamos que no es suficiente la intención ni tener el personal capacitado, sino también tener los equipos, ¿no? Estar sobre todo pues al pendiente de actualizarse y contar, reitero, con todo este equipo necesario para poder hacer frente a estos crímenes. También se está apuntando a eso. ¿En qué medida se está mejorando este aspecto?
15: Este aspecto ha mejorado bastante desde el punto de vista en la coordinación. Partiendo de ello, es de que ya todo lo que requiera la fuerza de tarea conjunta en equipamiento, en abastecimiento logístico, ellos lo van a tener que suplir. Y eso estará a cargo de los dos ministerios de defensa y de gobierno. Ellos están ya en esos preparativos logísticos, ya están coordinando. Lo están haciendo directamente a través de los comandantes y del comandante de la Fuerza de Tarea Conjunta. Entonces, lo ideal es que tengan abastecimiento principalmente de combustible permanente, de manera de que ellos no sufran retrasos en sus operaciones, en sus prácticas, en sus reconocimientos por falta de ese combustible. Eso sería a manera de recomendación. Sin embargo, ellos ya están previendo esa situación y considero que era lo único, porque después lo que yo estoy viendo acá, que la Fuerza Especial de Élite es una fuerza que está muy bien equipada, de manera de que los ministerios y el comando en jefe, el comando de la policía, han mandado fuerza de élite bien equipada en todo sentido, no solamente en armamento, sino también en equipo especial de reconocimiento y seguimiento terrestre y aéreo.
11: Bien, secretario, entonces estamos al pendiente en este trabajo que ya se está desarrollando y que, como usted dijo, también está muy bien acompañado. Es un trabajo interinstitucional y vamos a hacer el seguimiento y lo vamos a volver a convocar. Un abrazo, hasta más adelante.
15: Muchas gracias, que tenga buen día.
11: Propio para usted, Jorge Santi Esteban, estuvo conversando con nosotros, él es el secretario de Seguridad Ciudadana de la Gobernación de Santa Cruz, como lo han escuchado, ya se está tomando acción, la base principal es este comando que está en San Ignacio de Velasco, no hay un plazo, ¿no?, establecido para que permanezca en el lugar, pueden ser 6 meses, pueden ser 12 meses, de acuerdo a cómo se vaya generando también todo este trabajo en pos de evitar nuevamente este tipo de crímenes. Los participantes estuvieron encontrándose en esta reunión interinstitucional. Insisto, la prioridad es la lucha contra el sicariato y el crimen organizado y se están dando los primeros pasos, por lo menos eso es lo que señalan. 8 minutos nos separan de las 11.
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11: Vamos nuevamente hasta Santa Cruz, vamos a escuchar al presidente Rodrigo Paz, vamos a escuchar las consultas también que se le hacen en este lugar.
28: Darle todo lo que es la visión del nuevo proceso hidrocarburífero que vamos a hacer, que es paso a paso, porque tenemos que producir a tope acá para que los precios sean, además el control sea boliviano, no sea un control desde afuera, del diésel, de la gasolina, del jet fuel. Si a futuro queremos convertir Santa Cruz en un centro que ya anunciaremos más adelante al detalle, un hub a nivel mundial, necesitamos garantizar una serie de servicios, entre ellos el jet fuel. Así que de aquí me estoy yendo al barrio Primero de Mayo, después estaremos con el señor alcalde con unos acuerdos favorables para la ciudad. Pero creo que los grandes mensajes los vamos a dar el día 24. Seguramente yo estaré en el tema de Naciones Unidas, pero igual me voy a conectar, menos mal que ahora con la tecnología uno puede estar presente. Son buenas noticias, momentos difíciles, pero buenas noticias, y creo que la actitud de todos los trabajadores y trabajadoras de refinería y EPFB, esa es la actitud que necesitamos en la patria.
29: Presidente, estamos en vivo para un líder. ¿Se va a levantar la subvención en las
28: próximas horas? Vamos paso a paso. Hoy día estamos en esto, más tardecito los veo con el señor alcalde. En la noche estaré en el inicio de la feria y ya iremos anunciando algunas cosas.
11: Las declaraciones del presidente Rodrigo Paz luego de asistir a este acto en Santa Cruz, donde ha señalado el objetivo es pues un nuevo proceso hidrocarburífero. Fueron sus declaraciones. Al mismo tiempo apunta en este caso a que se pueda trabajar de aquí en adelante en fomentar y reforzar, como decía, la refinación para poder aumentar la producción de combustible. Estamos sobre las 10 de la mañana con 59 minutos. Gracias por acompañarnos.
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0: está Cochabamba también, donde el alcalde Manfred Reyes Villa se ha referido a la ampliación del estado de excepción y ha señalado que el gobierno debe garantizar su cumplimiento durante los próximos 90 días.
1: Sigue todavía con la medida y la policía dice que va por el diálogo, pero en realidad...
2: Ahí sí, el gobierno ya pues tiene que demostrar en sus 90 días si realmente va a haber estado de excepción, ¿no es cierto? Ahí tiene que hacer respetar, tiene que utilizar los mecanismos que le da la ley para que se respete. Si no, se sale del control y ya no hay estado de excepción.
1: No se respeta esto.
2: Por eso, tiene que respetarse y ahí está ya realmente, la fuerza del gobierno para hacer cumplir la ley.
0: Bien, las declaraciones del alcalde de Cochabamba, el gobierno tiene que hacer respetar el estado de excepción, dijo, tiene que utilizar los mecanismos que le permita la ley. Pero no fue lo único que anunció Manfred, también habló de una nueva reunión con Tuto y Samuel para tratar el tema de la reforma constitucional.
1: El señor Tuto y con Samuel también que se había esperado para este mes.
2: Bueno, seguramente estábamos esperando que Samuel llegue. Entonces, estamos esperando que llegue Samuel Doria Medina, me imagino que ya está en el país y me imagino que vamos a tener una reunión importante para poder ver varios temas, entre ellos también las reformas a la reforma parcial a la Constitución, aunque yo también soy de la idea de una reforma profunda, estructural y de hacer de Bolivia un país federal, porque mientras sigamos con un país unitario, vamos a depender del presidente de turno, en cambio un país federal que no es separatismo, porque mucha gente dice, federalismo es separatismo, ¿dónde se ha separado Argentina? Brasil es país federal, Alemania es país federal, Estados Unidos es país federal, es decir, y más bien hay una competencia sana entre estados en esos casos y aquí entre departamentos podría haber y podríamos ser otra Bolivia. Ahí va a cambiar realmente nuestro país para poder mejorar la calidad de vida de todos los bolivianos y las oportunidades de trabajo y de inversiones en Bolivia.
0: Eso es oportuno, ¿no? Es oportuno que se puedan reunir y generar mejores condiciones. A ver, aguardemos lo que ocurre. Ya llegó, tenemos entendido, de su viaje por temas de salud, Samuel Doria Medina. Ahora se aguarda este encuentro entre él, entre Tuto Quiroga y también, pues, Manfred para analizar una reforma parcial de la Constitución. Señaló, planteando también avanzar hacia una modificación más profunda, hacia una modificación estructural que incluye la posibilidad de establecer un modelo federal para Bolivia. Ese es el planteamiento. Bueno, seguramente en la reforma constitucional varios tendrán observaciones, pero hay otro tema que parece importante, de hecho es muy interesante, yo creo que hasta urgente. Manfred ha hablado de usar el litio para reactivar la economía y fortalecer las reservas. Desde la época de campaña estuvo hablando sobre estos aspectos, pero hasta el momento no se concretan. Escuchemos cuáles son las posibilidades.
2: Reactivar la economía del país, es decir, ayudar y coadyuvar al aparato productivo en primer lugar. Pero como yo decía hace un momento, eso más que los 1900 sirve como una señal de garantía para que otros organismos, llámese la CAF, llámese el BID, puedan darle mayores recursos al país y podamos tener realmente una reactivación económica. Yo personalmente nunca he estado de acuerdo, nunca he sido, apegado a prestarme del Fondo Monetario Internacional. Yo decía 10 mil millones utilizando el potencial que hoy tenemos y que mañana ya no va a servir, el tema del litio, porque luego viene el hidrógeno, vienen otros energéticos que ya no se va a necesitar el litio en el país. Entonces, era traer los 10 mil millones como una venta adelantada de litio. Potosí hubiera estado recibiendo ahorita 1.100 millones de dólares así, por las regalías del 11%. Imagínense cuánta plata hubieran tenido para estabilizar la balanza de pagos, para devolver a los ahorristas más de 2.000 millones y para poder elevar las reservas internacionales del país.
0: Bien, en lugar de haber recurrido al Fondo Monetario Internacional, se debió fortalecer el tema del litio, las reservas internacionales, atender todos estos aspectos, es lo que ha señalado Manfred, planteando usar el litio para reactivar la economía y fortalecer las reservas. Claramente, hasta el momento, tampoco este aspecto ha sido tomado en cuenta. Cambiamos, 11:05, al contacto con nuestro equipo de prensa. Ever, estamos contigo.
3: Gracias, Nadia. Continuamos con más información a esta hora de la mañana desde la Asamblea Legislativa. En estos momentos habla la jefa de bancada de Alianza Libre, Tomás Ayerro. Escuchemos.
4: Este tema de la aprobación o rechazo por parte de la Cámara de Senadores del FMI. Nosotros pensamos que será un alivio respecto a todo lo que estamos viviendo. Nosotros pensamos que debería ser más antes y más, un poco más, porque no sé si esto, con esto podrán estabilizar la economía, generar empleos, que es lo que se quería. Todos sabíamos en qué condiciones estaba Bolivia, pero lamentablemente el gobierno, como siempre, reacciona muy tarde, reacciona además que como que de muy poco, porque no sé si este monto que han conseguido será suficiente, y veremos ahora que sea, digamos, más transparente en la Cámara de Senadores, porque lo que queríamos no es que estábamos en contra de la aprobación, sino que transparente todos los anexos y las condiciones que viene este crédito, y una explicación clara. Me han informado que el día de hoy estará el ministro de Economía en la sesión correspondiente, y veremos después de las preguntas y respuestas, las dudas que tenemos nosotros como senadores, para luego entrar a la aprobación. Obviamente que nosotros vamos a respaldar si está transparente con todos los anexos, las condiciones, que sobre todo es parte de los bolivianos, porque quien va a pagar somos los bolivianos. Por eso nosotros como senadores estamos en la obligación de que pueda ser todo transparente, y las condiciones queremos saber. Entiendo que han aprobado ya en diputados y veremos hoy en senadores.
5: ¿Están de acuerdo que se levanta todo tipo de suspensión a partir del 2027? Ya lo han dejado claro, que esto es así.
4: Bueno, en el tema de subvenciones veremos en qué condiciones también está trabajando el gobierno, ¿no? Lo que no queremos es que después afecte a los más necesitados. Nosotros sí estuvimos totalmente claros que sí se debe levantar subvenciones, pero de a poco, es decir, paulatinamente, y sobre todo nosotros pensamos que no debería levantarse en el tema del transporte público, porque eso pues golpeará a los más necesitados, subirá la canasta familiar. Y ahora, si el gobierno lo quiere hacer en forma genérica a todos, bueno, no sé cuáles serán las consecuencias, pero la propuesta nuestra era totalmente distinto, sin afectar, digamos, a los más necesitados.
3: Bien, ahí estuvimos escuchando palabras de la jefa de bancada de Alianza Libre en el Senado, Tomás Ayarui, quien ha informado y expresado la posición de la Alianza durante la sesión de la Cámara de Senadores con respecto al crédito del Fondo Monetario Internacional de 1.900 millones de dólares. Más adelante estaremos con mayores detalles.
0: Bien, gracias, Ever. Hasta el próximo contacto. Entonces, la jefa de bancada de la Alianza Libre, Tomás Ayarui, está solicitando transparencia, que pues tiene que ver con el crédito del Fondo Monetario Internacional, y sobre todo apunta y decía, no sé si alcanzará este dinero, estos recursos para estabilizar la economía en nuestro país. Estamos sobre las 11 de la mañana con 8 minutos. Tome previsiones, cielo completamente encapotado y la amenaza de precipitaciones para los siguientes minutos.
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bloque junto a Cuarto Poder a través de Radio Éxito Bolivia. Estamos en viernes, aunque con cielo cubierto, con amenaza de precipitaciones, sin embargo, con toda la actitud para poderlos acompañar también cerrando la semana. Sube el volumen. Combinando lo mejor de lo que hemos tenido hace varios años, iba a decir, pero bueno, algunos años con el Ashe. Y ahora también estas versiones algo más modernas para ustedes. Para ponerle ritmo a su jornada, a su mañana. 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

hace que recuerde esos pasitos. Desempólvelos un poquito. 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

0: 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Ahí nos encontramos entonces para comer algo delicioso con nuestros amigos de Mega Burger. Hemos conseguido que nuestro abuelito baile. Qué lindo. Muchísimas gracias. Me siento contenta porque estás bailando y te gustan estas canciones.
1: Yo me acuerdo esto. Me acuerdo cuando sonaba esto, mi hijo bailaba, pues, hacía los pasitos.
0: No, tu nieto yo creo que
1: no
0: bailaba.
1: Tenía ese físico de los que bailaba.
2: ¿Ya?
1: Pero más o menos rebotaba ahí. Me acuerdo el año 1972.
0: No, no, ¿cómo 1972, abuelito?
1: Sí, es de tu época, por eso.
0: Pues eso es desde 2003. 2002.
1: Pues eres 2000, ¿era?
0: Exacto.
1: No te creo. No pareces.
0: Sí, siempre dicen lo mismo. No parezco.
1: Esto me hace recuerdo.
0: Ahora, ¿quién? ¿A quién va a recordar? Voy a subir el volumen.
1: ¡Todo mundo!
0: Tú bailabas esta noche.
1: Danza de la Manuela.
0: ¿Cómo es eso?
1: Danza de la Manuela, había una canción que escuchaba mi hijo.
0: No creo, ¿sabes qué? Me estás contando tus historias que...
1: Yo no me hago
0: que son
1: la
0: inventos. Yo sé que no te haces eso, abuelito. Tranquilo, tranquilo, voy a enganchar.
3: ¿Entendieron?
0: Para que sigas bailando.
3: Ahora,
0: y bailes ahora, un poquito ahora, más rápido.
1: Ahora,
0: ¿sí?
1: Todo quieres ser.
0: Todo quiero ser. ¿Sí lo puedes soñar? Vamos a seguir, 11 con 20. Llueve, abuelito. Va a llover, sí, ¿no? Hay que abrigarnos.
1: Calancha,
0: ¿no? Sí, yo ando un poco calancha. Ahora me voy a abrigar.
1: No haces caso al cien a mí.
0: No, traje mi chamarra, mi chaleco, mi paraguas, todo listo.
3: Un poquito más rápido.
0: 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Bien, así hemos disfrutado un breve espacio de alejarnos un tanto de las noticias y compartir sugerencias con todos ustedes. Pero como siempre, damos vuelta a la página y les damos las gracias por acompañarnos. Atentos.
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damos vuelta a la página 11:22, les decía, de esta jornada en viernes. Vamos a continuación a comenzar una nueva transmisión en redes sociales para saludar, para recibir al ministro de Trabajo, William Vasco P., que nos acompaña en este tiempo. Le pedimos, por favor, ministro, pueda habilitar la cámara. ¿Cómo está? Bienvenido a Radio Éxito. Naira lo saluda. Buenos días.

Bien, ministro, nos escucha. ¿Cómo está? Buenos días. Bienvenido a Radio Éxito. Naira lo saluda, le decía. Gracias por estos minutos con nosotros. Vamos a guardar unos segunditos también para que se vaya conectando la autoridad, toda vez que durante esta semana pues ha existido bastante información. Se ha estado generando también en relación a la ampliación del estado de excepción. Lo compartíamos ya ayer, precisamente con las impresiones que se estuvieron generando a propósito de este tema. Hay que conocer también cuál es la evaluación que se realiza luego de que se aprobó esta ley para el crédito del FMI en diputados, y seguramente otros temas importantes que tenemos que conversar con el ministro de Trabajo. Estamos aguardando poder arrancar ya con esta entrevista para trasladarle las consultas a la autoridad. Ministro, ahora sí nos escucha. ¿Cómo está? Buenos días. Bienvenido a Radio Éxito.

0: Naira, ¿me escucha?
1: Ahora sí, lo estamos escuchando. ¿Cómo está? Buenos días.
0: Naira, buenos días. Mil disculpas, no sé si me puede captar y ver porque estoy tratando de poner la cámara y el audio lo mejor que puedo. Un gusto.
1: El gusto es todo nuestro. Lo vemos y lo escuchamos muy bien en este contacto. Ministro, coméntenos, por favor, de inicio, cuál es su mensaje para todas las personas que nos van escuchando y nos siguen en redes sociales. Aprobado ya esta ampliación del estado de excepción. Han estado surgiendo diferentes voces, ¿no?, entre autoridades y sectores que decían no era la forma, no se puede acostumbrar uno a gobernar bajo un estado de excepción. ¿Cuál sería su respuesta también ante estos cuestionamientos?
0: Naira, gracias. Un gusto estar con usted de tiempo. A ver, Naira, yo sé que hay mucha gente que va cuestionando, pero hay mucha gente que está aplaudiendo y que también lo ha solicitado. Usted entenderá que estamos viniendo de 53 días muy duros de bloqueo, de 53 días donde querían alentar al pueblo boliviano una suerte de confianza. Y lo que comenzó con una demanda social de reivindicación, que después se fue atendiendo, fuimos descongestionando, ya fue identificar a grupos radicales que no querían dialogar ni estaban por una demanda, estaban por el tema de derrocar al presidente Rodrigo Paz y todo el orden constitucional. Estos grupos violentos ya estaban financiados, ¿no? Eran ciertos dirigentes, ciertos grupos que no son todos los que estaban con medidas de presión, algunos ya. Se pudo negociar, se llegó a mesas de entendimiento y bueno, se pudo de alguna forma ir descongestionando esto, pero algunos grupos radicales entenderán que no querían. Entonces estos grupos nuevamente y ciertos dirigentes que después se fugaron y después alguno que otro aparece en algún medio, están amenazando con volver con el fantasma de octubre. Y están invocando de nuevo a la desobediencia de la Constitución, al orden constitucional, y están invocando a la violencia. Entonces nadie quiere ir a una suerte de bloqueo en este momento, porque lo que necesitamos es trabajar y que el aparato productivo se reactive. Ay, eso es lo que hay que hacer. Tenemos que hacer que el aparato productivo se reactive, y eso es lo que está haciendo el estado de excepción: mantener la paz social, hacer el puente del diálogo entre los sectores que ciertamente demandan algunas reivindicaciones, que se las va a ir atendiendo, pero en realidad tenemos que motivar la cultura de la paz y del diálogo. La cultura de la paz y del diálogo, eso debe ser en democracia. Ahora, la situación económica no es pues de las mejores, como manifestaba. Hace tiempo ya como gobierno hemos dicho que hemos heredado un estado deficitario, corrupto, un estado tranca, un estado destrozado en las finanzas, con 20 años de bonanza del gas que lo han despilfarrado, y que obviamente es muy duro mantener este aparato del Estado. Entonces, acomodar y ordenar la casa siempre va a poner dificultad, y asincerar lo que realmente deberíamos hacer en la economía lo estamos haciendo. Por eso que hay estos coletazos de quienes disfrutaron los 20 años de bonanza del masismo, ¿no?, y están queriendo sabotear, conspirar y dar una suerte de golpe de Estado. Entonces eso, el estado de excepción es lo que está tratando de evitar, y el estado de excepción la Constitución permite porque es un mecanismo de defensa del cuerpo del Estado, así como hay mecanismos que defienden al cuerpo humano cuando uno tiene algún virus, hay mecanismos que contienen los virus en un cuerpo humano, es lo mismo en el cuerpo del Estado. Uno de los mecanismos es justamente el estado de excepción, Naira.
1: Ahora, ministro, entendemos, ¿no?, todos estamos con la idea de poder trabajar, de generar ingresos, de que pueda existir movimiento, porque prácticamente eso va de la mano con el desarrollo del país. Sin embargo, del otro lado usted mencionó algo importante, ¿no? Entendemos que es fundamental garantizar la paz social, sin embargo también hay molestia, ¿no?, por parte de sectores de la población que sobre todo cuestionan el tema aún de la escasez de combustible, del diésel. Se ha estado hablando ya de que en las últimas horas se estaría dejando de lado la subvención de los combustibles. Y ante esta situación, ¿cómo contener ese malestar social también, o cuál es su lectura, ministro?
0: Naira, en esto somos bastante sinceros y el presidente ha ido indicando. Tenemos una hemorragia dura con el tema de la subvención de los hidrocarburos, que en realidad es una suerte de mantener a mafias que se han instalado fuera del Estado y dentro del Estado. El MAS ha permitido que dentro de yacimientos, la ANH, en surtidores, fuera de estas, haya una suerte de un mecanismo sofisticado de contrabando. Imagínese, como ejemplo solamente le doy un ejemplo pedestre, un ejemplo para que la gente que nos escucha entienda. Enviamos 10 cisternas de gasolina para que abastezcan al ciudadano, a la ciudadanía. De esos 10, 5 llegan a su lugar para el mercado y 5 desaparecen. Y desaparecen como arte de magia, con todo lo que se trata de controlar. Y ahí uno se da cuenta cómo empiezan a trabajar estas mafias que se han mal acostumbrado. Compramos tan caro de afuera, a precio de mercado, y vendemos bastante barato. Y el contrabandista agarra, tenta a los mecanismos de control, entre ellos sujetos que por eso se ha intervenido el ANH y se ha intervenido los yacimientos, porque
1: bien, ministro, por algunos segundos se está interrumpiendo la señal. Creo que no es la mejor, ¿no? La señal, vamos a guardar que se pueda también pues restablecer la misma, pero el ministro de Trabajo hacía énfasis en dos aspectos, ¿no? El tema de este mercado negro, de gente que tiene otro tipo de intereses para comercializar el combustible a otro precio, y también mencionó que durante varios años nos estuvo trabajando en estos aspectos y que la subvención definitivamente es un mal que nos ha traído grandes problemas. Restablecemos la comunicación, ministro, volvemos con usted.
0: Naida, ¿me puede escuchar? Ahora sí.
1: Ahora sí, ahora sí.
0: Ahora sí. Entonces, Naida le decía, hay sujetos que no entienden que la política, a partir de la ascensión a presidente de Rodrigo Paz Pereira, ha cambiado. Ya no es el Estado que estaba acostumbrado a estar poniendo a ciertos privilegios que tenían ahí adentro los del movimiento al socialismo en 20 años. Entonces, como le decía, se mandan 10 cisternas, 5 desaparecen, 5 llegan al lugar. Usted después pone a alguien de confianza para que controle esto, Naida, lanza los 10 de nuevo al día siguiente y desaparecen 7. 7. Entonces se da cuenta la fuerza y la tentación de quienes se meten a este negocio o a este trabajo y ven que el contrabando nos está destrozando internamente. Es decir, es un sistema sofisticado. Entonces, nosotros nos estamos desangrando. Son 55 millones de dólares por semana la subvención a los hidrocarburos. ¿Se imagina esa barbaridad, Naida? 55 millones por semana. Con 55 millones se hacen 2 hospitales. Se hacen por lo menos unas 2 escuelas o 3 escuelas. En la carretera del Desaguadero a Río Seco, Desaguadero Río Seco, una doble vía, cuesta 200 millones de dólares. Si dejáramos de subvencionar un mes, esa carretera se haría en un mes. Imagínense cómo nos estamos desangrando. Por eso es que estamos ordenando todo lo que dejó mal el movimiento al socialismo con el despilfarro. Ahora, ¿por qué también sucede esto? Mira la gente, porque dicen, con el MAS estábamos bien, con Evo Morales. Claro, pues tenían la billetera gorda, Naida. Tenían la billetera llena, venía la bonanza del gas, y con billetera llena cualquiera pues hace una buena gestión. Esto solamente que se despilfarraron y no preveyeron a futuro. Cuando llegaron ellos con toda la bonanza del gas, podían parte de esa bonanza del gas destinar para la exploración y explotación de gas. No lo hicieron, despilfarraron totalmente en incluso cosas tan absurdas como un museo en Orinoco con 9 millones de dólares para Evo Morales, o esa sede de UNASUR que no sé cuánto son, 500 millones de bolivianos, creo eso. Imagínense cómo derrocharon. Entonces, recibiendo el tema del gas, estos señores Evo Morales y Arce Catacora, para que sepa el masista de base, podían haber destinado parte para buscar más gas. No lo hicieron, no les dio la gana y despilfarraron, y el gas se nos está acabando. No, se nos está acabando y no tenemos la gran cantidad que demanda Argentina y Brasil, especialmente Brasil, porque Argentina ya tiene vaca muerta y ha dicho que no va a comprar mucho más gas a Bolivia muy pronto. Vamos a cerrar el contrato, vamos a terminar. Imagínense, entonces no tenemos el volumen que vendíamos antes, y con eso también se subvencionaba, y el IDH ayudaba bastante a los municipios, universidades, gobernaciones. Hoy en día es escaso aquello. Imagínense, y entonces vienen a decirnos, si estábamos bien con Evo Morales, se despilfarró el dinero, señores. Podía haberlo hecho mejor. La esperanza que tenía el masista de base, pues no ha cambiado en mucho su vida. Tiene que entender aquello. No hay esa cantidad de dinero que nos daba la bonanza del gas. Ahora recién, con la política hidrocarburífera que se ha puesto con el presidente Rodrigo Paz, estamos tratando de reconducir esto. Pero la hemorragia de la subvención nos está desangrando, pues. Nadie, hay que decirlo eso a la gente, hay que decirlo al ciudadano con sinceridad. ¿De dónde se va a poder sostener si seguimos con este desangramiento? Ahora, bien, y dicen, pero podemos cambiar, podemos hacer otras políticas, que se vaya este gobierno, por favor. Quien venga, quien viniera, ¿de dónde va a sacar? Bloqueando, denostando a un gobierno constitucionalmente electo. ¿Usted cree que va a aparecer por arte de magia la gasolina, el diésel, los millones, los organismos internacionales para prestarnos? No, en absoluto, en absoluto. Entonces, hay ciertos sujetos que andan conspirando por ahí, aparecen en micrófonos, aparecen en TikTok, en todo lado, diciendo que tienen la varita mágica. ¿Y por qué no lo hicieron en 20 años? ¿Por qué estamos en esta situación tan calamitosa? 55 millones de dólares, Naida, cada semana, 55 millones de dólares. Imagínense esa situación, y tenemos que tratar de ordenar. Estamos haciendo todo lo posible, y más bien en estos días hemos tenido la suerte de equilibrar un poco la balanza económica. Entenderá que hace un año atrás, cuando estaba esa catacora, el dólar estaba hasta 18 bolivianos, recuerda. Hoy hemos bajado a 10, a 10.50, ha ido bajando. ¿Eso qué significa? Que está entrando más dólares a Bolivia, porque estamos exportando, porque estamos tratando de poner paz social y entendernos entre bolivianos.
1: Ahora ahí lo interrumpo, ministro, por lo siguiente. En base a todo lo que nos está señalando usted, lo que no se hizo, cuál es la situación penosa, dramática que estamos atravesando, en base a estos fundamentos, entonces es ya prácticamente un asunto cerrado que el gobierno pues ya va a ajustar estos precios, es decir, se van a nivelar estos precios de los combustibles.
0: Ha visto que se ha mandado una medida para grandes consumidores, medianos y pequeños consumidores. Ha visto, y hemos ido lanzando, estamos tomando ciertas medidas, viendo la posibilidad de hacerlo más austeros. Obviamente hay situaciones duras que no va a entender la gente, pero tiene que saber también que ha habido un despilfarro y estamos ordenando la casa. Y es duro tomar esas situaciones, y lo estamos haciendo hasta el día de hoy. Nadie, estamos siendo sinceros, honestos con la gente. Y por eso también hemos apelado al tema de decirles, ciudadanos, hay sectores, hay grupos que quieren enfrentarnos porque les duele haber perdido el poder y el privilegio donde se pueden ellos esconder. Verá que uno de los primeros conspiradores, este señor Evo Morales, que tenía la oportunidad de cambiar el destino de este país con una bonanza mucho mejor que lo que él recibió, pero su angustia, su despilfarro, su odio que tenía de resentimiento con varios dirigentes, hicieron que el movimiento indígena original campesino pierda ese rumbo donde deberíamos confraternizar todos los bolivianos. Por eso se hizo una nueva constitución que se dijo es el Estado plurinacional, donde nos reunimos todos los bolivianos en sus diversidades. Lo primero que hicieron Evo Morales, García Linera, era mostrarnos las diferencias por color de piel, por apellido, por raza, y nos confrontaron hasta el punto que hay sujetos hoy en día que odian al que tiene una tez diferente de color de piel, de unos o de otros, de izquierda o de derecha. Y así un país no puede llevar adelante una paz social de comprensión, y se ha mal acostumbrado a ciertos dirigentes a vivir del Estado, a vivir inclusive del sindicalismo, cuando el sindicalismo es la punta y la institución de lanza de proteger los derechos de un trabajador, no de servirse de ese trabajador. Usted encuentra ciertos sujetos que han vivido del evismo y del masismo que piensan que son privilegiados en ese tema y no dejan la dirigencia nunca. Quieren quedarse eternamente de dirigentes, ¿no? Lo mismo que Evo Morales decía, es mi derecho humano reelegirme eternamente, y desobedeció un referéndum y la Constitución. ¿Acaso la gente olvida eso? ¿Ustedes creen que el señor Evo Morales y los masistas, si se vuelven, van a tener conciencia de poner bien las cosas? Si con la bonanza han despilfarrado en esta situación de crisis, ¿qué creen que va a pasar? ¿Han visto cómo está Cuba? Cuba es una cúpula de sujetos que hace hambre a todo un pueblo y no quieren abrirse al mundo entero. Lo mismo ha pasado con Venezuela. Lo mismo ha pasado con Venezuela, una cúpula de sujetos que engañaron a toda una ciudadanía que apostó por el chavismo y después por el madurismo. Y miren cómo han acabado. Más bien se intervino porque se tenía mucha prueba de que este sujeto estaba metido con el narcotráfico. Y en Bolivia no estamos ajenos a aquello. Hay una suerte de golpe del narcotesorismo que está queriendo denostar el gobierno constitucionalmente electo de Rodrigo Paz Pereira, pero nosotros vamos a estar firmes para defender la Constitución y defender lo que estamos ordenando, lo que ha hecho el masismo corrupto radical. Ojo, hay una cúpula oligárquica del MAS que es la que está alentando, ¿sí? Los masistas de base, muchos deben estar decepcionados, pero también deben estar desilusionados porque no ha cambiado en mucho su vida. Y hay algunos que son fanáticos, ¿no? Que esos, con ellos no puede usted ya entender, porque su fanatismo los obnubila. Entonces, yo le soy bien honesto, Naida, no va a cambiar mucho si no nos ponemos a trabajar todos y le ponemos el hombro al país.
1: A propósito de eso, de poner el hombro al país, yo voy con lo último antes de cerrar esta entrevista, ministro. Nos ha hablado de Evo, nos ha hablado de las intenciones de desestabilización, de no olvidar también lo que ocurría durante todo este tiempo, y es importante, pero también, ¿cuál sería su mensaje para la gente que nos escucha y de pronto hay temor, susceptibilidad por este crédito que viene del Fondo Monetario Internacional, por el tema de lo que podría venir de aquí en adelante con estos precios de los carburantes, con estos aspectos también que ha estado solicitando el Fondo Monetario Internacional? Es decir, al margen de ideologías, la gente siente, ¿no?, bastante susceptibilidad y temor, desconfianza por lo que puede ocurrir con sus ingresos, ¿no? Como usted lo ha señalado, venimos bastante golpeados, la economía está en crisis. ¿Qué le dice a ellos?
0: Miren, al ciudadano de a pie, al que a veces está ajeno a la política y le cuesta ganar un centavo allá afuera, que esté en el taxi, que esté en su cuenta, en su puesto de venta, a la señora que vende su comida para ganarse unos pesos, al obrero, al citadino también que a veces trabaja como conductor, al arquitecto, al ingeniero, al médico que a veces se desesperanza. Estamos haciendo lo mejor, todo lo que podemos hacer. Tenemos errores, sí, pero lo estamos haciendo con amor a la patria. Y nuestra patria hay que entenderla como nuestra familia, como nuestra hija que está a nuestro lado, como la familia donde uno llega al hogar donde está y donde se abraza con su esposa o con su madre. ¿Por qué no tenemos otro hogar donde más ir? Es nuestra patria. Usted y yo que nos escucha, no tenemos donde más irnos. Es nuestra tierra y hay que defenderla. Estamos siendo amenazados por ciertos sujetos que se llenan la boca de que ellos habían administrado bien el Estado cuando nos han dejado esta catástrofe y se han corrompido hasta más no poder y nos han dejado una situación calamitosa. Y esta patria hay que cuidarla, no tenemos dónde irnos. Y no quisiera, por lo menos en lo personal, usted ciudadano que me escucha, ver a mi hija migrar a otro país buscando trabajo. Y quiero cuidar esta tierra, esta patria, y es el presidente Rodrigo Paz que nos dé ese mensaje. Cuidemos nuestra casa, nuestro hogar. Podemos tener diferencias, pero tenemos que entendernos entre nosotros. No podemos echar una suerte de odiarnos por el color de piel, por el apellido, por la diferencia, que Occidente, que Oriente. Somos una patria hermosa, pero hay que entendernos. Es un momento difícil, pero en esos momentos difíciles donde podemos salir todos adelante, entendiéndonos, no con la violencia. Yo le pido al ciudadano, entienda esta situación dura que estamos viviendo, pero podemos salir juntos por la patria. Y cuando hablo de la patria, hablo de la familia, de nuestra familia. Es mejor estar en nuestra tierra que estar ajeno, migrante en otro lado. Mire cómo están sufriendo los hermanos venezolanos en diferentes lugares, en Chile, en Argentina, llegan a Bolivia, desintegrados de su familia, con niños, las mujeres forzadas a trabajos, inclusive a cosas que lastima que puedan dedicarse, o a los varones venezolanos que tratan de buscarse unos pesos en la esquina. No quiero ver a mi patria. El presidente nos ha dado un mensaje. Tenemos que salir adelante con la patria que produce, la patria que nos alberga, la patria que tiene que salir adelante. Creo que es un mensaje desde el corazón de este ciudadano, desde el corazón que tiene el presidente Rodrigo Paz y desde el corazón de cada uno de ustedes. Comprendámonos, hay momentos difíciles.
1: Bien, ministro.
0: Pero podemos salir adelante, queridos ciudadanos. Espero que estas palabras puedan reflexionar y también hacer retroceder a aquellos quienes piensan que el fantasma de octubre puede venir y golpearnos, y con eso no se va a solucionar nada. Hay que trabajar y ponerle el hombro al país, a la patria, porque la patria es la familia.
1: Bien, gracias por este contacto. Ministro Vasco Pez, será hasta más adelante. Que tenga muy buena jornada.
0: Gracias, Naida. Un fuerte abrazo y un abrazo a toda la gente que nos escuche. Y sé que Dios nos va a fortalecer y nos va a dar entendimiento. Y si obviamente tenemos errores, fallas, las vamos a corregir. No somos perfectos, pero estamos dispuestos a defender nuestra patria, nuestra democracia y entendernos. Un fuerte abrazo, Naida, y a toda la gente que le escucha.
1: Muchísimas gracias. Hemos conversado con el ministro de Trabajo, William Vasco Pez. Estos minutos, 11:45, pausa. En breve volvemos.
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1: Los comerciantes de verduras que llegan desde Cochabamba, pues se van a relatar a continuación el perjuicio que pasan por la falta de combustible. Gilda, estamos contigo.
12: Gracias, en este momento nos encontramos en la zona de la avenida Panorámica, estamos muy cerca del mercado Villa Dolores. En este momento podemos observar cómo la gente llega hasta este punto para comprar zanahoria, camiones de zanahoria prácticamente llegan hasta este sector. Nosotros vamos a poder conversar con algunas de las personas que están trayendo Ahí está, vamos a conversar con algunas de las personas que están acá.
3: Buenos días, hermano. Está 23 a la roba. 23
13: está
3: nada. ¿Sí?
13: Está barato, está caro, está bien el precio.
3: Está? Se está manteniendo relativamente, hasta 25, 23, hasta 28 llega a estar. Claro, sí, absolutamente que lo que perjudica es el 10. Hacemos fila un día, dos días, entonces allá también se carga un dos días, hay que hacer lavar, entonces es el tema de tiempo es más que todo.
13: ¿Este problema incrementaría en algo el precio del producto?
3: Al momento sí, porque imagine que yo no alcanzo a llegar, entonces ya no hay mucha, mucha demanda, entonces se tiende a subir el precio.
14: La salaria está llegando con normalidad, pese a que las circunstancias que estamos pasando los transportistas a adquirir y comprar el combustible de diésel, porque estamos pasando dos días y una noche en la fila de diésel.
12: ¿Esto les perjudica?
14: Claro, bastante.
12: ¿Y esto incrementaría un poco el precio de la...?
14: En cuanto a las filas, lo que estamos pasando nosotros no incrementa, pero lo que es el precio del combustible sí aumenta el tema de flete, del transporte.
12: ¿Cuántos días tiene que estar usted aquí?
14: Dos días, una noche.
12: ¿Y cuánto era antes?
14: Era instantáneo.
12: ¿Ustedes traían con normalidad?
14: Claro.
1: Dos días y una noche es lo que demoran para conseguir combustible, para conseguir el flete también que haga posible estos alimentos lleguen hasta la ciudad de La Paz. Son los comerciantes que van contando todo este viacrucis que atraviesan para poder llegar con las verduras desde Cochabamba. 11:49. Gracias, Gilda. Hasta más adelante.
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1: Cambiamos el rumbo de la información porque a continuación vamos a invitarlos a que puedan o podamos en realidad disfrutar de la entrada folclórica universitaria. Pues que viene con ribetes especiales esta gestión 2026. Mañana, sábado 19 de septiembre, se estará desarrollando la misma. ¿Y a cuántos estudiantes, docentes, reúne también de las distintas facultades y carreras? Vamos a conocer todos los detalles junto a la doctora María Eugenia García, rectora de la Universidad Mayor de San Andrés. ¿Cómo está, rectora? Un abrazo para usted. Gracias por este espacio con Radio Éxito Bolivia. Nosotros muy contentos, seguramente usted igual emocionada por todo lo que se va a vivir ya prácticamente mañana con la entrada.
15: Muy buenos días, muchas gracias por el contacto, así es, estamos ya ansiosos, estamos muy entusiastas, porque ya estamos en la recta final de esta entrada, que ha tenido además un proceso, hemos comenzado con la presentación de monografías, porque justamente la entrada universitaria tiene esa particularidad, esa diferencia, que los fraternos hacen una investigación de la danza para tener las ropas correctas, la música correspondiente. Luego hemos tenido la elección del chachahuarmi, la preentrada, y pues el día de mañana ya estaremos disfrutando en la entrada universitaria. Van a ser 83 fraternidades que van a estar danzando, presentando su arte, sus talentos ahí en nuestra entrada. Es un deleite para toda la ciudad, no solamente para la comunidad universitaria, sino es un deleite para toda la ciudad de La Paz. Sabemos que gente del exterior también viene a visitarnos y pues aprovecho de invitar a toda la comunidad a ver y disfrutar de la entrada folclórica universitaria el día de mañana, que va a tener un recorrido desde la cervecería hasta el estadio. Es una entrada donde se revaloriza el tema cultural y vamos a y por supuesto estamos promoviendo cero alcohol, el cuidado a nuestros jóvenes, especialmente a nuestros estudiantes. Aprovecho para sensibilizar a toda la sociedad a no consumir bebidas alcohólicas. Es una entrada folclórica diferente, como mencionaba, y por tanto hay que cuidar mucho a nuestra juventud. Evitemos el consumo de alcohol. Vamos a tener también en el recorrido atención de salud, vamos a tener fisioterapia y por supuesto que también es muy importante, al finalizar la entrada estaremos con una campaña de limpieza, de reciclaje, así que nuestra ciudad merece respeto, tenemos que tener respeto para el cuidado ambiental y por supuesto también nuestro personal de seguridad estará ahí a disposición trabajando en la entrada.
1: Pero nos gusta mucho toda esa coordinación, rectora, como usted lo detalla, además de todos esos pasos, ¿no? Porque no es solamente el día de la entrada, como lo ha señalado, sino conocer de la danza, presentar las monografías, investigar, pulirlas, perfeccionarlas y sobre todo también conocer cuál es el sentido mismo de la danza, ¿no? Qué refleja de nuestra cultura, de nuestra historia, y eso va de la mano de la Universidad Mayor de San Andrés, que la queremos muchísimo, que recordamos también los años que hemos podido participar de la entrada, que tiene características bastante bonitas, es una entrada bastante sana, bastante dinámica, ¿no? Con mucho colorido, y ahí está la invitación para que juntos podamos disfrutar en familia. Nos reitera, por favor, ¿a qué hora comienza?
15: Comenzamos mañana a las 7:30 de la mañana. Vamos a salir de la Montes. Están cordialmente invitados a apoyarnos, a acompañarnos en el ingreso. Vamos a todas las autoridades, el gabinete, todos los invitados especiales, vamos a hacer el ingreso caminando desde la Montes hasta el palco, así que están todos cordialmente invitados a acompañarnos, y pues una vez instalado esto, ya comenzaremos a disfrutar del colorido, de la alegría, del entusiasmo de nuestra juventud. Como bien tú decías, es una entrada folclórica muy particular porque estamos llenos de jóvenes, de nuestros estudiantes que realmente le dan vida a esta entrada folclórica y además son la razón de ser de nuestra universidad, y por eso es que pido a toda la comunidad cuidar a nuestros jóvenes.
1: De eso se trata, y los jóvenes también regalarnos unos momentos, ¿no? Una jornada bastante especial, diferente, junto a nuestras danzas, junto a nuestra cultura también. Rectora, a nombre de Radio Éxito le enviamos un fuerte abrazo y ahí estaremos disfrutando con todos ustedes, y que sea todo un éxito.
15: Excelente, muchísimas gracias, un fuerte abrazo y hasta mañana.
1: Ahí nos estaremos encontrando entonces. La rectora de la Universidad Mayor de San Andrés, la doctora María Eugenia García, nos acompañó estos minutos contándonos de todo este trabajo tan interesante que se ha estado realizando hasta este momento y que mañana se lo verá reflejado también en este recorrido que comienza en el sector de la avenida Montes. Tomen cuenta, 7:30 arranca ya la primera fraternidad, son facultades que estarán presentando también estas danzas, facultades, carreras, jóvenes, universitarios, señoritas, universitarias, y también pues parte de lo que es el estamento de los docentes y también todos los que trabajan en la Universidad Mayor de San Andrés. Marcamos nuestra última pausa, en breve volvemos, aguárdenos.
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1: Pues sí, hasta aquí llegamos con Cuarto Poder a través de la frecuencia de los ganadores, 12 del mediodía con un minuto. Ya llegan las noticias. Feliz fin de semana para todos. Un abrazo. Permiso.
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0: Bienvenidos sean a la segunda entrega informativa de la red de noticias Éxito Bolivia. Saludos país desde la sede de gobierno. 2:06 ha comenzado a informar la red de noticias Éxito Bolivia. Estos nuestros titulares.
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2: Comisión del Senado prevé investigar al menos 5 denuncias del caso Cerimedo por presunta corrupción pública. Diputado del PDC advierte con pedido de destitución en caso de que el ministro Oviedo no ejecute la orden de aprehensión contra Evo Morales. Oficialismo pide la institucionalización de entidades públicas para designar autoridades, como en el caso de la aduana. Federación de Mineros afirma que una ley antibloqueos no tendrá efectos y cuestiona que pretenda atemorizar a la población. Presidente Paz adelanta nueva visión para el sector hidrocarburífero, anticipa anuncios sobre la subvención. Alianza Libre respalda el crédito del FMI, pero exige transparencia en el uso de los recursos. Senador Porcel afirma que el primer desembolso de crédito del FMI puede realizarse en al menos 2 meses tras su aprobación. Realizan campañas para el cuidado de la nueva especie del gato tilcayo. Esta especie fue descubierta después de 100 años. Denuncian estafa múltiple contra exgerente de EVA. Aprenden a 6 personas por los hechos vinculados en San Ignacio de Velasco, entre ellos 5 extranjeros y un boliviano. Un hombre pierde la vida por 2 impactos de bala. Tenía un mensaje del grupo criminal Los Choleros. Personal especializado u operativo será desplazado en zonas donde hay hechos criminales.
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3: Rusia inició el viernes 3 días de votación para renovar su parlamento en unas elecciones que el partido del presidente Vladimir Putin tiene prácticamente aseguradas. Solo pudieron participar partidos que respaldan al mandatario y su campaña militar en Ucrania. Además, la votación se celebra también en los territorios ucranianos que controla. Un ataque contra una histórica sede policial en el noroeste de Pakistán dejó el viernes al menos 16 muertos y cerca de 40 heridos. El ataque, que combinó una explosión y disparos, tuvo lugar en la región de Jaibar Pakhtunjua, fronteriza con Afganistán, sacudida por una violenta campaña islamista del movimiento de los talibanes.
4: Se vivieron el jueves en el municipio de Quechultenango, en el estado mexicano de Guerrero, donde pobladores retuvieron durante varias horas a 29 elementos de seguridad, entre policías estatales y militares. Los agentes realizaban recorridos habituales en la zona cuando fueron interceptados por habitantes de la comunidad. Los retenidos fueron llevados a un gimnasio local, mientras decenas de personas bloqueaban accesos al municipio. Autoridades mexicanas detuvieron el jueves al presunto asesino de una estudiante universitaria española que realizaba un intercambio académico en ese país. Claudia Tacoronte Aguilera llegó en agosto a la Universidad Autónoma del Estado de Morelos. El sábado pasado fue atacada con un arma blanca en Cuautla, a unos 120 kilómetros al sur de Ciudad de México. El secretario de Seguridad, Omar García Harfuch, informó en X que el presunto responsable de este lamentable crimen ya está detenido, sin decir el nombre del capturado. Las autoridades de Morelos identificaron al sujeto como Francisco Javier. Su apellido se mantiene en reserva por razones jurídicas.
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2: 12:13. Senador Porcel afirma que el primer desembolso del crédito del Fondo Monetario Internacional puede realizarse en al menos 2 meses tras su aprobación.
3: Si es que se aprueba hoy día, por decir, eso debería estar llegando en el peor de los casos 1 mes y medio.

0: El primer desembolso de los recursos podrá realizarse en un plazo de 2 meses.
1: Tenemos ya los antecedentes, de forma particular hemos conseguido, ya tenemos un criterio al respecto, pero lo que está faltando, no hay una definición clara respecto en qué se van a utilizar estos recursos, los 1.900 millones.
0: Espera que el órgano ejecutivo defina con precisión el destino final de estos recursos, los cuales en una primera instancia se prevé que sirvan para reforzar las reservas internacionales netas del país.
1: Sabemos que es para un tema de estabilización macroeconómica, pero no todo eso es, o sea, efectivamente una parte tendrá que ir a solventar las reservas internacionales, pero el gobierno nos anticipó la pasada semana que ya llegamos a 1.000 millones en esto y que, según lo señalaron, es suficiente para tener, por ejemplo, la estabilidad del tipo de cambio del dólar.
0: Red de Noticias Éxito, Ever Vargas, La Paz.
2: Alianza Libre respalda el crédito del Fondo Monetario Internacional.
3: Obviamente que nosotros vamos a respaldar si está transparente con todos los anexos, las condiciones, que sobre todo es plata de los bolivianos, porque quien va a pagar somos los bolivianos. Por eso nosotros como senadores estamos en la obligación de que pueda ser todo transparente y las condiciones queremos saber. Entiendo que han aprobado ya en diputados y veremos hoy.
0: La jefa de bancada de Libre en el Senado, Tomasa Yarri, respaldó el crédito del Fondo Monetario Internacional y anticipó su aprobación en la Cámara Alta. Sin embargo, exigió total transparencia en los argumentos del acuerdo.
3: Y veremos ahora que sea, digamos, más transparente en la Cámara de Senadores, porque lo que queríamos no es que estábamos en contra de la aprobación, sino que transparente todos los anexos y las condiciones que viene este crédito. Y una explicación clara, me han informado que el día de hoy estará el ministro de Economía en la sesión correspondiente y veremos después de las preguntas y respuestas, las dudas que tenemos nosotros como senadores.
0: La senadora espera que estos recursos logren generar un alivio financiero necesario para la economía del país.
3: No sé si con esto podrán estabilizar la economía, generar empleos, que es lo que se quería. Todos sabíamos en qué condiciones estaba Bolivia, pero lamentablemente el gobierno, como siempre, reacciona muy tarde, reacciona además como que de muy poco, porque no sé si este monto que han conseguido será suficiente.
0: Red de Noticias Éxito, Ever Vargas, La Paz.

0: aprenden a 6 personas por los hechos vinculados en San Ignacio.
1: De que el día de ayer, a partir de las 12 de la noche, se han realizado diferentes operativos en la ciudad de Santa Cruz. Todo esto bajo la dirección estratégica de nuestro comandante general, el coronel Adrián Álvarez, cuyo resultado ha tenido la aprehensión de 6 sujetos varones.
2: El director nacional de la Fuerza Anticrimen, coronel Selim Salas, informó que se realizaron operativos en Santa Cruz, logrando la aprehensión de 6 sujetos varones, entre ellos 5 extranjeros y un boliviano, todos vinculados con los hechos de muerte en San Ignacio de Velasco.
1: Todos ellos vinculados con los hechos de muerte, de asesinato que han ocurrido en la localidad de San Ignacio de Velasco. Se han hecho allanamientos, se han colectado diferentes indicios y evidencias vinculados con los hechos de sangre. En las próximas horas, el señor comandante general en la ciudad de Santa Cruz va a dar una conferencia amplia sobre este extremo. Y es obligación de la Dirección General de la FSC para conocer de que ha tenido un buen resultado el trabajo investigativo, el trabajo operativo, el trabajo en conjunto que han tenido las instituciones en ese lugar que estaba en conflicto.
2: Selim indicó que estos operativos lograron buenos resultados gracias al trabajo coordinado, además que realizaron allanamientos colectando indicios por los hechos criminales.
1: Tenemos la información de que son extranjeros, que los 6-5 son de nacionalidad extranjera y un boliviano, y que sí, evidentemente son con probabilidad

0: ocurridos en San Ignacio de Velasco. Como les refería, en horas más, el señor comandante general va a dar una información más amplia, va a exhibir todos los elementos que se han encontrado en los allanamientos y en el momento de la aprehensión de estos sujetos, para que la población toda pueda conocer en detalle lo ocurrido y lo que ha hecho hasta ahora la policía boliviana en apoyo o con apoyo de otras instituciones.
1: Red de Noticias Éxito, Lía Vega, La Paz.
2: Personal especializado en operativos será desplazado en zonas donde hay hechos criminales.
0: Nuestra primera actividad como FELCC es que tenemos presencia en todas estas regiones.
3: El coronel Selim Salas, director nacional de la Fuerza Especial de Lucha contra el Crimen, informó que personal especializado y operativo serán designados a las zonas donde hay hechos delictivos.
0: No con la cantidad de personal deseado, pero ante la ocurrencia de estos hechos se destaca personal especializado de investigación. Ante cualquier lugar donde surjan este tipo de eventualidades se va a desplazar el personal necesario, investigativo y operativo. El Comando General, en mérito a las estrategias planteadas por el Plan Frontera, también va a destacar personal estrictamente necesario, tanto táctico como el personal preventivo. Y ahora, como hemos tomado la experiencia de San Ignacio de Velasco, también vamos a ser apoyados por otras instituciones en el ámbito de la seguridad.
3: La autoridad policial dijo que bajo el plan Frontera Segura también será desplazado personal de forma preventiva. Además, recibirán apoyo de otras instituciones para dar seguridad a la población.
0: Tenemos personal investigativo especializado y también operativo dentro de la FELCC. Y producto de todo ese trabajo investigativo y operativo, hemos tenido esos resultados. Han sido operaciones especiales.
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2: 12:21, vamos hasta Santa Cruz con Gary Torres.
5: Para Éxito Noticias desde Santa Cruz, corte de tráfico en zona de Expo Cruz.
6: Tenemos en horas de la mañana, empieza a las 10 de la mañana los cortes, con 17 cortes y 20 efectivos, tanto de tránsito como del comando departamental que nos van a apoyar. Y posteriormente a horas 15 horas, tenemos dos turnos. Uno es a las 15 y el otro es a las 19, en la cual vamos a hacer un total de 60 cortes que vamos a tener en todo el día durante los 10 días. Los señores conductores, les rogamos, y a los que van a ir a la feria, que mejor si van en servicio público, debido a que vamos a evitar así la gran aglomeración de vehículos. Y asimismo, si van a ir con vehículos, les insinuamos que no consuman bebidas, puesto que va a haber un control en la feria. Y bueno, y lastimosamente a las personas que pillamos conduciendo en estado inconveniente, vamos a tener que hacer el protocolo y traernos a tránsito y bueno, hacer el protocolo que necesitamos.
5: Para Éxito Noticias desde Santa Cruz, Gary Torres.
2: Muchas gracias, Gary. Mario Fernández desde Tarija.
7: Gracias. El POA 2027 de la Gobernación de Tarija sigue estancado. El asambleísta departamental Rodrigo Delgado ha aseverado que ahora son los legisladores el que traban por los intereses de la familia tarijeña. No van a permitir que la Gobernación de Tarija apruebe el POA 2027 sin que sea socializado ante los sectores sociales.
8: Bueno, ayer se suspendió la sesión porque no existían las garantías para desarrollar la misma. Estábamos ya los asambleístas acá convocados, sin embargo, ante estas presiones y matonaje con el que pretenden hacer funcionar la asamblea, se suspendió esta sesión porque no habían las garantías. Hubiera sido lindo que veamos la misma cantidad de gente, pero que sean representaciones de los sectores dispuestos a dialogar, no dirigentes cuestionados de los sindicatos como el de SEDECA, o personas que tienen pues de esposas, que tienen a sus esposas como funcionarios de la gobernación.
7: Anteriores gestiones de asambleísta eran sumiso a la Gobernación de Tarija, aprobaban por aprobar. Hoy no será lo mismo.
8: ¿Saben qué pasa? Antes estaban acostumbrados a tener una asamblea sumisa, callada, que no pensaba, una asamblea que no cuestionaba, que no revisaba los documentos, que solamente levantaba la mano. Hoy tenemos una asamblea que observa todo y que va a sacar cara por los sectores, porque nosotros no estamos acá para caerle bien a los políticos, estamos acá para que la gente se sienta representada, que aquellos sectores como los adultos mayores tengan pues una representación digna del POA, para que aquellos sectores como las familias de los pacientes con cáncer tengan una asignación que les permita sobrevivir esta dura situación. ¿Cómo es posible? 20 millones para nuevas pegas, para nuevos funcionarios, y apenas 50 mil bolivianos para un colorido. ¿Cómo es posible 20 millones para nuevas pegas y 700 mil bolivianos solamente para las familias con cáncer?
7: Red de Noticias Éxito, Mario Fernández.
2: Muchas gracias, Mario. Vamos hasta la Ciudad del Alto con Gilda Castro.
9: El ex magistrado Gualberto Cusi cuestionó la implementación de medidas de excepción, señalando que la población recurre a los bloqueos y marchas únicamente porque el Ejecutivo ha fracasado en atender sus demandas.
10: Que las medidas de excepción no son necesarias siempre cuando el gobierno resuelva todos los problemas. El pueblo boliviano no es loco para bloquear ni para marchar. ¿Por qué bloquean? Porque el gobierno no soluciona las demandas que la población boliviana tiene. Entonces quizá los más observados, procesados, etcétera, deberían ser los del gobierno y no la población, porque el gobierno está fracasando en resolver los problemas de la población. Entonces, en ese sentido, para mí, en sentido inverso debería ser. Porque al fin y al cabo, como te digo, el pueblo boliviano no es loco para marchar, para bloquear. Marchan, bloquean porque el gobierno no soluciona los problemas y por lo tanto aquí dice debe haber un mecanismo legal para que el gobierno solucione los problemas. Entonces eso al revés siempre hacemos en Bolivia la situación. Sí, va a haber, digamos, algunas movilizaciones, pero no creo que sea muy contundente porque yo tengo la información de que los dirigentes, en este caso, las cabezas, están jugando a dos. Por un lado tienen ligazón y reciben plata del gobierno y por otro lado van a calmar, en este caso, a la población de que no sea, digamos, que no haya, digamos, convulsión nacional. Entonces, sin dirección, las bases van a tener limitaciones en si es que va a haber futuras movilizaciones.
9: Red de Noticias Éxito, Gilda Castro, El Alto.
2: Muchas gracias, Gilda. Héctor Aguilar Mercado desde Camiri.
11: Es el informe desde la capital petrolera del país. Maestros urbanos de Cordillera rechazan la ampliación del estado de excepción. El profesor Sider Quinteros, en su calidad de máximo dirigente del sector magisterio, con la palabra.
12: Bueno, yo creo que ningún afiliado a la central obrera boliviana, ningún trabajador va a estar contento con las medidas de excepción o medidas de excepción o prácticamente estado de sitio.
11: El gobierno solo utiliza el estado de excepción para continuar implementando medidas contra el pueblo.
12: Está planteando el gobierno para querer llevar adelante su política antiobrera, que de ninguna manera favorece a los trabajadores, de ninguna manera favorece al pueblo. Entonces creo que para obedecer las órdenes y los convenios que tienen con el Fondo Monetario Internacional están en este momento queriendo actuar bajo decreto y bajo estado de excepciones.
11: Finalmente ha señalado que lamenta de sobremanera que los asambleístas no tengan una forma de identificarse plenamente con el pueblo boliviano.
12: Fíjese, si dentro de 3 meses no nos movilizamos nosotros y nadie se levanta a oponerse a estas políticas del gobierno que son improvisadas, porque no son planificadas, son improvisadas desde el nivel central, del nivel ejecutivo. Y yo lamento que los asambleístas no reconozcan a qué clase pertenecen, no a qué clase social pertenecen, simplemente obedecen a apetitos personales, creo yo, porque no analizan qué favor le están haciendo a la población.
11: En el informe desde Camiri, Héctor Aguilar Mercado, para la Red de Noticias Éxito.
2: Muchas gracias, Héctor.
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2: Hasta Sucre con Renan Martínez. Adelante, Renan.
13: denunció un nuevo caso de corrupción que hubiese ocurrido en la gestión de Damián Condori y donde se involucra nuevamente a la exdirectora del CDGES y según la autoridad se hubiese desviado y malversado fondos de responsabilidad social de FANCESA que desembolsaba cada año 1 millón de bolivianos.
14: Se han aprovechado en todo momento durante 5 años de la gobernación utilizando los fondos de FANCESA de responsabilidad social donde 1 millón de bolivianos cada año eran administrados por la señora Vivian Chungara, que sobre pretexto primero de juguetes, después el último año, sobre pretexto de material deportivo, hacían que FANCESA pague la factura, en este caso más de 200 mil bolivianos en material deportivo, que no lo hemos visto y no consta ningún registro en el CDD, tanto de recepción, tampoco tenemos el registro de cómo se hubiera distribuido.
13: A ello señaló que se utilizó dinero para juguetes y que también se compró balones con sobreprecio. Y lo que se busca con esta denuncia es que los implicados devuelvan los recursos. Y el gobernador expresó su desconfianza en la justicia debido a las influencias de las ex autoridades con los jueces.
14: Nosotros nos vamos a constituir en denunciantes, como tiene que ser, para que devuelvan esos recursos, porque se supone que tenían un fin social, porque esta señora no solamente es la primera vez, siempre ha hecho eso. Y me llama la atención de que la justicia, teniendo en mano ya muchas pruebas en diferentes casos, como por ejemplo enriquecimiento ilícito, donde hemos demostrado con extracto de cuentas bancarias los movimientos de grandes sumas que se hacía a esta señora por parte de funcionarios, donde hay declaraciones de testigos donde los funcionarios decían que ella les obligaba a pagar por el cargo, les obligaba a recolectar aportes obligatorios.
13: Para Red de Noticias Éxito, desde Sucre, Renan Martínez. Muchas
2: gracias, Renan. Gilda Castro, desde la ciudad de El Alto.
9: El presidente de la Fermipe del Alto, Guillermo Chávez, le pide al gobierno pueda fijar un precio fijo al cambio del dólar, ya que su sector se ve fuertemente perjudicado.
15: Ha bajado hoy, ¿no es cierto? Cada 4 días. La materia prima, los insumos, todo lo que viene del exterior no ha bajado, nada. Nosotros hasta el día, hasta el día miércoles hemos ido al Ceibo y ha subido hasta un 30% de la materia prima e insumos. Pero hoy vas al mercado y sigue en el mismo precio. Así que nosotros pedimos que el gobierno tiene que tomar medidas de una vez estabilizar con un tipo de cambio fijo, porque solo vamos a estabilizar de esa forma. Ahora miren qué pasa, hay compañeros también MIPES que se asocian y por ejemplo traen tela, brochas, broches. Mire, hace una semana atrás han tenido que pagar con el tipo de cambio actual, que era más de 12, ¿no es cierto? Ahora ha bajado. Y bueno, si es que ellos quisieran comercializar su tela o algo, entonces también están en pérdida, ¿no es cierto? Yo, desde nuestro punto de vista, debería ser al 10.
9: Red de Noticias Éxito, Gilda Castro, El Alto.
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0: Continuamos con el desarrollo informativo. Un hombre pierde la vida por los impactos de bala. Tenía un mensaje del grupo criminal Los Choleros.
1: Lamentablemente, en la localidad de Gibraltar Beni, el día de ayer, al promediar las 11 de la mañana, se procedió al levantamiento de un cadáver.
2: En Gibraltar Beni, efectivos policiales procedieron al levantamiento de un cadáver de sexo masculino en vía pública. Misma presentaba dos impactos de bala.
1: Una persona de sexo masculino en vía pública, el cual presentaba dos impactos de proyectil, uno en el abdomen y otro en el cráneo, aparentemente de calibre 22. En el lugar se ha encontrado un mensaje que hablaba de un crimen organizado, de un grupo que pertenece a esta organización criminal, y ellos operaron los choleros. Sin embargo, se está haciendo el trabajo investigativo, se ha identificado varios elementos importantes que no puedo describir en este momento para no alterar o afectar la investigación principal.
2: De acuerdo al informe del coronel Selim Salas, director nacional de la Fuerza Anticrimen, esta persona tenía un mensaje de un grupo criminal denominado Los Choleros. Ante ello, indicó que se identificaron elementos importantes para la investigación.
1: Pero en las próximas horas vamos a tener resultados con relación a este hecho deliberado. Sería importante darles no cuántos, pero no tengo el dato y también no sería oportuno de decirles cuántos más están buscando. Pero hablamos de varias personas que están implicadas en este tipo de hechos. Y conocen ustedes muy bien que la nacionalidad de estas tres personas son dos chilenos y un peruano. Y también tenemos, lamentablemente, gente de nacionalidad boliviana que se encuentra involucrada y que está siendo investigada, y que en las próximas horas también tendremos la ampliación de esta información.
2: Red de Noticias Éxito, Lía Vega, La Paz.
0: Diputado del PDC advierte con pedido de destitución en caso de que el ministro Oviedo no ejecute la orden de aprehensión contra Evo.
3: Nosotros vamos a ser muy radicales con la promesa que se ha hecho para ampliar el estado de excepción. Si eso no se cumple por parte de nuestro ministro de gobierno, a quien se le aprecia, pues tendrá que alistar sus maletas porque no ha sido capaz de cumplir con su palabra. Un hombre que no cumple con su palabra creo que no está para gobernar. Tiene ese plazo perentorio. Entonces nosotros como bolivianos y como legisladores respaldamos radicalmente esta posición.
4: El diputado del PDC Manolo Rojas exigió al ministro de gobierno Marco Antonio Oviedo ejecutar la orden de aprehensión contra Evo Morales y advirtió con pedir su destitución en caso de que no cumpla con este compromiso.
3: Creo que es algo que todos los bolivianos y en lo personal esperamos, porque hay personas diferentes para la ley, hay personas que tienen órdenes de aprehensión que tranquilamente se hacen la burla, salen en programas ridículos cada fin de semana diciendo tonterías, acusando sin pruebas, como lo han hecho en el caso de la señora Sayuri Loza. Entonces creo que Evo Morales debe responder ante la justicia.
4: El parlamentario sostuvo que el exmandatario debe responder ante la justicia por los delitos que se le acusa, entre ellos el reciente caso vinculado a los 53 días de bloqueos.
3: No solamente por los delitos que son gravísimos contra menores de edad, sino contra delitos que también ya se han investigado, por ejemplo en Santa Cruz, que están en una fase inicial, donde también se tiene una orden de aprehensión. Ha perjudicado en los 53 días, ha actuado de manera intelectual y creo que debe responderle a todos los bolivianos.
4: Red de Noticias Éxito, Ever Vargas, La Paz.
0: Federación de Mineros afirma que ley antibloqueos no tendrá efectos y cuestiona que pretendan atemorizar.
5: Yo les digo a los panameños, algunos hagan proyectos que beneficien al pueblo, no que enfrenten al pueblo. Hagan las leyes que hagan. Cuando va a haber la necesidad, seguramente alguien lo va a romper. Pero para evitar eso, las autoridades, cualquier autoridad nacional, departamental, local, tiene que entrar a la cultura del trabajar, escuchar y atender.
4: El secretario ejecutivo de la Federación Sindical de Trabajadores Mineros de Bolivia, Andrés Valle, cuestionó la eventual aprobación de una ley antibloqueos y afirmó que esta medida no tendrá efectos frente a los reclamos de la población.
5: Eso es miedo ya. Quieren atemorizar, quieren amordazar. ¿Pero vos crees que van a callar? No, pues. Para evitar eso no hay necesidad. No hay necesidad, saquen las... Además, ese, el tema del bloqueo ya está, pues, ya está sancionado. Solamente le quiere endurecer.
4: El dirigente comparó la propuesta con la ley 348 para garantizar a las mujeres una vida libre de violencia y aseguró que dicha normativa no dio resultados.
5: Hay una ley contra la violencia a la mujer, la 368, algo así, ¿no? 348. Dígame, ¿cuántos feminicidios ha habido después de esa ley? ¿Cuántos? ¿Cuánto ha incrementado? ¿Ha sido la solución? ¡No! Tenemos que empezar a educarnos desde la escuela, la casa.
4: Red de Noticias Éxito, Ever Vargas, La Paz.
0: Presidente Paz adelanta una nueva visión para el sector hidrocarburífero y anticipa anuncios sobre la subvención.
6: Ahora lo que estamos haciendo es relanzar todo lo que es la refinería Guillermo Elder, darle todo lo que es la visión del nuevo proceso hidrocarburífero que vamos a hacer, que es paso a paso, porque tenemos que producir a tope acá para que los precios sean... Además, el control sea boliviano, no sea un control desde afuera, del diésel, de la gasolina, del jet fuel.
4: El presidente de Estado, Rodrigo Paz, explicó que el gobierno trabaja en el relanzamiento de la refinería Guillermo Elder en Santa Cruz y en una nueva visión para el sector hidrocarburífero frente a la situación energética que atraviesa el país.
6: Si a futuro queremos convertir Santa Cruz en un centro que ya anunciaremos más adelante al detalle, un hub a nivel mundial, necesitamos garantizar una serie de servicios, entre ellos el jet fuel. Así que de aquí me estoy yendo al barrio Primero de Mayo, después estaremos con el señor alcalde con unos acuerdos favorables para la ciudad. Pero creo que los grandes mensajes los vamos a dar el día 24.
4: El primer mandatario destacó el inicio del procesamiento de crudo importado para aumentar la producción de combustibles y anticipó importantes anuncios para los próximos días.
6: Seguramente yo estaré en el tema de Naciones Unidas, pero igual me voy a conectar, menos mal que ahora con la tecnología uno puede estar presente. Son buenas noticias, momentos difíciles, pero buenas noticias, y creo que la actitud de todos los trabajadores y trabajadoras de refinería y EPFB, esa es la actitud que necesitamos en la patria.
4: Red de Noticias Éxito, Ever Vargas, La Paz.
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0: Vamos hasta la ciudad del Alto con Gilda Castro. Adelante, Gilda.
20: Llegan desde Cochabamba hasta La Paz. Cuentan cómo la falta de combustible los perjudica tras hacer filas alrededor de 2 días.
21: Semana está 23 a la roba. 23
22: está
21: en arriba, ¿sí?
22: Está barato, está caro, está bien el precio.
21: Se está manteniendo relativamente, está 25, 23, hasta 28 llega a estar. Claro, sí, absolutamente que lo que perjudica es el diésel. Hacemos fila 1 día, 2 días, entonces allá también se carga 1, 2 días. Hay que hacer lavar, entonces es el tema de tiempo es más que todo.
22: ¿Este problema incrementaría en algo el precio del producto?
21: A momento sí, porque imagine que yo no alcanzo a llegar, entonces ya no hay mucha problema, no hay mucha demanda, entonces se tiende a subir el precio.
23: La zanahoria está llegando con normalidad, pese a que las circunstancias que estamos pasando los transportistas al adquirir y comprar el combustible de diésel, porque estamos pasando 2 días y 1 noche en la fila de diésel.
22: ¿Esto les perjudica?
23: Claro, bastante.
22: ¿Y esto incrementaría un poco el precio de la...?
23: En cuanto a las filas, lo que estamos pasando nosotros no incrementa, pero lo que es el precio del combustible sí aumenta el tema de flete, de transporte.
22: ¿Cuántos días tiene que estar usted en la fila?
23: 2 días, 1 noche.
22: ¿Cuánto era antes?
23: Era instantáneo.
22: ¿Ustedes traían con normalidad?
23: Claro. Ahora tenemos que prever, para cargar, tenemos que prever 3 días antes y viajamos. Y nuestro viaje igual son 2 días, llegamos a La Paz, nuestra venta son 3 días. Imagínense, a la semana vamos un viaje.
24: Eso de que del desabastecimiento del combustible es verdad que nos afecta a todos. Quisiera que las autoridades se pongan la mano al pecho y solucionen ese tema, porque esto está de mal en peor. En cuanto a la infraestructura de las carreteras, igual está una pena las carreteras.
20: Red de Noticias Éxito, Gilda Castro, El Alto.
0: Muchas gracias, Gilda. Gary Torres desde Santa Cruz.
25: Para Éxito Noticias desde Santa Cruz, la gobernación contará los LAI para definir si hay feriado este 25 de septiembre.
26: Estamos haciendo un ejercicio nunca antes hecho en la política boliviana, por lo menos, de hacer una consulta pública a través de una cuenta oficial de un gobernador, porque también puede haber una campaña de voz, puede haber muchas circunstancias. Entonces tenemos ahora un pequeño equipo asignado para hacer esta tabulación de likes, de comentarios positivos, negativos, y ver tampoco que no haya flodeo para que alguien tenga esa variación. Y también incluir dentro de la toma de decisiones las posiciones institucionales, porque al final tienen la voz de los gremios, que serán positivos o negativamente impactados. Entonces estamos muy atentos, por ejemplo, a lo que pueda opinar la CAINCO, que es lo que representa el sector industrial, que entendemos son los que tendrían un mayor impacto negativo inicial en esta medida. Esperamos que hasta este fin de semana tener un buen insumo para poder plantearlo y poder tomar una decisión, y que no sea una decisión entre cuatro paredes, sino sea una decisión de la mejor forma posible, consensuada con la población, sin entrar en una controversia o una confrontación con opiniones, porque al final todos podemos tener una opinión con respecto a esto, pero este ejercicio nos va a ayudar como sociedad a respetarnos y democráticamente plantear nuestro argumento y al final tomar una decisión más informada y más consensuada.
25: Para Éxito Noticias desde Santa Cruz, Gary Torres.
0: Muchas gracias, Gary. Día Vega desde La Paz.
27: De mañana, por la entrada universitario, operativos de control que se denomina Cultura Viva, Fauna Libre. Justamente que nuestros grupos que van a participar no tengan entre sus prendas de vestir ningún tipo de que lleve animales silvestres, plumas silvestres, ni nada que esté con la fauna silvestre.
2: La Fuerza Especial de Lucha contra Delitos Ambientales, FELCDEA, bajo la campaña Cultura Viva, Fauna Libre, realizará controles en las vestimentas a los bailarines por la entrada universitaria, con el objetivo de que estos no lleven accesorios de animales silvestres.
27: Sí, como le digo, se están realizando ya los operativos. No nos olvidemos que la ley 1525 sanciona a todos con reclusión de 2 a 6 años. Tal vez falta concientizar a la gente, tal vez por falta de desconocimiento, porque esa ley castiga tanto al que capture, al que almacena, al que transporte, al que introduzca y saque del país con reclusión de 2 a 6 años la captura de todo lo que es la vida silvestre.
2: El director nacional de la FELCDEA indicó que de encontrar a una persona será sancionado de acuerdo a la ley, además que estos operativos serán coordinados con el comando departamental y se realizarán desde el inicio hasta el final de la entrada.
27: Sí, ya tiene previsto, siempre en apoyo a nuestro comando departamental, ya tienen previsto desde la mañana estos operativos, que siempre lo hacemos en coordinación con nuestro comando departamental de la ciudad de La Paz.
2: Red de Noticias Éxito, Lía Vega, La Paz.
0: Muchas gracias, Lía. Juan Carlos Colque desde Potosí. Adelante, Juan Carlos.
1: Gracias, buenas tardes. Reunión de municipios mineros que se desarrolló en esta capital con la Universidad Autónoma Tomás Frías planteará la nueva distribución de regalías mineras para los municipios mineros y una cumbre minera a desarrollarse en el departamento de Potosí. Estas son las principales conclusiones de esta reunión, dijo William Cervantes, alcalde municipal.
3: Equipo técnico a la cabeza de la Universidad Tomás Frías para plantear al gobierno nacional como también al gobierno departamental la modificación de la distribución de las regalías. Estamos pidiendo a los municipios que se nos otorgue el 47.5% de las regalías a los municipios, el otro 47.5% para las gobernaciones y el 5% para que las universidades, en este caso la universidad, pueda invertir en cada uno de los municipios donde hay actividad minera, abriendo carreras, facultades y especializando a las personas que viven en ese sector. Esa es una primera propuesta, el sustento técnico lo va a hacer la universidad.
1: Entre tanto, el presidente de la Federación de Cooperativas Mineras de Potosí, Oscar Chavarría, confirmó que no es justo las regalías mineras que percibe el departamento de Potosí y los municipios por los recursos generados por la explotación minera. Debe haber una distribución justa del 50-50, dijo.
3: Bueno, es una iniciativa bien grande. Ustedes saben por la prensa que nosotros principalmente allá al Ministerio de Minería, principalmente al nuevo gobierno se le ha planteado que lamentablemente Potosí es el máximo perdedor con respecto a la distribución de regalías, ¿no? Bueno, siendo un momento también oportuno para poder aprovechar de que este sector aporta principalmente con regalías mineras grandes a las arcas de Bolivia y principalmente de Potosí. Ustedes han podido evidenciar, el alcalde ha dado con números claros, ha dicho diciendo que son más de 44 millones, me parece, o millones, ha dicho, ha dicho esa palabra, ha dicho eso. Es bastante dinero y de eso retorna 2.250 millones simplemente a Potosí, imagínense, no es ni la cuarta parte, ni la quinta parte.
1: Desde la red satelital Huayna Potosí, para la red de noticias Éxito, reportó Juan Carlos Colque.
0: Gracias, Juan Carlos. Gilda Castro desde la ciudad del Alto.
20: La presidenta de la Asamblea Permanente de Derechos Humanos del Alto, Virginia Ugarte, sostiene que esa instancia continúa con el seguimiento a casos de conscriptos afectados por la explosión en Viacha.
4: Pues está haciendo el seguimiento correspondiente, está haciendo el protocolo que corresponde, ¿no? Hay una norma, hay una ley orgánica que es la ley 117, el 118, de acuerdo a eso. Necesarios también, algunos son de las provincias, entonces del mismo Ministerio de Defensa y que es, los militares están también apoyando en ese tema. Nosotros como asesoramiento, los abogados, mis honorables abogados de nuestra institución también están apoyando con el asesoramiento y en los requisitos, si queremos decirle a las autoridades de las instancias de CERES y CEGIP y otras instituciones que puedan colaborar. Hoy también tenemos reunión con los de CEGIP, nosotros estamos coordinando de cerca con ellos para que puedan cumplir las normas, porque ha sido bastante las pérdidas de los de las casas, ¿no? Materiales en específicamente, y también estamos en uno de estos días, nos vamos a reunir también con los vecinos de allá del municipio de Viacha. Pero públicamente los hemos pedido y hemos visto también ese apoyo que los ha llevado a los familiares del Ministerio de Defensa, y también hemos pedido a la primera dama del Estado que puedan llevar, ¿no? Hay cosas que lo incautan, nosotros hemos podido evidenciar, hay materiales que incautan y esos pues tienen que hacerlo llegar a las familias. Hemos pedido que lo instalen carpas, no solamente a las familias que están esperando ahí, sino también son seres humanos los militares, y viendo lo que es la inclemencia del tiempo y todo eso, hemos pedido también para ellos, porque son humanos, ¿no? Y nosotros vamos a continuar haciendo el seguimiento correspondiente.
5: Red de Noticias Éxito, Gilda Castro, El Alto.
0: Muchas gracias, Gilda. Vamos hasta Sucre con Renan Martínez. Adelante, Renan.
6: El gerente regional de la Administradora Boliviana de Carreteras, Emil Arias, informó que se ha cumplido con todos los trabajos de mantenimiento de caminos de la red fundamental e indicó que se efectuó el trabajo preventivo en limpiezas de obras de drenajes, cunetas, zanjas de coronación y alcantarillas, esto para garantizar la transitabilidad de carreteras en la época de lluvias.
8: Ha estado realizando todo este tiempo lo que es la conservación de todas las rutas. Hemos estado en un periodo entre conclusión y inicio de nuevamente los trabajos en el tema de conservación con nuevas empresas. Por lo tanto, a la fecha, nosotros garantizamos la transitabilidad de toda la red vial fundamental. Se han hecho todos los trabajos de acuerdo al presupuesto que se tenía establecido. También hemos realizado el trabajo de lo que es preventivo con el tema de las microempresas en la limpieza estrictamente de lo que son las obras de drenaje, tanto lo que son cunetas, zanjas de coronación, limpieza de obras hidráulicas como alcantarillas y todo ello. Por lo tanto, esto para poder garantizar el tema en este periodo de lluvias. Sabemos que tenemos sectores muy críticos que con precipitaciones, con intensidades a veces muy cortas, ya nos generan arrastre de sedimentos. Por lo tanto, todo este trabajo se ha ido haciendo preventivamente.
6: No se están presentando problemas con lo presupuestado para la compra del diésel, señaló Arias, ya que las empresas contratadas no han tenido dificultades mayores para cumplir con el trabajo asignado en este periodo.
8: De alguna manera siempre influye, ¿no? Pero al momento todas las empresas están trabajando, no estamos teniendo inconvenientes al respecto. Sí, en algún caso algunas demoras por el tema, pero estamos trabajando, no tenemos todavía ningún problema al respecto. Bueno, mira, nosotros tenemos empresas que son terciarias a las que se hace el contrato correspondiente. De todas maneras, hemos estado conversando con algunos surtidores para ver el tema de que no les falte o no tengan la falta de dotación. Como te digo, no hemos tenido todavía al momento algún reporte al respecto o alguna paralización por este motivo.
6: Para Red de Noticias Éxito, desde Sucre, Renan Martínez.
0: Muchas gracias, Renan. Punto final en la presente entrega informativa. Gracias por su sintonía. Permiso.
9: Comisión del Senado prevé investigar al menos 5 denuncias del caso Cerimedo por presunta corrupción pública. Diputado del PDC advierte con pedido de destitución en caso de que el ministro Oviedo no ejecute la orden de aprehensión contra Evo Morales. Oficialismo pide la institucionalización de entidades públicas para designar autoridades, como en el caso de la aduana. Federación de Mineros afirma que una ley antibloqueos no tendrá efectos y cuestiona que pretenda atemorizar a la población. Presidente Paz adelanta nueva visión para el sector hidrocarburífero, anticipa anuncios sobre la subvención. Alianza Libre respalda el crédito del FMI, pero exige transparencia en el uso de los recursos. Senador Porcel afirma que el primer desembolso de crédito del FMI puede realizarse en al menos 2 meses tras su aprobación. Realizan campañas para el cuidado de la nueva especie del gato tilcayo. Esta especie fue descubierta después de 100 años. Denuncian estafa múltiple contra exgerente de EVA. Aprenden a 6 personas por los hechos vinculados en San Ignacio de Velasco, entre ellos 5 extranjeros y un boliviano. Un hombre pierde la vida por 2 impactos de bala. Tenía un mensaje del grupo criminal Los Choleros. Personal especializado u operativo será desplazado en zonas donde hay hechos criminales.
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0: Amigos, ¿cómo están? Buenas tardes. Qué gusto de poder estar con todos ustedes. 1:05 p.m. en todo el país. Comenzamos ya la edición central de Éxito Sports, listos ya para poder hablar de todas las novedades que se han dado cita en el transcurso de esta fecha 20 del fútbol boliviano. Con un Bolívar que ganó, sí, con sobresaltos, pero le ganó a Gualberto Villarruel San José por 4-2. Que Eddie Strongs está ahí cerquita. Always Ready también está con el mismo puntaje. Es el líder del campeonato Bolívar en el todos contra todos. Always Ready aparece en el segundo lugar y Eddie Strongs en el tercer puesto. Sí, señor. Así está la tabla de ubicaciones de los representantes paceños en el fútbol boliviano. Así que ahora nos mentalizamos en la Copa Bolivia con todo lo que significa, ¿no? Los cruces, los clásicos que vamos a tener este fin de semana. Eddie Strongs frente a su clásico rival, a Bolívar, en el estadio Hernando Siles. ABB estará enfrentando a Always Ready en un partido de visita en el estadio municipal de Villa Ingenio. Así que los clásicos también son importantes en esta Copa Bolivia, donde también el hincha estará presente en los diferentes escenarios deportivos del país. Esperemos que sea así, ¿no? Porque en los últimos compromisos se ha visto muy poca afluencia de los hinchas por sus equipos y muchas circunstancias que seguramente te alejan de los estadios, ¿no? El tema de amaño de partidos, lo que sucedió con Ferrell, el arquero de Guavirá, los malos arbitrajes, el rendimiento de los equipos. Hay tantas circunstancias que seguramente se van uniendo para decirle, prefiero estar en casa. Pero otros van al estadio, están en las buenas y en las malas, apoyando a su equipo. ¿Cómo te va, querido Asbel? Qué gusto de poderte saludar. Un abrazo gigante a la distancia. Estamos listos ya para hablar de todo lo que significa este fin de semana y lo que también es el fútbol boliviano con la Copa Bolivia. Enseguida lo tenemos a nuestro compañero Asbel. Me parece que hemos tenido una dificultad ahí con el audio. Que enseguida lo vamos a corregir.
1: Ahora sí me escuchan.
0: Ah, oh, ahora sí.
1: Otra es la historia, ¿no? Mil disculpas.
0: Un abrazo, querido Asbel. ¿Cómo estás?
1: El problema era mío. Todo bárbaro. ¿Sabes qué? Quería decirle algo a la gente, en razón de reflexión, además, a partir de lo que significó la referencia que vos estabas tomando con el partido de ayer. Vos sabés que tengo esta razón de cuestionamiento, porque ya no veo un equipo referencia verdadera como que te nace decir, yo quisiera jugar como este plantel. ¿Me explico? Yo quisiera tener el estilo de este equipo. Yo quisiera, por ahí dicen muchos, yo quisiera tener los jugadores del Bolívar, sí lo dicen. Técnicos, dirigentes, qué sé yo. Yo quisiera tener la plata para tener este equipo. Pero no veo una referencia verdadera de fútbol. ¿Me explico? No veo ni a un Always, no veo a un Die Strongest, no veo a un Bolívar que reflejen. Ya ves que yo soy del Club Atlético Añoranzas, ¿no? Ajá. Y casi siempre salto al frente y digo, oye, yo antes pues había equipos que realmente marcaban una tendencia y no solamente los equipos en el país se querían parecer a ellos, sino también hasta las pichangas, para que me entiendan bien, ¿ah? Nosotros somos como este equipo, decíamos, porque jugamos, no sé, teníamos un estilo, qué sé yo. Pero hoy no veo eso y me preocupa porque al final las conclusiones incluso, Lucho, amigos de la radio, y con esto termino, pasan por lo importante es que ganamos. ¿Ah? Y en esta parte final, lo importante es ganar. Y se me caen ídolos, ¿ah? Y se me caen ídolos. Pero eso es lo que vivimos. ¿Qué más te puedo decir? Lo vamos a tocar en esta edición. Te mando un abrazo y a todos los que están junto a nosotros.
0: Gracias, querido Asbel. El saludo que es importante también en todo lo que significa ahora ya este programa, la edición central que tenemos con Éxito Sports. ¿Cómo estás, querido Alex? Qué gusto saludarte. Buenas tardes.
2: ¿Cómo estás, Lucho? Un saludo también para Asbel. Un saludo a todos los que nos escuchan a través de la frecuencia de los ganadores y nos siguen por todas las redes sociales. La fecha 20 que ha dejado bastante de qué hablar. Se movió todo para que todo siga igual. Victorias de Always, del Tigre. Bolívar también respondió ayer a un partido que se le complicó casi que sin necesidad al inicio del segundo tiempo, pero al final se mantiene con las 3 unidades y se mantiene como líder de la división profesional.
0: Muy bien, muchísimas gracias. 13:10. En las siguientes horas tendría que salir también ya la nómina de convocados de la selección boliviana de fútbol para poder encarar los partidos amistosos contra Paraguay, contra Argentina. Me parece que van a haber sorpresas en la nómina del señor Oscar Villegas, que está alistando también el viaje, ¿no? La logística para poder estar en los Estados Unidos para jugar contra Paraguay primero y luego retornar a Sudamérica para enfrentar a la selección de Argentina. The Strongest Always Ready se mentalizan ya en los juegos que van a tener en la Copa Bolivia por todo lo que significan los clásicos. El Tigre enfrentará y recibe en el Estadio Hernando Siles a Bolívar y ABB enfrenta a Always Ready, el millonario, que será local a efectos de recaudación en el Estadio Municipal de Villa Ingenio. Comenzamos con lo de Bolívar, querido Asbel. Ayer tú decías 5-0, mínimo. Estaba en el camino, en el 3-0. El tercer gol se lo adjudican a la lesión de David Acólogo. Ahí con Juan Carlos Lascano en la transmisión decíamos, pedía el cambio, no llegó y llegó el tercero para Bolívar. Todo parecía bien. Todo alentaba de que Bolívar iba a marcar más de 4 goles y hasta yo me animaba a decir que Bolívar iba a tener un nuevo socio. Sí, señor, en el conjunto celeste, pero se quedó ahí. Bolívar entró en el segundo tiempo, no sé si desconcentrado, pero perdió el hilo del compromiso y al final terminó un 4-2 en el marcador. Hay un pequeño corte, querido Asbel, no sé si ahora lo podemos ver. Por favor, no te escuchamos.
1: Ahora sí, sí, ahora sí. Ahora, ahora sí, no es este cablecito, pero lo voy a cambiar, voy a ir por el lado inalámbrico. ¿Está bien? Ahora sí, no va a fallar nada. Ok, yo decía que, ¿sabes qué? Tenemos esta razón de conflicto ya desde la mentalidad. Lo habíamos charlado antes. Yo no sé en qué momento, porque esto también es responsabilidad de alguna u otra manera de la hinchada, repito, porque se ha vuelto un pedazo de la hinchada. Esa hinchada a la que vos apuntabas, la que va a todos los partidos, ¿no? La fiel, le pongamos así, ese término. ¿Sabes qué? Esa hinchada fiel no es muy exigente, Lucho. No es muy exigente. Entonces, es como que llega un momento en el que no solamente la hinchada, sino también el propio equipo siente que ya ha cumplido. Siente que este tramo lo convierte en una razón verdadera, así de candidato, pero también de más o menos amortiguar todo lo que significa la fuerza, el ímpetu, porque hay mucho recorrido todavía por transitar. Entonces creo que ahí es donde comete. Es un tema mental, porque ya sabes que has sacado diferencia, pero no pretendes acelerar más, ¿ah? Quieren dosificar las fuerzas, yo no sé, este equipo, lo hemos dicho, es muy grande, es demasiado amplio, pero me cuesta entender a alguna reacción que va en ese sentido, ¿no? Les bajan la guardia, dicen, ya está, este partido está en el bolsillo, cuando podrían hacer más, ¿ah? Podrían dar más espectáculo. Yo decía, los paladares finos, por eso a veces se alejan incluso del Bolívar, porque claro, son exigentes, y ante un equipo de esas características, cuando ya estás en determinado momento, Lucho, con 3 goles de diferencia, no es que dicen, ya está, listo, cumplimos, ahora sí, abriremos la lonchera, comeremos la manzana, saca el sándwich. No, no es así, esto es fútbol. Y si vos puedes seguir haciendo daño, en el buen sentido de la palabra, sigues o puedes seguir haciendo goles, métele, pero no te cruces de brazo, eres el

0: 5 que yo estaba cantando yo tranquilamente, pero al Bolívar no le dio la gana. Entonces hay que marcarlo de esa manera, Lucho.
1: Ajá, bajó la guardia, ¿no? Bolívar, en ese sentido, Alex, y hace de que una reflexión pueda llegar no solamente a los jugadores, al cuerpo técnico, porque en conferencia se le consultaba, ¿no? ¿Qué pasó en el segundo tiempo para que su equipo pueda recibir 2 goles? Y dijo, prefiero hablar de lo positivo. Creo que entre 4 paredes es bueno hablar con los jugadores. Como dicen, los trapitos sucios se lavan en casa. Y creo que es de la mejor manera lo que está haciendo Restrepo. Pero se tiene que ver el cambio de actitud también ya para los próximos duelos. Los enfrentamientos directos, Alex, que va a tener contra Always Ready, contra The Strongest. Ahí sí no pueden descuidarse para nada.
2: Y no pueden descuidarse en el resto de partidos que le quedan a Bolívar. Son prácticamente 10 finales las que tiene la academia para poder optar por el título. Lo que decía Asbel bien lo puede subrayar Jupp Heynckes, entrenador alemán que siempre tenía una norma de vida. La mejor forma de respetar a tu rival es jugándole el 100 todos los partidos. Si puedes meterle 200 goles en un partido, si te da para hacerlo, hazlo. Conviértele los 200 goles y de esa forma demostrarás máximo respeto porque has jugado al 100% durante todo el partido, has aprovechado todas y cada una de las virtudes que tenías y no has sobrado el encuentro en ningún momento. Bolívar tiene estos baches. Tiene baches en los que le cuesta mucho abrir partidos y después ya cuando los abre es un equipo más relajado, con espacio siempre ha sido letal. Luego tiene otro bache en donde no sé si es exceso de confianza, si es soberbia, no sé qué será, o simplemente se duermen en los laureles y al final termina metiéndose en problemas como el de GB San José anoche. GB San José en cuestión de 5 o 7 minutos consiguió achicar la distancia a 2 goles y lejos de querer mantener la distancia o reforzar la defensa, GB San José apostó, Artur Costa apostó y metió puro delantero. Metió
1: y aparte soluciones, ¿no?
2: Claro, soluciones también, se las dio Johnny Ramallo, se las dio Germán Araúz, que entró en lugar del lesionado Colobo, Mateus Morese, que lanzó un centro espectacular para que marcara el segundo gol GB San José y lanzó el pelotazo junto con Johnny Ramallo para el descuento de GB San José, el primer gol. Entonces es un equipo que se las ha puesto bastante negras a Bolívar y al final el gol de Dorni Romero un poco que le da la tranquilidad de un partido que se le ha complicado casi que sin necesidad a los de Alejandro Restrepo.
1: Sí, ahora Asbel, algo que me llamaba la atención y es que en plena transmisión Carlos Chuquimia, que estaba como puesto de cancha, nos decía que desde la capital del folclore se veía de que hay un incentivo económico para que Gualberto Villarruel San José le gane sí o sí a Bolívar o por lo menos el empate. Ahora, yo no quiero entender de que así uno se mueve, ¿no? Así haces buenos partidos, porque si juega así Gualberto Villarruel San José, es inexplicable, ¿no?, que esté en el fondo de la tabla de ubicaciones.
0: Y es una responsabilidad de vida. Sí. Lo hemos charlado esto mil veces también, Lucho, amigos de la radio. Pero esto que quede muy claro, ¿ah? Porque no solamente hablamos de fútbol, hablamos de todas las dimensiones donde nosotros como personas, como seres humanos, nos desenvolvemos. Yo no puedo entender o puedes marcar que yo voy a poner el 100%, por ejemplo, de mi laburo en la televisión, ¿no? Porque me están mirando todos. Ah, qué lindo, ahí está, perfecto. Ahí van a ver al Asbel completo. Y en la radio no tanto, ¿no? Porque no sé, no nos ven, no se escucha, no sé. Pero te das cuenta las dimensiones en razón de lo que estoy hablando o de la tontería que estoy hablando. Bueno, entonces, cada partido, igual para los jugadores, por eso me utilizaba como ejemplo, ¿ah? Pero digo, cada partido, igual tienes que dejarlo todo,
1: sí,
0: absolutamente todo. Así como cada profesional en determinados espacios deja todo, lo mismo ocurre acá. Yo no sé, por eso te digo, acá hay detalles que no se los puede dejar de lado. ¿Quién les hizo creer? Por eso yo algún rato decía el incentivo, ¿no? Del propio dirigente para que jueguen mejor. ¿De verdad? O sea, hay que darle más plata a los jugadores para que jueguen mejor. Eso no ocurre en ningún lugar, ¿eh? Se supone que tú eres un profesional y además tienes valores bien marcados como persona. Esto viene de familia, ¿no? Si estás cumpliendo una labor, deja el 100%, pero no te la creas. Pero acá, repito, es responsabilidad también. Ahí sí voy a sumar a la hinchada que no presiona, ¿me entiendes? Ellos dicen, ya, muy fácil también este partido, ya está, listo, ya cumplimos. Ya. No, no hay una razón verdadera de presionar, porque este Bolívar tranquilamente ayer, y yo no exageraba, que podía hacer 5 goles, podía hacer 5 goles.

0: podía.
1: Incluso más.
0: Sí.
1: ¿Ah? Pero no le dio la gana. No le dio la gana. Y como estaba contando, Alex, esto ya lo interpretamos desde ese espacio, ¿no? Bolívar necesita tener un poquito más de amor propio. ¿Y qué significa eso? Involucramiento de sus jugadores. ¿Ah? ¿Cómo se llega a eso? Es una tarea pendiente, no solamente de la dirigencia o del propio Claure con todo su equipo o del propio cuerpo técnico, ¿no? Porque yo no veo de verdad tampoco hinchas del Bolívar, y hablo de jugadores, ¿no? Porque una cosa es servirte del plantel o servir al plantel, pero otra cosa es identificarte. Oye, yo veía, me acuerdo a Carlos Borja terminar el partido, ganaban 3-0, Lucho, 3-0. Y Borja pateaba todo, reventaba todo, sí, porque había la posibilidad de ganar más, ¿no? Pero acá veo todo tranquilo, los jugadores salen, y estoy poniendo ejemplos de jugadores que sentían realmente, para utilizar términos bien coloquiales, bien futboleros, la polera, ¿no? La sentían, la palpitaban, así como el hincha está gritando ahí revoltoso en la tribuna, enloquecido.
0: Sudaban
1: estos jugadores también sentían esto, y ahora no veo eso, ¿no? Sale, ya está, lo importante es que hemos cumplido, lo importante es que seguimos en la punta. Oye, de verdad, al final del campeonato, qué bonito sería que Alex, vos, Lucho, yo, digamos, Bolívar sin objeción, todos los partidos jugó a un nivel extraordinario, se los pasó por encima, demostró de lejos ser el mejor equipo del fútbol boliviano, efectividad a un 80%, fantástica realmente. Reaccionaron de una manera ideal cuando las adversidades estaban presentes. Oye, qué bonito sería hablar así. No, vamos a terminar hablando. Tuvo unos altibajos. Por aquí, por allá. A veces podía, a veces no podía. Defraudaron algunos encuentros. O sea, y es el campeón. Y puedo hablar de Always y puedo hablar de Bolívar de la misma manera, ¿eh? Uh-huh. Entonces, te das cuenta cómo comenzaba mi alocución y decía, realmente no hay una referencia verdadera de un equipo que hoy en día sea un ejemplo en razón de juego. No lo hay. Y Bolívar ayer pudo más, pero definitivamente no le dio la gana, no le dio la cabeza para convencerse que Bolívar y la hinchada quiere muchísimo más de este plantel, Lucho.
0: Sí, tienes mucha razón. Y Bolívar tiene que mentalizarse. Sus jugadores tienen que mentalizarse que por lo que están marcando en materia futbolística, por todo lo que tienen en experiencia, juventud, tienen buenos jugadores, tienen un plantel prácticamente que es amplio para poder competir los dos campeonatos sin duda alguna y poder disputar el título de los dos torneos, ¿no? Así que creo que ahí el llamado de la reflexión también para los jugadores y también para el cuerpo técnico, que seguramente tratará de hacer un buen trabajo, porque los duelos contra Always Ready, contra The Strongest, no puede equivocarse Bolívar. Ambos planteles también estarán esperando hacer bien las cosas para poder llegar al título, que es la meta trazada que tienen los equipos paseños para jugar fase de grupos de la Copa Libertadores de América. 13:22, señoras y señores, comenzamos así, hablando de Bolívar, porque este fin de semana se viene el clásico de todos los tiempos, será por la Copa Bolivia en el estadio Hernando Siles. El Tigre de Achumani será local a efectos de recaudación. La pausa y enseguida volvemos con nuestros compañeros para seguir hablando y tocando detalles importantes. ¿Qué jugadores serán los nuevos en la selección boliviana de fútbol? Diego Arroyo me parece que está lesionado. Enseguida Alex Ramos también nos confirma ese detalle y no estaría convocado a la selección boliviana de fútbol. Pausa y enseguida volvemos.
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7: Trece horas con 29 minutos en todo el país. Señoras y señores, volvemos porque este fin de semana tenemos el clásico de todos los tiempos. The Strongest frente a Bolívar por el torneo de la Copa Bolivia, el torneo alternativo que tiene la Federación Boliviana de Fútbol y que seguramente también el hincha está a la expectativa de poder hacer su presencia, ¿no? En las graderías, estar ahí con la familia, con los niños y para poder compartir algo que no se ha perdido en la ciudad de La Paz, es tener un hincha de Bolívar, otro de The Strongest ahí pegadito, pero siempre compartiendo con la familia porque el deporte también es importante poderlo compartir con este tipo de eventos. ¿Cómo te va, querido Brandon? Sigalis está junto a nosotros del departamento de marketing del conjunto Aurinegro. Qué gusto de poderte saludar, Brandon, bienvenido a Éxito Sports.
8: ¿Qué tal, Luis? ¿Cómo te va? Muy buenas tardes a tu audiencia. Efectivamente, ¿no? Estamos ya palpitando lo que va a ser el Clásico Nacional este domingo, donde hacemos, ¿no?, la invitación a nuestra hinchada que se dé cita a Miraflores, también a la hinchada, ¿no?, del Club Bolívar. Recordemos que este clásico es muy, muy importante para el país. Este clásico, ¿no?, es donde se disputa títulos, campeonatos, incluso hasta pases, ¿no?, en copas internacionales. Es un clásico que prácticamente es el más pasional, ¿no?, se podría decir, de Bolivia, el clásico que une, ¿no?, y paraliza prácticamente toda la ciudad de La Paz.
7: Así es, y es importante, ¿no?, poder medir fuerzas ante el clásico rival que es Bolívar, que llegan ahí pegaditos nomás también en el todos contra todos, y en la Copa Bolivia también quieren sacar la diferencia correspondiente para poder también ser parte de este torneo. ¿Cómo va la venta de las entradas? ¿Cuáles son los precios, querido Brandon, para este fin de semana, para que la gente también pueda estar lista con su boleto y poder llegar al estadio Hernando Siles y alentar tanto a The Strongest y a Bolívar?
8: Claro que sí, Luis, como tú lo mencionas, no estamos ahí luchando en el todos contra todos. Dios va a querer que nos acompañe y podamos estar, Dios mediante, festejando, ¿no?, fin de año. Estamos ahí muy cerquita, tanto de Always y de Bolívar, prácticamente es un partido, ¿no? Son 3 puntos de diferencia. Y también pensar en esta copa, ¿no?, que obviamente un clásico es un clásico, ¿no? Todo el equipo lo quiere ganar, más que todo, ¿no?, contra el tradicional rival. Y efectivamente, mira que para el público general, las curvas tanto sur como norte está a 60 bolivianos, la recta está a 80 bolivianos, la preferencia 135 y la butaca 205. Para las personas que tienen tires de oro, tienen un descuento, ¿no? La curva sur en este caso está a 51 bolivianos, la recta de general está a 71 bolivianos, la preferencia 126 bolivianos y la butaca 196. Todos los abonados tienen un límite de sector, ¿no?, que son 3 entradas en recta, preferencia y butaca, y en la curva sur son 2.
7: Perfecto, el detalle ahí importantísimo con el precio de las entradas, 60 bolivianos las curvas, 80 bolivianos la recta de general. ¿Cómo hace la gente para poder comprar ya su boleto y estar listo en el estadio Hernando Siles? ¿Hay la venta a través de internet, de cómo los portales web que se tiene con The Strongest? ¿Cómo se puede llegar a la gente, querido Brandon?
8: Claro que sí, Luis, te comento que está también la venta online habilitada, que pueden ingresar a Golden Pass, ¿no? En Golden Pass está el link de las entradas, automáticamente ya les van a derivar para comprar las entradas, y también en este caso, si es física, estamos con atención en la sede histórica de La Colón, en el horario de 9:00 a.m. a 6:30, en el complejo The Strongs de 9:00 a.m. a 4:00 p.m, en Panini del Multicine de 10:00 a.m. a 9:00 p.m, en Marathon en San Miguel de 10:00 a.m. a 9:00 p.m. y en Express Market, que es en satélite, ¿no?, en la estación Mirador, el horario es de 10:00 a.m. a 9:00 p.m.
7: Importante. Y el día del partido, ¿cómo será la venta de entradas? Porque las familias también esperan, ¿no? El domingo nosotros vamos al estadio y compramos nuestra entrada. ¿Cómo se va a dar la figura para esa jornada?
8: El día domingo a partir de las 10 de la mañana se van a habilitar las boleterías en el estadio Hernando Siles para que la gente también pueda, ¿no?, adquirir ahí su entrada y pueda disfrutar, ¿no?, de esta fiesta que es importante, ¿no?, de la ciudad de La Paz y también a nivel Bolivia.
7: Es una fiesta la que se va a vivir este fin de semana. ¿Qué se está preparando, Brandon, para poder recibir a los planteles, a The Strongest, la llegada que siempre es emocionante ahí con la caravana que se tiene planificada tanto con The Strongest, con la gloriosa Ultrasur y con Bolívar, que también tiene lo suyo, pero pensando siempre en un buen espectáculo para que la gente pueda estar presente?
8: Exactamente, tú sabes, Luis, que el tema de las barras no juegan un papel muy importante también en el tema de clásicos, los recibimientos. Me imagino que el Club Bolívar va a tener su recibimiento. También la Gloriosa está organizando, ¿no?, la caravana tradicional, como lo acostumbra hacer, ¿no?, en esta clase de partidos. Es un partido de clase A. Así que vamos a ver, ¿no?, una fiesta deportiva en Miraflores. Esperemos, ¿no?, que con la bendición de Dios nos acompañe el resultado para también afianzar, ¿no?, lo que el equipo de lo que está haciendo el profesor Antonio Carlos Sago, y agarrar ya ese ritmo para poder llegar bien a la recta final del todos contra todos.
7: Hablando un poquito de la seguridad, ¿cuántos efectivos policiales estarán desplegados en el Gigante de Miraflores y a partir de qué hora ya las puertas estarán abiertas del Gigante de Miraflores?
8: Están 550 policías, van a estar a cargo de la seguridad el día domingo, comentarte, y a partir de las 14:15 se van a abrir ya las puertas del estadio Hernando Siles para que la gente no pueda entrar de manera cómoda, tranquila y segura para vivir, ¿no?, lo vuelvo y repito, esta fiesta deportiva. Va a estar muy bien resguardado, no tanto la hinchada de Bolívar, la hinchada del Tigre, para vivir una fiesta en paz, donde creo que, bueno, podemos decir con mucho orgullo, ¿no? Que podemos ir al estadio de manera segura, porque en otros países, ¿no? Un clásico es un clásico y bueno, ahí sabemos cómo acaba, pero podemos decir que tenemos la suerte de que el clásico en la Ciudad de La Paz se juega con ambas hinchadas y siempre está el respeto, ¿no? Ahí entre ambas aficiones.
7: Y eso es importante reconocer y valorar también lo que sucede en la Ciudad de La Paz, ¿no? Con todo lo que significa los hinchas de Bolívar, de Die Strongest, que siempre están ahí, también respetándose cada uno con sus colores. Brandon, nuevamente la invitación a la gente para que pueda estar presente en el estadio Hernando Siles, nuevamente el precio de las entradas, porque ha costado demasiado, ¿no? Estar con la hinchada, con el estadio lleno, para lo que significan los compromisos, ¿no? A veces te hace frío, a veces llueve, a veces hay problemas políticos, sociales, y uno espera, ¿no?, de que el público pueda asistir en un gran número a este gran clásico nacional.
8: Exactamente, Luis, esperamos, ¿no?, que nuestra hinchada nos acompañe el día domingo. También se necesita, ¿no?, la hinchada del Club Bolívar. Recordar que las curvas para público general es a 60 bolivianos, la recta 80 bolivianos, la preferencia 135 y la butaca 205, y para los Tigres de Oro, las curvas 51 bolivianos, la recta de general 71 bolivianos, la preferencia 126 y la butaca 196, el límite por sector que tienen tanto en butaca, preferencia y recta es de 3 personas, y para la curva sur son 2 entradas que pueden comprar, ¿no?, con el Tigre de Oro. Invitamos nuevamente a que la familia paseña asista, ¿no?, a este gran superclásico nacional para apoyar a su equipo, ¿no?, en este caso al Tigre y también al Club Bolívar, y sobre todo, ¿no?, que sea una fiesta en paz y una fiesta deportiva donde gane el fútbol, ¿no?
7: Brandon, te mando un abrazo gigante, esperemos una buena asistencia, un buen número de público al estadio Hernando Siles en este clásico entre Die Strongest y Bolívar. Será hasta el domingo, que te vaya muy bien, éxito en todo.
8: Muchas gracias, y igualmente, ¿no?, va a ser un lindo espectáculo, esperemos ver, ¿no?, sobre todo teñido de oro y negro el estadio, ¿no? Muchas gracias por la cobertura y que tengan muy buenas tardes.
7: Gracias a la presencia de Brandon Segales, quien es parte del departamento de marketing del conjunto de Die Strongest, que ha podido darnos fe de todo lo que significa el precio de las entradas, querido Alex, para este fin de semana, el clásico por la Copa Bolivia entre Die Strongest y el conjunto de Bolívar, a partir de las 14:15, y a las puertas estarán abiertas para que el público pueda ingresar con mucha calma.
9: Sí, es el público se puede dar el tiempo para acceder a este partido un poco a contracorriente, se va con el contexto del campeonato, no llama mucho la atención el formato de la Copa, el momento donde se juega, parar el momento en donde está la liga para jugar la fase de grupos, para cerrar la fase de grupos de la Copa, porque de acá se va a ir de corrido hasta que termine la primera ronda de este torneo y ir recién a retomar la liga. Pero de todas formas es un clásico, es un partido que no se debe perder nadie, es un partido que los equipos lo van a jugar al 100% por mero honor. Así que se espera que la gente esté ahí en la mayor cantidad posible y puedan responder ante el clásico paseño en esta ronda interseries de la fase de grupos de la Copa de la División Profesional.
7: Gracias, 13:39, señoras y señores. Seguimos con la actualidad del conjunto de Achumani. Enseguida estamos con Asbel Valenzuela. ¿Qué dijo Juan Alberto? ¿Alberto o Adalberto Cuellar?
9: Juan Alberto Cuellar.
7: Alberto Cuellar, que está listo para ser otro jugador que tenga más experiencia fuera de nuestras fronteras, ¿no? ¿Dónde va a jugar, querido Alex, Juan Alberto Cuellar, que hoy por hoy está en Achumani, pero que se espera de que en los siguientes días, el lunes, a más tardar, por lo que nos han informado, estaría ya partiendo a su nuevo destino para poder mostrar su fútbol? El jugador de Die Strongest, que seguramente también trata de ganar mucha experiencia a nivel internacional. ¿Qué novedades tenemos, Alex?
9: Va a jugar en el Palm City de la segunda división de los Emiratos Árabes Unidos. Uh-huh. Es un club que ha sido fundado hace poco, así que ahí va a tener su adaptación el jugador nacional, ahí va a tener algún cierto tipo de rodaje, y que ver cómo le va a Juan Alberto Cuellar. No me deja de parecer un destino demasiado exótico, pero bueno, las oportunidades escasean siempre para los futbolistas bolivianos en el exterior, así que solo queda desearle los mejores éxitos a Juan Alberto Cuellar.
7: Préstamo por 10 meses de Die Strongest para este nuevo equipo, y también estará a la expectativa de poder ver si es que el jugador puede ser comprado por este plantel. A ver, escuchemos qué dijo Juan Cuellar acerca de su préstamo a otro país y la presencia de nuestro compañero Sergio Guardia en la cobertura en el Tigre de Achumani.
10: Legionario, ¿cómo lo estás tomando? ¿Qué te sedujo de Emiratos Árabes?
11: Nada, muy contento, es una noticia que me alegra muchísimo, tanto a mí como a mi familia. Desde chico soñé como en salir afuera y ahora se está dando la oportunidad y nada, muy contento.
10: Juan, a 6 meses de haber llegado a The Strongest desde Universitario de Vinto, ¿cómo lo tomas tú en lo personal esta noticia, esta posibilidad sobre todo, ya que serías un legionario más que podría también aportar a la selección?
11: Nada, como te digo, muy contento, me llegó de sorpresa igual esta noticia que a mí me dieron y nada, tomarlo con la mayor seriedad posible y nada, a darlo todo.
10: Es un préstamo con posibilidad de venta. Emocionado, ¿te hablaste con los hermanos tal vez, con la experiencia que puedes adquirir?
11: Sí, igual los hermanos, tanto la familia, igual muy contentos, felices todos, y me dijeron que ellos que vaya y que es de todo allá, que muy bonito salir afuera.
12: ¿Qué te dijo el grupo, Juan?
11: No, igual el grupo me preguntó a ver si cuándo me iba a ir y todo eso, pero y vamos a ver cuándo se confirma de una vez el traspaso para allá.
10: ¿Cuál dijo la institución? Creo que es un buen paso en el que no le ponen trabas para los jugadores y puedan salir y mostrar su fútbol a nivel internacional.
11: No, el club no, muy muy agradecido con él, siempre me dieron la oportunidad y nada, muy contento y agradecido siempre con el Tigre que me dio la posibilidad de jugar en el equipo más grande aquí de Bolivia.
10: Juan, ¿qué sabes de Emiratos Árabes Unidos, de su fútbol, del nivel de competencia en el que se encuentra?
11: Nada, es un gran equipo que está compitiendo por todo y nada, está el mejor equipo allá.
10: ¿De primera división?
11: Sí, está en segunda, sí, y quieren ascender ahora a primera y están con mucha gente muy, muy experiencia y muy buena.
10: Bueno, Juan, felicidades y bueno, que sea buena hora y éxitos allá en Emiratos Árabes. Vamos a estar al pendiente de todo el fútbol que hagas allá.
11: Muchas gracias.
7: La presencia de Juan Cuellar, señoras y señores, que estará a préstamo por 10 meses fuera de nuestro país. Alex, como tú dices, ¿no? Es un lugar exótico, pero son oportunidades que se presentan para jugadores bolivianos.
9: Sí, es segunda división de Emiratos Árabes Unidos, un club que ha sido recién fundado. Bueno, la gran mayoría de los clubes de la segunda división de Emiratos Árabes son fundados en los últimos 5 años. Ajá. Así que hay que ver cómo progresa el aprovechamiento de Juan Alberto Cuellar ante la oportunidad que se le está presentando. Buscando el ascenso, en este momento estamos revisando en qué posiciones está este Palm City. Está 12º de 15.
7: Uy.
9: Están lejos de puestos de ascenso, aunque apenas van en la quinta fecha, pero ya están a 4 puntos de posiciones de privilegio en este torneo. Hay que ver en qué situación se llega a encontrar el juvenil de 10 Strongest y qué tanto puede aportar a la realidad de ese club emiratí.
7: Y yo te diría, ¿no? Esto recién comienza, como dicen los jugadores, ¿no? Asbel, en el tema de lo que nos comenta nuestro compañero Alex de la tabla de ubicaciones en 5 fechas, esto recién comienza. Hay mucho por recorrer seguramente en este nuevo equipo de Juan Alberto Cuellar.
13: Yo sé que muchas veces son exigentes los fanáticos futboleros, ¿no? Uh-huh. Que comienzan a mirar y dicen, no, pero ¿dónde se fue? Era nomás que se quede acá, ¿no? No sé, es una gran oportunidad para los jugadores. Habrá que entender, y es por eso que también metemos presión, en razón de lo que significa el potenciar nuestro fútbol como tal,
7: sí,
13: ¿no? Nuestros campeonatos y demás, lo charlamos de cuanto en tanto, y no lo decimos nosotros, lo dice gente que está afuera o que habitualmente hace un ejercicio por otras partes del mundo, que termina desembocando en que nadie mira como referencia el fútbol boliviano. Le cuesta muchísimo a un empresario sacar un jugador del fútbol boliviano. Es muy difícil. Entonces, claro, yo sé que la idea de todo pasa porque en algún momento alguien fiche de España, alguien fiche de Italia, qué sé yo, de Inglaterra, si ustedes quieren. Pero para eso hay que laburar, hay que hacer una transformación total. Es lo que nos compete ahora. Ligas o competencias de estas características, entendemos que económicamente también son mejores para algunos jugadores y también entendemos que significa un gran paso en su carrera, porque en la normalidad, cuando a un jugador, porque es así, la vida del jugador de fútbol en esencia tiene que ser así, no te puedes quedar a jugar en tu país, ¿ah? Más bien siempre proyectas que simplemente la estadía en tu país es un trampolín para jugar afuera. Simple, si no tienes eso en la cabeza como jugador de fútbol, estamos perdidos, ¿no? si vos dices, ah, no, quiero quedarme todo el tiempo acá en Bolivia, o en Santa Cruz, o en La Paz, no, estamos perdidos, así no es esto, ¿eh? Este negocio precisamente no es así. Entonces, no importa dónde, mientras también estén cumpliendo los sueños por ahora, a partir de estas condicionantes que estamos marcando, bienvenido, ahí vamos a seguir los pasos de este señor.
9: Palabra clave que ha mencionado Asbel ahí, este negocio es así. En el argón internacional, dentro del mercado de fichajes, al futbolista boliviano siempre se lo ha tenido considerado por tener una gran técnica. Este debate lo he tenido hace algunos años y me ha cambiado varias cosas. El futbolista boliviano por naturaleza es muy bien dotado técnicamente, pero no tiene físico y no tiene cabeza. Y eso es en lo que muchos inciden para evitar fichar futbolistas bolivianos, porque okay, no puede tener la mejor técnica del mundo y un club puede tomar la decisión de arriesgarse en invertir en fortalecerlo físicamente y fortalecerlo mentalmente para que pueda mantener, para que pueda elevar su nivel y para que pueda dar los frutos que se requiere por lo que se lo ha fichado. Y como varios no quieren asumir esa apuesta porque es una operación a muy largo plazo, entonces por eso no toman en cuenta mucho a los futbolistas bolivianos, y por ello hay alguno cada cuenta gotas en cada cierta liga que nos vamos encontrando cada cierto tiempo.
7: Ya te iba a preguntar, ¿cómo es no tener cabeza? Bueno, ya explicaste, ¿no? El tema mental, que es importante, ¿no? Estar capacitado para poder reaccionar ante las adversidades, ante los desafíos que se tienen fuera de tu frontera, de estar en otro lugar, tener otra cultura, otra comida, no entender el idioma y todo ello, ser adaptarse, fuerte, ¿no?
9: Sí. Adaptarse al cambio de velocidad, adaptarse a los ritmos, adaptarse a los modelos de juego que pueden ser muy diferentes y muy variados entre distintos clubes de algunas ligas, todo eso cuenta. Entonces es un riesgo para varios clubes poder invertir en el futbolista boliviano por las razones que vamos mencionando.
7: Lo que uno espera, Ángel, es de que estos jugadores, si bien salen, no retornen rápido, ¿no? Que puedan crecer futbolísticamente, asimilar muy bien el desafío que se tienen primero como personas, lo otro como para representar al país y para poder nutrir a la selección boliviana.
13: Pero vos sabes que también pasa esto, y bien que lo menciona Alex, porque es necesario también amplificar esta idea e ir y tener una visión mucho más amplia de lo que pasa. Porque en Bolivia es así, así nos han criado, y la idiosincrasia como tal todavía está bien ubicada en este ejemplo que voy a tirar, ¿no? Porque es como que todavía vos sales de colegio y todavía sigues con el papá, sigues con la mamá, ¿no? Estás en la universidad y está bien, las normas, las leyes te protegen, y es más, los papás tienen responsabilidades todavía sobre los hijos. Pero digo, en otras partes ya la desvinculación esta familiar es mucho más rápida y se lleva adelante de manera más pronta. Eso hace que en una razón de subsistencia tú tengas una reacción casi inmediata de supervivencia. ¿Me explico? Vos tienes que buscar el método.
7: Sí.
13: Entonces, igual pasa pues con los jugadores, muchas veces lo hemos visto, ¿no? Salen y no están acostumbrados, ¿no? ¿Vos crees que los argentinos, los uruguayos, que son por ahí los que más salen, incluidos los brasileños? Claro, están en otra, ¿no? Ellos se alejan de su familia rápidamente, olvidan rápidamente, sí extrañan, sí vuelven de cuanto en tanto, pero no es elemental, ¿no? Te lo dicen y demás, pero acá pareciera que no. Es ir al regocijo familiar, ¿no? Si algo falla, hay el plan B. Y el plan B no es precisamente solo, sino el plan B es volver a casa, es volver con los tuyos, es volver con la mamita, es volver con el papito. Entonces, eso también influye, en el fútbol influye muchísimo, porque el jugador tiene ese plan B, ¿no? Si bien se ha arriesgado, si bien la ha peleado, incluso con algún movimiento familiar también ha ingresado dentro de esta esfera, pero si algo llega a fallar, pareciera que tienen ahí a la familia, como que la tienen algunos, y claro, están pensando siempre, ah, no pasa nada, si algo falla acá, mi familia me va a colaborar, me va a ayudar. En otras partes no ocurre eso. Entonces haces de pronto de que la persona como tal, y estábamos utilizando de ejemplos uruguayos, argentinos y brasileños, maduren más rápido, ¿no? Y entiendan de que no pueden volver y que tienen que esforzarse 10 veces para no volver, ¿ok? Y para seguir avanzando. Para seguir avanzando. Entonces, sí, es una razón de supervivencia y va de la mano con la idiosincrasia, repito. Eso no lo hemos podido cambiar y no creo que podamos cambiarlo, ¿eh? Somos muy... muy cerrados en esas tradiciones familiares, que está bien, por un lado pueden ser positivas, pero a propósito del fútbol y estas razones solitarias que debe tomar como posición determinada persona, es bien difícil. Siempre están pensando, no, mi mamita, no, mi papito, no esto, no el otro, siempre con el regocijo familiar. Está bárbaro que tengan un enorme corazón, pero la visión futbolera es completamente diferente y pasa por avanzar, avanzar, avanzar. Y mejor si es 10.000 kilómetros lejos de tu país.
7: Hambre de gloria, ¿no? Es lo que sí, prácticamente han reflejado grandes jugadores. El caso de Ronaldinho, por ejemplo, ¿no? Que su papá le decía, tienes que jugar descalzo porque no había plata. Pero esa hambre llegó a la cabeza y se mentalizó en crecer. El Apache Tevez, otra de las historias, ¿no? Lo de Cristiano Ronaldo, otra historia. Entonces, así creo que hay que marcarse la idea de poder triunfar fuera de nuestra frontera. Seguimos con
13: claro,
7: el Tigre.
13: Claro, porque cuando tienes alguien que te ayuda, y como por el ejemplo que estoy tirando, Lucho, no, pues no te esfuerzas del todo. No lo haces del todo. Si sabes que si falla algo, sabes dónde te van a abrir los brazos, ¿no? Y dónde te van a apretar y van a decir, no pasa nada, papito, ven nomás.
7: El plan B. Seguimos con el Tigre. Giovanni Welch habló acerca del clásico de este fin de semana. Estas fueron sus impresiones para enfrentar a Bolívar en el Estadio Hernando Siles, aquí en la ciudad de La Paz.
14: También preparados ya para el clásico.
15: Sí, claro, preparado y mentalizado, que sabemos que el clásico nacional. Partido muy importante, perdimos el anterior y bueno, vamos a tratar de sacar el resultado este.
14: ¿Sí, de revancha, Giovanni, quizás por el anterior resultado?
15: Sí, claro, revancha, así es el fútbol, la revancha y bueno, el rival es difícil, nosotros también tenemos y bueno, siento que va a ser un buen partido.
14: De todas formas, Giovanni, la cabeza creo que está en la liga, ¿no? Al menos para el tiro.
15: Sí, claro, la cabeza está en la liga y de tratar de meternos entre los dos primeros puestos, pero... Como te digo, clásico de clásico, sea Liga o Copa, es un partido único y hay que darle todo.
14: ¿El Tigre saldrá a ganarlo, Giovanni?
15: Sí, claro, saldremos con todo a ganarlo.
14: Bien. ¿También preparados ya para el clásico?
15: Sí, claro, preparados y mentalizados, que sabemos que es clásico. No.
7: Gracias la presencia de Giovanni Welch. Esta temporada se juega con todo, no te pierdas las ligas sub-15, sub-17 y sub-19 de la división profesional y míralas por Fútbol Canal, todo el fútbol boliviano en un solo lugar. ¿Qué partido te imaginas para este fin de semana? El clásico de la Copa Bolivia Asbel entre Die Strongest y Bolívar. Bueno, el Tigre es local a efectos de recaudación.
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13: 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En los otros sí soy exigente, pero en los clásicos no. Yo sé que el clásico de este domingo es nomás una razón. ¿Será una razón de revancha para el Tigre? ¿Se acordarán de lo que pasó en el primer clásico? No se pregunto, Lucho.
7: Sí, no, ya Giovanni Welch dijo, ¿no? Nos ganaron el anterior partido. Ahora queremos ganarlo nosotros, decía, ¿no, Alex?
9: Claro que sí, para recolectar puntos, para poner tierra de por medio en el grupo en donde está Die Strongest, que por ahí para marcar distancia, Bolívar con lo mismo para tratar de alejarse de sus perseguidores en ese grupo y poder tomar con un poco más de liviandad esta fase de la Copa Paceña. Igual es un partido desnaturalizado por el contexto, como que el formato de la Copa Paceña te desvirtúa un poco lo que pueden ofrecer ambos equipos. Quizás se guarden algunas piezas, hagan descansar a algunos jugadores con el trajín de partidos que se vio en la liga. Hay que ver qué hacen tanto Carlos Antonio Sago como Antonio Carlos Sago, perdón, siempre me confundo con el nombre, es Antonio Carlos Sago y Alejandro Restrepo por el lado de Bolívar.
7: 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Entel, ahí el mensaje que también nos reflejaba nuestro compañero Asbel Valenzuela. Por ejemplo, este fin de semana los árbitros también van a brindar conferencias de prensa, Asbel, no solamente para el todos contra todos, sino también para la Copa Bolivia.
13: Bueno, veremos. Bueno, acá se les perdona todo, pues lo hemos visto, ¿no?
7: No, pues no creo, no creo.
13: Acá
7: siempre,
13: en la Copa,
7: ¿no?
13: Lucho, se les perdona todo.
7: Hasta acá los árbitros, no creo.
13: Sí, totalmente.
7: Yo creo que aquí en la Copa también los árbitros es donde más carácter tienen que mostrar para mostrarse bien en el todos contra todos, ¿no?
13: Sí, pero no es, o sea, para hacer estas absurdas comparaciones.
7: Claro.
13: Absurdas porque es feo comparar, pero bueno, no va a ser lo mismo este clásico que el clásico del campeonato largo, ¿no? Ah, ¿vos no te imaginas lo que va a ser ese clásico, ¿no?
7: Sí, porque
13: no,
7: está en disputa $3 millones, ¿no?
13: Claro, ese clásico, olvídate, a cara de perro los dos, ¿no? Estadio lleno, no vamos a necesitar ni vender el partido, ¿no? Ese estadio va a estar repleto de peapá.
7: Se vende solo.
13: Entonces, sí, y además, imagínate todos los ojos puestos en el árbitro, ¿no?
7: Claro.
9: Después puede que mucha gente se esté ahorrando ver este clásico para ver el clásico del torneo de todos contra todos. No me sorprendería para nada.
7: Uy, te perdimos, Asbel, ya no te escucho.
9: Otra vez el cablecito.
7: Ya, volvemos enseguida a la pausa, señoras y señores, y regresamos enseguida para seguir hablando de todo lo que nos emociona, ¿no? Que es el fútbol también, y con lo que significa el otro clásico. Bolívar está listo para enfrentar a The Strongest, pero del otro lado, Always Ready recibe nada más y nada menos que a la Academia del Balompié Boliviano.
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7: Catorce horas con 3 minutos en todo el país, momento de hablar de Bolívar y escuchar a sus protagonistas, ¿no? Ayer ganaron por 4-2 en el estadio Hernando Siles, a Gualberto Villarruel, San José, ya con el objetivo, claro, de hacerse fuertes frente a Die Strongest en el estadio Miraflorino. ¿Qué dijo Robson Mateos acerca primero de la victoria, de ese sobresalto que también se tuvo en el gigante de Miraflores, pero el pensamiento ahora está en el duelo contra el clásico rival?
8: Sí, gracias a Dios se consiguió los 3 puntos. Creo que el segundo tiempo entramos medio relajados, eso no nos puede pasar. Pero bueno, gracias a Dios se consiguió los 3 puntos y seguir puntero. No, que como le dije, creo que acabé el primer tiempo de 3-0, entrar con otra mentalidad en el segundo tiempo, creo que eso no pasó factura, pero es cosa que no puede pasar. Somos un equipo de jerarquía y bueno, sí, como te dije, no puede pasar eso.
9: ¿Cómo te sentiste físicamente de nuevo titular?
8: No, físicamente estoy bien, solo que mi lesión todavía me duele un poco, no estoy al 100%, pero vamos mejorando cada día.
9: Se viene el clásico, ¿cómo lo tomas?
8: Es un clásico importante, todos los clásicos son importantes para nosotros, todos los partidos que jugamos, y bueno, lo vamos a tomar de la mejor manera, con la seriedad
9: posible.
8: No, como te dije, clásico es clásico, nosotros todos los partidos entramos a ganar, a dar nuestro 100%, y bueno, el domingo no va a ser diferente.
10: 100% lo veo para la selección, ¿estás bien para la selección boliviana, para la convocatoria? ¿Te sientes preparado para una convocatoria?
8: Sí, me siento preparado, como le dije, todavía no estoy al 100%, estoy a un 90, 95%. Pero bueno, hasta el domingo, si Dios permite, estoy al 100. Creo que lo que escuché que no va a ir, creo que solo va a ir al último partido, pero bueno, es un honor siempre jugar con una selección tan grande como Argentina.
7: La palabra de Robson Mateos, atento también a lo que va a significar la convocatoria a la selección boliviana de fútbol. Alex es uno de los jugadores que ha estado habitualmente siempre convocado a la verde.
11: Es una de las figuras fundamentales que ha tenido Oscar Villegas en su paso por la selección boliviana. Obviamente que va a estar en este nuevo armado del plantel de cara al proceso clasificatorio al Mundial del 2030. No está en plenitud física, él mismo lo ha señalado, pero de a poco está recuperando la forma y eso son buenas noticias tanto para la selección como para el propio Bolívar.
7: 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Escuchamos y luego tenemos a nuestro compañero Asbel Valenzuela para poder hablar un poquito también de lo que significa la actualidad de Bolívar y jugadores que pueden ser convocados a la selección nacional.
12: Sí, bueno, importante por la victoria. Siempre es bueno a que todo el local pues no hacer nuestro trabajo, ganar. Así que no, creo que eso es un punto que tenemos que mejorar como equipo. Tenemos que saber que en esta clase de partidos así, cuando no cuidas los detalles, después terminas sufriendo. Así que no. Yo creo que esto es una buena enseñanza el día de hoy para los partidos que vienen. Tenemos que estar muy enfocados durante los 90 minutos para no recibir esta clase de golpes. El clásico es un partido aparte, diferente, así que nosotros vamos a hacer nuestro trabajo como lo venimos haciendo y bueno, tratar de sacar la victoria. Por eso estoy diciendo, clásico es un partido aparte, un partido distinto. Lo vamos a afrontar de la misma responsabilidad como afrontamos todos los partidos, así que no.
7: La presencia de Javier Arriaga. Asbel, ¿se quedará Javier Arriaga? ¿Será uno de los jugadores a convencer a quedarse para la próxima gestión? Es algo que seguramente ya se está trabajando, ¿no? Con la dirigencia de Bolívar para poder fortalecerse y estar bien para la próxima gestión.
13: ¿Cuál será el plan, pues, ¿no? Del Bolívar a esta altura. ¿Irá de la mano definitivamente con más posibilidades en razón de inversión que tiene el señor Claure? ¿Qué es lo que quiere con el Bolívar? Como hemos perdido tanto contacto, Lucho, con Marcelo, cual si fuera nuestro amigo, ¿no? Pero ¿dónde estará pues Marcelo Claure, no? Porque ha desaparecido. Entonces hoy no sabemos lo que quiere, no sabemos lo que pretende. Lo único real es que están construyendo la cancha, ¿no? Eso sí, sí es lo único real. ¿Que lo terminarán el próximo año? No sé, creemos que sí. Ayer justo me tocó pasar por Tembladelani y uno sabe que todavía va a tomar sus buenos meses, ¿no? Para la conclusión, el armado como tal, para que tenga diseño de estadio si vos quieres, ¿ah? Pero entonces, a partir de ese detalle el que te estoy contando, es bien difícil sacar una conclusión. Yo no sé la verdad qué es lo que quedará Claure. Yo no sé además cómo reaccionará en caso de que el Bolívar no gane nada, que también es una posibilidad. Entonces, ahí marco mi signo de interrogación. ¿Hará un recorte de presupuesto? ¿En qué se enfocará? ¿Irá por la Libertadores? Es una gran duda. No me preguntes eso. Tengo una duda, así como creo que la tienen todos, porque Claure ha desaparecido. Y si Claure no tiene la palabra, y si Claure no habla de la realidad que pretende para su Bolívar, es bien difícil encontrar alguna conclusión o sacar alguna razón de comentario, mi estimado Lucho.
7: Así es, y Bolívar ya prácticamente ha dejado el camino, ¿no?, de que sea autosostenible para que no pueda depender de Marcelo Claure, ya con la construcción y terminado el estadio en Tembladerán, y ya pueda tener ingresos también, no solamente del fútbol, sino que también pueda ser significativo el tema de conciertos y todo ello, para que se pueda generar la economía en el conjunto celeste. La venta de jugadores también es importante, y para eso también se está formando muy bien a nuevos jugadores en la capital oriental, esperando siempre fortalecer las divisiones menores del conjunto celeste, Alex.
11: Las condiciones en las que quiere entrar a Bolívar en la era post-Claure o en la era post-Baiza también, cualquier fuente que brinde dinero, que brinde buenas condiciones económicas, funciona para que el club se siga manteniendo y puedan mantener el mismo nivel de inversión que han ido manteniendo en estos últimos años. No podría decir ahí tranquilamente, tienen que renovar a Arriaga, tienen que renovar a Asprilla, tienen que renovar a Robson y demás jugadores que han sido fundamentales y que seguramente puedan darle bastantes alegrías a la hinchada de Bolívar, pero también sabemos que las prioridades pueden ser otras, tal vez aprovechar algún ingreso económico que puedan dejar jugadores interesantes, poder formar nuevos jugadores. Tenemos el caso de Fernando Mena, tenemos el caso también en su momento de Anderson Iguana que debutó, el propio John, el Papu Velázquez, Jesús Velázquez, jugadores que ha ido formando Bolívar y otros que los tiene cedidos, hay que ver cómo retornan. Caso Jesús Velázquez, el propio que está en el Real Tomayapo, iba a decir Santiago Pinto, pero está libre en GB San José, Teo Castedo, que está en Real Oruro, jugadores que los tenía a préstamo, que han hecho muy buen trabajo en la reserva y que hay que ver cómo vuelven en caso de que Bolívar quiera repatriarlos para su nómina.
7: Lo cierto es que Bolívar está trabajando ya para poder renovar a sus jugadores, tener una base importante, ver qué es lo que le hace falta para poder completarse y poder reforzarse para la próxima gestión. Pero lo cierto es que en este momento están mentalizados de que el campeonato y el objetivo del todos contra todos para llegar a fase de grupos y el monto económico como ingreso, como premio para clasificar a este torneo internacional va a ser fundamental para encarar la próxima gestión. ¿Qué dijo Fernando Mena, señoras y señores? Otro de los jóvenes jugadores que tiene el conjunto celeste y que se enfoca prácticamente en el clásico de este fin de semana.
14: Sí, gracias, partido importante, victoria importante y que nos mantiene en la punta.
10: ¿Qué sufrieron mucho al último?
14: Sí, la verdad que cuando comenzó el segundo tiempo fue que sufrimos, por detalles que pasan y hay que corregirlo. Sí, es importante, como decís, no perder la cabeza en esos momentos, es importante, creo que supimos hacerlo, pero antes que nada hay que corregir esos detalles para que directamente no pasen. La verdad que nosotros trabajamos día a día al máximo, todos los compañeros nos entrenamos al máximo y yo creo que vamos a seguir con el rendimiento que tenemos.
10: De tema, tu convocatoria de la selección boliviana, ¿la esperas?
14: La verdad que yo estoy siempre dispuesto, ¿no? Dispuesto al llamado cuando toque y nada, voy a trabajar al máximo para eso.
10: ¿Llegas? ¿Te ha hablado tal vez anteriormente igual, me imagino?
14: No, sí, claro, con él sí hablamos porque por las selecciones inferiores, cuando jugamos el Sudamericano, fuimos al Mundial, entonces nada, ahí yo creo que me tiene presente.
10: ¿Cómo jugar al Tigre finalmente, a Die Strongest el domingo?
14: Nada, la verdad que un clásico, los clásicos hay que ganarlos y afrontarlos como una final más.
7: El orgullo se siente con sabores sorprendentes en cada casa y celebración, llegando hasta cada rincón acompañando a nuestra gente. La cascada está presente, la cascada orgullosamente boliviana. ¿Qué dijo John García? Otro de los jugadores que está buscándose un espacio en el 11 titular de Bolívar y que en el anterior clásico hizo de las suyas. ¿Será su oportunidad nuevamente?
15: Vamos a ganar. Bien, bien, creo que hicimos un gran partido. A ver, creo que el segundo tiempo un poquito nos concentramos, pero sacamos los 3-4-2. Sí, creo que tuvimos un poquito de confusión. Pero bueno, levantamos, ganamos y seguimos de arriba.
16: ¿Qué te dice? Ojalá llegue el tiempo en tiempo, pero con ese miedo de
15: No, creo que muy bien. El grupo está muy bien. Como lo ven, llevamos, creo que Diego, 10 partidos invicto. Y queremos seguir por ese rumbo y seguir adelante. ¿Qué
16: significa jugar con Gestón?
15: Ah, creo que es lindo partido, siempre los clásicos. El clásico pasaje es hermoso. Creo que hay que ganarlo porque los clásicos se ganan y para.
16: ¿Alguna apuesta por medio con alguno de tus compañeros ahí, no?
15: Ninguno sí, pero no topamos y creo que los dos quieren ganar, pero bueno, ojalá que sea con nosotros.
16: Tiene que cuidarse, ¿no?
15: ¿Y papá?
16: Se tiene que cuidarse de allá adelante, en medio campo.
15: No, creo que vienen un momento del Tigre, creo que tiene 6 partidos sin perder, igual. Creo que hay jugadores muy buenos arriba. Hay que cuidarse también de Tarso, creo que Lón igual. Pero bueno, tenemos gran grupo nosotros, vamos a preocupar de nosotros y sacar también los 3 puntos. Hay que ver.

0: Sí, como lo ves, creo que es una plantilla muy, muy grande y el cliente yo creo que va a querer ganar siempre.
1: La palabra de John García. Señoras y señores, estamos ya sobre las 14 horas con 15 minutos. Y bueno, Asbel, si hablamos de Bolívar, ¿qué jugadores tendrían que estar convocados a la selección boliviana de fútbol, considerados por el señor Oscar Villegas para lo que significan estos amistosos, ¿no? Que serán contra Paraguay y frente a la selección de Argentina.
2: Bueno, hay algunos intocables, ¿no? Robson, no sé, de los que sí o sí, ¿no? Ajá. El arquero.
1: Lampe.
2: Sí, claro. ¿O no? ¿O no, no lo quiere llevar a Lampe?
1: No te puse en duda para nada. Solo te dije Lampe.
2: No, ahí está. Creo que no hay donde perderse, ¿no?
1: ¿El Papu qué te dice? Tonino. El Papu por lo que ha mostrado en estos partidos.
2: Y Papu tendría que caer por su propio peso, ¿no? Es más, la última consideración que tuvo el propio Oscar cuando tuvimos la oportunidad de charlar hace algunas semanas, obviamente marcaba la diferenciación en razón de juego individual que había marcado precisamente Velázquez, ¿no? Que entre esos cuatro, calculo que se suma, y ya son cuatro ahí de la academia, que están cantaditos, creo, en la nómina de los convocados. Después, por ahí, hay algunas variantes, pero creo que esos cuatro, en razón de columna vertebral de la selección para el involucramiento con Bolívar, son los que los puedo nombrar ahora mismo, ¿ah?
1: Y bueno, ahí Tonino también aparece, ¿no? Para
2: sí,
1: ver
2: por eso con Tonino más, los cuatro. Son los cuatro.
1: Sí, a ver qué sucede. No estaremos a la expectativa. Ya nuestro compañero Alex está revisando a cada momento si es que hay o no la convocatoria a la selección boliviana de fútbol. Está en la página de la federación. También busca en La Verde, que es otra de las páginas que se tiene para las divisiones menores y también para la selección nacional. Lo cierto es que Vizcarra y Gobea serán convocados también para los arqueros en la selección nacional. Gobea ya a futuro, ¿no? Lo de Vizcarra, una actualidad, lamentablemente está sin equipo, pero Oscar Villegas considera de que la confianza es plena en el arquero boliviano.
2: A propósito de esa consideración que lanzabas vos, lo de Gobea, ¿no? Uh-huh. Él decía, uno de los espacios donde definitivamente no vamos a tener problemas, él lo decía, ¿no? Es en los arqueros.
1: Sí.
2: Y apuntaba precisamente a Gobea, ¿no? Ahí sí que pareciera que el fútbol nacional sí nos alimenta de manera permanente y entonces no hay mucho de qué preocuparse. Obviamente las otras líneas ya sabemos cómo vienen en razones de dolores de cabeza. Pero precisamente cuando hablamos de arco, creo que hay varias opciones, hasta el propio Vanegas recuperando su nivel, es tranquilamente arquero de selección y lo sabemos, ¿no?
1: Sí, y ahora hablando un poquito de jugadores fuera de nuestras fronteras. Oscar López ya ha sumado más minutos en España. Alex, ¿cuántos minutos ya sumó más o menos?
3: Jugó desde el minuto 81 en el partido ayer ante el Real Betis, cayó al Getafe lamentablemente, pero la buena noticia es que Oscar López sigue sumando minutos. Se lo dijo Bordalás, suele tener mucho en consideración a los jóvenes porque tiene un plantel con un perfil lesional muy alto, se suelen lesionar bastante los jugadores y es por ello que tiene una ventana más amplia para poder mostrarse Oscar López. Así lo ha venido demostrando, se ha ganado la confianza de Bordalás y ahora está dentro de los principales activos de recambio que tiene el Getafe.
1: Ya con debut en división profesional, en la liga oficial que tiene España, Asbel, Oscar López me parece que también será convocado a ganarse el puesto en la selección nacional.
2: Seguro, y a partir incluso de esa condición, se convierte nomás pues en el mayor referente que tenemos.
1: Sí. ¿Verdad?
2: Más allá de que algunos digan, no, pero alterna y demás, que esté jugando en España, que esté jugando en primera división, ya marca una diferencia que no la tiene ningún jugador, pero ningún jugador en territorio nacional, ni tampoco de los nuestros afuera, no hay. Entonces creo que ese sí también está cantadísimo. A propósito de los cuatro que hemos nombrado a Bolívar, también lo sumamos a este, pero sin ninguna duda, señor.
1: ¿Qué sorpresas te imaginas?
2: Uy, caramba, no sé. Sorpresa sería que nos dé un plan. Esa sería una sorpresa.
1: Sí, porque lo cierto es que hay que saber cómo se va a afrontar, ¿no? Ya este
2: exacto,
1: desafío
2: es
1: que se tiene
2: todavía
1: para las eliminatorias, la Copa América. ¿Qué se pretende, no? ¿Cómo llegar al Mundial del próximo 2030?
2: Porque a propósito de lo que significaba igual a Alex Lucho, amigos de la radio, esta continuidad de Villegas, que se puso en suspenso, ¿no? Se puso en suspenso en razón de esa

0: plata que le había prestado a Oriente Petrolero, la propia salida de Villegas, manifestando no sus motivos, sino contando un poquito que se veía sorprendido de que duden de él y demás. Pero a esta altura, yo digo, ¿estos partidos serán verdaderos testers para el propio Oscar?
1: El de Paraguay.
0: ¿Lo tomará así la federación?
1: El de Paraguay.
0: Son partidos muy complicados.
1: Sí.
0: Los dos mundialistas, ojo Lucho, ojo Alex, los dos son mundialistas. No estamos jugando con cualquier selección. Lo más seguro es que la pasemos muy mal. Entonces, ¿vamos a aferrarnos a eso? ¿A los resultados nada más? O por eso te decía, o nos marcarán algún plan. Creo que lo del plan está muy lejano. Por eso es que marco mi razón de duda. Me pareciera que son dos exámenes exclusivos y únicamente para Oscar Villegas.
2: En un principio uno podría ver como positivo la elección de los rivales Paraguay y Argentina, dos selecciones mundialistas, dos selecciones con un gran fuste. Y ok, puede que no les puedas hacer ni siquiera frente, pero por lo menos te van a señalar las fallas que va teniendo periódicamente la selección boliviana. Pero hace falta para ello, como dice Asbel, un plan de trabajo. Ver qué se tiene que hacer en el campo de juego, cuál es la línea a seguir tácticamente hablando, y eso es lo que Oscar Villegas hasta ahora, y esto lo digo a título personal, no ha mostrado. Ha dependido muchísimo de chispazos individuales de Villamil, de Robson, de terceros. Miguelito Terceros, de Ramiro Vaca, o sea, ese era el plan de Oscar Villegas. Y si esos jugadores principales no confluían entre sí o no llegaban a conectar secuencias de pase entre sí, Bolivia era una selección demasiado quedada ofensivamente y, como viene siendo norma habitual, muy distraída en el fondo, falta de concentración, y por ello a veces nos terminábamos comiendo tremendas goleadas en algunos cotejos. Hay que ver qué pasa en esta ronda de amistosos, hay que ver si por fin se tiene un plan o si va a seguir siendo lo mismo de siempre y otra vez hay que caminar, otra vez hay que pasar al Niágara en bicicleta en el proceso clasificatorio al 2030.
3: Hay que ver que estén los mejores, ¿no? Creo que, como dijo Asbel, tiene que caer por su propio peso, ¿no? El rendimiento de cada jugador está reflejado con su nombre en la nómina de la selección nacional. Vamos a la última pausa y enseguida regresamos para la despedida aquí en la edición central que tenemos con Éxito Sports, con Radio Éxito Bolivia.
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9: Muy bien, momento de la despedida, querido Alex, será hasta este fin de semana. Estaremos atentos al clásico de todos los tiempos.
10: Estaremos atentos a toda la fecha de interseries en este fin de semana. Clásico paseño, la prioridad por el torneo de la por la Copa de la División Profesional. Tengan un buen fin de semana y nos vemos el domingo.
9: Chau, Vélez, será hasta el domingo.
11: Fuerte abrazo, nos vemos en los clásicos.
9: Un abrazo para todos, con Brando Albraña y con todo el equipo de trabajo. El domingo, Rafael Ninarralde estará con el clásico entre The Strongest y Bolívar. Saludos, buen fin de semana.
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0: ¿Cómo están, vecinos? Muy buenas tardes, bienvenidos, bienvenidas. Hoy viernes 18 de septiembre de 2026. Hoy es el último día laboral. Y yo digo, caramba, finalmente el viernes, porque vamos a descansar. Vamos a tratar de descansar, pero sin embargo tenemos muchas actividades que desarrollar. Y tengo que pedirle mil disculpas a doña María Cristina. Mire, doña María Cristina seguramente me está escuchando. La verdad, se me pasó tantas cosas esta semana. Se me pasaron tantas cosas y pues la voy a llamar después de terminar el programa de la radio. No se aflija, por favor, vamos a tratar de hacer algo, por lo menos sin improvisar, obviamente, vamos a tratar de hacer algo, si no es este fin de semana, el próximo. Buenas tardes, queridos vecinos, como siempre ese abrazo fraterno, ese apretón de manos para cada uno de ustedes, vecinos, que nos escuchan en todo el país y fuera de nuestras fronteras. La comunidad boliviana en Argentina, la comunidad boliviana en el Brasil, en los Estados Unidos, en Europa, en Canadá, en Panamá y también en Colombia, en Bogotá y en Medellín. Un abrazo para todos ustedes, por supuesto en este último día laboral para nosotros, en este viernes 18 de septiembre. A ver, hay gente que está preocupada por el tema de del incremento, en este caso, de las tarifas. Nuevamente voy a hablar de esto porque me llamaron, me enviaron también fotografías de las tarifas de agua. Y pues yo fui en este caso también del gas, y fui al cementerio donde está esa oficina. Pero lamentablemente pues no hay quien pueda responder, no hay una persona que nos pueda decir qué es lo que está pasando. Sabemos, sí, que estas tarifas están indexadas a las UFBs, pero no hay más. Pero quisiéramos una voz oficial que nos diga, señores, se está reactualizando o se está actualizando las tarifas a las UFBs porque están UFBizadas, en fin. Pero queremos esa voz. Hay preocupación de la gente porque no sabe qué hacer. Miren, el tema, por ejemplo, de los créditos bancarios también han sufrido algunas modificaciones. Entonces, quisiéramos que nos digan algo, que nos digan qué es lo que está pasando, para que la población inclusive esté más tranquila y diga, bueno, ya, se va seguramente a sentir mejor cuando tengamos una voz oficial que nos diga esto es lo que está pasando con el tema de las tarifas. Porque si guardamos silencio y no decimos absolutamente nada, la gente se preocupa y dice algo está sucediendo. Entonces quisiéramos que las autoridades puedan referirse al tema de la indexación de las tarifas de la energía eléctrica, del agua y también, por supuesto, del gas licuado de petróleo. Y en lo que toca al tema de los bancos también, sería importante que la ASFI pueda también pronunciarse. No se olviden. Bueno, vamos a la pausa. Enseguida vamos a hablar precisamente del último tema con uno de nuestros entrevistados vía teléfono.
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0: Una vez más, buenas tardes, bienvenidos, bienvenidas. Ahora sí, está ya con nosotros don Julio Arroales, conductor y también es dirigente de los de Transporte Libre. Don Julio, ¿cómo está usted? Muy buenas tardes, bienvenido. Como siempre es un placer para nosotros que comparta el micrófono con nuestro programa. Buenas tardes.
22: Don Rudy, ¿cómo está? Muy buenas tardes.
0: ¿Cómo está, don Julio?
22: Sumamente preocupado, pues. Muy buenas tardes, don Eddie. Sumamente preocupado por la situación en la cual estamos pasando en sí todo el pueblo en general. Ayer había comentado ese tema de la situación de las condiciones que nos pone el FMI. Ajá. Y según la situación o la denuncia de la diputada Herbas, los que hemos sacado el crédito productivo y los que hemos sacado el crédito de vivienda, para la siguiente gestión automáticamente nos van a pasar a ser crédito de consumo, lo cual pues está afectando totalmente, especialmente a los transportistas, porque nosotros hemos sacado pues un crédito para cambiar nuestro ambiente de trabajo. Entonces, lamentablemente, muy preocupado, hay un silencio cómplice por parte de nuestros dirigentes, porque lamentablemente no dicen nada por la falta de combustibles que existen, el tema del diésel, de la gasolina, las largas filas por el GNV, y lamentablemente nosotros, en este sentido, el sector del autotransporte libre particularmente, se siente muy abandonado, estimado Eddie.
0: A ver, don Julio, cuando uno va al banco dice yo quiero crédito para consumo, crédito para cuántas cosas más hay, ¿no es cierto? El de ustedes, el que está en caso de vivienda, vehículos, ¿es crédito de qué?
22: Es el crédito productivo.
0: Productivo.
22: Que particularmente nosotros hemos sacado para el cambio de nuestras unidades.
0: Ya,
22: a ver. Que es al 11.5%.
0: Ya. Ahora, esto ha pasado a como si ustedes hubiesen sacado para, en este caso, consumo, es decir, para gastar en lo que quieren.
22: Eso, según la denuncia de la diputada Herbas, ¿no? Va a ser desde la siguiente gestión, una vez que firmen el convenio con el FMI, todos los que hemos sacado el crédito productivo y todos los que hemos sacado el crédito para la vivienda se van a nivelar al crédito de consumo.
0: Eso significa que se va a incrementar también el interés, por supuesto, ¿no es cierto?
22: Obviamente que sí, pues estimado Eddie, como les reitero, ninguno de nuestros dirigentes se menciona ese punto, ¿no? Que no solamente va a afectar al transportista. Hablemos que muchos han sacado también el crédito de vivienda para poder tener una casita. Uh-huh. Y lamentablemente con esa condición del Fondo Monetario Internacional, lamentablemente vamos a tener que nivelarse al crédito de consumo. O sea, eso es lo más preocupante. Y como les reitero, nadie dice nada. Ni nuestros dirigentes, ni los diputados, senadores, los dichosos, como se dice, entes que nos representan, lamentablemente no dicen nada.
0: La única
22: que denunció es la diputada Herbas.
0: Esto implica, don Julio, automáticamente una incidencia en el pasaje. ¿Eso significa que podría sufrir un incremento también otra vez el pasaje? ¿Estamos hablando así, don Julio?
22: No, el crédito de consumo es un crédito particular.
0: Claro, pero
22: que yo usted hago tiene un convenio con el banco.
0: Ah, pero usted tiene
22: el tema del alza del combustible, o sea, del alza de los pasajes. Ajá. Se va a basar en un estudio de costos según al tema del alza de los combustibles. Es un tema muy diferente.
0: Ah, ya, entonces aislado. Pero la preocupación que tienen ustedes como conductores, como propietarios de vehículos, es ese cambio que va a sufrir en este caso, ese es su crédito. A crédito en este caso de consumo.
22: Evidentemente, porque en la anterior gestión nosotros habíamos sacado esa situación de un crédito porque hemos cambiado nuestras movilidades, ¿no? O sea, hemos hecho el cambio de herramienta, ¿no? Usted ha debido ver, en su mayoría son vehículos, aunque chinos. Ajá. Pero hemos sacado pues con crédito bancario, ¿no?
0: Sí,
22: como
0: sí.
22: Les reitero, nos han dado al 11.5%. Ahora, si la Cámara de Senadores, diputados, aprueba este tema, lamentablemente vamos a tener que subirnos o sumarnos al crédito de consumo y es algo bien preocupante, ¿no?
0: Y creo que peor, es 13%.
22: Se viene el tema de...
0: Creo que es 13%.
22: 11.5%.
0: No.
22: 11.5%.
0: El de consumo creo que es 13%.
22: No, el de consumo.
0: Ajá.
22: No, el de consumo es el 24%.
0: Uf,
22: varía, 24, 23, según la entidad bancaria. Pero es más del 20%.
0: No, entonces eso va a significar una carga más para ustedes.
22: No solamente estaríamos hablando del sector del autotransporte, como les reitero, hay muchos que han sacado un crédito de vivienda. Y el crédito de vivienda va a llegar a ajustarse más o menos a un 11 a 12%, ¿no? O sea, prácticamente van a aumentar el doble. Ese es el problema.
0: Caramba, qué problema. Y no nos están diciendo absolutamente nada. Y se están guardando también esto, don Julio.
22: Lo único que nos ha... Bueno, yo tengo entendido, la única que hizo la denuncia fue la diputada Herbas, ¿no? Del PDC. Uh-huh. Que no está de acuerdo con esa situación. Y nos han querido marear la perdiz con el tema del estado de sitio o excepción. Para mí, lamentablemente, eso es solamente una pantalla de humo, ¿no? Lo más importante que quieren hacer ellos es el acuerdo con el FMI. Pues, obviamente que va a entrar un recurso económico para todo el país, ¿no? Pero lamentablemente los más perjudicados, ¿quiénes van a ser? Los que hemos sacado un crédito de consumo y un crédito de vivienda.
0: Caramba, qué problema.
22: Ese es Ese es el problema ahorita, ¿no? Es una situación muy preocupante. Como les reitero, nadie dice nada.
0: Ahora, el tema de la gasolina todavía no se resuelve. Se dice que se vaya a resolver el tema de la gasolina. Sin embargo, hay filas. Inclusive, yo he visto filas en el tema del gas, porque no había filas en el gas. Sin embargo, ahora también se está presentando filas en el gas. ¿También habrá problemas con este tema, don Julio?
22: El tema de la gasolina es un tema que momentáneamente uh-huh. está ya tal vez solucionado, pero momentáneamente resuelto. Casi resuelto, pero no es tan seguro, ¿no? Porque recuerde usted que hace dos meses atrás, así casi ya no había colas, pero de un de repente volvieron también las colas, volvieron en este caso a hacer filas de un día, de 8, 12 horas, entonces para conseguir el combustible. Pero hay un fenómeno muy interesante, Eddie. El problema es de que si bien nosotros por alguna necesidad hemos tenido que cambiar de gasolina a gas, lamentablemente esto yo vengo repitiendo hace más de 2 años, el gobierno que ha salido y el gobierno actual no tiene políticas serias para poder pues cambiar la matriz energética. Primero que el tema del GNB, no nos da el gobierno. Nosotros de cada metro cúbico que pagamos se baja 40 centavos. Imagínese cuántos vehículos en toda Bolivia existen. Y con ese recurso se hace la adquisición de los equipos de GNB. Y lamentablemente, bueno, han traído equipos de GNB deficientes, no son equipos de GNB que en este caso, particularmente para la ciudad de La Paz, no cumplen pues con las especificaciones, porque según nuestra topografía, esta situación es la de la ciudad de La Paz es bien complicada, estimado Eddie. Entonces, ajá, pasa que por un lado está eso, y por otro lado, usted ha debido ver ahora, hay poca fila para la gasolina, pero hay más fila, la fila es más larga para GNB. Sí. ¿Por qué? Porque todos han cambiado y lamentablemente no han previsto la logística para colocar más estaciones de GNB en la ciudad de La Paz. O sea, todo es improvisado prácticamente aquí. O sea, entran, improvisan y a la final de cuentas, ¿quién es el perjudicado? El perjudicado es el usuario, el perjudicado es el transportista. Porque le cuento como con los dedos. En todo lo que es el sector del cementerio hasta Sopocachi, la única estación de servicio que existe es la de San Pedro. Luego viene la de Achachicala, luego hay una en Villa Fátima, hay dos en Miraflores, una en lo que es Obrajes y una en, si no me equivoco, en Chasquipam. Imagínense, si hemos cambiado, es insuficiente esas estaciones de GNB. Entonces, como le reitero, jugamos a la improvisación, no hay políticas serias hacia el transporte, en sí a la población en general, ¿no? Porque lamentablemente son situaciones que nos perjudican en el normal desarrollo que tenemos como ciudadanos y como transportistas.
0: A ver, don Julio, tengo que irme a la pausa. Después de la pausa vamos a seguir hablando porque me pica estito de esos 40 centavos que de pronto les están descontando del gas para una especie de fondo común, ¿no es cierto? Como lo que pasa, por ejemplo, con esos 20 centavos que todavía le siguen descontando en la autopista que no sabemos dónde va. Después de la pausa hablamos de este tema, ¿le parece?
22: Perfecto.
0: Bueno, vamos a la pausa. Y quédese en línea, por favor.
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9: Bien, continuamos con don Julio Arroa. Don Julio, a ver, ese tema que le planteaba, ¿esos 40 centavos sirven, dice usted, para qué? Para que se pueda comprar más equipos para conversión de GNB. ¿Cuánto más o menos tienen ustedes? ¿Conocen la cantidad que se recauda?
10: Hasta el momento, como les reitero, no conocemos del monto económico actual, porque nadie rinde cuentas. Yo estoy hablando por parte del sector del transporte libre. Ajá. Y no del sindicalizado, ¿no? Porque todos, indiferentemente del sindicalizado y del libre, hace dos gestiones atrás damos 0.25 centavos. Ahora con lo que se ha incrementado el tema de los combustibles, uh-huh, ya llega a 40 centavos. Entonces, lamentablemente, como les reitero, esos fondos no existen, ¿no? Nadie rinde cuentas, y es algo bien irrisorio, ¿no? Que al departamento de Santa Cruz han llevado, si no me equivoco, 5.000 equipos de GNB y simplemente en La Paz han quedado 1.000. Cuando donde más se necesita es para el transporte aquí en La Paz. Eso es algo que preocupa también.
9: Bueno, nadie sabe entonces de esto. Y peor seguramente esos 20 centavos que se recaudan ahí en la autopista La Paz El Alto.
10: Lamentablemente, como les reitero, no se sabe de esos fondos. Y bueno, pues ahí estamos nosotros transportistas. Como les reitero, hay un silencio cómplice, ¿no? Porque esta situación es bien preocupante, porque nosotros, en lo particular, en lo que nos va a afectar más es en el tema de que hemos sacado un crédito productivo, hemos cambiado nuestras movilidades a GNB, y bueno, pues, ¿y en qué estamos? en una escasez de combustible. Y ni qué decir del tema operativo en la ciudad de La Paz, es sumamente complicado.
9: Ahora, don Julio, ¿qué pasa con la dirigencia nacional, en este caso, que debería estar empapada de todos estos temas para poder, de alguna manera, hacer el reclamo correspondiente? Porque, como usted dice, el tema de los equipos de GNV, esos conversores que hay, no son aptos para en este caso, la ciudad de La Paz, por el tema de la altura y todo aquello. Y son más para el oriente, para lugares más planos. ¿Y qué pasa? ¿Por qué no se diferenció aquello que, en este caso, sean equipos adecuados a la temperatura, a la altura y todo aquello, don Julio? ¿Qué pasó? ¿A qué se debe este tipo de cosas?
10: Es claro, el problema pasa que hasta el día de hoy no hay una auditoría, pues, en la entidad conversora de equipos de GNV, porque, como les reitero, eso ya debe ser más de 4 a 3 años, tal vez un poco más, no recuerdo muy bien, pero lamentablemente no hay, pues, quien de una situación de en qué se han dispuesto los equipos de GNV, cómo se han licitado, quiénes han hecho la compra de los equipos de GNV, y lamentablemente, como les reitero, no hay respuesta a nivel dirigencial, ¿no? Tal vez algunos de mis colegas que están escuchando el medio de comunicación sabrán, pues, en qué situación ha quedado eso, pero por mi parte no tengo entendido, no sé, que eso que yo era exdirigente hace 4 años atrás, ¿no? Hemos pedido auditorías, hemos pedido muchas situaciones y lamentablemente hay gente que juega, ¿no?, al cansancio y hacer dormir esta situación, y que lamentablemente hasta el día de hoy no hay ningún tipo de resultado.
9: En este caso, ¿habrá que pedir a través de las organizaciones matrices en este caso al Ministerio de Transportes, pues, no es cierto? Porque a partir de ello es que nace este tema de la conversión, don Julio.
10: Claro, evidentemente el tema de la conversión nace a la necesidad de que, bueno, el costo del combustible, en este caso la gasolina, es muy alto. Uh-huh. Y el GNV aminora, pues, esa situación, pese que hay situaciones que dañan nuestro vehículo, no se da al 100%, pero lo dañan y quitan, pues, la vida útil de un vehículo, ¿no? Entonces, lamentablemente, como les reitero, no hay quien reclame esta situación. Nosotros en su momento también hemos reclamado, como ahora le menciono, en el tema bancario, algunas situaciones más, pero que lamentablemente, como le digo, hay un silencio cómplice sobre esta situación y no se sabe nada. Entonces, creo que esto es un llamado de atención para los dirigentes, ¿no? En este caso yo voy a hablar por el transporte libre, que no nos dan razón de esta situación.
9: Bueno, lo que tendría que hacer entonces, don Julio, es exigir a sus respectivos dirigentes para que puedan, en este caso, rendir las cuentas correspondientes, para que ustedes mismos estén tranquilos, porque si hacemos números, es, pues, realmente mucha plata.
10: Claro, porque si antes del parque automotor total de la ciudad de La Paz, estamos hablando del parque automotor total, ¿no?, entre particulares y transporte libre, si hace un año atrás o 6 meses atrás era un 30% los que utilizábamos GNV y un 70% los que usaban gasolina o diésel, ahora ya es al 50%. 50% utiliza gasolina y 50% utiliza GNV. Y lamentablemente en La Paz no existe más equipos de GNV. Los pocos equipos de GNV que se han dado a unos cuantos sindicatos, ¿no?, y asociaciones, a unos 2, 3, pero no alcanzó más. Y la mayor parte se lo han llevado a la ciudad de Santa Cruz y a otros departamentos. Y tampoco se sabe quiénes han hecho esa licitación. O sea, nosotros, yo particularmente, desconozco quién ha hecho esa licitación de los equipos de GNV. Entonces es un tema muy preocupante, más allá del tema, como reitero, ¿no?, del alza de la canasta familiar, lo que usted mencionaba, ¿no?, en el tema de la luz, del gas, de electricidad y demás situaciones, ¿no? Eso ya preocupa prácticamente en sí yo le hablo también como padre de familia y ciudadano, que lamentablemente nos va a perjudicar, ¿no? Y espero que sepan tomar decisiones, porque en su momento nosotros, los transportistas, hemos estado de acuerdo con que se levante la subvención. Pero ¿qué hemos hecho? ¿Qué hemos hecho? O sea, nos han perjudicado, nos han seguido haciendo hacer filas para diésel, para gasolina. Ahora seguimos haciendo fila para el GNV o largas filas de 40 minutos, 45 minutos, que lamentablemente vienen perjudicando al normal desarrollo de nuestras actividades.
9: Ahora, estos equipos, don Julio, ¿son de qué industria? Porque tengo entendido que hacen en el Brasil o en la Argentina también.
10: Bueno, hay equipos de toda índole. Hay chinos, hay argentinos. Más que todo, el argentino es muy bueno, el Tomaseto. Y en el Brasil también existen. Pero desconozco, como les reitero, ¿de dónde han traído? O sea, desconocemos de dónde es la licitación, o sea, prácticamente no sabemos nada. Yo en lo particular le digo que no sé, no desconozco de dónde es. Pero o sea, sí, son equipos que licitan y traen del exterior.
9: O sea, les han entregado y punto. O sea, llevar su vehículo al garaje donde hay la conversión y listo. Y ustedes no han sabido de dónde procede el equipo.
10: En el caso mío, yo me he comprado particularmente. Yo he comprado así 3 años. Ajá. Con 2.500 bolivianos. Hace 3 años con 2.500 bolivianos. Y había un tiempo que no había equipos de GNV, pero seguía entrando los 0,20 centavos antes de la elevación, porque con esta situación del alza de los combustibles, también el GNV ha subido. Ha subido el GNV. Entonces han incrementado esa situación. Entonces, como les reitero, muchos han comprado los equipos de GNV y ahora han vuelto a traer, y como les reitero, en La Paz, si no me equivoco, se lo han dejado 1.000 y el resto se lo han llevado a los departamentos. No entiendo por qué ha sido. Eso estoy hablando con relación a lo que es el transporte libre, que no se confunda, ¿no?, con el sindicalizado. Los del sindicalizado tienen otro tipo de estructura, otro tipo de manejo. Nosotros el transporte libre también tenemos otro tipo de manejo.
9: ¿Qué problema, de verdad? Entonces habrá que exigir a los dirigentes nacionales para que respondan esta pregunta que está flotando desde ya. ¿Qué pasa con esos 40 centavos que se descuentan? Y además, ¿qué pasó con las licitaciones? ¿Qué industrias son esos equipos? Porque La Paz de verdad necesita más que en el resto del país. ¿Es así, don Julio?
10: Evidentemente, como les reitero, los que utilizamos GNV estamos ahorrándole al Estado, porque no usamos gasolina, y usted sabe, importar gasolina y diésel es caro, y los más perjudicados somos ahora, ¿no? Porque, como reitero, esta situación es muy preocupante.
9: Bueno, a ver, ahora el tema de los pasajes. ¿Cómo, qué es lo que han dicho, qué es lo que piensan hacer ustedes como choferes de base y dirigentes también? ¿Qué es lo que va a pasar con el tema de los pasajes, don Julio? Porque es otro problema que también se nos va a cargar a los que utilizamos el transporte público.
10: En sí, este tema es muy delicado y muy preocupante, en el sentido de que cuando hay una elevación de combustibles, automáticamente el costo de operaciones se eleva, ¿no? Sin contar que los insumos y los repuestos, los que tienen movilidad me darán razón, han subido por las nubes, sí, la mano de obra se ha incrementado, y esa situación, cuando indicaba, ¿no?, la libre importación, lamentablemente no ha beneficiado pues al transportista, eso ha beneficiado pues a los grandes empresarios, ¿no?, que traen como en la 16, ¿no?, que traen un montón de repuestos y no han rebajado, siguen con los mismos precios. Entonces, todo ese tipo de situaciones inciden pues en que el costo de operaciones y el resultado final, que es el pasaje, bueno, pues se va a elevar nomás, ¿no? Entonces, no sé si en estos días, no sé, tampoco tenemos esa situación de que nos convocarán a un ampliado departamental o nacional para ver qué situación vamos a tomar como transportistas, ¿no? Porque si bien esas situaciones perjudica al ciudadano de a pie, también pues nos va a perjudicar a nosotros, porque nuestros hijos también pues van al colegio, nuestros familiares también usan el transporte público. Entonces es bien preocupante, ¿no? Por el momento he escuchado a mi dirigente decir que el pasaje se va a duplicar hasta triplicar, ¿no? Pero creo que eso va a ser una situación que va a perjudicar a la ciudadanía en general, ¿no? O sea, estamos en un callejón sin salida, ¿no? Para mí. Y creo que esta situación en su momento se podía haber arreglado, ¿no? Porque, como les reitero, nosotros hemos estado de acuerdo con el tema de que se levante la subvención a los combustibles, pero creo que no ha dado resultado, sigue habiendo escasez de combustible, sigue saliendo el combustible de contrabando y lamentablemente esta situación da mucho que pensar.
9: Ahora, don Julio, hay ya, por lo menos tengo entendido que hay empresas que ya están importando combustible. Estamos hablando de diésel, pero no sé si será lo mismo con el tema de la gasolina. ¿Ustedes han notado algún tipo de cambio?
10: Evidentemente sí, en el hecho de del combustible ya no hay tanta queja de los compañeros. El combustible está viniendo bien, tampoco podemos hablar cosas que no son, está viniendo bien. Ya no hay esos problemas de la carbonilla y demás situaciones, pero bueno, pues con este tema de la libre importación, yo creo que tiene que haber finalmente que regule, ¿no es cierto?, que regule la calidad de la gasolina. En su momento yo había hablado de esa situación de que Yacimientos era juez y parte, ¿no?, hacía su control y él mismo nos vendía esa gasolina que totalmente ha dañado a nuestros vehículos, o sea. Y usted sabe, ¿no? Y el transportista y el que tiene vehículo sabe, cuando el motor se abre, ya pierde el vehículo su valor y eso nos perjudica también a nosotros.
9: Claro, y además cuando se abre el motor, pues salen un montón de cosas y al final rectificaciones y tantas cosas que también es otro gasto de dinero.
10: Evidentemente, como les reitero, ¿no? O sea, pareciera que estoy nadando en un mar de quejas. Pero, como les reitero, ¿no?, la mano de obra ha subido, los insumos han subido. Pese a eso, nosotros, bueno, seguimos, ¿no? Porque a la final es una fuente laboral que tenemos nosotros. No tenemos otra opción, ¿no?, para poder tal vez migrar a otra situación, a otro negocio, qué sé yo, a ser empleado público, qué sé yo. Y lamentablemente seguimos trabajando, ¿no? Porque es nuestro rubro y es el cariño que le tenemos también al transporte, ¿no?
9: Ajá. Bueno, don Julio, de verdad es preocupante lo que va a pasar. Ojalá que esto no suceda, el tema se incrementa en el precio, subirán los alimentos, en fin, porque usted sabe que inmediatamente sube el transporte, el precio de la tarifa, inmediatamente también esto repercute en los alimentos, en la canasta familiar de manera particular, porque ahora mismo están exigiendo los mismos panificadores que se incremente el precio del pan. Entonces estamos, como usted dice, en un callejón sin salida. Ojalá tengamos resultados y dejemos en este caso las cosas malas y que mañana pasado las cosas cambien, don Julio, de verdad un placer, como siempre, muchísimas gracias, don Julio. Hola.
10: No, más bien muchas gracias a usted por el espacio, ¿no? Lo que yo simplemente quiero reflejar lo que el transportista está pasando, ¿no? Son problemas cotidianos que tal vez vienen perjudicándonos a nosotros. Y por ende, ¿no?, yo no solamente hablo como transportista, también hablo como padre de familia, ¿no? Porque esta situación del tema de la canasta familiar da mucho que pensar. Ojalá nuestros gobernantes piensen en que si nosotros podemos poner el hombro al país, pues también ellos tienen que hacerlo con ideas lúcidas, ideas transparentes, ideas que nos ayuden a salir de esto, porque la población en general tiene esa voluntad de poder trabajar, pero no tienen las condiciones necesarias. Muchísimas gracias, don Eddie, y un saludo a su amable audiencia.
9: Bueno, muchísimas gracias, don Julio, hasta cualquier momento. Muy gentil.
10: Hasta cualquier momento, gracias.
9: Bueno, ahí está. A ver, hay un llamado telefónico. Buenas tardes, ¿con quién estamos en línea? ¿De qué barrio
11: nos
9: está
11: llamando? Muy buenas tardes, don Eddie. Juan Argani, está desde el sector de Oruro.
9: Don Juan, ¿cómo está? Buenas tardes, bienvenido. Adelante, por favor.
11: Quisiera transmitir algunas inquietudes que tengo. Lamentablemente, pues, la población de Chayapata se ha convertido casi en el mismo tamaño de Oruro, por todos los chuteros, contrabandistas de vehículos. No hay un control de nadie, policía, aduanas, no hay nada. Lamentablemente, veo con mucha pena esa situación de nadie. Aquí también corre la voz que todos quieren ser presidentes, diputados, senadores. Y aquí se teje una terna o una plancha para hacer Evo Morales, Erlan Lara y el diputado Condori, que quieren ser presidentes, quieren ser presidenciables en nuestro país. ¿Será para trabajo o será para robarle como siempre lo ha hecho el mal? ¿Será? Lamentablemente esas cosas pesan aquí, don Eddie. Nadie se habla, nadie habla de progreso. Todos hablan de plata, todos hablan de enriquecer. Por eso le digo, Chayapate es más grande que el oro. ¿Pero con qué? ¿Con trabajo? No. Con lo ilícito. Es una pena, don Eddie. Ojalá el gobierno vea eso. Y también lo que dicen, todos los chapareños quieren guerra civil, quieren desacatar toda la disposición del gobierno. Es una pena, ojalá el gobierno ponga fuerte, pero no, dudo. Don Eddie, muchas gracias y buenas tardes.
9: Bueno, muchísimas gracias, don Juan. Un placer, como siempre. Muchas gracias. Bueno, vamos a la pausa, me dicen. La pausa, por favor.
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9: Bueno, a ver, tenemos ya mensajitos, vamos a también leer los mismos. Acá tengo uno, dice: señor Andrade, buenas tardes, no sé cómo llamarlo a esto, dice: hoy por la mañana pasé por Miraflores, a un paso del estadio de Miraflores, y conté más de una docena de trabajadores e ingenieros para un trabajo tan sencillo. Realmente molesta cómo se derrocha la plata, pagando a personas que, como usted ve, están estorbando y algunos están como con las manos en los bolsillos, dice. Y me manda una fotografía, don Víctor Romero. Un fuerte abrazo y bendecido fin de semana, señor Andrade, me dice. A ver, resulta que están bacheando esta parte. Es acá abajito, acá cerquita, es en acá en Miraflores, cerca del estadio. Y a ver, acá hay 2, 3, 4, 5, 6, 7, 8. Bueno, acá se ven en la fotografía 8, 10 personas, 10 trabajadores. Y evidentemente, como dice nuestro amigo, nuestro vecino que nos acaba de mandar esta foto, don Víctor, dice: a ver, están apoyados dos, no sé si son técnicos, pero están con cascos blancos. Uno está con las manos en el bolsillo, el otro las manos atrás, observando el resto, cómo está haciendo el trabajo. Acá hay otro obrero con casco amarillo, y también está lo propio, ¿no? Casi con las manos en el bolsillo, el otro mirando. Y aquí, ¿cuántos están trabajando? Uno, dos, tres. Tres están trabajando. Y mire, ¿cuántos de mirones? Uno, dos, tres, cuatro, cinco de mirones. Por lo menos en la fotografía se ve uno, dos, tres trabajando, tres sacándose la mugre, como se dice popularmente, rompiéndose el lomo. El resto con las manos en el bolsillo y observando lo que hacen los compañeros. Caramba, de verdad, se necesitará

Bueno, mil disculpas, el problema de mi garganta, Dios, el problema de mi garganta. Bueno, a ver, ¿se necesitará tanta gente para hacer un trabajo tan sencillo? Me pregunto. Bueno, lo cierto es que hay más mirones que las personas que están trabajando. De verdad, yo creo que hay que optimizar el trabajo y utilizar nomás las personas que se necesitan. Pues si acá se necesitan 3 o 4.

0: pero que vayan los cuatro y los cuatro hagan el trabajo. Pero mirones, ¿para qué? Mirones, ¿para qué? De verdad, eso está por demás, porque ellos están ganando igual, seguramente un poco más inclusive. A ver, tengo otro mensaje, vamos a dar lectura también a este otro mensajito. Dice, le paso un dato a don Eddie. La empresa Emavías tiene en planta casi 300 obreros, dado que están bajo la ley general de la ley general del trabajo. No los pueden botar. Hacen cuadrillas y salen con los ingenieros que hacen de mirones. Emavías les da dos leches diaria. ¿Qué tal? Dice, dos bolsas de leche, tres veces ropa de trabajo. Los obreros ganan muy bien, pero la verdad cuesta de quién. Bueno, ese es un mensaje. Buenas tardes, otro mensaje dice, buenas tardes, don Eric. Hasta el momento nadie vino a ver esa área verde que apareció con un letrero que dice propiedad privada en el camino hacia Tangani y a Chachicala. Y tampoco nadie de la alcaldía hace algo por esos arbolitos que están sacando, que se están secando, dice, porque unos genios de la alcaldía de Iván Arias los rodearon de cemento. Le envié el video, don Eric. Cualquier momento aparecen casas ahí y esos arbolitos se mueren. Gracias. Hasta el lunes, me dice este vecino. A ver, al subalcalde de la periférica, quisiera pedirle muy encarecidamente que vaya a darse una vueltita por ahí, por ese sector de Tangani, y vayan a destapar, por favor, quiten ese cemento de los arbolitos, porque se van a morir. Y además también, el tema de las áreas verdes, por favor. Se está talando árboles en este sector. Se está talando árboles nuevamente. Y por favor, de una buena vez, hagan algo. Y a los responsables, métanlos a la cárcel, por favor. Porque no es posible, no es posible que se cometan semejantes aberraciones, de verdad. Es increíble lo que está pasando. A ver, tengo acá otro mensajito. Eddie, buenas tardes, dice. Es una vergüenza que la gente aquí en la zona de Vino Tinto siguen echando la basura en la calle. No responden los días que viene el camión basurero. Esto ocurre todo, al menos en la avenida Siete Enanos. Y las personas, lo debió notar ese mismo en las calles Tomás Frías, es lo mismo, dicen las calles Tomás Frías, a ver dónde está, y Marcos Escudero de la zona de Vino Tinto, donde dejan también la basura en la esquina de la calle. Cuando les da flojera, llevan al contenedor de basura. Son sucios estos vecinos, dice. Por otra parte, ¿dónde están los Pumacataris? La ruta que va a la periférica, lo último de la zona de Alto Vino Tinto, donde es Tangani y la urbanización Santa Rosa de Tiji. Los loteadores siguen echando basura al barranco, dice este vecino. A ver, yo me voy a dar una vueltita por ahí a ver qué pasa en este sector. De verdad, el tema de la basura no se puede corregir, Dios, no se puede corregir. Y lo más grave es que no respetan los días en que el camión de basura viene a recoger. El resto está botado y son los perros vagabundos los que lamentablemente deshacen esta basura. A ver, yo me voy a dar una vueltita, vecino. Muchísimas gracias por su preocupación. A ver, tenemos más mensajitos. A ver, revisamos. No tenemos más mensajitos. De todas maneras, vecino, la línea telefónica está habilitada en estos últimos minutitos, unos dos llamaditos por lo menos, o algunos mensajitos más. Y yo voy a pedir, a ver, aquí tenemos un llamado. Buenas tardes, ¿con quién estamos en línea? ¿De qué barrio nos está llamando, por favor? Buenas tardes.
1: Don Andy, ¿cómo está? Muy buenas tardes, hablando de Ciudad de Mendoza.
0: Bueno, don Andrés, adelante.
1: Cuando estaba el señor, mi compañero, operador del transporte público, yo conozco la historia de los 0,2 centavos por metro cúbico del GNB. Estoy en recorrido, voy a ser puntual. ¿Sabe cuánto es mensualmente que se recauda a nivel nacional? Un término medio de 40 metros cúbicos son 228 mil bolivianos mes. 228 mil bolivianos. Con esos 228 mil bolivianos, por decir, compran todos los equipos, los botellones, como también los equipos de GNB. Eso es lo que quería decir. Habrá otro momento para que le pueda aclarar esto, porque conozco muy bien esta historia. Los 0,20 centavos de la autopista es otra cosa. Eso es otra cosa. Tenga usted muy buenas tardes. Hasta luego.
0: Bueno, muchísimas gracias, don Andrés. Muy gentil. Muy gentil, muchas gracias. Claro, obviamente, los 20 centavos ahí de la autopista es otra cosa, que tampoco no sabemos dónde está. La verdad, mire, yo me pregunto, ¿hace cuántos años hubo un problema? ¿Son 14 millones o 12 millones de bolivianos que se han esfumado lamentablemente? Buenas tardes, ¿con quién estamos en línea? ¿De qué barrio nos llama, por favor?
2: ¿Cómo está, don Andrés? Habla Edmundo de Sevilla Fátima.
0: Don Edmundo, gracias por llamar. Adelante, por favor.
2: Bueno, mire usted, los desfalcos, avivadas, es decir, latrocinio por todo lado, todos los días. Bueno, ahora lo que me llama la atención es cómo en la alcaldía el señor alcalde Dobailer está peleando con el consejo municipal peleando con los otros. Aquí todos pelean y la ciudad abandonada, no hay una buena atención del alumbrado. Ya lo dijeron hace un momento, esa fotografía que mandaron de que para un simple bache van a mandar 10 personas. Por Dios, ¿a dónde estamos yendo? Total desorganización, total, diremos, si todo el mundo acá hace corrupción, realmente, de una u otra manera. Ya dijeron que de los 8,000 empleados, con 2,000 suficiente para todo servicio, dijeron, pero no, ahí se trata de política para seguir avivándose con el dinero de las. Ahora quieren 50-50, es solamente para contratar más personal y no saben qué van a hacer. Están ahí sin, y eso no es exageración, es decir, rascándose, no saben qué van a hacer, llega el fin de mes, se cobran su sueldo y son tan, digamos, inmorales que no les dolerá ganar, comer un pan sin haberlo trabajado, sin haberse sacrificado. Yo creo que esa gente no se ha perdido todo concepto, digamos, de ética, concepto de moralidad, concepto de agradecimiento por la ciudad de La Paz. Es una pena y hay que seguir molestando, don Eddy, porque la constante gota labra la piedra, don Eddy. Hasta luego, muchas gracias.
0: Bueno, muy gentil, muchísimas gracias, don Edmundo Solán. Y tiene razón usted, porque con nosotros, por ejemplo, cuando ganamos con el sudor de nuestra frente un pan, pues da gusto llevar ese pan a la mesa, compartir con la familia. Pero hay gente que de verdad no tiene conciencia, no le interesa, pero la cuestión es esperar en el fin de mes, recibir el salario y listo. Pero nosotros que nos rompemos el lomo para poder llevar un pan a la mesa en nuestro hogar, con el sudor de nuestra frente, es realmente distinto, de verdad, muy distinto. Y esa, lo que dice esa observación que hace también don Edmundo, valga la pena. A ver, tenemos el último llamado. Cortito, por favor, la persona que nos está llamando. Adelante, buenas tardes. ¿Con quién estamos en línea? Hola. Ahora sí. A ver, hola. Hola, adelante, por favor, buenas tardes.
3: Don Eddy, buenas tardes. Sergio Campos, de la zona 2 de octubre, Ciudad del Alto.
0: Don Lorgio, adelante, buenas tardes.
4: Gracias, don Eric. Perdón. Resulta que si nos vamos por la autopista en la noche, hay varios lugares que están sin iluminación.
0: Sí, sí.
4: Eso. Y sabemos las velocidades que imprimen en la autopista. Entonces yo me pregunto, ¿dónde va ese los recaudados en la autopista? ¿A qué bolsillo? Digo, perdón, ¿a qué cuentas? Bolsillos, no se sabe, esta tierra de nadie, no se sabe dónde va, pero solo hay un dato. En la noche, una vueltita desde Don Eddy, va a ver los lugares que están sin iluminación. No sé si se han quemado los focos, se han robado los cables, o directamente falta de mantenimiento. Y hace unos cuantos años nomás se han entregado esa autopista. Entonces estamos así. Pero hay que mantenerla, ¿no? Porque esa carretera es de alta velocidad. Gracias, don Eddy. Buen fin de semana.
0: Bueno, muchísimas gracias, don Lorge. Bueno, tenemos que irnos. Vamos a seguir incidiendo en este tema también. Muchísimas gracias, vecinos. Como siempre, feliz fin de semana. Nos estamos reencontrando, Dios mediante, el próximo lunes. Ya viene Radio en Vivo. Muchísimas gracias a todos ustedes. Una linda semana, de verdad, para todos. De verdad. Muchísimas gracias. Como siempre les digo, jiki sin cama, vecinos. Tincuna cama, vecinos. Ya viene, reiteramos, Radio en Vivo. Hasta el lunes.

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0: Aquí estamos en la radio, gracias por estar con nosotros. 23 minutos, muy abajo la música, subimos un poquito la música. 23 minutos más y serán las 4 de la tarde. Aquí estamos en la radio, viernes, una sensación de clásicos. Clásicos por un lado, clásicos por otro lado. La música, los 80s, los 90s. Enseguida estaremos con un invitado especial. Ayer lo tuvimos a Miguel Frías, Fiesta en Forum. Estoy por llamarlo a Boris Navarro, Fiesta en el Hotel Calacoto. Voy a hablar con Robert Zárate, Fiesta en el Cóndor Pasa. Fiesta, fiesta, fiesta. Hay mercado para las fiestas. Está con nosotros Antonio Jesús Durán. ¿Cómo te va, Antonio? Buenas, bienvenido.
1: Hola, querido Andrés, ¿qué tal? ¿Cómo estás? Buenas tardes. Un abrazo para la gente que está escuchando la radio. Bienvenidos a Radio en Vivo en viernes.
0: Boris Navarro, Hotel Calacoto. Forum, la despedida de Rafa Vázquez con Miki Frías. Cóndor Pasa mañana, Generación 90 en la Ciudad del Alto. ¿Cuál quieres? Tengo todas las entradas.
1: Generación 90 con Robert Zárate.
0: Generación 90 con Robert Zárate. A ver, está con nosotros JJ López. JJ, ¿cómo te va? Buenas, bienvenido.
2: ¿Qué tal, Andrés? ¿Cómo estás? Muy buenas tardes. Buenas tardes a toda la familia que nos acompaña. Yo igual, me gustaría Generación 90.
0: Generación 90. Claro, usted, sí. Yo soy más ochentero.
2: Más ochentero.
0: Sí, ya diría casi setentero. Onda ochentero. Pero bueno, ustedes me ganan. ¿Cuántas entradas quieres? Una, dos, tres.
2: Un par para ir con la esposa.
0: Bueno, ¿tú también?
2: Sí, también me gustaría, exacto. Exacto, sería fenomenal.
0: Si me están diciendo en serio, lo voy a llamar a Robert Zárate. Tenemos en un ratito nada más. Muy bien, estamos a 22 minutos y serán las 4 de la tarde. ¿Cuál es el tema del día hoy? ¿De qué está hablando la gente, aparte del frío del cielo que está nublado, Antonio José?
1: El crédito del Fondo Monetario Internacional que fue aprobado ayer en la Cámara de Diputados. Fue aprobado y pasa al Senado, habló el presidente sobre el tema y yo creo que hasta la próxima semana ya está aprobado este tema y llega a La Plata, pero según algunos cálculos llegaría de aquí a un mes.
0: Cuidado que con esto Luis Arce tuvo un incordio, acordate, estuvo como durante 2 años no le dieron el ok en el Parlamento.
1: Exacto.
0: Y lo fueron asfixiando y bueno, quedó como quedó. Con este presidente no, han hablado con Jorge Quiroga, han hablado con Manfred Reyes, con Samuel Doria Medina, pero al final han dicho que decidan los parlamentarios y parece que están yendo...
1: Viento en popa, parece que va viento en popa.
0: Va viento en popa. De momento tenemos los 1.900 millones de dólares frescos. JJ López, otra de las noticias de primera plana. ¿Ya tienes la nómina de la selección boliviana de fútbol?
2: Estamos a la espera de lo que es la nómina de la selección boliviana.
0: El Billy Vizcarra, por favor, convóquenlo al Billy.
2: El Billy Vizcarra está entrenando en Santa Cruz. Recordemos que él no tiene equipo, se desvinculó de Alianza Lima, está trabajando en Santa Cruz y a la espera de lo que va a ser la convocatoria, seguro que va a estar Billy Vizcarra. Más allá de que algunos otros colegas piensan que sería bueno no convocar a quienes no tienen ese ritmo de competencia, pero sería muy duro dejarlo al Billy, dejarlo a Miguel Terceros, dejarlo a Villamil, por ejemplo.
0: A Terceros lo dejaría.
2: A Ramiro Vaca.
0: A Miguel Terceros yo lo dejo.
2: A Miguel Terceros.
0: Muy apático.
2: No tiene los minutos necesarios.
0: Muy apático. Sí. Muy apático. Él tiene que ser titular en el Santos. ¿Ya cuánto tiempo está en primera? ¿2 años?
2: Sí, 2 años que está en primera.
0: Bueno, macho, demostrá.
2: Y bueno, al parecer algo le falta. Firmó una extensión del contrato hasta el 2028.
0: ¿Qué le falta? ¿Qué crees que le falta?
2: Corazón.
0: ¿Esto que, bueno, lo que llevas en el pecho, claro. Corazón.
2: Sí, efectivamente. El talento lo tiene y lo ha demostrado en más de un partido.
0: Bueno, si te ponen ahí en primera división, viejo, anda y demostralo. Demostralo.
1: Sí, bueno. Ahora está como el suplente, ¿no? Está como tercero.
2: Es que llegaron Filipe Coutinho, llegaron varias figuras internacionales.
0: Es que estaba Neymar, en fin. Yo lo critico a Miguel Terceros porque sé que puede.
2: Claro que sí.
0: Un chico que puede.
2: Ya lo demostró varias veces.
0: Un chico que puede jugar tranquilamente en el Sevilla de España. Depende de él. Él se la tiene que creer.
2: Entonces estamos en esa dicotomía de qué es lo que va a pasar, si va a llamar a los mejores en este momento o si va a convocar a quienes fueron parte del repechaje.
0: La gente dice, estos amigos empiezan a hablar de política tranqui, le ponen fútbol y ya están renegando.
2: Tenemos precio de entradas para el clásico. El fin de semana tenemos clásico.
1: El fin de semana.
0: Clásico.
2: No solamente el viernes de clásicos, el fin de semana el clásico, bueno, en todo, tenemos también Bolívar y Strongest.
0: Perdón, ponme arriba la música, para, desde el principio. Yo voy a hablar en off y digo, señoras y señores, jornada de clásicos. No, pero desde el rebote. Ponle pausa desde el principio. Subí el potenciómetro arriba. Ok. Digo, jornada de clásicos. Está saltando. Yo noto que ahorita hay un delay.
2: Ahí está.
0: Ahí estamos. ¿Eh? Aló, aló. Es cierto que hay un delay.
2: ¿Pequeño delay?
0: Sí, ahí no.
1: No, te escucho bien.
0: ¿No lo notas?
1: No, estamos bien.
0: Bueno, yo creo que estoy medio raro. Jornada de clásicos. Miguel Frías, Rafa Vázquez Forum. Sí. Boris Navarro, Hotel Caracoto. Robert Zárate, Generación 90, en Cóndor Paz, la Ciudad del Alto. Bolívar Strong, es 5 de la tarde. 5 de la tarde, ¿es acá en el Estadio Hernando Siles?
2: En el Estadio Hernando Siles.
0: ¿Local
2: será para este partido y Strong?
0: Bueno, Tawich Aguilera, 7 y media de la noche, Blooming Oriente. ¿Qué quieren? ¿Siguen con Robert Zárate?
2: Uy, no, si me pones, yo me voy al partido del Tigre, Bolívar puede ser otro.
1: Y hay otra actividad más el sábado.
0: ¿Cuál? ¿Qué más hay?
1: Entrada universitaria.
0: Entrada universitaria.
2: Es un fin de semana bien cargado.
0: Y Nadia Vélez, sí. ¿Qué es de Cerimedo?
2: ¿Qué pasó ayer con Nadia Vélez?
0: Ayer fue una presentación de Plaza 21, me encantó, sí. Me contrataron, por supuesto, fui a laburar. Y hay mucha, mucha agenda. Me encontré con Walter Gómez, que era oficial mayor de Secretaría de Culturas, y venía del NUNA, estaba aterrizando en la Plaza 21 y luego había una presentación. Uy. en Cotacota, creo.
2: Creo que es buen síntoma que haya tantos eventos, es muy buen síntoma de que estamos reencauzando nuevamente. Sí.
0: Pero además Plaza 21, un tipo que, el señor Marín, Julio Marín, que le pone 45 millones de dólares, ¿sabes lo que es eso?
2: ¡Wow! Impresionante, sí.
0: 45 millones de dólares en su negocio.
2: No, definitivamente es algo espectacular, sí.
0: ¿Conoces?
2: Sí.
0: ¿No? ¿Conocen?
1: En la 21.
0: ¿Conoces el mole ese, grandote?
1: Es impresionante, ¿no?
0: Impresionante. Sí,
2: yo no pude ir por el momento. Me voy a dar una vueltita.
1: Mucho movimiento.
0: Ahí. Hermano, yo me daría una vuelta allí en lugar de ir al clásico.
2: Sí, definitivamente.
0: Lo puedes ver por la tele, lo ves por la tele. Ajá. Bueno, dale, ¿alguna canción de la generación 90? ¿Qué eliges? El que tú quieras, querido Antonio José, Juan José.
1: Generación el noventero. ¿Qué tipo de noventero es?
0: A ver, un tema de los. Yo les voy a dar dos opciones. Enseguida lo voy a llamar a Robert Zárate. Dos opciones. Pónmelo un. Este le gustaba al Jonathan. The Hitman. Este es un tema que me hace recuerdo al John Arandia.
2: The Hitman.
0: Si está escuchando John, le mando un beso, un abrazo, colega y amigo. Primera sugerencia, noventas, y luego le pongo la segunda. ¿Está bien? Vamos.
2: Muy bien.
1: ¿Quién le canta AB Logic? Ese mismo, ¿no?
0: Ok, generación noventas. A ver, ya que ustedes han elegido música de los noventas, 30 segundos de este tema. Watch out for Hitman.

0: Ok, ahí va, ahí vi Logic. ¿Te convence más o menos?
1: Me gusta mucho el ritmo. Me gusta mucho el ritmo, sí, bien
2: animado. ¿De tu época? ¿De tu época no es de tu época?
1: Obviamente que yo no escuché.
0: ¿Vos eres más 2000?
1: Sí,
0: sí. Sí, ustedes son más 2000, te soy sincero. Ustedes son más 2000.
1: Pero sí, mi hermano sí lo escuchaba, ¿no?
0: ¿Tu hermano mayor?
1: Mi hermano mayor, sí, bueno, exacto. Bueno. Él sí es netamente noventero.
0: Sí, ayer me preguntaron, ¿esta canción de cuándo es? Yo le digo, es de Gloria Gaynor's, inicios de los 70, a una niña que me preguntó. Ok, otro tema, de Black Box. Este es... A ver, pon esta canción, la que viene. Ahí está. Esta canción me hace recuerdo a los años 90. A Italia 90 me hace recuerdo.

Ok. Este tema titula Everybody, Everybody, Black Box, Generación Noventas. Generación Noventas, que justamente mañana la gente puede divertirse en la ciudad del Alto Salón Cóndor Paz.

0: votamos. Primer tema, AB Logic, tema John Arandia. O segundo tema, Everybody, Everybody, tema Kiko Claure. ¿El primero o el segundo?
1: Yo voto por el segundo.
0: ¿El segundo tú?
2: Esta última.
0: ¿El segundo? Última. Bueno, pónmelo desde el principio entonces. Ok, vamos con esta canción al corte y luego voy a hablar con una sorpresa que tiene que ver con los clásicos del fin de semana. Estamos a 13 minutos más y serán las 4 de la tarde. Enseguida hablo con Robert Zárate y a las 4 de la tarde las noticias. Una canción noventera, un minutito para irnos.

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10: Aquí estamos, hay un mare magnum de clásicos en la ciudad de La Paz y en la ciudad del Alto. Está con nosotros, eres representante, gerente general de Generación Noventas, el señor Robert Zárate. Robert, abrazo, buenas, bienvenido. Gracias por este contacto.
11: ¿Qué tal, Andrés? Muy buenas tardes. Bueno, pues gracias a ti y a toda tu audiencia por permitirme llegar a tanta gente, ¿no? Y hacer una invitación tan linda que es la fiesta que estamos realizando el día de mañana con Generación Noventas.
10: Prende tu cámara, me dicen acá, por favor. ¿Estás con cámara?
11: Sí, estamos con cámara. Dame un segundito, por favor.
10: A ver. Dale, creo que no estamos saliendo. Estamos saliendo al aire, ¿no, sí, querido?
12: Ahí está.
10: Ahí está, Robert. Bueno... ¿Dónde estás? ¿En tu estudio? ¿En tu estudio? ¿Estás en la presentación del Condor Pasa mañana?
11: Estoy en el estudio todavía, estamos ultimando algunos detallitos, que querido Andrés, haciendo un poquito de producción para la presentación que habitualmente siempre hacemos una presentación especial para cada evento que hacemos, así que estamos terminando de hacer la producción para este... Para el día de mañana, ¿no?
10: Sí, al inicio del programa decíamos que hay una oferta de clásicos en la zona sur, está el Boris, en el fórum esta noche está Miguel con Rafa Vázquez, la entrada universitaria mañana sábado, en la noche bote a bote, dicen que ya está sold out. Sold out significa...
12: Todo lleno.
10: Todo lleno en el Condor Pasa de este caballero con el que estamos hablando. Robert, ¿está sold out ahorita el Condor Pasa para mañana, Generación 90, sábado por la noche?
11: Querido Andresito, sí, estamos ya casi al sold out, estamos en el 85% de las entradas ya vendidas. Y bueno, pues estimo que mañana antes de iniciar se va a hacer el sold out respectivo. Y gracias a Dios, ¿no? A toda la gente y a toda la gente en realidad que confía en el evento. Que ya conoce del evento y bueno, pues viene por ustedes, por ti, Andrés, por César, por Soraya, por Richard y por mi persona tal vez, ¿no? Y bueno, pues hacemos que la noche sea muy linda.
10: Mañana en el Condor Pasa jugamos de locales, va Richard Tex-Tex, Robert Zárate, Soraya Delfín y este servidor. ¿Tenemos a alguien más para mañana por la noche?
11: Sí, también está César Galindo.
10: César Galindo, que estaba de cumpleaños.
11: Sí, exactamente. Sí, él está parte del staff de Generación Noventas, como tu persona, querido Andrés.
10: Bueno, ¿a qué se debe que la gente hace Generación Noventas, está Robert Zárate a la cabeza y se llena? ¿A qué se debe?
11: No tengo un punto muy claro, pero creo que es a la dedicación y a las ganas que le metemos en cada evento. Intentamos siempre hacer un evento diferente. Uh-huh. Cada evento es, te puedo poner mi cabeza, querido Andrés, que cada evento es totalmente diferente en cuestión de animación, en cuestión de música, porque con Richard nos tomamos muy en serio el poder compaginar la música, coordinamos con semanas de anticipación para ver qué canciones vamos a poner en esta noche o en la siguiente presentación que tengamos. Bueno, pues intentamos siempre cambiar y no ser monótonos o repetir lo mismo, ¿no? Y eso tal vez sea un poquito el lo que les gusta a la gente o lo que llama a la gente para que podamos ser diferentes. A muchos eventos que con todo respeto también hay, existe, ¿no? Y bueno, pues nosotros intentamos siempre hacer lo nuestro para que la gente la pase muy bien.
10: Ahora, definitivamente hay público para todo. Hay público para mañana, va a estar la gente, muchísimas miles de personas con la entrada universitaria, otros van a ir a la fiesta A, fiesta B. Lo cierto es que, ¿qué sensación te da esto? Porque iniciamos hoy el programa hablando acerca, y es una noticia de primera plana, el Parlamento aprueba, la Cámara de Diputados aprueba en la primera parte los 1.900 millones de dólares que va a prestar a Bolivia el Fondo Monetario Internacional. Estamos con el tema de la ley de excepción. Oye, pero bueno, esto es política, los políticos y todo aquello, no está de acuerdo Evo Morales y su gente que se extienda la ley de excepción. Pero ayer fue un evento y habían tres eventos alrededor de ese evento. Y mira lo que estamos hablando. ¿A qué se debe, digamos, que por un lado, ok, estamos en crisis, pero por otro lado también la gente quiere olvidarse de los problemas, ¿no ve?
11: Sí, totalmente de acuerdo, querido Andrés. Creo que es una manera de liberarse de ese complejo que tenemos ahí ya metido en la cabeza de bloqueos, de que si pasa algo, pucha, no, tenemos que ir al mercado a querer adquirir algún producto que sabemos que se va a acabar. Y bueno, pues parece que ya es una paranoia que está en nuestro cerebro. Y bueno, pues este tipo de eventos nos libera, creo, un poco, y libera a la gente para poder estar con amigos, compartir algunas copas si es que desean, y si no, bueno, pues son libres de venir y divertirse sanamente. Seguro. Y bueno, pues nos ayuda mucho, yo pienso, pese a que los problemas sociales sí siempre están, pero bueno, pues nosotros intentamos lucharla con toda la gente que tal vez como mi persona hace este tipo de eventos, y la luchamos para que la gente pueda tener un espacio de esparcimiento, ¿no? Y poder desestresarse junto a nosotros.
10: La gente tiene derecho a pasarla bien. Sí, te mando un abrazo, Robert. Mañana estaremos juntos. ¿A qué hora me toca? 11 de la noche, dice, ¿no? ¿O a qué hora?
11: 11:30, querido 11:30. Andrés, usted está haciendo su presentación junto a Richard Textex.
10: ¿Con Richard va a ser?
11: Pues, sí, con Richard esta vez le toca ingresar junto a Richard.
10: ¿Va a ser con me toca latinos, me toca anglo?
11: Me parece que le toca latinos.
10: Latino, está bien.
11: Un poco de latino. Sí. A veces, mira, Richard es bastante versátil en cuestión de música. Sí. Yo ya lo conozco tanto tiempo. Y a veces sorprende, ¿no? Puede estar colocando algún latino y lo sorprende a uno con una canción anglo, pero que la gente se revienta y levanta a la gente, y es increíble, ¿no? Yo a veces no necesito decirle, o sea, nada, Richard sabe cómo trabajar, es muy profesional en esa parte y sabe muy bien, sabe dominar muy bien a la gente, ¿no? Y bueno, pues lo vamos a pasar muy bien, querido Andrés. Es un hecho que la gente va a venir y va a disfrutar una noche bonita. Y bueno, pues agradecidos con toda la gente que ya compró sus entraditas, ya las mesas, obviamente que ya no hay mesas para reservar, ya están todas reservadas, solamente se están vendiendo el último stock de entradas para pistas directamente.
10: Dale, Robert, estamos mañana juntos, mañana sábado por la noche, Salón Condor Pasa, en la ciudad del Alto. Va a ser como siempre un gusto compartir con la gente, contigo. Robert, un gran abrazo, ¿eh?
11: No, a ti, Andrés, gracias por la entrevista, gracias a todo tu público, gracias a toda la gente que te sigue. Bueno, pues invitarlos también a la gente tal vez que quiera venir y quiera desestresarse mañana, 6:00 p.m, Salón Condor Pasa en la ciudad de Lima.
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1: Atención, el dólar en Bolivia, 10 bolivianos un centavo. Dólar oficial, según el Banco Central, 10 bolivianos un centavo está el dólar. Temperatura en la ciudad del Alto, 9 grados centígrados. La misma temperatura en la ciudad de La Paz, 9 grados centígrados. ¿Qué pasa en la ciudad del Alto? Intervienen. Hubo otra intervención más, pero ¿cuántas intervenciones van? Pero sigue y continúa. Interviene en otro karaoke. Amplíanos, por favor, Antonio José.
2: Vamos con Gilda Castro. Se ha intervenido un nuevo karaoke en inmediaciones de la Unidad Pública del Alto, cerca a Lupe. Gilda, contigo adelante. Buenas tardes.
3: Gracias, buenas tardes. Nos encontramos con el secretario de Seguridad Ciudadana. Él nos informa acerca de la intervención de un karaoke donde se consumían bebidas alcohólicas. Se ha encontrado a estudiantes. Escuchemos.
4: Son dos cuartos habilitados para que los jóvenes puedan consumir bebidas alcohólicas. Dice que es un karaoke, pero yo no veo nada de divertido aquí. Solamente están dañando a nuestros jóvenes.
5: ¿Qué tipo de bebidas se han encontrado? Quizás adulteradas.
4: Sí, hay bebidas realmente. Voy a mandar al laboratorio, a mí me sorprende. Ya no solamente son esas marcas conocidas, hay bebidas que ya están aprovechando este espacio de la presencia masiva de jóvenes para expender este tipo de bebidas. Vamos a llevarlas al laboratorio y vamos a conocer qué tipo de elementos están utilizando. Esperemos que no estén usando alcohol metílico, ¿no?
3: Con esta información retorno a este estudio central.
1: Muy bien, gracias Lía Vega, perdón. Gilda Castro. Iba a decir Gilda Céspedes, Gilda Castro. Vamos a otro tema, tiene que ver con la inspección técnica.
2: Sí, estamos ahora con Elía Vega, porque se ha confirmado la realización de la inspección técnica vehicular. Los conductores incluso van a poder hacer en un preregistro. Lía, contigo adelante, buenas tardes.
6: Muchas gracias, compañeros. Informarles que en este momento me encuentro con el coronel Roberto Zambrana, director nacional de recaudaciones, que nos va a dar mayor información acerca del inicio de la inspección técnica vehicular. Coronel, por favor, si nos podría informar, se estaría haciendo ya el lanzamiento, hasta qué fecha va a continuar, cuáles serían los requisitos para que puedan acceder a este control.
7: Hoy estamos realizando el lanzamiento y les pedimos a la población que ya desde el día de mañana puedan acudir a nuestros centros de inspección técnica vehicular. Tenemos a nivel nacional tenemos 13 centros, 126 puntos de inspección vehicular. Estos puntos de inspección obviamente están en las estaciones policiales integrales y en algunos módulos policiales en los cuales se van a realizar esta inspección.
6: Aquellos conductores que quieran aprovechar su tiempo, ¿pueden hacer un preregistro?
7: Exactamente, tenemos en el sistema, ustedes pueden encontrar en nuestra página un preregistro, buscar el horario, buscar el lugar donde uno se quiere hacer la inspección y directamente se acercan en la hora y en el lugar donde se ha señalado.
6: ¿Qué nos podría informar cuáles serían los costos?
7: Para el servicio particular es 40 bolivianos y servicio público es 25 bolivianos.
6: ¿A cuántos motorizados se prevé llegar en este tiempo?
7: Quisiéramos llegar a los 2.600.000 que tiene registrado el RUAT, pero apelamos a la gente que pueda hacer esta inspección, que obviamente va a contribuir con la seguridad vial.
6: Si nos podría detallar un poco, ¿qué es lo que se va a inspeccionar en los motorizados?
7: Lo que es este año pretendemos apuntar es principalmente al funcionamiento del vehículo y esencialmente al tema de frenos, ¿no? Por eso hemos comprado equipamiento que nos van a dar un resultado, nos van a arrojar un resultado de cómo está el líquido de freno, por ejemplo, cómo están las pastillas, la situación de las pastillas, el sistema de holguras, ¿no? El sistema de amortiguación, el sistema eléctrico, que es importante porque se han dado muchos incendios a nivel nacional de muchos vehículos. Entonces, es por eso, por ejemplo, que no hemos tratado, queríamos suprimir el extintor, pero vemos que hay incendios, entonces vamos sí a exigir el extintor, pero estamos eliminando algunos otros equipos que se piden, por ejemplo, como el botiquín. Ya no vamos a pedir el botiquín, que obviamente ha generado corrupción. Estamos prohibiendo también que los policías exijan las llaves, situaciones que hagan que el ciudadano le cause, más allá de que tenga equipado, una molestia. molestia. Queremos llegar a la conciencia del ciudadano, ¿no? Que sea el ciudadano consciente de que tenga que tener sus herramientas y un botiquín adecuado. Pero lo que tal vez no podemos obviar, por ejemplo, es el triángulo, porque en cualquier momento un vehículo se puede plantar, se puede detener en la calle.
2: Bien, gracias, Elía. Importante entonces, tome en cuenta, se ya realiza la inspección técnica vehicular, el costo es de 40 bolivianos para particulares, servicio público 25 y 15 bolivianos para motorizados de dos o tres ruedas, es lo que ha informado ya la policía boliviana. Andrés.
1: 4:07 p.m, gracias, Andorio José. Vamos con Santa Cruz. Se va a rendir un homenaje, sí. Un homenaje desde la Casa de la Patria, porque políticamente nos representan pues los amigos del Parlamento. Esto tiene que ver con la poderosa, por este 24 de septiembre que ya está viviendo Santa Cruz de la Sierra.
2: Va a haber una sesión de honor por el 24 de septiembre. Ever Vargas, contigo, adelante.
8: Gracias, compañeros. Muy buenas tardes a todo el país. Y en relación a la gesta libertaria del departamento de Santa Cruz, diferentes actividades que se van a realizar. Y la diputada de Libre, Glenda Aguilera, detalla las actividades.
9: Bueno, el 24 nosotros estamos de aniversario, Santa Cruz está de cumpleaños, vamos a sesionar el día 23 de septiembre en Santa Cruz, estamos llevando un orden del día en el cual vamos a aprobar leyes que van a llevar obras a nuestro departamento, pero principalmente vamos a hacer conocer a todos los parlamentarios lo bello que es nuestra tierra cruceña.
10: Existe un proyecto y también inversión, y bueno, hay varios temas pendientes en debate para Santa Cruz.
9: Así es, vamos a aprobar 3 leyes de inversión pública y también vamos a hacer reconocimientos a notables cruceños en la sesión.
10: ¿Qué más tiene previsto? Porque Santa Cruz tiene un potencial económico que todavía no está
9: haciendo. Bueno, Santa Cruz se viste de septiembre, ¿no? Santa Cruz ya estamos en plena feria que se ha inaugurado. Tenemos la sesión de honor de la Brigada Parlamentaria Cruceña el día lunes por la noche. Tenemos la sesión camaral también el día 23 de septiembre. Tenemos también sesión de la Cámara de Senadores. Vamos a tener la presencia de los 9 gobernadores en nuestro departamento. Hemos aprobado ayer la ley 436 que anula el artículo, deroga el artículo 10 de la ley presupuestaria, en la cual los prediarios, los bonos de vacunación pasa al nivel central, lo cual es un alivio para los 9 departamentos, y van a estar ahí esperando la sesión de los senadores para que pueda ser ratificada esta ley, aprobada en grande y en detalle. Y bueno, estamos nosotros trabajando no solo por Santa Cruz, por toda Bolivia.
8: Bien, ahí estuvimos escuchando palabras de la diputada de Libre, Glenda Aguilera, quien ha informado sobre las actividades y se confirma que la sesión se realizará este 23 de septiembre en relación a la gesta libertaria del departamento de Santa Cruz.
1: Son las 4:10 p.m, 16:10 p.m, jornada de clásicos en el fútbol boliviano.
11: Efectivamente, tenemos los clásicos, el clásico nacional que se va a jugar en el estadio Hernando Siles, 5:15 p.m, el día domingo. Ya tenemos el precio de localidades, 30 bolivianos las curvas, 40 bolivianos recta de general, 70 bolivianos preferencia y 100 bolivianos butacas. El precio de localidades y local para este compromiso será el plantel atigrado.
1: Se nota, 30 luquitas las curvas.
11: Las curvas,
1: se nota,
11: sí, efectivamente.
1: Los del Bolívar son mascareros, te digo.
11: Son mascareros y...
1: ¿El Bolívar te cobra 50 la curva?
11: Mínimo 50, sí.
1: Mínimo 50. Bueno, sí.
2: ¿Este es Copa Bolivia o es Copa?
11: Esta es la Copa Bolivia. La Copa Bolivia. Es el torneo paralelo.
1: Ah, el paralelo.
11: Y es el último partido antes de lo que será el parate por la selección boliviana.
1: Insisto, debería ser el torneo sub-23.
11: Sí.
1: El torneo sub-23, que jueguen puros chicos con máximo 5 arriba de sub de 23, máximo 5 jugadores arriba de 23 años.
11: El único club que tomó una decisión de ese estilo para este campeonato es el Club Always Ready.
1: Está bárbaro. Sub-20s. Comparto. Sí. Plenamente.
11: Estamos aguardando la información de lo que va a ser la convocatoria de la selección boliviana. En minutos nada más tendremos los convocados por Oscar Villegas para los encuentros amistosos de Bolivia contra Argentina y Paraguay. Todavía no se ha confirmado algún equipo más que juegue contra la selección boliviana. Esta es la fecha FIFA más larga.
1: De momento está confirmado como técnico quien va a estar en la banca como responsable del fútbol de la selección, Oscar Villegas.
11: Hasta el momento sí, efectivamente ha sido ratificado por el presidente de la federación y estaría dirigiendo los compromisos que jugará la selección de Bolivia en estos amistosos.
1: Atención, en Bolivia el dólar está en 10 bolivianos un centavo. Temperatura en la ciudad de La Paz 9 grados centígrados, temperatura en la ciudad del Alto también 9 grados centígrados.
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0: ¿Esa es la música de Top Gun?
1: Sí.
0: La original, Pamela, esa que tiene ritmo y movimiento y todo aquello. Está con nosotros la capitana Marilyn Condori-Losa y el teniente de aviación Vladimir Espinosa. Ambos han venido para invitar a la gente a la Feria de Aeronáutica Estática de Bolivia. Mi capitán, ¿cómo le va? Gracias por acompañarnos.
2: Muchas gracias, Andrés. Muy buenas tardes a ti y a toda la población. Es así. Queremos hacer la cordial invitación a toda la población paseña para que nos puedan acompañar este sábado 19, domingo 20 de septiembre.
0: Dos días. Ahí está la música. Esta es la música de Top Gun, ¿no? Bueno, dale. Entonces, dos días, sábado y domingo. ¿A qué hora? ¿En qué horarios, capitana?
2: Los horarios de ingreso van a ser desde las 9 de la mañana hasta las 6 de la tarde.
0: De 9 a 6, ininterrumpido. ¿Dónde?
2: En la base aérea del Alto, que queda en la avenida Juan Pablo II, a pocos pasos de lo que es la Cruz Papal.
0: La base aérea del Alto, ¿dónde es? Pues, ¿dónde es el TAM?
2: ¿Dónde es el TAM?
0: Yo conozco dónde es el TAM. Sí, está con nosotros el teniente de aviación Vladimir Espinosa. Teniente, gracias por acompañarnos.
3: Bienvenido. Muchas gracias igualmente. Así como queríamos hacer la cordial invitación a toda la población de La Paz y el Alto para que nos puedan acompañar. Emocionados con esta fiesta aeronáutica que queremos tener para el fin de semana, para toda la familia en realidad.
0: ¿Cómo lo van a hacer?
3: Bueno, estamos iniciando prácticamente con varias actividades que se tienen planificadas. Se tiene muestra estática de las aeronaves. También se tiene una pasada de aeronaves K8 que están viniendo desde Cochabamba para que puedan un poquito subir la emoción. Adicional, también tenemos...
0: ¿Ese es el sobrevuelo?
3: El sobrevuelo, se va a tener un sobrevuelo por aeronaves K8 desde Cochabamba. Y está por confirmar si es que van a pernoctar, van a hacer una muestra estática también o solamente van a estar por pasada. Pero bueno, ya el hecho de ser, la sensación de sentir los aviones allí.
0: Imagínate. Bien, sí, es una feria que se va a llevar a cabo, repetimos, sábado y domingo en la Cruz Papal del Alto, en la zona Juan Pablo II, en la zona Juan Pablo, ¿no?
3: Sí, zona 16 de julio.
0: Zona 16 de julio en la avenida Juan Pablo. ¿En qué consiste? Porque además van a hacer una feria, van a mostrar aviones, los chicos, van a ir muchos niños, muchas familias, etcétera.
2: Te comento que dentro de la base aérea nosotros contamos con un museo aeroespacial, donde pues está básicamente todo lo que es la historia de la aviación. Van a poder ingresar al museo. También tenemos hangares que están con stands, tanto de lo que es las unidades aéreas con las cuales cuenta la primera brigada aérea, las cuales la población va a poder conocer un poco del trabajo que nosotros realizamos como fuerza aérea. Asimismo, hemos querido apoyar...
0: ¿Se pueden subir a los aviones?
2: Pero claro que sí.
0: El presidente se subió el otro día, se sacó su foto tipo Tom Cruise, se sacó. Sí, no, sí. Se sacó.

0: ¿Recuerdan?
1: Sí, sí.
0: Ahora, los chicos quieren ir.
1: Claro.
0: Los chicos, los niños, jóvenes también, changos de 14. ¿Cómo es subirse un avión, digamos? No sé, de 12 hélices, bienvenido, que eso van a mostrar.
2: Claro. Te cuento, Andrés, que contamos con todo tipo de aeronaves, tanto sí. Beechcraft como la... está también el Hércules. Entonces, también el MD, que es del TAP, van a poderse subir a todas las aeronaves, van a poder estar en la cabina, van a poder observar absolutamente todo. Asimismo, contamos con el personal, tanto de mantenimiento, que les van a poder explicar un poco de lo que es la...
0: Hay seguridad, pero no ves.
2: Claro.
0: No, porque mi hijo, el de 5 años, se sube capaz de... encender el avión. Sí, es una bala ese.
1: Aeronáutica de seguridad, sí, 100% seguridad. Sí. Bueno, se está previendo también, así como dijiste, para darles equipo. Equipo para que ellos tengan un poquito más de la emoción y con qué cosas volamos, para caídas, equipos antigeo, equipos increíble. Que necesitamos y utilizamos. Y ellos lo palpen, lo sientan y puedan sentirse, bueno, dentro de la cabina, un piloto más.
0: Qué lindo, qué lindo.
1: Eso por ahora, ¿no? Bueno, y aparte también un montón de cosas, plaza de comidas y entre otras actividades.
0: Bueno, es una... Ok, no es una feria más, pero es como la gente ya sabe de las ferias. Si va a estar abierto desde las 9 de la mañana hasta las 6 de la tarde, se supone que vas a comer ahí adentro, pues sándwich de chorizo, anticucho, las caseras, etcétera.
2: Te comento, Andrés, que sí, tenemos un patio de comidas... en el cual van a poder degustar una variedad amplia de comida nacional.
0: ¿Y ustedes están a cargo también, no?
2: Sí, nosotros igual, tanto como la base aérea, está a cargo como el personal de la base. También
0: perdóneme,
2: tenemos...
0: capitana, yo siento que usted no... Usted va a hacer algo, pero ahí yo no la veo a la capitana ahí haciendo, no sé, un sándwich.
2: No, créame que sí.
0: Ya. ¿Sí?
2: Sí, por
0: ejemplo... En cambio, para jaripear a la gente, yo creo que sí está en primer lugar ahí.
2: No, claro que no, Andrés. Nosotros nos dedicamos absolutamente a todo. Aquí lo va a ver al teniente vendiendo pescado.
1: Yo los espero
2: pescado.
1: En el stand de la aviación de combate.
0: Teniente, vaya a ver el pescado en qué estado está. ¡Uy, qué bárbaro! Bueno.
2: No, créeme... No, tenemos equipos ya que están asignados para lo que es la atención de comida. También te comento que como estamos apoyando, bueno, esta feria también es un apoyo a los microempresarios, a los emprendedores. También hay personal, o sea, de los microempresarios que están igual comercializando lo que es la comida, sus productos.
1: Están, ¿no? Sus productos también para que tal vez pueda hacer un apoyo.
0: Es decir, no solamente ustedes van a mostrar
1: cómo
0: funciona un avión, el tema de los paracaídas, sino también la gente, los emprendedores, ¿qué tipo de feria van a mostrar ellos?
1: Bueno, se les ha hecho una cordial invitación a todos los microempresarios artesanales de la ciudad del Alto. Hay varios estantes que están viniendo a presentar los diferentes productos que tienen.
0: ¿Qué tengan que ver con el propósito de la feria?
2: Básicamente nosotros, Andrés, aparte de nosotros tener el stand de la feria, de lo que es la aviación, quisimos abrir un stand específico para que lo que son los microempresarios y los emprendedores. Hemos hecho abierta la invitación a todos. Se han presentado, tenemos de todo, café de Caranavi, tenemos lo que son los vinos, o sea, muchos emprendedores que se nos han acercado y aún queda abierta la invitación a todos aquellos emprendedores que todavía quieren ser parte de esta feria. Nosotros los esperamos con los brazos abiertos, estamos apoyando todo lo que es queremos que se realice un movimiento económico en lo que es en la ciudad del Alto.
0: Qué buena idea. Bueno, felicidades, sí, felicidades, ojalá que vaya la gente, insistimos, de 9 a 6 sábado, de 9 a 6, de 9 de la mañana a 6 de la tarde el domingo, en la avenida Juan Pablo II, ahí donde está el TAM.
2: El TAM, exacto.
0: El famoso TAM.
2: Sí.
0: Dale. Capitana, gracias. Capitán Condori, Marilín Condori Loza, muchísimas gracias.
2: Muchas gracias a ti, Andrés, por habernos hecho la invitación. Como te indico, nosotros queremos hacer extensiva a toda la ciudadanía paseña para que este fin de semana se haga presente, pase un buen momento con su familia, un momento de esparcimiento. Y eso, Andrés, tenemos muchas sorpresas, no se van a arrepentir de haber asistido a la feria.
0: Esta es una ciudad metrópoli, pues la ciudad del Alto y la ciudad de La Paz. Hay un montón de actividades, la entrada universitaria.
1: Está bien.
0: La feria que hacen ustedes, los clásicos del Robert Zárate, increíble. Ay, el domingo partido.
3: Domingo clásico.
0: Sí, y la inflación, la crisis, ¿cómo es la cosa?
3: No hay, pues.
0: La gasolina. Uno tiene que pasarla bien. Al teniente de aviación, don Vladimir Espinosa, gracias, Vladimir.
1: Muchas gracias, Andrés. Igual nuevamente los esperamos este fin de semana con los brazos abiertos y esperemos que te vengan con toda la familia para pasar un grato momento.
0: Ya que estamos haciendo radio, ¿han visto la película Top Gun? No, ¿eh?
1: Bueno, desde niño.
0: Ahí está la choca y está el Tom Cruise y está la canción de Berlín. Ponle música, dale, vamos. El Take My Breath Away, dale. ¿Y usted suspira, capitana, o no?
2: Con sus temas, suspira. Claro que sí.

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2: Un honor, un placer. Muy pronto, 50 años, el señor Jorge Eduardo. George, querido, gracias por venir.
3: Andrés, querido, es un honor estar contigo. Buena tarde y un saludo a toda tu
2: gente. Estamos intercambiando. La gente que está escuchando la radio, que no nos está viendo, él está vestido, falta una línea, dos líneas amarillas.
3: Exacto, sí.
2: Y a mí me...
3: Bueno, y él está de celeste.
2: Y yo estoy celeste. Estamos al revés.
3: Sí, oye, sí, en serio. Pero nos gustan estos colores. A mí me encanta el negro, seguro que sí, es muy, muy sentador. Sí, sí. Y por supuesto, el color que tú llevas es de mi corazón de toda la vida. Que viva Bolívar.
2: Eso, que viva Bolívar. Tú sabías, la gente... Alguna gente sabe, yo he sido campeón de la Liga 1985 con el Club Bolívar. Fue la primera división.
3: 1985, sí.
2: En la primera división vivía la Plaza España, me quedaba cerca de Tembladerani y jugaba al fútbol. Siendo del Strongest, porque en ese tiempo, ahora también un poco, pero mucho más en ese tiempo, Bolívar lo tenía Abdul y Strongest no tenía a nadie. Así que me fui a probar, me aceptaron y todo, y así llegué.
3: ¿Te diste el gusto?
2: Me di el gusto.
3: De patear la pelota profesionalmente. ¡Qué lindo!
2: Sí, con los chicos, con Borja, con... Yo me acuerdo con el Tano Fontana un día. Quiero salir jugando, ¿no? Empiezo a salir jugando.
3: Borja, con...
2: Me quita Salomón con el Tano Fontana un día.
3: Era invierno, 9:30 de la mañana.
2: Quiero salir jugando.
3: Agarra a Salomón y va y remata con todo.
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0: Y por eso es que vinimos de Potosí y mi papá me lleva al estadio, ¿no? Y entonces ahí comienza toda esta situación y vuelvo al fútbol, ¿no? Porque me lleva al estadio, era un clásico, y bueno, me enamoro de la celeste, pues ya está. Bolivarista desde entonces,
1: Fue así,
0: potosino.
1: fue así.
0: Sí, así nomás,
1: No,
0: amor a primera vista.
1: okay, él no te habló.
0: ¿No?
1: No te dijo, mira, hijito, vas a ir a ver, qué sé yo, nada. Así.
0: Pues sí, mis hermanos se enamoraron de la Tigrada.
1: Bueno.

0: Y
1: bueno, la voz decías,
0: y la
1: ¿no?
0: voz, eso sí.
1: Mi papá, cantante también, él le hacía sus boleros, sus tangos, mi mamá también. Entonces salí
0: Familia de
1: directamente.
0: cantantes,
1: Sí.
0: porque el Carlos es menor a ti, mayor.
1: Mayor,
0: Mayor.
1: Carlos es mayor.
0: Él es fanático de igual de la música, ingeniero de sonido.
1: Ingeniero de sonido, muy apreciado, muy querido, Carlitos, en el medio. Y sí, aunque él ama más que todo el jazz.
0: Si el jazz, si es rock, le gusta Eric
1: Sí,
0: Clapton.
1: sí, sí, sí.
0: Bueno, ¿y tú siempre con esa voz desde chico, cuando llamaban Rivero, presente, y estabas en tercero básico, una cosa así? ¿Era así, no?
1: Me ha gustado siempre hablar fuerte. Ya,
0: Ajá.
1: eso sí. Ya, ponerle bien y con peso y con
0: Sí.
1: personalidad desde chico.
0: Desde chico.
1: Me ha gustado.
0: Ajá.
1: Sí. ¿Y se me quedó?
0: ¿Y cantabas en las horas cívicas, por el colegio, qué sé yo?
1: Me gustaba participar. No tocaba instrumento como la guitarra, como el piano, pero aunque sea a capela o tocaba el bombo, porque adoro la percusión,
0: Claro.
1: y cantaba.
0: Qué bueno. Yo te conocí en La Salle, me acuerdo, había un evento de rock y era Luz de América, creo. Y entraste con tu cabello largo y todo. Te los metiste al bolsillo. En el Colegio La Salle, donde es ahora, ahí en la subida esta de la Camacho más arriba. ¿Dónde está? ¿Qué es pues ahora el Colegio La Salle? Dios. Ah, la Facultad de Derecho.
1: Ah,
0: Ahí,
1: ya,
0: ahí, ahí.
1: sí. Yo también estaba volando aquí.
0: No, no sabes si era Stratus o era Luz de América.
1: Yo estaba en Luz de América.
0: Entonces, aviso Luz de América, por supuesto, sí.
1: Sí, pero esa noche estaba Stratus también, creo.
0: Creo que sí.
1: Sí.
0: Pero era así, era. Yo estaba haciendo mis primeros pininos en la radio e iba y te vi. La rompiste. ¡Au! Increíble.
1: Me ha gustado siempre cantar el rock, el buen rock.
0: Sí.
1: Ese pesado, lindo, donde además te podías tunear de una manera que tú querías, así
0: Sí, claro.
1: libremente. Y pues, me encantaba estar en el escenario, compartiendo, por ejemplo, con Javierito Saldías, que tocaba en Luz de América,
0: Maestro.
1: Charly, Mauricio Barrio Nuevo, Titus
0: Claro.
1: Quiroga en la guitarra,
0: Sí.
1: o Pepe Guino, creo que estaba esa noche, una super
0: Sí,
1: banda.
0: sí, sí, sí. Sí. Dale, y tú siempre querías, a ver, cuando eras chico querías hacer rock, nunca pensaste en hacer tropical. Ahora está cantando unos boleros matadores. ¿Qué querías cuando eras más chico? Obviamente querías ser cantante, pero dedicarte a...
1: Al canto, siempre fue mi sueño. Cuando veía televisión, veía tan elegantemente vestidos a los cantantes porque muchos se cuidaban, ¿no? Se cuidaban, digo, porque en la actualidad ya no están así, ¿no? Pero los veías impecablemente vestidos, corbata, traje, una rosa, oh no, por favor, bellas. Y el micrófono. Yo amaba ver cómo manejaban el micrófono.
0: Sí.
1: Entonces yo decía, eso quiero hacer. Y ensayaba desde chico con los cepillitos de cabello de la mamá,
0: Sí.
1: frente al espejo. Ah, con cepillo.
0: ¿Y tus hermanos qué te decían? ¿Estás loco, ese amigo?
1: Ya sí, pues no la creían. Pensaban que por ahí era nada más un gustito de momento, de un ratito. Mi mamá también decía, no. Las cosas, la universidad, tienes que hacer todo eso. Y yo les decía que iba a continuar con mi sueño y hasta que se dio, porque una de esas tardes tocan mi puerta y me invitan a formar parte de un grupo.
0: Opus.
1: No, primero fue que hicimos Stratus, la banda de rock, y me buscaban para eso. Es una historia muy interesante, muy bonita, en la esquina de la 20 de octubre, Aspiazu. Nosotros con chicas cantando ahí con la guitarrita, los muchachos, y yo cantando en la puerta de una vidriería que había, de Alfredo Arratia. Y ahí cantando, enamorando, y sale el dueño de la vidriería, un señor de ojos verdes, serio el señor. ¿Quién canta? Oh. Yo callado. Yo tenía 15 años, creo. Falta uno que dice él. Tiende la mano, Alfredo, y me dice, felicitaciones, qué lindo cantas. y te he estado escuchando. Quiero invitarte, estamos haciendo una banda de rock pesado.
0: Estratos, ¿te acuerdas? Así
1: decían. Nada más y nada menos. Sí.
0: ¿Y qué cantabas? ¿Qué te escuchó cantar?
1: Yo era muy romántico.
0: Yeah.
1: Siempre lo fui. Y seguramente estaba cantando, bésame, bésame mucho, como si fuera esta noche.
0: Y
1: salió Alfredo ahí.
0: Mira vos. Y después vino Luz de América.
1: Luz de América, hicimos Luz de América en la calle Hans Kunt en Miraflores.
0: Ajá.
1: Le pusimos el nombre y ahí nació, y ahí empecé con el rock.
0: Ok, pero el boom estratosférico que te llevó fue Opus.
1: Sí, claro, eso.
0: ¿Cuál es ese de cuando tú te olvidas? Tarara? Eso vino, ¿ya de solista? No.
1: De solista.
0: De solista. Porque con Opus hicieron un,
1: no
0: un mix.
1: No soy de aquí.
0: Sí, eso. Un mix.
1: Claro, hicimos el mix de cumbia antigua.
0: Sí.
1: Sí, lindo, por supuesto. Y es, hasta ahora es parte de mis presentaciones semanales.
0: Sí.
1: Siempre, Mala Mujer, Drácula.
0: No soy de aquí.
1: Claro.
0: Tararara.
1: Todo eso. Y sí, Opus 440 fue el cambio en realidad, ¿no?
0: Mm.
1: Para lanzarme como cantante de cumbia. A invitación de Orlando Rojas.
0: De Disolandia.
1: Sí. Y me dijo, Jorge, ¿le interesaría a usted cantar solo? Queremos producirle un long play de entrada.
0: ¿Después de Opus?
1: Sí, ahí estando en Opus.
0: Ah, o sea, él te ya vio, dijo, este hombre la rompe,
1: sí,
0: en Opus, no quiere sacar un disco solista.
1: Sí.
0: ¿No lo has pensado dos veces?
1: No, no, por supuesto, muy bien.
0: Y ahí viene El Secreto Amor, ¿no?
1: Ya, claro. Secreto Amor.
0: ¿Es tu composición?
1: Sí.
0: ¿Cómo así, hermano?
1: Siempre un enamorado del amor.
0: Sí. ¿Ves tu historia? ¿Tiene algo que ver con tu historia?
1: Un poquito, sí, también de la tuya.
0: No estaba Nadia Beller en ese momento.
1: No. Pero es lo que hemos vivido muchos, ¿no? De ese amor por ahí secreto que no se podía decir quién era. Bueno, era parte también de mi historia.
0: ¿Cuál crees que es tu sello? ¿Ese?
1: Sí.
0: Yo creo que sí.
1: Ese es mi tema bandera.
0: Sí.
1: Secreto Amor.
0: ¿Puedes hacer un poquito?
1: Secreto Amor. Te cuento
0: cuando
1: que
0: cuando tú te alejaste.
1: Ayer,
0: sí.
1: Andrés, estuve cantando para miles. ¿Ya? Y le di con todo.
0: Sí.
1: Y luego para el cierre en la noche estuve con otra gente en otro lugar de La Paz.
0: O sea, tenías dos contratos.
1: Sí.
0: Dos contratos en este tiempo, a Dios gracias.
1: Amén. Así sí. Es, qué lindo. Sí, sí, sí, sí, sí, sí. Por supuesto.
0: Sí.
1: Y bueno, está un poquito de sentido del garguero, pero el secreto amor es parte vital.
0: Quisiera,
1: ¿no?
0: Yo.
1: Quisiera yo gritar al viento, decir cuánto, Dios mío, gritar como te quiero, pero sé que no podría porque tú eres mi secreto amor.
0: Qué lindo, Dios.
1: Y así, secreto amor.
0: Bueno, dale, ¿cuántas composiciones tienes?
1: Exitosas, yo creo, unas 10 por lo menos. Con mucho éxito.
0: ¿Cómo vas con el tema de Sobodaicom y todo aquello?
1: Está todo bien, gracias con Sobodaicom. Muy bien, sí.
0: Te reconocen como compositor.
1: Exactamente. Oye, qué bueno que toques el tema porque les han dado con tanto
0: sí,
1: palo.
0: Sí.
1: Que en realidad no me ha parecido muy justo que les hagan así tanto, ¿no? Una mala publicidad muy enfermiza, qué feo. Porque una cosa es que seas intérprete, ¿no? Uh-huh. Pero otra cosa es que seas compositor y creador de obras musicales.
0: Uh-huh.
1: Entonces, si eres creador y con éxito,
0: uh-huh,
1: te van a pagar, te tienen que pagar.
0: Okay.
1: De alguna manera va a llegar por la radio, por la televisión, lo que vayan sacando.
0: Uh-huh.
1: Está bien. Pero si no tienes éxito, así tengas 1,000 composiciones, ¿de qué te van a pagar?
0: No te va a redituar aquello.
1: No.
0: Claro.
1: No.
0: Dale, ahora estás haciendo unos boleros matadores, tremendos. ¿Viene tu álbum de boleros ahora, rumbo a tus 50 años?
1: Exactamente, sí. Quiero mostrar esta faceta también de Jorge Eduardo, con ese estilo tan romántico, tan lindo que tenemos los seres humanos, ¿no? En el corazón está el amor,
0: sí,
1: el desamor y todo eso. Así que El bolero es la expresión sublime, uh-huh, máxima de eso.
0: Vas a hacer folclore, hicimos, yo me acuerdo, el año 98, mi hermano menor, Danilo, fue el productor musical.
1: El maestro.
0: Sí, y me dijo, mirá, estaba Luis Rico, estaba la Zulma Yugar, me dice el Jorge Eduardo. Yo lo primero que dije, ¿querrá? No dije, ¿podrá?
1: Ya.
0: ¿Querrá? Yo lo voy a llamar. Te llamó, te convenció, y lo que me dice es que tú aceptaste de una. Y ese curumisita que cantaste, mamita querida.
1: Tan lindo, sí, qué bello recuerdo.
0: No, y la gente además en el Teatro Municipal, ¿cómo te recibió?
1: Fue maravilloso, espectacular, porque fue una ovación.
0: Sí. Sí, sí, sí.
1: De pie, qué lindo.
0: Y el Ojos Azules se ha cantado también.
1: Sí, sí, sí, qué lindo, realmente fue hermoso.
0: Con orquesta y todo aquello. Y tú, ¿sabes qué? Supongo un sinvergüenza. Porque para estar arriba, tienes que ser sinvergüenza, hermano, es decir. Has entrado y todo, canchero.
1: Qué lindo fue, claro, el cumbiambero, el actual emperador de la cumbia, cantando esas obras magistrales de tu papá.
0: Sí. Qué bueno.
1: Un orgullo, total.
0: A ver si os reeditamos aquello.
1: Pero claro que sí.
0: Ahora, la gente seguramente está escribiendo, dice, ¿cuánto tiempo vas a cantar? ¿Qué le dices? Porque tú vas a cumplir 50 años. Sinatra cantó hasta que tomó el último whisky. Punto y se retiró. Sinatra, la voz. ¿Qué tienes para decir?
1: Yo voy a cantar también hasta que Dios lo disponga. Porque tengo el deseo de seguir haciéndolo. Tengo todavía con qué. Hay con qué. Lo importante es eso. Y sobre todo el cariño de mi gente. Es espectacular. En estos 49 años ya de trayectoria artística, sin interrumpir, uh-huh, he sabido tal vez sembrar, ¿ya? Y ahora estoy cosechando en los últimos en los últimos 15 años. Uh-huh. Cada día es cosechar. Qué belleza. Cariño. Fotografías. Autógrafos en su tiempo. Y ahora también a veces hasta te llevan los discos, los long plays, y se llevan para que los firme. El cariño en las calles, donde me encuentre el público maravilloso. Yo agradezco mucho eso. Porque me quieren harto. Y es recíproco. Amo a mi gente linda, como le llamo.
0: Ahora, ¿cuál es la diferencia entre ese momento rutilante con Opus 440, El Secreto Amor, a este tiempo?
1: Lo de Opus 440, un volcán, una explosión.
0: Un enamoramiento.
1: Sí, una explosión.
0: Y yo creo que ahora el verdadero amor.
1: Sí, sí, seguro.
0: Con los años, ¿no ve?
1: Con absoluta seguridad, claro.
0: Porque antes era el hecho de estar con el famoso y ahora el respeto al cantautor.
1: Exacto, sí, sí.
0: Sí, sí, sí.
1: Eso. Tiene mucho que ver el cariño que hemos sabido entregarle a la gente. Digo, hemos sabido porque mi corazón y yo. Uh-huh. Así que dar eso, darle el respeto, darle lo que quiere la gente. Entonces, es un enamoramiento de todos los fines de semana durante todo el año. Bello.
0: Qué lindo. Jorge, gracias por venir. Lo que quieras decirle a la gente. ¿Dónde está la cámara, Jorge Eduardo? Acá, ahí está la cámara. Lo que tú quieras decirle, estamos transmitiendo por la radio, Radio Éxito, y haciendo este podcast.
1: Gracias, hermano querido. 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Qué título. Bellísimo. Hermoso, hermoso. Agradecido.
0: Por favor,
1: totalmente, por la invitación, por compartir este ratito tan hermoso. Y bueno, a mi gente linda, todo el cariño de siempre, de costumbre, por permitirme entregarles tantos años de música, de escenarios, de besos, de abrazos, de fotos. Gracias por todo eso. Son lo mejor que me ha pasado en la vida. Y que viva la música siempre. Gracias, mi gente linda.
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5: 5:00 p.m, 17:01 p.m. Hace una hora atrás, temperatura en La Paz 9, el Alto 9. Hoy, ahora, en este minuto, cuando son las 5:00 p.m, desciende 1 grado la temperatura. En el Alto, 8 grados. En La Paz, 8 grados centígrados. El dólar de Bolivia, 10 bolivianos, 1 centavo. Vamos a los regalos de Santa Cruz. Acaba de hablar el presidente en relación al 24 de septiembre.
6: Vamos hasta Santa Cruz, escuchemos el anuncio del presidente Rodrigo Paz. Una inversión millonaria para Santa Cruz, 17 millones para este departamento, es lo que ha anunciado el presidente.
7: Estoy viendo entre los proyectos que estamos financiando concluir el paso a desnivel del Plan 3000. El sueño es tener esa salida hacia Viru Viru, que sea fluida, que sea realmente una autopista o una avenida a la altura de una ciudad como Santa Cruz, pero que será de ida también para darle un servicio a Guarnes, el cual tenemos una vía paralela que también tenemos que completar, pero que sea también el llegar o entrar de lo que anunciaremos a fin de mes con el ministro de Obras Públicas para convertir realmente a Santa Cruz en un centro distribuidor latinoamericano con un futuro hub a todo nivel. Y eso será parte de las infraestructuras que no están en estos montos, que son inversiones ya de dimensiones mayores, pero que harán de Santa Cruz y de Bolivia un cambio absoluto. Estas obras que hoy día estamos cerrando como firma son también el agradecimiento a los parlamentarios. Estas obras sin la aprobación del Parlamento no son viables. Estos recursos son recursos que serán bien usados, seguro. Y a estos recursos auméntele, señor alcalde, para el departamento. Estoy bajando la cifra porque me la tienen que reconfirmar, pero son cerca de 17 mil millones de bolivianos que se van a invertir en los siguientes años en carreteras, hospitales, infraestructuras en Santa Cruz.
5: Vamos a otro tema, el estado de excepción, el control que va a hacer el gobierno para que se cumpla el estado de excepción.
6: Vamos con Lía Vega, se ha pronunciado el viceministro de Régimen Interior. Adelante, Lía, buenas tardes.
8: Muchas gracias, compañeros. Informarles que el viceministro de Régimen Interior, Hernán Paredes, indicó que la ampliación del estado de excepción es para garantizar que las actividades económicas en el país tengan seguridad en todo el territorio nacional. Asimismo, indicó que ante los anuncios de movilizaciones, personal de inteligencia de la policía identificará a estos grupos para evitar las movilizaciones y neutralizarlos. Además, alegó que iniciarán con el diálogo. Escuchemos las palabras de la autoridad de gobierno.
9: Sí, efectivamente, es para garantizar que las actividades económicas en todo el país tengan plena seguridad de desenvolverse en todo el territorio nacional, y vamos a tomar previsiones en los lugares donde haya focos de conflictividad.
10: viceministro, que haya amenazas de bloqueos, ¿qué se va a hacer? ¿Cuáles van a ser las acciones?
9: Se ha establecido un procedimiento para evitar que estos conflictos que hoy son focalizados se escalen y se articulen, ¿no? Y eso tenemos que evitar para que no repitamos los conflictos que hemos tenido en los 53 días.
11: Justamente en Cochabamba ya han anunciado que va a haber bloqueos. ¿Cómo se está tratando ese tema?
9: Hay varios anuncios. Las diferentes unidades de la policía boliviana y del ejército están haciendo su trabajo de inteligencia, identificando, midiendo el grado de calor de estos problemas y ver un poco cómo prevemos los acontecimientos, y queremos neutralizarlos en el inicio, es decir, no dejar que estos conflictos escalen.
12: ¿A través del diálogo, viceministro, no?
9: Totalmente, a través del diálogo, y seguramente próximamente, si esto se conflictúa más, será necesario, como dice el decreto, una resolución biministerial.
8: Indicó que efectivos policiales ya cuentan con un procedimiento para evitar que los bloqueos escalen y se articulen. Con este informe, retorno hasta Estudio Central.
5: Muy bien, gracias, Lidia Vega. Son las 5 de la tarde, 7 minutos, 17 horas, 7 minutos. La vuelta de Samuel Doria Medina.
6: Samuel Doria Medina volvió, posteó en sus redes sociales, estuvo en Santa Cruz. Vuelve para recargar energías, dice.
5: Está delicado.
6: Está delicado.
5: El tema del cáncer.
6: El tema del cáncer. Está con una gorra en un video. Escuchemos lo que dice Samuel Doria Medina en territorio nacional.
13: Gracias. Estoy muy contento de estar nuevamente en Bolivia. Como verán, algo diferente es porque estoy enfrentando un problema serio de salud. Sin embargo, mi tratamiento funciona y espero estar cada vez mejor para seguir trabajando por nuestro país. Quiero agradecer de todo corazón a todas las personas que me han mandado su energía positiva, que me han deseado que me mejore y que me han ayudado a salir adelante. Muchas gracias a todos ustedes. Gracias.
6: La palabra de Samuel Doria Medina, Andrés.
5: Una pena, una pena. Bueno, somos de carne y hueso. Somos de carne y hueso y tenemos la vida. A unos les toca 50, otros 70 años. Una pena por Samuel Doria Medina, y quienes hemos tenido de alguna manera este problema del cáncer con nuestros familiares, amigos, colegas, lo sentimos. A partir de allí, nadie puede escaparse de este mal, de esta terrible enfermedad del cáncer. Samuel lo tiene. 17:08, está con nosotros JJ López, y ya está la nómina de la selección.
14: Estamos abordando la información de la nómina de la selección boliviana. En minutos tendremos la nómina. Estamos abordando justamente aquello. Información internacional en relación con el tenis, porque en Santa Cruz de la Sierra es la sede oficial elegida para lo que será la serie de la Copa Davis, ubicada en la capital cruceña. Tenemos a las 6:00 p.m. van a comenzar los partidos. 6:00 p.m. y nuestro representante nacional, Hugo de Lien, enfrentará a Fu Wang Choi frente al representante de Corea del Sur.
5: Ah, nos toca la Copa Davis contra Corea.
14: Efectivamente, contra Corea a las 6:00 p.m. este viernes 18 de septiembre. Hugo de Lien estará en este primer partido.
5: ¿Dónde se juega? ¿En Santa Cruz?
14: En Santa Cruz. Fue elegida Santa Cruz como la sede de esta Copa Davis.
5: Bueno, que le vaya bien al boliviano, ¿eh? Vamos, de Lien.
14: Más tarde, Juan Carlos Prado contra Fu Gong. Los dos son de Bolivia contra los dos de Hong Kong.
5: El veniano y el cruceño dando la cara por Bolívar, por Bolivia, perdón.
6: Tengo un apunte, Andrés. Sí. Bolivia va a jugar frente a Paraguay, ¿no es cierto? El 27.
5: Sí, ah, el fútbol. No, esta es Copa Davis.
14: Del tenis.
5: Ah, ya. Sí. La Copa Davis es ahora.
14: Ahora.
5: Se juega ahora. Sí. Tú hablas de la
6: selección boliviana.
5: Ah, de fútbol.
6: De fútbol, porque se ha pronunciado el técnico de la selección paraguaya, Gustavo Alfaro, incluye a 5 futbolistas de la liga local de su fútbol, llamados para enfrentar justamente a Bolivia el 27 de septiembre. Gastón Olivera, juega en Olimpia, Santiago Rojas, Nacional, Alexis Cañete, Cerro Porteño, y Alex Benítez, Libertad también.
5: Bolivia juega el 27. ¿Qué día cae 27?
14: A ver, acá lo tengo, debería ser
6: domingo.
14: Jueves.
6: O domingo 27 de septiembre.
5: Domingo 27, ¿dónde se juega?
14: Contra Paraguay se va a jugar el partido en Estados Unidos.
6: En Washington.
5: En Estados Unidos, sí. Domingo en Estados Unidos. Y 3 días después, Bolivia
6: el
5: contra
6: 30,
5: la Argentina.
14: Contra la Argentina, sí.
6: En Córdoba.
5: Después de ese viaje, y Messi quiere despedirse con todo.
14: Pese a que se confirmó que no estaría Messi frente a la selección de Bolivia, sí lo haría en el último compromiso. de la selección argentina. Le están invitando a Lionel Messi, porque en esta convocatoria que sacó el técnico Scaloni no se encuentra.
5: Bien, amigos, hasta aquí este servicio de noticias. Son las 17 horas 10 minutos.
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0: los ovnis, viajes en el tiempo, tecnologías del futuro. El Pentágono, Estados Unidos, desclasifica una sexta tanda de archivos secretos. Lo que estamos escuchando es una canción de un tema sonoro de la banda sonora de Expedientes X. Y todo lo que se dice en estas series de televisión, películas, poco a poco va confirmándose. Tiene que ver con la Casa Blanca, el gobierno de los Estados Unidos, que ordena liberar cientos de registros federales sobre fenómenos anómalos no identificados. La última entrega, el último informe, incluye un film, una grabación del año 52. Mira cuánto tiempo ha pasado. Contratos secretos de la Agencia de Inteligencia de Defensa y una grabación inédita del primer director del proyecto denominado Libro Azul. Lo cierto es que hace pocas horas el Departamento de Guerra de los Estados Unidos ha publicado la sexta tanda de archivos desclasificados acerca de fenómenos anómalos en el marco del sistema presidencial de revelación, un informe de encuentros de este tipo. Los documentos incluyen filmaciones, transcripciones, contratos gubernamentales, materiales técnicos de décadas pasadas. ¿Y por qué lo hacen? Porque esta es una toma de decisión del presidente de aquel país, Donald Trump. Recordemos que el 19 de febrero de este año, Donald Trump, presidente de Estados Unidos, instruyó a las secretarías relevantes a identificar y publicar los archivos federales relacionados con estos temas: vida extraterrestre, fenómenos conexos, todo esto que le mencionamos, viajes en el tiempo, las nuevas tecnologías, la IA. Leía esta mañana la IA. Hay un señor que vendría a ser el anticristo, decían. Un tal no recuerdo en este momento el nombre, pero se atribuye a un judío ortodoxo nacido en Israel. El anticristo. Kushner apellida. Kushner, a ver si me lo buscan. Kushner, denominado el anticristo. Jürgen creo. Bueno, en fin. Esto tiene que ver, y decía este informe,
1: Jared Kushner. Sí, es yerno de Donald Trump.
0: Yerno de Donald Trump.
1: Sí.
0: ¿De cómo así te aparece en lo que estás buscando? ¿Como el anticristo?
1: Puse el nombre de Kushner, Estados Unidos, y me salió empresario estadounidense, yerno de Donald Trump, esposo de Ivanka Trump. Y además fue asesor principal de la Casa Blanca.
0: Poco a poco se está comenzando a informar acerca, sobre todo tiene que ver con lo tecnológico. Uh-huh. Esto de la inteligencia artificial es de terror. Es decir, quienes saben utilizar la inteligencia artificial pueden aprovecharse de ella para bien. Está bárbaro. Pero, ¿y si la inteligencia artificial empieza a no hacerte caso?
1: Efectivamente, y hablando del tema de la desclasificación de los informes de 1952, es por ese rumbo, porque se mencionaba que en muchos países tenían la información de que Estados Unidos tenía tecnología extraterrestre, por lo cual había comenzado a poder mejorar el tema de la tecnología. La inteligencia, este resultado de lo que pasó en 1952, concluyeron que no habría incidido, digamos, ¿no? Que no tiene tecnología extraterrestre.
0: Pero la IA no tiene tecnología extraterrestre.
1: Sí, efectivamente. Pero
0: perdón, ¿quién lo

0: dice
1: el informe, o sea, la desclasificación de estos informes que salió apunta a que no habría una incidencia. Aquí está. Concluye un informe histórico, volumen 1, que no se encontró evidencia verificable de que el gobierno de Estados Unidos o empresas privadas posean o hayan desarrollado tecnología extraterrestre. Esa es la conclusión de toda esta desclasificación.
0: Es increíble. Hay uno, Maussanes, ¿no? El mexicano dice que estamos, según él, a punto de conocer o de tener un contacto extraterrestre de manera oficial. De pronto muchos lo han tenido, sí. Hay un boliviano incluso en Beni,
1: sí.
0: Dice que ha tenido un contacto con un extraterrestre, pero no es oficial. Es su punto de vista, su voz, su palabra, frente a un signo de interrogación bien grande. No hay una cuestión pública confirmada. Es más, Maussan dice que estamos a punto de eso. Pero también hay Bababanga, creo, es una señora, vidente, sí. Una vidente que dijo que hasta el año 2030, los extraterrestres iban a ser presentados en la Casa Blanca.
2: ¿En la Casa Blanca?
0: En la Casa Blanca. Como en las películas.
1: Claro, para el siguiente mundial. No fue en este mundial, ¿no? Que teníamos igual la del 2026 para el 2030. La verdad es que hay muchas teorías, hay muchas vertientes también de información, y eso obviamente llama mucho la atención. Esto de la IA es algo tangible. Se mencionaba que podría desembocar en la destrucción de la humanidad, ¿no? Es más, Donald Trump dijo, no nos va a dominar la IA si tenemos un presidente más inteligente que la IA.
0: En fin.
1: De esa manera se expresó.
2: Yo tengo una pregunta.
0: Sí.
2: Para ti, Andrés, y para Jota. ¿Ustedes creen que estamos solos o no estamos solos en el universo?
1: Yo creo que no. Yo creo que sí hay inteligencias fuera de nuestro planeta.
0: He estado viendo mucho acerca de esto. Obviamente, no somos los únicos. Sí. Esto está claro. No somos los únicos. Esto está claro. Ahora, ¿dónde lo pones a Dios? ¿Dónde lo pones a Dios? Porque de pronto se te aparece un ángel y te hace un milagro.
1: Sí.
0: Ok. Para los creyentes decimos, sí, es un ángel, es un enviado de Dios. Pero para otra persona que no cree en Dios y que eso, digamos, tiene otra manera de pensar, dices, no, ese es un extraterrestre. Sí. Y un ángel será un extraterrestre, técnicamente lo es. No es de este mundo, es de otro mundo. Uh-huh. Es del paraíso de pronto.
1: Y ahora han desarrollado otra teoría de que serían interdimensionales, de otra dimensión. ¿No? La famosa teoría de la Tierra plana, de que no se puede salir de este planeta y que en realidad serían dimensiones diferentes las que se van cruzando.
0: Sí, pero, a ver, yo me acuerdo que la primera vez que vi La Guerra de las Galaxias me pareció tan ficción. Tan ficcionado, todo decía, están tomando el pelo a la gente. Y hay una parte donde aparece, digamos, en un congreso, no sé, y se le aparece uno de ellos. ¿Cómo se dice ahora?
1: Un holograma.
0: Holograma.
1: Claro, para comunicarse.
0: Yo decían, es tan loco.
1: ¿Esto qué va a ser?
0: Sí.
2: Se te teletransporta.
0: Claro, están locos. Pero resulta que ahora, lo que dábamos la noticia ayer, hace 2 días, una fiesta de...
2: De la IA, con la boda, ¿no?
0: Del matrimonio, y han hecho con la IA, han hecho que los vuelvan a revivir.
2: Los papás estén dando un mensaje.
0: Increíble, increíble. Y todo tiene que ver con las tecnologías. Y esta tecnología, la tecnología del celular y afines, no es de este mundo. La trajeron los extraterrestres. Dicen...

0: En fin, empezamos con los clásicos, terminamos con los extraterrestres. ¿Nada, nada de la selección, la nómina?
1: Estamos en la búsqueda, estoy pidiendo también a algunos colegas la información. Lo que sí me dijeron, tenemos los primeros descartados de la selección boliviana. No será convocado Lucas Macazaga, Santiago Cuiza y Moisés Paniagua. No fueron convocados a la selección nacional. Espero que en los siguientes minutos me llegue ya la nómina.
0: Seguramente hasta las 7 se va a tener.
1: Tal vez, hasta las 7
0: con absoluta seguridad. Bueno, no se despeguen de éxito. Viene Marcelo Mantilla a las 5:30 con las noticias. Como siempre, un gusto. Ha sido una semana ardorosa, a pesar de que arrancamos en martes, ha sido ardorosa. En lo personal se me cruzaron muchas cosas, pero bueno, y una de esas tiene que ver con el trabajo, con el micrófono, que la verdad les digo, me encantó esta semana acá. Me preguntó Antonio José, ¿y cómo te has sentido? Le digo, bien, me sentí bien. Obviamente, uno quiere que salgan mucho mejor las cosas. Me he sentido muy bien, la verdad, muy, muy bien. Muchísimas gracias. Aprovecho para agradecer al gerente general, al señor Acer Calderón, Antonio José Durán acá con nosotros, Leito en la parte del podcast, de Barra, ¿cómo se llama?
1: Alex,
0: un divino, el Alex, la señora Gris, ¿sí? Gris. Muchas gracias a los amigos de Marcelo Mantilla, ¿cómo se llama el Tex-Tex?
2: Richard Tex-Tex,
0: un abrazo.
2: A mañana lo vas a ver al texto,
0: ¿no? Antonio José Durán, gracias.
2: Gracias, Andrés, nos reencontramos el lunes, buen fin de semana.
0: Chao, Jota.
1: Nos reencontramos el día lunes.
0: Que te vaya lindo.
1: Mucho más, permiso.
0: El lunes posiblemente venga alguien del gobierno. Posible, estamos en eso. Acá en vivo, al estudio.
1: Sí.
0: Hablábamos hace rato acerca de los ovnis, ¿no? La figura esta, el anticristo y todo lo que se está hablando. Lo que sí está claro, y Alan Parsons hace tiempo hizo una canción dedicada a él. Hay una persona que siempre te está mirando. Hay alguien que siempre te está observando. Así que todo lo que hagas a partir de ahora, este fin de semana, espero que te vaya bien. Recuerda que hay un ojo en el cielo.

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1: Bienvenidos a la tercera entrega informativa de la Red de Noticias Éxito Bolivia. Saludos país desde la sede de gobierno, 17 horas con 37 minutos. Ha comenzado a informar la Red de Noticias Éxito Bolivia. Álvaro Arias fue posesionado como nuevo presidente de la aduana y anuncia la eliminación de la burocracia.
2: Jura por Dios, la patria, la constitución política del Estado, la sagrada memoria de nuestros héroes y mártires. ¿Cómo? Presidente ejecutivo interino de la aduana nacional.
3: Sí, juro.
2: Si así lo hiciere, la patria, nuestros héroes, nuestros mártires y el pueblo lo premien, si no, lo demanden. Queda usted posicionado como nueva autoridad de esta cátedra de Estado. Felicidades.
4: De esta manera, Álvaro Arias fue posicionado este viernes como nuevo presidente de la Aduana Nacional. En su intervención, agradeció la confianza del presidente Rodrigo Paz y anunció que trabajará en institucionalizar la entidad y eliminar toda burocracia y eliminar toda burocracia.
5: Mi compromiso absoluto con mis conciudadanos, con mi país, con la patria, para generar los cambios que se deben realizar. La institucionalización de la aduana es menester y va a ser la principal tarea que vayamos a llevar adelante en los siguientes 6 meses. De manera coordinada.
4: El ministro de Economía, Cristian Morales, pidió al nuevo presidente agilizar el proceso de institucionalización de la entidad con rapidez y total transparencia.
2: Porque no se trata de una designación únicamente pensada en prolongarse en el tiempo, sino una de la etapa de transición mientras avanzamos justamente en la nueva aduana institucionalizada. En ese sentido, mandamos ya como gobierno hace unas 4 semanas a la Asamblea justamente para que se inicie el proceso de institucionalización de la aduana.
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1: Muchas gracias, Ever. En 17 horas 39 minutos. Alianza Libre respalda el crédito del Fondo Monetario Internacional, pero exige transparencia de los recursos.
6: Obviamente que nosotros vamos a respaldar si está transparente con todos los anexos, las condiciones, que sobre todo es plata de los bolivianos, porque quien va a pagar somos los bolivianos. Por eso nosotros como senadores estamos en la obligación de que pueda ser todo transparente y las condiciones queremos saber. Entiendo que han aprobado ya en diputados y veremos hoy en senadores.
4: La jefa de bancada de Libre en el Senado, Tomasa Yarri, respaldó el crédito del Fondo Monetario Internacional y anticipó su aprobación en la Cámara Alta. Sin embargo, exigió total transparencia en los argumentos del acuerdo.
6: Y veremos ahora que sea, digamos, más transparente en la Cámara de Senadores, porque lo que queríamos no es que estábamos en contra de la aprobación, sino que transparente todos los anexos y las condiciones que viene este crédito. Y una explicación clara, me han informado que el día de hoy estará el ministro de Economía en la sesión correspondiente y veremos después de las preguntas y respuestas, las dudas que tenemos nosotros como senadores.
4: La senadora espera que estos recursos logren generar un alivio financiero necesario para la economía del país.
6: No sé si con esto podrán estabilizar la economía, generar empleos, que es lo que se quería. Todos sabíamos en qué condiciones estaba Bolivia, pero lamentablemente el gobierno, como siempre, reacciona muy tarde y reacciona además como que de muy poco, porque no sé si este monto que han conseguido será suficiente.
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1: El senador Porcel afirma que el primer desembolso del crédito del Fondo Monetario Internacional puede realizarse al menos en 2 meses tras su aprobación.
7: Si es que se aprueba hoy día, por decir, esto debería estar llegando en el peor de los casos 1 mes y medio o 2 meses el primer desembolso. Todo el total de los 1.900 millones se tiene que desembolsar en 36 meses, es decir, 3 años.
4: El senador de Alianza Libre, Audón Porcel, explicó que una vez que se sancione y promulgue el crédito de 1.900 millones de dólares del Fondo Monetario Internacional, el primer desembolso de los recursos podrá realizarse en un plazo de 2 meses.
7: Tenemos ya los antecedentes, de forma particular hemos conseguido, ya tenemos un criterio al respecto, pero lo que está faltando, no hay una definición clara respecto en qué se van a utilizar estos recursos, los 1.900 millones.
4: Espera que el órgano ejecutivo defina con precisión el destino final de estos recursos, los cuales en una primera instancia se prevé que sirvan para reforzar las reservas internacionales netas del país.
7: Sabemos que es para un tema de estabilización macroeconómica, pero no todo eso es. O sea, efectivamente una parte tendrá que ir a solventar las reservas internacionales, pero el gobierno nos anticipó la pasada semana que ya llegamos a 1.000 millones en esto y que, según lo señalaron, es suficiente para tener, por ejemplo, la estabilidad del tipo de cambio del dólar.
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1: Diputado del PDC advierte con pedido de destitución en caso de que el ministro Oviedo no ejecute la orden de aprehensión contra Evo Morales.
8: Nosotros vamos a ser muy radicales con la promesa que se ha hecho para ampliar el estado de excepción. Si eso no se cumple por parte de nuestro ministro de gobierno, a quien se le aprecia, pues tendrá que alistar sus maletas porque no ha sido capaz de cumplir con su palabra. Un hombre que no cumple con su palabra creo que no está para gobernar. Tiene ese plazo perentorio. Entonces nosotros como bolivianos y como legislativos respaldamos radicalmente esta posición.
4: El diputado del PDC, Manolo Rojas, exigió al ministro de gobierno, Marco Antonio Oviedo, ejecutar la orden de aprehensión contra Evo Morales y advirtió con pedir su destitución en caso de que no cumpla con este compromiso.
8: Creo que es algo que todos los bolivianos y en lo personal esperamos. Porque hay personas diferentes para la ley, hay personas que tienen órdenes de aprehensión que tranquilamente se hacen la burla, salen en programas ridículos cada fin de semana, diciendo tonterías, acusando sin pruebas, como lo han hecho en el caso de la señora Sayuri Loza. Entonces creo que Evo Morales debe responder ante la justicia.
4: El parlamentario sostuvo que el exmandatario debe responder ante la justicia por los delitos que se le acusa, entre ellos el reciente caso vinculado a los 53 días de bloqueos.
8: No solamente por los delitos que son gravísimos contra menores de edad, sino contra delitos que también ya se han investigado, por ejemplo, en Santa Cruz, que están en una fase inicial donde también se tiene una orden de aprehensión. Ha perjudicado en los 53 días, ha actuado de manera intelectual y creo que debe responderle a todos los bolivianos.
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1: La Federación de Mineros afirma que una ley antibloqueos no tendrá efectos y cuestiona que se pretenda atemorizar.
9: Yo les digo a los parlamentarios, algunos hagan proyectos que beneficien al pueblo, no que enfrenten al pueblo. Hagan las leyes que hagan. Cuando va a haber la necesidad, seguramente alguien lo va a romper. Pero para evitar eso, las autoridades, cualquier autoridad nacional, departamental, local, tiene que entrar a la cultura del trabajar, escuchar y atender.
4: El secretario ejecutivo de la Federación Sindical de Trabajadores Mineros de Bolivia, Andrés Valle, cuestionó la eventual aprobación de una ley antibloqueos y afirmó que esta medida no tendrá efectos frente a los reclamos de la población.
9: Eso es miedo ya. Quieren atemorizar, quieren amordazar. ¿Pero vos crees que van a callar? No, pues. Para evitar eso no hay necesidad. No hay necesidad, saquenlas. Además, ese, el tema del bloqueo ya está, pues, ya está sancionado. Solamente le quiere endurecer.
4: El dirigente comparó la propuesta con la ley 348 para garantizar a las mujeres una vida libre de violencia y aseguró que dicha normativa no dio resultados.
9: Hay una ley contra la violencia a la mujer, la 368, algo así, ¿no? 348. Dígame, ¿cuántos feminicidios ha habido después de esa ley? ¿Cuánto ha incrementado? ¿Ha sido la solución? ¡No! Tenemos que empezar a educarnos desde la escuela, la casa.
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1: La Comisión del Senado prevé investigar al menos 5 denuncias del caso Cerimedo por presunta corrupción pública.
10: Se ha determinado conformar una comisión de investigación en el cual a la cabeza del libre ha sido designado el senador José Sánchez y mi persona. En ese sentido, estamos ya investigando, indagando, y en las próximas horas vamos a tener la primera reunión oficial con todos, con los demás miembros, para establecer el mecanismo de trabajo y la ruta que vamos a seguir.
4: El senador de Libre, Leonardo Roca, informó que la Comisión Especial del Senado investigará las denuncias sobre posibles actos de corrupción vinculados al consultor argentino Fernando Cerimedo y su presunta participación en actividades del órgano ejecutivo.
10: Son alrededor de 5 actuaciones o hechos en los cuales se va a tener que investigar. Estamos hablando de un posible hecho de tráfico de influencias adentro del Palacio. Estamos hablando también de un posible hecho de protección al narcotráfico en el Beni. Estamos hablando de varias cosas que la señora Nadia Vélez ha denunciado y lo tenemos que evidenciar.
4: El legislador detalló que la comisión tendrá un plazo de 90 días para realizar las investigaciones y emitir un informe final. Sin embargo, adelantó que se prevé acortar estos tiempos.
10: En este momento tenemos ya, vamos a tener una primera reunión previa, obviamente, para establecer una posible ruta que vamos a seguir. Estamos hablando que también no se olviden de la investigación de posible movimiento de fondos irregulares a través de criptoactivos, criptomonedas, y en ese sentido también esto es una investigación de enriquecimiento ilícito y de lavado de activos.
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1: El oficialismo pide la institucionalización de entidades públicas para designar autoridades, como el caso de la aduana.
11: Pienso que con la cabeza podríamos empezar a institucionalizar estos cargos, porque el MAS en 20 años ha tenido puro interinatos. Ustedes díganme si en 20 años alguien han escogido en la asamblea a nadie. Todos han sido interinos. Hemos escogido magistrados que eran exfuncionarios de EMAPA. Y hoy día han sido elegidos por esas asambleas.
4: La diputada del PDC, Claudia Bilbao, considera que la Asamblea Legislativa Plurinacional debe retomar la facultad constitucional de designar o preseleccionar a las máximas autoridades de diversas instituciones clave del Estado, como es el caso de la Aduana Nacional.
11: También tiene que pasar esto en la Contraloría, en la Aduana, en el Banco Central. Yo espero que en estos meses, antes que se termine este año, tengamos independencia de estos 4 lugares: el Banco Central, aduanas, impuestos, hay uno más, no me acuerdo cuál es, pero de estos 4, para que la Asamblea decida al mejor y sobre todo que sea un tipo idóneo y que tenga las características para el cargo.
4: Rechazó enfáticamente la designación de autoridades de manera interina.
11: Ahora, si hoy día está destituyendo a la aduana, bien por el presidente. Todo lo que es corrupción hay que sacarlo. No tenemos de otra. No podemos demostrar una cosa al país si no lo hacemos con hechos. Y hoy día sacarlo al presidente de aduanas, bien hecho. Y la asamblea ya de una vez tiene que convocar, no sé, no he visto el reglamento, si convoca el presidente, que es el nato del Congreso, o nosotros presentamos un proyecto de ley.
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2: Aprenden a 6 personas por los hechos vinculados en San Ignacio, entre ellos 5 extranjeros y un boliviano.
3: De que el día de ayer, a partir de las 12 de la noche, se han realizado diferentes operativos en la ciudad de Santa Cruz. Todo esto bajo la dirección estratégica de nuestro comandante general, el coronel Adrián Álvarez, cuyo resultado ha tenido la aprehensión de 6 sujetos varones.
4: El director nacional de la Fuerza Anticrimen, coronel Slim Salas, informó que se realizaron operativos en Santa Cruz, logrando la aprehensión de 6 sujetos varones, entre ellos 5 extranjeros y un boliviano, todos vinculados con los hechos de muerte en San Ignacio de Velasco.
3: Todos ellos vinculados con los hechos de muerte, de asesinato, que han ocurrido en la localidad de San Ignacio de Velasco. Se han hecho allanamientos, se han colectado diferentes indicios y evidencias vinculados con los hechos de sangre. En las próximas horas, el señor comandante general en la ciudad de Santa Cruz va a dar una conferencia amplia sobre este extremo. Y es obligación de la Dirección General de la FSC dar a conocer de que ha tenido un buen resultado el trabajo investigativo, el trabajo operativo, el trabajo en conjunto que han tenido las instituciones en ese lugar que estaba en conflicto.
4: Selim indicó que estos operativos lograron buenos resultados gracias al trabajo coordinado, además que realizaron allanamientos colectando indicios por los hechos criminales.
3: Tenemos la información de que son extranjeros, que los 6-5 son de nacionalidad extranjera y un boliviano, y que sí, evidentemente son con probabilidad los autores de los crímenes ocurridos en San Ignacio de Velasco. Como les refería, en horas más, el señor comandante general va a dar una información más amplia, va a exhibir todos los elementos que se han encontrado en los allanamientos y en el momento de la aprehensión de estos sujetos, para que la población toda pueda conocer en detalle lo ocurrido y lo que ha hecho hasta ahora la policía boliviana en apoyo o con apoyo de otras instituciones.
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2: Personal especializado en operativos serán desplazados en zonas donde hay hechos criminales.
3: Nuestra primera actividad como FLCC es que tenemos presencia en todas estas regiones.
4: El coronel Selim Salas, director nacional de la Fuerza Especial de Lucha contra el Crimen, informó que personal especializado y operativo serán designados a las zonas donde hay hechos delictivos.
3: No con la cantidad de personal deseable, pero ante la ocurrencia de estos hechos se destaca personal especializado de investigación. Ante cualquier lugar donde surjan este tipo de eventualidades se va a desplazar el personal necesario, investigativo y operativo. El comando general, en mérito a las estrategias planteadas por el Plan Frontera, también va a destacar personal estrictamente necesario, tanto táctico como el personal preventivo. Y ahora, como hemos tomado la experiencia de San Ignacio de Velasco, también vamos a ser apoyados por otras instituciones en el ámbito de la seguridad.
4: La autoridad policial dijo que bajo el plan Frontera Segura también será desplazado personal de forma preventiva. Además, recibirán apoyo de otras instituciones para dar seguridad a la población.
3: Tenemos personal investigativo especializado y también operativo dentro de la FSC. Y producto de todo ese trabajo investigativo y operativo, hemos tenido ese resultado. Han sido operaciones especiales.
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2: Un hombre pierde la vida por 2 impactos de bala.
3: Lamentablemente, en la localidad de Riberalta, Beni, el día de ayer, al promediar las 11 de la mañana, se procedió al levantamiento de un cadáver.
4: En Riberalta, Beni, efectivos policiales procedieron al levantamiento de un cadáver de sexo masculino en vía pública. Misma presentaba 2 impactos de bala.
3: Una persona de sexo masculino en vía pública el cual presentaba dos impactos de proyectil, uno en el abdomen y otro en el cráneo, aparentemente de calibre 22. En el lugar se ha encontrado un mensaje que hablaba de un grupo o un crimen, de crimen organizado, de un grupo que pertenece a esta organización criminal, y ellos operaron los choleros. Sin embargo, se está haciendo el trabajo investigativo, se ha identificado varios elementos importantes que no puedo describir en este momento para no alterar o afectar la investigación principal.
4: De acuerdo al informe del coronel Selim Salas, director nacional de la Fuerza Anticrimen, esta persona tenía un mensaje de un grupo criminal denominado Los Choleros. Ante ello, indicó que se identificaron elementos importantes para la investigación.
3: Pero en las próximas horas vamos a tener resultados con relación a este hecho deliberado. Sería importante darles no cuántos, pero no tengo el dato y también no sería oportuno de decirles cuántos más están buscando. Pero hablamos de varias personas que están implicadas en este tipo de hechos. Y conocen ustedes muy bien que la nacionalidad de estas personas son dos chilenos y un peruano. Y también tenemos, lamentablemente, gente de nacionalidad boliviana que se encuentra involucrada y que está siendo investigada, y que en las próximas horas también tendremos la ampliación de esta información.
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2: Denuncian estafa múltiple contra exgerente de EVA.
6: Es Pablo Siles. ¿Quién era gerente de EVA? ¿Quién ha recibido dineros haciendo de bolivianos a dólares, perdón? El señor captaba gente para hacer cambio por medios de comunicación, de TikTok, de redes sociales. Este señor ha estafado a mucha gente de la zona sur.
4: Ninoska Lara denunció a Pablo Siles, quien era gerente de la empresa EVA. Mismo recibía dinero para hacer cambios de bolivianos a dólares. Este captaba gente mediante las redes sociales. De acuerdo a la denunciante, sería un clan familiar y al momento habría más de 18 víctimas.
6: En realidad las víctimas somos 18 víctimas que nos ha estafado, ¿no? con montos pequeños, hay muchos, y con montos altos alrededor de 18. Personas. Nosotros somos las víctimas y estamos realmente, muertos de pena porque nos ha estafado nuestro dinero. Ahora lo único que queremos nosotros que entregue, pues, que la justicia nos haga justicia. Otra cosa que les quiero comunicar, que Cecilia Celada, que vive, tenían tres domicilios donde nos captaban, uno en Irpavi, otro en Sehuencoma y otro en la 15 de Calacoto. Estos señores nos han engañado, nos han puesto miles de cosas para pagarnos, tenían autos de últimos modelos, tenían todo, hasta venían enjollados que la gente no podía creer. A mí me han estafado 38.500 dólares, o sea, en bolivianos he entregado para los dólares que él tenía que entregarme en el transcurso de 6 días.
4: Indicó que solo buscan que se les devuelva el dinero, además que estas personas contaban con tres domicilios para captar gente.
6: Hasta el día de hoy no me ha devuelto. Tengo una cosa de chats que mañana, que pasado, y como que es gerente de MAPA y que también trabaja en el gobierno y también trabaja en narcóticos.
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2: Envían a Labra a tres sujetos por el robo de una joyería en Cochabamba.
3: Y sobre todo a la sociedad boliviana. El día de ayer han sido ya remitidos al penal de El Abra.
4: La justicia determinó enviar a la cárcel de El Abra a los tres extranjeros implicados en el atraco violento a una joyería de un centro comercial de la ciudad de Cochabamba, donde sustrajeron al menos 89 piezas de valor, informó el director nacional de la Fuerza Anticrimen, coronel Selim Salas.
3: Los tres sujetos que han sido aprehendidos por el caso del robo de joyas ocurrido en la ciudad de Cochabamba. Se han presentado todas las evidencias suficientes que han creado certeza en la autoridad jurisdiccional para que pueda tomar esta decisión. Sin embargo, la investigación no ha concluido. Tenemos muchas cosas por hacer y aprender también a varias personas, toda vez de que están implicadas en su calidad de cómplices y encubridores. Y lo principal, recuperar el botín, el producto de este hecho delictivo.
4: La audiencia cautelar de los dos ciudadanos chilenos y un ciudadano peruano se llevó a cabo el pasado jueves en el séptimo piso del Palacio de Justicia, donde el Ministerio Público presentó todas las pruebas en contra de los acusados.
3: Está en proceso de investigación los antecedentes, queremos conocer si es que está vinculado a hechos delictivos.
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2: Personal de inteligencia realizará controles en la entrada universitaria. Además, 500 efectivos controlarán todo el recorrido para dar seguridad.
7: Es hacer conocer que para el día de mañana en la entrada universitaria, el Comando Departamental de la Policía Boliviana, estamos desplegando en cada turno 500 efectivos. Primer turno 500, segundo turno 500, y lo más importante, para el barrido que se va a llevar una vez que pase el último conjunto folclórico, vamos a colocar 500 efectivos que vamos a realizar el barrido de todo lo que es la ruta, evitando que la gente esté consumiendo bebidas alcohólicas en exceso.
4: El comandante departamental de la Policía en La Paz, coronel Ricardo Terrazas, informó que por el día de la entrada universitaria se desplazarán a 500 efectivos policiales por turnos y para el barrido evitarán el consumo de bebidas alcohólicas, además que se realizarán el corte de vías.
7: Desde la avenida Montes hasta lo que viene a ser la avenida Camacho y hasta el estadio va a estar cortado todo el eje troncal, pero vamos a tener funcionarios policiales en todo el recorrido. Si hay personas que tengan que cruzar a pie, eso sí, no en vehículo, también van a estar los funcionarios policiales para cooperar en el cruce de las personas de una arteria a otra. Claro que sí, dentro de estos 500 efectivos estamos utilizando a nuestro personal de inteligencia, al personal de inteligencia de la Fuerza Especial de Lucha contra el Crimen y también al personal de inteligencia de la Fuerza Especial de Lucha contra la Violencia, porque no nos olvidemos que también hay personas que tienen mandamientos de aprehensión por diferentes tipos de violencia. Sí, es así que por eso estamos sacando esa cantidad de funcionarios públicos policiales.
4: La autoridad policial afirmó también que se contará con personal de inteligencia de la Fuerza Especial de Lucha contra el Crimen como de la Fuerza Especial de Lucha contra la Violencia para dar seguridad a la ciudadanía.
7: Comiendo bebidas alcohólicas, en forma inmediata van a proceder al secuestro y al desechar las mismas frente a ellos en el mismo lugar para que de esta forma todos puedan observar que está prohibido el consumo de bebidas alcohólicas en esta entrada, que es una expresión cultural de nuestra universidad que demuestra cómo son nuestras tradiciones, y es por eso que la conducta debe ser ética y adecuada para el momento.
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2: Policía activa el plan Z para dar con el paradero de un recluso que se fugó de Calauma.
7: Se sacó el plan Z y se sigue con las investigaciones correspondientes sobre este hecho, ya que la Fuerza Especial de Lucha contra el Crimen también tomó conocimiento.
4: Luego de que un recluso del Centro de Rehabilitación de Calauma en Viacha se dio la fuga, el coronel Ricardo Terrazas, director departamental de la Policía La Paz, afirmó que se activó el plan Z para dar con su paradero.
7: Y ya llamó dentro de la investigación a los funcionarios policiales que estaban encargados de lo que viene a ser, en este caso, la protección y la seguridad del penal de Canaúma. Está justamente en este momento en proceso de investigación para verificar cuáles han sido las circunstancias por las cuales este privado de libertad ha podido escapar del centro de Canaúma.
4: Esta persona estaba con detención preventiva por los delitos de intento de feminicidio y violación con agravante.
7: Este recluso se encontraba por tentativa de feminicidio y violación. Claro, en forma inmediata también se ha hecho conocer, estamos haciendo conocer por los medios de comunicación y también por las redes sociales, la fotografía de esta persona, para que cualquier persona que conozca el paradero o lo haya visto, preste la información necesaria, porque si no, estaría entrando en el delito de complicidad y encubrimiento.
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2: El gobierno anuncia segunda fase de seguridad con más efectivos a la coordinación con la Policía Federal de Brasil.
8: Totalmente. Este fin de semana vamos a estar en frontera, vamos a hacer una segunda fase de plan seguridad, donde tenemos mucho más cantidad de efectivos, tanto del ejército como de la policía boliviana.
4: Bajo el plan Fronteras Seguras para combatir el crimen organizado, el viceministro de Régimen Interior, Hernán Paredes, dijo que harán una segunda fase de seguridad con mayor cantidad de efectivos policiales y del ejército.
8: Estamos pidiendo al BIP una colaboración en el marco de la Alianza por la Seguridad y la Justicia para tener un trabajo coordinado, estable, entre la Policía Boliviana, el Ejército Boliviano y la Policía Federal del Brasil. Toda la frontera que tenemos entre San Ignacio y San Matías. No podemos dar muchos datos porque son temas de seguridad, lo que sí podemos decir que es un trabajo conjunto entre la Policía Boliviana, el Ejército y la Policía Federal de Brasil. Estamos tratando de estabilizar esta labor porque el trabajo de los enemigos, en este caso los grupos delincuenciales ligados al narcotráfico, es permanente.
4: Además, anunció que se hará una alianza para la seguridad bajo la coordinación de la policía, el ejército y efectivos federales del Brasil.
8: Y hay varios programas de capacitación, no solamente de Estados Unidos. Como les decía, el BIT está tomando un grupo de acción rápida para consolidar y fortalecer ese trabajo en frontera.
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2: El vicepresidente denuncia que la policía se hizo absorber por las mafias del crimen organizado. Exige una limpieza de jefes policiales, sobre todo en Santa Cruz.
9: La policía boliviana en su gran mayoría se ha hecho absorber por las mafias del crimen organizado, por las mafias del narcotráfico.
4: El vicepresidente Edman Lara exigió al comandante general de la policía realizar el cambio total de los jefes y coroneles del departamento de Santa Cruz, empezando por el comandante departamental, quien, según Lara, tendría antecedentes por favorecer a organizaciones criminales.
9: Y yo exijo, y lo digo ahorita con toda la responsabilidad, exijo al comandante general que cambie a todos los jefes, a todos los coroneles, hasta el grado de mayor del departamento de Santa Cruz. ¿Por qué les digo? Porque todos esos coroneles se han hecho absorber por el crimen organizado. El comandante de Santa Cruz, el actual comandante, y lo he conocido por algunos medios de prensa y redes sociales, había tenido antecedentes de favorecer a organizaciones criminales para atracos, había sido investigado anteriormente, y no entiendo cuáles han sido los parámetros del comandante general, del coronel Álvarez, para designar al coronel Fernández como comandante departamental de Santa Cruz.
4: Lara aseguró que todos los jefes policiales de Santa Cruz se hicieron absorber por el crimen organizado, por lo que considera necesario realizar una limpieza en el Verde Olivo.
9: Todos los días en este país asesinan a un ser humano, no les importa dónde. Se ha visto incluso cómo han entrado al domicilio de dos jóvenes que estaban transmitiendo al vivo en TikTok y los han asesinado a sangre fría. Ingresan a lugares públicos, matan en plena vía pública, se enfrentan dentro de nuestro país, se agarran a balazos y la policía a lo único que se dedica es ir a recoger los cadáveres. Lo digo con claridad y lo dije también en su momento. La policía boliviana ha perdido el control de la seguridad del Estado.
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2: 18 horas 15 minutos. Fermín Peralto pide que el dólar tenga precio fijo de 10 bolivianos.
24: El presidente de la FERMIPE del Alto, Guillermo Chávez, le pide al gobierno pueda fijar un precio fijo al cambio del dólar, ya que su sector se ve fuertemente perjudicado.
25: Si bien ha bajado hoy, ¿no es cierto? De a 4 días, la materia prima, los insumos, todo lo que viene del exterior no ha bajado nada. Nosotros hasta el día miércoles hemos ido al Ceibo y ha subido hasta un 30% de la materia prima e insumos. Pero hoy vas al mercado y sigue en el mismo precio. Así que nosotros pedimos que el gobierno tiene que tomar medidas de una vez estabilizar con un tipo de cambio fijo. Porque solo vamos a estabilizar de esa forma. Ahora miren qué pasa. Hay compañeros también, MIPES, que se asocian y, por ejemplo, traen tela, broches. Mire, hace una semana atrás han tenido que pagar con el tipo de cambio actual, que era más de 12, ¿no es cierto? Ahora ha bajado. Y bueno, si es que ellos quisieran comercializar su tela o algo, entonces también están en pérdida, ¿no es cierto?
26: ¿Debería ser 10?
25: Yo, desde nuestro punto de vista, debería de ser al 10.
24: Red de Noticias Éxito, Gilda Castro, El Alto.
2: El precio del kilo de pollo se vende en 13 bolivianos en La Paz. Comercializadores reportan disminución de ventas.
27: Hoy día el precio de pollo está a razón de 13.50, 13 bolivianos, 13.80, depende de los distribuidores, ¿no? Eso cabe recalcar que es al por mayor. Entonces en los mercados, la de vamos a encontrar un precio de 15 bolivianos, ¿no? Es un poco accesible para la población paseña.
28: El presidente de la Asociación de Comercializadores de Pollo de La Paz, Miguel Rivero, informó en contacto con Radio Éxito que se registró una disminución en el precio del kilo de esta carne debido a una baja en las ventas.
27: Bueno, ha descendido en un 70%, ¿no? Había un ejemplo, había con brosteros que llevaban 30 pollos, digamos. Depende del fin de semana, ahora llevan 10 pollos, 15 pollos, entonces ha descendido bastante.
28: Explicó que esta reducción comercial ha provocado afectaciones negativas en los ingresos económicos de sus afiliados.
27: Los alquileres no les esperan, ¿no? Los adventistas no dicen, pues ha bajado el

0: Gracias, éxito, Eder Vargas, La Paz.
1: La gobernación de Santa Cruz destaca el grupo de élite militar en San Ignacio y ejecuta apoyo logístico.
2: Con la participación de un grupo de élite muy importante en número y también en calidad, es que aquí las acciones del crimen, de la lucha frontal contra el crimen organizado ligada al narcotráfico, ya va a ser una situación altamente efectiva.
0: El secretario de Seguridad Ciudadana de la Gobernación de Santa Cruz, Jorge Santiesteban, afirmó en contacto con Radio Éxito que la presencia del grupo de élite militar en San Ignacio dará resultados favorables en la lucha contra el narcotráfico tras los recientes crímenes por sicariato.
2: Por cuanto tienen armamento muy sofisticado, tienen equipamiento de seguimiento y de inteligencia y de control muy avanzado también, con tecnología avanzada. Son personal altamente capacitados en el exterior, en actividades de francotiradores.
0: Informó que la gobernación se encuentra coordinando acciones y brindando todo el apoyo logístico necesario para respaldar los operativos de esta fuerza especial.
2: Hay algo que rescato de los comandantes y de los ministros de Defensa y Gobierno, que ese comando no se va a desactivar ni se va a replegar mientras no tengan los resultados que se esperan. Entonces, ahí podemos tener una idea de que ellos han venido a cumplir una misión. Entonces, evidentemente, esto es de largo aliento.
0: Red de Noticias Éxito, Eder Vargas, La Paz.
1: El régimen interior alega que coadyuvará con la aprehensión de Evo Morales.
3: Nosotros no tenemos la competencia directa de este tema y vamos a coadyuvar en el marco del plan que se está llevando adelante.
4: El viceministro de Régimen Interior, Hernán Paredes, informó que coadyuvarán en la aprehensión de Evo Morales, luego de que el ministro de Gobierno, Marco Antonio Oviedo, en su informe ante la Asamblea Legislativa Plurinacional, ratificara que el gobierno nacional ejecutará la orden vigente contra el exmandatario.
3: Es una información más reservada y que en su momento se informará a la prensa. Nosotros no tenemos la competencia directa de este tema y vamos a coadyuvar en el marco del plan que se está llevando adelante. El expresidente Morales está en una labor política intensa y seguramente tiene su derecho, y nosotros vamos a hacer nuestro trabajo en el marco de la ley.
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1: El Ejecutivo defiende el estado de excepción ante grupos que pretendían generar un nuevo escenario de desestabilizaciones.
6: Estos grupos nuevamente y ciertos dirigentes que después se fugaron y después alguno que otro aparece en algún medio, están amenazando con volver con el fantasma de octubre y están invocando de nuevo a la desobediencia de la Constitución, al orden constitucional, y están invocando la violencia.
0: El ministro de Trabajo, Williams Vasco P., denunció en contacto con Radio Éxito que algunos grupos políticos pretendían generar un nuevo escenario conflictivo en el país y argumentó la necesidad de ampliar el estado de excepción frente a estas advertencias.
6: Eso es lo que está haciendo el estado de excepción: mantener la paz social, hacer el puente del diálogo entre los sectores que ciertamente demandan algunas reivindicaciones, que se las vaya atendiendo, pero en realidad tenemos que motivar la cultura de la paz y del diálogo. La cultura de la paz y del diálogo, eso debe ser en democracia. Ahora, la situación económica no es pues de las mejores, como manifestaba.
0: La autoridad cuestionó las demandas políticas y enfatizó el trabajo que realiza el gobierno para buscar soluciones a través del diálogo.
6: El estado de excepción es lo que está tratando de evitar, y el estado de excepción la Constitución permite porque es un mecanismo de defensa del cuerpo del Estado, así como hay mecanismos que defienden al cuerpo humano cuando uno tiene algún virus, hay mecanismos que contienen los virus en un cuerpo humano. Es lo mismo en el cuerpo del Estado. Uno de los mecanismos es justamente el estado de excepción.
0: Red de Noticias Éxito, Eder Vargas, La Paz.
1: Ante la ampliación del estado de excepción, efectivos de inteligencia identificarán grupos que anuncian movilizaciones para neutralizarlos. Sin embargo, iniciarán con el diálogo.
3: Sí, efectivamente, es para garantizar que las actividades

0: económicas en todo el país tengan plena seguridad de desenvolverse en todo el territorio nacional.
1: El viceministro de Régimen Interior, Hernán Paredes, dijo que la ampliación del estado de excepción es para garantizar que las actividades económicas en todo el país tengan plena seguridad de desenvolverse en todo el territorio nacional.
0: Y vamos a tomar previsiones en los lugares donde haya focos de conflictividad. Este es un procedimiento para evitar que estos conflictos que hoy son focalizados se escalen y se articulen, ¿no? Y eso tenemos que evitar para que no repitamos los conflictos que hemos tenido en los 53 días. Hay varios anuncios. Las diferentes unidades de la policía boliviana y del ejército están haciendo su trabajo de inteligencia, identificando, midiendo el grado de calor de estos problemas y ver un poco cómo prevemos los acontecimientos, y queremos neutralizarlos en el inicio, es decir, no dejar que estos conflictos escalen.
1: La autoridad de gobierno indicó que efectivos policiales tomarán previsiones donde hay focos de conflictividad, y ante las amenazas de bloqueos afirmó que se estableció un procedimiento para evitar que estas escalen y se articulen. Para ello, personal de inteligencia de la policía identificará estos grupos para evitar movilizaciones y neutralizarlos. Aseguró que estos iniciarán con el diálogo.
0: Realmente, a través del diálogo, y seguramente, próximamente, si esto se conflictúa más, será necesario, como dice el decreto, una resolución biministerial.
1: Red de Noticias Éxito, Lía Vega, La Paz.
2: En La Paz, bajo la ampliación del estado de excepción y dando cumplimiento al plan Fronteras Seguras, desplazan efectivos en puntos estratégicos para controles.
3: Hemos desplegado lo que viene a ser, en base al estado de excepción, los puntos estratégicos de control.
1: Bajo el plan Fronteras Seguras y dando cumplimiento a los controles por la ampliación del estado de excepción, el Comando Departamental de la Policía La Paz desplegó efectivos policiales para realizar controles. Entre los puntos están Villa Remedios, Achica Arriba, Secata, Guarina, Achucaya, entre otros. Así lo afirmó el coronel Ricardo Terrazas.
3: El ingreso a la ciudad de La Paz. Es por eso que tenemos puntos de control en Villa Remedios, tenemos en lo que es Achica Arriba, tenemos en Sencata, yéndonos hacia el lado del lago tenemos en Guarina, tenemos en Porto, tenemos en Laja, y hacia la zona sur tenemos nuestros puntos de control en Huachilla y en Achucaya.
1: Red de Noticias Éxito, Lía Vega, La Paz.
2: Ex magistrado sostiene que medidas de excepción son innecesarias.
4: El ex magistrado Gualberto Cusi cuestionó la implementación de medidas de excepción, señalando que la población recurre a los bloqueos y marchas únicamente porque el Ejecutivo ha fracasado en atender sus demandas.
5: Que las medidas de excepción no son necesarias siempre cuando el gobierno resuelva todos los problemas. El pueblo boliviano no es loco para bloquear ni para marchar. ¿Por qué bloquean? Porque el gobierno no soluciona las demandas que la población boliviana tiene. Entonces, quizá los más observados, procesados, etcétera, deben hacerlos el gobierno y no la población, porque el gobierno está fracasando en resolver los problemas de la población. Entonces, en ese sentido, para mí, en sentido inverso, debe ser. Que al fin y al cabo, como te digo, el pueblo boliviano no es loco para marchar, para bloquear. Marchan, bloquean porque el gobierno no soluciona los problemas, y por lo tanto aquí se debe haber un mecanismo legal para que el gobierno solucione los problemas. Entonces eso al revés siempre hacemos en Bolivia la situación. Sí, va a haber, digamos, algunas movilizaciones, pero no creo que sea muy contundente, porque yo tengo la información de que los dirigentes, en este caso, las cabezas, están jugando dos. Por un lado tienen ligazón y reciben plata del gobierno, y por otro lado van a calmar, en este caso la población, de que no sea, digamos, que no haya, digamos, convulsión nacional. Entonces, sin dirección, las bases van a tener limitaciones en si es que va a haber futuras movilizaciones.
4: Red de Noticias Éxito, Gilda Castro, El Alto.
2: La Federación de Mineros afirma que una ley antibloqueos no tendrá efectos y cuestiona que pretendan atemorizar.
6: Yo les digo a los panameños, algunos hagan proyectos que beneficie al pueblo, no que enfrenten al pueblo. Hagan las leyes que hagan. Cuando va a haber la necesidad, seguramente alguien lo va a romper. Pero para evitar eso, las autoridades, cualquier autoridad nacional, departamental, local, tiene que entrar a la cultura del trabajar, escuchar y atender.
7: El secretario ejecutivo de la Federación Sindical de Trabajadores Mineros de Bolivia, Andrés Valle, cuestionó la eventual aprobación de una ley antibloqueos y afirmó que esta medida no tendrá efectos frente a los reclamos de la población.
6: Eso es miedo ya. Quieren atemorizar, quieren amordazar. ¿Pero vos crees que van a callar? No, pues. Para evitar eso no hay necesidad. No hay necesidad, saquenlas. Además, ese, el tema del bloqueo ya está, pues, ya está sancionado. Solamente le quiere endurecer.
7: El dirigente comparó la propuesta con la ley 348 para garantizar a las mujeres una vida libre de violencia y aseguró que dicha normativa no dio resultados.
6: Hay una ley contra la violencia a la mujer, la 368, algo así, ¿no? 348. Dígame, ¿cuántos feminicidios ha habido después de esa ley? ¿Cuánto ha incrementado? ¿Ha sido la solución? No. Tenemos que empezar a educarnos desde la escuela, la casa.
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8: 18 horas 33 minutos. Inicia la inspección técnica vehicular, incorporan nuevos centros y controles tecnológicos.
9: Pueden acudir a nuestros centros de inspección técnica vehicular. Tenemos, a nivel nacional tenemos 13 centros, 126 puntos de inspección vehicular. Estos puntos de inspección obviamente están en las estaciones policiales integrales y en algunos módulos policiales en los cuales se van a realizar esta inspección.
10: El coronel Roberto Zambrana, director nacional de fiscalización y recaudaciones de la Policía Boliviana, informó que se dio inicio a la inspección técnica vehicular. Además, para esta gestión se dará uso de tecnología y cambios en los puntos donde se realizarán estas revisiones.
9: Pueden encontrar en nuestra página un preregistro, buscar el horario, buscar el lugar donde uno se quiere hacer la inspección y directamente se acercan en la hora y en el lugar donde se ha señalado. Bueno, para el servicio particular es 40 bolivianos y servicio público es 25 bolivianos. Entonces, este año pretendemos apuntar es principalmente al funcionamiento del vehículo y esencialmente al tema de frenos, ¿no? Por eso hemos comprado equipamiento que nos van a dar un resultado, nos van a arrojar un resultado de cómo está el líquido de freno, por ejemplo. Un vehículo se puede plantar, se puede detener en la calle y tiene que tener su triángulo mínimamente para evitar que los vehículos que vienen puedan colisionarlos.
11: Coronel, algo muy importante, estos puntos de inspección estarían contando con cámaras de seguridad para evitar hechos de corrupción.
9: Exactamente, uno de los pilares muy fundamentales y la instrucción de nuestro señor comandante general es de que combatamos y tendremos lucha contra la corrupción.
10: De acuerdo a la autoridad policial, este año se habilitarán 13 centros a nivel nacional, dejando progresivamente atrás las tradicionales carpas instaladas en distintos puntos de la ciudad. Además, contarán con cámaras de seguridad para evitar hechos de corrupción.
9: Se han implementado cámaras de seguridad en todos los centros que tenemos. Se van a grabar todas las inspecciones vehiculares para mostrar transparencia.
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8: Presidente Paz adelanta nueva visión para el sector hidrocarburífero y anticipa anuncios sobre la subvención.
12: Ahora lo que estamos haciendo es relanzar todo lo que es la refinería Guillermo Elder, darle todo lo que es la visión del nuevo proceso hidrocarburífero que vamos a hacer, que es paso a paso, porque tenemos que producir a tope acá para que los precios sean además el control sea boliviano, no sea un control desde afuera, del diésel, de la gasolina, del jet fuel.
13: El presidente de Estado, Rodrigo Paz, explicó que el gobierno trabaja en el relanzamiento de la refinería Guillermo Elder en Santa Cruz y en una nueva visión para el sector hidrocarburífero frente a la situación energética que atraviesa el país.
12: Si a futuro queremos convertir Santa Cruz en un centro que ya anunciaremos más adelante al detalle, un hub a nivel mundial, necesitamos garantizar una serie de servicios, entre ellos el jet fuel. Así que de aquí me estoy yendo al barrio Primero de Mayo, después estaremos con el señor alcalde con unos acuerdos favorables para la ciudad. Pero creo que los grandes mensajes los vamos a dar el día 24.
13: El primer mandatario destacó el inicio del procesamiento de crudo importado para aumentar la producción de combustibles y anticipó importantes anuncios para los próximos días.
12: Seguramente yo estaré en el tema de Naciones Unidas, pero igual me voy a conectar, menos mal que ahora con la tecnología uno puede estar presente. Son buenas noticias, momentos difíciles, pero buenas noticias, y creo que la actitud de todos los trabajadores y trabajadoras de refinería y EPFB, esa es la actitud que necesitamos en la patria.
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8: Rodrigo Paz mencionó que prefiere invertir recursos en refinación que en subvención de carburantes.
14: Prefiero invertir en refinación que en subvención. Que quede clara esa frase.
13: Durante el acto de este viernes por el relanzamiento de la refinería Guillermo Elder en Santa Cruz, el presidente Rodrigo Paz afirmó que prefiere destinar recursos económicos a la refinación antes que seguir financiando la importación y la venta subvencionada de combustible.
14: Cuando invertimos en refinación o exploración, la carretera que el otro día hablábamos, Okinawa, Los Troncos, que va a tener un impacto en Yapacaní, San Julián, significa cerca de 90 millones de dólares. Más o menos lo que se lleva la subvención en un par de semanas. Prefiero poner esa platita en la carretera o poner esa platita en la refinería para que genere diésel, gasolina y jet fuel y poder desarrollar obras, hospitales, colegios, carreteras.
13: El primer mandatario anticipó que el Ejecutivo asumirá nuevas determinaciones en los próximos días y reconoció que algunas de ellas serán complejas.
14: Esto es muy importante porque en los siguientes días tendremos que tomar decisiones y yo les hago la pregunta a ustedes y le hago la pregunta al país a través de los medios de comunicación. Si la platita tiene que ir para unos cuantos en un modelo de un negocio de corrupción, o tendría que ir la platita para potenciar refinerías, para generar carreteras, para generar hospitales, para generar colegios.
13: Red de Noticias Éxito, Ever Vargas, La Paz.
8: Presidente cuestiona a Evo y Arce por falta de inversión en hidrocarburos.
12: Y vuelvo a hacer la pregunta, y la hablaba con el alcalde. ¿Por qué Arce? ¿Por qué Evo no invirtieron cuando teníamos más de 60 mil millones para hacer estas cosas? Porque si esas inversiones se hubieran hecho, hoy día no estaríamos con problemas de combustibles, no estaríamos problemas de diésel, ni de gasolina, ni de jet fuel.
10: El presidente Rodrigo Paz cuestionó a los expresidentes Evo Morales y Luis Arce por la falta de inversiones en el sector hidrocarburífero durante los últimos 20 años. Sostuvo que Bolivia contó con más de 60 mil millones de dólares que pudieron destinarse a nuevas inversiones en hidrocarburos.
12: Estaríamos en otro momento de nuestra historia vendiéndole gas a los mercados más grandes del contexto continental. Porque por los cálculos que se dan, históricamente tenemos 3 veces más de lo que fue el máximo en reservorios en Bolivia. Estos siguientes años el gobierno va a invertir en que en las regiones donde se puede producir hidrocarburos se desarrollen. Y sabemos que tal vez no seamos nosotros los que podamos ver los frutos de esa siembra. Pero está claro que tanto el alcalde, su consejo, nuestro gobierno, está trabajando para la construcción del corto, mediano y largo plazo.
10: Paz anunció que su gobierno buscará invertir en las regiones con potencial hidrocarburífero, aunque reconoció que los resultados podrían verse a mediano y largo plazo.
12: Y ahí Santa Cruz tiene que estar firme. Por eso es 87% de parlamentarios que somos la mayoría tenemos que hacer las leyes, las reformas constitucionales, la construcción del 50-50. Es más, algún expresidente llevarlo a proceso por haber traicionado a la patria.
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8: Ministro Bascope cuestiona subvención a los combustibles y pide a la población comprender los ajustes económicos.
15: Nosotros nos estamos desangrando, son 55 millones de dólares por semana la subvención a los hidrocarburos. ¿Se imagina esa barbaridad, Navidad? 55 millones por semana. Con 55 millones se hacen dos hospitales, se hacen por lo menos unas dos escuelas o tres escuelas.
13: En contacto con Radio Éxito, el ministro de Trabajo, Williams Bascope, cuestionó los 55 millones de dólares destinados a la subvención de los carburantes y señaló que esos recursos deben priorizarse para otras áreas de desarrollo en el país.
15: La carretera del Desaguadero a Río Seco, Desaguadero Río Seco, una doble vía, cuesta 200 millones de dólares. Si dejáramos de subvencionar un mes, esa carretera se haría en un mes. Imagínense cómo nos estamos desangrando. Por eso es que estamos ordenando todo lo que dejó mal el movimiento al socialismo.
13: Ante los ajustes económicos implementados, el ministro pidió a la población boliviana comprender la situación actual para proyectar un mejor futuro para el país.
15: Es un momento difícil, pero en esos momentos difíciles donde podemos salir todos adelante, entendiéndonos, no con la violencia. Yo le pido al ciudadano, entienda esta situación dura que estamos viviendo, pero podemos salir juntos por la patria. Y cuando hablo de la patria, hablo de la familia, de nuestra familia. Es mejor estar en nuestra tierra que estar ajeno, migrante en otro lado.
13: Red de Noticias Éxito, Eder Vargas, La Paz.
8: Viceministro Morales ratifica que se levantará la subvención a los combustibles hasta fin de año.
16: Nosotros esperemos de que hasta fin de año ya no se tenga esta subvención regresiva, que ha sido la subvención a los carburantes que ha beneficiado más a la gente que más puede. Nosotros queremos beneficiar a la gente de menores ingresos y es por eso que se va a levantar de manera gradual todo el subsidio a los combustibles.
13: El viceministro del Tesoro y Crédito Público, Oscar Navarro, afirmó que se levantarán los subsidios a los combustibles hasta fin de año. Asimismo, informó que se atenderá a las familias vulnerables mediante medidas específicas para evitar afectaciones.
16: La subvención ya ha sido levantada gradualmente desde diciembre del año pasado. Hace un mes salió un decreto que estableció el precio del diésel en 18 bolivianos también, posteriormente otro de 16.50, y esas son las medidas que se está tomando para levantar la subvención de manera gradual.
13: Explicó que el anterior gobierno acudía al Banco Central de Bolivia para subvencionar el combustible y que actualmente la administración estatal cuenta con mejores ingresos gracias a los nuevos precios de los carburantes tras el retiro del subsidio.
16: A los servicios básicos y al gas de garrafas no se va a quitar la subvención. La primera manera de atender a las familias vulnerables es la transferencia monetaria que se puede hacer a ellos para que puedan enfrentar el incremento que exista en la canasta familiar de las familias que están en pobreza y en pobreza extrema.
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8: Realizarán controles en entrada universitaria en La Paz para evitar uso de accesorios de animales silvestres.
17: De mañana por la entrada universitaria operativos de control que se denomina Cultura Viva Fauna Libre. Justamente que nuestros grupos que van a participar no tengan entre sus prendas de vestir ningún tipo de que lleve animales silvestres, plumas silvestres, ni nada que esté con la fauna silvestre.
3: La Fuerza Especial de Lucha contra Delitos Ambientales, FELCDEA, bajo la campaña Cultura Viva Fauna Libre, realizará controles en las vestimentas a los bailarines por la entrada universitaria, con el objetivo de que estos no lleven accesorios de animales silvestres.
17: Sí, como le digo, se están realizando ya los operativos. No nos olvidemos que la ley 1525 sanciona a todos con reclusión de 2 a 6 años. Tal vez falta concientizar a la gente, tal vez por falta de desconocimiento, porque esa ley castiga tanto al que capture, al que almacena, al que transporte, al que introduzca y saque del país con reclusión de 2 a 6 años la captura de todo lo que es la vida silvestre.
10: El director nacional de la FELCDEA indicó que de encontrar a una persona será sancionado de acuerdo a la ley. Además que estos operativos serán coordinados con el comando departamental y se realizarán desde el inicio hasta el final de la entrada.
17: Sí, ya tiene previsto, siempre en apoyo a nuestro comando departamental, ya tienen previsto desde la mañana estos operativos que siempre lo hacemos en coordinación con nuestro comando departamental de la ciudad de La Paz.
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8: Personal de inteligencia realizará controles en la entrada universitaria. Además, 500 efectivos controlarán todo el recorrido para dar seguridad.
18: Es hacer conocer que para el día de mañana en la entrada universitaria, el Comando Departamental de la Policía Boliviana, estamos desplegando en cada turno 500 efectivos. Primer turno 500, segundo turno 500, y lo más importante, para el barrido que se va a llevar una vez que pase el último conjunto folclórico, vamos a dislocar 500 efectivos que vamos a realizar el barrido de todo lo que es la ruta, evitando que la gente esté consumiendo bebidas alcohólicas en exceso.
10: El comandante departamental de la Policía en La Paz, coronel Ricardo Terrazas, informó que por el día de la entrada universitaria se desplazarán a 500 efectivos policiales por turnos y para el barrido evitarán el consumo de bebidas alcohólicas, además que se realizarán el corte de vías.
18: Desde la avenida Montes hasta lo que viene a ser la avenida Camacho y hasta el estadio va a estar cortado todo el eje troncal, pero vamos a tener funcionarios policiales en todo el recorrido. Si hay personas que tengan que cruzar a pie, eso sí, no en vehículo, también van a estar los funcionarios policiales para cooperar en el cruce de las personas de una arteria a otra. Claro que sí, dentro de estos 500 efectivos estamos utilizando a nuestro personal de inteligencia, al personal de inteligencia de la Fuerza Especial de Lucha contra el Crimen y también al personal de inteligencia de la Fuerza Especial de Lucha contra la Violencia, porque no nos olvidemos que también hay personas que tienen mandamientos de aprehensión por diferentes tipos de violencia. Sí, es así que por eso estamos sacando esa cantidad de funcionarios públicos policiales.
10: La autoridad policial afirmó también que se contará con personal de inteligencia de la Fuerza Especial de Lucha contra el Crimen como de la Fuerza Especial de Lucha contra la Violencia para dar seguridad a la ciudadanía.
18: Viendo bebidas alcohólicas, en forma inmediata van a proceder al secuestro y al desechar las mismas frente a ellos en el mismo lugar para que de esta forma todos puedan observar que está prohibido el consumo de bebidas alcohólicas en esta entrada, que es una expresión cultural de nuestra universidad que demuestra cómo son nuestras tradiciones. Y es por eso que la conducta debe ser ética y adecuada para el momento.
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3: Horas 52 minutos. Bueno, y conforma Comité Impulsor del Censo Agropecuario 2026. Edgar Santos en el informe.
4: Muchas gracias. En el municipio de Guanay se conformó el Comité Impulsor del Censo Agropecuario 2026 en coordinación con el Instituto Nacional de Estadística, con el objeto de garantizar que la realidad productiva de esta región quede reflejada en los datos oficiales. El alcalde municipal, Marco Antonio Masco, destacó la importancia de este proceso y señaló que en Guanay no solamente tiene actividad minera, sino también una importante producción agrícola tropical.
5: Debemos informar que el censo agropecuario es importante para nuestro municipio de Guanay. Esto nos da explicar la biografía, en este caso, o la radiografía, ¿no? ¿Cómo estamos nosotros en tema de la producción? Nosotros sostenemos, afirmamos y lo recalcamos, subrayamos que no somos solamente mineros, somos también agricultores.
4: La autoridad mencionó entre los principales productos de la región es el cacao criollo, café, yuca, papaya, piña, cítricos y otros productos propios de la región. Asimismo, cuestionó que la producción de Guanay no habría quedado adecuadamente reflejada en el anterior censo agropecuario y señaló que esta vez se busca registrar con mayor precisión la actividad de los productores.
5: En el censo 2013 no aparecemos como productores, o sea, no producimos nada según el último censo, ¿no? Entonces no se hizo un buen trabajo, por ahí estamos socializando, encabezando con ese comité impulsor del INE.
4: El alcalde explicó además que contar con información estadística permitirá al municipio gestionar futuros proyectos y programas destinados al sector productivo.
5: Que nuestros productores digan y hablen la verdad, que digan, nosotros producimos una hectárea de café, una hectárea de naranja y se va a ir reflejado por tortas y eso nos va a representar para que nosotros vayamos a buscar y a captar proyectos ante la gobernación, al gobierno central, ante las ONGs, para nuestros productores y nuestras familias guanayas y que a futuro pueda mejorar la calidad de vida de nuestros habitantes de Guanay.
4: Desde el municipio de Guanay, en el informe Santos Vilela, para la Red de Noticias Éxito.
3: Muchas gracias, Edgar Santos. Comienzan operativos conjuntos entre policías y militares en Sucre. Rena Martínez en el informe.
6: Desde la noche de este viernes iniciaron los operativos conjuntos entre la policía y las fuerzas armadas y es así que 150 efectivos policiales y una treintena de militares estarán por los diferentes distritos de la capital brindando seguridad a la población. El comandante departamental Martín Arequipa dijo que de ser necesario se trasladarán a las carreteras de Chuquisaca.
7: Es así que tenemos ya una previa coordinación con nuestros similares de las fuerzas armadas donde ya se ha coordinado el primer operativo en horas de la noche. Esta noche, a partir de las 7, Policía Boliviana y Fuerzas Armadas vamos a realizar un patrullaje en un sector y distrito que es para nosotros uno de los más importantes de la ciudad. Estamos hablando de comenzar este tipo de operaciones en la exestación y cubrir todo ese distrito con patrullaje a pie, patrullaje motorizado, para que la ciudadanía tenga esa sensación de seguridad. Tengan siempre presente que nosotros vamos a realizar por lo menos este operativo una vez a la semana, un operativo conjunto para dar seguridad al pueblo chiquisaca.
6: Dentro del plan preventivo se han identificado zonas rojas en la ciudad, en las cuales se efectuará mayor cantidad de patrullajes y se está conversando con las autoridades municipales para que apoyen a la policía con equipos tecnológicos y se pueda combatir la delincuencia, declaró Arequipa.
7: Tenemos ya determinadas las zonas rojas, es más, nosotros ya habríamos hablado este tema con la señora alcaldesa para reforzar en este sector la instalación de cámaras de seguridad. Ya se ha hecho el trabajo previo, el trabajo de inteligencia, planeamiento de operaciones, ya está trabajando en este aspecto, además de la elaboración de un proyecto para poderlo prácticamente ejecutar juntamente con el gobierno autónomo municipal. Bueno, no quiero alarmar a la población en sentido de que ellos se sientan inseguros y digan, yo vivo en una zona roja. Nosotros internamente ya tenemos la información, nosotros internamente ya estamos trabajando para ver el desplazamiento de efectivos policiales. No son muchas, pero sí tenemos zonas rojas en nuestra ciudad.
6: Para Red de Noticias Éxito, desde Sucre, Renan Martínez.
3: Muchas gracias, Renan. Vamos a Tarija con Mario Fernández.
8: Gracias. Activistas se piden justicia por Ana, una joven que murió intoxicado junto a su gato. El pasado 5 de julio, Ana, una joven de 19 años, murió junto a su gato en un departamento de la zona del Tejar tras sufrir una intoxicación. El hecho fue tipificado inicialmente como un accidente, pero sus familiares cuestionan esa conclusión y piden que se esclarezca y se haga justicia.
9: Ha muerto por intoxicación de monóxido de carbono. Ella y su mascotita. Entonces, la resolución dice ahí que ha muerto por esto. La misma, hemos dado en la autopsia, dice esto.
8: La jovencita de tan solo de 19 años ha ocupado cargos importantes en la gobernación, en el municipio, inclusive a nivel internacional. Tenía toda una trayectoria, inclusive internacional.
9: Pero nunca pensé que como familia íbamos a pasar hoy en día esto. Es muy doloroso vivir y siempre yo decía nos pongamos en el zapato de la víctima, pero ahora es perder una jovencita, como pueden ver, llena de vida, llena de proyectos, activista, defensora de los derechos humanos. Ella a su corta edad ha ocupado muchos cargos aquí a nivel departamental, a nivel municipal y a nivel mundial ha ocupado cargos. Ella tenía todo un futuro, iba a ser una defensora de aquí en adelante y trabajaba por todas y todos. Entonces, no es justo, no es justo que por poder o por muñeca o por tener a familiares ahí se quiera cerrar el caso y digan que ha sido un accidente, un simple accidente. No es.
8: Red de Noticias Éxito, Mario Fernández.
3: Gracias, Mario. Gilda Castro desde la ciudad de El Alto.
10: La presidenta de la Asamblea Permanente de Derechos Humanos del Alto, Virginia Ugarte, sostiene que esa instancia continúa con el seguimiento a casos de conscriptos afectados por la explosión en Viacha.
11: Se está haciendo el seguimiento correspondiente, está haciendo el protocolo que corresponde, ¿no? Hay una norma, hay una ley orgánica que es la ley 1717, el 117, para que puedan cumplir las normas, porque ha sido bastante las pérdidas de los de las casas, ¿no? Materiales en específicamente, y también estamos en uno de estos días, nos vamos a reunir también con los vecinos de allá del municipio de Viacha. Pero tiempo y todo eso, hemos pedido también para ellos porque son humanos, ¿no? Y nosotros vamos a continuar haciendo el seguimiento correspondiente.
10: Red de Noticias Éxito, Gilda Castro, El Alto.
3: Punto final en la presente entrega informativa. Gracias por su sintonía. Permiso.
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1: ¿Cómo están, amigos y amigas? Bienvenidos a Bolívar 24/7 Radio. Les saluda Brandol Branches. Gracias por acompañarnos. Otra semana más que se va. Y vamos a estar hablando sobre el plantel celeste. Ayer Bolívar le ganó a Heavy San José por 3-2 en el Hernando Siles. Triunfo que le permite seguir en la punta por un partido ganado, ¿no? Si bien compartimos la misma cantidad de puntos y de goles con Ulverredi, pues un partido de diferencia que nos lleva adelante, llevamos adelante en este caso, y nos permite ser punteros. Vamos a hablar, porque nuevamente vemos un partido bajo de Bolívar, ¿no? No es lo que gusta a la hinchada o como exige simplemente la camiseta. De ganar, obviamente pensábamos golear, todo eso. Pero también aquí hay algo claro, ¿no? Equipo que viene, equipo que se va a cerrar y equipo que va a ser uno de sus mejores partidos. De por medio había un bono en este caso, ¿no? Un dinero por parte de GB San José, ¿no? Pero vamos a estar hablando sobre ese panorama. Bolívar tiene que mejorar muchos aspectos. Ayer sufrimos más de lo de... No teníamos que haber sufrido mucho, ¿no? Por el resultado en este caso. Vamos a hablar, vamos a escuchar las declaraciones de los protagonistas, porque a la vuelta de la esquina ya está el clásico por la Copa Paceña, fecha 4, el día domingo a las 17:15. Y a partir de esa fecha, dos más va a haber de la Copa Paceña. Y luego, el 18 de octubre, retorna a la división profesional con Blooming acá en el Hernando Siles. Vamos a estar dialogando también en ese aspecto de cómo Bolívar se va a preparar para el clásico y aprovechando, ¿no?, el invicto que tiene Bolívar en clásicos, por lo menos estos últimos clásicos. Así que como dice que comienza Bolívar 24/7 Radio, les saluda Brandol Brañez. Gracias por acompañarnos.
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1: Y le damos la bienvenida a todo el equipo de Bolívar 24/7 Radio que está con nosotros acá. Gracias a todos también por el TikTok, los que se van conectando. Deje también ahí el tap tap. En el Facebook también, deje ahí mi reacción. Me encanta, me gusta, me asombra también. Comparte la transmisión en ambas plataformas. ¿Cómo estás, Sergio? Se ganó, que es el primer objetivo, ¿no? Pero no como la hinchada quisiera, ¿no? Ver ese Bolívar que esté más firme. Evidentemente jugábamos con el colero de la liga, pero hizo sufrir a Bolívar, ¿no? Al menos en el segundo tiempo, que Bolívar entra totalmente desconcentrado el segundo tiempo. El primer tiempo, un Bolívar que sí teníamos la chance de poder ampliar la diferencia, pero un segundo tiempo muy bajo Bolívar. ¿Cómo estás, Sergio?
2: ¿Qué tal? ¿Cómo estás, Brando? A toda la familia bolivarista, muy buenas noches. Carlitos, estamos en la frecuencia de los ganadores 93.1 para todo el país. Siempre presentes también en nuestras redes sociales. Y bien lo decías, una dos caras de la moneda en esta oportunidad. Un primer tiempo que hubo dominio interesante, un acercamiento más que importante al arco rival, incluso haciendo figura a Cólogo, quien cubrió los palos en esta primera etapa, justamente para GB San José. Pero ya un segundo tiempo donde ya se ingresó de manera un poco más displicente, más desconcentrados. Creo que de alguna manera mareó el hecho de que haya sido 3-0 lo que estaba el resultado hasta ese momento. Y bueno, pues se sufre de una manera innecesaria. Sufre, digo, porque estábamos prácticamente a un gol de poder estar empate. Y bueno, se venía a la cuesta arriba toda la situación. Evidentemente se mete un gol tranquilizador por parte de Donny Romero. Sin embargo, es un tiempo, 45 minutos que creo que han sido innecesarios en el sentido de poder tener ese tipo de sobresaltos, ¿no? Sobre todo con un GB San José que los últimos partidos ha recibido muchos goles. Incluso recuerdo acá en Éxito Sports, que siempre sintonizamos, decían, si otros equipos le han hecho 4, le han hecho 5, Bolívar mínimamente debía hacerle 6. Creo que todo eso estaba jugando en este caso de alguna manera para poder observar el resultado, pero se ha llegado a este punto que no tiene que repetirse. Y bueno, también eso lo mencionaban en la conferencia de prensa tanto el profesor Restrepo como Tonino Melgar, justamente en esa situación. Así que estamos acá para poder conversar y rapidito ya para poder dar la vuelta a la página, y hablar de lo que va a ser con nuestro clásico rival este próximo fin de semana en el marco de la Copa Bolivia.
1: Yeah. Exactamente, señores, y también les damos la bienvenida a Carlos González. ¿Cómo estás, Carlitos? No se dio el resultado, pero obviamente esperando ya lo que va a ser el clásico paseño el día domingo a las 17:15. ¿Cómo estás, Carlos?
3: Hola, hola, ¿cómo andan? Un saludo a toda la gente que está en sintonía de Radio Éxito y las personas que están en vivo en nuestras cuentas de Facebook y también de TikTok. La verdad que un partido donde Bolívar se termina complicando solo. Parece que vimos una versión de un Bolívar que sigue careciendo, sigue poniéndose nervioso para abrir el marcador, convence con 3 goles, y en el segundo tiempo pareciera de que se confían o existe una desconcentración en todo el equipo. Por lo cual, a pesar de haber entrado de suplente el arquero Araúz, que se convierte en una figura, pasa el tema de la efectividad y el no saber resolver este tipo de partidos, de que obviamente sabemos de que iban a venir a complicar a Bolívar, pero no te puedes complicar tanto con el colero de la tabla. Estamos hablando de un equipo que viene mal, de que no entrenó, de que se le debe salarios y muchas cosas más que terminan abordando este tema. Pero ya entrando a lo nuestro, hemos visto el día de ayer un partido con muchas dudas, que seguimos teniendo esos problemas al momento de retroceder, de tomar decisiones vitales cuando se tiene el balón. Hemos visto un Tonino de que sí hace mea culpa en la conferencia de prensa, que dice sí, yo me equivoqué, porque ahí parte también uno de los goles de Jeve San José al final. Lamentablemente en el minuto 70, 80 ya estábamos viendo casi tal vez un empate que nos iba a desprender otra vez de la punta, y era creo que lo más justo al parecer por lo que estaba mostrando Jeve San José. Pero llega ese gol salvador, como bien lo dijo Sergio, de Dorni Romero, donde está bien, salva el resultado, pero hay cosas, muchas cosas de que hay que corregir de aquí en más, porque se te viene Guavirá, se te viene un Oriente, se te viene un Always, que no te van a dejar pasar estos sobresaltos desde que tienes en casa. No estamos hablando de un partido de visitante, estamos hablando de hacer las cosas bien en casa.
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1: Epa, Carlito, se vino picante hoy día, ¿no? Y está bien, porque esa es su percepción, su opinión, y obviamente correcto, de eso lo vamos a hablar. Rápidamente los comentarios acá. Gana Bolívar el clásico paseño. Víctor Siles, un gran saludo. Freddy Viracocha, buenas noches. 24-7, ayer me hizo renegar el segundo tiempo, ya grábeme en pool, palabra fuerte, debía tocar de primera, también acá nos dice. Luego Carlitos, qué mal, mucho subestimamos al rival, qué pena, ganando 2-0. Luego Late to Crazy, es verdad que hubo un incentivo para GB, o sea, ¿por qué solo contra Bolívar? Luego Gianni, ¿qué saben de Diego Pérez? ¿Vino a préstamo desde Atlético Mineiro o Bolívar compró su ficha? Ahorita te digo, Gianni, porque ya tengo mucha información sobre eso. Luis Paz, todo atrás, también es nuestro amigo. ¿Cómo están? Gracias a toda la familia por nuevamente estar con nosotros. Y a ver, a lo que iba Carlos. Sí, no todos ayer decíamos tal vez 5-4, y no era menospreciando a GB. Era porque estaba último, los últimos partidos no estaba jugando nada bien GB San José, evidentemente un equipo que no cobra hace mucho tiempo, no está bien en ese aspecto, ¿no? De que los jugadores lo necesitan. Pero ayer, antes que se juegue el partido, su dirigencia habló, ¿no? Iba a haber un incentivo económico si le ganaban a Bolívar o conseguían un resultado positivo. Sí estaba eso. Y respondiéndole a Late to Crazy acá en el TikTok, ¿por qué solo contra Bolívar? Porque obviamente Bolívar vende, Bolívar es el más grande y van a querer

0: Es verdad, cuando saben que con Bolívar se van a enfrentar, ya entrenan doble, triple turno, ¿no? Y están en su derecho, obviamente, porque se quieren mostrar, porque Bolívar siempre va a ser una vitrina, algo que no lo van a conseguir ni The Stronger, ni Always, ni Oriente, ni Blooming. Nuevamente, duela quien les duela. Ahora, por parte de Bolívar, y lo hemos hablado, esto de subestimar o menospreciar rival está totalmente mal. Ayer nos iba a costar el partido. Ayer, tranquilamente, GB nos empataba. Y si terminaba así, Sergio, si terminaba así, Carlos, era justo el resultado. Porque por lo menos en todos esos minutos ya había hecho algo, ya GB. Ya estaba atacando, ya estaba arrinconando a Bolívar. Algo que no debe pasar, obviamente, porque era el puntero con el último, ¿no? Y obviamente Bolívar está bien en todos los aspectos. Si quieren comenzar desde los salarios, está muy bien la academia. No se debe a nadie, estamos ahí punteros. Pero no puede pasar estas cosas. Esto es fútbol, no queremos menospreciar lo que ha hecho GB, porque es válido lo que ha hecho ayer. Puede perder tiempo, puede cerrarse con 10, con 11, es parte del fútbol. Ellos vienen a proponer, ese es su juego. Pero Bolívar tiene que tener un plan B. Miren que esto, ya me recuerdo cuando estaba el ex director técnico, acá lo hablamos. Tiene que Bolívar tener un plan B para romper esas líneas. Y por lo menos mi pregunta en la conferencia iba por ese lado, lo que yo le hacía a Restrepo. Porque esto no es primera vez que va a pasar. Son 10 partidos, 5 que nos queda acá en local, que esos 5 van a volver a hacer ese mismo juego, de querer esperar a Bolívar, aprovechar esos mínimos errores que tiene Bolívar, cuestan goles. Ayer los dos, parte de la saga y parte del Ampe, es parte del Ampe esos dos goles que entran, que no deberían entrar. Hay cosas que mejorar. Ayer era depende de Bolívar. Si ayer empataba Bolívar era porque Bolívar quería empatar. Si Bolívar quería ayer perder era porque Bolívar ayer quería perder. Pero finalmente se logra una victoria ya un poquito más, ya con los cambios que hace en este caso Restrepo y ya llega el 4-2. ¿Cómo lo viste, Sergio?
1: En ese sentido, coincido plenamente contigo que el resultado, este apretado resultado que se dio, fue por decisión de Bolívar. Vale decir, me da la impresión, y duele un poquito decirlo, el tema de que da la impresión de que el segundo tiempo no salió a jugarlo Bolívar. Es como que ya estamos 3-0 y por algún extraño motivo, aparentemente, ojo, obviamente esto no es información, sino esto es una lectura de lo que pudo pasar ayer. Aparentemente el equipo ya lo dio por sentada la victoria y dijeron ya, listo, no tenemos que hacer mucho más y ya está todo cocinado. Pero no es así, esto es fútbol, dos llegadas, dos goles, dos desconcentraciones, una pérdida de balón en el medio sector, termina en un tiro libre y ya es el segundo gol. Y ojo que si estaba más fino GB San José, los jugadores estaban un poquito más despiertos. Yo vaticinaba el tema de que se iba a poder tener un empate, como lo mencionábamos todos, ¿no? O sea, ya no había vuelta atrás, el empate iba a estar y la cuesta arriba iba a ser todo, absolutamente todo, en relación a un partido que es por el campeonato, es un partido por mantener la punta. No, lo afirmamos de esa manera, o lo afirmo de esa manera, que se entró con esa actitud, porque ya vimos a un Bolívar jugar este tipo de partidos con equipos, entre comillas, le vamos a llamar menores, y nos ha costado algunos puntos para poder relegar en este caso. Ayer, por suerte, no se dio. Alcanzó la cuota de 3 goles en el primer tiempo, y bueno, sumado a ese gol en el anochecer del partido. Pero qué molestia, qué molesto es un poco tener que sufrir de manera innecesaria. Yo digo por los que fueron al Siles, lo digo por todos los que estábamos tranquilos en la primera etapa y sobre todo por aquellos que pensamos que este equipo tiene y está como para campeonar en esta temporada. Sin embargo, con estos partidos a veces preocupa y llama la atención de sobremanera.
0: Acá dice Ariel, ya, pero después del primer tiempo, el partido ya estaba encaminado para seguir goleando. Se confiaron, el incentivo no llegó en el entretiempo. Claro, Ariel, es verdad, porque el primer tiempo ya tenías resuelto el partido.
1: Sí.
0: Tranquilamente, un segundo tiempo hacías unos 3 más y terminaba esto 6-0. Pero nuevamente es que ven dos Bolívar, ¿no? El primer Bolívar que ya bien lo asegura el primer tiempo y un segundo que es totalmente cierto. No solamente lo digo yo, lo dice acá Carlos o Sergio, lo dijeron los jugadores que más adelante lo vamos a escuchar, lo dijo Tonino Melgar, lo dijo Gomina, lo dijo también Papu, que se confiaron un poco. Y es verdad, pues se viola la confianza. Ahora ahí, ¿corre la responsabilidad de Restrepo o del equipo?
1: Yo creo que no, de todos.
0: De todos,
2: de
0: ¿no?
2: los dos, obviamente. De todos. Porque el tema de Restrepo, a no, en el entretiempo, a no

0: incentivar a sus jugadores de seguir con este ritmo y los jugadores igual de estar en la cancha y decir, bueno, ya está listo, ya hemos hecho el trabajo, vámonos, así haremos tiempo, tendremos la pelota y listo. Pero te has dado cuenta de que GB con pocos espacios, con dos jugadores, sí, con tal vez con una jugada rápida, te hacía y te complicaba demasiado. Errores de cálculo, errores que para un jugador profesional tienes que ya, digamos, tener algo de recato para saber afrontar estas cosas.
1: Claro, porque evidentemente ayer GB no te tendría que ver complicado.
2: Para nada.
1: Para nada, era un partido que tenías que ganar caminando. Nuevamente, no es por menospreciar, pero como venías GB San José con los otros partidos.
2: Con su presente.
1: Claro, cuando estamos yéndonos a su presente. No, pero Bolívar, no sé si es confianza, exceso ya de, obviamente, de segundo tiempo, ya no ir con el mismo acelerador, pero eso no va bien. Porque de verdad ayer, porque con esa desconfianza o desconcentración nos iba a costar 3 puntos. De verdad, sí, que estábamos cerca, había algunas que sí, hemos tenido suerte, porque ya Bolívar a la hora de atacar dejaba espacios, es por ese motivo que GB aprovechaba. Y lo que dice Carlos, verdad, con dos jugadores se ha complicado nuestra saga. No me acuerdo el otro jugador que ha salido a conferencia, junto a Cáceres, el argentino, también es el otro argentino, que han complicado a la línea defensiva. Ayer Bolívar presentó a Carlos Emilio Lampe, Luis Paz por derecha, Mena, Reaga y José Sagredo así la línea defensiva. Mira que nosotros estamos apostando por Mena y Arriaga.
2: Sí.
1: Pero también Arriaga y Mena tienen que estar concentrados. Porque si no, estamos en las mismas. Tienen que estar más concentrados. En el segundo gol fue error de ambos. Luego el Choquito Paz, que no es el mismo Choco que en este caso lo hemos visto en partidos atrás. No, le falta mucha confianza al Choco en el mismo subir, a marcar. No lo veo muy cómodo. Y un José Sagredo que esta vez lo vi muy bajo, José. Que bien sí te puede colaborar en la línea, pero ayer por lo menos las dos bandas estaban muy apagadas. Tanto como José y el Choco Paz.
0: No se entendían. El tema de uno sube, el otro baja. ¿Quién marca después en segundas jugadas, en segunda pelota? Son cosas que los laterales tendrían que ya asociarse bien con los que están al medio. ¿Para qué? Para bien ganar en campo contrario o bien retroceder rápido para que no te ganen y termines tal vez con menos jugadores defendiendo.
1: Exactamente, aquí hago un paréntesis para Silvio, para que te demos la información correcta y ya luego cada uno decide a quién le creer. ¿Cómo es eso de los Sagredo y Echeverría? ¿Ya están renovados? No, amigos, yo sé de dónde sale esa noticia. En un programa deportivo que no es pro Bolívar, que obviamente otros quieren sacar polémicas. Amigos, nosotros tranquilamente nos podemos inventar una noticia por like y ya somos famosos. Yo creo que no, eso no se maneja así. Yo les dije acá, comenzando septiembre, Bolívar sí está analizando ya armar el nuevo diseño para el otro año, pero hasta ahorita nadie renova contrato. ¿Cómo pueden renovar si no ven rendimientos? Bolívar no se basa que por un partido haya jugado bien, ya está renovado. Estos son evaluaciones, esto se ve títulos. ¿Cuáles son los objetivos que ha conseguido Bolívar? No, así que ahorita ni Sagredo, ni Echeverría, ni Pato, ni Justiniano, nadie ha sido renovado. Nadie ha sido renovado. Así que si tú, Silvio, quieres creer a otros programas, estás en todo tu derecho. Pero nosotros no tenemos por qué mentirles tampoco. ¿En qué nos puede beneficiar mentirles? Pero otra cosa es que se esté jugando con la información o que den especulaciones, porque de especulaciones nosotros igual podemos dar muchas especulaciones.
2: Correcto.
1: Pero creo que de eso no se trata manejando la información. Cuando exista alguna renovación, ejemplo, sea Santiago Echeverría, lo vamos a decir, porque les vamos a mentir. No tenemos por qué mentirles, por qué ocultar, ¿me entienden? Pero ahorita no se hizo ninguna renovación. Sí, Bolívar está evaluando, porque yo les dije, no solamente es un jugador que va a terminar contrato, son casi 11 jugadores que terminan contrato en diciembre. Pero Bolívar ahorita quiere ver primero los objetivos de los jugadores, cómo están físicamente, si van a rendir los jugadores, así que ahí ya veremos. Pero ahorita hablar de renovaciones, hablar quién se queda, creo que no hay lugar. Primero nos preguntaremos por qué no vamos al estadio, cómo está Bolívar, si vamos a lograr los objetivos, estamos a 11 partidos, cómo está Bolívar. Yo creo que hay que pensar en el día a día. Cuando llegue ese momento lo hablaremos, como el año pasado, ¿no? Los que se merecían quedar o no, y ya estaremos tocando ese tema. Pero ahorita no da lugar, porque yo creo que Bolívar, y yo creo que hasta el hinchado bolivarista, hasta ustedes, están enfocados a estos 10 partidos. Y obviamente ha preocupado el desempeño de ayer de Bolívar. otro Bolívar fue el primer tiempo y vimos otro Bolívar el segundo tiempo. Yo creo que ese es el tema y cada partido lo iremos analizando y cuando llegue diciembre, enero, pues hablaremos de ese tema, pero ahorita no corresponde. Pero les digo, Bolívar vende mucho en redes sociales, al menos una noticia mala, crítica, polémica, va a vender. Y creo que, bueno, no sé de qué puedan sacar eso provecho algunos medios que sacan, porque ellos mismos saben que esto no hay certeza. Cuando haya certeza pueden mostrar hasta pruebas, ¿no? Pero no hay, amigos. Pero respeto yo cada su contenido de cada uno que quiera sacar eso. Pero no está bueno jugar con especulaciones o querer distraer a Bolívar. Yo sí les digo nuevamente, les reitero, ¿hay algo claro? Sí, Bolívar está analizando ya el Bolívar 2027. Pero todavía no hay ni renovaciones ni incorporaciones porque saben que hay objetivos trazados. Y ahorita, créanme que el equipo no está enfocado en, oh, me van a renovar. Insistiré con mi renovación, no, porque saben que el objetivo, la unión, es que quieren el título, quieren Copa Libertadores y después de eso se verá. Así que eso, mis amigos, para aclararles. Ya retomando el tema, en el medio sector lo tuvimos a Justiniano Melgar, Robson Mateus, ya por derecha estaba Robson y por izquierda estaba el Papu, ¿no? ¿Cómo lo viste el medio sector, Sergio?
2: Creo que desde hace mucho tiempo lo más flaco de Bolívar, sobre todo el segundo tiempo, ¿no? Porque el primero no se desnudó absolutamente nada, fue dominio pleno prácticamente el equipo celeste, pero ya en el segundo, realmente muy, muy bajo lo de los dos mediocentros que quienes tienen que ocupar tienen que ocuparse en todo caso del corte y de la generación de juego. Habló de Justiniano y de Tonino Melgar. Muy, muy, muy bajito lo que se presentó ayer. De mucho tiempo, de muchísimo tiempo, yo pedí el cambio, sinceramente, de Justiniano, porque realmente necesitábamos un refresco en esa posición. Llegado el momento no se dio, salió Tonino, pero de todas maneras creo que ese fue la radiografía, o en todo caso ese sector fue la radiografía de lo que fue el partido. Mucha imprecisión, no hubo concentración por estos jugadores y en ese caso se tradujo en pérdida de balones, en contraataques por el equipo rival y bueno, de prácticamente de uno de esos contraataques o de una de esas pérdidas en todo caso se dio el gol de GB San José. Lo positivo para mi gusto, el retorno bueno de Robson Mateus, que evidentemente no debe estar para unos 90 minutos todavía, me imagino que por ese es el motivo del cambio, pero muy buen retorno de Robson Mateus, que va a ser siempre fundamental en otro tipo de partidos.
1: Ayer lo hablamos, Carlos, ¿no? Este tema. Es que yo siento que no se siente cómodo Robson, porque Robson lo tiró más por el lado derecho, ¿no? Y más a Tonino, lo dijo ayer, lo vamos a escuchar a Tonino en la conferencia, que está jugando en nueva posición.
0: Sí.
1: Ya no, obviamente con nueva idea de juego que en este caso le brindó Alejandro Restrepo. Y igual vamos a escuchar a Robson, que habló ayer en zona mixta, ¿no? Que no está al 100% porque le preguntaron de la selección boliviana. Pero sí, comparto y con serio, es un punto positivo porque ya vuelve Robson. Y al menos ya en esta recta final lo vamos a necesitar. ¿Cómo lo viste al Papu, Carlos? 100 partidos con Bolívar.
0: Sí, ayer hubo un reconocimiento por parte de la gerencia. Estuvo el plantel de que se sacó la respectiva foto y también este chico de Clisa que de a poquito está apoyando a su familia y lo que está mostrando, yo creo que puede ser llamado a la selección para esta fecha FIFA. Lo que está haciendo es tremendo. Había ese vacío o había ese cuestionamiento de qué va a pasar si no está el Pato y bueno, aparece el Papu Velázquez, que cuando está encendido, cuando está en su momento, sabe lo que es jugar en Bolívar, sabe estar a la altura. Un partido donde se lució el primer tiempo, pero igual que el segundo tiempo existen errores, tal vez se confían y hay mucho nerviosismo, no puede parar bien algunas pelotas, donde trató de ser lo más propositivo posible. Decían en la transmisión, el Papu está al 100, pero sus compañeros están creo que al 10. Entonces había que contagiar de esa manera y creo que lo hizo tal vez de manera regular, pero para arriba al Papu.
1: Exactamente, acá dice Letu Crazy, es hora de Ervin Cejas, al menos por la Copa Seña. Va a ser así, Letu, por el motivo de que en esta fecha FIFA, que Bolivia va ya confirmado con Paraguay y Argentina que van a jugar, falta uno más, en esos tres va a haber partidos, ¿no? Va a haber partidos en realidad. Que vamos a jugar con Blooming, vamos a jugar con GB y vamos a jugar contra Inde, si no me equivoco otra vez. Así que va a haber tres partidos en este receso. Quiero creer que, no sé, Oscar Villegas llamará pues a 6-5 jugadores de Bolívar. Entra ahí hasta Robson de entrada. No sé si le dará oportunidad a Tonino Melgar. No sé si le dará chance al Papu Velázquez. Pero sí, obviamente, como un Ervin, como Matías, como el Chaval, van a tener su chance, van a tener su oportunidad. Y por lo menos Restrepo sí lo ha mostrado, ¿no? Que les está dando oportunidad a cada jugador. ¿Qué estará pasando con Justi? Está cada vez mal, dice Celio. No lo vi así, pero sí, ayer fue un partido no tan bueno, ¿no? Estaba bajo del capi.
2: Bajo nivel.
1: Pero luego, como les digo, cuando también se concentra mucho el capitán, es un jugador fundamental en el medio campo, ¿no? Es el motor, por lo menos hasta que también se le dé esa confianza a Ervin. Pero mientras tanto, ahí está el capi respondiendo, cuando siempre hace un trabajo silencioso, ¿no? Pero ayer no solamente es el capi, yo vi de muchos que no fue un partido bueno,
2: sí,
1: desde el segundo tiempo. Eso cabe recalcar, fueron diferentes tiempos. Luego, en la delantera, Martín Cauterucho y Dairon Asprilla. Quedan lo que quedan, lo de Martín Cauterucho es el goleador de la Bolívar.
2: Sí, según la tabla.
1: Con 11, ¿no? Si me equivoco, Sergio.
2: ¿Cómo?
1: Con 11 goles.
2: 12, si no me equivoco.
1: 11, creo que Triverio es 12 o 13, pero
2: 13 Triverio, no, en
0: todo caso. Está entre los primeros, segundos o tercer lugar y ya está.
2: Junto con el delantero de ABB también, ¿no? Que ahorita se me fue el apellido.
1: Y con 9 goles está Dorni Romero.
2: Sí. También, ahí que está, ¿no? Que está sumando, que está sumando, que tiene esa falta de definición, pero mira, al final lo que vive un goleador es justamente hacer este tipo
1: yo
2: de goles como el de
1: hay
2: ayer.
1: Que saber utilizar a Martín Cauterucho. Yo creo que ya está bien para un solo tiempo.
2: Sí.
1: Pero tienes que saber dónde, en qué tiempo lo quieres utilizar. Si bien lo utilizaste en este caso en el primer tiempo, segundo, y automáticamente tienes que hacer el cambio. Viene a hacerlo Dorni, en este caso, o Bruno Miranda, pero para un primer tiempo te funciona muy bien Cauterucho, pero para los 90, 80 no, porque ya hay un desgaste y se entiende también la edad, no, eso no es nada claro. Malo, se entiende ya la edad de Caute, porque antes era un monstruo, pero al menos los que siguen la Liga Argentina, los que han seguido Copa Libertadores, Cauterucho era un monstruo, pero también la edad comienza a costar, por eso hay que saber usar, hay que saber darle vuelta a esto, no es nomás verlo malo, insultarlo y dejar al jugador, no, hay que saberlo dar maneras, hay que saber dónde utilizarlo, lo hemos hablado en su momento del sí. Pato Rodríguez, también la edad pesa, pero también tienes que saber dónde usarlo ya al Pato Rodríguez, ¿no? Para que sí. También ayude al equipo. Y luego lo tuvimos al tanque Asprilla, que no falla.
2: No, el jugador para mí que realmente, no sé si de alguna manera sintió los colores ni bien llegó, que la vida de futbolística le jugó una mala pasada y aquí se reencontró, pero ¿cómo disfruta el fútbol Dairon Asprilla? ¿Cómo disfruta la camiseta celeste y cómo disfruta, desde mi punto de vista, el tema del grupo también con el cual ha llegado? Así que es una alegría poder tenerlo en este nivel a sus 34 años, que me parece que está en una edad más que importante en el sentido de la madurez y el despliegue físico, sobre todo, que puede rendir los 90 minutos y te lo hace. Ayer, por ejemplo, ya los últimos 10, 15 se dedicó a marcar, se dedicó, claro, hasta el medio sector, a cortar balones y demás, y te lo hace y no se ofusca al poder hacerlo. Así que realmente muy, muy, una grata sorpresa nos sigue siendo el tema de Dairon Asprilla.
1: Esto quería tocar acá, respondiendo también a nuestro amigo Celio Cooper. ¿Cómo estás, mi amigo? ¿Qué tiempo de contrato tiene Asprilla? Me acuerdo cuando acá les decíamos, Asprilla viene por un año y medio.
2: Sí.
1: ¿Cómo? ¿Cómo un año y medio? Jugador,
2: ¿cómo? ¿Qué tan viejo? ¿Cómo?
1: ¿Por qué?
2: Recuerdo.
1: Ahí está, yo creo que ahora...
2: Ahora van a querer, ¿no? Más.
1: Un año y medio, creo que van a querer 2 años.
0: Existe, creo que igual, una opción, ¿no?, de compra también.
1: Claro.
2: Claro,
1: así que un año y medio es el contrato, mis amigos, de Dairon Asprilla, que hoy por hoy va a ser fundamental en el ataque. Ya el otro año veremos cómo lo armará Restrepo el equipo, que también Restrepo tiene un año más de contrato. Pero ese fue el onceno que presentó la academia para jugar contra GB, que hemos ganado 3-2. Y ahorita vamos a escuchar las declaraciones. Pero en contexto, Bolívar tiene que mejorar mucho. Mucho, al menos no confiarse más que todo, porque entra en ese círculo de confianza o decir ya está 2-0 o querer bajar un poquito el acelerador y ya es complicado, porque el otro equipo se da cuenta, GB se da cuenta cómo llegarle a Bolívar en los mínimos errores que tiene la academia y comenzamos en esto, ¿no? De sufrir cuando no deberíamos sufrir, ¿no? Así que esas cosas hay que mejorar. Quedan 10 finales. 5 quedan aquí en local, 5 de visitante, así que en 5 acaban de ser fundamentales. Y no se sorprendan de cómo lo hizo GB, su presidente, si bien no tiene para pagarles, pero hay un incentivo económico. Ahora no sé si iban a cumplir o no.
2: Esa es la pregunta, pero... ¿de dónde poder sacar el dinero? Pero bueno, son especulaciones que podemos hacer, ¿no? La verdad.
1: Déjeme, veces... no lo creo. Ahí sí comparto, serio. No creo que incentivos si no tienen para pagar sueldo.
2: Y,
1: ¿no? Ahora, pero... de Nacional Potosí y Real, que son presidentes que están al día, sí te puedo creer. Puedo decir, claro, no, están al día. Aparte sí, ¿no? O mismo Guavirá, que está al día también su sueldo. O sea, pocos equipos que están ahorita al día o hacen ese esfuerzo y que aparte existe una parte económica más, se les puede creer. Pero de alguna u otra manera sus presidentes quieren motivar cuando vienen con Bolívar. Así que Bolívar tiene que también poner en este caso pie sobre la tierra, que para cada partido tiene que prepararse y no confiarse y no ver en qué lugar está el rival, porque miren, jugamos con GB que estaba último y nos quiso complicar acá. Ya luego se pudo cambiar la historia con el 4-2, pero este partido tranquilamente puede ganar Bolívar por más goles de un 6-0, sin exagerar. Sin tranquilo, ni sea de 6-0, tal vez 4-0, claro, pero no sufriendo, ¿no? Vamos al segundo corte comercial y al volver escuchamos las declaraciones. ¿Qué dijo Robson Mateus? ¿Qué dijo el Papu? 100 partidos con Bolívar, ¿quién iba a pensar? Y tiene todavía contrato. Habló Javier Arriaga, los clásicos son especiales, mencionó. También vamos a escuchar palabras de John García y también micrófonos de Bolívar 24-7. Habló Tonino Melgar, que fue también un muy autocrítico con el partido de ayer. Ya volvemos acá por Radio Éxito, la frecuencia de los ganadores. No se despegue de la sintonía y tampoco de las redes sociales. Cortito el comercial.
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0: 19:43, Late to Crazy dice, pero los que estábamos en la norte no sentimos el frío, solo el susto, dice Leito. Aprovechando en eso, felicidades, un aplauso como siempre a toda la familia bolivarista que fue al estadio ayer, pese al horario, 8:20, de verdad sí, ayer estaba haciendo mucho frío, pero ahí está la hinchada fiel, ¿no? La hinchada que se va a la curva con la vieja escuela, los que están en la recta, la preferencia, los socios, pero todos realmente, muchos nos gozarán, dirán, no, no hay mucha gente, pero la fiel está ahí, la hinchada fiel realmente, que está en las buenas, en las malas, y de eso se trata, ¿no? De no elegir partidos, como les digo, y también de una u otra manera empujar a Bolívar en cada partido, de estar ahí presentes, y nos va a necesitar. Yo siempre les reitero, son 10 finales, no solamente se presente en el último partido de Bolívar, o cuando Bolívar salga campeón. Eso no es ser hincha, de mis amigos, de verdad. Toda esta gente que va partido tras partido, que está ahí, que aguanta frío, calor, son los que más lo van a vivir. Porque esto no ha terminado, faltan todavía 10 fechas, son duras, donde tendríamos que estar llenando ya el Siles, ¿no? Está cada partido estar ahí, empujar nosotros mismos a Bolívar. Ayer, ¿qué pasaba si estaba lleno el estadio? Si gritábamos más, iban a motivar a Bolívar. No, yo creo que en eso todavía no captamos que la hinchada juega mucho, amigos. Juega mucho cuando usted va al estadio, cuando va a apoyar a Bolívar, ¿no? De una sola, solamente con aplaudir, con cantar, lo levantan a Bolívar. Si Bolívar está jugando así mal ayer y ya estaba desanimándose, les apuesto que si gritaban, alentaban, lo levantaban a Bolívar, lo entusiasmaban, iba a ser otra cosa. Para que vean que no solamente Bolívar aquí juega, jugamos todos, ¿no? Así que ese es el panorama, mis amigos, pero felicidades a toda la familia bolivarista que está con nosotros. Brandon, ¿quién es el puntero, ah? ¡Bolívar, Limber!
1: ¡Bolívar!
0: Por un gol ganado, perdón, por un partido que estamos ganando, ¿no? Somos los punteros, ya que hay que ver cómo va a ir con Oliver Reddy. ¿Les parece? Escuchemos las declaraciones, porque ayer en zona mixta hablaron los jugadores y habló Robson Mateus, que también habló un poquito de la selección boliviana. Ya quiere jugar con la selección, pero también reconoce que hubo errores ayer en el encuentro. Escuchemos a Robson Mateus, que habló en zona mixta.
2: Se consiguió los 3 puntos, creo que el segundo tiempo entramos medio relajados, eso no nos puede pasar, pero bueno, gracias a Dios se consiguió los 3 puntos y seguir puntero. No, como le dije, creo que acabé el primer tiempo de 3-0, entrar con otra mentalidad en el segundo tiempo, creo que eso no pasó factura, pero es cosa que no puede pasar, somos un equipo de jerarquía y bueno, sí, como te dije, no puede pasar esa cosa.
3: ¿Cómo te sentiste físicamente de nuevo titular?
2: No, físicamente estoy bien, solo que mi lesión todavía me duele un poco, no estoy al 100%, pero vamos mejorando cada día.
3: Se viene el clásico, ¿cómo lo tomas?
2: Es un clásico importante, todos los clásicos son importantes para nosotros, todos los partidos que jugamos, y bueno, lo vamos a tomar de la mejor manera, con la seriedad. No, como te dije, clásico es clásico, nosotros todos los partidos entramos a ganar, a dar nuestro 100%, y bueno, el domingo no va a ser diferente.
4: 100% lo veo para la selección, ¿estás bien para la selección boliviana, para la convocatoria? ¿Te sientes preparado para una convocatoria?
2: Sí, me siento preparado, como le dije, todavía no estoy al 100%, estoy a un 90, 95, pero bueno, hasta el domingo, si Dios permite, estoy al 100. Creo que lo que escuché que no va a ir, creo que va a ir solo al último partido, pero bueno, es un honor siempre jugar con una selección tan grande como Argentina. No, sí, gracias a Dios se consiguió los 3 puntos, creo que él.
0: Escuchamos las declaraciones de Robson Mateus, escuchemos las declaraciones también de Javier Arriaga. Los clásicos son especiales y lo quiere jugar Javier y quiere mantener la racha invicta contra The Stronger.
5: Sí, bueno, importante por la victoria. Siempre es bueno, acá todo el local, pues no hacer nuestro trabajo, ganar. Así que nada, creo que eso es un punto que tenemos que mejorar como equipo. Tenemos que saber que en esta clase de partidos así, cuando no cuidas los detalles, después terminas sufriendo. Así que nada, yo creo que esto es una buena enseñanza el día de hoy. Para los partidos que vienen, tenemos que estar muy enfocados durante los 90 minutos para no recibir esta clase de golpes. El clásico es un partido aparte, diferente, así que nosotros vamos a hacer nuestro trabajo, como lo venimos haciendo, y bueno, tratar de sacar la victoria. Por eso estoy diciendo, clásico es un partido aparte, un partido distinto, lo vamos a afrontar de la misma responsabilidad como afrontamos todos los partidos. Así que, bueno. Sí, bueno, importante por la victoria. Siempre es bueno, acá todo el local, pues no hacer nuestro trabajo, ganar. Así que, no, creo que eso es un punto que tenemos que mejorar como equipo. Tenemos que saber que en esta clase de partidos así, cuando no cuidas los detalles, después terminas sufriendo. Así que, nada, yo creo que esto es una buena enseñanza el día de hoy para los partidos que vienen. Tenemos que estar muy enfocados durante los 90 minutos para no recibir esta clase de golpes. El clásico es un partido aparte, diferente, así que nosotros vamos a hacer nuestro trabajo como lo venimos haciendo y bueno, tratar de sacar la victoria. Por eso estoy diciendo, clásico es un partido aparte, un partido distinto. Lo vamos a afrontar de la misma responsabilidad como afrontamos todos los partidos. Así que, no. Sí, bueno, importante por la victoria. Siempre es bueno, acá todo el local, pues no hacer nuestro trabajo, ganar. Así que, no. Creo que eso es un punto que tenemos que mejorar como equipo.
0: Escuchamos las declaraciones de Javier Arriaga, pero también escuchemos las declaraciones de Papu Velázquez. 100 partidos con la Academia, un jugador que se vino desde, en este caso, desde divisiones inferiores, se mostró en la reserva, cochabambino, que hoy por hoy se está ganando el cariño de la hinchada y renovó hasta el 2027 el Papu Velázquez con el sueño de salir al exterior. Escuchemos al Papu Velázquez.
1: No, le decía, ya creo que orgulloso de ser 100 partidos con el club más grande del país. Creo que me llena de orgullo y feliz. Agradecido con el cuerpo técnico, con Marcelo Claure, por los dirigentes y por los compañeros también, por las gentes.
6: ¿Este año tienes más protagonismo como alguien?
1: Creo que he jugado bastante, creo que estoy contento, creo que estoy respondiendo de la mejor manera. Obviamente con gracias al cuerpo técnico, a los compañeros, a la confianza. Y creo que siempre que llegué, desde que llegué, las veces que me han dado continuidad, porque la continuidad es todo para un jugador, creo que lo hice de la mejor manera.
7: ¿La ausencia de Pato sientes que estás cumpliendo ahí en ese rol de extremo también?
1: No, creo que es una, como les he dicho, una persona que extrañamos bastante. Es un gran jugador, un gran amigo, y yo estoy haciendo mi trabajo. Pues bueno, creo que estoy haciendo de la mejor manera.
6: ¿Y es
1: Pato? No, el Pato, como le dije, un gran amigo. Siempre estamos bromeando. Siempre me ha apoyado desde que yo llegué. Él siempre me decía que nunca cambie el modelo de juego que yo tengo, que eso me va a llevar a cosas grandes. No, que siga tal como soy. Creo que cuando yo llegué al club, fue la primera persona que se me acercó y me dijo que nunca cambie el modelo de juego que tengo, que me hacía mucho acuerdo cuando él era joven, cuando él estaba en la misma edad, y eso creo que me motivó a seguir.
6: 10 partidos quedan, Papu. ¿Cómo afrontar, ¿no?, el 5 de visitante y los equipos que tienes en el
1: equipo? Quedan partidos importantes, lo decía hace un momento, que creo que estamos haciendo nuestro trabajo. Creo que hay varios clubes que también quieren salir campeón, están haciendo su trabajo, y seguramente si nosotros seguimos así ganando y ganando, al final se va a ver quién es el campeón.
8: Papu, la convocatoria, si se presenta el sábado, ¿te ves en esta convocatoria? ¿Estás en uno de tus mejores momentos?
1: Creo que sería un orgullo vestir la camiseta, representar a mi país. Siempre es un sueño para mí. Y si no se da ahora, sé que tarde o temprano se va a dar.
6: ¿Cómo es que te mereces la convocatoria, Papu?
1: No, siempre lo he dicho. Creo que merezco. Creo que incluso hay muchos que merecen también. Pero como le dije, sé que tarde o temprano voy a estar en esa convocatoria.
7: Papu, un mensaje al hincha, la última. 10 finales que quedan, hay que ganar todo.
1: Así es. Creo que nos sigan apoyando. Creo que la gente que realmente viene al estadio, estamos contentos, estamos agradecidos con ellos. Nosotros vamos a afrontar de la mejor manera los partidos que se vienen, y obviamente que nosotros también queremos salir campeón.
6: ¿Cómo enfrentar a The Strongest?
1: Es un club grande, creo que de la misma manera que venimos haciendo, creo que como le dije, somos el club más grande, tenemos que afrontar de la misma manera todos los partidos, y Bolívar tiene que ganar.
0: Con 19:52, estamos en vivo y en directo acá desde Radio Éxito, la frecuencia de los ganadores. Escuchamos al Papu Velázquez también, Feliz de estar en el más grande, 100 partidos del Papu, un gran jugador, gran talento que está aprovechando sus minutos. Y tiene que ser así, amigos. A veces pedimos mucho por un jugador, pero si no te responde dentro del campo de juego es imposible respaldar. Pero el Papu, de verdad, ¿no, Sergio? Se lo ha batido con grandes jugadores para ser titular. Le hizo banca a Bruno Sabi en su momento, sí. No está mal. Se cargó al equipo en su hombro junto a Tonino, me acuerdo también. Ahora miren a Damián Bataini, al Pato, más allá que esté lesionado, pero se está ganando esa titularidad, ¿no? De eso se trata también, que siga por esa línea. 19:53. El día domingo se juega el clásico paseño boliviano, señores, acá en el Hernando Siles, fecha 4 de la Copa Paseña. No es de la división profesional, Copa Paseña, en donde Die Stronger esta vez ahora es local en el tema de recaudación. Donde ellos ponen escala de precios, ellos hacen si va a haber actividades o no. Así que cuando abran las puertas depende del Tigre. Acá Bolívar es como un equipo visitante en el aspecto de que no va a organizar nada. No, así que va a depender mucho de cómo sea la organización, lo deja Die Stronger. Pero como siempre Bolívar lo llena. No, entradas de la curva están 60 bolivianos. Así que siempre demostremos por qué somos los más grandes y a llenar el Siles, que no nos impida que ellos se van a llevar el tema de recaudación, porque Bolívar siempre ha demostrado que es el más grande. Vamos al posible onceno titular antes de irnos, mis amigos, y la invitación 17:15 el día domingo, señores. En el arco, Carlos Emilio Lampe. ¿O sí? Se juegan por Juan José López o Chino Méndez.
9: Yo considero que este partido se va a querer ganar también un poquito considerando el rendimiento que se ha visto en el último partido. Así que va con todo el asador, Carlos Emilio.
0: Lampe, dice Sergito. Carlos.
10: No, yo creo que tendría que seguir habiendo esta rotación que está viendo, no simplemente en los que están de celeste, sino también el arquero. Yo lo pondría Juan José López porque... siento que este partido está un poco golpeado Lampe, a pesar de toda su experiencia. Y también precautelando también a los siguientes partidos que vamos a tener por liga, de que lo podamos cuidar. Juan José López, yo creo que sí ha tenido sus errores, pero yo creo que puede ser una buena opción para el día domingo.
0: Yo me voy por Lampe. Siento que Restrepo no lo va a querer perder. Y es un partido fuerte, miren que cuando Juan José se equivocó contra Independiente, si no me equivoco, sí. Ya lo estaban matando. No ayuda al jugador, no digo todos, porque algunos hinchas como nosotros entienden que así va a aprender el jugador. Pero ustedes saben bien que no van a querer perder el clásico. Tal vez a Juan José le puede de traicionar los nervios, como también no, pero yo creo que en ese aspecto tal vez Restrepo no se quiera un poquito arriesgar y se va a ir más por la experiencia y va a ir por Lampe. Pero no deja de ser un gran guardameta Juan José. Correcto. López. Sí, está también a darle respaldo, pero yo creo que por ese lado tal vez se va a inclinar por Carlos Lampe. De derecha a izquierda, en el clásico anterior que estoy viendo, el onceno, jugó Freita de titular. Freita. Ayer jugó Chocopaz
10: por derecha.
0: Y a veces en recambio está entrando Jesús Aredo. Tomando en cuenta que para lateral derecho está usando a su sub 23.
9: Ya sea uno o el otro nombre.
0: Así que,
9: ¿no?
0: ¿Con quién se quedan, Sergio?
9: En este caso, yo es el punto para mí más delicado de todo el onceno desde mi punto de vista. Pero bueno, pues habrá que probar ahora con Freita, porque lastimosamente Choquito Paz. Creo que hay que ir probando hasta que alguien se gane la confianza, él mismo, no digo de la hinchada, sino él mismo, jugador, para que pueda ya, en este caso, no soltar el tema de la titularidad. Para mí, en este caso, es Clayson Freita.
0: Yendo por esa línea, pero no, de verdad, pongan el esfuerzo de ganar la titularidad. Yo ya les dije el anterior, no hagan que Bolívar esté ya buscando un lateral derecho. Que no es lo ideal, amigos, no, porque hay que valorar como tanto el Choco y Freitas vienen de nuestras canteras, ¿no? Van subiendo de nuestra reserva, son nuestros jugadores. Hay que darles ese voto de confianza, pero también ellos lo tienen que aprovechar. Esta rotación entre ambos, ¿no? Aquí hay una sana competencia, pero de verdad que pongan empeño. A mí igual me sorprendió muy bajito lo del Choquito Paz. Sí. Pero tiene que mejorar más. Esta vez, comparto con Sergio, yo me voy con Clayson Freita para este clásico. ¿Tú, Carlos?
10: No, totalmente. Es más, creo que todo parecía que el día de ayer iba a ser titular Clayson Freita, por cómo se iba a dar el partido, por cómo lo iba a plantear Restrepo. Lamentablemente no se dio. Hubo muchos errores por los que también tuvo que cubrir el tema del lateral Mena, por ese lado. Pero bueno, Yo para el clásico yo me voy con Cleison Freite igual.
0: Es Cleison Freite entonces. Luego los dos aeros. Vuelvo a apostar por Arriaga y Mena.
9: También yo. Me parece la dupla que se está en todo caso plantando de la mejor manera, como
10: solidificando.
9: Así que pienso que los dos cumplen, se cumple también la norma de sub 20 con Mena, así que creo que todo influye para que esto sea así.
0: ¿Tú también, Carlos?
10: Sí, obviamente. A ver, el tema de poner a Santiago Echeverría más con Arriaga.
0: Ahora,
10: no sé si está para este partido. Es un clásico, es por Copa Paceña, no tienes tanta presión, pero si lo puedes volver a poner esta dupla de que tiene que ir de a poco, lo pones.
0: Ahora, ojo, porque el anterior clásico nos sorprendió Restrepo. Los dos zagueros fue Zavala y Santiago Echeverría.
9: Así es.
10: Totalmente distinto a lo que
0: fue. Totalmente distinto.
9: En este caso, Zavala no podemos contar con él, es un hecho, pero el tema de Santiago tal vez pueda alternar.
0: Ahora, si juega Santiago y Mena, ¿en dónde altera? Altera en el sub-20, porque ahí tienes que cambiar piezas. Los sub-20 que tenemos, Juan José López, este caso obviamente está Mena, y si no me equivoco está el Chaval Cejas, porque el Chaval Cejas en el clásico fue el sub-20, en el anterior clásico que estaba de titular, ¿no? Porque en el anterior clásico estaba Lampe, Freitas, Zavala, Santiago, Jesús Segredo, Chaval Cejas, Ervin Vaca estaba de sub-20, Ervin Saavedra, Vaca, García, sí. Chávez y Dorni Romero. Fue el onceno que presentó en el anterior clásico que ganó la Academia. Pero acá veremos cómo va a ser la línea defensiva. Nada raro que entre Santiago y Arriaga. Ahora viéndolo bien, no yendo por el camino que usa Restrepo. Tal vez esta vez haciéndolo descansar a Mena,
9: ¿no? Alternando nombres. No, recordemos que el anterior clásico, ambos equipos presentaron, no equipos alternos, pero sí modificaron nombres de los habituales, por lo menos que venían jugando los últimos partidos en ese entonces. Podría ser, considerando también que se jugó ayer jueves y bueno, se juega domingo, pueden haber muchos nombres que puedan alternar también, y considerando también la copa, que es la Copa Bolivia en este caso.
0: Exactamente, ¿no? Y tal vez por la izquierda, no sé si José, o tal vez se lo ponga el Choco Paz, tal vez para hacerlo descansar a José Sagredo.
9: Podría ser una alternativa, eso te iba a decir. Creo que José necesita algunos minutos, sí, también de descanso, sí. Porque no es que, más bien físicamente se mantiene bien,
0: claro.
9: Pero de verdad es la primera opción para un lateral izquierdo en partidos importantes, y tenemos que medir en todo caso los esfuerzos que tenga el jugador.
0: Ahora yendo en limpio, ¿no? A ver lo que nosotros vemos, el 11 de noviembre 24-7, en el arco Lampe, Freita, me quedo con Arriaga y Mena,
9: sí.
0: Y con el Choco Paz.
9: Choquito Paz,
0: ¿no? Es la línea defensiva que pueda presentar Bolívar, que nada raro que sea así. En el medio sector me lo vuelvo a jugar yo por el Chaval Cejas, que hizo su
9: también.
10: Sí, sí, sí. No, tiene que estar en esos partidos.
0: Acompañado de Robson. Creo que necesita minutos Robson.
9: En este caso, como un doble 5, Ervin Vaca podría ser, aunque
0: también,
9: sí, sería.
0: También, porque ha jugado el anterior.
9: Sí, esos dos jugadores, Chaval y Ervin sería. Y bueno, él ya un poquito más suelto y más adelante, en este caso sería Robson Mateus.
0: Por, ¿no?, la derecha.
9: Por la derecha.
0: Y por la izquierda el Papu.
9: Por la
10: García.
9: John García, yo pienso que podría ser una buena alternativa en este partido.
0: ¿Y dos delanteros?
9: En este caso, yo me juego por Martín Cauterucho con Bruno Miranda.
0: Uf.
9: Personalmente, yo jugaría de esa manera.
0: Carlos, ¿tú?
10: Sí, yo creo que vamos por la misma línea para también tener ese medio campo y los extremos que puedan tener esa llegada y bien asociarse con los laterales, o bien hacer jugadas individuales hasta llegar a línea de fondo.
0: Exactamente, acá dice Johnny, mucho mente Brando, amigo, anda Nanta, pues, y me dice si no están entrenando. Fácil hablar de donde tú estás, ¿no? Hay que estar en Ananta, no solamente creas los comentarios. Y Bolívar entrena. Otra cosa es que los resultados no se den, esto es fútbol, no porque, entrenan, tienen que ganar todos los partidos. El rival también juega, esto es parte de fútbol, también tienes que entender que esto es fútbol, ¿no? No es porque no entrenan o no entrenan. Acá Bolívar entrena todos los días, pero también el rival, como te digo, juega y Bolívar entrena. Y si no me crees, anda hasta Ananta, entra, velos y me dice, no, sí, están entrenando, ¿no? Así que eso, mi amigo. Yo me la juego por el medio sector con el Chaval Cejas y Robson. Por derecha, yo le doy la chance a John García. Y por izquierda, Lucas Chávez.
9: Lucas Chávez.
0: Dos delanteros, Dairon Asprilla desde el inicio, junto a Bruno Miranda, tal vez para ir rotando. tal vez sea un seno.
9: Sí, porque va de rotar nombres, sobre todo en el tema de la delantera, van a haber cambios, claro, considerando que es la